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6: ¿Qué tal? ¿Cómo le va? Muy buenas tardes. Yo soy Primitivo Olvera y los saludo con gusto a nombre de José Cárdenas y todo el equipo que hace posible llegar hasta usted esta tarde de lunes, lunes 31 de agosto del año 2026. Son las 6 de la tarde, la hora de las noticias, la hora de la verdad expuesta. Y vamos directamente con la información. Primero lo último, en la Cámara de Diputados ya se ha instalado la mesa directiva que en esta ocasión y a partir de hoy y durante el próximo año va a ser encabezada por Raúl Bolaños, representante del Partido Verde. Esta sesión que se llevó a cabo el día de hoy es una sesión preparatoria para el inicio del periodo ordinario de sesiones que tendrá lugar mañana con la entrega del segundo informe de gobierno de la presidenta de la República. Vamos hasta San Lázaro, allá se encuentra mi compañera Maru Rojas con toda la información. ¿Cómo estás, Maru?
7: ¿Qué tal, Primitivo? Te saludo con mucho gusto. Fíjate que fueron casi unánimes los votos, 10 abstenciones y un voto en contra de Eden Garcés del partido de Morena, los que dan ya la presidencia de la mesa directiva, y en dado caso de que la sesión fuera del Pleno de Diputados y Senadores, presidente del Congreso de la Unión, es tan importante este cargo porque nuestra Constitución marca que si la presidenta o el presidente de la República en turno llega a ausentarse, a faltar, pues el que asume la presidencia es el presidente del Congreso de la Unión, en este caso lo ocupa ya Raúl Bolaños Cacho Cue, que es la primera vez que el Partido Verde obtiene por un año esta presidencia de la mesa en la Cámara de Diputados. Había sucedido 15 días una suplencia hace una década. Decirte que a partir de hoy comienza una nueva etapa, el último año de esta 66ª legislatura, la que inicia. Siempre se nos había dado, Primitivo, como el año electoral donde había más suplentes que titulares en los integrantes de las curules. Y déjame decirte que ahora se nota más tenso el ambiente, el jalón de orejas que hubo ayer en las plenarias, sobre todo de Morena, que nadie, ninguna candidatura puede estar por encima del partido. Te lo digo, Juan, para que lo entiendan todos. Después de la crisis en Sinaloa, vinieron aquí la secretaria de Gobernación y la presidenta del partido, Ariadna Montiel, a dejar en claro este asunto. Y también, pues no solamente con el asunto Sinaloa, hoy amanecimos con un asunto de Zacatecas, que hoy ya el coordinador del Partido Verde, que hoy encabeza la presidencia de la mesa directiva, dice que es terrorismo lo sucedido en Zacatecas, en voz de su coordinador Carlos Alberto Puente Salas. Pero por lo pronto, esta nueva etapa de la presidencia de la mesa directiva, Raúl Bolaños Cacho tomó así protesta hace apenas unos minutos en esta Cámara de Diputados.
8: Presidente de la Mesa Directiva de la Cámara de Diputados, para el ejercicio del tercer año legislativo de la 66ª legislatura que me han conferido, mirando en todo por el bien y prosperidad de la Unión, y si así no lo hiciere, que la nación me lo demande.
7: Primitivo ha dicho que será plural, que ya no atiende a un partido político, sino a una legislatura, y que dará esta atención a todos los partidos, sin importar si son aliados u opositores. Lo dijo así en su discurso.
8: Es un altísimo honor que no me permite fallar. Y a mis compañeras y compañeros de la oposición, del PAN, del PRI, de Movimiento Ciudadano, les digo algo con absoluta claridad. Esta presidencia los va a escuchar, pero mucho más importante, los va a respetar. Porque no somos ustedes y nosotros, todos somos México. Porque esta Cámara no le pertenece a una mayoría, a una minoría o a un partido. Esta Cámara le pertenece a todas y todos los mexicanos.
7: además del presidente, quien le suple en la primera instancia si él llega a acudir a algún acto oficial con la presidenta de la República, como sucederá mañana su primer participación en esta ceremonia del informe de la presidenta a las 11 de la mañana y después recibirá el informe aquí a las 5 de la tarde, será el primer vicepresidente que cumple 4 años en la mesa directiva, el morenista Sergio Gutiérrez Luna, el primer vicepresidente. La segunda vicepresidencia es para el PAN. Ania Saraí Gómez es de Nuevo León, diputada federal del PAN. Baja Kenia López Rabadán a ser diputada de a pie para entrarle al debate. Y también la tercera vicepresidencia será para el verde ecologista Nayeli Aguirre Fernández Cruz. Vamos a tener estos al frente de la presidencia y vicepresidencias de la mesa directiva a partir de hoy en la Cámara de Diputados. Y decirte quién es Raúl Bolaños Cacho Cue. Su abuelo fue por 10 años presidente del PRI en el estado de Oaxaca, fue además presidente de los magistrados en todo el país y en América Latina, y su tío abuelo fue el expresidente Díaz Ordaz, que era primo hermano de su abuelo, y también Chespirito era primo hermano de su abuelo, Roberto Ajá. Gómez Bolaños.
9: No, bueno, pues fíjate nada más la ascendencia del diputado Bolaños, ¿no? Entre políticos, artistas, pero vamos, viene de una amplia cadena de políticos priistas, sobre todo, ¿no? Y él ahora como representante del Partido Verde y por supuesto con la alianza con Morena que le permitió ocupar este cargo que a partir de hoy, bien lo dices, es de vital importancia porque no solamente se trata de conducir las sesiones del Congreso, sino que tiene muchas otras atribuciones como la que ya mencionabas, ¿no? En caso de ausencia del presidente o la presidenta de la República, quien asumiría ese cargo, pues sería el titular de la mesa directiva del Congreso.
7: Efectivamente, y en lo humano, si me permites comentarlo, hace unos días acaba de ser por segunda vez papá. Justo le digo, oye, qué hija tan impertinente, porque entonces no va a dormir. No sé si por la sesión o por el llanto de la pequeña bebé.
9: La pequeña llegó con la torta bajo el brazo, ¿no? Le llaman.
7: Exactamente. Sí, muy bien. Así es.
9: Mauro, muchas gracias.
7: Estamos pendientes con las imágenes de Miguel Ángel Brígido.
9: Seguimos muy pendientes en la Cámara de Diputados. Mañana será un día muy importante, como cada inicio del periodo de sesiones, pero no solamente de eso, sino del año legislativo, con la entrega del informe de la presidenta de la República. Y bueno, en el Senado también ya se están instalando todas las comisiones, ya se instaló la mesa directiva que va a encabezar, o ya está encabezando, el morenista y mexiquense Higinio Martínez, pero la nota sin lugar a dudas es el regreso de Enrique Insunza. 120 días después, este senador del estado de Sinaloa, acusado por el Departamento de Justicia de Estados Unidos de mantener vínculos con el cártel de Sinaloa, con la fracción de los Chapitos, pues se hizo presente. Usted recuerde que la semana pasada emitió una carta en donde anunció su retiro de del grupo parlamentario de Morena. Enrique Insunza ha tomado hoy la palabra y ha señalado que ya no es de la bancada morenista, pero que va a seguir votando en función de los intereses del partido político en el poder y de la presidencia de la República. Sara Pablo tiene toda la información, todo lo que está ocurriendo en la Cámara Alta. ¿Cómo estás, Sara?
10: ¿Cómo estás, Primitivo? Muy buenas tardes. Así es, se reaparece el senador Enrique Insunza después de 4 meses de que el gobierno de Estados Unidos emitió estas acusaciones en contra de él y otros políticos de Sinaloa relacionándolos con el crimen organizado. Después de que se separó de la bancada de Morena, Enrique Insunza hoy ha llegado un poco antes de que iniciara esta reunión, esto que se denomina junta previa, donde lo que se va a hacer pues es votar a los integrantes de la mesa directiva. Y bueno, pues él llegó ya solo, no estuvo por supuesto acompañado ahora de ningún legislador de Morena. Sostiene que su permanencia en el partido pues no depende de él, depende de las autoridades del partido, y señala también que bueno, pues esta es una embestida mediática. Insiste en este punto que ha sostenido desde que iniciaron estas acusaciones, dice que son patrañas, campañas, dice que a 4 meses pues no hay una sola prueba. Incluso también dice que la Fiscalía General de la República ya ha tenido estos 4 meses para desahogar las investigaciones y en todo caso dar una resolución de las indagatorias, ya sería el momento, porque él dice es inocente. Incluso lo señaló de esta manera, diciendo que no es ni narcolegislador ni narcotaquero, refiriéndose a lo que él ha dicho han sido sus actividades a lo largo de su vida. Esto fue lo que comentó.
11: ¿Es un narcolegislador?
12: No lo soy.
11: Gracias.
12: Sí, nunca he sido narco nada. Nunca he sido narco nada. Ni narcobibliotecario, ni narcotaquero, ni narcomagistrado, ni narcolegislador.
10: Lo que dice, y hay que señalar que en estos 4 meses que trabajó la Comisión Permanente del Congreso, él no se presentó. Hoy responde que así prácticamente se lo pidieron en el grupo parlamentario. Entendemos que fue el coordinador Ignacio Mier, quien también en su momento dijo que no había sido convocado. Y ahora él sostiene que la comisión que encabeza, la de estudios legislativos, pues ha estado trabajando arduamente, que hay productividad, y también aclara que no es ni será testigo colaborador de las autoridades estadounidenses, que en una ocasión ha comparecido ante la Fiscalía General de la República, que tiene 5 cuentas bancarias, las cuales recordemos están congeladas, y que en estos meses ha cobrado su dieta a través de cheque, como ya ha sido público, que seguirá manteniendo su posición como senador y por el fuero constitucional, porque él dice este es un caso político, no es un caso jurídico, y lo atribuye también a que poco antes de que se dieran estas acusaciones, él desde tribuna habló de esta injerencia de los agentes de la CIA y la actuación que tuvieron en el caso de Chihuahua, y dice pues no hay coincidencias. Así, en esta conferencia de 37 minutos, pues se defendió de todas estas acusaciones. Esto fue lo que agregó.
11: Senador, ¿no teme usted ir a la cárcel?
12: No, de ninguna manera. Lo acabo de decir. No tengo absolutamente nada que ver, ningún temor. Soy abogado de mí mismo. Me atengo a mi probidad profesional, a mi trayectoria de honestidad personal.
10: Pues lo que dice, una y otra vez repitió que son asuntos políticos, que son patrañas, que es una embestida. Uh-huh. Y decirte que, bueno, pues vemos ya aquí en el pleno a la mayoría de los legisladores. En el tablero hay 102 legisladores y legisladoras que han pasado lista. Están, por supuesto, ya algunos fotógrafos, pues esperando la llegada de Enrique Insunza para que se siente en su escaño. Él dice que no le corresponde decir si se ha convertido pues en una carta, en una carga para Morena ante estas acusaciones. Uh-huh. Ya hubo algunas reacciones, sobre todo de senadoras del PRI, que hablan de cinismo, de hipocresía, e incluso esta misma tarde el senador Ricardo Anaya decía que todo es una farsa, porque llegado el momento, Enrique Insunza va a dar los votos para sacar adelante las reformas que le interesen a Morena. Entonces, el hecho de que haya anunciado que se separa, pues es nada más una simulación, porque es un voto con el que Morena va a seguir contando. También la senadora Paloma Sánchez, sí, senadora del PRI por Sinaloa, colocó en su escaño un letrero que decía narco senador, más de 3,000 homicidios, más de 4,000 desaparecidos en Sinaloa, y bueno, pues así empiezan los recibimientos, digamos, por parte de la oposición a Enrique Insunza, quien ha dicho que él va a seguir aquí, estará defendiéndose a sí mismo, va a seguir, por supuesto, con el fuero, e insiste en que no hay pruebas. Por lo demás, Primitivo, comentarte que en efecto ya en unos momentos más que inicie esta junta previa será electo Higinio Martínez como presidente de la mesa directiva para el periodo ordinario que inicia el día de mañana, y pues ha llamado la atención que el principal opositor de Higinio Martínez es un senador de su partido, Gerardo Fernández Noroña, que ha sostenido que la trayectoria no le convencía, la trayectoria de Higinio Martínez, porque en su momento estuvo con los chuchos, una serie de cuestiones por las cuales él ayer no se presentó a la reunión plenaria, acusó que fue un proceso de simulación, que no vino para no convalidar este nombramiento, y bueno, pues ya en unos momentos más estamos escuchando, dará inicio esta sesión, donde estará la vicepresidenta de la mesa directiva, una figura de Morena también, una senadora de Morena, estará también en la segunda vicepresidencia en la senadora Imelda San Martín del Partido Acción Nacional, y en la tercera vicepresidencia Jorge Carlos Ramírez Marín. Vemos ahora en silla de ruedas, ella tuvo una fractura, a Laura Itzel Castillo, que bueno, pues será esta su última sesión, y también se despedirá seguramente porque ha dicho que ella será la secretaria de las mujeres, la presidenta Sheinbaum la nombró, y entonces pues con esto se despedirá y asumirá esta posición el morenista mexiquense Higinio Martínez Primitivo.
9: Muy bien, a partir de mañana, ¿no? Laura Itzel Castillo tomará posesión como secretaria de las mujeres, una posición que sigue acéfala después de la renuncia de Citlali Hernández, quien dejó el gabinete presidencial para incorporarse como la secretaria de elecciones de Morena. Sara, pues estamos pendientes sobre el avance de esta sesión, ¿no? De esta sesión preparatoria en donde se va a instalar la mesa directiva. Entramos en contacto contigo un poquito más adelante.
10: Claro que sí, buenas tardes.
9: Ahí está la información de mi compañera Sara Pablo, y sí, el caso de Enrique Insunza, que se hace presente y acapara la atención, señaló también, confirmó que siguen congeladas sus cuentas bancarias, y como lo decía Sara Pablo, él seguirá votando con Morena, aunque ya se siente en otro lado, ¿no? Aunque ya no esté sentado con la bancada del partido en el poder, lo cual pues genera mucha suspicacia en torno a las consecuencias de lo que ocurrió tras el intento de regreso fallido al poder de Rubén Rocha Moya la semana anterior. Hubo pues mucho escándalo, hubo rechazo del pleno de Morena en todos los sentidos y en todos los sectores, pero al final no pasa nada. Estamos tal y como nos encontrábamos hace dos semanas, Enrique Insunza en su lugar, Rubén Rocha Moya también como gobernador sin gobernador con licencia, y mientras tanto ni las investigaciones parecen avanzar, no hay nada claro de parte de la Fiscalía General de la República, y su lealtad al partido en el poder ahí sigue. Así es que, bueno, pues quienes dicen que esto fue una puesta en escena, pues parece que hasta ahora llevan la razón. Vamos a hacer una pausa, regresamos.
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18: Morelos presentó ante 25 productores de Estados Unidos y Canadá el esquema de incentivos financieros y fiscales con el que la entidad busca atraer proyectos audiovisuales y poder ampliar la actividad económica asociada a este sector. Durante el encuentro realizado como parte de un recorrido de promoción de locaciones, la gobernadora del estado, Margarita González Arabia, señaló que el estado cuenta con una amplia diversidad de escenarios, además de cercanía con la Ciudad de México, clima favorable y costos competitivos.
19: Las producciones en Morelos están creciendo.
18: Se estarán acompañando a las producciones desde la gestión de permisos y búsqueda de locaciones, vinculación con el talento, personal técnico y prestadores de servicios locales.
0: 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Nacional de las y los adolescentes en México, el gobierno de la República implementó la estrategia ABC de las emociones, que con materiales didácticos, asambleas informativas y sesiones de sociabilización impulsará el bienestar del alumnado, enfatizó la presidenta Sheinbaum.
20: Todo lo que nos provoca algún problema en nuestras emociones, los lunes lo vamos a poder platicar en el salón de clase. Y además, el gobierno va a estar cerca de todas y todos los adolescentes. Entonces, entre todos vamos a apoyar a las y los adolescentes de nuestro país para que puedan seguir creciendo de manera sana y siempre tengan una amiga, un amigo, en su maestra, en su maestro, en sus compañeros, en el gobierno, para que puedan compartir y siempre salir adelante.
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9: Seis de la tarde con 20 minutos. Un violento fin de semana se vivió en Zacatecas. El viernes le dábamos cuenta de un ataque contra elementos de seguridad del estado allá en una carretera ubicada en el municipio de Tabasco. Posteriormente, el sábado, se registró otro ataque con explosivos con una motocicleta equipada con un explosivo. Esto ocurrió en una carretera de Villa García. Y ayer se registró el hecho más importante de esta cadena de atentados en territorio zacatecano. Una explosión de un coche bomba registrada frente a la comandancia de policía de la localidad de Ojo Caliente. El saldo es de 11 personas lesionadas, 17 viviendas con daños mayores y también varios vehículos destruidos. Esto ocurre justamente en el marco de una serie de acciones contra grupos de la delincuencia organizada, el Gabinete de Seguridad Federal, el gobierno del estado que encabeza David Monreal, han señalado que muy posiblemente se trata de un ataque o de una serie de ataques de un grupo relacionado con el cártel Jalisco Nueva Generación. Se dice que en los últimos días se han perpetrado varios golpes a esa organización delictiva y bueno, finalmente esto corresponde a una reacción del crimen organizado. Vamos hasta el lugar de la noticia, vamos con mi compañero Omar Hernández, corresponsal de Grupo Fórmula, quien tiene detalles de lo que ocurrió y la situación actual a 24 horas prácticamente de este atentado. ¿Cómo se está viviendo en Ojo Caliente, Omar? Te saludo con gusto.
21: Gracias. Buenas tardes. Es una situación bastante compleja. Las clases se suspendieron de manera indefinida. Los menores no pudieron regresar a las clases. Tampoco hay algunos servicios gubernamentales y existe esta zozobra e inquietud entre toda la población de la región precisamente por esta serie de ataques, pero que ya comienza a hacer mella en los pobladores. Es decir, las anteriores agresiones eran dirigidas plenamente hacia corporaciones policíacas y lamentablemente se tuvieron muertes, se tuvieron policías lesionados, pero digamos lo que habían tenido un poco de cuidado, si lo podemos llamar de esa manera, los agresores en que fueran en zonas despobladas. Ahora no, el fin de semana, particularmente con el ataque en la frontera entre Aguascalientes y Zacatecas con esta motobomba, y ahora con esto, donde las familias estaban acudiendo porque ayer iniciaba la Feria de la Tuna y de la Uva, era la coronación, el momento previo precisamente cuando estalla este autobomba. Ahora sí lo admitieron las autoridades porque señalaron que había un dispositivo encargado de hacer la detonación dentro del vehículo. Anteriormente decían que no eran autobombas porque nada más ahí colocaban los explosivos caseros y desde lejos los detonaban. En esta ocasión sí hubo un detonante, un dispositivo que cuando la mujer policía se acercó a verificarlo es donde estalla, y ahí viene la afectación también a los pobladores menores de edad que afortunadamente ya se han ido recuperando. Y de estas viviendas se dice muy fácil, 37 viviendas, son muchísimas más. Estuvimos entrando a varias de ellas, los techos en algunas de ellas a punto de caerse. Ayer cayó un diluvio verdadero y con los techos agrietados entró el agua. Ya muchos de los enseres, las camas ya no tienen dónde dormir el día de hoy. Entonces esta afectación se ha trasladado ya hacia la población general y este es el panorama que se vive hoy particularmente en estas 6-10 cuadras a la redonda que resultaron severamente afectadas por la onda expansiva.
9: Este caso, Omar, tendría que ser atraído, ¿no?, por la Fiscalía General de la República, toda vez que muchos analistas lo califican como un acto de terrorismo, ¿no?
21: Sí, no es otra manera, es cuando se ve desde la perspectiva del impacto social, la manera en cómo los habitantes, muchos de ellos ya pensando en irse de esa cabecera municipal, otros teniendo lo que hacer a la fuerza porque no tienen ya para seguir viviendo ahí y pues se van a tener que ir a donde quiera. Entonces sí, las implicaciones van muy similares a lo de la definición del terrorismo.
9: Muy bien, pues Omar, muchas gracias por el enlace, seguimos pendientes.
21: Estamos atentos. Buena tarde.
9: Muy buena tarde. Está conectado a través del Zoom con nosotros Marco Antonio. Marco Antonio es vecino de esta comandancia de Ojo Caliente. Él vive a unos cuantos metros de donde ocurrió el estallido de este coche bomba. Y bueno, pudimos apreciar imágenes que él tomó de su vivienda, imágenes de la forma en que la onda expansiva pues destruyó buena parte de donde él vive, ¿no? Canceles, vidrios, la cocina se ve en un estado en donde el impacto se puede apreciar. Marco, primero, muchas gracias por tomarnos este enlace.
1: Buenas tardes. No, gracias a ustedes por considerar esta catástrofe.
9: Oye, Marco Antonio, ¿qué fue lo que pasó? ¿Cómo es que ustedes o tú personalmente viviste esos momentos en donde pues un estallido termina con una destrucción, pues supongo que nunca se había visto, ¿no?, en Ojo Caliente?
1: Así es, ya había ocurrido en tres ocasiones situaciones similares. En una ocasión aventaron una granada, en otras ocasiones balaceras hacia la comandancia de policía que está instalada en pleno centro del municipio, de la cabecera municipal, para lo cual ya los vecinos habíamos tomado cartas en el asunto para que retiraran estas instalaciones por el peligro latente que significaba para nosotros. Hasta que ocurrió esto, a ver si así actúan las autoridades correspondientes.
9: ¿De qué tamaño? ¿Cómo podemos dimensionar lo que ocurrió ayer, Marco Antonio? ¿Cómo recibieron ustedes? Quisiera que me describas para la audiencia de Grupo Fórmula, ¿cómo fue el momento de la explosión? ¿Cómo fue la reacción de los vecinos? ¿Qué sentiste cuando estalló este vehículo?
1: Pues todos estábamos desconcertados. Salimos a las calles como pudimos, varios, como en mi caso, descalzo, porque estábamos tomando un descanso, ya era entre la tarde-noche, y salimos a las calles para ver qué era lo que estaba sucediendo, pero pues por el shock nervioso yo no me di cuenta. Muchas partes de mi casa se destruyó, algunos canceles, que son la mayoría de las imágenes que están transmitiendo ustedes, son de mi casa y las de algunos vecinos. Mi casa es la de los muros café. Ajá. De ahí se advierte todo el daño colateral que ocurrió en puertas, ventanas, canceles, todo lo de vidrio estalló, tronó todas las puertas, todos los portones. Sí hubo vigilancia durante la noche por parte de seguridad pública, la Guardia Nacional y algunas otras corporaciones, ¿verdad? Uh-huh. Pero pues yo lo dimensiono como si hubiera ocurrido un terremoto aquí de gran magnitud.
9: ¿Cuántas viviendas quedaron destruidas?
1: Se estuvo haciendo el conteo, pero pues como estábamos ocupados en casas, nada más se dice que tuvo la cobertura las ondas de la bomba, uh-huh, que abarcaron 6 cuadras a la redonda, manzanas enteras, sí, de nuestros vecinos.
9: Nos decías, Marcos, tu casa entonces quedó con daños en los canceles, me decías, básicamente en las instalaciones de vidrio.
1: Sí, todas las puertas, ventanas, y como mi casa tenía muchas puertas y ventanas, ajá, pues muchas partes quedaron descubiertas, como se puede percibir.
9: A ver,
1: aquí
9: atrás, apreciar,
1: de mí, son los canceles, ajá, que prácticamente cubrían la función de bardas.
9: Correcto, y todo eso quedó totalmente destruido. Marco Antonio, nos decías al inicio de esta entrevista que ustedes ya habían solicitado a la autoridad que cambiara de sede de ubicación esta comandancia policíaca. ¿Desde cuándo ustedes han solicitado este cambio?
1: Ya tiene algunos años.
9: ¿Años?
1: Y hoy al entrevistar al presidente municipal se dice que ya hay una aportación del municipio de 4 millones, pero que falta la parte correspondiente de gobierno estatal. No sé si también tenga que ver algún fondo de gobierno federal para ello. El caso es que no ha ocurrido.
9: ¿Son comunes los hechos violentos relacionados con el crimen organizado ahí en Ojo Caliente?
1: ¿Son qué, perdón?
9: ¿Comunes los hechos violentos? ¿Tiroteos, balaceras, no sé, agresiones de ese tipo, más allá de lo que ocurrió ayer?
1: Pues sí, hay rumores de balaceras y muchas cosas que han sucedido aquí en el municipio, pero esta región del centro del municipio, sí, era en contadas ocasiones. Ya habían ocurrido atentados contra la comandancia de policía.
9: Nos platicaba Omar Hernández, nuestro corresponsal, que ya muchos de los vecinos quisieran incluso irse de ahí.
1: De eso no me doy cuenta, pero pues me imagino que algunos vecinos no quedaron con seguridad en la estructura de su casa habitación.
9: ¿Hay algún tipo de apoyo que les haya ofrecido el municipio?
1: Hasta ahorita no, se están levantando solamente censos, ajá, de los daños en los inmuebles.
9: Bueno, pues vamos a estar muy pendientes de lo que ocurra justamente con la atención a los damnificados. Marco Antonio, muchas gracias por tomarnos este enlace.
1: Me gustaría hacer una aportación, ¿sí?, precisamente a los medios.
9: Adelante.
1: Nos sentimos más respaldados por ustedes como medios de comunicación y pues no sé si ustedes mismos puedan solicitar el apoyo a los particulares o a de una manera ejercer presión hacia las autoridades correspondientes, porque sí necesitamos un apoyo para restablecer nuestras viviendas. Era con el trabajo de muchos años el que necesitamos restablecer el buen funcionamiento de nuestras viviendas, y yo pienso que sí nos pueden ayudar algunos particulares a través de ustedes o hacia alguna presión hacia el, sí, gobierno.
9: Desde luego cuenta con ello, con los llamados de parte de desde estos micrófonos para que la autoridad tome cartas en el asunto y dé apoyo en todos los sentidos a quienes se han visto afectados en lo material, en lo emocional. El impacto de un hecho como el ocurrido ayer de un coche bomba genera pánico, genera gran nerviosismo y pues es que ya no se puede vivir igual, ¿no? A como se vivía hasta ayer al mediodía.
1: Así es, ya hemos perdido la tranquilidad y ojalá que no desaparezca la vigilancia que estuvo desde el día de ayer para que hoy por la noche todavía se presente. Y agradecerles a los medios de comunicación el interés por nuestra seguridad como habitantes.
9: Estamos muy pendientes. Muchas gracias, Marco Antonio.
1: Gracias a ustedes.
9: Ahí está el testimonio de alguien que vivió en carne propia lo que ocurrió anoche alrededor de las 8 en frente a la comandancia de policía de Ojo Caliente allá en el estado de Zacatecas. Vamos a analizar el tema con los expertos en estos casos. Vamos a hablar con David Saucedo, usted lo conoce bien, consultor en temas de seguridad, para tratar de determinar qué pasó, por dónde vienen estos ataques que no lo van a llamar así, pero tienen todos los elementos para denominarse terrorismo. Hacemos una pausa, regresamos.
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32: Bacalar, Quintana Roo. Famoso por su espectacular laguna de siete colores, este pueblo mágico caribeño ofrece un descanso paradisiaco inigualable. Sus aguas cristalinas de variados tonos azulados, alimentadas por cenotes submarinos, son perfectas para nadar y relajarse. El histórico fuerte de San Felipe añade una dosis de mística pirata a este entorno natural virgen, ideal para los amantes de la tranquilidad.
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33: El primer animal en órbita espacial fue la perra Laika, lanzada por la Unión Soviética en 1957.
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32: El lago Baikal en Rusia contiene aproximadamente el 20% del agua dulce no congelada de todo el planeta.
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9: Hacemos contacto a través del Zoom con David Saucedo, consultor en temas de seguridad, experto en asuntos relacionados con la violencia y el crimen organizado. El tema, pues, es obligado, lo ocurrido ayer allá en Ojo Caliente, en el estado de Zacatecas, el estallido de un coche bomba después de que el sábado una motocicleta armada con un explosivo también estalló en otro punto de allá de Zacatecas. Estoy hablando de una serie de ataques registrados tan solo en los últimos tres días. En Villa García fue donde ocurrió el ataque con esta motocicleta. David, ¿cómo estás?
34: ¿Qué tal, Primitivo? Qué gusto saludarte a ti, la Victoria.
9: Igualmente, un gusto saludarte y agradeciéndote que nos tomes este enlace. Oye, David, esto es terrorismo, no se puede llamar de otra manera. ¿Me escuchas ahí, David? No, tenemos problemas con la comunicación, parece que se perdió la señal con David, lo podíamos ver, pero creo que ya no nos puede escuchar. Por ahí hubo algún problema con el enlace a través de internet. Vamos a intentar retomar este enlace de manera inmediata. Por lo pronto le voy a comentar que las autoridades federales, a través del Gabinete de Seguridad, pues han confirmado que este ataque, el perpetrado la noche del domingo, pues terminó con un saldo de 11 personas lesionadas y 30 viviendas afectadas. David, ¿ahí me escuchas?
34: Ahí te escucho perfecto.
9: Perfecto, David. ¿Se puede calificar como terrorismo o se puede evitar calificar como terrorismo este ataque registrado en Ojo Caliente, Zacatecas?
34: Es un acto de narcoterrorismo. Uh-huh. El terrorismo clásico tiene un objetivo ideológico, político o religioso. El narcoterrorismo tiene un objetivo económico criminal. En todo lo demás se parecen mucho. Son actos en contra de la población civil que tienen por objeto provocar el pánico y obligar a las autoridades a que tomen ciertas determinaciones. En este caso, de acuerdo con las investigaciones preliminares, el grupo que habría realizado estos ataques sería el Cártel Jalisco Nueva Generación, que acusa a los gobiernos municipales de esa zona del sureste de Zacatecas y también al gobierno estatal de tener un vínculo orgánico con el cártel de Sinaloa, la facción de la Maguisa. Desde el año pasado, el Cártel Jalisco, en un video que se hizo viral allá en Zacatecas, denunció estos hechos y anticipó que iba a lanzar ataques con artefactos explosivos y finalmente cumplió con su palabra.
9: ¿Tiene esto algo que ver con algún hecho reciente, algún golpe perpetrado por la autoridad, David?
34: Más bien tiene que ver con una serie de ataques que uh-huh. el grupo de la Maguisa lanzó en contra de presuntas integrantes del Cártel Jalisco. Hace algunas semanas, tú lo recordarás, aproximadamente una decena de personas fueron asesinadas, algunas de ellas, sus cadáveres, lamentablemente fueron colocados en puentes, colgando en bulevares y avenidas principales de Zacatecas. A este ataque de la Maguisa correspondió una respuesta del Cártel Jalisco con estos artefactos explosivos y con una serie de videos que estuvieron circulando también ya hace algunos meses, uh-huh. en donde el Cártel Jalisco anticipaba que iba a empezar a incursionar en la zona, de acuerdo con reportes de inteligencia. De hecho, las células del Cártel Jalisco que están tratando de entrar a esta zona de Zacatecas vienen desde el vecino estado de Aguascalientes, en donde el Cártel Jalisco es el principal grupo dominante.
9: Exacto, es lo que te iba a preguntar. Se trata de una zona que prácticamente está en los límites, ¿no? Entre Aguascalientes y Zacatecas, entonces ahí se concentra la lucha. Me vino a la mente, David, ahorita que lo mencionabas, este tema de la confrontación entre el Cártel Jalisco y el Cártel Sinaloa. Aquel video de amenaza contra el gobernador David Monreal. De hecho, aquí platicaste con José Cárdenas al respecto. Esto ocurrió hace apenas unas semanas, prácticamente un mes. Esto nos pone en contexto en torno a qué está ocurriendo, cómo es la lucha por el poder de parte de los criminales ahí en Zacatecas.
34: Sí, por supuesto, es una disputa territorial, pero también una disputa política por el control de la venta de drogas al menudeo. Zacatecas tiene bajo consumo de drogas, pero lo que es relevante para los grupos del narcotráfico es el control de su red carretera, que permite hacer llegar los envíos que llegan de drogas ilícitas desde el Pacífico Sur, desde el Manzanillo, desde el puerto de Lázaro Cárdenas, de Huatulco, pasan por la red carretera central y necesariamente utilizan la red carretera zacatecana. Y desde hace tiempo el gobierno del estado de Zacatecas ha sufrido una serie de señalamientos, me parece muy consistentes, algunos de los cuales indican que el gobernador David Monreal pactó con ambos grupos de criminales de manera simultánea y después se decantó en favor de uno, en este caso del cártel de Sinaloa, y eso es lo que está provocando una serie de ataques de represalia del cártel Jalisco.
9: ¿Está rebasado el gobierno de David Monreal? ¿Tiene capacidad de operar y soportar la presión? Y en este caso ya no son la presión, los ataques del crimen organizado.
34: En varias conferencias mañaneras, el secretario Harfuch y también la presidenta Claudia Sheinbaum incluso pusieron a Zacatecas como un ejemplo de lo que estaba haciéndose bien en materia de contención de la violencia homicida. Ahora sabemos, por diagnósticos del propio gobierno federal, que no se trató de una reducción de homicidios producto de un mejoramiento de las capacidades en materia de procuración de justicia y seguridad pública, sino más bien se trató de una especie de paz marca a la que llegaron estos grupos criminales allá en Zacatecas. Esa paz quebró a raíz del intento de captura que terminó con la muerte de Mencho. Finalmente, Juan Carlos Valencia, alias el 03, y del otro lado, Ismael Zambada Sicarios, alias el Mayito Flaco, empiezan a lanzar ataques para tratar de apoderarse de territorios que les pertenecieron de manera simultánea en algún momento. Y en efecto, como tú bien señalas, no hay la capacidad de parte del gobierno del estado para poder enfrentar esta espiral de violencia.
9: ¿Qué podemos esperar, David, por último? ¿Esta espiral de violencia puede incrementarse?
34: Sí, es muy posible que no solo sea un frente en Zacatecas, sino en otras zonas de frontera en donde chocan las fuerzas del Cártel Jalisco y de la Maguisa. Me refiero a Michoacán, quizá Guanajuato, por supuesto, Sinaloa, el sur del país, Chiapas, en donde quizá empezamos a ver en el segundo semestre del año una serie de ataques en donde los grupos criminales tratarán de reposicionarse. Parece que estamos en el inicio de lo que podría llamarse la guerra de los narco juniors. En ambos grupos de macrocriminalidad tenemos nuevos liderazgos, Juan ¿Está? Carlos Valencia al frente del Cártel Jalisco y es el Maguito Flaco.
9: Sí, sí, efectivamente, en este caso pues ya la guerra entre la siguiente generación de jefes de los cárteles más importantes del país y de los más importantes a nivel internacional por su presencia en prácticamente todos los continentes. David, como siempre, muchas gracias por tomarnos la llamada y platicar con la audiencia de Grupo Fórmula para tratar de entender qué hay detrás de estos hechos sumamente violentos que terminan, pues, colocando en zozobra, ¿no?, a la población, en este caso de Zacatecas. Ahí está, David Saucedo, con su comentario. Le agradezco mucho.

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8: El IMSS informó que mantiene una mesa de diálogo con el personal del Hospital de Pediatría del Centro Médico Nacional Siglo XXI y el Sindicato Nacional de Trabajadores del Seguro Social. La institución detalló que analizan las demandas sobre insumos y plantilla de enfermería. Con una inversión de 6.500 millones de pesos, la cooperativa Cruz Azul impulsará su infraestructura en Hidalgo para alcanzar una producción anual de 3 millones de toneladas de cemento, informó el presidente del Consejo y del Club de Fútbol Cruz Azul, Víctor Velázquez, quien detalló que esta inversión traerá 14.200 empleos directos e indirectos a la entidad. La presidenta nacional de Morena, Ariadna Montiel, señaló que aquellos diputados de su partido que busquen reelegirse en el cargo lo podrán hacer siempre y cuando ganen una encuesta. Además, no deberán tener señalamientos de algún acto delictivo. Informó Itzel Vanegas. 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

0: 6:48 PM. Rafael Cardona y su cristalazo. Ya está. ¿Cómo estás, Rafa?
1: ¿Qué tal, Primitivo? Mucho gusto en saludarlos a todos. Buenas noches.
0: ¿Qué te parece este inicio del periodo de sesiones del año, del tercer año, ¿no?, de esta legislatura? Y pues el arribo de Higinio Martínez, mexiquense, de Texcoco, a la presidencia del Senado.
1: Pues a mí me parece que Higinio Martínez de alguna manera está demostrando que sí hay mañana, porque él ha tenido una carrera muy larga. Ayer, casualmente, que fue el maratón de la Ciudad de México, fue cuando se les avisó a los demás que la unanimidad consistía en aceptar y reconocer que Higinio Martínez es el nuevo jefe de la mesa directiva del Senado de la República. Y entonces él dijo, no, maratón el mío, que ha durado 50 años y no 42 kilómetros, como el de estos cuates que van corriendo allá abajo entre kenianos y etíopes. Pero a Higinio le ha costado más trabajo que a quien ganó el maratón, porque habiendo él sido el constructor y el promotor de este que han llamado el Grupo de Texcoco, él creó el Grupo Texcoco, lo alineó para desde los tiempos del Partido de la Revolución Democrática a los esfuerzos de Andrés Manuel y de toda la corriente que iba

0: en su favor y una y otra vez se ha quedado en la orilla de la, pues, de la pretensión fundamental de su carrera política, que no es la mesa directiva del Senado de la República. Si bien esta nueva posición lo puede ayudar a seguir luchando por el afán que siempre ha tenido, que es el gobierno del Estado de México. Ahí cuando el presidente, en dos ocasiones, el expresidente López dijo Delfina, Delfina fue y perdió la primera vez. Perdió con Alfredo,
1: sí.
0: Con Alfredo del Mazo. Y después, empeñosamente, viendo López Obrador que Delfina no tenía potencia por sí sola, le dio una Secretaría de Estado, la Secretaría de Educación, que tiene un amplísimo presupuesto, signifique eso lo que quiera cada quien que eso signifique, y la presentó por segunda ocasión a la candidatura y la apuntaló con dos viejos lobos. Uno, al que él le debía un favor, que es Horacio Duarte, porque Horacio Duarte fue el presidente de la sección instructora en la Cámara de Diputados cuando desaforaron a Andrés Manuel.
1: Y luego fue representante del PRD en 2006 cuando,
0: y fue representante
1: cuando la impugnación
0: en el
1: de la elección, en el INE.
0: Que era IFE
1: en
0: todavía.
1: IFE, en el IFE.
0: Entonces, bueno, le debían favores, se los han pagado bien, le dieron las aduanas, dicen que ese es un buen pago, yo no sé, nunca he sido director de aduanas, sigo viviendo en la honrosa medianía, pues, y las aduanas, está, como decía el beibolita, ¿no? Está cañón eso, ¿no? Pero bueno, y después le dieron el gobierno del Estado de México, porque Delfina, la señora Gómez, pues simplemente es una gobernadora con muletas, y las muletas son las que le pone el señor Horacio Duarte. Pero ahí había una especie de triángulo fatal. Y entonces, pues ganó Horacio. Las dos H, ¿no? Pues ganó Horacio, le ganó a Higinio. Y le dieron como premio de consolación una entelequia, que era la jefatura del gabinete de la señora Delfina. Y pues no se podía ser jefe del gabinete cuando el gabinete era el gabinete de Horacio, que era secretario de gobierno. Y entonces, pues ahí hubo un choque y el señor Higinio Martínez se fue al muy poco tiempo, creo que no duró ni 3 meses, y se fue con gentil compás de pies y se regresó al Senado. Y ahí en el Senado comenzó a crear una nueva plataforma de acción política, y esa pues ya ha coronado, ese esfuerzo lo coronó anteayer. Ayer se anunció y bueno, mañana cuando se instala el Congreso, pues él es el hombre que representa al Senado de la República. Por unanimidad menos uno, porque siempre tiene que haber alguien, siempre hay alguien que tira el tepache, ¿no? Y en este caso
1: siempre es el mismo.
0: Pues mira, no siempre.
1: El que
0: pero,
1: tira el tepache, ¿no?
0: Pero ya está.
1: Ya se le hizo costumbre.
0: Creo que ya tiene un doctorado en derrame de tepache, y que es el señor Noroña. El señor Noroña, que va a todas y a todas va mal. Y entonces empezó a pegar de gritos y dijo que esa era una candidatura que establecía una alianza horrenda con las fuerzas de la derecha. Y total, pura envidia, pura roña, ¿no? Si dicen
1: no,
0: que
1: roña.
0: Si la envidia fuera roña, todo el mundo se andaría rascando, ¿no? Entonces, bueno, envidiosamente, porque Noroña quería repetir en el cargo y no se da cuenta de que ya lo que le debían ya se lo pagaron una vez, y a lo mejor le pagaron hasta con réditos mucho más altos de lo que sus merecimientos permitían. Entonces ya, hombre, ya que ya bailó, pues ya que se siente, ya. Y entonces ya le tocó y le va a tocar otra. Pero mientras siga tirando el tepache, pues lo único que le va a tocar es andarse peleando con Lili Téllez y con Alito. que Alito, hasta Alito le pegó un día.
1: Sí, así fue. Le pegó. A él y a su asistente, a su fiel escudero, ¿no?
0: No le pegó.
1: Bueno, entonces, ¿por qué salió con él?
0: Le dio una cachetadita así de... No, si le pega de a de veras, quién sabe.
1: Mañana, por cierto, mañana Alito va a ser quien fije el posicionamiento del PRI.
0: Pues sí, bueno, porque es el presidente del partido, no tendría por qué no fijar el posicionamiento del PRI. Yo creo que, pues también ese anda... Ya también va a conseguirse un doctorado, doctor en tragar lumbre, ¿no? Porque a ver cómo le va. Pero mientras tanto, pues Higinio recupera una estatura política que había perdido por el pleito en el Estado de México. Y bueno, el ancha es Castilla, mañana será otro día y todas las cosas están por venir para él. A ver cómo le va.
1: A ver cómo le va. Rafa, muchas gracias.
0: Buenas noches.
1: Hagamos una pausa, volvemos con más aquí en Grupo Fórmula.
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4: El gobernador Samuel García aseguró que el 15 de octubre próximo enviará al Congreso del Estado su quinto informe de gobierno, en el que hará un comparativo de lo prometido al inicio de su gestión, contenido en el plan de gobierno y lo que han logrado. Ante la falta de definición de un responsable por la caída de un poste que terminó provocando la amputación de la pierna derecha de un trabajador, familiares del afectado aseguraron que alistan denuncias ante diferentes autoridades. En un decomiso sin precedente en Nuevo León desde la narcoguerra de hace 16 años, unas 210 armas largas y cortas, así como decenas de cargadores, fueron incautados ayer cuando eran trasladadas por la autopista de Nuevo Laredo a Monterrey, a la altura del municipio de Sabinas Hidalgo. La dirigencia nacional de Morena convocó para este lunes a los diputados locales de Nuevo León a una reunión presencial en la Ciudad de México, en la que se prevé definir a la nueva persona coordinadora del grupo parlamentario en el Congreso del Estado. El huracán Karina registró una rápida intensificación sobre el Océano Pacífico al pasar de categoría 1 a categoría 3 en cuestión de horas. Cristian Nodal y su equipo de producción lanzaron una alerta para los seguidores en Nuevo León luego de que comenzara a circular en redes sociales información sobre una supuesta presentación del cantante en el municipio de Guadalupe. Está usted bien informado. Producción Iván Gómez. Locución y redacción César Rojas. 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
5: Playa de los Cerdos, Bahamas. Situada en el cayo deshabitado de Big Major Cay, esta playa caribeña destaca mundialmente por sus habitantes más populares, una colonia de cerdos asilvestrados que adoran nadar en el mar. Aunque no son nativos de la isla, se han adaptado perfectamente al entorno tropical. Los animales son sumamente sociables y nadan amistosamente hacia los botes de turistas para recibir comida. Ver a estos mamíferos flotando plácidamente en aguas cristalinas de color turquesa convierte este destino en una rareza sumamente divertida.
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0: Grupo Fórmula se está dando a conocer en este momento que autoridades federales ejecutaron una orden de cateo en un inmueble ubicado en el municipio de Huejotzingo. Esto está en el estado de Puebla. Ahí se aseguraron aproximadamente 800 mil litros de hidrocarburo y varios tractocamiones. En dicha diligencia participaron elementos de la Secretaría de Marina, también de la Fiscalía General de la República, en coordinación con la Secretaría de Seguridad y también personal de Petróleos Mexicanos. Es lo que está dando a conocer el Gabinete de Seguridad a nivel federal. Los trabajos de investigación permitieron identificar presuntas actividades ilícitas relacionadas con el almacenamiento y el manejo de hidrocarburos. Era un inmueble utilizado por la empresa dedicada a la fabricación y comercialización de combustibles alternos. Es lo que está dando a conocer el Gabinete de Seguridad. Es el decomiso, el aseguramiento de 800 mil litros de hidrocarburo allá en Huejotzingo, en el estado de Puebla. Es lo que está ocurriendo en estos momentos y lo da a conocer el, pues, la autoridad federal. También le voy a comentar que hubo una volcadura en la autopista México-Pachuca. Esto ocurrió esta mañana. El saldo es de 10 personas lesionadas, entre ellas una mujer con amputación en una mano, la amputación de una mano, perdón. Esto ocurrió sobre la autopista México-Pachuca a la altura de la caseta de cobro de Ojo de Agua con dirección a la Ciudad de México. Esta unidad pertenecía a la ruta de transporte que conecta Victoria con Indios Verdes. Y también le voy a comentar que, pues, en el estado de Michoacán, en los límites con Jalisco, se registró el abatimiento de un importante jefe del crimen organizado. Me estoy refiriendo a Luis Enrique Barragán Chávez, alias el R5 o el Huicho. Él es considerado líder del Cártel de los Reyes. Fue abatido en un operativo de fuerzas federales en aquella localidad, muy cerca de la frontera con el estado de Jalisco. Alfredo Ramírez Bedoya, el gobernador de Michoacán, dijo que hubo un enfrentamiento en la zona y que las autoridades estaban a la espera de la confirmación de la muerte del capo. Desde el 2025, el Departamento del Tesoro ubicó y sancionó a Luis Enrique Barragán Chávez, alias el Huicho, por su participación en actos de extorsión a industriales aguacateros. Marcos Morales, corresponsal, Jorge Manso, perdón, él es periodista y se ubica allá en el estado de Michoacán, está en la línea telefónica y tiene esta información. Jorge, ¿cómo estás?
1: ¿Qué tal? Qué gusto saludarte a ti, a nuestro amable auditorio. Como ya dabas los antecedentes, Luis Enrique Barragán Chávez, alias el Huicho de los Reyes o el R5, identificado como uno de los principales líderes del Cártel de los Reyes y considerado un objetivo prioritario para las autoridades, habría sido abatido durante un operativo desplegado en esta región de Michoacán. De acuerdo con la información consultada, los reportes señalan justamente el abatimiento del presunto jefe criminal en medio de un enfrentamiento. Barragán Chávez es considerado, junto con Alfonso Fernández Magallón, alias Poncho La Quiringua, uno de los objetivos criminales de mayor relevancia en la región de Los Reyes y uno de los grupos delincuenciales que opera en esta zona del occidente michoacano, que habrá que decir, es una zona rica por la producción de aguacate. Informes de seguridad nacionales y estatales relacionan al Huicho con actividades de narcotráfico y con una estructura criminal señalada por generar violencia en la región. Dicha organización delictiva se le atribuyen actividades relacionadas con cobro de piso, extorsiones, amenaza contra comerciantes y productores, privaciones de la libertad, homicidios y otros hechos violentos registrados en Los Reyes y municipios aledaños. El gobernador Alfredo Ramírez confirmó por su parte el operativo en la zona de Los Reyes, tanto por Defensa Nacional como por la Guardia Civil Estatal, así como un enfrentamiento con un grupo armado. Señaló que la información será revelada por la Fiscalía General. Hay un despliegue por la zona para combatir el delito de la extorsión, fue lo que confirmó el gobernador Alfredo Ramírez, justamente en esta zona que ya le anticipaba, es rica por la producción de aguacate. Apenas hace unos días el gobierno federal desplegó otro operativo importante en esta región y que dio como resultado la detención de Alfonso Fernández Magallón, alias Poncho La Quiringua. Esta es la información desde Michoacán.
0: Jorge, nada más preguntarte, este grupo delictivo conocido como el Cártel de los Reyes, ¿cómo es que opera y cuál es su relación con los llamados Cárteles Unidos?
1: Fíjate que esta pregunta es muy importante porque Michoacán está dividido geográficamente por varios, obviamente en zonas. Uh-huh. En varias de estas zonas operan distintos grupos delictivos y en su momento se constituyó un grupo denominado Cárteles Unidos, en el que convergen algunas organizaciones delictivas, entre ellas el grupo de los Reyes, el Cártel de los Reyes, el Cártel de Tepalcatepec, entre otros. Estos grupos se hicieron este bloque a fin de contener el avance del Cártel Jalisco Nueva Generación. Ha habido una serie de enroques porque de pronto el Cártel de los Viagras era parte de Cárteles Unidos, luego de pronto dejó de ser parte de esta organización. El objetivo de este grupo es, pues todos estos delitos que ya te he comentado son, sí, los que se le atribuyen, pero la gran riqueza que hay en esta región, que es la principal productora de aguacate de Michoacán, donde está también el municipio de Tancítaro, es quizá el delito de la extorsión, una de las principales actividades que están provocando preocupación por parte de las autoridades. Habrá que decir también que el gobierno de los Estados Unidos los fichó a estos dos líderes del Cártel de los Reyes como objetivos prioritarios para su extradición, incluso ofrecían recompensa por información para dar con su paradero.
0: Sí, claro, $3 millones, ¿no? Para dar con el paradero de Enrique Barragán Chávez. Esta recompensa había sido ofrecida por el gobierno de Estados Unidos tras una serie de sanciones emitidas por el Departamento del Tesoro. Muy bien, pues Jorge, muchas gracias como siempre.
1: No, hombre, estoy a tus órdenes. Gracias a ti y a nuestro amable auditorio.
0: Muy buenas tardes. Hasta el estado de Michoacán. Es Jorge Manso, periodista experto en temas que tienen que ver con la violencia. Y bueno, vamos a cambiar de tema radicalmente. Está conectado a través de la imagen Raúl Bolaños. El diputado Raúl Bolaños es, a partir de hace, ¿qué será?, una hora más o menos, el presidente de la mesa directiva de la Cámara de Diputados. ¿Cómo está, Raúl?
2: Primitivo, qué gusto saludarte a ti y a todo el auditorio y gracias por la oportunidad de informar a través de este medio.
0: Oye, pues la niña llegó con torta bajo el brazo, ¿no?
2: La verdad, Primitivo, es que sí, es un momento muy bendecido de mi vida. Hace una semana mi esposa y yo tuvimos a nuestra hija Rafaela y ahora con esta altísima responsabilidad de poder representar al Poder Legislativo de nuestro país, muy contentos con la votación que se dio hace unos momentos aquí en la Cámara de Diputados, pero sobre todo comprometidos con hacer una gestión que resalte el trabajo de la Cámara de Diputados.
0: Raúl, el cargo que ocupas ahora como presidente de la Mesa Directiva de la Cámara de Diputados va más allá de los partidos políticos, va más allá de los colores, y si bien es cierto que tú llegas arropado y por el voto de una mayoría calificada, pues a partir de ahora te tienes que separar, ¿no?, de las discusiones partidistas, de la ideología, ser entre el árbitro y el referee en un año en donde además, por el tema electoral que estará candente, se esperan fuertes debates allá en San Lázaro.
2: Es un año electoral complejo, Primitivo. Hace rato lo mencionaba en mi mensaje, pero no podemos permitir que la competencia política nos olvide para qué estamos en la Cámara. Estamos aquí para legislar y para representar a las y los mexicanos. Y si bien en lo personal yo siento una empatía con el proyecto de transformación y por supuesto un compromiso con el gobierno de la doctora Claudia Sheinbaum, ahora en lo institucional, la responsabilidad que hoy me han confiado las y los diputados de esta Cámara me obliga a mantenerme con un perfil neutral, con estricto apego a la ley y con darle esa gobernabilidad a la Cámara de Diputados para que podamos desahogar todos los pendientes legislativos que aún tenemos y para que podamos, lo digo a través de tu medio Primitivo, elevar el nivel del debate y dignificar la política. Yo no coincido con estas últimas imágenes que se han visto donde han recobrado más fuerza los insultos que los argumentos serios, y hace unos momentos exhorté de manera respetuosa, por supuesto, a mis compañeras y compañeros diputados diputados a que hagamos que de esta Cámara se hable bien. Ese es mi primer objetivo y trabajaré en ello hasta el límite de mis capacidades, Primitivo.
0: Raúl, mañana se va a dar el primer debate, ¿no? Cuando los diferentes partidos fijen sus posicionamientos en torno al informe presidencial o al mensaje del informe presidencial de la presidenta Claudia Sheinbaum. ¿Qué se espera? ¿Cómo mantener la cordura cuando los ánimos, la verdad, es que están muy caldeados, ¿no? Hay personajes, y lo voy a decir así, como Alejandro Moreno, quien mañana va a plantear el posicionamiento del PRI, que está en un punto de gran confrontación contra Morena. No estoy echándole la culpa a Lito Moreno, simple y sencillamente él y Morena están muy, muy confrontados. Hay por ahí la exigencia de que se le someta a un juicio de procedencia, en fin. Y esto va a subir de tono. Lo de mañana es una prueba de cómo vienen los ánimos en la legislatura cuando además ya entra en su tercer año.
2: Bueno, sin duda el día de mañana será una fotografía de cómo proyectará este año legislativo. No te mentiría, no me atrevería a hacerlo y no acostumbro a mentir. Por supuesto que hay tensión en estos momentos, pero yo espero que las y los legisladores, porque estamos senadores y diputados el día de mañana juntos aquí en Cámara de Diputados, estén a la altura de lo que México espera de nosotros, Primitivo. Yo lo dije hace rato en mi mensaje y lo reitero. Podemos no coincidir en muchas cosas, pero México está por encima de nosotros mismos. Y aún y cuando mañana haya estridencia, haya debates fuertes, yo estaré haciendo llamados al orden y estaré trabajando hasta el límite de mis capacidades para mantener el orden en la Cámara de Diputados. México lo necesita, Primitivo. Yo estoy seguro que no hay un solo representado en nuestro país que se sienta orgulloso de ver conductas como las que hemos visto en las últimas semanas. Tenemos que reivindicar el trabajo de la política y el trabajo del legislador, y esa es una de mis principales metas, Primitivo.
0: Oye, Raúl, hablabas de pendientes. ¿Cuáles son los grandes pendientes y cuáles son los grandes retos para la Cámara de Diputados a partir de ya, del inicio de este año legislativo?
2: Mira, me informaban hace unos momentos, Primitivo, que la mesa directiva hoy tiene 304 dictámenes listos para discusión. Ese es un reto y un pendiente muy importante. Tenemos que darle celeridad para que estos dictámenes puedan ser discutidos en el Pleno, aprobados o desechados. Para mí el reto más importante, y es uno solo, se trata de dignificar y de darle credibilidad al Poder Legislativo, de hacer política de altura, de que logremos que esta Cámara de Diputados trascienda por su capacidad para construir acuerdos, trascienda por su capacidad para tomar decisiones en beneficio de las y los mexicanos y que volvamos a tener la confianza ciudadana.
0: Raúl, hay muchos legisladores que se tienen que apartar de sus puestos, ¿no? Porque así lo mandatan quienes aspiren a ciertos cargos de elección popular, tendrán que retirarse y entrar. De hecho, ya hay algunos suplentes que están ejerciendo los trabajos en la diputación. ¿Esto baja el nivel del debate, baja el nivel de la calidad del trabajo legislativo?
2: No necesariamente, Primitivo, porque hay suplentes de las y los diputados que piden licencia que ya tienen experiencia legislativa. Por supuesto que hay suplentes que no tienen la experiencia legislativa y que en el último año estar aprendiendo a legislar se vuelve más complejo. Por eso yo coincido con lo que el doctor Monreal ha venido expresando, de que quienes vayan a reelección en temas legislativos, al no tener una restricción constitucional para pedir licencia, se puedan mantener en el cargo. Quienes decidan ir a buscar otro puesto de elección popular, por ejemplo, una presidencia municipal, una alcaldía, una gubernatura, ellos sí tendrían que pedir licencia. Pero quienes van a una reelección, sería mucho mejor para este año legislativo que se mantuvieran aquí en la Cámara representando a sus distritos.
0: Raúl, por último, ¿qué viene para mañana? ¿Cómo viene la orden del día para el arranque del periodo ordinario de sesiones? Y, por supuesto, la recepción del informe de gobierno de la Presidenta de la República.
2: Mañana a las 11 de la mañana, Primitivo, estaremos acompañando en Palacio Nacional a la presidenta de la República, la doctora Claudia Sheinbaum, el mensaje que le dará a las y los mexicanos con motivo de su segundo informe. Y a las 5 de la tarde está citada la sesión de Congreso General, es decir, senadores, senadoras, diputadas y diputados, para recibir en manos de la secretaria de Gobernación físicamente el segundo informe de gobierno, y a partir de ahí vamos a los posicionamientos de los grupos parlamentarios. Tendrá 15 minutos cada grupo parlamentario para dar su posicionamiento, y yo hago votos para que durante el transcurso de esa sesión podamos elevar el nivel del debate, podamos contrastar puntos de vista, porque de eso se trata la democracia, pero que sea de manera respetuosa e institucional.
0: Pues Raúl, muchas gracias por tomarnos este enlace y platicar unos minutos con la audiencia de Grupo Fórmula. Los mejores deseos, que todo vaya bien en este año legislativo, y pues estaremos muy pendientes, como debe ser.
2: Gracias, Primitivo, a ti por el espacio, y ojalá me des la oportunidad de seguir platicando durante todo este año. A la ciudadanía le hace falta sentir a sus representantes de manera cercana y clara informando.
0: Es muy importante mantener ese enlace a través de nosotros, de los medios de comunicación. Fuerte abrazo, Raúl.
2: Gracias, Primitivo, igualmente. Buenas noches.
0: Buenas noches. El diputado Raúl Bolaños, presidente de la mesa directiva de la Cámara Baja. Vamos a hacer una pausa, regresamos con más información aquí en Grupo Fórmula.
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9: El canario. El canario es un ave doméstica pequeña y elegante que ha sido criada en cautiverio durante siglos, siendo mundialmente famosa por el prodigioso y melodioso canto de los machos. Estos pájaros destacan por su variedad de colores vibrantes, que van desde el clásico amarillo brillante hasta tonos rojizos y blancos. A diferencia de los loros o las ninfas, los canarios no requieren una interacción física constante, ni ser domesticados para el contacto humano directo. Ellos prefieren la seguridad de su jaula, donde disfrutan saltando entre perchas y balanceándose. Su cuidado es relativamente sencillo, basándose en una buena mezcla de alpiste, agua limpia, baños regulares y un lugar iluminado sin corrientes de aire. Su canto alegre aporta una atmósfera de paz, frescura y naturaleza inigualable a cualquier hogar.
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0: reportando problemas a las afueras de la Secretaría de Gobernación. Campesinos de la Unión Nacional de Trabajadores Agrícolas de la UNTA demandan una reunión con Rosa Isela Rodríguez. Piden que se cumplan ciertos acuerdos para evitar despojos en el Estado de México. Y bueno, ya se presenta el lanzamiento de petardos, el lanzamiento de explosivos a las afueras de la Secretaría de Gobernación. En un momento más entraremos en contacto con mi compañero Ulises Soriano. Pero antes, permítame saludar a Felicitos Trujillo, nuestro corresponsal de Grupo Fórmula allá en el estado de Sinaloa, porque este fin de semana ocurrió un evento muy preocupante, un ataque armado contra Alma Rosa Rojo. Ella es integrante del colectivo Voces Unidas por la Vida, colectivo de buscadoras. Ella iba con su hija, transitaban por la colonia Estela Ortiz de Domínguez, allá en Culiacán, Sinaloa, y bueno, ambas fueron atacadas por un comando armado, recibieron heridas y fueron trasladadas a un hospital en donde permanecen estables, fuertemente resguardadas por elementos de seguridad del estado y también elementos de seguridad a nivel federal. Felicitos, ¿cómo están las cosas? ¿Qué ocurrió? ¿Qué se sabe de este ataque contra Alma Rosa Rojo y su hija? Buenas tardes.
1: Un gusto saludarte, primo, muy buenas tardes. Así como lo señalas, fue el sábado a eso de la 1:30 de la tarde cuando Alma Rosa Rojo Medina y su hija Yesenia Martínez, así como tres de sus nietas integrantes del colectivo de búsqueda Voces Unidas por la Vida, fueron víctimas de un atentado, un ataque directo por un sujeto fuertemente armado, quien les disparó en múltiples ocasiones cuando ellas circulaban a bordo de un vehículo de su propiedad en la colonia Estela Ortiz. Esto es al sur de la de Culiacán, Sinaloa. De hecho, ella recibió un impacto de arma de fuego precisamente en una de sus extremidades y de inmediato fue trasladada a recibir atención médica a un hospital bajo un fuerte resguardo de seguridad. Ella fue ya dada de alta, de acuerdo con lo que dijo el secretario de Salud, Cuitado González Galindo, luego de que pues los médicos valoraran su estado de salud y el seguimiento se le iba a otorgar precisamente ya en su domicilio. De su hija, pues solo fueron lesiones por esquirlas y las menores, afortunadamente, ellas solo tuvieron crisis nerviosas. De hecho, Alma Rosa pues comenta que ella misma pues puso su integridad para proteger a su nieta. Uh-huh. Hoy pues ya están en su casa bajo vigilancia. Hubo manifestaciones el sábado, de hecho pues se estaba conmemorando el Día Internacional de la Desaparición Forzada, de las víctimas de desaparición forzada, así es, con los colectivos, y ella misma pues estaban preparando precisamente para acudir a una velada, y el domingo ayer se desarrollarían marchas por el centro de Culiacán, y pues que ahora solicitando estos colectivos pues seguridad también para Alma Rosa y para todas las madres rastreadoras. Ella pues inició, es pionera mejor dicho, de estas búsquedas. Uh-huh. Ya que en el 2009 ella pues perdió a su hermano Miguel Ángel, salió de su casa a comprar garrafones de agua, él era taxista y ya nunca más regresó. Empezó la búsqueda y así se han sumado miles de personas con ella, primo.
0: Pues ahí está la situación y bueno, pues el llamado a las autoridades y estar muy pendientes de que Alma Rosa Rojo esté bien custodiada, esté segura, pero pues es una luz de alerta la que se enciende de nueva cuenta ante los ataques, las agresiones que sufren estos grupos de rastreadoras. Afortunadamente ella se encuentra bien y se encuentra resguardada. Felicitos, también tienes información de la muerte del subdirector de tránsito de Escuinapa, de Miguel Ángel, Miguel Antonio Zazueta. ¿Qué fue lo que ocurrió? Platícanos.
1: También informarte precisamente este dato que llamó la atención el fin de semana. Ayer se daba a conocer muy temprano que se habría localizado una persona sin vida, esto en una colonia de Escuinapa, en Infonavit Las Fuentes. Y es que se confirmó después por las autoridades que se trataba de Miguel Antonio Zazueta Páez, era subdirector de tránsito en el municipio de Escuinapa, una región que está estado pasando los reportes, primos, y ya tiene pues algunos meses que ha estado sufriendo los embates de la guerra, de las confrontaciones entre los grupos del cártel de Sinaloa. De hecho, en el lugar se reportó que pues le habían dejado un mensaje que se atribuye de manera preliminar a un grupo criminal. Las autoridades pues han realizado las investigaciones, dicen que él no tenía ninguna amenaza previa, tenía 27 días de haber asumido el cargo, y pues hoy ahora están investigando quiénes son los responsables de haber pues atacado y asesinado a este mando policíaco.
0: Muy bien, gracias, felicitos.
1: Quedamos al pendiente, primo. Excelente tarde.
0: Excelente tarde para ti también. En el estado de Guanajuato se encuentra mi compañero Israel Alatorre. Se reporta, Israel, un importante aseguramiento de precursores químicos para elaborar drogas. Cuéntanos.
2: Así es, Primitivo, te saludo con gusto. Y bueno, pues este día las autoridades de la Secretaría de Seguridad dieron a conocer hoy por la mañana esta información donde estas 3 toneladas de los químicos que hallaron en el municipio de Acámbaro, en una zona, una ranchería, zona serrana, bueno, pues allí llegaron las autoridades y la información provino del FBI de los Estados Unidos, es lo que nos informó el secretario de gobierno Jorge Jiménez Lona este día. Y bueno, dice que el estado de Guanajuato está trabajando en coordinación con las autoridades de Estados Unidos para tener este tipo de información. Ya van varios casos que se dan a conocer aquí en el estado de Guanajuato, sobre todo con hombres que están grabando videos con menores de edad. Ya se había dado a conocer esta participación de las autoridades de Estados Unidos para hacer estas detenciones. Ahora se da ese caso del fentanilo, precursores químicos para pues producir. Imagínate cuántas pastillas pueden salir de 3 toneladas de los químicos que sellaron aquí en Acámbaro. No quiso dar a conocer el nombre de los grupos delictivos que se están disputando ahí la ciudad de Acámbaro y que tienen control en algunas zonas, pero se sabe que es prácticamente un grupo delictivo local que opera en la zona de Celaya, y el otro es Jalisco, los que principalmente trabajan en esta zona. Y bueno, se habla, él consideró que es precisamente para enviarlo a través de Michoacán a algunas partes de Estados Unidos o del mismo país, no se sabe todavía en las investigaciones. Sin embargo, bueno, pues es esta importante detención de este cargamento y es el primer narcolaboratorio de esta magnitud que se halla aquí en la entidad, y rápidamente actuaron pues todo el gobierno del estado para hacer detenciones también de personas. Próximamente se espera que el fiscal del estado, Gerardo Vázquez Alatriste, nos dé un poco más de información, Primitivo. Pues no, y también rápidamente, ¿sí?, te informo de otro caso. Hoy por la mañana, pues bueno, 5 hombres también en Marabatío. Se encontraron hoy por la mañana 5 cuerpos de hombres en el municipio. Las autoridades todavía siguen investigando y pues nuevamente se vuelven a subir los incidentes de homicidios dolosos en el estado de Guanajuato, primo.
0: Terrible, terrible la situación. Muchas gracias por las noticias, gracias por la información, Israel.
2: Estamos al pendiente, primo.
0: Seguimos muy pendientes. Israel Alatorre desde el estado de Guanajuato. Vaya, vaya aseguramiento el que lograron las autoridades federales y locales en aquella entidad. ¿Qué está pasando a las afueras de la Secretaría de Gobernación? Ulises Soriano, buenas tardes.
1: Primitivo, muy buenas tardes, qué gusto saludarte. Nos hemos trasladado a esta avenida Bucareli, donde se manifiestan integrantes de la Unión Nacional de Trabajadores Agrícolas, la UNTA, quienes hasta hace unos minutos protagonizaron un zafarrancho con los elementos que estaban custodiando la Secretaría de Gobernación. Déjame decirte, Primitivo, que ellos exigen, primero que nada, la atención por parte de esta secretaría que les había pues agendado una cita. Sin embargo, ellos alegan que no fueron pues ahora sí que recibidos su comisión, y por eso fue que pues montaron un plantón. Y esto derivó pues en el descontento y que intentaran encender una llanta, una fogata, justamente en la puerta principal de la Secretaría de Gobernación. Y pues momentos después
3: los elementos de Protección Federal que se resguardan al interior de Gobernación, pues con extintores apagaron esta llanta y los empezaron a dispersar con pues para evitar algún conato de bronca. Fue en ese entonces en que ellos deciden empezar a lanzar piedras y pues todas quedan justamente en la fachada de esta Secretaría de Gobernación. Y en estos instantes, pues los integrantes de esta junta se mantienen y exigen ser recibidos por esta dependencia federal, Primitivo.
0: Muy bien, gracias, Ulises.
3: Continuamos pendientes. Buena tarde.
0: Buena tarde. Volvemos con más información aquí en Grupo Fórmula.
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9: Singapur. Singapur es una ciudad-estado futurista que se ha consolidado como el puente financiero y tecnológico más limpio, verde y eficiente entre Oriente y Occidente. Destaca mundialmente por su exitosa convivencia multicultural, uniendo armónicamente a comunidades de origen chino, malayo, indio y una inmensa población de expatriados occidentales. Su arquitectura vanguardista desafía la gravedad de los icónicos invernaderos de Gardens by the Bay y el impresionante complejo Marina Bay Sands. La gastronomía singapurense es el reflejo fiel de su diversidad, combinando mercados callejeros galardonados con los restaurantes más sofisticados. Singapur es, en definitiva, el modelo global de una metrópoli sostenible, próspera y multicultural, orientada con paso firme hacia el desarrollo del mañana.
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10: El cerebro humano genera más electricidad en un día que todos los teléfonos móviles del mundo juntos actualmente en funcionamiento.
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0: la República encabezó la ceremonia de inauguración del ciclo escolar 2026-2027. 28 millones de alumnos de educación básica y media básica han vuelto a las aulas. En esta ceremonia, la presidenta de la República habló de dos temas. Uno, el asunto de atender a los niños y jóvenes sobre sus condiciones, sus problemas en materia emocional. Atender la situación emocional de los jóvenes estudiantes es una prioridad a partir de ahora para el gobierno federal. Ella ha señalado que en los salones de clase pues se va a tocar el tema y se van a tomar medidas para evitar problemas que afecten a los niños y a los adolescentes de primaria y secundaria. También insistió en que se necesita pues limitar el uso de teléfonos celulares entre menores de edad. Al respecto, el secretario de Educación, Mario Delgado, señaló que el 81% de los profesores están a favor de regular el uso de dispositivos móviles en los salones de clase. Así lo dijo el secretario de Educación.
1: El 81% está a favor de que haya lineamientos, de que haya reglas para garantizar un uso seguro y con fines pedagógicos. Que el 48% de los maestros que contestaron el cuestionario dicen que dificulta mantener la atención el uso de los celulares. El 38% opina que interrumpen las actividades escolares. El 34% dicen que por estar en el celular abandonan alguna convivencia.
0: Ahí está el secretario de Educación, uno de los grandes debates de nuestros tiempos. Mire, vamos a hablar de tecnología, de otra cosa, pero de tecnología con mi querido Luis G.I.G., conferencista y consultor en inteligencia artificial. ¿Cómo estás, Luis?
2: Vivo, primo, pues contento de estar contigo en este espacio de Pepe Cárdenas.
0: Oye,
2: y para un tema que creo que llama la atención mucho, por lo que implica esta compañía.
0: Mucho, mucho de lo que implica la compañía. Te iba a decir, te rasuraste, ya no te reconocía, mi querido Luis. De repente dije, ¿qué
2: mandé
0: pasó?
2: A mi primo.
0: ¿A quién pusieron aquí del otro lado de la pantalla? Oye, Luis, vamos a hablar de el fin de la era Tim Cook en Apple. Este hombre que pues sustituyó ni más ni menos que Steve Jobs, un todopoderoso y además visionario y una figura muy potente en términos de la tecnología, pero también en términos del marketing y en términos de diseñar, no solamente diseñar aparatos, sino claro, yo te diría de diseñar el deseo de quienes consumimos tecnología. No sé si esta frase es suya, pero se la atribuían a él, o por lo menos así lo creo, en el sentido de decir, es necesario saber qué es lo que el público quiere antes de que el público lo sepa. Y en eso, sí, y en eso consistió gran parte de su trabajo, ¿no?
2: Sí, sobre todo como tratar de, pues, si me permiten la palabra, adivinar, medir cuál era el gusto del consumidor para poder hacer este match, ¿no? Es decir, tú tienes esta necesidad, yo tengo el producto que cubre esa necesidad. Tim Cook, pues básicamente ocupa los zapatos de un personaje muy importante, histórico, no únicamente en Apple, sino en el mundo de la tecnología, Steve Jobs, colocándose como el séptimo CEO de esta firma. Hay que recordar que Steve Jobs volvió después de ser despedido de su propia compañía, y de ahí se llevó varios triunfos, el iPhone, el iPad, pues obviamente el iPod, distintos dispositivos. Y cuando Tim Cook sucede a Steve Jobs, fue por un tema médico. Así que básicamente eligen, y Steve Jobs elige, a una persona que podía continuar capitalizando a la marca. Y Tim Cook lo hizo muy, muy bien. Básicamente colocó a la compañía, pues en este 2026 tocó el puesto número uno en cuanto a capitalización de mercado. Desde que llegó a tomar posesión como director de Apple, cuadruplicó los ingresos de la firma, pero también dejó ciertos pendientes. Uh-huh. ¿En qué área? En la parte de producto. Sobre todo porque, por ejemplo, a últimas fechas, por ejemplo, la batalla con respecto a otras compañías, con respecto al mundo de la inteligencia artificial, pues digamos que no fue bien lograda. Productos que quedaron muy pendientes, como fue la actualización de Siri, pues la verdad es que dejaron mucho que desear. Productos como los visores Vision Pro también dejaron mucho que desear, convirtiéndose en uno de los productos, pues que quizá más, digamos que... pues deuda le deja a la compañía y a los fanáticos de esta marca. Pero ¿quién ocupa su lugar? Lo ocupa John Ternus. Uh-huh. John Ternus viene exactamente de la parte donde cojeaba Apple, que es la parte de producto. Y de hecho, para que te des una idea, sí, en los últimos meses hubo una actualización de computadoras y por primera vez se lanza una computadora, pues de precio, si me permite decirlo, accesible. Accesible en los términos de Apple, ¿no? Rondando en México los 12,000 pesos. Y ahora se esperan grandes, grandes lanzamientos. En primer lugar, se espera quizá un nuevo dispositivo de pantalla flexible. Se espera quizá para el próximo año gafas inteligentes. Y por otro lado, también se espera que vaya la segura, ¿no? Digamos que terminando con productos que habían, pues, tenía mucha rumorología, como el tema de los autos inteligentes, etcétera, etcétera, etcétera. Punto importante, será el próximo 9 de septiembre, cuando John Ternus pues se lance ya al estrado de manera oficial, en un espacio donde pues Apple y sobre todo sus directores generales han sido pues bastante, bastante aplaudidos, que es en la presentación de producto. Así que vamos a ver qué ocurre esto en estos días.
0: El circo máximo de Apple es donde va a debutar John Ternus. Nada fácil, porque el mundo entero apunta, ¿no? Cada primera, segunda semana de septiembre, allá a Cupertino, California, para saber cuáles son las novedades. Luis, decías algo muy, muy importante, que es la inteligencia artificial no se le ha dado a Apple. Esa es la verdad, ¿no? Siri es la inteligencia artificial menos inteligente que hay en el mercado.
2: Nos la deja, más tonta.
0: La más tonta de todas. Nos queda de ver toda la vida. Y creo que siempre nos queda de ver Apple en el sentido de que nos dice, ya viene la actualización con cosas maravillosas, ya viene esta actualización y ahora sí, y ahora sí, y ahora sí. ¿Cómo es que esta compañía, que tecnológicamente, vamos, es de avanzada, pero que se ha quedado rezagada con respecto a otras compañías, a otra oferta, cómo es que sigue manteniendo ese nivel de deseo y de rentabilidad?
2: Pues mira, creo que lo que ha entendido muy bien sobre todo es este tema de la bianualidad, es decir, que los consumidores están actualizando sobre todo sus teléfonos cada 2 años y que tiene tandas importantes cada año con esta alternancia del usuario. Pero por otro lado, creo que también tenemos que entender que en el tema de la inteligencia artificial, Apple decidió no lanzar modelos frontera, es decir, modelos competitivos frente a la competencia. Ajá. ¿Qué competencia? Meta, Anthropic con Claude, OpenAI con ChatGPT. De hecho, hay un punto muy interesante, que primero Apple se resguardó en OpenAI para que sea esta compañía y sus modelos los que apoyaran el desarrollo de Siri. Sin embargo, esto tronó. Y actualmente quien está detrás de sus modelos de inteligencia artificial es Google con Gemini. Hay un punto importante que tendrá que resolver John Ternus, y es la demanda que entablaron en este 2026 contra OpenAI, sí, a quienes están acusando de robar secretos industriales, sobre todo de ingenieros que estarían desarrollando productos para OpenAI de la mano de Johnny Ive, uno de los diseñadores más icónicos que tuvo Apple en su momento.
0: Ese es uno de los pendientes y una batalla que tiene que enfrentar esta compañía. Te quería preguntar sobre el legado de Tim Cook, pero sobre todo sobre este papel que le tocó jugar y que me parece que lo hizo de una manera muy interesante, que fue el papel político de un hombre, no solamente sentado en la primera fila de la historia con el regreso de Donald Trump al poder, sino ubicado en esta mesa redonda en donde siete importantísimos CEOs de diferentes empresas tecnológicas pues tienen una capacidad de decidir y de influir muy importante. Y Tim Cook fue un hombre muy hábil en capotear a Donald Trump.
2: Sí, completamente. ¿No? Sí, sobre todo porque en su momento Donald Trump les pedía, oye, pues queremos fábricas de Apple en Estados Unidos. Y lo hacía. Obviamente, ¿sí? No de todo, pero sí cumplía con el requerimiento. Es decir, lo dijiste muy bien, terminó de capotear muy bien a Donald Trump y a su gobierno. Pero punto importante, o sea, no es que Tim Cook se vaya. Tim Cook se queda como presidente de la mesa. Uh-huh. Y en ese sentido, parte de sus responsabilidades seguirá viendo asuntos políticos. con Estados Unidos y también parte muy importante con Beijing, donde hay que recordar que tiene, pues es un país donde tiene muchas de sus fábricas, donde se realiza el armado, no el diseño, solamente el armado y fabricación de varios de sus dispositivos más importantes.
0: ¿Qué debemos esperar de Apple en los próximos meses, Luis?
2: Pues mira, las expectativas son altas, sobre todo de nuevos productos, productos que puedan innovar el mercado y que le devuelvan al fanático de la marca eso que perdió. Era este efecto wow. Si me permites la frase, este one more thing, que ajá, era característico de Steve Jobs. Y creo que en cierto sentido lo vamos a tener. Va a ser muy interesante cómo es que van a presentar este teléfono de pantalla flexible, que bueno, todos los rumores apuntan hacia allá. Sobre todo porque estábamos muy acostumbrados que Steve Jobs presentara estos productos como si él hubiera inventado el género, cuando únicamente, bueno, lo hacían muy bien, lo perfeccionaban. En este caso, la compañía que puso sobre la mesa los equipos de pantalla flexible fue Samsung, y caso curioso, será la misma Samsung la que provea de pantallas flexibles a Apple.
0: Fíjate, Samsung la provee de pantallas flexibles y Google de la inteligencia artificial, ¿no? Eso te dice como el signo de los tiempos. Oye, Luis, ya por último, quería preguntarte, al margen del tema de Apple, estábamos platicando, y lo escuchaste, del inicio del ciclo escolar, y de este debate de retirar, suspender, de prohibir, ¿no?, el uso de teléfonos celulares, tanto para alumnos como para maestros en las aulas. Y venimos también del tema del famoso examen de admisión de la UNAM, el famoso examen virtual, que nos coloca frente a dos hechos que tienen que ver con la educación. Tú te dedicas a la educación, eres un maestro, capacitas a muchas personas. ¿Cómo debemos lidiar? Porque creo que ese es el problema de fondo. ¿Cómo debemos lidiar con la tecnología sin aislarnos de la tecnología? No podemos separarnos de la tecnología, no podemos decirle a nuestros hijos no utilices esto o no utilices lo otro, porque podría representar un golpe competitivo para todos. Y estoy hablando de todos los chavos y también para nosotros. ¿Cómo debemos conciliar todo lo que hay, todo lo que representa este debate, Luis?
2: Pregunta compleja y estratégica, sobre todo porque en el caso de menores, yo estoy de acuerdo, creo que el punto importante son los límites, tratar de entenderlo, esta demanda que se terminó de cerrar la semana pasada de los 18 mil millones de dólares multando a Meta, pues tenía que ver con la adicción de

0: campaña de comunicación hablando de los peligros de la inteligencia artificial, los peligros de la tecnología, consejos para configurar contraseñas, etcétera, etcétera, etcétera, que es algo que tradicionalmente se nos adeuda, primo. Es muy importante que esto se realice porque de nada va a servir que se prohíban el uso de dispositivos si no hay esta comunicación que justifique, obviamente, todo este tipo de situaciones y todo este tipo de peligros. A mí me preocupa sobre todo el tema de uso de inteligencia artificial con menores, sobre todo porque hay varios casos de menores que están generando imágenes, sobre todo de carácter íntimo, de carácter sexual, y que obviamente pues está pésimo. Y por otro lado, el tema del grooming. El grooming ya combinado con inteligencia artificial, pues obviamente pues deja pues no muy librados a los jóvenes ni a los papás de los niños.
1: Así es un tema al que hay que entrarle y es un tema del que tenemos que discutir, pero largo y a fondo, ¿no, mi querido Luis?
0: Exacto.
1: Muy bien, pues te agradezco mucho, como siempre, te mando un abrazo.
0: Otro de vuelta, querido primo.
1: Ahí está el gran Luis G&G con temas que tienen que ver con la tecnología. Tim Cook se despide de la dirección de Apple, se va a quedar como presidente de la mesa de consejo, pero pues inicia una nueva era para la compañía de la manzana. Vamos a hacer una pausa y regresamos, vamos a hablar con John Sutcliffe del adiós de Lionel Messi a la selección argentina. Volvemos.
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11: Luego de 3 meses de ausencia, tras ser señalado por el gobierno de Estados Unidos de tener presuntos vínculos con el crimen organizado, el senador Enrique Insunza reapareció en el Senado de la República, donde aseguró que, aunque se separó del grupo parlamentario de Morena, mantendrá su respaldo a las iniciativas de la presidenta Claudia Sheinbaum. El Partido Verde Ecologista destacó la capacitación al Batallón de Protección Ambiental de la Guardia Nacional en Michoacán. El organismo político señaló que eso tiene como objetivo coordinar esfuerzos entre la Profepa y la Guardia Nacional para combatir la tala ilegal y el tráfico de especies. La exportación de ganado de Sonora a Estados Unidos fue suspendida temporalmente debido a una falla técnica detectada en el área de inspección zoosanitaria. El presidente de la Unión Ganadera Regional del Estado, Juan Ochoa, informó que el equipo técnico ya trabaja para reanudar los cruces fronterizos. Informó Itzel Vanegas. 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
12: ¿Cuál es tu sueño?
13: Jugar en la selección argentina.

0: lo que siento.
1: Lionel Messi se despide de la selección argentina. El astro, uno de los mejores, para muchos el mejor futbolista de la historia, hoy ha anunciado su adiós, su renuncia a volver a vestir la albiceleste unos días después de la muerte de su padre, y con esto pues concluye una historia que lo llevó a jugar 3 finales de Copa del Mundo, a ganar una final contra Francia, una historia llena de logros, una historia con muy pocas polémicas. Está ya conectado con nosotros John Sutcliffe, desde el mullido sillón de su amplísimo estudio, como Gilgamesh, dicen por ahí. ¿Cómo estás, John?
2: Ya. Bien, bien, prima, ya estamos de flojos hoy en casa, pero feliz de estar contigo. Mira, ayer en la noche estaba viendo a Djokovic, ¿no? Y fue muy, muy duro ver una leyenda viviente sufriendo en el US Open. Y John McEnroe dijo al aire en la transmisión en Estados Unidos: el padre tiempo ve invicto, nadie nunca le ha ganado. Entonces, por ahí va. No hay nada que puedes hacer contra el tiempo. Hoy decía en ESPN Radio Fórmula que Messi es un ser humano, también se enferma, también va al baño, también quiere ir a ver a sus hijos a jugar fútbol en sus torneos infantiles los fines de semana. Entonces yo creo que ya llegó un punto que esta leyenda viviente quiere tener una mejor calidad de vida, ¿no? Estoy juntando los días, y no necesariamente este año por ser Copa del Mundo. ¿Cuántos días al año sacrifica Messi por viajar? Sí, subirse en su avión y lo que quieras, pero no esté en casa. Entonces yo creo que también me recuerda cuando Tom Brady dijo adiós. Tom Brady estaba cansado de los aviones, las reuniones, de los hoteles. Ya, bien, Messi, eres una leyenda, lograste lo que tanto fue criticado, que no les había dado una Copa del Mundo, y creo que lo que quiere Messi es tener mejor calidad de vida. Así lo veo yo.
1: Sí, estamos hablando de décadas, desde mucho antes de ser profesional, John, no solamente de viajar todo el tiempo. Cuando jugaba en Europa, pues imagínate, tantas competencias al mismo tiempo. El hecho de comer sistemáticamente lo que tus nutriólogos te digan, el levantarte a cierta hora, llevar un sistema de vida, yo no diría que espartano, pero sí con una disciplina muy férrea, termina por causar mella y por cansar a quien sea. Además de que, evidentemente, las condiciones físicas pues ya no van a ser las mismas a partir de ahora. Llegó muy bien a los 39 años, tuvo un mundial fantástico, sí, pero, pero pues ya todo es bajada, John.
2: Pero va a jugar con el Inter de Miami. ¿Sí? Yo creo que es más tener más vida, tener más días, ¿no? Yo te puedo decir que a mí me pasa que ahora voy a empezar el Monday Night, y luego también de regreso a la selección mexicana tienes que encontrar un balance, porque de repente te puedes despertar en un hotel y no sabes ni dónde está el baño, primi. Y creo que Messi va por ahí. Eso no quiere decir, ahora que Aaron Donald regresó con los Rams, recuerdo, creo que fue en el 95, cuando Michael Jordan mandó en un fax y le dijo a la NBA, I'm back. Eso no quiere decir que en la Copa América de repente juegue. También hay que considerar que Argentina, aunque tenga un partido en casa, será considerado anfitrión de la próxima Copa del Mundo. Entonces no van a tener eliminatorias. ¿Tú qué sabes si Lafa ya tenía pensado ir a jugar partidos en Japón, China, Corea, Australia para facturar a Messi? Y Messi dice, no, ya de una vez me voy. Pero sí creo que es el reflejo, como cuando Loren Ochoa se retiró.
1: Claro.
2: Era para tener vida. Lo que pasa es que estamos acostumbrados a prender la televisión, a verlo, y se te olvida que es un ser humano. Así creo que esto es para cambiar y tener más tiempo libre. ¿Cuántos jugadores, cuando hay fecha FIFA, pueden ir y convivir con la familia mientras para su liga local? Totalmente. Así es como yo interpreto lo de Leo Messi.
1: Es muy complicado. Además, es una noticia que se veía venir, quizás no ahora, pero pues es natural y hay que reconocer y celebrar a uno de los grandes de la historia. Gracias, John, un abrazo.
2: Un gusto, como siempre, a la orden. Un abrazo desde el sillón.
1: Eso, desde el mullido sillón. Gracias, mi querido John Sutcliffe. Gracias. Y gracias a usted por acompañarnos esta noche. A nombre de José Cárdenas, lo invito a que se quede con toda la programación de Grupo Fórmula y nos vamos con esto.

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1: El gobernador Samuel García aseguró que el 15 de octubre próximo enviará al Congreso del Estado su quinto informe de gobierno, en el que hará un comparativo de lo prometido al inicio de su gestión, contenido en el plan de gobierno y lo que han logrado. Ante la falta de definición de un responsable por la caída de un poste que terminó provocando la amputación de la pierna derecha de un trabajador, familiares del afectado aseguraron que alistan denuncias ante diferentes autoridades. En un decomiso sin precedente en Nuevo León desde la narcoguerra de hace 16 años, unas 210 armas largas y cortas, así como decenas de cargadores, fueron incautadas ayer cuando eran trasladadas por la autopista de Nuevo Laredo a Monterrey, a la altura del municipio de Sabinas Hidalgo. La dirigencia nacional de Morena convocó para este lunes a los diputados locales de Nuevo León a una reunión presencial en la Ciudad de México, en la que se prevé definir a la nueva persona coordinadora del grupo parlamentario en el Congreso del Estado. El huracán Karina registró una rápida intensificación sobre el Océano Pacífico al pasar de categoría 1 a categoría 3 en cuestión de horas. Cristian Nodal y su equipo de producción lanzaron una alerta para los seguidores en Nuevo León luego de que comenzara a circular en redes sociales información sobre una supuesta presentación del cantante en el municipio de Guadalupe. Está usted bien informado. Producción Iván Gómez. Locución y redacción César Rojas. 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
2: Formar hijos con mentalidad de campeones no significa exigir perfección y esperar que siempre ganen. Significa enseñarles que el verdadero éxito está en levantarse después de cada tropiezo, aprender de los errores y seguir adelante con determinación. Cuando valoramos más el esfuerzo que el resultado, ayudamos a desarrollar disciplina, perseverancia y confianza en sí mismos. Como padres, nuestras palabras tienen un enorme impacto en la manera en que ellos se perciben. Celebra sus avances, acompáñalos en los momentos difíciles y motívalos a descubrir sus fortalezas sin compararlos con otros. Los límites claros, el cariño y el ejemplo diario construyen una autoestima sólida. Así estarán mejor preparados para enfrentar los desafíos de la vida con valentía, resiliencia y la seguridad de que siempre pueden seguir creciendo. Sígueme en todas mis redes sociales como Gina Ibarra-TV.
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0: amigos, muy buenas noches. Estamos aquí transmitiendo en vivo desde la Ciudad de México. Es Fórmula Financiera, soy Mari Carmen Cortés y como siempre hay mucha información. Por un lado, y vamos a platicar con Alejandro Encina, subsecretario de la Secretaría de Anticorrupción y Buen Gobierno, a las 8:30 p.m. está ya pactada la entrevista. O sea, conoce algo que me parece bien. Si parte del Plan México es sustituir importaciones, pues hay que fomentar y apoyar a los productores mexicanos. O sea, más allá de poner aranceles a China. Y se firma este convenio con la Canacero, que la Canacero dijo que estaba muy contento, para que, yo no sabía ni siquiera que no contaba, para que el acero mexicano pueda contener como contenido nacional en obras públicas. Yo hubiera creído que sí, que esto era como algo normal, si es un acero mexicano, ¿por qué no va a contar como contenido nacional? Pero ahora sí va a haber una serie de reglas que a mí se me hacen medio complejas, pero la Cámara Nacional de la Industria del Acero, la Canacero, dice que es muy buena idea, pero pues ahora además estén incrementando el gasto en infraestructura en forma importante en estos últimos 3 meses y se prevé que en el último semestre, que por eso se pueda recuperar la economía y ojalá así sea, el gobierno va a lanzar con todo su inversión en proyectos precisamente de infraestructura, ¿no? Y además está todo lo de la vivienda con las casas del bienestar, la construcción de las viviendas bienestar que está haciendo el Infonavit con el eficiente de Octavio Romero al frente. Entonces, bueno, lo deficiente, comillas, ya saben que soy sarcástica, pero bueno, esperamos que esto sí se traduzca en que haya pues un repunte en la industria de la construcción y un repunte desde luego todo lo que es la industria del acero, porque siguen los aranceles bajo las 232. Marco Mares, muy buenas noches.
1: ¿Qué tal? ¿Cómo estás, Mari Carmen Cortés? Muy buenas noches. José Yuste, buenas noches. Y bueno, por otra parte, este fin de semana el secretario de Economía, Marcelo Ebrard, tuvo una participación en la quinta plenaria de Morena en la Cámara de Diputados. Ahí descartó que el huachicol fiscal ponga en riesgo la renovación del T-MEC con Estados Unidos. Básicamente dijo que no es un tema que se haya abordado directamente en las mesas de negociación, de revisión del T-MEC. Aseguró que la seguridad y política no han condicionado las negociaciones del acuerdo y también aseguró que pues lo que hasta ahora se ha planteado ha sido fundamentalmente temas comerciales, que lo que ha mantenido en la mesa de conversaciones el gobierno mexicano a través de la Secretaría de Economía son precisamente todos los temas que tienen que ver con la relación entre México y Estados Unidos en materia comercial. Otros temas sí se abordan, pero en mesas diferentes de negociación, diferentes a los asuntos comerciales, se mantienen de manera diferenciada, que es lo que aquí ha venido señalando en distintas ocasiones el propio funcionario. Nos ha dicho básicamente esto, que pues el tema que ha buscado mantener siempre alejado de otros que no tienen que ver directamente con el comercio, ha sido ese el objetivo del gobierno mexicano, nos ha dicho Marcelo Ebrard, ahora lo ratifica. Me parece que es una perspectiva positiva, creo que lo ha logrado, ha mantenido las conversaciones, ha mantenido una relación bilateral de conversación. Ya vamos por una nueva ronda de revisión del T-MEC. Y evidentemente pues México podría tener más avance que Canadá, que pues ni siquiera se han sentado a la mesa y ya están en un conflicto de aranceles. Pepe, ¿y usted cómo estás? Muy buenas noches.
2: Muy bien, gracias, Marco Mares, ¿cómo estás? Buenas noches, Mari Carmen Cortés.
0: Hola, Pepe,
2: ¿cómo te va?
0: Buenas noches.
2: Y bueno, pues también el tema pasa por lo que está pasando en el sector automotriz. ¿Qué sucede? Que algunas industrias como la automotriz pues están en crisis. A nivel mundial ha llegado toda la erupción china, no solo es en México, es en todas partes del mundo la erupción china de modelos. Pues aquí en México tenemos 30 marcas chinas, por ejemplo. Entonces esto genera una competencia sin igual que no se había tenido. Pero aparte está todo el tema de las que se están incorporando o no poco a poco a la parte híbrida, a la parte eléctrica, cómo van a quedar. También esto es un tema. Y esto, bueno, lo decimos porque le golpeó a Volkswagen. Conocemos lo que sucedió en Volkswagen hace un par de meses. Habló de una crisis severa, habló de un despido de 50,000 trabajadores a nivel mundial, Volkswagen. Esto dijo a nivel mundial. Pero Volkswagen en México, lo que está pasando en este momento, pues llama la atención, porque en efecto lo que va a hacer son recortes de un turno de trabajo. ¿En dónde? En la planta de Puebla, en la icónica planta de Puebla, de esa que se construyó desde 1950 y tantos, de los 50s. Bueno, ahí va a ser un recorte de una parte de los trabajadores. Recordemos, son tres turnos, uno de los turnos se va a tener que ir. ¿Qué se produce ahí? Se produce la Tiguan se produce desde ahí, se produce el Jetta, se produce desde ahí también. Y esto, bueno, pues llama la atención en momentos donde pues no la está pasando bien el sector automotriz. Le recordemos que tiene el arancel del 25%. Algunas plantas como la de Toyota tuvieron que sucumbir ante una transferencia de inversión hacia Estados Unidos. Y en este momento, bueno, pues Volkswagen le llegó la crisis, así que pues hay crisis en Volkswagen Puebla también.
0: Y bueno, hoy, ¿qué creen? Se volvió a salir de curso el Tren Maya. ¿Saben que aquí no se descarrilan? Se sale de la línea, de la línea del tren. Se vuelve a salir, es un nuevo accidente, no es un descarrilamiento. Nada más se salió de la vía. Así se dice, ¿no? Se salió de la vía.
2: Se
0: hace para acá, pero no sé, no, es que aquí no se descarrilan los trenes, Pepe. Aquí se salen de su línea. Entonces salió de la vía el Tren Maya.
2: El Tren Maya ha tenido accidentes cada mes, ¿no?
0: Pues se salió desde de la vía, tú que eres malo.
2: Obviamente ha estado muy mal construido.
0: Este fue en Campeche, en la estación San Francisco de Campeche. Una rueda de un vagón abandonó el riel.
2: Abandonó el riel. Rueda abandonó.
0: No puede ser, abandonó.
2: No quiero vivir contigo, riel.
0: No, tú para acá, yo para acá. Como se divorció del tren por una aparente falla mecánica o fisura, lo que provocó la suspensión momentánea del servicio y el desalojo de los pasajeros. Afortunadamente, no se reportan personas lesionadas porque la tonta llanta se salió, abandonó el tren. Eso dice. La rueda de un vagón abandonó el riel y se salió de se hizo para acá, no, pues, se hizo de ladito. Y bueno, pero ¿para qué no se descarrilan las cosas? ¿Ustedes creen que está en país? Es el único país donde los trenes se salen de curso, pero no se descarrilan.
1: Son las malas lenguas, Mari Carmen.
0: Son las malas
1: lenguas. Lo cierto es que sí hemos visto ya muchos, como le llaman, incidentes, como le llaman en el gobierno mexicano, a los accidentes, a los problemas que ha tenido el Tren Maya. Y desafortunadamente, pues no se llega nunca o en ningún momento se esclarece de manera absoluta qué es lo que ocurre, qué es lo que está pasando. Lo que es evidente es que es un tren que está teniendo pérdidas muy importantes, es un tren que desde el principio se había anticipado que iba a tener fallas técnicas y las está teniendo.
2: Bueno, pues sí. Y bueno, y claro que opera con números rojos. El problema del Tren Maya es que desde que se construyó, está operando con números rojos. Esto suele pasar en proyectos de gran envergadura, pero tienes, obviamente, ahí haces todos tus análisis para valor presente, en fin, que lo traigas a valor presente, para que en dado caso ya llegues a tener un nivel neutro, desde luego, ya empiezas a recuperar la inversión y después pues tengas utilidades. Aquí sigue con pérdidas, pero no solo tiene las pérdidas, sino que tiene subsidios enormes el Tren Maya. Entonces, por donde se le vea, pues sí, financieramente ha sido un proyecto que no ha dado así.
0: Y bueno, en cuanto a las declaraciones de Marcelo Ebrard, también participó Edgar Amador, el secretario de Hacienda, en la reunión de Morena de anoche, fue anoche.
2: Sí.
0: Y esto de que no nos piden nada y de que todo va marcha sobre ruedas, con todo el respeto, mira que Marcelo Ebrard me cae mega bien, pues no tenemos fecha para la cuarta bilateral. Va Marcelo Ebrard, está ahí 4 semanas, entrevistamos a Lorenzo, a Luis Rosendo Gutiérrez, el subsecretario de Comercio Exterior. ¿Y qué pasa? ¿Hoy cuándo va a ser la cuarta bilateral? No sabemos aún. O sea, no le han dado fecha después de 4 días.
2: Es que además se le complica con la visita oficial del presidente chino.
0: ¿Qué va? Sí, o sea, no tenemos.
2: No hay fecha.
0: Y entonces tú le puedes decir, bueno, es que vienen los chinos, ok, ¿cuándo llegan los chinos? El 21 de septiembre. Entonces, ¿cuándo hacemos la bilateral? No sabemos.
1: Es que la tienen que preparar muy bien,
0: pero imagínate, menos mal que todo marcha sobre ruedas, porque ¿cómo es posible que no tengamos fecha? O sea, yo entiendo que se le atraviesan los chinos, pero los chinos nos atraviesan 3 semanas. O sea, podrían tener. ¿Y qué tanto va si negocias y negocias? Si esta es una bilateral, no, es pláticas.
2: Bueno, el problema ahí es negociar con la USTR, con la representación comercial de Estados Unidos, porque lo que vimos en Canadá es que Canadá negoció con USTR y de repente llegó lo que dice New York Times, que llegó Peter Navarro, llegó Howard Lutnick, el secretario de Comercio, y dijeron, no, esto no va, y la representación comercial se hizo a un ladito, y no fue. Entonces esperemos que esto pues no nos pase a nosotros. Pues
1: sí, queriendo ver el vaso medio lleno, la verdad es que México se ha mantenido en esa línea, ha podido mantener las conversaciones. Yo igual que tú, Mari Carmen, también me pregunto qué tanto negociarán, porque no se sabe mucho, se sabe de temas generales, pero no se sabe de detalles de lo que durante todo este tiempo se ha venido
0: pues
1: platicando.
0: Se ha negociado todo menos la fecha.
1: Bueno,
0: ¿no
1: sí,
0: se aterriza?
1: Eso todos los temas.
0: O sea, yo entiendo que vengan los chicos, bueno, vengan, van los chinos. Pero, estás,
2: precisamente pero está negociando, reglas de origen están negociando y están complicadísimas. Quiere llevarse a Estados Unidos todo el contenido del sector automotriz. Los aranceles todavía no dicen que van para abajo. Se espera que sí vayan para abajo, los de acero y automotriz. En fin, sí, sí sabemos, pero está muy complicada la negociación.
0: Y lo que sabemos es que están ya merito. Va a sentarse en la próxima ronda. Vamos a un corte, no se vaya.
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3: Izamal, Yucatán, conocida como la ciudad de las tres culturas. Esta bellísima localidad yucateca destaca porque prácticamente todos sus edificios y templos están pintados de un radiante color amarillo. El majestuoso convento de San Antonio de Padua, construido sobre una antigua pirámide maya, domina un entorno donde el pasado prehispánico, la época colonial y la vida moderna coexisten con absoluta armonía.
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12: Tazón de quinoa y vegetales. Combina una base de quinoa cocida con brócoli, zanahoria y pimientos asados a la parrilla. Añade un toque ligero de salsa de soya baja en sodio para sazonar. Es un platillo vegetariano completo, rico en fibra y energía.
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0: Regresamos aquí a Fórmula Financiera y tenemos en la línea a Francisco Lelo de la REA. Él es el director general del CESP, el Centro de Estudios Económicos del Sector Privado. ¿Cómo estás? Muy buenas noches.
1: Muy buenas noches, Mari Carmen. Un gusto saludarte, estar en el programa. Gracias por la invitación.
0: Gracias. Oye, esta semana, bueno, ayer que ustedes enviaron su análisis semanal del CESP y lo enfocan mucho al paquete económico que va a presentar el secretario de Hacienda, Edgar Amador, el próximo 8 de septiembre, y a la necesidad de que se mantenga la estabilidad de las finanzas públicas y la bronca para lograrlo.
1: Sí, sí, digo, como bien saben, en mayo pasado dos calificadoras pues pusieron la pluma en México, una rebaja y una perspectiva negativa, y eso pues obliga a reflexionar, ¿no? Y cuáles son los elementos que están detrás de estos anuncios de las calificadoras. Bueno, sin duda, en México padecemos un bajo crecimiento económico. Desafortunadamente llevamos ya muchísimos años con un crecimiento pues inferior al 2%, prácticamente el sexenio pasado y este, con una caída en el PIB per cápita. Hay una delicada situación financiera y operativa en Pemex, que a la vez le cuesta al gobierno una cantidad también impensable de recursos, 400 mil millones de pesos al año, cuando menos, y eso también pues, combinado con un elevado déficit y que deriva pues en un endeudamiento público, pues son las características que han preocupado a las calificadoras, nos preocupan a los economistas que damos seguimiento a la situación de las finanzas públicas. Y bueno, con este ambiente, pues sí, llamamos a que haya prudencia en la elaboración del presupuesto, del paquete económico, que sea realista y sobre todo que se mantenga la estabilidad macroeconómica pues a través de lograr una consolidación fiscal pues seria y robusta, ¿verdad? Básicamente, Mari Carmen.
2: Francisco, ¿cómo estás? Te saluda Marco Antonio Mares. Buenas noches, Francisco.
1: Muy buenas noches, Marco, un gusto saludarte.
2: Igualmente. Bueno, mencionabas el tema de las dos calificadoras que pusieron un acento negativo en la calificación crediticia de México en mayo pasado, y uno de los temas precisamente fue el tema que tiene que ver con la consolidación fiscal, la velocidad a la que se viene aplicando por parte del gobierno mexicano, diferente al compromiso que originalmente había hecho el mismo. ¿Qué tanto tiene margen el gobierno de México para avanzar en este ajuste fiscal? Es un ajuste fiscal que tú nos dirás el cálculo nominal de cuánto representa y cuánto tendría que ajustarse para el presupuesto del próximo año.
1: Sí, digo, déjenme darle algunas cifras, digo que son muy reveladoras. Por el bajo crecimiento de nuestra economía, en lo que va de la administración, las finanzas públicas pues se mantienen muy débiles, y en la primera mitad de este año los ingresos totales aumentaron solo 0.1% anual en términos reales. Los ingresos tributarios, que son la base sólida de las finanzas públicas, es decir, los ingresos recurrentes, se incrementaron en solo 0.4% anual, y el gasto por su parte aumentó 2.1% anual. Entonces, el gasto está creciendo pues casi cinco veces más que los ingresos tributarios, pues dos veces más que el gasto que los ingresos totales, y entonces esta situación pues claramente es insostenible. Entonces, es fundamental lograr la consolidación fiscal, y fíjense, el mayor crecimiento del gasto propició que el balance público fuera deficitario en 559 mil millones de pesos en la primera mitad del año, 36% superior al saldo negativo observado en el mismo lapso del año pasado. Entonces, el ajuste debe de cumplirse cabalmente, lo comprometido por el gobierno y lograr una consolidación fiscal, pues al menos arriba de 3.5 del PIB, este Marco, te diría yo, ¿verdad?
2: Sí, pues sí, ahí vendría el tema del ajuste fiscal, no va a ser sencillo. Francisco, te saluda José, ¿y usted cómo estás? Buenas noches.
1: Muy buenas noches, José, qué gusto saludarte.
2: Igualmente, pues no va a ser sencillo este ajuste fiscal, desde luego, porque es un ajuste fiscal que además, pues tienes que crecer, y cuanto más ajustes, pues menos te queda, obviamente, espacio para dedicárselo a obras de infraestructura o gasto de inversión para poder crecer. Y ahí, ¿cómo hacer este equilibrio que se antoja muy complicado este año?
1: Sin duda, obviamente, los contratos mixtos que se están ahorita, digamos, elaborando y negociando para que participe la iniciativa privada en la parte de energía, electricidad, son esenciales. Sabemos que el crecimiento depende de la inversión. Necesitamos al menos que la inversión sea equivalente al 25% del PIB, y para lograrlo se necesita el ahorro privado, el ahorro externo en términos de inversión extranjera directa, y que el gobierno pues también ahorre en la medida de lo posible e invierte en infraestructura. Entonces, está complicadísimo el panorama, Marco. Fíjate, otro dato que quería comentarles es que los programas sociales absorben el 42% del ingreso total del gobierno federal. Si eso lo sumas a lo que son pensiones y el costo financiero, pues queda un margen muy reducido de apenas 10-11% del presupuesto total para discreción del gobierno y poder aumentar la inversión. Entonces, yo te diría, perdón, Pepe, que sin duda hay que hacer uso del ahorro privado, nacional, extranjero, a través de la inversión extranjera directa, y poder lograr estos niveles que les comentaba de 25% del PIB en inversión para dinamizar nuevamente el crecimiento en México.
0: Y aquí estamos hablando de la inversión privada, pero también de la pública. La pública supuestamente se está incrementando.
1: Sí, digo supuestamente, pero todavía no se ve reflejado. Digo, hay cifras ahí que tenemos todavía que esperar que se consoliden el INEGI reporte, pero sí, aún con eso, digamos que la inversión pública llegara a ser el 3% del PIB, necesitamos forzosamente llegar al 25% del PIB para poder, y si no hay inversión privada, pues no se va a lograr. Y reitero, hay que esperar a ver las cifras, pero aunque se está dinamizando la inversión pública, está en mínimos históricos, ¿no? Prácticamente 2% del PIB, Mari Carmen.
2: Sí, en ese contexto, Francisco, pues depende en mucho del equilibrio que se logre, el mantener la estabilidad macro, como tú mencionas, que la deuda no siga creciendo como proporción del Producto Interno Bruto, y que esto nos lleve a pues una nueva consideración negativa en las calificaciones crediticias. ¿Crees que se logre?
1: Pues, digamos, si los contratos mixtos son un buen instrumento, se pusieron ya a disposición, digamos, ya se permite nuevamente que haya participación privada en el sector más importante de corto plazo en la economía, que para mí es el energético. Si no hay electricidad, si no hay inversión en hidrocarburos, pues no hay futuro. Sabemos que la manufactura y el futuro está ligado al gas y a la electricidad. Entonces, es esencial, y yo creo que se puede dar una buena señal con los contratos mixtos ahora que se arranquen, y yo creo que con eso al menos pudiéramos dar los primeros pasos para redinamizar la inversión y poder empezar a lograr crecimientos más elevados.
2: Sí, aparte está el tema de la inversión privada en sí, Francisco, el tema obviamente del clima de inversión, que lo hemos visto muy deteriorado, una inversión privada que no crece, que realmente tenemos problemas ahí. ¿Cómo hacerla detonar para que pues tengamos este crecimiento económico que queremos?
1: Sí, digo, está realmente la última encuesta de Banco de México, es 42% de los encuestados dicen que es un mal momento para invertir. Tenemos que revertir esta percepción. Se han dado pasos, reitero, perdón por ser repetitivo, los contratos mixtos y esta nueva apertura para el sector energético. Yo creo que esa puede ser la señal que dinamice.
0: Sí.
1: Ya, pues el marco general es el Plan México.
0: Claro.
1: Términos de infraestructura.
0: Perdón, sí, que te interrumpa, nos queda un minutito. ¿El crecimiento de la deuda externa de 30 mil millones de dólares te preocupa?
1: Nos preocupa, porque recordemos, lo importante es la capacidad de pago del gobierno. Si no hay capacidad de generación de ingresos, pues no hay capacidad real de pago. Reitero, están creciendo los ingresos totales 0.1%. Y el gasto está creciendo 2.1%. El desfase tenemos es insostenible en el mediano y largo plazo. Pues, necesitamos generar mayores ingresos, sin duda.
2: Pues sí, definitivamente, pero pues no se ve por dónde. Francisco Lelo de Larrea, director general del CESP, muchísimas gracias por la entrevista. Gracias por haber estado aquí con nosotros.
1: Gracias a ustedes y un saludo a la audiencia.
2: Abrazo gracias, fuerte. Muchas gracias. Vamos a un corte, regresamos con más aquí a Fórmula Financiera.
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3: El Sol representa el 99% de toda la masa total que existe en nuestro sistema solar actualmente.
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7: La bandera de Dinamarca es la más antigua del mundo. Tiene más de 800 años y todavía se encuentra en uso.
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7: Los astronautas no pueden eructar en el espacio porque no hay gravedad para separar el líquido del gas en el estómago.
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0: Regresamos aquí a Fórmula Financiera y tenemos en la línea a Alejandro Encina, subsecretario de Buen Gobierno de la Secretaría de Anticorrupción y Buen Gobierno. Alejandro, gustazo, como siempre, buenas noches.
1: Hola, Mari Carmen, buenas noches, qué gusto saludarte.
0: Oye, decíamos que hoy una buena noticia, lo que se anunció muy temprano por parte de ustedes, de esto de ya incluir como contenido nacional a todo lo que es el acero en las compras públicas, que yo pensaría que hubiera estado ya incluido. Se me hizo medio complejo, de acuerdo al boletín que leí, cómo se va a determinar este contenido nacional, pero seguro tú no los vas a aterrizar facilito.
1: Pues mira, efectivamente ya el contenido nacional es un requisito en toda obra pública, pero lo que se contabilizaba hasta el día de ayer era meramente maquinaria y mano de obra, básicamente, y no los materiales para la construcción. Entonces ya en esta nueva fórmula que publicamos hoy en el Diario Oficial de la Federación, ya estamos incorporando material de obra y particularmente el acero nacional. Esto ya es un requisito de obra. Ahora, yo creo que hay dos grandes avances importantes. Este, que antes no se consideraba y ahora el material de construcción se considera. Y el segundo es que antes el contenido nacional pues era una, digamos, declaración de buena fe, pero no existían mecanismos de verificación. Y ahora, digamos, las empresas constructoras, los EPCistas, van a tener que acreditar a través de su residente de obra que efectivamente cuentan con los certificados de molino, los FDIs o facturación u otro documento que acredite que efectivamente este acero es nacional. Entonces ya no va a ser meramente declarativo, sino que realmente lo que estamos impulsando es que se pueda verificar que sí se está cumpliendo con esta regla de contenido nacional. Y pues esto va a ayudar principalmente a los trabajadores de la industria del acero, una industria que se ha visto particularmente afectada en estos últimos años por prácticas desleales de comercio, pero también por la sección 232 impuesta por nuestro principal socio comercial de Estados Unidos, que afecta hasta en un 50% de aranceles a los productos derivados del acero. Entonces el planteamiento es, ¿con qué poderes o con qué capacidades cuenta México para mitigar o contrarrestar estas tendencias internacionales? Y lo que vemos es que la obra pública puede ser un factor importante para mitigar los efectos, digamos, contraproducentes de los mercados globales.
2: Alejandro Encinas, ¿cómo estás? Te saluda Marco Antonio Mares. Muy buenas noches, Alejandro.
1: Marco Antonio, qué gusto saludarte.
2: Igualmente, Alejandro, creo que es una muy buena medida que pues llega en un momento pues muy oportuno, tanto por el contexto nacional como por el contexto internacional, en esto que mencionabas tú, Alejandro, de los aranceles que le viene aplicando Estados Unidos a México en materia de acero. Pero en el contexto local, me gustaría que nos explicaras un poquito más de a cuánto asciende a la fecha, si no tienes la cifra nominal, por lo menos porcentual, el contenido externo que se está teniendo y que pues merma al contenido nacional por la falta de una regulación como la que ahora se está emitiendo, y que en virtud de ella pues obviamente van a tener un muy buen avance los acereros nacionales.
1: Fíjate que no tenemos una estadística confiable porque efectivamente no se medía el acero como contenido nacional. Pero lo que sí podemos ver es, por ejemplo, cómo han caído sectores de la industria del acero, que pues prácticamente su único proveedor, su único comprador es el gobierno. Por ejemplo, les hablaría de los tubos de acero, ¿no?, que son principalmente para ductos de gas o de petróleo, y que en algunos casos actualmente están hasta estas plantas industriales produciendo al 10% de su capacidad, es decir, hay un 90% de capacidad desaprovechada. Entonces, es a partir de esto que tomamos estas medidas, y efectivamente lo que queremos es también construir una estadística confiable para ir viendo, pues digamos, los éxitos de esta política pública.
3: Sí, desde luego, Alejandro, te saluda José Yuste. Oye, Alejandro, esto, ¿hasta qué porcentaje va a poder llegar el acero mexicano en obras públicas? ¿Hasta qué porcentaje podría ser?
1: Fíjate que no hay ni una, digamos, umbral, ni una top techo, sino que dependerá de las particularidades de cada obra, porque también lo que nosotros tenemos que encontrar es un balance entre favorecer, digamos, que se construya con acero nacional, pero también, digamos, la competitividad de la obra pública, es decir, no puede retrasarse la obra si no hay disponibilidad en ese momento, hay que revisar que se cuente con la calidad, con los productos específicos que la industria pueda proveer. Entonces, será a partir de las investigaciones de mercado que deberán hacerse realmente con rigor en adelante, en las cuales la propia unidad contratante sea la que determine qué porcentaje de acero nacional será incorporado a la obra. Nosotros esperamos que sea un porcentaje muy alto, porque estas reglas no las trabajamos, digamos, en el escritorio de manera aislada, sino con de la mano con la industria, tanto de la construcción de obra pública, los EPCistas, y el sector siderúrgico. Y el sector siderúrgico asegura que cuenta con la capacidad para suministrar prácticamente la totalidad, salvo algunas excepciones muy particulares, la totalidad de, digamos, los requerimientos que tiene el Estado mexicano para su infraestructura pública. Desde luego que esto será un diálogo constante que se esté actualizando permanentemente, pero digamos el compromiso de la industria acerera es proveer en tiempo y con calidad el suficiente material que requiere, digamos, la obra pública.
0: Y bueno, y este acero, que es acero que producimos en México, no es acero que triangulemos, esto es muy importante porque Estados Unidos nos, con su dice transshipment, ¿no? Sí. Nos está acusando de que estamos haciendo una estafa, un scam, ¿no? Con esto, y que somos estranguladores de otros países, porque aquí lo importante, como tú dices, asegurar que efectivamente tenemos la producción suficiente del acero y que es acero nacional.
1: Sí, pero como bien dices, Mari Carmen, vamos a tener que ser particularmente meticulosos al momento de verificar. Y pues yo creo que, digamos, el infierno está pavimentado de buenas intenciones, así esperemos. Que tendremos que ser muy meticulosos en el tema de asegurar que nadie aproveche de manera indebida este acuerdo, pues que es para fortalecer a la industria nacional y no las prácticas desleales como es el transshipment o la triangulación.
3: Sí, Alejandro, y lo que sí hemos escuchado, especialmente en los últimos meses de parte de la industria del sector acerero, es que hay un nivel de capacidad instalada que no se está utilizando precisamente por todo esto que no estaba incluido ahora, lo están haciendo a través de esta reglamentación, pero que no venía estando incluido como parte del contenido nacional para las obras públicas. ¿Qué tanto podría avanzarse en el uso de la capacidad instalada subutilizada hasta ahora por la industria acerera?
1: Yo creo que sí podemos avanzar de manera muy importante, porque vienen proyectos de infraestructura pues bastante relevantes, no solamente presas, modernización de puertos. Pensemos sobre todo en las oportunidades que se abre para el sector ferroviario con todas las construcciones de los trenes del norte, y hay que trabajar ahí, por ejemplo, de la mano con la industria nacional, porque aquí no se elaboran, por ejemplo, rieles, ¿no?, de las vías de tren y se tienen que importar. Entonces, como ya va a ser una política, pues esperemos a largo plazo esto de recuperar la, digamos, infraestructura ferroviaria, pues también que se vaya desarrollando nueva proveeduría. Y eso es lo interesante, que en estos diálogos que vamos a tener con el sector, digamos, acerero nacional, pues no solamente se trata de ver la proveeduría que en el presente pueden, digamos, aportar o producir, sino también la que se requiere y que vayan ajustándose también a las necesidades del gobierno, ajustando su producción.
3: Pues
1: también,
3: sin lugar a dudas, una buena medida, una medida que sí va a estimular una industria golpeada por los aranceles, por cierto, Alejandro, así que qué bueno que lo estamos haciendo, esta de contenido nacional en obras públicas. Alejandro Encina, subsecretario de Buen Gobierno, gracias, Alejandro.
1: Gracias, Alejandro. Estés muy bien, un gusto saludar a los tres. Gracias.
3: Igualmente, el gusto es nuestro. Y bueno, por otro lado, la presidenta Sheinbaum acaba de renovar hoy por 6 meses más
0: el acuerdo
3: con gasolinero. Muy voluntario, por qué lo dudas.
0: No,
3: muy
0: no, voluntario. Dije que era voluntarísimo.
3: Muy voluntario con gasolineros y obviamente.
0: Ahí dice, si no lo cumples, pero es voluntario.
3: De
0: no
3: diésel,
0: es un tope de precios. De Pepe,
3: no es un tope de precios.
0: Aquí no se descarga, pero queda, no es un tope de precios.
3: Pero queda 24 pesos la magna, obviamente. Por debajo. Y a 27 pesos el diésel. Que el gran problema que ha sido, la magna se ha podido cumplir. el diésel es el gran problema y se quejan los gasolineros de que les llega muy caro por parte de Pemex y realmente
0: de todas
3: el transporte
0: está
3: Pemex,
0: voluntario de 27 pesos.
3: Sí, queda 27 pesos, pero muy pocas veces lo logran. Están en 28, 29, 30.
0: Oye, ha sido un problema. Y otro tema interesante es con esto del paquete de que se presenta, es que los productores de mezcal y creo que también de vinos y licores están proponiendo que el IEPS no se cobre por grado de alcohol, cambiar cobro de IEPS por grado de alcohol y no por valor. Actualmente se cobra por valor, lo que quieren es que cobren el IEPS por grado de alcohol. Con lo cual, por ejemplo, bebidas como la cerveza sin alcohol, pues imagino que tendrá muy poco IEPS. No sé, dice actualmente los destilados pagan un IEPS de 53% sobre el valor del producto, además del 16%.
3: Es elevadísimo.
0: Es muy elevado y lo que quieren es que se cobre por grado de alcohol, con lo cual pagarían más los que tienen más grado de alcohol que, por ejemplo, un vino, ¿no? Entonces eso es lo que están proponiendo.
3: Pero se me hace extraño que, porque ellos tienen un alto grado de alcohol, ¿no?
0: Pues eso está
3: sí,
0: proponiendo.
3: Sería una propuesta. Hace como un poco distinta la propuesta, pero entiendo la preocupación.
0: Es nota del economista.
3: Entiendo la preocupación de mezcal y del tequila, que dicen, oye, pues por ejemplo, a la cerveza, pues casi no le cobran. ¿Y cuántas cervezas te avientas?
4: Pues hay en cantidad, Pepe, no nos preguntes, no voltees para acá.
0: No, pues, que en lugar de ad valorem cambia un esquema ad quantum.
3: Exactamente, que tiene que ver con la cerveza. Que es justamente con la cerveza, que la cerveza se está yendo casi sin impuesto y vaya que tomó de letra la cerveza y en cambio le han cargado la mano pues a mezcaleros y a tequileros.
0: Por eso lo quieren bajar. Pobres. Por grado de alcohol, ¿no?
3: Sí, claro.
0: Pero bueno, vamos a un corte, no se vaya.
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9: Londres, Reino Unido. Londres es una metrópolis fascinante, donde la historia milenaria de la realeza británica se funde perfectamente con una modernidad audaz e hiperconectada. Barrios emblemáticos como Soho, Camden Town y Notting Hill muestran una mezcla vibrante de culturas, mercados exóticos, expresiones artísticas callejeras y gastronomía internacional de primer nivel. Museos de renombre mundial con entrada gratuita y monumentos históricos como el Big Ben conviven con rascacielos futuristas a orillas del río Támesis. Londres es un imán intelectual y creativo global, un espacio inclusivo donde conviven pacíficamente tradiciones centenarias y las tendencias más vanguardistas del arte, la música y la tecnología contemporánea.
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10: El castaño ha sido históricamente el árbol del pan en muchas regiones rurales debido al valor nutritivo de sus frutos. Su madera es resistente a la humedad, lo que lo hace ideal para la construcción exterior. Estos árboles forman bosques antiguos que ofrecen refugio a aves y mamíferos pequeños, siendo un componente vital para la biodiversidad de las zonas montañosas templadas.
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11: La NASCAR México regresa a Aguascalientes. La velocidad y la adrenalina regresan a Aguascalientes con la 10ª fecha de la NASCAR México Series, que se llevará a cabo en el Óvalo de Aguascalientes el próximo domingo 27 de septiembre a las 11 de la mañana la categoría preliminar, mientras que a la 1 de la tarde la competencia estelar. Prepárate para disfrutar una jornada llena de velocidad y emoción. En el mercado de fichajes, Cruz Azul confirmó que Eric Lira será jugador de Mónaco, mientras que Santiago Jiménez llegó a Portugal para firmar con el Oporto. Además, Gabriel Jesús se convirtió en nuevo jugador del Barcelona, que el día de hoy derrotó 5-2 al Rayo Vallecano en el cierre de la jornada con dobletes de Rafinha y Lamine Yamal. Informó José Luis Cuevas. 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
0: Regresamos aquí a Fórmula Financiera. Y otra nota interesante del día de hoy, que ya iniciaron formalmente las clases, es que se anunció por parte de la presidenta Sheinbaum en la mañanera el ABC de las emociones, algo con lo que, en principio, yo estoy de acuerdo, que se aplica en las secundarias, se va a aplicar en las secundarias y en las escuelas de educación media superior. Y tenemos en la línea a Tania Rodríguez Mora, subsecretaria de Educación Media Superior. Tania, ¿cómo estás? Muy buenas noches.
13: Hola, Tania.
14: Hola. Hola, ¿qué tal? Buenas noches.
0: Buenas noches.
14: Con el gusto de saludarles.
0: Gracias. Oye, a ver, cuéntanos sobre este ABC de las emociones. La idea es que realmente se aplique, que no se quede en papel. Y algunas cosas que yo creo que son básicas, paso de todo este nivel, es combatir el bullying. Y no se debe combatir desde la primaria. No tienes tú que enseñar a los niños a que no sean gordofóbicos, a que no se burlen de las niñas, de la gente discapacitada, desde que están en primaria. ¿Por qué hasta secundaria empiezan a incluir esta ABC de las emociones? Cuéntanos.
14: Bueno, tienes toda la razón. Una educación integral, de respeto, en una cultura de la igualdad, de la cooperación, tiene que empezar desde chiquititos. Estamos totalmente de acuerdo. En buena medida, la nueva escuela mexicana que está en fundamental.

0: que le escuché discutiendo de estos temas, decía, la edad de las primeras veces, la edad en la que te estás constituyendo como persona, y debo decir la edad de los cambios hormonales cerebrales, y a todo eso que todos reconocemos y podemos recordar, sumémosle el contexto contemporáneo donde tenemos un montón de mamás que trabajamos, donde tenemos familias más pequeñas, donde el tiempo se nos va bien rápido a todos, y donde tenemos teléfonos inteligentes, cámaras frontales, la cultura de la selfie y efectivamente una cantidad de circulación de información que transforma en cierta medida la socialización de los niños y por tanto necesitamos todos tener mejores herramientas para acompañarles.
1: Pues, ¿cómo estás, Tania? Te saluda Marco Antonio Mares, muy buenas noches.
0: Hola, ¿qué tal? Buenas noches, un gusto saludarte, Marco.
1: Gracias, Tania. Pues suena muy bien el propósito. Si nos puedes contar un poco cómo nace todo esto, cuál es la problemática y los objetivos a alcanzar, porque para tener resultados hay que buscar que haya cierta medición de lo que hoy se está proponiendo.
0: Sí, mira, te cuento, un poco es este antecedente, siempre la transición de la adolescencia a la primera juventud y el tránsito de la secundaria a la preparatoria, al bachillerato, siempre requiere sus desafíos. ¿Qué estamos tratando de hacer con esta? Reforzar la atención de los estudiantes, identificar también las necesidades, también por ejemplo de roles de género, hoy mucho más abiertos y cambiantes que en generaciones previas, las transformaciones de la familia y los teléfonos inteligentes. Eso ha demostrado, y hay una evidencia mundial, una atención tal vez de mayor riesgos en términos de la salud emocional de este grupo etario. Tiene que ver también con que crecieron 2 años de pandemia, en los cuales estuvieron con una socialización totalmente distinta, y que de verdad el efecto de las redes sociales y de la alta exposición, expectativas de lo que uno es, de vivir a base de los likes, cambia en un momento de la vida donde la pertenencia a un grupo, el reconocimiento de tus pares, juega de manera determinante. Y nosotros todos los que ya pasamos por ahí lo sabemos, pero ahora hay una tensión mayor. Desde ese lugar pensamos una intervención completa, que es una campaña nacional que abre esta conversación pública. Por eso les agradecemos muchísimo el espacio y su interés por esto, porque convoca también a todos los que no somos, digamos, parte de las escuelas, la opinión pública, porque todos tenemos un sobrino, un hijo, un nieto que está en esa edad y que hace falta acompañarle, pensar, y la otra es incluso volver a revisarnos nosotros en nuestra propia formación socioemocional. Esa conversación.
2: Sí, claro, desde luego, Tania. Oye, Tania, fíjate, te saluda José y usted, ¿cómo estás, Tania? Buenas noches.
0: Hola, ¿qué tal? Buenas noches.
2: Buenas noches, Tania. Aquí hay un tema, obviamente, de salud mental. A veces se desarrolla, a veces no se desarrolla, en fin, no sabemos. Y esto, ¿cómo es la estrategia para abordar la salud mental de manera integral? En fin, ¿cómo lo van a hacer con esto?
0: Hay una primera fase que sería preventiva, que todos sepamos y quitemos tabús alrededor de la salud mental de los adolescentes y de la población en general. Esa es una primera discusión. Segundo, que los estudiantes, maestros y padres de familia tengan información sobre cómo cuidarnos, cómo atendernos y cuándo pedir ayuda. Cuando una tristeza ya no es tristeza. La tristeza nos tiene que acompañar en algún momento de la vida y hay que transitarla. Pero a veces esa tristeza ya se agudiza y se vuelve depresión. Bueno, ¿en qué momento pedir ayuda? Y tres, el acompañamiento del sector salud a través fundamentalmente de la línea de la vida, que ahora quiere profundizar el enfoque de atención a las juventudes. Y la información que a todos nos viene muy bien sobre cómo acompañarnos, cómo cuidarnos, cómo estar alerta y tener ciertos ejercicios y estrategias para cuidar nuestra salud socioemocional.
3: Oye, y aquí entonces la idea es que estos sean como folletitos que se le van a dar a los papás, me imagino que también es importante, y a los niños. Y dime, el ABC, dime cuál sería el A, B y el C.
0: Es muy buena tu pregunta, Mari Carmen. Sí, primero te contesto, hicimos 17 millones.

0: fines de guías, de pequeñas orientaciones para padres, madres de familia, docentes y estudiantes. 7.5 millones para los chicos, 7.5 millones para las familias, 1 millón para los docentes de secundaria y de media superior. El ABC, yo diría, primero, conciencia de que sentirse vale y que nuestra vida emocional es valiosa e importante y hay que reconocerla. El B, pienso que sería decir que ese momento emocional cambia a lo largo de la vida, en la adolescencia es muy importante y vale la pena vivirlo acompañado, hablarlo, y que pedir ayuda no tiene nada de malo si se necesita, para uno mismo o para alguien más. Estar alerta del bienestar emocional de los otros, de las personas a las que queremos, de nuestros compañeros y compañeras, es muy importante. Y la escuela, en este sentido, es una gran caja de resonancia y gran espacio de suma de esfuerzos, papás, maestros y jóvenes.
1: Claro, Tania Rodríguez, ¿hay algún diagnóstico, algún conjunto de indicadores de enfermedades por las que están cruzando los adolescentes derivados de estas dificultades socioemocionales?
0: Sí, hay varias encuestas nacionales de salud socioemocional, de cuidados, de sensación de bienestar, que son públicas y que han elaborado desde el INEGI hasta otras instituciones. Toda la evaluación que hizo el sector salud, esta es una campaña integral que, por supuesto, la SEP juega un papel central, pero porque ocurre en las escuelas, que es un gran espacio, pero también nos acompaña el sector salud. Seguimos monitoreando en muchos niveles cómo van avanzando estos malestares de época. Hay un libro ahora muy famoso que justamente se llama La Generación Ansiosa. Hay problemas de ansiedad, de déficit de atención, de un sentimiento de soledad. Que por eso creemos que el enfoque es un enfoque preventivo y comunitario. Es decir, es socioemocional, no es una visión individualista de la salud mental estrictamente, porque también hay un montón de factores que estos sentimientos devienen de una forma en la que actualmente vivimos. Hacernos conscientes todos de ello nos permitiría tomar mejores decisiones con respecto desde el uso de los dispositivos hasta, por ejemplo, las horas de sueño de los adolescentes, que sistemáticamente han venido bajando, por ejemplo, en un momento en que es muy importante que duerman para su desarrollo cerebral. Desde ese tipo de cosas hasta la importancia del ejercicio, es una serie de cosas que podrían ser, incluso te diría, de sentido común, pero que de pronto salen de la conversación y lo que queremos es volver a colocarlas. Platicar con nuestros hijos, estar cerca de ellos, acercarnos a la escuela, estar dispuestos a conocer a sus amigos, proponer proyectos en colectivo. Claro. Todo ello es una manera de estar mejor, no solo los más jóvenes, que son los que nos preocupan. Creo que también eso nos viene bien a todos como familias y como personas.
1: Desde luego, pues agradecerte que estés con nosotros, Tania Rodríguez Mora. Tania es subsecretaria de Educación Media Superior, por este ABC de las emociones, pues sobre todo para adolescentes. Gracias, Tania.
2: Gracias, Tania. Gracias.
0: No, gracias a ustedes, muy amables, muy buenas noches.
1: Buenas noches.
2: Es una buena idea, ojalá se aterrice bien, creo que es buena idea. Pepe, yo sé, nos vamos, buenas noches.
1: Mari Carmen Cortés, buenas noches. Marco Mares, buenas noches.
3: Gracias, Mari Carmen, Pepe, buenas noches.
2: La producción de Diana Cepeda con asistencia de Charlie González. En los controles técnicos, Lorenzo Gasca. El staff, ahorita nomás tenemos a... Se queda, no mandaron a staff, pero en no sé quién está en YouTube. Muchas gracias, chicos, por YouTube. Y nos vemos el lunes, acuérdense que tenemos un programa corto y se queda en Noche de Negocios. Gracias.
1: Adiós. Hasta luego.
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2: El gobernador Samuel García aseguró que el 15 de octubre próximo enviará al Congreso del Estado su quinto informe de gobierno, en el que hará un comparativo de lo prometido al inicio de su gestión contenido en el plan de gobierno y lo que han logrado. Ante la falta de definición de un responsable por la caída de un poste que terminó provocando la amputación de la pierna derecha de un trabajador, familiares del afectado aseguraron que alistan denuncias ante diferentes autoridades. En un decomiso sin precedente en Nuevo León desde la narcoguerra de hace 16 años, unas 210 armas largas y cortas, así como decenas de cargadores, fueron incautados ayer cuando eran trasladadas por la autopista de Laredo a Monterrey, a la altura del municipio de Sabinas Hidalgo. La dirigencia nacional de Morena convocó para este lunes a los diputados locales de Nuevo León a una reunión presencial en la Ciudad de México, en la que se prevé definir a la nueva persona coordinadora del grupo parlamentario en el Congreso del Estado. El huracán Karina registró una rápida intensificación sobre el Océano Pacífico al pasar de categoría 1 a categoría 3 en cuestión de horas. Cristian Odal y su equipo de producción lanzaron una alerta para los seguidores en Nuevo León luego de que comenzara a circular en redes sociales información sobre una supuesta presentación del cantante en el municipio de Guadalupe. Está usted bien informado. Producción Iván Gómez. Locución y redacción César Rojas. 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
3: Playa bioluminiscente de Badú, Maldivas. Esta playa ofrece uno de los espectáculos naturales nocturnos más hermosos del mundo, conocido popularmente como el Mar de Estrellas. Al caer la noche, las olas que rompen en la orilla brillan con una intensa luz azul neón. Este fenómeno es causado por el fitoplancton marino que habita en estas aguas, el cual emite luz propia como un mecanismo de defensa cuando es agitado por el movimiento del mar. Caminar por la costa dejando huellas luminosas es una experiencia surrealista, exótica y completamente mágica.
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8: Muy buenas noches, bienvenidos a Noche de Negocios. Hoy, último día del octavo mes del año, 31 de agosto de 2026. Soy José Antonio Esquerra, es una delicia que nos acompañes como todos los lunes en Noche de Negocios. Sus Sáenz, ¿cómo estás? Muy buenas noches.
9: Muy buenas noches, Jos, muy contenta de estar aquí en un lunes más, lunes sin vacío, lunes de regreso a clases.
8: Además, es cierto.
9: De regreso a clases y ya a unos días de cambiar de década.
8: Tú a unos días, a 2 días de cambiar
9: así
8: de
9: es.
8: Década,
9: exactamente. Tres días, sí.
8: Llegando como en una de esas a la mitad de la vida, ¿no? 40.
9: Sí, sí.
8: Muchas felicidades adelantadas. Mira. A 2 días para que le manden mensajes. Mira. Por favor,
9: el
8: aprovechen.
9: Tres.
8: Muchas felicitaciones.
9: Sí.
8: En 2 días estará cumpliendo 40 años 40 alegres años, señora. Muchas felicidades.
9: No, eso de señora suena muy fuerte, pero
8: pues
9: bueno.
8: Pues, muy lista
9: para arrancar Noche de Negocios.
8: Oye, ahorita te digo, buenas noches, bienvenidos. Y que dices arrancando clases, no sabes. El otro, vinieron mis hijos de espectadores, la crítica que me hacen porque ¿Por qué? Al inicio el buenas noches, pues para
9: muy
8: darle
9: bien,
8: ánimo,
9: mucha
8: pues
9: energía,
8: el lunes. Digo que no,
9: el lunes está muy bien.
8: De modo que no arranquemos con alegrías.
9: Está muy bien.
8: Bueno. Tenemos en programa, como siempre, vamos a arrancar con un poco de coyuntura. Uh-huh. Tenemos un invitado que ya nos ha acompañado en otras ocasiones, ¿no? El doctor Fernando Pérez Galás, que nos va a platicar del tema de GLP-1 y la moda, un poco desde el lado médico, pero también yo tengo algunos cuestionamientos que hacerle.
9: Del negocio, claro.
8: Negocio y el abuso, pienso yo. Yo estoy muy lejos de ser un médico, ¿no? Pero pienso yo del abuso de estos medicamentos. Vamos a platicar de los rankings. Tú sabes o sabes que aquí hemos hablado muchas veces de el efecto del PIB, de la tasa de desempleo, pero hablamos de México en general. Y le quiero llevar a la gente, o le queremos llevar a la gente, pues el desglose por estado.
9: Me encanta.
8: Vas a ver escenarios bien diferentes en los rankings, que se ha vuelto una de mis secciones favoritas. Ya no dijimos el resultado de la votación, por cierto, pero bueno.
9: Así es.
8: Y vamos a cerrar de manera alegre en una de las secciones favoritas con Happy News. Eso es completito el programa. Así
9: Perfecto.
8: Es que cuatro bloques buenos, interesantes, con buena información, pero hasta cierto punto relajados para que usted duerma muy bien en este lunes sin vacío. Así es que si tú estás de acuerdo, Susana, si tú estás de acuerdo, vamos con la siguiente información.
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8: Seguramente supiste tú que nos ves desde tu hogar y tú, Susana Sáenz, del famoso evento de Jackson Hole, ¿no?
9: Sí.
8: Uno de los principales eventos del año, en este caso un evento económico muy importante, muy, muy importante, en donde le llaman la meca de la política monetaria, ¿no? De alguna manera se reúnen gobernadores, presidentes de diferentes bancos centrales y lo principal, o sea, ahí no se toman decisiones, pero lo principal que se toma o que se ve en este tipo de eventos, pues son las señales que dan al mercado, ¿no? Entonces, seguramente lo escuchaste, el evento acaba de pasar.
9: Así es.
8: Y te quiero platicar un poquito de lo que pasó. Este es un evento organizado por la Reserva Federal, pero probablemente lo más importante, hay dos cosas relevantes, ¿no? Era el debut de Kevin Warsh.
9: Como presidente de la Reserva Federal.
8: Ahora presidente de la Reserva Federal. No había estado en este evento, ya tiene unos meses que asumió el rol y la responsabilidad. Era su presentación en sociedad, digamos, en este evento, como host, de alguna manera, de este evento. Y el segundo dato relevante es, pues, los mensajes que dio. Mensajes muy claros, percibo yo a un Kevin Warsh muy estructurado, pero sobre todo muy estricto con lo que quiere hacer de su política monetaria. Bueno, de él y y obviamente de toda la junta de gobierno, ¿no? Me pareció interesante que una, validan la preocupación por la inflación, el tema de Estados Unidos, la inflación que no alcanza a ceder. Recordarle a toda la gente que la inflación en Estados Unidos tiene un objetivo del 2%. Están lejos, ¿no? Y entonces, a partir de esto se retoma, o a partir de esta reunión, se retoma o se abre otra vez la posibilidad de que suban tasas, lo cual nos hace pensar que Kevin Warsh o la forma en la que se está presentando es un poco hawkish. Acuérdate que hawkish es presidentes que les gusta más bien mantener tasas altas con ese objetivo, ¿no?
9: Política restrictiva, ¿no?
8: Exactamente. Seguramente va a mantener una política restrictiva en ese sentido, ¿no? Cayeron las acciones después de esto, porque en la medida en la que sea más atractivo para los inversionistas estar en tasas más altas en Estados Unidos, pues más gente se sale en la renta variable y algunos otros efectos. Señaló siete principios o siete puntos que quiero yo platicarte de cuatro en principal a ti y a toda la gente, cuatro principales, porque nos deja... Te podría platicar de los siete, pero no nos da tiempo. Nos deja bastante en claro como cuál es un poquito su posición y su postura ante lo que está pasando, ¿no? Una, él dice tendencias por encima de datos puntuales. Es decir, no porque hay un buen dato de inflación o de empleo, que son los dos principales mandatos de la Reserva Federal, quiere decir que mañana nos vamos a volver locos bajando tasas o manteniéndolas o la decisión que se tenga que tomar. Hay que ver tendencias y sobre todo en el tema de la inflación subyacente, la tendencia no es buena. no es a favor de eso.
9: Y es que, a ver, hablando de inflación, ya hemos hablado aquí mucho del tema del estrecho de Hormuz, el conflicto entre Estados Unidos e Irán, que sin duda pues impacta a los precios del petróleo, y esto tiene pues un impacto directo en la inflación. Ayer vimos otra vez intercambio de ataques entre Estados Unidos e Irán, y pues esto tuvo un impacto en los precios del petróleo y del gas. Entonces, es
8: no,
9: algo que todavía
8: no contribuye.
9: No va a cesar.
8: Eso, y además la política de aislamiento de los países.
9: Exactamente.
8: ¿No? El tema arancelario tampoco contribuye, además de lo que señalas de la guerra, ¿no? En
9: general. Sí, porque ese impacto se ve trasladado directamente al consumidor, ¿no? Los aranceles.
8: Tarde o temprano le pega, y por eso es que Estados Unidos no ha podido controlar la inflación. Bueno,
9: bien.
8: En un segundo punto, bueno, era en realidad el tercer punto, pero bueno, lo que dice es el 2% es firme, y ese 2% no se va a cumplir solo. Para llegar al 2% de la inflación, pues tenemos que tomar medidas como Banco Central para llegar a ese 2%. Pero fíjate cómo es una estructura bastante estricta, ¿no? Otro que me llamó la atención, dice el mandato dual, o sea, inflación más crecimiento económico, que viene de la mano del empleo, no, o sea, no es una opción, no es un trade-off, no es uno u otro.
9: Okay, son los dos.
8: Por mucho que el empleo saliera bien, lo que tú me digas, si la inflación no está ahí, no es opcional, son los dos. Okay. También claro en ese sentido. Y el último, que es el que más me gusta porque está cambiando mucho la estructura de la Reserva Federal, dice una Fed más callada es una Fed más efectiva. Entonces él de alguna manera va a restringir la información a los mercados de las decisiones o de hacia dónde está orientando su posición como Banco Central. Porque señala que una vez que das más o menos un indicio de hacia dónde vas en la siguiente junta, y pasa algo diferente en el camino, pues como que te restringe a moverte y a tomar decisiones, como que ya lo hiciste un poco público. Entonces él prefiere restringir más la información.
9: Está bien, ya veremos cómo va reaccionando el mercado a esta nueva postura.
8: Pues el viernes y hoy mal el mercado, ¿no? Las acciones, la renta variable, el tipo de cambio bastante estable, o sea, peso dólar. Entonces, bueno, lo que nos hace pensar es que una no se va a dejar influenciar como creíamos tanto por Donald Trump, que le urge que bajen tasas porque le sale muy cara la deuda, ¿no? Y la otra es que además de que no se va a dejar influenciar, pues por el contrario, está muy apegado a lo que es su chamba, que es mantener inflación y empleo.
9: Bueno,
8: crecimiento económico.
9: Bueno, y yo estuve hoy, tuve la oportunidad de participar en el México HSBC Wealth Investment Summit 2026, en el que participó el subsecretario de Economía Luis Rosendo Gutiérrez, y destacó que México pues tiene grandes fortalezas en esta reestructura global que estamos viendo del comercio, de los aranceles, de las tarifas, y que México está comprometido a generar mejores condiciones. Y mencionó que en este proceso de revisión del tratado, renegociación, tienen dos metas principales. La primera es lograr el mayor porcentaje de libre comercio, y la segunda, bajar al mejor nivel frente a otros países para, digamos, ganar market share. Es decir, tener el mejor deal en términos relativos frente a los otros socios comerciales, ¿no? Y también algo que me llamó mucho la atención que dijo es que México tiene que pasar en los próximos años de tener un modelo ensamblador a un modelo de creación. Pasar de lo que hicimos los últimos 30 años de ensamblar y exportar a Estados Unidos, empezar a construir y crear desde aquí, es decir, el contenido nacional, incrementarlo. Decía que si incrementamos simplemente el 10%, o sea, sustituir las importaciones en un 10%, el crecimiento sería exponencial.
8: Un poco como libro de texto, ¿no? Vamos a sustituir y vamos a hacer lo que nos corresponde, pasar del ensamblaje a producir internamente.
9: Exactamente.
8: ¿No? De la mano de eso, precisamente de lo que señalas, Marcelo Ebrard defendió la postura que se tomó hace unos meses de aranceles con China y con algunos otros países que están fuera de los tratados con México, ¿no? Si te acuerdas, algunos iban hasta el 50% como automóviles y algunas otras cosas, ¿no? El tema es que las importaciones de China se redujeron, importaciones, en un 28.4%. Lo cual él lo ve como algo positivo. Yo lo vería como algo positivo en la medida en la que nos aseguremos que ese 28.4% de lo que importábamos lo estamos sustituyendo con la producción que tú señalas, con contenido nacional, y no que lo estemos comprando más caro a otros países, ¿no? Como Estados Unidos, por más que haya un tratado de libre comercio. Entonces, él lo defiende mucho, va de la mano de lo que señalas. Las importaciones de China cayeron en un 28.4%. 4%. Entonces, como libro de texto tienes toda la razón. Sí. Ojalá haya más producción interna en temas industriales.
9: Y creo que ya ha habido varios esfuerzos. En una entrevista, Marcelo Ebrard decía que justamente los juguetitos que te dan en la cajita feliz de McDonald's que venían desde China ya los están produciendo en México. Entonces, bueno, es un avance. Poco a poco esperamos cada vez ver más contenido nacional.
8: Están llegando ya los mensajes de felicitación para su Sainz, Sandra, aquí de los que leo. Que bueno, sigan felicitándolo. Vamos a ir a una pausa. No se despeguen, vayan por su chocomilque y por su sándwich. Ya volvemos.
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9: Estamos de regreso en Noche Negocios y les queremos recordar que si nos quieren enviar sus preguntas, comentarios, sugerencias a través de las redes sociales, nos pueden mandar en X y en Twitter, no, perdón, X antes Twitter y en Instagram nos encuentran como @j-esquerra, @susaenz y @finamexcb de Casa Bolsa, quien es el patrocinador de este programa. También en YouTube, en el canal de Grupo Fórmula, pueden buscar Noche Negocios. Si no vieron el programa desde el principio, ahí pueden ver la repetición y dejarnos sus comentarios, que nos son muy útiles para los siguientes programas. Sus sugerencias las tomamos mucho en cuenta y también agradecemos sus comentarios.
8: ¿Será que a los 40 años uno ya empieza a confundir cosas como X y Twitter y se nos va la memoria? No va, no, no.
9: Híjole,
8: creo que
9: nunca te hubiera dicho mi edad, porque no vas a dejar.
8: Porque no voy a dejar de decirle, al contrario, bueno. Estás perfectamente joven. Bueno.
9: Hoy vamos, nos decías que siempre hemos hablado en este programa de temas de crecimiento, empleo, desarrollo económico de todo el país. Pero creo que es muy importante hacer ese close-up, ese énfasis y desglose en cada uno de los estados y ver cuál ha sido el desempeño de cada uno de ellos y qué tanto aportan al PIB nacional.
8: Totalmente de acuerdo. Lo que dicen es que tú te puedes ahogar en una alberca que tenga en promedio un metro de profundidad.
9: Okay.
8: ¿No? Entonces, sí, si nos vamos a los promedios, como, bueno, no un promedio, el dato real, pero solo vemos a México como país, pues nos podemos perder en una base y decir, por ejemplo, el desempleo que hoy es del 2.7%, con truco, ya lo habló alguna vez aquí Víctor Gómez Ayala, ¿te acuerdas, uh-huh, no? Con cierto truco, pero bueno, si es del 2.7%, oye, ¿y en mi estado cómo estamos? ¿Qué tan lejos o qué tan cerca de ese empleo o desempleo? O en la informalidad, hemos hablado que en México hay una informalidad alrededor del 55-56%. Bueno, uh-huh, ¿qué tan lejos estamos en mi estado? Te vas a sorprender de algunos estados y el nivel de informalidad que hay.
9: Perfecto.
8: Lo mismo en PIB y en algunas otras cosas. Entonces, nos arrancamos con los rankings. Primero te quiero platicar, Susan, y a toda la gente de Noche Negocios, hay un indicador que se llama el indicador trimestral de actividad económica por estado. Es, uh-huh, el equivalente al PIB por estado. Uh-huh. El ITAE, ¿no? Aquí lo que le voy a presentar a la gente en la siguiente gráfica que estamos poniendo para la gente de televisión, ¿quiénes son los 5 estados que más han crecido en este indicador? Es el equivalente a PIB. Vamos, uh-huh, a platicar. Tengo la lista de los 32, pero los 5 que más y los 5 que menos. Recordarle a la gente que el último dato de PIB en México, uh-huh, fue del 1.4%, que hacíamos fiesta por este 1.4%, sí, sí, ¿no? Y decíamos que era muy bueno. Bueno, o hacían fiesta y tiene, uh-huh, sus aristas. Bueno, si nos vamos a los 5 estados que más han crecido, si lo llamáramos PIB, bueno, pues el primero es Hidalgo.
9: Ok.
8: Hidalgo en el primer trimestre de 2026 con un crecimiento del 8.2, que si lo comparas, uh-huh, con el 1.4% del país, pues es extremadamente alto y positivo.
9: Uh-huh.
8: Y aquí te tendrías que ir y profundizar en que pues, la base de hace un año pudo haber tenido alguna estacionalidad o algo, uh-huh, pero ese es un dato real. Primer trimestre, okay, de 2026 en relación a últimos 12 meses, Hidalgo con el 8.2.
9: Y creo que su principal actividad económica es, me parece, construcción y manufactura, ¿no?
8: Son las dos principales, okay, actividades económicas, ¿no?
9: Okay.
8: Hidalgo también relativamente en el centro del país,
9: sí,
8: ¿no? Aunque no es parte del Bajío necesariamente, uh-huh, donde ha habido un crecimiento importante, ¿no? Fíjate, en el segundo, Tamaulipas con el 5.3%.
9: Uh-huh. Estado fronterizo.
8: Sí, y mucho por el tema también de puerto, ¿no?
9: Uh-huh.
8: Está Altamira, por ejemplo, claro, que contribuye de manera importante. Colima, un estado muy chiquito. Ahí la base, a lo mejor podrías decir, es chiquita, pero al final de cuentas crece al 3.8% contra un 1.4% de México, ¿no? Tabasco, uh-huh, ¿no? Que le han metido y le han inyectado mucho dinero de muchos programas en los últimos okay, muchos años, también con el 3.3%, y luego Puebla con el 3.1% como estados. Si, okay, vemos, esos son el top, si vemos al bottom, los 5 que menos han crecido o que inclusive
9: decrecieron, ¿no?
8: Sí, se han contraído, ¿no?
9: Uh-huh.
8: Vemos en último lugar a Campeche con una contracción del 5.3%, Coahuila con una contracción del 4.5%, Morelos del 3.1%, Oaxaca del 2.8% y Quintana Roo del 2.6%.
9: Okay. Quintana Roo me sorprende con el tema turístico. Creería, ¿sí?, que no me imaginaría esa contracción.
8: Es un buen punto, pero en temas de crecimiento en este primer trimestre, ahí está.
9: Okay.
8: ¿No? Entonces, es muy diferente poner este panorama, ¿eh? Y fíjate cómo se hace mucho más polarizado. El 1.4 pues es un promediazo cuando tienes estados creciendo al 8 y estados contrayéndose al 5%, uh-huh, ¿no? En esta métrica. Ahora te voy a platicar temas de desempleo.
9: Ok.
8: La tasa de desempleo hoy en México es del 2.7%.
9: Sí.
8: Bajísima. A nivel mundo es bajísima.
9: Uh-huh.
8: Con sus respectivos trucos, porque hay gente que no puede trabajar, porque no tiene las condiciones adecuadas, etcétera, ¿no? Lo que nos platicaba Víctor, que sería bueno que retomaran ese capítulo para que, uh-huh, nos metamos al detalle, ¿no? Bueno.
9: Víctor Gómez Ayala, lo encuentran en el canal de YouTube Noche Negocios en Grupo Fórmula.
8: Bien, por la noche. Muy bien. En temas de desempleo, aquí va a haber truco también. Oaxaca tiene una tasa del 8%, es decir, prácticamente lo que nos dice esto es prácticamente todo el estado está empleado. Me sorprende muchísimo porque es también uno de los estados con mayor pobreza del país, pero en la siguiente tablita vamos a entender un poquito más ese factor. Punto, o sea, no llega ni al 1% de desempleo. Guerrero con el 1.1, van de la mano también de los estados más pobres del país. Colima con el 1.6, Yucatán con el 1.7, me hace un poco más de sentido, y Morelos con el 1.7. Si te fijas, el tema de desempleo está más concentrado en países, en estados más pobres. En general, o sea, tienen mejor métrica de desempleo.
9: Sí, porque a ver, la Ciudad de México tiene 4.20.
8: 4.20, la Ciudad de México, como el peor, la peor tasa de desempleo en la Ciudad de México, pero también llega mucha gente a la ciudad a buscar empleo.
9: Sí,
8: precisamente estados, por eso la tasa es más alta, porque la gente cuando no encuentra empleo en algunos otros estados, pues se va a vivir como el sueño de la capital, a ver si encuentran el empleo, y no necesariamente está.
9: Sí, la población es mucho mayor.
8: Tabasco con el 4, Coahuila con el 3.70, Tlaxcala con el 3.40 y San Luis Potosí con el 3.2%. ¿Ok?
9: Ok.
8: Entonces, hasta ahí está como rara la métrica, pero son datos oficiales, muchos de INEGI y de algunas otras fuentes, ¿no? Ahora nos vamos a la de informalidad. Saqué 5 métricas, les voy a presentar en gráfica 3 y ahorita te platico las otras 2 para que no se dé tiempo. En temas de informalidad, ¿ok? Me voy de atrás para adelante porque va a empezar a tener cierta lógica.
9: Ok.
8: En Oaxaca, el 80% de la población económicamente activa vive en la informalidad.
9: Y habíamos dicho que Oaxaca tenía el menor nivel de desempleo.
8: Todos están, o la mayoría está empleado, en la informalidad.
9: Ok.
8: Guerrero, 77%. Chiapas, 76%. Tlaxcala, 72%. E Hidalgo, 72%. Por eso es que es más fácil emplearte, porque es más fácil vivir en la informalidad que en otros estados no. Se contradice, ¿no?, con el tema de los estados más ricos o que más generan en términos de PIB a este país, PIB absoluto, no relativo, ¿no? Nuevo León, el 34% solamente vive en la informalidad, Chihuahua el 35%, Coahuila el 35%, Baja California el 36% y Querétaro el 39%. O sea, aquí como que se casaron un poco las dos métricas, ¿no? De alguna manera. Bueno, traigo yo otras dos métricas que ya no quisimos graficar por temas de tiempo porque quiero llegar a un indicador. Las otras dos métricas son exportaciones, es decir, cuánto crecieron sus exportaciones en relación a un año antes, el primer trimestre de 2026, contra un año antes, ¿no?
9: Okay.
8: El promedio de nuestras exportaciones creció en alrededor del 27%. Tenemos estados que crecieron el 56%, como Zacatecas, de una base chiquita. Colima con el 48% de bases chiquitas, y hay otros como Baja California Sur que decrecieron sus exportaciones 21.9%.
9: Okay.
8: Y un último que es PIB per cápita, porque es muy diferente que tu estado genere mucho PIB, pero cuando lo traduces en términos de la gente, pues se reduce una base muy, muy chiquita, ¿no? Aquí, por ejemplo, los que más crecen en PIB per cápita, que se ve representado en la gente, es Nuevo León, Querétaro, 14.11%, 6.50% Puebla. Estados en donde parecería que la riqueza o ese PIB está mejor distribuido.
9: Okay.
8: Ahora, todo esto, Susains, para llevarte a ti y a la gente de Noche de Negocios, a un ranking que me inventé, pero es el ranking oficial de Noche de Negocios, en donde, poniéndole un peso principal al tema del PIB del ITAE en general, con el 40% y el otro 60% distribuido, pues saqué cuáles son los estados que mejor se ven. Y aquí sí acomodamos en la tabla los 32 estados, ¿no?
9: Pero entonces sumaste de las diferentes variables que nos mencionaste, digamos,
8: su posición PIB, en la tabla. PIB, desempleo, informalidad, exportaciones y PIB per cápita.
9: Perfecto.
8: Dándole más peso al tema del ITAE, que es el más relevante, con el 40% y los demás se distribuyó. Y con esto, a ver, el gran ganador es un estado muy chiquito, que contribuye mucho la parte de desempleo, ¿no? Que es Colima, con 76.4 puntos de este ranking, Yucatán en segundo lugar, Puebla en tercero, Querétaro en cuarto, Nuevo León en quinto de este ranking, ¿no? Entonces, si tú estás en estos estados, de acuerdo a la información oficial, la que más rompe es la de desempleo, pues tú estarías en una mejor calidad económica en los últimos años, de acuerdo a este ranking. Y en el bottom, los últimos son Campeche, Morelos, Coahuila, que me llama mucho la atención, porque Coahuila ha tenido mucho desarrollo en los últimos años, Sinaloa, San Luis Potosí, etcétera. Entonces, el ranking oficial de Noche de Negocios con estas métricas, insisto, todas oficiales, pues para que todo mundo más o menos se ubique donde está su estado y no nos perdamos y no nos ahoguemos en una alberca que tiene en promedio un metro de profundidad. ¿Cómo
9: muy
8: ves?
9: Bien, Susana? Bien, la Ciudad de México veía en la posición número 18.
8: Pues sí, pues es que está justo a la mitad, sí, sí, es sí. Quien más contribuye en temas de PIB, lo mismo que Jalisco y Monterrey son los dos estados que más contribuyen.
9: Muy entonces, bien, pues bueno, hay que dar seguimiento trimestral, podría ser, o semestral a este
8: al
9: nuevo ranking.
8: Al ranking oficial de Noche Negocios. Voy a ver si saco la de desempleo, pero bueno.
9: Muy bien, pues vamos a hacer una pausa y regresamos con más. Esto es Noche Negocios. No se vayan porque al regresar estará con nosotros Fernando Pérez Galás, quien ustedes ya conocen, ya está en este programa para hablar de los GLP-1. Regresamos, no se vayan.
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9: Estamos de regreso en Noche de Negocios. En 2025, Mounjaro generó aproximadamente $23 mil millones y Zepbound otros $13 mil millones para Eli Lilly. Esto representó el 56% de los ingresos de la compañía. Estamos hablando de los medicamentos GLP-1 en las farmacéuticas. Y para hablar de esto y las tendencias que estamos viendo con dichos medicamentos, doy la bienvenida al doctor Fernando Pérez Galás, cirujano gastrobariatra y host del podcast Bariatría Pro. Bienvenido, Fer, qué gusto tenerte por acá.
26: Muchísimas gracias, Susi.
1: Muchísimas gracias, José Antonio. Yo encantado, como siempre, estar aquí con ustedes.
8: Esperemos que vengas muchas veces, de la casa, y además un buen amigo. Entonces, ver, con estos datos, inclusive creo que el último trimestre ya estos medicamentos contribuyeron con el 64% de los ingresos de Eli Lilly, ¿no? En este ejercicio. Podemos hablar un poquito de lo médico y luego me quiero meter a los negocios, pero ¿qué futuro ves en estos medicamentos? O sea, ¿va a ser una locura? ¿Es una moda? ¿Es pasajero? ¿Cómo ves el futuro?
1: No, yo no es por supuesto una moda, y creo que hoy estamos viviendo una etapa en la medicina con estos fármacos que lo podemos comparar con el descubrimiento de antibióticos, ¿eh? O sea, yo creo que de ese tamaño está. Wow. Porque los medicamentos GLP-1 que inicialmente fueron únicamente para diabetes, y posteriormente las investigaciones nos llevaron a entender la obesidad como una enfermedad y los mecanismos que estos medicamentos producen en el cuerpo para lograr mejorar y controlar apetito, ruido de comida, aumentar el gasto energético, disminuir el ingreso de calorías en el cuerpo. La verdad es que esto ha generado que muchas personas y muchos médicos optemos como este tratamiento. Y algo que más ha generado es que, gracias a estos medicamentos, entendamos qué le pasa a un cuerpo cuando tiene sobrepeso y obesidad, y entendamos la obesidad como una enfermedad. Luego, entonces, por supuesto que esto no es una moda. Los medicamentos nos han enseñado también que son potentes antiinflamatorios. Recordemos que la obesidad es una enfermedad inflamatoria. La grasa produce moléculas de inflamación que inflaman todos los órganos a los que los afecta: el corazón, los pulmones, el riñón, el hígado, el páncreas. De ahí que hemos entendido que también estos medicamentos puedan tener otras vías de mejoría en la salud hacia los pacientes, y de ahí viene el resto de la investigación que se está generando. Actualmente tenemos investigación hacia cáncer. Hace un par de semanas vinieron estos nuevos artículos en donde se empezó a describir la disminución de incidencia de cáncer en pacientes que utilizan GLP-1, ciertos tipos de cáncer, y ahí yo creo que viene otra línea de investigación que seguramente en los próximos años vamos a poder platicar de esto. Viene el año, a principios de este año hubo la publicación de un estudio de Novo Nordisk sobre Alzheimer, que quizás no tuvo el impacto que se esperaba, pero aquí tiene que ver un poco el tecnicismo de la investigación. Era una dosis que no creo que era la subóptima, adecuada, porque como ustedes vieron, hace poco Novo Nordisk sacó el nuevo medicamento de Wegovy, que es la dosis de 7.2. Actualmente la dosis máxima tenemos de 2.4. ¿Qué pasa con esa dosis de 7.2? Tiene mayor efecto antiinflamatorio. ¿Qué va a suceder? Que en los próximos años tengamos mayor evidencia ya con las nuevas dosis. Entonces va a haber aplicaciones hacia Alzheimer, va a haber aplicaciones hacia diferentes tipos de cáncer y la evidencia. Y lo que ya sabemos también es que estos medicamentos ayudan hacia control de otras adicciones, como puede ser ludopatía, como puede ser alcoholismo, o puede ser cigarro. Entonces, esto, lo que empezó con un medicamento que era para diabetes, fíjense todo lo que la medicina ha logrado identificar, que una molécula genera cambios en la célula, en el comportamiento de esa célula.
8: Te veo como un firme creyente de este tipo de medicamentos. Si tú sabes, eres el que más sabe en este foro, sin duda, ¿no? Del tema de salud. Pero yo le tengo que meter la parte macabra, teoría de la conspiración. Yo soy un hombre de negocios y yo soy un hombre de ventas, ¿ok? El último dato es que año contra año, el caso de Eli Lilly, crecieron 99% sus ingresos, o sea, casi duplicaron sus ingresos gracias a estos medicamentos. ¿Qué tanto gana la ambición, y de alguna manera lo estamos promoviendo como algo necesario, sin entender necesariamente los efectos secundarios, al menos de que tú me digas que ya tenemos claros los efectos secundarios? ¿No estamos empujando demasiado la moda? Digo, tú como doctor lo buscas por el bien de tus pacientes.
1: Totalmente, pero... y creo que justo ese es un hilo muy, muy delgado, y es una línea muy, muy tenue, porque por supuesto los medicamentos y las farmacéuticas han desarrollado protocolos de investigación en donde la evidencia está muy clara de cuáles son las indicaciones, cuáles son los efectos esperados y cuáles son los efectos adversos y las interacciones medicamentosas. Y creo que tanto Novo Nordisk como Eli Lilly tienen un programa tremendamente robusto de investigación. Ahora, pasa, y en este y en países como el nuestro, en donde la automedicación es brutal, pues sí, nos pasamos quizás hacia una moda extremada de delgadez, en donde solamente estamos viendo el medicamento para bajar 3 kilos porque tengo la boda, o porque quiero ser más delgado, o porque quiero tener un cuerpo de acuerdo a un estereotipo que está lejos de la realidad. Creo que eso sí hay que tomarlo con justa medida, porque el medicamento tiene una indicación.
8: Sí.
1: Y la sobreexposición a este medicamento seguramente también genera...
8: El doctor ChatGPT no contribuye para nada, ¿no?
9: Pero claro. Y esto lleva a mi siguiente pregunta, que yo creería que las redes sociales de cierta manera vinieron a democratizar estos tratamientos o a hacer trivial algo que debería de estar bajo supervisión, ¿no? Porque si bien decías tú que ya puede tener muchos usos, y hay gente que dice, oye, yo me lo inyecté GLP-1 y me sentí muy bien, me hizo sentirme bien. Yo para bajar estos 3 kilitos para la boda, yo por temas de infertilidad, yo por temas de desinflamación en general, ¿no? Como esta parte sin supervisión médica.
1: Desde luego, yo creo que aquí sí hay que recalcarlo, es un medicamento que requiere supervisión médica, es un medicamento que requiere una historia clínica, una evaluación y sobre todo un seguimiento, porque no es solamente me pongo el medicamento y nada más, el medicamento va a tener su efecto, y para llevar un buen tratamiento requieres la vigilancia de un buen médico que esté capacitado en el diagnóstico de sobrepeso, obesidad, enfermedades crónico-degenerativas o diabetes, y por supuesto acompañarlo de nutrición, de la asesoría con un nutriólogo y actividad física, porque uno de los efectos adversos de los cuales estamos viendo cuando una persona tiene un uso irresponsable de este medicamento es la pérdida de músculo, es decir, pierdes peso, pero pierdes masa muscular. Siempre que utilices estos medicamentos y estás en un buen régimen alimenticio de consumir adecuadas cantidades de proteína, que más o menos va entre 1.2 y 1.5 kilogramos gramos de proteína por kilogramo de peso, junto con actividad física, ejercicio y ejercicio de fuerza, la pérdida de peso es de grasa. Si tú no llevas esos cuidados, el medicamento, que es extraordinario, va a inhibir el apetito. Cuando comas te vas a llenar más rápido y antojos, cravings, ansiedad por comer lo va a limitar. Pero si no consumes calorías, tu biología va a decir, ¿de dónde saco calorías? Del músculo. Y ahí es cuando vemos efectos adversos.
8: ¿Y no está afectando mucho ahorita que dices eso a otras industrias? A los restaurantes, a la venta de alimentos, a la venta de estos snacks, era la palabra que buscaba, snacks. No está afectando, no sé si tienes el dato, pero...
1: Fíjate, hoy por hoy en Estados Unidos el 18% de la población están bajo un GLP-1 y se calcula que este número va a crecer en un 10% en los próximos años para el 2030.
8: O sea, llegando al 28% más o menos.
1: Llegando al 28%, que son millones de personas. Ahorita lo que se ha observado, fíjate, hay una disminución casi entre el 6% y el 11% en el consumo de botanas dulces y botanas saladas.
9: Okay.
8: Wow.
1: Esto que ha llevado... La industria también está viendo que el consumidor está eligiendo distinto. En Estados Unidos, que lo tienen perfectamente medido, ha habido una disminución más o menos como del 7% en las reservaciones en la noche para ir a cenar, ¿no?
9: Okay.
1: Por supuesto que no representa más o menos el 0.4% del gasto general en restaurantes, pero ya se empieza a ver una tendencia hacia la reducción. ¿Qué está viendo? ¿Qué está haciendo la industria, tanto de comida ultraprocesada como de restaurantes? Reformulaciones. Okay. En Shake Shack, por ejemplo, en Estados Unidos, ya está viendo opciones más saludables de ese mismo producto.
9: Okay.
1: Starbucks lo han visto, ¿no? Que ya está ahora con estas bebidas de proteína, que también ahí nos estamos cargando hacia el otro lado, porque ahora le estamos echando proteína
8: a todo,
1: ¿no? Sí. Entonces, pero bueno, finalmente
8: lo que... Es algo positivo.
1: Totalmente. A ver... Tiene que haber una mejor oferta de productos más saludables, porque el consumidor lo que está buscando son productos más saludables. Y si ahorita tenemos el 18% de la población, pero viene medicamentos más accesibles, porque fíjate, en una encuesta dijeron que el 30% de los encuestados que no utilizaban un GLP-1, uh-huh, si se les ofreciera un GLP-1 más barato y más asequible en su colocación, es decir, oral, utilizarían, y dijeron que sí.
2: Okay.
1: Entonces, ¿esto qué nos deja? Que las predicciones hacia el 2030, que son 4 años, pues es que va a haber una mayor penetración de estos medicamentos. En México, el mes que entra Fondase, que uh-huh, es el medicamento oral de Eli Lilly, uh-huh, y igualmente el mes que entra el medicamento oral de Novo Nordisk. Esto va a aumentar que en nuestro país tengamos una mayor oferta de estos medicamentos a un menor precio.
2: Sí, escuchamos al secretario de Salud hablar de este tema, ¿no? 30 segundos que nos quedan. ¿Qué nos dices de
1: esto? Sí, bueno, ¿qué hablo el doctor, doctor Kersanovich? Creo que es fundamental porque esto va a lograr que llegue estos medicamentos a cada vez más gente. Porque el pasivo que tiene este país en enfermedades crónico-degenerativas es lo que realmente va a quebrar el sistema de salud.
2: Bien, pues súper interesante. Muchísimas gracias, Fernando Pérez Galaz, por estar con nosotros. Y es un tema que estaremos dando seguimiento. Dará mucho de qué hablar los próximos 6 meses. Y qué mejor que platicarlo con un experto de este tema y pues que la gente no se automedique, ¿no?
8: Al final, cosas más positivas, al parecer. Muchas gracias, Fer, por haber estado con nosotros.
1: Gracias.
8: Buenas noches y te veremos pronto por aquí. Vamos a una pausa. No se despeguen. Ya volvemos. Esto es Noche de Negocios.
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5: Los diamantes son trozos de carbón que soportaron presiones y temperaturas extremas bajo la superficie de la Tierra por siglos.
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6: Los delfines se llaman por nombres específicos mediante silbidos únicos que desarrollan para identificarse dentro de sus grupos sociales siempre.
3: Lo que no sabías.
6: Un solo rayo contiene suficiente energía para tostar 100.000 rebanadas de pan en una fracción de segundo muy pequeña.
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5: La letra J es la única que no aparece en la tabla periódica de los elementos químicos del mundo.
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6: La cordillera de los Andes es la cadena montañosa continental más larga de la Tierra, cruzando 7 países de Sudamérica.
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5: El primer animal en órbita espacial fue la perra Laika, lanzada por la Unión Soviética en 1957.
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7: La Secretaría de Marina informó que aseguraron aproximadamente 800.000 litros de hidrocarburo en Huejotzingo, Puebla, con un valor estimado de 16.8 millones de pesos. Además, aseguraron 3 tractocamiones con tanques de almacenamiento. El Partido Verde en el Congreso de la Ciudad de México, encabezado por Jesús Sesma, propuso que los refugios y casas de emergencia para mujeres víctimas de violencia permitan el ingreso de sus animales de compañía bajo el modelo internacional Correa Púrpura. El gobierno de Puebla, encabezado por Alejandro Armenta, lanzó el programa Ponte al Día del 1 de septiembre al 30 de noviembre de este año, el cual ofrecerá descuentos de hasta el 100% en trámites de placas, tarjetas de circulación y baja, además de la reducción de hasta el 73% en adeudos por tenencia. Informó Itzel Vanegas. 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

0: Ya estamos de regreso y casi nos agarran sentándonos aquí porque no paramos de platicar con el doctor Fernando Pérez Galaz porque nos quedamos mucho a la que mitad platicar. De mucha información sí, sí, de sí. Este tema. A ver si me quito un par de longitas. No, no es cierto, yo no lo uso ni lo quiero utilizar, pero pues ya vimos todos los beneficios. Rápidamente, antes de meternos a las Happy News, uh-huh. Hay preguntas. Había una pregunta en el chat, ¿no? 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Pueden llamar al 55-5209-2080 o mandar un WhatsApp al 55-5209-2080 o bien buscarlos en las redes sociales @FinamexCB, CB de Casa de Bolsa. Y de nuevo invitarlos a que nos escriban a Susana y a mí como @susaenz y @j-esquerra para comentarios, sugerencias y críticas, ¿por qué no? Vamos a cerrar de manera alegre, Susaenz. ¿Qué nos tienes sí. hoy? Vamos a ponerle
1: bueno, alegría. Vamos a seguir con algunos temas de salud, investigación, sí. tecnología, ciencia y desarrollo. Porque Midjourney, no sé si conocías a esta empresa, es no. una compañía de AI, pero que se hizo muy famosa por generar imágenes a partir de texto. Esto antes de la moda de ChatGPT, Claudia, si estamos hablando de hace 10, 15 años, que tú le decías, a ver, quiero un unicornio con alas y un volante, y o sea, todo te lo hacía con una simple descripción. Pues bueno, esta empresa está llevando su tecnología a un terreno completamente inesperado, que es la salud, y es que la compañía que fue fundada por David Halls presentó Midjourney Medical, que es una nueva división enfocada en desarrollar tecnología de imagen médica, y su primer proyecto, que es lo que me llamó muchísimo la atención, es un escáner corporal basado en ultrasonido capaz de generar un mapa tridimensional del cuerpo como una resonancia magnética.

0: me imagino que te van llenando el cuerpo de abajo hacia arriba, ¿no? Y hasta agua. Que quedas como en un jacuzzi, cubierto, pues hasta donde puedas respirar, sí, sí. Porque no sé cuánto tiempo sea. Y a través de esta información...
1: Crean miles de sensores
0: y crean una imagen, porque esta empresa es especialista en imagen, con mucho más detalle y además menos invasivo que otro tipo de escáneres. Es así, la leí bien, la Happy New.
1: Exactamente.
0: Ah, bueno, pues, muy positivo, ¿no?
1: Sí,
0: bueno,
1: sí, sí, está en pruebas todavía. Por ahora todavía no cuenta con autorización de la FDA para diagnóstico médico y la evidencia clínica independiente todavía es limitada, por lo que se trata de una tecnología en desarrollo. Pero bueno, creo que este movimiento, este lanzamiento, pues marca un cambio de paradigma, porque Midjourney ya no quiere limitarse a generar imágenes de lo que imaginamos, sino que quiere utilizar exactamente tecnología de imagen para mostrarnos lo que ocurre dentro del cuerpo humano, y me parece fascinante.
0: Te metes al spa y te sacan una radiografía completa del cuerpo.
1: Exactamente.
0: No, así lo entiendo. Así muy es. Buena noticia, ojalá pase todas las pruebas que le faltan por pasar para que no lo utilicemos, porque nadie lo quiere utilizar, pero sí. Si fuera necesario, que sea menos invasivo.
1: Exactamente. Ahora, otra noticia de salud, que es acerca de Moderna y Merck, que lograron un avance histórico en el desarrollo de una vacuna personalizada contra el melanoma, el cáncer de piel, al reportar resultados positivos de fase 3. Y este tratamiento busca entrenar al sistema inmunológico para reconocer y atacar las células cancerígenas. Este ensayo incluyó a 1,137 pacientes con melanoma de alto riesgo y mostró mejoras estadísticamente significativas en la prevención de recaídas y metástasis. Este avance es especialmente relevante porque sería la primera vacuna personalizada contra el cáncer basado en ARN en superar con éxito esta prueba de fase 3, abriendo la puerta de una nueva generación de tratamientos oncológicos diseñados a la medida de cada paciente.
0: Si lo entiendo bien, Susainz, o sea, ya que estás diagnosticado, lo que hace es detener de alguna manera el avance, las metástasis o las recaídas, lo dijiste claramente. No es para prevenir que puedas caer en este cáncer, si la leo bien, sino que una vez que estés diagnosticado, no somos médicos, doctores, pero lo que señala la nota es eso, ¿no? O sea, si ya estás diagnosticado, lo que hace es que vayas de manera más lenta o inclusive se detenga el avance de tu enfermedad, ¿no?
1: Exactamente.
0: Con estas dos notas, más lo que platicó Fer Pérez Galán, ya no nos vamos a morir después, ¿no? También, ¿dónde vamos a acabar? De 120 años.
1: Avances positivos de la medicina.
0: Muy bien.
1: Muy bien.
0: Está maravillosa también.
1: Bueno, y de la salud ahora hablemos de inversiones, porque KPMG publicó una nota en la que destaca que México captó 440 mil millones de dólares en capital de riesgo durante el segundo trimestre de 2026, y así se colocó como el mercado latinoamericano que recibió el mayor número de financiamiento, de acuerdo con este reporte que se llama Venture Pulse de KPMG. Y aunque el monto fue ligeramente inferior a los 461 millones del primer trimestre, el ecosistema mexicano mantiene una actividad sólida en un entorno más selectivo, donde los inversionistas están priorizando empresas con modelos de negocios sostenibles, propuestas diferenciadas y capacidad de crecimiento. Y este dato ocurre en un momento de fuerte expansión del Venture Capital global. Durante el segundo trimestre se invirtieron 227.400 millones en 8.440 operaciones, mientras que el acumulado del primer semestre llegó a 560.400 millones de dólares, el nivel más alto de los últimos 5 años. La inteligencia artificial es el principal motor de esta inversión, seguido por sectores como fintech, salud digital, biotecnología y tecnología para la defensa. Para México, esto abre una oportunidad para que startups con tecnología, eficiencia operativa y capacidad de internacionalización atraigan una mayor proporción del capital global.
0: Me perdí un poco entre tanta cifra, son muchos miles de millones de dólares, ¿no? La vez que yo de repente me pierdo. Lo interesante es que en México está entrando dinero de Venture Capital, ¿no? Corrígeme, pero yo siento que todavía en México estamos bastante en pañales en este rubro, ¿no?
1: Sí,
0: por más que estamos avanzando, si nos comparamos con Estados Unidos, con la inversión que hay a este tipo de negocios de riesgo, si lo queremos definir de alguna manera, o de mayor riesgo, la mayoría en etapas más tempranas y algunas otras cosas, no son inversiones tradicionales, sino son empresas en desarrollo en la mayoría de los casos, ¿no? Yo entiendo que estamos lejos del mundo en general, bueno, el mundo en general, de economías como Estados Unidos,

0: inclusive por debajo de Brasil y algunas otras economías. La buena noticia es que México, en esta nota que acabas de dar, destaca, pero hay mucho trabajo por hacer.
1: Hay mucho trabajo para hacer, pero ya que lo mencionas, recientemente la AmexCap, la Asociación Mexicana de Capital Privado, presentó un estándar AmexCap en el que buscaba que todos los fondos de VC estandarizaran sus políticas de evaluación, transparencia, reportes, etcétera, para llegar a un punto mucho más profesional y pues hacer crecer también esta industria.
0: Formalizar aún más este tipo de inversiones. Creo que está bastante formalizado, lo ha hecho bien la AmexCap, ¿no? Y en general la industria ha avanzado. Uh-huh. Ojalá demos pasos mayores, porque todavía creo y entiendo que estamos rezagados en general con otras economías.
1: Exactamente. Otra nota de inversiones sobre Sareli, no sé si ubicas esta empresa de beauty. Pues bueno, publicamos en White Paper que Sareli es una marca de belleza mexicana enfocada en la generación Z. Levantó $3 millones en una nueva ronda de inversión para impulsar su expansión en Estados Unidos. O sea, esta startup que nace en 2022, fundada por Ana Sareli y Remy Martini, llegará a Target Beauty Shop, el nuevo concepto de la cadena que estará presente en más de 600 tiendas. Y los fondos Wolef y Semilla Ventures aumentaron su participación en esta compañía, pues una compañía mexicana que llega a Estados Unidos, sin duda una muy buena noticia.
0: Y la gran noticia es que va a estar en Target, lo cual seguramente te emocionó más que la noticia per se, ¿no? Ya te conozco y ya muchas señoras y señoritas que les gusta mucho el tema de Target.
1: Muy bien.
0: ¿Nos da tiempo de una última?
1: Una más sobre turismo, que esta me encanta, ya saben, México acelera su crecimiento en turismo de cruceros. Entre enero y julio de 2026 recibió 7.5 millones de pasajeros en 2045 llegadas, lo que representó un aumento de 16.2% en pasajeros y 11.9% en llegadas frente al mismo periodo de 2025. Y este crecimiento fue particularmente fuerte en el Pacífico, donde el flujo de pasajeros aumentó 32.1%, impulsado por Puerto Chiapas con 90.2%, Mazatlán 66%, Cabo San Lucas 56%. Y en el Golfo Caribe, que concentra la mayor parte del tráfico, llegaron 4.9 millones de pasajeros, lo que representó 9.4% más que un año antes. Y Cozumel se mantiene como el líder, con más de 3 millones de pasajeros en los primeros 7 meses del año. Así que buenas noticias, ojalá que siga creciendo este sector, que sin duda pues es uno de los pilares de nuestra economía.
0: Por suerte y por buen trabajo, nuestras extensas playas, más una buena infraestructura, han hecho que México sea, junto con el Caribe, uno de los principales destinos para el tema de cruceros, que nos traen un montón de turismo y es algo bien positivo para el país. Voy a aprovechar para decirle a toda la gente que siempre te gusta traer notas de turismo.
1: Sí, sí.
0: Siempre lo discutimos, pero son grandes notas y de turismo. Obviamente, en pro de México, yo me voy más por la salud, pero hoy metiste más de salud, lo cual estuvo
1: más de salud estuvo bien, pero turismo te digo que me gusta porque es uno de los principales pilares de nuestra economía. Tenemos un destino espectacular. México es un gran, gran destino turístico y pues hay que seguir presumiéndolo, no solamente en nuestro país, sino que a nivel global.
0: Puras notas alegres para cerrar tu lunes, ¿no? Uh-huh. Seguramente ya te acabaste el sándwich, el chocomil. Con esto vamos a cerrar la participación, una noche más de Noche de Negocios. ¿Algo con lo que te quedes rápidamente?
1: Pues todos los usos del GLP-1 me impresionaron. De verdad que es una industria que me genera muchísima curiosidad y creo que hay todavía mucho camino por recorrer y conocer.
0: Vámonos ya. Muy buenas noches. Esto fue Noche de Negocios. Te vemos aquí el siguiente lunes.
1: Que tengan excelente inicio de semana.
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1: El gobernador Samuel García aseguró que el 15 de octubre próximo enviará al Congreso del Estado su quinto informe de gobierno, en el que hará un comparativo de lo prometido al inicio de su gestión contenido en el plan de gobierno y lo que han logrado. Ante la falta de definición de un responsable por la caída de un poste que terminó provocando la amputación de la pierna derecha de un trabajador, familiares del afectado aseguraron que alistan denuncias ante diferentes autoridades. En un decomiso sin precedente en Nuevo León desde la narcoguerra de hace 16 años, unas 210 armas largas y cortas, así como decenas de cargadores, fueron incautadas ayer cuando eran trasladadas por la autopista de Nuevo Laredo a Monterrey, a la altura del municipio de Sabinas Hidalgo. La dirigencia nacional de Morena convocó para este lunes a los diputados locales de Nuevo León a una reunión presencial en la Ciudad de México, en la que se prevé definir a la nueva persona coordinadora del grupo parlamentario en el Congreso del Estado. El huracán Karina registró una rápida intensificación sobre el Océano Pacífico al pasar de categoría 1 a categoría 3 en cuestión de horas. Cristian Nodal y su equipo de producción lanzaron una alerta para los seguidores en Nuevo León luego de que comenzara a circular en redes sociales información sobre una supuesta presentación del cantante en el municipio de Guadalupe. Está usted bien informado. Producción Iván Gómez, locución y redacción César Rojas. 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
2: Tequila, Jalisco, ubicado a las faldas del imponente volcán homónimo. Este destino es la cuna de la bebida más emblemática de México. El paisaje azul de los campos de agave, declarado Patrimonio de la Humanidad, enmarca un pueblo de haciendas antiguas y destilerías históricas. Recorrer sus calles permite reconocer el proceso artesanal del tequila, fusionando historia, sabor y una fiesta cultural constante.
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8: Muy buenas noches, hoy es lunes 31 de agosto, estamos terminando el mes y por supuesto empezando la semanita, así es que seguramente estás igual de descontrolado que yo, así es que por eso te tengo a un artista que seguramente has disfrutado en esta obra que lleva más de 17 años en cartelera y que además nos tiene un nuevo proyecto que está encendiendo todas las redes sociales.
9: Un artista mexicano que es el ajonjolí de todos los moles.
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9: Nuestro invitado de hoy es modelo, actor, cantante y hasta conductor. Su debut en la farándula fue con la legendaria banda Mercurio, en la cual estuvo desde 1998 hasta el 2021. En ese tiempo en el que estaba triunfando en el mundo de la música, también incursionó en los sets de televisión con las novelas Sin permiso de tus padres y Súbete a mi moto. En los años siguientes, se hizo notar en los proyectos Machos, Top Models, No sé si cortarme las venas o dejármelas largas, Elvira te daría mi vida pero la estoy usando y Señora Cero. En este último proyecto interpretó al icónico Tepo.
10: Señora, usted es a toda ley. Y si no le dije nada fue porque... pues porque sentí bien bonito cuando me abrazó pensando que era su marido. Perdón, se lo digo con todo respeto, no quiero que vaya a pensar mal, ¿eh?
9: Pero sin duda uno de sus trabajos con mayor visibilidad fue conducir el reality romántico Enamorándonos. Fue su onda fresca y cercana la que le permitió hacer clic con el público. Aunque fue un hitazo, nuestro invitado se retiró abruptamente del show. Esto le permitió enfocarse en sus propios proyectos como las puestas en escena en México es mucho peor y ¿Por qué no nos casamos? Ambas de su puño y letra y además producidas por él. Con la última obra mencionada, ha hecho un trabajo magistral y eso se ve reflejado en los 17 años de permanencia. permanencia que ha tenido la obra, algo que es muy codiciado en el medio.
11: Como escritor, ver lo que pude haber logrado sin siquiera darme cuenta, ¿no? Y creo que esos también son actos de amor, cuando uno se reconoce a sí mismo y puede ver la capacidad que tiene de construir cosas maravillosas.
9: En fechas recientes, ha dado mucho de qué hablar con su nuevo proyecto teatral al lado de Xiang Chong, Entre tú y yo, una historia enganchadora que está basada en hechos reales y que plasma las diferentes etapas por lo que atraviesa una pareja. Desde que empezaron a hacer promoción de la puesta en escena, las redes explotaron. Por un lado, por ver a dos galanazos juntos. Por el otro, el público mexicano aún no ha perdonado del todo a Xiang. Y por último, por el tremendo beso que se dan en la obra. Seguramente ya saben de quién estamos hablando. Por supuesto, nos referimos al guapísimo Adrián Cue.
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8: Oigan, y para todos y todas aquellas que creen que la renovación y el diseño de imagen es solamente para los artistas, hoy les tengo a la mente maestra detrás de Luis Miguel, Paulina Rubio e Irina Baeva, que nos viene a decir cuáles son los mejores secretos para lucir espectacular. Ya sabes que estamos transmitiendo desde nuestra casa de Midnight Monkey. No te atrevas a cambiarle. Esto se llama Ya salió el peine.

0: vamos a un corte rapidísimo. Estás en Ya Salió el Peine.
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11: París, Francia. París, la célebre ciudad de la luz, es un faro global de elegancia, arte, intelecto y romanticismo que ha cautivado a viajeros durante siglos. Sus amplios bulevares y la majestuosa Torre Eiffel enmarcan una urbe que es sinónimo de alta costura, diseño vanguardista y alta cocina sofisticada. Más allá de su innegable herencia histórica, el París contemporáneo es un crisol multicultural sumamente diverso, donde comunidades de origen africano, asiático y árabe aportan dinamismo a barrios bohemios como el Belleville y Montmartre. Sus museos de clase mundial como el Louvre y sus icónicos cafés a la orilla del Sena siguen siendo el punto de encuentro de artistas, pensadores y estudiantes internacionales, consolidando su estatus como una de las metrópolis más influyentes del planeta.
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0: ¿Agarramos en curva? ¡Ya regresamos! ¡Estás en

0: Y ahora sí ya está con nosotros nuestro invitado estelar, mi queridísimo Adrián Cuey. ¿Cómo estás, Marcito?
1: Feliz, amigo, feliz, feliz, feliz y emocionado. Ya sabes que para mí verte siempre es un placer.
0: Oye, más
1: y
0: feliz.
1: Y venir a chismear contigo más.
0: Más feliz yo, más feliz todo mi público, porque andas alborotando el gallinero, hay que decir, con mi querido Sean Chong. En un proyecto como muy controversial, que quiero que le cuente a toda la banda de qué se trata, porque seguramente lo han visto por ahí en las calles, o lo han visto por ahí en las redes sociales, o ya lo vieron por ahí en los periódicos, están hablando muchísimo de eso. Cuéntame, por favor, de qué se trata.
1: Mira, la verdad es que estoy muy emocionado. Te platicaba tras bambalinas, ¿no? Que ha sido un proyecto que ha superado muchas expectativas en muchos sentidos. La verdad es que ha sido muy difícil que se entienda que no es el típico... A ver, ojo. Voy a abrir un paréntesis, claro, que habla de toda esta nueva ola de teatro gay, ¿no?
0: Sí.
1: De teatro LGBT, que me parece maravilloso que hoy
0: y que
1: en día...
0: Y qué bueno que se esté haciendo.
1: Exacto, que hoy en día tengamos la posibilidad de tener productos LGBT en el teatro y espectáculos que están hechos para que lo vea no solo la comunidad, sino gente
0: en
1: general.
0: Oye, y qué bueno que lo dices, porque parece que de repente le avanzamos dos, le retrocedemos
1: 5. Sí.
0: Está muy cañón.
1: Exacto, y entonces ha sido muy complicado abrazar una historia desde el universo LGBT.
0: Claro.
1: ¿Por qué? Porque es una historia basada en hechos reales. Porque es una historia que se escribió desde la experiencia de Antonio Escobar y Alejandro Medina, ¿no? Que han sido productores en esta industria durante muchos años y que mucha gente en la industria y no de la industria los conoce. Y entonces esa es una historia que se construyó desde ahí.
0: Claro.
1: Pero que no es una historia LGBT.
0: Claro.
1: Es una historia de amor, es una historia de relación, de pareja, que busca entender la insatisfacción, la pérdida, el desalojo, la incomprensión, la falta de empatía dentro de una relación, las cosas bonitas, las maravillas, el encontrar el amor de tu vida, el conectarte con alguien desde un lugar completamente diferente. ¿Sabes? Habla de muchísimas cosas.
0: Qué bonito, que viene de lo virtuoso pasando por lo tortuoso también.
1: Exacto. Y que habla de muchas cosas que la gente se va sumamente conmovida, olvidándose siquiera que era una historia contada desde la vida de dos hombres.
0: Y qué bueno que lo dices, porque yo creo que ya nos tenemos que quitar esas etiquetas y los tapujos, porque ya pensar que una historia es LGBT o una historia es straight ya no se usa, porque
1: exacto,
0: digamos que ya todo mundo, en términos de sexualidad, sabemos que hoy más que nunca todo mundo está abierto a miles de cosas. Entonces
1: totalmente,
0: ya no le podemos poner etiquetas a lo que queremos racionalizar, porque hay muchas cosas que tal vez en el entendimiento humano queremos saber cuál es el último eslabón, pero ¿qué crees? Que en el tema emocional, en el tema afectivo, en el tema carnal incluso, pues muchas veces esas reglas no aplican.
1: Y es que yo creo que además como seres humanos deberíamos de dejar de tener reglas, ¿no?
0: Totalmente.
1: O sea, yo creo que cuando nos abramos a esos horizontes vamos a poder percibir muchas cosas de la vida que son maravillosas y que no tienen que ver con ninguna etiqueta de ningún tipo, ¿no? Y eso es lo que está pasando con esta obra de teatro. Es un musical, ¿no? Que está además maravillosamente bien cantado, no porque lo cante yo, ojo, no me refiero a mí.
0: Claro.
1: De verdad ha sido una grata sorpresa para mí, porque no tenía la posibilidad de
0: trabajar. Y que además sí le cantó muy bien, hay que decir.
1: Gracias. Muchas gracias. Sí, pues digo, ese es mi fuerte y a eso me dedico. Pero a lo que voy es que de pronto hay mucha gente que ve el proyecto y entonces ve dos hombres entre tú y yo, que además sí tiene una publicidad, ¿no? Que pues sabemos, queremos que se voltee a ver, ¿no? Porque
0: claro,
1: me decía, todo el mundo me decía, pero a ver, ¿pero se encueran o no se encueran? Ojo, no, ¿qué es para ti encuerarme, no? O sea, te puedo decir y te puedo contextualizar que los personajes viven en su departamento y viven en la coloquialidad de su departamento. Si eso implica andar en calzones, pues estarán en calzones.
0: Claro, lo que haces en tu casa normal.
1: Exacto, ¿no? Entonces, hay muchas circunstancias que son per se de la historia, no que están buscadas para que sean así, para que entonces sea una obra LGBT de dos hombres que están encuerados todo el tiempo. No.
0: Sí.
1: Está muy lejos de eso. Y entonces ha sido un poco complicado como encontrar esa comunicación con la gente, pero de las tres funciones que llevamos ya, la verdad es que ha sido increíble, Pei. La gente sale conmovida, la gente sale con un nudo en la garganta, la gente sale llorando, la gente sale con testimoniales hermosos de definir la obra en una palabra como amor, ¿no?
0: Claro.
1: Y eso la verdad es que tiene mucho que ver con el trabajo que gracias a Dios Toño Escobar nos permitió hacer a Sean y a mí, ¿no? En entrar a los personajes y construirlos desde un lugar bien profundo, porque además yo los conocía a los dos, Alejandro,
0: claro,
1: y Antonio, desde antes de que Alejandro muriera, evidentemente, ¿no? Entonces, también cuando me la ofrecieron fue un compromiso bien grande.
0: Claro, a ver, yo quiero saber también, porque hablabas de etiquetas y tú te has quitado muchas etiquetas de estar en estos boy bands que ahora están resurgiendo con todo, que también te tocó estar, digamos, en los realities, te tocó estar, o sea, como mucho, en muchas caras y en muchas facetas que te has sabido reinventar perfectamente sin que ninguna etiqueta te defina. ¿Cómo has podido lograr esa hazaña de no ser encasillado en una industria que nos encanta hacer eso?
1: Ya, a ver, pues yo creo que viendo para adentro, Pei.
0: Sí.
1: O sea, la única posibilidad de no quedarte enfrascado en ninguna opinión, en ningún estereotipo, en ninguna estructura, es viendo para adentro, siendo tu propio frasco, ¿no? O sea, decidiendo qué quieres ponerle a la esencia que está dentro del frasco. Y eso, pues, es un trabajo que yo hago todos los días conmigo mismo, ¿no? De saber qué clase de persona soy, porque al final la clase de persona que yo sea va a ser el reflejo de lo que yo quiero entregar como artista. Y tú me conoces, soy muy artista, soy un güey que, claro, que no está en la chambita viendo a ver qué, ¿no?
0: Si no es nada más la pose para quedar bien y estar haciendo lo que las redes sociales todo el mundo quiere hacer, sino que en realidad vives así, que hay que decirlo también. Que existe una autenticidad dentro de que en todo este tren del mame que todo el mundo se quiere subir, pero que no todo el mundo tiene el talento para hacerlo.
1: Sí, o la conciencia o las ganas, ¿no? Porque al final la conciencia es una consecuencia de las ganas. Sí. Cuando uno de verdad tiene la convicción de decir, ay, güey, ya viví muy jodido muchos años, ¿no? Sí. Ya estuvo de la chingada
0: ya
1: muchos años.
0: De sufrir, que dices, ya,
1: sí, güey, ya, o sea, ya. ¿No? Sí. O hago las cosas bien o hago las cosas bien. Y eso, afortunadamente, para mí llegó hace muchos años y eso me ha dado la posibilidad de irme construyendo todos los días con la posibilidad de decir, me vale madre lo que opine cualquiera.
0: Y está cañón porque ha sido teatrero de corazón, porque hay que decir también de Por qué no nos casamos, que es una obra que lleva ya más de 17 años en cartelera exitosamente, que ha evolucionado como lo ha hecho tu propia carrera, ¿no? Sí. Que has tenido la gran oportunidad de vivirlo con toda la gloria que ha tenido, con los momentos raros, con los momentos álgidos, es decir, con todo, y no le has editado un solo momento.
1: No, la verdad es que ¿Por qué no nos casamos? Es una de las grandes satisfacciones de mi vida, ¿no? Es uno de esos empoderamientos que me ha dado el universo para poder decir, ok, esto es la posibilidad de lo que tú tienes para construir, ¿no? O sea, tienes como artista un designio de poder tocar a la gente, y eso se ha hecho a lo largo de 17 años ya. Con Por qué no nos casamos, acabamos de reestrenar una súper corta temporada, por
0: que
1: favor.
0: Está cañón, o sea, hay que decir también que mantener un proyecto así 17 años es todo un logro, que le has metido toda la galleta, toda la actitud, y que sobre todo has sabido, como decía, evolucionar, porque pues como hay proyectos de repente que llegan a tu vida en el momento idóneo, sí, pero este es el que te ha acompañado durante muchos años.
1: Y que me ha dado de comer muchos años.
0: Claro,
1: amigo.
0: Que además dices, independientemente de estar en la televisión, de estar en los grupos, de estar en cualquier cosa, es un proyecto que en paralelo siempre ha estado contigo.
1: Sí, yo creo que además, o sea, lejos de darme de comer, me ha dado la posibilidad de ser autónomo,
0: sí,
1: de ser propio, de tener la posibilidad de tomar la decisión de qué proyectos agarro y qué proyectos no.
0: Y que en esta industria es un enorme privilegio, porque de repente, entre proyectos, estar descansando, y lo he platicado aquí con innumerables actores, cantantes, escritores, de todo, sí, un poco, que de repente cuando vienen estos periodos de ausencia de proyectos, en esos periodos en donde se ha puesto álgida la cosa, pues tener siempre esta tablita que te lleva a puerto seguro es algo muy
1: totalmente padre. Siempre es esa estabilidad de decir, pase lo que pase, yo estoy dentro de mis circunstancias sociales, ¿no?
0: Sí, sí.
1: Completamente tranquilo y habituado para poder crear, para poder hacer otras cosas, porque incluso ¿Por qué no nos casamos? Ha sido la cuna de mi proyecto musical, ¿no? Ha sido,
0: claro,
1: la cuna de Con Sombrero Ajeno, ha sido la cuna de mis producciones musicales. Entonces, la verdad es que estoy muy contento, muy emocionado. La gente sigue saliendo súper, súper feliz. Así que no se lo pierdan, por favor, porque tenemos solo 4 semanas más en el círculo.
0: Y ahí te detengo rapidísimo, papito, porque tengo que hacer un corte, pero que, por favor, quédate con nosotros, no te atrevas a cambiarle. Estás en Ya Salió el Peine. 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

0: Nos quedamos con los dedos en la puerta, pero ya volvemos. 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
8: Hablemos de mamá a mamá y también a papá, con Gina Ibarra.
9: El preescolar es mucho más que un lugar donde los niños juegan. Cada actividad, canción, cuento, dibujo y juego está diseñada para favorecer su desarrollo integral. Mientras se divierten, aprenden a compartir, esperar turnos, resolver pequeños conflictos, expresar sus emociones y trabajar en equipo. También fortalecen habilidades como el lenguaje, la motricidad, la creatividad y la capacidad para concentrarse. Cada pequeño logro aumenta su confianza y les demuestra que son capaces de aprender cosas nuevas todos los días. Además, construyen amistades y recuerdos que marcarán positivamente su infancia. Como padres, es importante valorar este proceso y reconocer que el juego es una herramienta esencial para el aprendizaje. Todo lo que viven en esta etapa sienta las bases para su desarrollo académico, social y emocional en los años que vienen.
2: Territorio Animal.
10: El gorila de montaña. Vive en grupos familiares organizados en las selvas densas del centro de África. Liderados por un imponente macho, estos gentiles gigantes son herbívoros y pasan el día buscando brotes, hojas y ramas tiernas para alimentarse adecuadamente.
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0: Y ya estamos de regreso con mi queridísimo Adrián Cue, que además que nos viene a contar de este proyecto que seguramente has visto por todos lados. Estábamos haciendo un recuento de tu pasión teatrera que te ha llevado también a tu pasión musical. Que digamos que una cosa te ha llevado a la otra, porque digamos que no hay nada más bonito en esta vida que ser sorprendido y sobre todo el encontrar estos recovecos de que has tenido también la fortuna de estar de Mercurio, de enamorándonos, de miles de proyectos muy bendecidos, con mucha visibilidad y también gozar de la evolución de repente de decir, necesito un tiempo y necesito echarme una introspección y un clavado también a estos periodos de silencio que muchas veces no hablamos en la industria.
1: Sí, yo creo que además es mucho lo que determina mi carrera en los últimos años, ¿no? Sí. O sea, justo todo ese silencio. De pronto la gente no sabe que estoy en algo hasta que lo ve.
0: Sí, sí.
1: O sea, creo que la intimidad con la que estoy llevando hoy mi carrera, y no me refiero a un tema mediático, de no dar entrevistas o de no estar en medios, no, por supuesto, me encanta. Y justo creo que es muy curioso porque es cuando más presente estoy en los medios, ¿no? De televisivos, incluso. No, es más como una intimidad con la consolidación de lo que estás haciendo, sí. ¿Sabes? O sea, como cuando arropas algo y dices, es que es tan mío que lo estoy disfrutando yo, y entonces en mi disfrute, pues se expande el disfrute. Y eso la verdad es que me está llevando por unos caminos de verdad bien, bien bonitos y bien interesantes, que por supuesto son por los que he venido trabajando a lo largo de 27 años que llevo chingándome en la industria.
0: Y además,
1: ¿no?
0: Yo te quiero preguntar si te ha molestado de repente, pues siempre tener esa atención del público también de cómo te ves, porque siempre no nada más en qué proyectos estás, sino qué se puso, qué look se hizo, si se cambió, si está más mamado, si no. O sea, es decir, todo ese ruido, ¿cómo lo manejas? Que es, digamos, un colateral de un poco de tu trabajo, pero también pues muchas veces regresan a sentarse sobre
1: totalmente, ¿no? Y además es un lugar súper recurrente, sí. ¿No? Yo creo que es ciertamente el más complicado, porque además habla de una parte muy personal mía, ¿no? Como de decir, tu opinión puede ser tu opinión, pero al final el que se ve al espejo todos los días,
0: claro,
1: y se disfruta o no se disfruta soy yo,
0: sí,
1: ¿sabes? O sea, la contextualización,
0: que ahí es a donde llega también los límites de qué tanto darle el gusto al público, ¿no?
1: Exacto.
0: Y es que a mí me gusta esto, pero exacto, a mi público le gusta esto otro.
1: Y ahí es, creo que, donde yo me he vuelto muy auténtico, ¿sabes? Sí. Porque la realidad es que, con todo el amor y todo el respeto que le tengo a la gente que me sigue y que me regala la preferencia de, ¿no?, de observar mi trabajo y mi día a día lo hago para mí.
0: Claro.
1: ¿No? O sea, yo siempre digo, yo soy un artista bien egoísta, güey, porque yo me subo a cantar para disfrutarlo yo, ¿no? O sea, yo me la paso bien chido allá arriba.
0: Y ese gozo, ¿no?, es el que te ha llevado a de repente tener esos 17 años de una obra que la verdad es que, como decíamos, ha evolucionado, y también de repente meterle y poner tener la fortuna, porque también son proyectos muy arriesgados, estos proyectos polémicos, sí, que de repente levantan mucha polvareda. Hay mucha gente que no se atrevería a hacerlos por el qué dirán, y no, es que cómo es posible que yo con mi trayectoria empiece a escandalizar así. Sí. ¿Tienes algunos estándares o tienes alguna cosa como para decir, oye, ¿Qué es lo que hace que aceptes un proyecto que lo niegues?
1: Sí, sí, por supuesto. Tengo un estándar muy claro.
0: Sí.
1: El saber que me voy a divertir, me lo voy a pasar bien, y que la calidad de lo que voy a hacer no es menos de lo que yo podría ofrecer con mis propios proyectos.
0: Claro.
1: Yo soy un hombre estúpidamente obsesivo con la perfección, sí, y con el bien hacer, ¿sabes? O sea, no porque sea perfecto, sino porque siempre estoy en la búsqueda de cómo mejorar lo que hago. Y eso me ha llevado a ser un autocrítico de mis propios proyectos muy meticuloso, ¿no? Entonces yo cuido mucho las cosas que hago para mí. Por consiguiente, no haría nada menos de lo que yo podría hacer en, claro, ningún otro proyecto, ¿no? Y además soy muy metiche y también meto mucho mano, ¿no? En este musical, por ejemplo, el productor musical de la obra es mi productor, el que hace mi música, ¿no? Jesús Leónidas. Hubo una, te decía al principio, hubo una gran apertura de Toño, por ejemplo, para permitirnos entrar a los personajes, reescribir escenas, mover, hacer, ¿sabes?
0: A ver, que yo quiero también entrar en ese punto, porque sé que al Cian de repente le temblaron las patitas porque decía, bueno, entonces la escena del beso, y entonces, ¿qué vamos a hacer? Y entonces, como que le daba mucho nervio, ¿no? Es algo que ha platicado también.
1: Sí, sí, y ojo, yo la verdad estoy muy agradecido. Soy una persona muy afortunado porque siempre he tenido grandes compañeros en esta industria, ¿no? Pero el toparme, te decía hace ratito, con el compañero con el que estoy compartiendo escena, que es Xiang Xiong, ¿no? Y que además es un gran artista. Ojo, te lo digo de verdad con todo el corazón y con la sabiduría y el conocimiento en la mano. Es un gran artista. Es un hombre que es comprometido con su trabajo, que es un buen actor, que canta divino, que además es bellísimo y eso es evidente y todo el mundo lo sabemos, ¿no? Y que tiene una magia arriba del escenario bien particular y se ha permitido darse al personaje, se ha permitido darse a la historia, se ha permitido aperturarse a crear algo que es Diego y Lucio. ¿Sabes? Adrián Cue y Xiang Xiong, pues a veces ni siquiera se hablan en tres semanas para saludarse. Sí, claro, porque al final creo que es parte de lo que un artista, como lo es él y como lo soy yo, trata de construir cuando abraza un proyecto como esto. Si me preguntabas al principio, ¿cómo decido cuando un proyecto puede ser para mí?
0: Claro.
1: Es primero las características de él, ¿no? El saber que la historia es una historia bellísima, que a través de la apertura de todos los involucrados se puede hacer algo de mucha calidad, ¿no? Y que puede trascender los sentimientos y el pensamiento de la gente, porque creo que eso es lo que busca un artista siempre que se sube al escenario, ¿no? El que la gente salga un poquito diferente de lo que llegó antes de ver tu trabajo. Como sea, más feliz, más consciente, más como sea, pero un poquito diferente. Y creo que ese compromiso está súper bien abrazado y cuando yo veo la posibilidad de que eso suceda en armonía y en tranquilidad, siempre, siempre, siempre digo que sí a los proyectos.
0: Oye, papito, viendo las cosas desde la madurez, desde la paciencia que se tiene que tener en esta industria, después de haber pasado por muchísimos éxitos, tanto televisivos como musicales y de todo un poco, ¿cómo calmar el ruido de lo que parece ser en esta industria y de lo que realmente es?
1: Las redes sociales ayudan mucho, ¿no? O sea, yo por eso de pronto me dicen, ay, ¿por qué te enganchas y contestas todos los mensajes? Y yo, porque primero se llama educación.
0: Claro.
1: ¿No? Si alguien se toma 2 segundos para escribirte algo, ¿no? Pues te toman los mismos 2 segundos para respondérselo cuando los tienes. A veces sí, de pronto corres y no, y lo dejas que se acumulen. Pero creo que el confrontamiento del razonamiento es la puerta para que la gente entienda quién eres y cómo eres, ¿no? Se me cuestiona mucho, ay, es que las operaciones y si no se hubiera hecho tantas operaciones.
0: ¿Tantas operaciones? ¿Cuántas?
1: No, o sea, ¿cuántas y cuáles?
0: Sí, sí,
1: ¿no?
0: O sí, sea, porque que se inventan, o sea.
1: Exacto, porque de pronto la óptica de la gente, ¿no?, genera asumir cosas que yo no tengo ningún empacho en decir, a ver, si te refieres a las de la nariz, y sí, por supuesto, sí llevo varias, las cuales no han sido por gusto, ¿no? Claro. O sea, créeme que si yo hubiera podido...
0: Y que además has sido súper transparente y lo has compartido, claro. O sea, totalmente sin ningún tapujo, ¿no?
1: Sí, y que de pronto cuando lo confrontas, la gente es como, hace poquito, ¿no? Estuve en un programa y pues se desatan como muchas cosas y insisto, yo lo confronto con mucho amor, con mucho respeto y con mucha madurez, porque además genuinamente lo hago no por pelear con la gente o por aclararles nada,
0: claro,
1: sino por la atención de verdad de lo que escriben. Y entonces después la chica me escribió como, tienes toda la razón, perdóname, no lo había visto desde ese punto de vista. Y eso creo que va como matizando un poco, pues como esto con lo que a veces no puedes realmente pelear, sino más bien como navegar.
0: Totalmente. Oye, a ver, yo quiero preguntarte, ¿eh?, porque yo creo que una de tus grandes pasiones que decíamos es el teatro. ¿Cuál ha sido para ti? Porque sé que es muy difícil escoger pues, tu carrera musical, estos proyectos tan codiciados que has tenido y tan envidiados, porque hay que decir que también muchísima gente hubiera pagado cualquier cantidad por estar en el enorme privilegio de estar en alguno de los proyectos con altísima visibilidad que has tenido. ¿Y qué esperas ahora de cómo lo quieres llevar en esta fase de madurez en tu carrera? Ya con un Adrián mucho más maduro, con un Adrián con mucho más tablas, ¿hacia dónde quieres llevar tu carrera ahora?
1: Totalmente. La música es, sí, el parteaguas y la prioridad y el hilo conductor de lo que yo estoy haciendo hoy en día, ¿no? Mucho de lo que también me jaló mucho de entre tú y yo es que fuera un musical.
0: Claro.
1: ¿No? Que independientemente de que yo regrese a la actuación, no me olvida, ¿no? Me sigue ahí el entrenamiento vocal. Y bueno, vienen muchos proyectos con el tema de la música. Ya luego te voy a platicar tras bambalinas porque esto no lo puedo decir todavía.
0: Eso
1: aire. No se puede eso decir. Todavía no se puede decir.
0: Tiene firmado.
1: Pero sí, es algo que abandoné a lo largo de muchos años, y no como abandono, sino como dejarlo en el cajón, en lo que te preparas verdaderamente, en mucho otro conocimiento que tiene que arropar lo que...
0: Y que también tiene que haber ese proceso,
1: y
0: ¿no?
1: Y que tiene que haber.
0: Ese proceso y esa curaduría de decir, bueno, vamos a poner esto tantito a descansar, sí, y lo vamos a retomar con otros bríos, con otra óptica, que eso también pues cambia mucho. ¿Cómo cambia también para ti, no solamente este proyecto entre tú y yo, sino también esos 17 años que decíamos de por qué no nos casamos? ¿Cómo ves al Adrián de aquel entonces al Adrián ahorita, 17 años después?
1: Bueno, mucho más convencido de lo que hace, ¿no? O sea, yo creo que son de esas cosas que de pronto vamos olvidando, como, y que decíamos hace ratito, estás todo el tiempo como en el recibir, el que está bien lo que estoy haciendo.
0: Claro.
1: ¿No? Y creo que justo estoy en ese momento en el que me olvido de saber si lo que estoy haciendo está bien, porque yo sé que está bien, porque tengo las herramientas para que esté bien. Y entonces, por primera vez, vuelvo a ser ese niño que jugaba a ser artista, ¿no? Y entonces hoy me convierto en un niño 24/7 que está jugando a vivir su sueño de ser artista y de estar frente a una cámara y de subirse a un escenario y de cantar y de construir personajes. Y, ¿sabes? Creo que estoy viviendo una de las etapas más luminosas y más bonitas que he tenido hasta ahora, que espero que no sea la más luminosa, pero sí es la más luminosa hasta ahora.
0: Oye, querido, yo quiero que le digas, porque me acaba tristemente el tiempo, que le digas a toda la banda que nos ven, que nos escuchan, que te vayan a disfrutar en el teatro. Ahí hay dos opciones espectaculares, diametralmente opuestas, pero también cargadas de romanticismo, música y mucho más.
1: Sí, por favor, de verdad, acompáñenme todos los jueves. Bueno, no los todos, solo quedan 4 jueves en el Teatro Renacimiento, 8:30 de la noche, para que vean Entre Tú y Yo, un musical que les va a robar el corazón. Y por supuesto que vayan a ¿Por qué no nos casamos? Los sábados en el Círculo Teatral, que me quedan solo 4 semanas, 4 semanitas, y es una obra que los va a hacer vivir de pe a pa una vida entera.
0: Adrián, querido, te queremos. Gracias por estar con nosotros. Y gracias, de verdad, por sacudir conciencias, corazones y poner estos proyectos que la verdad que le ponen mucho sazón. Ahí está la invitación a que te vayan a ver. Gracias por estar
1: no,
0: acá.
1: No, gracias a ti, amigo. Gracias, te amo, querido, con todo mi corazón.
0: Yo a ti.
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3: Territorio Animal.
4: El tapir. Este curioso mamífero herbívoro posee una pequeña trompa móvil que utiliza para arrancar hojas y plantas acuáticas. Es un excelente nadador que busca constantemente los ríos de la selva para refrescarse y escapar del acoso de grandes felinos.
3: Caminando por México.
4: Krill Chihuahua. Ubicado en las tierras altas de la Sierra Tarahumara, este pueblo es la puerta de entrada principal a las majestuosas Barrancas del Cobre. Rodeado de imponentes bosques de pinos, misteriosas formaciones rocosas y hermosas cascadas, es el lugar ancestral de la comunidad Rarámuri. Su estación del tren Chepe añade un encanto nostálgico ideal para la aventura alpina.
3: Explorando la naturaleza.
4: Considerada un árbol sagrado por los antiguos mayas, la ceiba es un gigante de las selvas tropicales americanas. Sus ramas se extienden hacia el cielo, formando una sombrilla natural que protege el sotobosque. De sus semillas se extrae el capoc, una fibra ligera utilizada en textiles. Es un símbolo de conexión entre el cielo, la tierra y el inframundo.
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5: La presidenta Claudia Sheinbaum presentará este martes su segundo informe de gobierno, en el cual expondrá los resultados de su gestión, las acciones emprendidas en materia de infraestructura, economía, seguridad y la consolidación de los programas sociales en todo el país. Un juez federal en Jalisco declaró la inconstitucionalidad en la reforma judicial de 2024 al conceder un amparo que frena la destitución masiva de jueces y magistrados. La sentencia señala graves violaciones a los derechos humanos y vicios en el proceso legislativo. La sección 22 de la CENTE rechazó la consulta digital promovida por la Secretaría de Educación para definir el nuevo mecanismo de ingreso, promoción y reconocimiento de los maestros. Señaló que solo buscan sustituir la unidad del sistema para la carrera de las maestras y los maestros, pero no modificar el marco legal. Informó Itzel Vanegas. 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

0: Y ya estamos de regreso y tú te has imaginado quién está detrás de la imagen de Paulina Rubio, de Luis Miguel, de Nadia Ferreira, de Irina Baeva y de muchos artistas más. Es nuestro siguiente invitado y él es Fabricio Espinoza. ¿Cómo estás, querido?
1: Muy bien, muy buenas tardes.
0: Oye, gracias por estar con nosotros, sobre todo porque nos encanta el tema de la artisteada, pero creo que parte fundamental de lo que detona que un artista tenga, digamos, no solamente el nivel de visibilidad, sino también ahora con las redes sociales, digamos que cambia totalmente. Un look puede hacerte que tengas un trabajo o hacerlo perder también.
1: Exactamente.
0: ¿No?
1: Va de la mano. Muchas gracias por la invitación.
0: Gracias a
1: todo tu auditorio.
0: Oye, a ver, cuéntame, por favor, ¿cómo ha sido para ti? Porque tú y yo nos conocemos hace muchos años.
1: Así es.
0: ¿Cómo ha sido para ti, digamos, ver la evolución de la industria con todo lo que esto implica? ¿A qué me refiero? Evidentemente, los avances tecnológicos que ha habido, todo lo que hemos podido experimentar y cómo ha podido esto, digamos, cambiar un poco la perspectiva de los artistas.
1: Pues mira, ha tenido mucho que ver las redes sociales, que ya ahora hay como más material donde pueden agarrarse, y no solo la gente del medio artístico, sino también las personas comunes y corrientes.
0: Que antes las referencias llegaban con las revistas y te decían,
1: sí,
0: Fabricio, yo quiero
1: este
0: esto,
1: color,
0: ¿no?
1: Sí, quiero este color, quiero este corte. Y bueno, ahora ya, pues, es, bueno, la asesoría de imagen existe desde hace muchos años.
0: Sí.
1: Desde que yo entré a Televisa, nosotros hacíamos los personajes, pero les hacíamos el análisis de color y figura, y sobre ello ya nos íbamos como media.
0: Porque sí, además también hay que decir que no todo es para todo mundo, ¿no?
1: Exacto.
0: Sobre todo hay que entender muy bien que el tipo de cuerpo que tienes define también el tipo de corte que te vas a hacer, el tipo de color que tienes que tener.
1: Los colores adecuados.
0: Por los tonos de tu cara, porque muchas veces supongo, y eso también es súper profesional en eso, de decir, oye, ¿sabes qué? Este look no te queda al 100%, pero te recomiendo este otro, ¿no? El tema es potencializar las cualidades de cada uno de tus clientas.
1: Sí, sacarle el mayor provecho a cada uno y sacárnoslo nosotros mismos, ¿sabes? Entonces ya cuando tienes una asesoría, y más si estás en el medio artístico y te dejas asesorar bien, creo que vas a tener mucho éxito siempre, e inclusive puedes causar tendencia o causar mucha impresión, ¿sabes?
0: A ver, esto está muy cañón y qué bueno que lo mencionas, porque hay mucha gente que dice, es que solamente la gente que está, digamos, en las redes sociales o la gente que es artista necesitan tener asesoría de imagen. Eso es totalmente falso. Estamos hablando que los políticos les urge,
1: claro,
0: lo necesitan. Estamos hablando que incluso los dentistas, los abogados, es decir, esto no discrimina ninguna profesión, porque esto evidentemente es el nivel de confianza que vamos a generar en la gente.
1: Por supuesto, y más ahorita, que son las redes sociales. Creo que todos, como tanto influencers, actores, cantantes,
0: claro,
1: y gente que vende, no sé, un pan,
0: sí,
1: tiene una panadería y vende pan y así hace videos, tiene que verse bien, ¿no? Entonces creo que tiene mucho que ver ahorita en este momento que la imagen, en cuestión de los colores de ropa que nos van bien, en el cabello, en,
0: claro,
1: los cortes, o sea, sí tenemos que estar bien asesorados para vernos siempre bien.
0: Oye, ¿cuál ha sido para ti, digamos, de lo más tortuoso que tiene que ver con el tema de la imagen? Porque también hay que decir que no todo es glamour, que no todo está padrísimo, que seguramente has tenido también algunas crisis con algunas de las celebridades que tú has asesorado, uh-huh, asertivamente. Pero también me imagino que de repente varias o varios se han de haber puesto también con parados de pestañas.
1: Sí, pues mira, hay personas que han sido muy pocas, la verdad,
0: sí,
1: que no se han dejado o no les ha gustado, pero no es porque quizá fue en algún proyecto de una telenovela, una serie, que me dijeron, queremos este personaje, queremos esto. Entonces,
0: y eso es lo que se requiere. Muchas veces no es, oye, Fabricio, es que yo quiera, no, es que necesita el personaje.
1: El personaje lo necesita, y si me pasó dos o tres veces con una actriz, con un actor, y me decían, no, es que no me gusta, no me siento bien. Y yo les decía, habla de la producción, y yo con mucho gusto hago el cambio que me indiquen.
0: A ver, y tan solo hace falta ver, por ejemplo, a Sara Larson, esta chava que ahorita ya está incorporando, por ejemplo, pues las mariposas, el brillo, el maquillaje juega un papel fundamental en la elevación de su carrera.
1: Sí, está creando tendencias ella.
0: Sí.
1: Sí, la verdad es que pues mucha gente está haciendo como ese tipo de ayudas para hacerse notar.
0: Claro.
1: En cuestión de su imagen propia, ¿no?
0: Y eso siempre se ha utilizado en esta industria.
1: Así
0: y es un artilugio que vamos a seguir utilizando, y por eso ponía el ejemplo de Sara,
1: sí,
0: porque la verdad lo ha hecho bastante asertivo. Y lo bueno es que también esto es algo que pueden tener toda la gente que hoy nos ve, que hoy nos escucha, que dicen, ¿sabes qué? Necesito tal requerimiento, esto es lo que te puede ayudar incluso tal vez a profesionalizar tu imagen. Si hoy tal vez no eres la directora de la empresa que quieres ser, o no todavía no tienes liderazgo de un área, o sea, comandar, por ejemplo, el área de finanzas o el área de ventas, es porque tal vez el
1: look no te ves como te
0: es
1: se
0: correcto,
1: requiere.
0: El look si eso que se requiere para el
1: siempre
0: puesto.
1: Siempre les he dicho, tienes que tener credibilidad de cómo te veas. O sea, si tú quieres ser una directora o eres una directora, te tienes que ver como una directora.
0: Claro.
1: Y si no lo eres, si estás intentando llegar allá, tienes que verte como si ya fuera la directora, ¿no?
0: ¿Y qué pasa cuando hay una disonancia? Es decir, ¿tengo las capacidades de ser la directora o tengo la capacidad de ser la protagonista en esta novela, pero no tengo lo que se necesita, el look que me acompañe para poderme empoderar y para poder también, digamos, darle al público lo que merece?
1: Pues mira, creo que es cuestión de eso, tener una buena asesoría. O sea, puede que tengas la actitud, puede que tengas la oportunidad, pero si no tienes una buena asesoría, ya chafió todo eso.
0: A ver, y en el diagnóstico, Fabricio, para que toda la gente que piensa que es nomás para los ricos y famosos, ¿cómo es el proceso de una asesoría de imagen para un mortal común y corriente que quiere mejorar su aspecto y quiere también mejorar, por supuesto, sus ingresos?
1: Pues mira, todo comienza para saber qué temporada es cada persona. Es primavera, verano, otoño, invierno. Nos basamos en color de ojos, cabello y piel.
0: Okay.
1: Y sobre ello ya se hace un análisis, se van pasando unas banderas y sobre las banderas se va viendo qué colores son los que te favorecen y qué colores no. Y sobre ello ya se hace la gama de colores que sí te van. Después se hace un ajuste de guardarropa. Vamos a tu casa.
0: Ojo. Qué bueno que dices, porque ahorita, por ejemplo, que están súper de moda los pantalones anchos, no son para todas ni son para todos.
1: No. Sea, dicen que a la moda lo que te acomoda.
0: Claro.
1: A veces me preguntan, oye, ¿qué está de moda? No porque esté de moda una minifalda se la tiene que poner todo mundo, porque hay cuerpos que no les van y se van a ver mal, en vez de verse bien se van a ver mal. Entonces siempre digo, a la moda lo que te acomoda, basándonos o llevando la tendencia que está en el momento.
0: Y hay que hacer brillar, digamos, estos aspectos en donde dices, bueno, tengo un torso muy bonito, hay que mostrar el torso, tengo unas piernas muy bonitas, hay que mostrar las piernas. Es decir, hay que potencializar, porque todo mundo tenemos que ocultar también ciertas cosas que de repente no nos gustan de nuestra fisionomía,
1: pero y hay que guardarlas.
0: El tema es cómo lo hacemos de manera muy asertiva para que la gente no lo note y para que entonces tú también salgas triunfante en cualquier circunstancia.
1: Pues ese es el trabajo de un buen asesor de imagen.
0: Claro.
1: Que te digan que sí, que no. Y yo siempre le digo a mis clientes, prefiero que te digan qué bien te ves a qué traes puesto, qué bien se te ve la chamarra, el vestido, porque se ve la prenda, no te ves tú.
0: Correcto.
1: Entonces, pues yo siempre les digo que siempre te digan qué bien te ves, porque quien se ve eres tú y no se ve nada más.
0: A ver, y las marcas no son las que tienen que ser caras, porque ese es otro mito que también quería hablar contigo, porque mucha gente piensa que para verte bien necesitas tener unos guardarropas de millones de pesos y esto está no nomás totalmente alejado de la realidad.
1: No, creo que, como te digo, las redes sociales nos han llevado a ser como muy aliadas para comprar productos, ropa, maquillajes, accesorios y a todo tipo de bolsillos, ¿no? Entonces, creo que nos han ayudado mucho las herramientas de todas las fuentes de internet y aplicaciones, está Temu, están otras, y ahí se pueden comprar muchas cosas, puedes jugar con todos los estilos que hay ahora, siempre y cuando te veas bien, ¿sabes?
0: A ver, por favor, yo quiero que le digas a toda la banda, tanto a hombres como a mujeres, los tres básicos que tienen que tener los hombres, los tres básicos que tienen que tener las mujeres, para poder, digamos, medianamente sobresalir. Ya después, por supuesto, tienen que ir a una asesoría contigo para que pase un tema personalizado, pero si para ti te dijeran, oye, Fabricio, necesito los básicos, cualquier hombre que nos vea y cualquier mujer que nos vea, ¿cuáles serían para ti?
1: Podría ser un jeans, el jeans podría ser azul, no marino, porque yo te recomendaría tener un básico negro de vestir, un azul marino o un beige.
0: Entonces puedes con esa paleta puedes tener muchas combinaciones.
1: Y en la parte de arriba, eso sí, siempre les digo, que siempre, cuando antes de comprarse ropa, se lo pongan en el pecho y que se vean al espejo, que se vean bien, que se gusten, para que vean que eso es realmente lo que les va a verse bien. A veces luego se compran tres playeras de distintos tonos, la misma, pero tres distintos tonos. Te pones una, te gusta, te pones otra, no te gusta tanto, y te pones una que te encanta.

0: Mira, en accesorios ahorita es mucho colgado, sí. mucho por todos lados. Pero bueno, hay gente que lo pueden usar, hay gente que no. Tengo un asistente que se pone mil cosas y se le ven espectaculares, pero también es la manera en que te los adaptes, ¿sabes?
1: Claro.
0: La adaptación de cada prenda o cada accesorio que utilices, tienes que tener cuidado en no sobrepasar la raya del límite y que llegues a caer a lo ridículo.
1: A ver, existe tal cosa, como lo dijo Cynthia Clitbo, que no a una edad, cierta edad, no hay que enseñar chicharrón, que ya no hay que mostrarse de más. ¿Es verdad esto?
0: No creo, ¿sabe? Bueno, tendrías que hacerlo con mucho cuidado. O sea, puedes tener escotes y lo vemos en las alfombras rojas. Hay actrices grandes y llevan unos vestidos espectaculares que se ven divinas, no se ven vulgares. Eso tiene que ser mucho, mucho cuidado, ¿no? Y más con la gente que te está asesorando, que te veas linda y no te veas como vulgar. Eso le pasa mucho a Olivia Collins.
1: Sí.
0: Olivia Collins se pone unas cosas muy lindas y se ve muy guapa, ¿sabes? Maribel Guardia también tiene un cuerpo divino y se ve...
1: Sí, pero mucha gente nos dirá, yo no tengo ni el cuerpo de Olivia ni el cuerpo de Maribel.
0: No.
1: Por eso es que también la maravilla de la ropa es que también nos ayuda a esconder estas ciertas características que decimos,
0: esto, que queremos guardar.
1: Esto no va.
0: Sí, claro.
1: ¿No? Y eso es importantísimo porque no importando qué tipo de cuerpo tengas, incluso si seas Elizabeth Hurley o actriz o cantante o quien sea, todo mundo tenemos nuestros pros y nuestros contras y hay que saberlos potencializar.
0: Y saber cuáles son los que no nos funcionan y cuáles sí. Por eso siempre les digo que siempre te digan que bien te ves.
1: Oye, a ver, querido, ¿y cuánto cuesta una asesoría, digamos, de estas? Porque por eso mucha gente que piensa que es solamente para los ricos y famosos.
0: Pues mira, puede comenzar un ajuste de análisis de color, perdón. Podría empezar desde 4,000 pesos, 5,000. Sí. Digo, ya hay muchos lugares aquí en México donde puedes hacerte este análisis de color. Y ya de ahí, pues tú puedes seguir haciéndote análisis de color, figura, ajuste de guardarropa, personal shopper, todo eso.
1: Que eso te da también, pues digamos, esta guía de saber, por lo menos esos son los infalibles donde no la voy a regar.
0: Así es.
1: ¿No?
0: Sí, es algo que ya va seguro y vas a pagar algo, pero vas a ser bien asesorado. Cuando van conmigo al estudio, siempre me dicen, yo quiero esto, y yo les digo, no te lo voy a hacer, porque una no, es una modelo, está peinada, hay luz, está maquillada.
1: Por favor, siempre consideren que la personita de la que están llevando referencia se parezca a ustedes, porque yo creo que te has pasado mil veces
0: mucho.
1: Que dices, oye, mi amor, pero es que la fotografía que me estás poniendo es de
0: rubia despampanante.
1: Una rubia despampanante y no tiene nada que ver contigo.
0: No, tiene mi color de piel, ¿no, Morena?
1: Sí.
0: No, varían los costos, hay muchas posibilidades ya de pagar, inclusive si vas con un buen estilista, un buen asesor, él te puede asesorar. Ya ahorita ya todo el mundo estudia mucho, ya todos están muy preparados, tanto estilistas, tinturistas, peluqueros, están preparados para asesorarte y que la gente te diga qué bien te ves.
1: Oye, querido, pero a ver, cuéntale a todo el público que nos está viendo, que nos está escuchando, ¿dónde te pueden contactar? ¿Dónde pueden hacer una cita uno a uno contigo? Porque también hay que decir que estas citas personalizadas son las que garantizan el éxito de las recomendaciones que hoy estamos tomando muy a la ligera, pero que eso tiene que hacer, por supuesto, con todas y cada uno de ustedes que nos están viendo y que nos están escuchando.
0: Pues mira, yo estoy ubicado en Insurgente Sur 309, en la Colonia Condesa. Les dejo mis redes sociales.
1: Sí.
0: Y pues también estamos haciendo lo del podcast. Ahí vamos a estar regalando muchas asesorías y vamos a estarles anunciando pues paquetes y demás promociones para la gente y que les digan qué bien te ves y que siempre se vean bien.
1: Eso, mi querido Mauricio, gracias por estar con nosotros.
0: Gracias
1: y ahí
0: por
1: están
0: la invitación.
1: Todos tus datos, por favor, para que la gente saque su mejor versión.
0: Claro, mi Instagram y todas las redes sociales son Fabricio Espinosa.
1: Gracias, querido. Regresamos
0: pronto.
1: Gracias
0: por la invitación. Gracias.
1: Y ahora sí me despido de todas y de todos ustedes, no sin antes recordarles que mañana tenemos una cita aquí en punto de las 10 de la noche, en donde les voy a decir cuáles son los principales errores financieros que están cometiendo los papás para que no los cometas. Mientras tanto, te mando besos, descansa y que tengas muy bonita noche. No, no, no.

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4: ¿Buscas consentir tu piel de forma natural sin descuidar tu cartera? Llegaste al lugar indicado. Hoy en nuestra tecnología doméstica cuidaremos de ti y de tu bolsillo, enseñándote a preparar unas humectantes barras de jabón con miel. Acompáñanos en Revista del Consumidor Radio.
3: Revista del Consumidor. Esta tecnología doméstica está validada por el Laboratorio Nacional de Protección al Consumidor. Tome nota de los ingredientes y presten mucha atención. ¡Comenzamos!
4: Los ingredientes que vamos a necesitar son 3 tazas de base de jabón transparente cortado en cubos, media taza de agua purificada caliente, 1 1/2 cucharadas de miel de abeja, una pizca de colorante vegetal amarillo y 40 gotas de esencia de miel.
3: Los utensilios que utilizaremos son una taza medidora, una cacerola, cacerola con capacidad de 2.5 litros, un tazón de vidrio con capacidad de 1.5 litros, un plato extendido, un cuchillo, una cuchara sopera, un molde de silicón, un rollo de papel aluminio, un rollo de plástico adherente para alimentos y un atomizador. Vamos al procedimiento.
4: Comenzaremos colocando los cubitos de la base para jabón en el tazón y la llevamos a baño María. Movemos hasta que se hayan derretido por completo. Vertemos en una taza la miel, el colorante y la esencia. Mezclamos y dejamos reposar unos minutos. Después, agregamos el agua caliente.
3: Cuando la base para jabón esté completamente derretida, añadimos la mezcla de miel y revolvemos hasta incorporar todos los ingredientes. Retiramos el fuego y vertemos la preparación en los moldes. Si no cuentas con moldes de silicón, puedes utilizar vasos desechables recubiertos con una capa de aceite mineral para facilitar el desmolde.
4: Si notas que se formaron burbujas en la superficie, puedes eliminarlas rociando alcohol del 96 utilizando un atomizador. Esto ayudará a que el jabón tenga una textura lisa. Dejamos enfriar a temperatura ambiente y posteriormente refrigeramos por 30 minutos para solidificar.
3: Ahora desmoldamos los jabones y los envolvemos en papel aluminio, después en plástico adherente para alimentos. Y así de fácil, en tan solo 40 minutos quedaron listas nuestras barras de jabón con miel. Recuerda almacenarlas en un lugar fresco y seco.
4: ¡Anímate a prepararlas! Esta receta rinde para 6 barras, tiene una caducidad de 6 meses y un costo promedio de $118.34.
3: Si prefieres seguir el paso a paso en video, recuerda que puedes ver esta tecnología doméstica en nuestro canal de YouTube, Profeco TV. Ahí encontrarás muchísimas recetas para ahorrar y hacer tú mismo los productos en casa, teniendo la certeza de la calidad en los ingredientes que utilizas.
4: Aprende a hacer desde un gel para el cabello o un champú para lavar el auto, hasta jamón artesanal o unos deliciosos enjambres de chocolate.
3: Presúmenos cómo te quedaron tus jabones. Etiquétanos en Instagram con el hashtag Tecnología Doméstica Profeco y menciona a @ Revista del Consumidor MX. Nos escuchamos en la próxima Tecnología Doméstica.
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2: Muy buenas noches, bienvenidos a este su programa Estilo de Vida. Yo soy su amigo Gerardo Medina, me da muchísimo gusto que nos acompañen el día de hoy a través de esta su casa Grupo Fórmula, abriendo la conversación. Y para compartir conmigo este espacio, la gratísima compañía de Miriam Díez.
5: Hola, ¿cómo están? Bienvenidos, espero que la pasen muy bien con nosotros, como siempre.
2: Y bueno, el día de hoy vamos a platicar sobre la cirrosis.
5: Ándale.
2: Y mucha gente no alcanza a entender bien qué es la cirrosis. La cirrosis es un daño al hígado cuando comienza a cicatrizarse. O sea, vamos a explicarlo así. La cirrosis es la formación avanzada de cicatrices en el hígado causada por muchas enfermedades y afecciones. Por ejemplo, la hepatitis produce cirrosis.
5: Sí.
2: El consumo excesivo de alcohol.
5: También.
2: El fumar.
5: También.
2: Consumir medicamentos.
5: También.
2: Esa se llama cirrosis medicamentosa. Y cada vez que se produce una lesión en el hígado, ya sea debido al trastorno por consumo de alcohol u otra causa, como una infección, por ejemplo, una infección estreptocócica, una amibiasis, una salmonelosis, el problema del VIH, un COVID, o sea, hay muchas infecciones que pueden afectar al hígado, ¿no? Y cuando el hígado intenta recuperarse, pues comienza a tener una especie de formación de tejido cicatricial.
5: Okay.
2: O sea, cada que se trata de recuperar el hígado, se le comienzan a formar cicatrices donde estaba el daño. Acuérdense que el hígado es el único órgano que puede regenerarse a sí mismo. Con un pedacito de hígado sano que tengamos, el hígado se puede regenerar a sí mismo. Y durante el proceso de cicatrización, a medida que la cirrosis se empeora, se forma cada vez más tejido cicatricial. O sea, lo normal es que tengas una, dos, tres cicatrices en el hígado. No que todo el hígado esté lleno de cicatrices.
5: Claro.
2: Ese es un cuadro de cirrosis en etapa avanzada que puede poner en riesgo tu vida.
5: La vida, sí.
2: Ahora, por lo general, el daño hepático causado por la cirrosis no se puede revertir, según muchos especialistas. Pero según la química orgánica de Harper, en la página 487, dice que hay elementos que revierten la cirrosis hepática y revierten la necrosis hepática por el efecto térmico del alcohol, los medicamentos o las bacterias.
5: Exacto.
2: Y un ejemplo soy yo. Yo tuve cirrosis.
5: Soy yo, dice.
2: Yo tuve cirrosis en fase terminal. ¿Que te acuerdas que me desahuciaron? A Miriam y a Marco se voltearon y les dijeron, le quedan 15 días de vida.
5: A mí, íbamos solos.
2: Digo, y si no me muero, me aviento por las vías del metro, ¿qué hago?
5: Íbamos solos.
2: Un doctor de apellido González, no les digo de qué clínica, para no quemarlo.
5: Desde que entramos, ¿tiene seguro médico?
2: Ah, no, eso
5: antes
2: fue.
5: De decir cómo se
2: ese fue en la torre de especialidades de satélite.
5: Sí,
2: que lo primero que preguntaron antes de cómo me llamo, lo primero que preguntaron, ¿tiene seguro de gastos
5: porque
2: médicos?
5: Porque si no, pues la verdad, hay que hacer otro procedimiento.
2: Sí, ahorita con todo gusto le enfermamos de 80 cosas.
5: Exacto.
2: Y le cobramos hasta el perico.
5: Y te querían abrir, ¿verdad?, para hacerte una biopsia.
2: Una biopsia, y le digo al doctor, ¿esto está loco? O sea, con lo inflamado que traigo el hígado, lo punza usted y lo revienta como si fuera un globo. O sea, y digo, a mí me pasaron cosas muy desagradables con el trato médico. Pero al fin y al cabo, pues si tú me haces un ultrasonido de hígado y vías biliares ahorita, no tengo una sola cicatriz.
5: Qué bueno.
2: El hígado se me regeneró en su totalidad, porque hay muchos elementos que te ayudan a regenerar el hígado. Por ejemplo, en la química orgánica de Harper mencionan el selenio, que el selenio es un hepatoprotector que ayuda a la regeneración de los hepatocitos. Otro elemento que también es muy útil es el zinc.
5: Claro.
2: El zinc es un hepatoprotector que ayuda también para hígado graso, esteatosis hepática y otros trastornos. Está, por ejemplo, el cardo lechoso mariano, que también es un elemento auxiliar en la recuperación de la glándula. Los precursores de glutatión. Hay una gran cantidad de elementos que te pueden ayudar a irlo sobrellevando y ir mejorando poco a poco, poco a poco, poco a poco. Y bueno, la cirrosis en etapa final avanzada va a poner en riesgo tu vida.
5: Sí.
2: ¿No? Y podemos podemos decir que si el diagnóstico es precoz en la cirrosis hepática y se trata la causa subyacente, porque a lo mejor la causa fue el alcoholismo, o la causa fue un cuadro infeccioso, o la causa fue un cuadro medicamentoso, ¿verdad? Es posible evitar que se siga produciendo el daño y en algunos casos se puede revertir.
5: Ay, qué bueno.
2: ¿Verdad? Esto también nos lo dice la Clínica Mayo, que es una de las clínicas más prestigiosas en Estados Unidos. Ahora, por lo general la cirrosis no causa síntomas hasta que haya un daño grave en el hígado. Yo nunca me di cuenta que estaba generando un cuadro cirrótico, ¿verdad?
5: Y fíjate que hasta eso no se te veía, cuando ya te vi, porque tenías los ojos ya amarillos, pero la piel no se te hizo verduzca. Y sin embargo, a un amigo mío que quería yo mucho, mucho, era como mi hermanito chico, murió por cirrosis, pero se le puso blanca, como entre, no sé, entre mora, entre qué, gris y verdosa, o medio amarillenta, una cosa rara, que enseguida le notabas que estaba mal de su hígado. Uh-huh. Porque se nota, eso sí se nota, cambias de color. Pero a ti nada más lo único que te empezó a cambiar fueron los ojos, ¿te acuerdas? Que tenías la parte blanca, la tenías como amarillilla. Uh-huh.
2: Pero lo demás no.
5: No, lo demás no.
2: Entonces, ¿qué síntomas puedes tener cuando ya hay cuando hay un grave daño de cirrosis? El primero que van a notar ustedes es el cansancio extremo. Es el primero que van a notar. Y a mí fue a consecuencia de la hepatitis C.
5: Sí.
2: Primero me dio hepatitis C, luego me recuperaron del cuadro, pero quedó un cuadro de cirrosis posterior. Uh-huh. Entonces, el primer síntoma fue el cansancio extremo.
5: Sí.
2: Como la sangre no logra depurarse y la transmisión de oxígeno a través de los glóbulos rojos se vuelve deficiente, tienes un cansancio, una debilidad, un agotamiento horrendo, ¿eh? Les digo que no se pueden levantar de la cama, ¿eh? Así tal cual lo escuchan. Luego hay sangrado y formación de hematomas con facilidad. Te salen moretones de la nada. Es más, sin golpearte, amaneces con moretones.
5: Sastre.
2: Por la fragilidad vascular, claro. Se van reventando los pequeños vasos y se te aparecen los moretones, ¿no? También, pues digo, hay pérdida del apetito. Con todo este cuadro, el apetito se te va por completo. Además de que no hay enzimas proteolíticas ni lipasas que desdoblen la grasa.
5: Sí, ¿no?
2: O sea, porque hay una afección que después se comparte el hígado con el páncreas, quien es quien produce las enzimas proteolíticas. Luego viene náusea. Sientes ganas de vomitar a cada rato, te sientes mal, no estás a gusto. Y hay hinchazón en las piernas, los pies, los tobillos. Eso se llama edema. Te edematizas. Claro. O sea, si ustedes meten en las piernas o en los tobillos los dedos, textual, o sea, presionen con los dedos. Y si ven ustedes que, aparte que se pone blanco, quedan como las huellas de los dedos hendidas.
5: Un poquito metidas, ajá.
2: Están edematizados.
5: Tienen agua.
2: Están completamente edematizados. Esto conlleva una pérdida gradual de peso. A veces esa pérdida de peso es importante. Comezón en la piel. Comienzan a notar también comezón en la piel. Decoloración amarilla de la piel y los ojos. Esto lo vamos a denominar nosotros cuadro ictérico o ictericia.
5: Ok.
2: ¿Qué es lo que les da mucho a los que tienen hepatitis A?
5: Sí, sí, sí.
2: La que se cura solamente con helado de limón y con dulces, ¿no?
5: Que les da mucho a los pequeñines.
2: Sí,
5: también.
2: Para recuperar el glucago que se eliminó a través del proceso de la hepatitis A. Y luego hay una acumulación de líquido en el abdomen, que incluso si tú te pegas de un lado del abdomen, se hace como una ola. Y te pegas del otro lado y como que se regresa
5: maremoto,
2: la ola.
5: Maremoto, ya.
2: Eso se llama síndrome de la ola. Y es un cuadro que se llama ascitis. Es una ascitis.
5: Una ascitis.
2: Luego, los vasos sanguíneos en forma de arañas en la piel, que son los que se revientan y te producen los hematomas.
5: Ok.
2: ¿No? Luego, enrojecimiento de las palmas de las manos. Comienzas a notar que tienen las palmas de las manos rojas. No rositas, rojas. Tal cual. Y luego viene uñas pálidas, especialmente en el pulgar y el dedo índice. Fíjate qué curioso.
5: ¿Pulgar y dedo índice?
2: El pulgar y el dedo índice.
5: Los dos extremos.
2: Los dos dedos de extremo, los tres de en medio no. Pero el pulgar y el dedo índice se te ponen blancas las uñas.
5: Qué chistoso, ¿verdad?
2: Como si hubieras perdido lo rosita que siempre tienen las uñas, ¿no?
5: Bueno, es que...
2: O como si hubiera expandido la cutícula,
5: ándale,
2: ¿no?
5: Sí, sí. Fíjate, ahorita que dices eso, pues es que el hígado, ¿cuántas funciones tiene?
2: Más de 3,000 funciones.
5: Imagínate, si tiene más de 3,000 funciones, pues sí se te va a ir notando poco a poco, porque digo yo, bueno, ¿qué relación tiene el hígado con las uñas del dedo índice y el otro, no? Pero pues sí, algo tiene que ver por ahí.
2: Uh-huh. Entonces, estos son los primeros síntomas. Ahora, también dedos de palillo de tambor. Una señora fue a satélite y nos dijo que tenía los dedos de palillo de tambor y que se había ofendido porque el médico le había dicho eso. Pero los dedos de palillo de tambor es cuando la punta del dedo se te hace más ancha, ¿verdad? Y se vuelve más redonda de lo normal. ¿Has visto tú los palitos de los tambores?
5: Sí, claro. Y sabes que ahorita que dijiste eso me acordé mucho porque yo de chica me comía las uñas. Y mi mamá me decía, te van a quedar esos dedos como el palillo del tambor.
2: O sea, se te hacen más gruesos y más redondos. Y luego... En las mujeres va a haber una ausencia de la menstruación no relacionada con la menopausia. Pero vámonos a un pequeño corte y regresamos volando con ustedes aquí en su programa
5: Estilo de Vida.
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6: ¿Sabías que practicar gratitud diariamente reduce el estrés y mejora tu bienestar emocional?
1: Vamos a una breve pausa y regresamos a su programa Estilo de Vida.
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13: Playa Punalú, Estados Unidos. Esta es la playa de arena negra más famosa del archipiélago de Hawái. Su intenso color oscuro nació del encuentro violento entre la lava ardiente de los volcanes activos y las gélidas aguas del océano, provocando que la roca se pulverizara instantáneamente. Además de su espectacular contraste visual con las palmeras verdes, Punalú es un refugio vital para las tortugas marinas verdes, que suelen descansar bajo el sol sobre la arena negra calurosa, creando una de las postales silvestres más exóticas de la isla.
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0: Y ya estamos nuevamente con ustedes aquí en su programa
1: Estilo de Vida.
0: Bueno, estábamos diciendo que en las mujeres hay una ausencia de la menstruación no relacionada con la menopausia. ¿Por qué? Porque parte de las funciones del hígado es el desdoblamiento del colesterol, los triglicéridos, la producción de los esteroles. Y si no se produce colesterol y triglicéridos, tampoco se producen hormonas.
1: Claro.
0: Y si no se producen las hormonas en el recambio de las grasas, pues ¿cómo menstruas?
1: Pues sí, no hay cómo.
0: No hay. En los hombres hay pérdida del deseo sexual. Encogimiento de los testículos.
2: Chiquito.
0: O sea, no es que tengan las manos grandes, es que se te hicieron chiquitos.
1: Así es.
0: No, dicen así.
1: Ya no es tan flojo.
0: O agrandamiento de los pechos. Esto se llama ginecomastasia en los varones. Esto es como cuando se les aromatizan los estrógenos.
1: Ajá.
0: Que se inyectan anabólicos.
1: Ay, qué bárbaro.
0: Entonces, en el organismo hay una enzima que se llama enzima de aromatasa. Y esa enzima de aromatasa aromatiza los estrógenos. O sea, no es que los perfume.
1: No.
0: Así se dice. Porque en un gimnasio me tocó oír a alguien que decía, no se te vayan a perfumar los estrógenos.
1: A perfumar.
0: ¿De qué habla?
1: Me los imaginé acá poniéndose sus...
0: ¿De qué me habla este? No, o sea, como que perfumar. Digo, se llaman aromatizar. Por la enzima de aromatasa. Ah, me decían. Bueno. Y también comienza a haber confusión, somnolencia, habla arrastrada, ¿no?
1: Bueno, cuando tienes problemas en el hígado muy avanzado, también empiezas con alucinaciones y esto por el amoníaco,
0: porque el hígado produce algo que se llaman derivados nitrogenados. Uh-huh. Los derivados nitrogenados sirven para formar los 13 gramos diarios de proteína que el cuerpo necesita. Pero, ¿qué es lo que ocurre? Cuando nosotros no producimos esa proteína, los derivados nitrogenados pasan al intestino delgado y se convierten en el sulfato de amonía.
1: Uh-huh.
0: Ese sulfato de amonía sube hasta el cerebro.
1: Y ya te
0: alucina. Y produce algo que se llama encefalitis hepática.
1: Uh-huh.
0: Por eso todos los que toman mucho alcohol tienen problemas de coma alcohólico o encefalitis hepática, que se amonía con el cerebro. Y cuando tú comienzas a tener un problema de encefalitis hepática, te dicen hazte un lavado colónico. Porque donde se produce el amoníaco es en el intestino.
1: Entonces,
0: antes de que pase a través del sistema entero portal al torrente sanguíneo, hay que hacer un lavado colónico para sacar todo el amoníaco del intestino.
1: Sófateles.
0: Para los que no entienden por qué, hay que lavar el tutis frutis para que el de arriba no sufra.
1: Exacto.
0: ¿No? Ahora, ¿cuáles son las afecciones que pueden dañar al hígado y derivar en cirrosis? La que más se menciona es el consumo excesivo de alcohol a largo plazo. Es la que más se menciona.
1: A largo plazo.
0: Pero ¿sabías tú que hay menos cuadros de cirrosis por alcohol que de otras causas?
1: ¿En serio?
0: Uh-huh.
1: ¿Medicamentoso?
0: Hay mucha cirrosis medicamentosa. Hay mucha cirrosis consecuencia de la hepatitis.
1: Claro.
0: Hay mucha cirrosis también producto de los malos hábitos alimenticios. Cuando se produce la esteatosis hepática o hígado graso.
1: Eso te iba a preguntar, si tenía el hígado graso también algo que ver con cirrosis.
0: Sí, está correlacionado.
1: Ajá.
0: Mira, la hepatitis viral en curso, que es la hepatitis B, C y D, pueden producir cirrosis.
1: ¿Y la A no?
0: ¿Esa no? No, la A no, no es de alta termicidas.
1: Ok.
0: Pero ya hay hepatitis B, C, D, G.
1: O sea, han encontrado
0: no
1: ya
0: B,
1: todas esas.
0: No C, no D y no G.
1: Órale.
0: Y las que encuentran. Esas son las hepatitis virales en curso. Ahora, hay la enfermedad hepática esteatóxica, que está aún mencionada, asociada a la disfunción metabólica, y esta se conocía como enfermedad del hígado graso.
1: Mm.
0: Pero es la enfermedad del hígado graso no alcohólico.
1: Ah, que puede haber un hígado graso alcohólico.
0: Sí, el alcohol se convierte en grasa.
1: Claro, por eso cuando te dan las dietas es que no tomes alcohol.
0: Ajá.
1: Ni refrescos. Yo pensé que lo decían porque mucha gente toma como con combina el alcohol, ¿no?
0: Las grasas, el alcohol en el organismo se convierte en grasa.
1: Ándale.
0: Y hay una afección en la que se acumula grasa en el hígado, que es la esteatosis hepática. Y esa esteatosis hepática puede cicatrizar el hígado. Ahora, hay una hemocromatosis, que es una afección o enfermedad que causa la acumulación de hierro en el cuerpo.
1: De hierro.
0: Cuando les ponen demasiado hierro, que dicen, tiene anemia, pero la anemia a lo mejor era talasámica, hemocrítica.
1: Sí, no sabes cuál de
0: todas.
1: O sea,
0: que no era ferropénica.
1: Claro.
0: Y les empiezan a meter hierro, sin necesidad de tener, la necesidad de tener hierro porque no era una anemia hemocrítica, pueden formar una hemocromatosis. O sea, el hierro en vez de ayudar los va a dañar y les va a producir cirrosis.
1: Ándale.
0: Ahora, la hepatitis autoinmune, que de hecho el término hepatitis es inflamación de los hepatocitos.
1: Sí, pero ¿a poco hay una autoinmune?
0: Sí, es una enfermedad hepática que causa que el sistema inmunológico ataque al cuerpo.
1: Ah, sí, sí.
0: O sea, hay una hepatitis no viral.
1: Ah, claro.
0: Esa es la autoinmune.
1: Esa no me la sabía tampoco.
0: No es viral. No hay virus de hepatitis.
1: Fíjate, todos los días aprende algo nuevo. No sabía yo eso.
0: Ahí ayuda mucho el precursor de glutatión.
1: Uh-huh. Ahora, ¿y para el hígado graso qué nos puede ayudar?
0: El zinc, selenio, cardo lechoso y ácidos grasos.
1: Ok.
0: Zinc, selenio, cardo lechoso y ácidos grasos son muy buenos para quienes tienen hígado graso. Ahora, también está la destrucción de los conductos biliares causada por una enfermedad que se llama colangitis biliar primaria. Cuando la persona comienza a generar una colangitis biliar, uh-huh, que tiene que ver con la producción de cálculos en la vesícula,
1: sí,
0: entonces puede comenzar a generar una destrucción de los conductos biliares.
1: Oye, ¿todo el mundo tiene algún tipo de calculito o no?
0: No, todo el mundo no.
1: Okay.
0: ¿Tú sí?
1: Pues me encontraron uno que chiquito. Y casi me infarto cuando me empieza el...
0: Ya, es por la edad.
1: Y esto es lo que le puede pasar. Y yo casi me desmayo.
0: Te voy a decir lo que mi mamá odia que le digan. Ya es por la edad.
1: Ya es por la edad, chula. Ya llegaste a la edad de oro. Así que espero que hayas ahorrado. ¿No? Para pagar todo eso.
0: Ahora, también puede haber un endurecimiento y formación de cicatrices en los conductos biliares. Y esto está ocasionado por una colangitis esclerosante primaria. Es otro tipo de colangitis. La esclerosante primaria es distinta a la colangitis biliar primaria, pero también puede producir cuadro cirrótico. También está la enfermedad de Wilson.
1: Ese es un señor.
0: La enfermedad de Wilson es una enfermedad en la que acumulas cobre en el hígado.
1: Que ni le digan a los que andan robando los restos de cobre, porque te llevan ahí y te hacen un tratado.
0: Y es muy difícil consumir cobre, ¿eh?
1: Pues sí. O sea, sí sé que alimentos
0: es muy
1: traen.
0: Es muy rara la enfermedad de Wilson realmente. Yo diría que más bien es la incapacidad del organismo para metabolizar el cobre.
1: Más bien, yo creo.
0: Y bueno, también tenemos la fibrosis quística, la deficiencia de la alfa-1 antiftisina, es una enzima.
1: Okay.
0: Cuando hay una deficiencia de una enzima, ¿verdad? De esta antitripsina, ¿ay qué nombre les pone?
1: Antitripsina.
0: Antitripsina, ajá. PS.
1: Sí.
0: Antitripsina. Pero es la alfa-1 antitripsina, porque hay otras.
1: Sí, tiene apellido materno y paterno.
0: Tiene nombre y apellido. También puede producir la deficiencia de esta enzima, que interviene en las funciones metabólicas, un cuadro de cirrosis. También hay mala formación de conductos biliares, una afección conocida como atresia biliar.
1: Que eso es congénito, me imagino. O ya desde que naciste saliste con esa mala...
0: Con la atresia biliar. Uh-huh. Luego están los trastornos del metabolismo del azúcar. Un trastorno del metabolismo del azúcar es la galactosemia. La galactosemia es una enfermedad por almacenamiento del glucógeno.
1: Ah.
0: Acuérdate, ¿de dónde sale la glucosa al cuerpo? Del hígado.
1: Del hígado.
0: Entonces, cuando hay una enfermedad por un almacenamiento excesivo de glucógeno en el hígado, se presenta un cuadro de galactosemia. Y eso también puede producir cirrosis. También el síndrome de Alagille, que es un trastorno digestivo genético. Los síndromes, casi todos los síndromes, por no decir todos, son genéticos.
1: Son genéticos.
0: Pues son síndromes.
1: Algún pariente lejano lo tuvo y lo fue heredando.
0: Ahora, infecciones como la sífilis o la brucelosis.
1: ¿Brucelosis qué es eso?
0: La brucelosis es una enfermedad que ataca directamente también al hígado, ¿verdad? Es la enfermedad de Bruselas, que te puede dar por la leche.
1: Ándale.
0: La brucelosis
1: la leche
0: o la enfermedad de las montañas rocallosas.
1: Ay, jole. Ahí no vamos.
0: Sí, cuando tomamos la leche cruda, ¿verdad? Entonces ten cuidado con la sífilis, la gonorrea, el
1: chancro.
0: Con
1: tomar leche cruda.
0: No, no, hablemos primero de tu vida sexual.
1: Ay, no, pues es que me quitas la diversión con lo poco que falta.
0: Dice Miriam que le gusta más la Navidad, que
1: pues
0: es más
1: sí,
0: seguido.
1: El día que hay y resulta que no voy a poder, pues no.
0: Le pide sus pruebas de enfermedades venéreas.
1: Ah, sí, eso. No, se nos espantan y luego ya no regresan, ¿no? Vas con el chavo aquí, muy bien. Enséñame tu cartilla de vacunación, ¿no?
0: Fíjate que...
1: Eso deberíamos
0: yo,
1: de hacer.
0: Yo tuve el caso...
1: No, ¿eh?
0: Yo tuve
1: sí,
0: el caso
1: de
0: una prima que, por puro cotorreo, le dije... Ahora que te vayas a casar te van a pedir los exámenes prematrimoniales, que ya no los piden.
1: ¿Cómo crees?
0: Ya no. Métete y busca en el internet requisitos para casarte y está todo menos los exámenes.
1: Que encuentre mujer o marido, ese es el primero.
0: Primero ya... que encuentre hombre, ma, porque el último murió de parto en el hospital de la mujer.
1: Te digo, primero entonces, saber qué encuentra, porque...
0: No, ya no te piden esas pruebas. Pero yo de puro guasa le dije a una prima, digo, ahora que le pidan a tu novio las pruebas, los análisis prematrimoniales, uy, lo que no le van a encontrar. Yo diciéndolo de broma, pues no vas a creer que se rehusó y se rehusó y se rehusó a comenzar a hacer los trámites de la boda, porque pensaba que realmente le iban a pedir los exámenes prematrimoniales. Y cuando ella comenzó a sospechar, ¿no es que tenía una colección? No, no, no, no, no, no, no, qué bellas de noche, ni qué mi abuelita envuelta en huevo. Todo tenía, menos VIH, ¿no? Pero todo tenía. Así que tengan cuidado y pidan sus exámenes. No, ya no la piden las pruebas para que ya se puedan... Imagínate, hasta con VIH se pueden casar ya.
1: Aquí me dicen que sí, todavía.
0: No, ya no. Vámonos un pequeño corte y regresamos volando con ustedes en su programa
1: Estilo de Vida.
2: Y recordándoles que pueden enviarnos un mensaje de WhatsApp al 55 23 35 47 74. 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
10: 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Es un plato proteico delicioso que no requiere grasas añadidas para destacar.
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0: nuevamente con ustedes en este programa Estilo de Vida. Y bueno, también medicamentos incluidos el metrotexato, la isoniazina y algunos otros, sobre todo los corticosteroides, producen... Ajá. Deja ahí eso, Miriam.
1: Ah, estaba viendo.
0: Estoy platicando con ella y ya me tienen
1: el teléfono. Estoy viendo las solicitudes para casarse, hay que estar...
0: Ay, primero tienes que tener novio.
1: Pues ya me quiero volver a casar.
0: Entonces...
1: Pues nada más.
0: Estábamos diciéndole a Miriam... Que el día que se vaya a casar le pide el copro, ¿verdad? Al
1: claro,
0: novio.
1: Claro.
0: Para ver qué clase de caca se está llevando a su
1: Exactamente.
0: Casa.
1: Exactamente. ¿Con quién te va a tocar?
0: No.
1: No te lo sabías, eso está bueno, ¿verdad?
0: ¿No te acuerdas que te dije? Nada más de eso se puede hablar contigo.
1: Exacto. No, eso era con Marky, ¿eh? Conmigo no. Pero como lo extrañas, pues.
0: Ay, no, para nada.
1: Ay, sí,
0: pero
1: sí,
0: deja que llegue la rata infeliz desgraciada vacacional.
1: Vacacional.
0: Y vas a ver cómo le va a ir. Cuento los días para ensartarlo en la pared.
1: Ya me lo.
0: ¿Cómo se atreve?
1: Escogiendo la pared porque...
0: Y después se va Miriam.
1: Y luego me voy ya.
0: O sea, aquí...
1: Bueno, primero te fuiste tú.
0: No, yo fui a trabajar.
1: Ay, Pinocho, ¿cómo has estado?
0: Yo fui a trabajar, fui a buscar nuevos horizontes.
1: Novio para mí, ¿no?
0: Sí, pero no había más.
1: Okay.
0: Había puros musulmanes y marroquíes.
1: Ah, no, todo. Bueno. No, el idioma no nos lleva.
0: No. Sobre todo cuando fui a Ceuta.
1: A Ceuta.
0: Allí, harto novio para ti.
1: Chala, ya la fregamos. ¿De la tercera edad o qué?
0: No, de que te iba a poner tu velo y todo.
1: Ay, no, Dios me libre. Yo pensé que de la tercera edad había un club por ahí que habías encontrado.
0: ¿Quieres uno que huela a...?
1: No, yo no quiero.
0: ¿Cómo se llama lo que le ponen los trajes?
1: Soy feliz.
0: ¿A naftalina?
1: Para que no se echen a perder con los...
0: ¿Quieres uno que huela a naftalina?
1: No, muchas gracias. Así estoy muy bien. Yo soy feliz así. Tú síguele con el hígado en vez de que estés buscando qué me vas a dar.
0: Bueno, ¿hay factores de riesgo? Sí. Sí, hay factores de riesgo. Y ya habíamos dicho, el alcohol es uno, ¿no? Ya dejemos en paz al pobre alcohol. Ya sabemos que todos los que toman pueden afectar la salud de su hígado.
1: ¿Por qué no pondrán en las botellas de alcohol lo mismo que hicieron con los cigarros? ¿No? O sea, si es nocivo para la salud y primero te ponían una rata y luego te ponían... Me acuerdo las primeras veces que salió eso, iba yo por mi cajetilla y la señorita de la tiendita me dice, ¿lo quieres sin rata o con rata? Y yo dije, ¡ay, qué es eso! ¿Qué me estás dando yo sin ratas, por favor? Y resulta que apenas estaban saliendo, entonces algunos tenían, seguía igual y otros ya empezaban con las ratas. ¿Así deberían de hacer también en el alcohol?
0: Sí.
1: Hay muchísima gente que toma y además que se vuelven alcohólicos desde chavitos. Yo no sé qué les pasa, sobre todo a los jóvenes. Parece cuando van a una fiesta o se reúnen con los amigos, es tener una dotación gigante y se la toman todo como si fuera el último día.
0: Sí, o sea, de verdad es que...
1: Y luego se festejan y luego les gusta el otro día presumir que tienen cruda. Eso sí es algo que no entiendo.
0: ¿Por qué?
1: ¿Para qué vas a ponerte a tomar? Luego te sientes mal, te duele la cabeza y al otro día sientes que te estás muriendo.
0: Pues fíjate que el problema es que los jóvenes aguantan muchísimo. Hay una enzima que se produce que se llama alcohol dehidrogenasa. Esta enzima de alcohol dehidrogenasa se produce a partir de la cantidad de zinc que hay en tu organismo. Uh-huh. Por eso se recomienda mucho el zinc a las personas que toman alcohol. Para que produzcan una mayor cantidad de esta enzima de alcohol dehidrogenasa, desdoblen el alcohol y lo saquen del cuerpo.
1: Claro.
0: Pero hay quienes no producimos la enzima. Por ejemplo, me imagino que tú, Chío, tú y yo, con dos cubas ya...
1: Yo con una.
0: Cantamos hasta la Marsellesa.
1: Sí.
0: Y eso que no hablamos francés. Entonces, sí, o sea, tremendo, ¿no?
1: Sí.
0: Pero mira, otro cuadro que puede afectar a las personas para generar un cuadro cirrótico es la obesidad.
1: Híjoles, eso sí. Y está cañón porque cada vez está más fuerte lo de la obesidad. Ya ves que dicen que es como una pandemia ya.
0: Ya es una pandemia. Ajá. La obesidad, la diabetes, la hipertensión y la hipercolesterolemia, que forman entre las cuatro el síndrome metabólico, ya son una pandemia.
1: Sí.
0: Y está la pandemia del síndrome metabólico.
1: Y afecta al hígado, obviamente.
0: Sí. Fíjate, algo que yo noté, que ya hay muchos adultos en Europa con obesidad. lo que nunca habíamos visto.
1: Sí, no, la verdad no, porque...
0: O sea, la talla en general del europeo es talla 32, 34. Esa es la talla general del europeo. Pues yo ya vi europeos gorditos. Y eso es el inicio, ¿eh? Eso es el inicio.
1: Sí.
0: Porque con que empiece un grupo, se siguen todos.
1: Todo lo
0: y
1: que
0: es que, ¿sabes qué? Ya metieron el pollo ese del señor aquel, las hamburguesas del otro.
1: Era muy raro.
0: Todas esas cadenas de comida rápida, sí. Las pizzas americanas, sí. Porque no es la típica, por ejemplo, la pan pizza que está ahí en Gran Vía,
1: sí.
0: Es delgadita, ¿no?
1: Sí, y o las así. Que hacen en Italia, que es otro tipo de pasta. Y
0: pero ya están metiendo la pizza tradicional que hacemos aquí y en Estados Unidos. Muchos de los hábitos están cambiando. Entonces, y esto...
1: Y no para bien, al revés.
0: Aunado al consumo de hormonas, pues va a desestabilizar.
1: En todo lo que estás comiendo, o conservadores o hormonas.
0: Yo no sabía, fíjate que yo en Italia quería pedir un pollo, y me dijo el señor, no, es más fácil que le traiga una vaca, es más barato, que todo el pollo de Italia se los vende a Estados Unidos.
1: ¡Ándale!
0: Todo el pollo que consumen en Italia... Lo compran en Estados Unidos.
1: ¿Que no tienen granjas allí?
0: Pues es lo que a mí me extraña. Entonces sí, hay que conseguirnos un terrenito ahí,
1: pues sí.
0: Al norte de España.
1: Pues sí.
0: Y ponemos, criar pollos.
1: Pues sí, eso es buena idea.
0: Y a criar pollos. Ya ves que dicen que venden un pueblo en 60,000 euros.
1: ¿Cómo ves?
0: Que con tal de que comiences a habitar las tierras y comiences a remozar las
1: Italia,
0: casas.
1: Y así
0: entonces lo llenas de gallinas.
1: Sí.
0: Agarra las hectáreas y las llenas de gallinas. Pero fíjate que también, ahorita desviándonos un poquito de lo de hepatitis, un señor estaba comentando que él tenía sus tierras de cultivo muy cerca de los polígonos de Madrid. Uh-huh. Y él se dedicaba al cultivo de los olivos. Ya ves que rumbo a Málaga hay muchos olivos.
1: España, sí, claro.
0: Bueno, entonces el caso es que pusieron paneles solares y que el gobierno le dijo, o no lo rentas. O te expropiamos.
1: Ah, chihuahua.
0: Así. El señor llorando de coraje. Dice, me quitaron mis cultivos de olivos para poner los paneles solares. Le digo, ¿y cuánto le pagan por hectárea? Me pagan por hectárea 2,000 euros.
1: No es cierto.
0: 2,000 euros por hectárea.
1: Bien poquito, pues mejor estaba con su producción.
0: Sí. Entonces le quitaron sus 10 hectáreas y le dan 20,000 euros. Pero de los 20,000 euros le quitan el 52% de ISR.
1: De impuestos.
0: Entonces le dan 9,000 euros.
1: No, hombre.
0: Por 100,000 metros de terreno le dan 9,000 euros de renta. Entonces, imagínate cómo está la situación. Ya en todo el mundo es un abuso.
1: Sí.
0: Todos esos gobiernos sí, nefastos.
1: La verdad sí, ¿eh?
0: O sea,
1: ya ni para qué te digo, ni para qué hacemos más coraje, nuestro hígado se va a fastidiar.
0: Le va a salir cirrosis, pero bueno.
1: Oye, ¿de veras por los corajes?
0: Corajes se comienza a acumular la bilis, se puede entabicar y puede generar daño en los conductos biliares, una colangitis primaria, que la habíamos mencionada. ¿No? O la atresia biliar, también es por los corajes, te puede dar. Entonces, esas afecciones como es la obesidad, pues pueden incluir enfermedad hepática esteatóxica, que es el hígado graso, asociada a la disfunción metabólica. Entonces, la esteatosis hepática es una disfunción metabólica que daña mucho al cuerpo, la obesidad. Porque la obesidad desencadena la diabetes, la obesidad desencadena la hipertensión, porque la obesidad desencadena muchos de los padecimientos.
1: Osteoporosis, nos decía el doctor Víctor López también.
0: Uh-huh. Ahora, la hepatitis viral. Ahora, no todas las personas con hepatitis crónica desarrollan cirrosis. Pero yo te digo que el 90%. Porque una de las principales causas de enfermedad hepática en todo el mundo es la hepatitis. Y la principal causa de muerte en el mundo por causas virales después del VIH, no contemos el COVID porque eso fue una pandemia, pero después del VIH es la hepatitis B.
1: Ándale. ¿Y esa qué anda pululando por el aire? ¿Te la
0: no, esa anda pululando qué? En las camas. Es por transmisión sexual.
1: Ah.
0: Por transfusión o por actividad sexual.
1: Ahora, la que te puede dar... no se manifiesta, no, como...
0: A mí me dio hepatitis C. Es muy parecida. Yo fui por una transfusión. ¿Te acuerdas?
1: Pero, sí, pero me refiero, ya se me olvidó que te iba a preguntar. Síguele.
0: Pero si tú tienes hepatitis B, la única causa es que te hayas ocupado una jeringa, hayas ocupado algo punzocortante, hayas tenido relaciones sexuales con alguien, no más. Pero vámonos un pequeño corte y estamos volando con ustedes en este programa.
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2: Vamos a una breve pausa y regresamos a su programa Estilo de Vida.
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0: Y ya estamos nuevamente con ustedes en su programa
1: Estilo de Vida.
0: Bueno, y hay otros factores de riesgo para que se te vuelva cirrótico el hígado. Decíamos la cirrosis medicamentosa.
1: Uy, eso es tremendo.
0: Y todos los factores de alta termicidad.
1: Es que de veras, además fíjese cómo en los medicamentos te dice el uso prolongado de este padecimiento.
0: De este medicamento, ¿cuál de este perdón, padecimiento? ¿Cuánto tiempo gusta utilizar la gripa, señora?
1: De este medicamento puede perjudicar al hígado o a los riñones.
0: ¿O al corazón?
1: O al corazón, bueno, eso no lo he leído. Pero sí te dice.
0: Yo sí.
1: O te dice que quienes no pueden tomar ese medicamento. Y luego los doctores te lo dan. Si tienes no sé qué, si tienes no sé cuánto, mejor ni lo tomes.
0: No, pues hay muchos medicamentos que te dicen que no se empleen si hay insuficiencia cardíaca. Así congestiva. Es. O sea, también pueden afectar al corazón.
1: Y se lo toman.
0: Y también al cerebro. Si eres una persona que convulsiona, no puedes tomar algunos medicamentos.
1: Así es.
0: Si tienes glaucoma, tampoco puedes ocupar otros medicamentos. Fíjate. Si tienes afección de tiroides, no puedes ocupar otros
1: Así
0: medicamentos.
1: Es. Y por eso siempre hay que leer lo que dice y saber lo que tenemos también, ¿verdad? Uh-huh. Que eso es muy importante. Ah, ya me acordé que te iba a preguntar. ¿Por qué da el hígado graso? Porque yo conozco a alguien que es muy delgadilla, que hace siempre mucho ejercicio, toma mucha agua y
0: por la dieta. ¿Por la dieta?
1: Por la dieta, aunque sea delgadilla.
0: No tiene nada que ver. Okay. Hay gente que dice...
1: Tomaba mucho refresco.
0: Yo no consumo... Mira, el refresco...
1: Coca-Cola.
0: El refresco... Este refresco tiene 16 cucharadas de azúcar por toma. Entonces, con uno o dos vasos que se aviente, está aventándose casi 30 cucharadas de azúcar. Todo ese azúcar se convierte en grasa. Y esa grasa no se alcanza a metabolizar. Muchos consumen capeados, pan, más son intolerantes al gluten, tortillas de harina, consumen mucho carbohidrato, y eso se convierte en grasa. Es más fácil que te dé esteatosis hepática o hígado graso por consumo de carbohidratos que por consumo de grasas. Fíjate. Porque las grasas es un elemento que el cuerpo distingue y puede metabolizar y eliminar. De ahí que el doctor Atkins, por ahí del año de 1970, ya llovió. Pero él fue el primero que sacó la dieta de las grasas, la famosa dieta del doctor Atkins, que después por ahí de los 80 y tantos, casi los 90, dijo, ¿qué quieren? Me equivoqué, ya no la hagan.
1: Es la famosa dieta del chicharrón, ¿qué?
0: Chicharrón, tocino, carne de puerco, todo, todas las grasas.
1: Sí, sí, sí.
0: Que no te hacían daño, la manteca y todo este rollo.
1: Que no, o sea, pasaba nada.
0: Pero te producían cuadros de inicio de fenilcetonuria.
1: Zomba.
0: Porque el cuerpo comenzaba a generar una cetosis.
1: Claro, claro.
0: Con tanta grasa. Tú sí bajabas de peso, pero la cetosis a riesgo de tu riñón.
1: Ahí en Satélite había un médico que daba esa receta y usaba el de la grasa. Y le terminaron diciendo que era el chicharronero al doctor.
0: Sí.
1: Sí. Vas con el chicharronero y yo decía... Pues estás, ¿a dónde van, no? Al chicharronero, porque les recomendaba, les daba esa dieta del chicharrón.
0: Pues fíjate que yo voy con mi dentista, me hice ayer mi limpieza, me quedaron mis dientes preciosos, los presumo. Y y entras y todo es de Egipto, todo. Bueno, es más, en su título puso la efigie de Tutankamón.
1: ¡Pum!
0: Ahí, es fanático de Egipto. Entonces ya no es el doctor Melgoza, es el doctor Nefertiti.
1: Sí, que ya todo el mundo le dice también así.
0: Oye, vas a ir con el doctor Nefertiti, sí. Bueno, ¿qué complicaciones puede tener un cuadro cirrótico? Una presión arterial alta en venas que suministran el hígado. Uh-huh. Esta afección se denomina hipertensión portal. Porque la cirrosis reduce el flujo normal de sangre a través del hígado y esto aumenta la presión en la vena que lleva la sangre al hígado, que es la vena porta. Pues se llama hipertensión portal. Y cuando tú tienes hipertensión portal, puedes generar hipertensión sistólica, diastólica, intracraneal, intraocular.
1: Todas.
0: Te puede botar la presión hasta el techo, en todos los casos. Luego viene el hinchazón de las piernas y el abdomen. Y esto es porque el aumento de la presión en la vena porta, que es de la que estamos hablando, puede causar la acumulación de líquido en las piernas. Y esto es lo que llamábamos nosotros hace ratito edema, que te edematizas. Y en el abdomen, que se llama ascitis, que también lo mencionamos, ¿no?
1: Ascitis.
0: Con el síndrome de la ola. Entonces, el edema y la ascitis también pueden ocurrir si el hígado no puede elaborar suficiente cantidad de determinadas proteínas en la sangre. ¿Cómo cuál? La albúmina.
1: La albúmina.
0: Y esta viene en el huevo. Ya ves que hay esa albúmina de huevo.
1: Sí, sí, sí, sí.
0: Que muchos deportistas buscan la albúmina del huevo.
1: Sí, sí.
0: Para poder movilizar cierto tipo de sustancias en el torrente sanguíneo que afectan la función hepática. También la hinchazón del vaso. El vaso que nos sirve a nosotros para producir glóbulos blancos, ¿no? Entonces, ¿qué ocurre? Cuando hay hipertensión portal, puede hacer que el vaso atrape los glóbulos blancos y las plaquetas. Esto hace que el vaso se hinche.

0: hecho, como
1: de, ahí parte el conducto pancreático que se une al coledoco, que es el conducto por donde baja la bilis de la vesícula, de los conductos biliares al coledoco, y el conducto pancreático y el coledoco se unen en la entrada del intestino delgado, que si sale un cálculo biliar y atora el paso de las enzimas pancreáticas,
0: cállate,
1: en esa entrada se reciclan las enzimas pancreáticas ya activadas y producen una pancreatitis.
0: Y una mentada de abuelita de doler como
1: mucha
0: la
1: gente
0: fregada.
1: Mucha gente muere de pancreatitis.
0: ¡Órale!
1: Pero bueno.
0: Entonces,
1: la disminución de cantidad de glóbulos blancos y plaquetas en la sangre pueden ser un primer signo de cirrosis. O sea, tú te haces la biometría hemática, ¿verdad? Porque hay química sanguínea y hay biometría hemática. Te haces la biometría hemática y si en la biometría salen bajas las plaquetas y los glóbulos blancos, es que puedes sospechar de una esplenomegalia y de un daño de hígado. Ahora, el sangrado. Volvemos a lo mismo. La hipertensión portal, fíjate qué importante esta vena porta, ¿no? Puede hacer que la sangre se redirija a venas más pequeñas. ¿Por qué? Por la tensión adicional.
0: Claro.
1: Hay una tensión extra en la zona. Y estas venas más pequeñas pueden romperse y causar sangrados graves.
0: Por eso te moretoneas.
1: Ajá, comienza a salir lleno de moretones, ¿verdad? Y la hipertensión portal también puede causar el agrandamiento de las venas que se conocen como varices en el esófago y en el estómago. Las famosas varices esofágicas y las varices del estómago. Estas varices también pueden llevar a un sangrado que ponga en riesgo la vida. Si el hígado no puede generar suficientes factores de coagulación, que es una de las funciones del hígado, producir los factores de coagulación, esto también puede contribuir a un sangrado continuo y hemorragias internas. Pues bueno, vamos a continuar con lo que es la cirrosis y vamos a empezar a hablar de la cistitis en la próxima hora. Okay. No se vayan. Vámonos un pequeño corte y regresamos volando con ustedes aquí en su programa
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3: Tomar agua es vital para tu salud. Ayuda a hidratarte, mejorar la digestión, regular la temperatura corporal y mantener tu piel saludable. Recuerda, el agua es vida y tu cuerpo la necesita todos los días. Vamos a una breve pausa y regresamos a su programa Estilo de Vida.
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6: En este momento, mientras escuchas estas palabras, tu cerebro está haciendo algo extraordinario. Está interpretando sonidos, convirtiéndolos en lenguaje, buscándole sentido y al mismo tiempo manteniéndote respirando, parpadeando y con el corazón latiendo. Todo eso en menos de un segundo. Y lo más sorprendente, el cerebro que hace eso hoy no es el mismo que tenías hace 10 años. Porque tu cerebro nunca deja de cambiar. El cerebro no es una estructura fija, sino un sistema dinámico que se transforma a lo largo de toda la vida. Todo comienza en el vientre materno, donde se forma un cableado cerebral único para cada persona, tan irrepetible como una huella digital. Ese cableado es como el hardware de una computadora. Establece los circuitos básicos que nos permiten respirar, dormir y succionar apenas nacemos. Después del nacimiento, llega la infancia. Y ahí, el cerebro se convierte en una esponja. Cada estímulo, una caricia, una canción, un juego, funciona como un programa de software que se instala sobre ese hardware inicial. Las conexiones entre neuronas se multiplican a una velocidad impresionante. Por eso, la infancia es la etapa de mayor plasticidad cerebral, la capacidad del cerebro para transformarse en respuesta a lo que vive. Luego viene la adolescencia, y aquí pasa algo fascinante. El cerebro empieza a afinar sus conexiones, fortalece las que más usa y elimina las que no necesita. Pero atención, el lóbulo frontal, que es donde se toman decisiones y se controlan los impulsos, todavía no está terminado. En muchos casos, no madura completamente, sino hasta después de los 21 años. Por eso, en la adolescencia,

0: es común actuar sin medir riesgos y buscar la gratificación inmediata. No es rebeldía, es biología. En la adultez, el cerebro alcanza su mayor estabilidad. Las redes neuronales están mejor organizadas, lo que permite pensar con mayor claridad, regular las emociones y tomar decisiones complejas. Pero estable no significa estático. En esta etapa, también pueden aparecer desafíos emocionales como el estrés, la ansiedad o la depresión, porque en el cerebro siempre conviven emociones positivas y negativas. Y mantener el equilibrio depende mucho de cada persona. Y cuando llega la vejez, aunque la memoria a corto plazo puede fallar y algunas conexiones disminuyen, el cerebro sigue siendo capaz de aprender, de adaptarse, de sorprendernos. La experiencia acumulada fortalece capacidades como el juicio y la reflexión. Envejecer no es apagarse, es cambiar de ritmo. ¿Cuidar este órgano extraordinario? Existen tres claves. Actividad física para oxigenar el cerebro, estimulación intelectual para forzar la neuroplasticidad y convivencia social, porque el cerebro humano está diseñado para relacionarse con otros. El aislamiento y la soledad lo dañan. La conversación, la colaboración y el afecto lo protegen. Porque entender el cerebro, como dice esta gran científica mexicana, es entendernos a nosotros mismos. Con información de la doctora Herminia Pasantes, pionera mexicana en neurociencias e investigadora emérita del Instituto de Fisiología Celular de la UNAM. Les saluda Mónica Genis.
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1: Ya estamos de regreso en Estilo de Vida.

0: noches, bienvenidos a este su programa Estilo de Vida. Yo soy su amigo Gerardo Medina, me da muchísimo gusto que nos acompañen el día de hoy a través de esta su casa Grupo Fórmula, abriendo la conversación. Y para compartir conmigo este espacio, la gratísima compañía de Miriam Díez.
1: Hola, ¿cómo están? Bienvenidos, muchas gracias por estar con nosotros y espero que les guste mucho este tema.
0: A nuestra preciosa productora y a David en cabina. Bueno, que le echan muchas ganas esta
1: Desde
0: hora.
1: Allá saludan también.
0: Sí, manda besitos y todo, mi preciosísima. Bueno, estábamos hablando en la hora anterior de las complicaciones que se pueden generar con los cuadros de cirrosis. Uh-huh. Tomando en cuenta que si queda una fracción del hígado sano, se puede volver a regenerar el hígado. O sea, bueno, no, con un 5% de hígado no haces nada. Pero, por ejemplo, si queda un 20, 25% de hígado sano, sí se puede regenerar el hígado completamente.
1: Aunque queden sus manchitas de...
0: No, a mí no me quedó ninguna mancha.
1: Ninguna.
0: Ni una sola mancha después de la cirrosis por hepatitis C. Ya no tengo ni una sola mancha. ¿Sabes también a quién le recomendé los elementos? Porque ella también tuvo hepatitis C.
1: ¿Quién?
0: Y quedó muy bien. A Maribel Guerra. Ajá, la viuda de Rogelio Guerra.
1: Sí.
0: A ella le pegaron hepatitis C haciéndole el pedicure.
1: Sácatelas.
0: Haciéndole el pedicure. Porque no estaban acostumbrados a utilizar el autoclave.
1: Ay, sí, claro.
0: Los dentistas ocupan una máquina que se llama autoclave, que es para desinfectar todo el instrumental.
1: Sí.
0: Primero se les pone un líquido, que es un virucida, y un antibiótico, y luego se meten al autoclave para destruir todos los restos de prión. Pero las estéticas, pues, ocupan el mismo, ¿cómo le llaman a este corta uñas?
1: Alicate.
0: El alicate para Juan, Pedro, varios y los que se presentan.
1: Sí, claro, y luego no los terminan de limpiar bien del todo.
0: A veces ni los limpian.
1: Ay, guáchalas.
0: Imagínate que llegue una personita que desafortunadamente no sepa que tiene VIH, por decirte algo, y que con el mismo alicate le están cortando los callos.
1: A alguien más.
0: Al de al lado.
1: Sófatelas. Pues sí, es que hay que tener mucha precaución y saber a dónde vamos.
0: Yo no voy ni que me limen los pies,
1: no,
0: nada.
1: Yo tampoco.
0: Nada, yo me aseo mis pies, sí, yo me limpio, me corto mis uñas, todo yo. Sí.
1: Yo voy luego con el podiatra, que ese es el que me arregló lo que tenía las uñas enterradas, que me...
0: Sí, pero porque tenías una afección
1: médica.
0: Exactamente. Tenías una afección médica, ¿no?
1: Sí, pero este es especialista y sí hace todo lo que tú dices.
0: Uh-huh. No, yo no. Bueno. Bueno, ya está una uña enterrada, me la curé yo solo.
1: ¿Sí?
0: Sí. Es que sí me da mucha desconfianza el instrumental. Sí, ir al dentista te da cosa.
1: Sí, bueno, yo todo lo que sea doctor, ya en este momento de mi vida los tengo así.
0: Yo con el dentista voy cada 6 meses, porque es una...
1: Yo también.
0: Porque ayer me decía el dentista, tienes una dentadura extraordinaria, tiene nomás 2 caries. ¿A qué hora se me hicieron? No sé, porque yo me lavo la boca hasta 3-4 veces al día. Uh-huh. Pero hay un virus que se llama Streptococcus mutans, que produce las caries.
1: Ay, esos malditos Streptococcus, son una familia, híjole.
0: Entonces,
1: son los gánsters de la familia de los Streptococcus.
0: Pero a lo mejor se te pudo haber quedado restos de comida, porque andábamos de viaje y ese día no cargaste el cepillo y se alojaron dentro de la cavidad, o qué sé yo, ¿no?
1: Hay gente que no sabe usar bien el hilo dental tampoco.
0: Hay que ir al dentista cada 6 meses. Cada 6 meses hay que ir al dentista.
1: Ya me toca que entra.
0: No tanto para que se te vean bonitos los dientes, a mí se me ven bonitos, a Dios gracias.
1: No, pero ya está sacando.
0: Pero para que no se te aflojen a los 65, claro. 70. Porque es una bronca que te digan hay que cambiarle los dientes, tornillo, sí, hacerle la placa. No, qué flojera.
1: Y además, ya también con la edad se va acumulando el sarro.
0: Y si tu pH es muy ácido, acumulas más sarro. Y si fumas, acumulas más sarro. Si tomas alcohol, acumulas más sarro.
1: Te digo que el cuerpo no quiere al alcohol, ni al cigarro, ni a las drogas.
0: No. Di no a las drogas y devuelve tus tarjetas de crédito.
1: Exactamente.
0: Tengan cuidado, ¿eh? Tengan cuidado con las tarjetas de crédito. Miren, a mí me tocó que me llegara una promoción que decía, una de mis tarjetas me mandó la promoción, la tarjeta Volaris, que decía, puedes transferir hasta 400,000 pesos de otra de tus tarjetas a esta para que liberes tu tarjeta de la deuda y a nosotros nos pagues en 48 meses. ¿Y cuánto había que pagar de 48 meses? Y veo, 18,800 por 400,000 pesos.
1: Además, ¿no? Lo peor que puedes hacer es pagar una tarjeta con otra.
0: Y entonces, mira, yo multipliqué...
1: Es lo peor que pueden hacer.
0: 18,800 por 48 meses. te cobran 902 mil pesos.
1: Claro.
0: Por los 400 mil te cobran 902 mil 400 pesos.
1: Casi el millón, claro.
0: Entonces, no se dejen llevar por las promociones de Juan Pedro Ibarrios,
1: ¿eh? No, de verdad, no paguen tarjetas con otra tarjeta. Se los digo de corazón porque yo creé el área de educación financiera en Bancomer hace muchos años y lo primero que nos decían todos los expertos en las tarjetas y todo era eso, que esas cosas no las debemos de hacer. Fíjese que hay en... ¿cómo se llama este de los bancos? Ahorita me voy a acordar que ustedes pueden bajar las calculadoras de los gastos fijos y variables y ahí pueden empezar a tener educación financiera para que no les pase esto.
0: Pues bueno, eso fue un apóstrofe sí. A la cultura del billete. Exacto. Entonces estábamos nosotros en la cirrosis, ¿no?
1: No sé cómo llegamos de la cirrosis a la cultura financiera, pero bueno.
0: No, es que este programa es muy heteroflexible.
1: ¿Por los dientes o qué? Ya ni supe por qué fue, pero bueno, no importa.
0: Por los dientes, pero ¿cómo pasamos de los dientes a las tarjetas?
1: ¿Y del hígado?
0: Ah, por los podólogos.
1: Ah, sí, que
0: tal. De los dientes al podólogo y del podólogo.
1: Y del hígado al podólogo.
0: Podólogo y del podólogo a la tarjeta de crédito.
1: Pero tuvimos una lógica, si no, no lo hubiéramos hecho.
0: Discúlpenos, ya cuando Alzheimer se nos acercan.
1: No, ya estamos juntos los dos.
0: Bueno, decíamos que la cirrosis también puede generar infecciones. ¿Por qué? Porque la cirrosis hace más difícil al cuerpo luchar contra infecciones. Como uno, baja tu sistema inmunológico, bajan tus factores de,
1: de
0: coagulación.
1: ¿Qué hace el hígado?
0: El hígado produce el glutatión.
1: Que es uno de los
0: al tener cirrosis, claro. No produces glutatión en cantidades suficientes. Y al no producir glutatión en cantidades suficientes, tu sistema inmunológico queda a la deriva. Ahora, la ascitis, que es la retención de líquidos en el abdomen, no es inflamación, es la retención de líquidos en el abdomen, también puede llevar a una peritonitis,
1: dije, ¿qué será eso de la qué? ¿Dijiste antes?
0: Peritonitis.
1: Sí, yo dije, ¿cuál será? Esa sí no la conozco, pero todos los días se aprende algo.
0: Se me traba la lengua.
1: ¿Todos los días se aprende algo?
0: No, perdón, de verdad, una peritonitis. Por una bacteria, ¿verdad? Y eso genera una infección grave. Mira, por ejemplo, la apéndice, que es un órgano que dicen que no sirve para nada y que cuando nacen los niños se lo tendrían que quitar, no es cierto. La apéndice es un receptáculo de probióticos.
1: Ay, ya me cayó bien.
0: La apéndice es un receptáculo de probióticos, pero cuando pasa una bacteria al apéndice y se produce una septicemia, porque el órgano como tal no tiene una función más activa. Entonces comienza a haber un cuadro infeccioso que conlleva a el estallamiento de este apéndice.
1: Ay,
0: y produce la peritonitis.
1: Sí, sí.
0: Entonces, cuando hay una infección, la citis también puede llevar a una peritonitis.
1: ¿Ah?
0: Entonces, también genera desnutrición. O sea, la cirrosis puede hacer que sea más difícil para el cuerpo procesar los nutrientes. Acuérdense que el hígado tiene más de 3.000 funciones a nivel metabólico.
1: Que es padrísimo.
0: Y esto deriva en pérdida de peso y en debilidad. Si tú no estás bien nutrido, vas a estar débil y vas a comenzar a bajar de peso. También comienza a haber acumulación de toxinas en el cerebro.
1: ¿Sas? ¿Ah, sí?
0: ¿No tendremos cirrosis tú y yo?
1: No, las mías no son toxinas, ya.
0: No, tú y yo son neuronas muertas.
1: Exacto.
0: No, hay acumulación de toxinas en el cerebro. Porque un hígado con daños por cirrosis no puede eliminar las toxinas de la sangre también como un hígado saludable.
1: Claro.
0: Esa es una de las funciones del hígado, eliminar las toxinas del torrente sanguíneo, ¿verdad? Y pues esto puede hacer que las toxinas se acumulen en el cerebro y causar confusión mental, dificultad para concentrarte. Y esto se conoce como encefalopatía hepática. ¿Te acuerdas que decíamos que cuando se producen los derivados nitrogenados, que cuando pasan por el intestino delgado se convierten en el sulfato de amonía y luego por el sistema entero portal pasan al torrente sanguíneo y el torrente sanguíneo al cerebro?
1: Al cerebro, por eso te pasa eso. Hasta alucinan.
0: Te genera la encefalopatía hepática, sí. Que te tienes que hacer los lavados colónicos, que ya lo hemos dicho, ¿no? Y con el tiempo la encefalopatía hepática puede derivar en la ausencia de respuesta del cerebro o entrar en un estado de coma hepático. Y cuando hay coma hepático, ya hay amoníaco en el cerebro en cantidades desproporcionadas. Vámonos un pequeño corte y regresamos volando con ustedes en su programa Estilo de Vida. 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
2: El ácido hialurónico previene manchas que aparecen con la edad y combate problemas de pigmentación. Otro beneficio de tomar ácido hialurónico es que mejora visiblemente la textura de la piel, dejándola con un acabado liso y sedoso. Vamos a una breve pausa y regresamos a su programa Estilo de Vida. 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
3: Nueva York, Estados Unidos. Nueva York es el epicentro cosmopolita por excelencia y la capital cultural del mundo moderno. Conocida como la Gran Manzana, esta metrópolis congrega a millones de habitantes de todos los rincones del planeta, quienes hablan más de 800 idiomas en sus 5 vibrantes distritos. Caminar por sus calles es realizar un viaje global ininterrumpido. Desde los imponentes rascacielos de Manhattan y las deslumbrantes luces de Times Square, hasta la riqueza comunitaria de sus barrios históricos como Chinatown y Little Italy. Nueva York dicta las tendencias globales en finanzas, arte, moda y gastronomía, gracias a una energía inigualable que nunca duerme. Es un crisol de culturas, donde la diversidad no solo coexiste, sino que define la identidad misma de una ciudad que constantemente se reinventa y da la bienvenida al futuro.
4: Presentó su iniciativa Regreso a Clases 2026, un conjunto de nuevas funciones de inteligencia artificial diseñadas para ayudar a estudiantes y profesores a comenzar el nuevo ciclo escolar mejor preparados. Entre las principales novedades están las herramientas de Gemini, como Gemini Notebook, para organizar en un mismo espacio materiales de una clase o proyecto, los cuales estarán disponibles para consultar en cualquier momento, ya sean presentaciones, programas de estudio o artículos de Internet. Destaca que Google incorporó a su buscador cuestionarios personales para que los estudiantes puedan buscar y practicar con ejercicios sobre cualquier materia con preguntas interactivas, explicaciones de las respuestas y enlaces para continuar aprendiendo. Y en este ciclo escolar, Google anunció un año gratuito de sus planes avanzados de inteligencia artificial para estudiantes universitarios en Estados Unidos con acceso a Google AI Pro y para los estudiantes fuera del país con Google AI Plus. Soy Aide Rivera. 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
2: Explorando la naturaleza.
5: Playa de las Cuevas de Benajil, Portugal. Esta playa exótica se encuentra escondida dentro de una colosal cueva marina en la región de Algarve. La erosión del viento y el agua esculpió una impresionante cavidad de piedra caliza que posee una abertura circular en el techo, permitiendo que la luz del sol entre e ilumine la arena dorada del interior. El acceso a este santuario natural se realiza únicamente por vía marítima, ya sea nadando, en kayak o en barco, ofreciendo un refugio de paz verdaderamente espectacular y secreto.
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0: vamos a hacer en su programa
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0: Bueno, también hay ictericia. Es otra complicación que produce la cirrosis.
1: Amarillo.
0: Sí, la ictericia ocurre cuando el hígado afectado por la enfermedad no extrae suficiente bilirrubina, que es un producto de desecho sanguíneo en la sangre. Los glóbulos rojos, que son los que se encargan de transportar el oxígeno, tienen un tiempo de vida. Cuando cumplen ese tiempo de vida los glóbulos rojos, ¿qué ocurre? Que se destruyen, se rompen y liberan dos sustancias, la miorrubina y el hierro. La miorrubina se reabsorbe. Y si no se reabsorbe la miorrubina, porque el organismo va a volver a reciclar el hierro,
1: claro,
0: que sale del glóbulo rojo. Pero cuando no se recicla la miorrubina se convierte en bilirrubina.
1: Esa es la de Juan Luis Guerra.
0: Me sube la bilirrubina.
1: Ay,
0: a ver, ¿cómo va?
1: No me acuerdo de ese cachito. Se sube el... ¿no es qué? ¿Cómo va?
0: Me sube la bilirrubina. Me acuerdo una vez que vino Juan Luis Guerra a México y vino al patio. Todavía existía el patio. Y me tocó ir a verlo al patio. ¿Y te acuerdas, Chío, que eran unas mesas largas?
1: Sí.
0: Nadie que tu mesita, no. En una
1: eran
0: mesota largota,
1: ponían a varias,
0: sentaban
1: muchas personas,
0: a 30
1: ¿sí?
0: gentes.
1: Pero padre.
0: Y en mi mesa estaba Emanuel.
1: Mira.
0: Y no se trepó a la mesa a bailar la canción.
1: Me sube la bilirrubina.
0: Pues tú dices, oye, a ver, aquí patea todos los platos. Se sí. puso a bailar en la mesa. Qué cosas, ¿no?
1: ¿Cómo bueno. se llamaba esa canción?
0: Me Pero... sube la bilirrubina.
1: ¿Sí?
0: La bilirrubina, así se llama. Bueno, qué cosas. Cositas de las que te acuerdas, ¿no?
1: Sí.
0: Entonces, bueno, esta bilirrubina causa algo que se llama ictericia, que es la coloración amarillenta de la piel y del blanco de los ojos. Y esto hace que se oscurezca la orina.
1: O sea, también hace en pis oscurito.
0: Como refresco de naranja. Muchos hasta como Coca-Cola.
1: ¡Órale!
0: Así de ese oscuro hacen la pipí. Luego esto puede generar enfermedades óseas. ¿Por qué? Porque claro. algunas personas con cirrosis pierden fuerza en los huesos y corren mayor riesgo de presentar fracturas.
1: Sácatelo.
0: También hay un mayor riesgo de generar cáncer de hígado. Una gran parte de las personas que desarrollan cáncer de hígado tienen cirrosis preexistente.
1: Como el cáncer primario.
0: Uh-huh. Checan, y aparte que hay cáncer en hígado, hay cirrosis. Están los dos cuadros. Y luego viene la cirrosis crónica reagudizada. ¿Cuál es la cirrosis crónica reagudizada? Cuando algunas personas, terminando de presentar la insuficiencia multiorgánica de la cirrosis, pues se llama insuficiencia multiorgánica porque ya está afectando
1: todo
0: al páncreas,
1: organismo,
0: al corazón, a todos,
1: todo el
0: ¿no?
1: organismo, claro.
0: Siguen con cuadros reincidentes de cirrosis. De esto no se entienden las causas exactas, pero es como decir que tuviste una reincidencia del padecimiento de la enfermedad, ¿no? Entonces, para cuidar el hígado y reducir el riesgo de cirrosis, primero no beban alcohol si tienen cirrosis. Porque hay gente que tiene cirrosis y inhala sustancias.
1: Pues es que son
0: toma
1: adicciones.
0: Alcohol, le mete al cigarro.
1: Adicciones.
0: Luego le mandan medicamentos en cantidades industriales, le componen una cosa y le descomponen la otra. Entonces, si tienen una enfermedad hepática, no beben alcohol. También traten de mantener una alimentación saludable. Consuman muchas frutas y verduras y elijan granos o cereales integrales y fuentes magras de proteína. Esto ayuda a reducir la cantidad de grasas y frituras que comes.
1: Es cierto.
0: Pero no cereales de cajita.
1: No,
0: eso no sirve para nada.
1: Son como dulces.
0: No, ni como dulces. Son calorías muertas. No te nutre nada.
1: Me las imaginé.
0: Traten de mantener un peso saludable. Demasiada grasa corporal daña el hígado. Tan lo daña que las personas que son muy, muy, muy, muy obesas dejan de menstruar. Miriam se me queda viendo como, ay, güey.
1: Fíjate.
0: Sí, has oído eso.
1: No, que cuando están una obesidad mórbida.
0: Cuando tienen mucha... Puede que no sea mórbida. Puede que sea exógena. Pero una obesidad severa puede ser que dejes de menstruar. Porque presentas esteatosis hepática y afecta la función en la producción de hormonas.
1: Qué impresionante.
0: ¿no?
1: ¿Cómo entonces, solitos nos damos en la maraca?
0: Hay que bajar de peso si tienes este problema. Ahora, también reduce el riesgo de hepatitis. ¿Cómo? Pues no compartes agujas. Y no forzosamente que te tengas que que inyectar alguna sustancia. Hay muchas veces que ocupan...
1: ¿Las de la acupuntura?
0: Exacto, por ejemplo.
1: Ay,
0: esas deben de ser desechables.
1: Ya vi, como me dan miedo las...
0: O los terapeutas neurales que ocupan sus agujas de cartucho, no las tiran. Nomás las hierven y...
1: No, hombre, imagínate todo lo que puedes provocar.
0: Uh-huh. Como las jeringas de la época de las cavernas que nos aplicaban a nosotros.
1: Sí, qué cosa.
0: Aguja, pistilo y tubo, todo lo hervían.
1: Sí, en la cajita de muerto aquel.
0: Sí. Sí. Entonces nos pasaban las bacterias de toda la colonia.
1: De todos los vecinos que llegaban a que inyectaras.
0: No tengas relaciones sexuales sin protección, Miriam.
1: Ay, ya te dije que me des más para que me alcance, para comprar mi propia protección.
0: Porque te puede aumentar el riesgo de hepatitis B y C. Ten cuidado con esas cosas. No seas sucia.
1: Sucio. Ya te dije que yo limpita siempre he sido.
0: Bueno, no seas rústica ni salvaje.
1: Ah, ok.
0: Entonces,
1: sí. ¿Y sabes que ponen vacunas contra eso también, verdad?
0: Sí, ponen vacuna contra la hepatitis.
1: Y pueden ir a sus centros de salud a que se las pongan. Todos debemos de tener la mayor cantidad de precaución para todas estas enfermedades. Porque nosotros solitos nos damos en la...
0: Mira, esta semana murieron alrededor de 60 personas entre... rubiola y la otra.
1: ¿Sarampión?
0: No.
1: No.
0: Tosferina.
1: Tosferina.
0: Entre tosferina y rubiola murieron 60 personas esta semana.
1: Ay, qué vergüenza. ¿Por no?
0: Por una enfermedad. Una enfermedad que deja de darte, afectarte o generarte un daño con una vacuna.
1: Sí, eso la verdad es que no tienen.
0: Y para toda esa gente terca, no le deseo que en su vida les vaya a dar eso. Porque imagínate el remordimiento que pueden tener que se les muera un hijo.
1: Hijo, cállate.
0: Por displicentes y por no haberlo llevado a vacunar.
1: Claro. Sí, no, esas cosas no hagan. Ya se han probado por muchísimos años las vacunas que sirven precisamente para prevenir.
0: Se erradicó la viruela.
1: O para que no den fuerte.
0: Se erradicó la viruela, el tétanos,
1: sí,
0: el sarampión, la tosferina.
1: Y ahorita están otra vez
0: la
1: ahí.
0: Varicela. O sea, todas esas epidemias se erradicaron, pero no faltó la que llegó con su doctrina tonta de antivacunas. Así discúlpenme es. Si alguna
1: pero
0: de ustedes
1: eso es cierto,
0: lo es, ¿eh?
1: Es cierto.
0: Pero es una medida muy ignorante el decidir por la salud de otros en tu casa también, porque claro, no te quieres vacunar.
1: No te vacunes tú.
0: Y más con todo el escándalo que están haciendo con las vacunas de la pandemia. Entonces ya todo el mundo agarra el pretexto para todas.
1: Sí.
0: Para todas.
1: Que además se dijo que no eran vacunas las de la pandemia. ¿Te acuerdas?
0: Sí.
1: Que lo dijeron muy claro. No son...
0: Era una inmunización.
1: Exactamente.
0: No eran vacunas. Porque no generaban el alergeno.
1: Exactamente.
0: No generaban el anticuerpo y no te protegían de una reincidencia.
1: Así es.
0: Era una terapia de inmunización nada
1: Exacto.
0: más.
1: Exacto. Por eso muchas otras no las dejaron ni siquiera salir bajo este término, porque no estaban todavía probadas, pero la que se nos puso sí estaban ya probadas.
0: Más o menos.
1: Bueno, con una cierta cantidad que sabían que no. Y las vacunas tienen como el mismo principio, pues eso ya ha sido estudiado desde hace mucho. Lo que le cambian son...
0: Desde el descubrimiento del bacilo de Hodgkin.
1: Exactamente, o sea, no le tengan miedo a algo que lleva 100 años o
0: Mira,
1: más.
0: Como el doctor que descubrió la vacuna de la viruela, cuando la viruela estaba diezmando a toda Europa.
1: Exacto.
0: Porque resulta que la viruela también se le contagiaba a las vacas.
1: Así es.
0: Pero las vacas no la transmitían. Entonces, él vio que una de las personas de sus establos, era un médico inglés, que vio que cuando una de sus empleadas se infectó de la viruela a través de la vaca, y que no se había puesto tan grave como la transmisión a través de un humano, tomó una cepa.
1: ¿Se le inyectó
0: al hijo? No, se le inyectó al hijo.
1: Ay, jole, ese sí se vio como...
0: Se le inyectó a su hijo. Uh-huh. Y su hijo quedó inmune contra la viruela.
1: Fíjate.
0: Y fue cuando se hizo el estudio completo y se le aplicó la vacuna de la viruela a toda Europa.
1: Y dejó de morirse
0: la gente. En cantidades industriales. Claro. Porque las epidemias en Europa diezmaron más de 500 millones de habitantes.
1: Sí, por supuesto. La esta negra.
0: Que la peste negra. Bubónica, la viruela, sí. la fiebre española. Todo eso ha diezmado de una manera brutal la población del mundo. Vámonos un pequeño corte y regresamos volando con ustedes aquí en su programa.
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2: Vamos a una breve pausa y regresamos a su programa Estilo de Vida.
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3: El canario es un ave doméstica pequeña y elegante que ha sido criada en cautiverio durante siglos, siendo mundialmente famosa por el prodigioso y melodioso canto de los machos. Estos pájaros destacan por su variedad de colores vibrantes, que van desde el clásico amarillo brillante hasta tonos rojizos y blancos. A diferencia de los loros o las ninfas, los canarios no requieren una interacción física constante, ni ser domesticados para el contacto humano directo. Ellos prefieren la seguridad de su jaula, donde disfrutan saltando entre perchas y balanceándose. Su cuidado es relativamente sencillo, basándose en una buena mezcla de alpiste, agua limpia, baños regulares y un lugar iluminado sin corrientes de aire. Su canto alegre aporta una atmósfera de paz, frescura y naturaleza inigualable a cualquier hogar.
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8: Una cosa de la que padecemos mucho los mexicanos por el colorido que hay en este país, desde una trajinera, el Día de Muertos, los puestos de la calle, el tianguis, en una ciudad el tráfico, los colores de la naturaleza, etcétera, es el horror vacui. El horror vacui es un sentimiento que nace del minimalismo en la arquitectura, que es el horror a los espacios vacíos. O sea, no nos gusta a los mexicanos en general tener, por ejemplo, paredes donde no hay un cuadro colgado, un calendario. Si vas a un taller mecánico, siempre van a tener algo colgado en la pared, o una virgencita o algo. El horror vacui es horror al vacío, y es un fenómeno que pasa muchísimo en los países donde hay mucho color.
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9: Creel, Chihuahua. Ubicado en las tierras altas de la Sierra Tarahumara, este pueblo es la puerta de entrada principal a las majestuosas Barrancas del Cobre. Rodeado de imponentes bosques de pinos, misteriosas formaciones rocosas y hermosas cascadas, es el lugar ancestral de la comunidad Rarámuri. Su estación del tren Chepe añade un encanto nostálgico ideal para la aventura alpina.
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9: Los perros tienen 3 párpados en cada ojo para proteger y mantener lubricada la superficie de su córnea constantemente.
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0: estamos nuevamente con ustedes en su programa
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0: Bueno, como habíamos dicho, vamos a platicar hoy de la cistitis. La cistitis es el término médico para la inflamación de la vejiga. Eso significa cistitis, inflamación de la vejiga. Y la inflamación se produce cuando una parte del cuerpo está hinchada y caliente. Y también puede ser dolorosa. Cuando van y orinan, sienten como si estuvieran quemándose o estuvieran picándose con alfileres.
1: Y también te inflamas, ¿verdad?
0: Sí, es inflamación de la vejiga. Entonces, la mayoría de las veces la cistitis se produce cuando hay una infección causada por una bacteria, la cual se denomina infección de vías urinarias. Normalmente es cuando se retiene la micción. ¿Cuántas damitas no se aguantan las ganas de ir a hacer del baño?
1: Mucho.
0: Entonces se hace como una especie de cazuelita y en esa orina que se queda, las bacterias comienzan a incubar y suben por los ureteros.
1: Que son chiquititos los ureteros.
0: Hacia la vejiga y por la uretra. No, por la uretra a la, de la, la, la vejiga. Y luego de la vejiga al riñón por los ureteros.
1: Sí.
0: Y entonces se produce una infección completa.
1: Y ¿no? Dolorosísima.
0: Sí. Entonces, tener una infección de la vejiga puede ser doloroso y molesto. Si la infección se propaga a los riñones, puede convertirse en un problema grave. O sea, una infección en la vejiga, en la uretra, molesta. Pero que la infección se comparta al riñón, vas a parar al hospital de urgencias. Es gravísimo una infección de riñón. Ahora, la cistitis también puede manifestarse como una reacción a ciertos medicamentos, a la radioterapia y a algunos factores que pueden irritar la vejiga. Como por ejemplo, ¿cuál? En el caso de las mujeres, los productos de higiene íntima.
1: Ándale.
0: Muchos productos que les venden a ustedes para la higiene íntima, o sea, del caverno vaginal, para que seamos más concretos, desde duchas, lavados, desodorantes,
1: no
0: espumas,
1: de
0: todas esas cosas que no deben de hacer.
1: No, se puso muy de moda hace 50 años, pero de verdad, no, ya por eso se ha dicho que no se haga.
0: Me daba mucha risa porque una doctora que se apellidaba Viloria me decía... No, imagínate, le venden a uno el aromatizante con olor a bosque fresco.
1: Sí.
0: Dice, la vagina debe doler a vagina.
1: Claro.
0: No a bosque fresco.
1: No, porque además te puede irritar y resecar.
0: Imagínate que te subes al metro con el bosque fresco, la selva del campo,
1: sí, no,
0: la magnolia salvaje. Dice, no.
1: No.
0: Dice.
1: Una gran variedad.
0: De hecho, como cultura general, quisiera decir que... Uno produce para la atracción algo que se llaman ferormonas.
1: Así es.
0: Aunque no crean en eso, ¿eh? Las ferormonas son lo que hace la atracción entre los animales de manera primaria. Un perro puede oler a la hembra a 100 metros de distancia. O sea, la perrita puede estar escondida atrás del árbol a una cuadra.
1: Y la encuentra.
0: Y el perro la oye. ¿Sabes a qué distancia puede oler un gato?
1: Okay.
0: A 500 metros.
1: Ándale.
0: O sea, un gato puede oler a una gatita a 500 metros. Y es lo mismo que ocurre con los leones, los tigres, los leopardos, que pueden oler a una víctima a medio kilómetro.
1: Sí, el olfato está muy desarrollado en todos. Nosotros lo hemos tapado con los perfumes y esas cosas.
0: Muy pero... bolita mágica para el desodorante, perfume para la cara, champú para el
1: olor
0: cabello,
1: a fresas,
0: talco bien. Para el cuerpo, crema para los pies.
1: Sí.
0: Desodorante vaginal. O sea, total que...
1: Eso hay que tratar de...
0: Sales oliendo a dulce, chile, manteca, sí, ¿no? Sosa, perfume. Entonces ya eso va perdiendo la atracción sí. entre las personas.
1: Incluso te dicen los ginecólogos que debes de tener tu aseo diario de tus partes íntimas, de todo esto, y buscar un jabón que sea un jabón suave, un jabón neutro. Es lo que debes de hacer, porque si no te puedes irritar, además, ¿sabías? Te irritas muchísimo si usas jabones muy perfumados y de esas cosas, entonces hay que tratar de evitarlos.
0: Sí, entonces, mira, incluso los niños nacen con un olfato muy desarrollado.
1: Claro.
0: Los
1: ¿Y
0: niños.
1: Tú, como mamá, cuando nace tu bebé, no sé si a ti te pasó, Chío, que cuando nacen los bebés, hueles más. Ves más, tienes el tacto mucho más desarrollado, es increíble, ¿verdad?
0: Mira, ¿cómo? Un bebé puede oler a su mamá a 20 metros.
1: Sí.
0: Tú podrás tener un bebé tranquilo, calladito en la cuna, que hasta la abuelita dice, es un ángel, no llora, no hace nada. Pero tú abres la puerta.
1: ¿Y huele a su mami?
0: Y huele a la mamá 20 metros y empieza a berrar como loco esquizoide.
1: Sí.
0: Y dice la hay las abuelitas que dicen, parece que te oliera.
1: Pues sí.
0: No, no parece, la huele a la mamá.
1: Los animalitos, ¿cómo saben las mamás distinguir entre 80,000 focas?
0: Pingüinos.
1: A su niñito.
0: Entre los pingüinos.
1: Exacto.
0: ¿No? Entonces, el caso es que sí tiene mucho que ver la ferormona. Uh-huh. No se anden poniendo cochinadas ahí.
1: Sí, no, porque se pueden irritar.
0: Y además se pueden provocar una infección.
1: Así es.
0: Bueno, entonces, la cistitis también puede manifestarse como una reacción, les digo, a ciertos medicamentos, a la radioterapia o a factores que irriten la vejiga. También hay geles espermaticidas, lubricantes para la relación sexual, el uso de látex, ya sea en el diafragma o en el condón, que también pueden dañar las paredes.
1: ¿Sabes
0: ¿verdad?
1: Que antes a la cistitis le decían la enfermedad de las novias, de las recién casadas?
0: Sí,
1: por la actividad sexual.
0: Por la actividad sexual. Entonces, esto puede provocar cistitis y esta afección también puede aparecer como una complicación de otra enfermedad. Por ejemplo, la diabetes. Uh-huh. Entre más alta tienen los niveles de glucosa, más probable es que genere un cuadro de cistitis. Ahora, el tratamiento habitual para la cistitis causado por bacterias, pues es muy normal, ¿no? Hay medicamentos, antibióticos que tratan este tipo dependiendo de la causa. Uh-huh. Y hay elementos también muy nobles que no te afectan. Ahora, los síntomas. Los signos y síntomas de la cistitis son, primero, una necesidad intensa y constante de orinar. El otro día hablábamos del tenesmo rectal y del tenesmo vesical, uh-huh. que es cuando quedaba incompleta la evacuación o en muchos casos terminabas de hacer pipí, tenías ganas de seguir haciendo, pero ya habías vaciado la vejiga. Otra, una sensación de dolor y ardor al orinar. Eso también ocurre.
1: Eso sí duele.
0: Y orinar frecuentemente en pequeñas cantidades. Vas al baño y un chorrito, vas al baño y otro chorrito, vas al baño y otro chorrito. ¿Por qué? Porque se inflaman las vías urinarias y se cierran.
1: Sí. Ay, ahorita que cuentas esto, cuando estuvo el doctor Víctor López con nosotros, nos contaba también que, cuando estábamos hablando de la menopausia y estas cosas, que con la edad ya las personas mayores de 70 o más para allá, que como se hace mucho más pequeñita la matriz, ¿no? Uh-huh. Luego la vejiga, entonces también el músculo ya no soporta tanto y baja, está caída la vejiga.
0: Sobre el piso pélvico.
1: Y entonces eso provoca que las personas mayores tengan problemas de cistitis.
0: Sí, porque además
1: hay que hacer ejercicio.
0: Las personas que cuando van al baño se limpian de atrás hacia adelante, comparten las bacterias a la entrada de la vagina.
1: Esa es otra.
0: Hay que limpiarse de atrás hacia atrás.
1: Exactamente, exactamente.
0: Y tratar de no ocupar papel del baño de este corriente que se desbarata.
1: Ay, sí, no.
0: Hay que tener cuidado. Ahora, también puede haber sangre en la orina. Esto le llamamos hematuria.
1: Hematuria.
0: ¿Verdad? Y también la orina se vuelve turbia y de olor fuerte por la misma infección. Esto te va a generar molestias pélvicas, dolor en la pelvis cuando orinas. Que puedes decir que sientas muy caliente hasta que sientas piquetes. Uh-huh. Y sensación de presión en el área inferior del vientre, aquí en el abdomen, ¿no? Y en algunos casos, como hay un cuadro de infección, ¿qué produce una infección? Dolor y fiebre. Dolor y fiebre. Entonces, para los niños pequeños, tener episodios de orinarse accidentalmente durante el día puede ser un signo de infección de vías urinarias. Uh-huh. Cuando los niños sin querer se orinan en el día, es que tienen infección en vías urinarias. Dejen de pegarle a los niños si se hacen en el pantalón. Esa es una salvajada, señoras.
1: Ay, sí.
0: Ni se educa a los hijos con golpes.
1: No, porque a lo mejor lo que pasa es que también o tiene una infección o le tiene miedo o algo le pasó.
0: Miren,
1: y eso no
0: la próxima
1: vale.
0: Vez que ustedes quieran levantarle la mano a su hijo, imagínense cuando ustedes eran unas chiquitas de 4 o 5 años, que eran niños indefensos y que le tenían miedo a los adultos porque los adultos los golpeaban.
1: Claro.
0: Entonces, hagan ese análisis de conciencia y digan, a mí me hubiera gustado que me siguieran golpeando cuando tenía 3, 4 años de edad, entonces ¿por qué voy a pegarle al niño?
1: Sí, no se vale.
0: Pero vamos a un pequeño corte y regresamos volando con ustedes aquí en su programa
1: Estilo de Vida.
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10: 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Los ácidos grasos cumplen varias funciones en el organismo, como son mantener la temperatura corporal, mejorar la absorción de las vitaminas liposolubles A, D, E, K. Vamos a una breve pausa y regresamos a su programa Estilo de Vida.
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12: Inicia la era de Facundo VIII. A la muerte del rey Harald V, asumió en automático su hijo, quien pasó a ser el rey Facundo VIII de Noruega. Su hija Ingrid, de 22 años, es ya la princesa heredera. El 2026 ha sido el annus horribilis para la familia real noruega. La era Hakun inicia en este panorama con su esposa, la ahora reina Mette-Marit, que se recupera del trasplante de pulmón. El hijastro del monarca noruego, Marius Borg, permanece en arresto domiciliario. La hermana del rey, la princesa Marta Luisa, llora a su padre y a la vez tiene que estar cerca de su esposo, el chamán Derek Barrett. Un día antes de la muerte del rey Harald, fue sometido a un trasplante de riñón. Hakun VIII, de 53 años, continuará, pese a escándalos familiares, con el lema de su padre: todo por Noruega. No son cuentos de hadas, son historias reales.
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14: OpenAI presentó una versión de su inteligencia artificial con herramientas de estudio y controles parentales. ChatGPT for Teens fue diseñada para adolescentes de entre 13 y 17 años con el objetivo de apoyar el aprendizaje y ofrecer mayores medidas de seguridad. La herramienta incorpora Study Mode, un modo de estudio que ayuda a los jóvenes a comprender materias escolares y a desarrollar su propio razonamiento y no solo a recibir una respuesta, ya que explica conceptos, plantea preguntas y guía al estudiante paso a paso. Esta modalidad puede reconocer cuando un adolescente intenta acortar una tarea y lo redirige al modo estudio para resolver problemas de forma colaborativa. Con las study hours se establecen horarios en los que el modo de estudio se activa de manera predeterminada. Estos tiempos pueden ser establecidos tanto por el adolescente como por sus padres o tutores vinculados para generar mejores hábitos de estudio en una rutina. Soy Aide Rivera. 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
16: La historia comienza en Londres, tras una cena de escritores. Ian Fleming, creador de James Bond, recluta al cronista de viajes Norman Lewis como espía para viajar a La Habana, investigar las posibilidades de éxito de la Revolución de los Barbudos y buscar una entrevista con el líder rebelde Fidel Castro. Es diciembre de 1958 y la capital cubana es un hervidero. En sus hoteles, casinos y bares coinciden escritores como Ernest Hemingway y Graham Greene, mafiosos como Meyer Lansky y Santo Traficante, políticos como John F. Kennedy y un puñado de periodistas de largo colmillo y contactos infinitos. Es Desfila la Habana, la más reciente novela del escritor cubano Antonio José Ponte, quien nos muestra un retrato de la bulliciosa capital cubana en las semanas previas a la caída del dictador Fulgencio Batista, el triunfo de la revolución y los primeros meses de un régimen que muy pronto revelaría su verdadero rostro.
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0: Y ya ya estamos nuevamente con ustedes aquí en su programa
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0: Bueno, entonces decíamos que los niños pueden tener infección de vías urinarias cuando se orinan de manera espontánea, cuando mojan la cama en la noche, cuando están solos. Yo ahí más bien diría que esa es una enuresis nocturna. Hay dos formas de vaciamiento. La nicturia, que es cuando te paras a orinar en la noche y muchos abuelitos están tan cansados y tan en sueño profundo que no alcanzan a percibir que están teniendo la micción. Y otro, que por una cuestión psicológica, el niño se orina en la noche, uh-huh, asociado a un evento que va a ocurrir en la mañana.
1: Claro.
0: Asociado a un evento que ocurre en la mañana. Y eso se llama enuresis nocturna. Y se debe de tratar con tratamiento de terapia.
1: De terapias.
0: No le peguen a un niño si se moja en la cama.
1: No, lo peor que pueden hacer.
0: No sean salvajes.
1: Ni lo ridiculicen tampoco.
0: No. A mí me ha tocado a muchos papás que ya de grandes. ¿Te acuerdas que te orinabas hasta los 13 años? El otro día un amigo mío lo
1: pues
0: dijo.
1: Pues sí, por el miedo que me dabas, desgraciado. El porque me agarrabas a trancazos.
0: Un amigo mío se lo dijo a su hijo, que también es mi amigo. Y le dije, oye, qué gacho. O sea, eso no se hace.
1: Pues no.
0: O sea, para bromita está pesada, ¿eh? O sea, hazle burla de otras cosas.
1: Oye, ¿nunca has soñado que te estás haciendo pis? Y si no te despiertas y sales corriendo, de veras, es que él te avisa, ¿no?
0: Como... Yo alguna vez en mi vida soñé que estaba haciendo de la pipí y me mojé en la cama.
1: Sí, a mí también
0: tenía
1: me llegó
0: como,
1: a pasar.
0: Como 30 años, ¿eh?
1: Y es lo que te digo, que de repente sueñas que... Y si no te despiertas y vas, chúnzatela, se puede
0: No,
1: salir.
0: La friega es limpiar el colchón.
1: Sí, cállate la boca.
0: Esa friega es limpiar el colchón. Sí. Pero bueno, ¿cuándo deben de consultar al médico? Cuando tengan dolor de espalda o en el costado. Eso indica infección renal. Cuando tienes dolor de espalda o en el costado, tienen signos de una infección renal. Fiebre y escalofríos. O sea que se está sirviendo en fiebre, pero aparte tienes escalofríos. Náusea y vómito. O sea, si tiene nomás vómito, pues a lo mejor no es nada.
1: No, es otra cosa.
0: Si tiene nomás náusea, tampoco. Pero si tienes dolor en la espalda o en el costado, en cualquiera, derecho o izquierdo, porque tenemos dos riñones, tienes fiebre y escalofríos, náusea y vómito, y tienes necesidad urgente o frecuente de orinar, y sientes dolor al orinar durante varias horas o más, tienes o que... llegas a observar sangre en la orina, llama inmediatamente a tu médico.
1: Sí.
0: Porque te pueden diagnosticar una infección en vías urinarias. Y en el pasado, yo me acuerdo en la vieja guardia de los médicos de medicina, de los médicos que atendían a los pacientes, te decían que las vías urinarias tenían mucho que ver también con otro tipo de problemas que se alojaban en el intestino. Como por ejemplo efectos de Candida albicans.
1: ¿Esa Candida? Como se desarrolla más de lo que debes,
0: como
1: tremenda.
0: Tú tienes que eliminar todo el proceso a través del intestino pasa torrente sanguíneo. Mucho de lo que compartes de intestino a torrente sanguíneo se filtra en el riñón.
1: Claro.
0: Entonces, un exceso de proteína, un exceso de ácido úrico, un exceso de alcohol, todo eso conlleva que se te vayan dañando los riñones. Un exceso de glucosa.
1: También, claro.
0: ¿No? Ahora, llama a tu médico si los síntomas de la cistitis regresan después de que terminas el tratamiento. Mucha gente les dicen, se va a tomar tal medicamento y lo normal es que orine naranja con el medicamento.
1: Es lo que te iba a decir ahorita, el susto que te llevas cuando te la llegas a tomar y...
0: Sí, orina naranja, orina naranja o muy oscuro. Sí, con el medicamento para

0: mujeres que en hombres. Además, hay hombres que creen que a ellos no les va a dar nunca cistitis. Porque si no, eso es de mujeres, no, es de ambos sexos. Pero es menor en el caso de los varones. Porque la uretra de las mujeres es más corta.
1: Así es.
0: Y la del hombre, tomando en cuenta el trayecto del pene, es más larga.
1: Así es.
0: Porque pasa además por abajo de los testículos, pasa por atrás de la próstata. O sea, tiene un transcurso muy largo.
1: Y más
0: y la atrás. Mujer es directo.
1: Exacto.
0: La mujer es directo. Entonces, el sistema urinario, tienen ustedes que entender, comprende los riñones, los uréteres, la vejiga y la uretra. O sea, primero los riñones. De los riñones bajan dos conductos, se llaman uréteres.
1: Que son delgadillos.
0: Luego viene la vejiga y de la vejiga al conducto de salida, la uretra.
1: Es otro, que es como, esos son como el, un cabello grueso, ¿no?
0: No, son más amplios, imagínate que les cabe una piedra.
1: Pues por eso duele, porque no cabe la piedra y ya...
0: No, pero no son como un cabellito.
1: ¿No?
0: No, no, sí, no friegues. Estarías tú microfiltrando orina. No, pero sí, todos estos órganos son importantes para eliminar los desechos del cuerpo. Ahora, puede haber cistitis bacteriana.
1: Bacterias.
0: Las infecciones de las vías urinarias suelen ocurrir cuando las bacterias que se encuentran fuera del cuerpo ingresan en las vías urinarias a través de la uretra. Y
1: claro.
0: Comienzan a multiplicarse. La mayoría de los casos de cistitis se produce por una bacteria que se llama Escherichia coli.
1: Ahí está, con desgracia.
0: El E. coli. E. coli significa Escherichia coli, ¿verdad? Y hay otro tipo de bacterias que también pueden causar infecciones.
1: Esa coli vive también con nosotros y luego se desarrolla como loquita y ya nos dio en la torre.
0: Así es.
1: Para eso sirven también los probióticos.
0: Las mujeres pueden tener infecciones bacterianas en la vejiga después del sexo.
1: Es lo que te digo, que le decían la enfermedad de las recién casadas.
0: Incluso aquellas que no están sexualmente activas también están expuestas a infecciones de vías urinarias, porque la zona genital femenina a menudo alberga bacterias que causan cistitis. No necesitan forzosamente tener relaciones sexuales. Ahora, está la cistitis no infecciosa.
1: También por eso cuando vas al baño, en baños públicos, tienes que tener mucho cuidado.
0: Mira, si bien la cistitis está causada por bacterias y es la más frecuente, existen diversos factores que pueden ser no infecciosos. Puede haber una inflamación en la vejiga sin que haya
1: infección.
0: Bacterias.
1: Entonces no tienes fiebre.
0: Entonces, por ejemplo, pues estamos hablando de la cistitis intersticial. ¿Se hace hablar de cistitis intersticial? Bueno, la causa de esta inflamación crónica de la vejiga también se denomina síndrome de vejiga dolorosa.
1: Ay, pobre.
0: Y es poquito clara, ¿eh? La mayoría de los casos ocurren en mujeres y es una afección que puede ser difícil de diagnosticar y tratar. Porque te hacen el examen general de orina con el antibiograma y dicen, no tiene nada. No hay filamento, no hay moco, no hay bacteria. O sea,
1: usted está loca.
0: Un poquito obsesionada, dirían los doctores, ¿no?
1: Es hipocondríaca.
0: Entonces, esta es una cistitis intersticial, la que no es infecciosa. Puede ser causada hasta por hormonas, ¿eh?
1: Es lo que te iba a decir, que todo era... No, es que eso es causado por hormonas. Y luego ya cuando se vio que, independientemente de las hormonas, es por estrés. Entonces, lo que no son hormonas es estrés.
0: También hay cistitis por radiación.
1: Radiación, cuando...
0: Cuando están haciéndote radiación, ¿no? El tratamiento con radiación en la zona pélvica, cáncer cervicuterino mamario, cáncer de estómago, cáncer de intestino, cáncer de ovarios, etcétera, yo qué sé, puede producir cambios inflamatorios en el tejido de la vejiga.
1: Pues sí, también los altera.
0: Ahora, hay cistitis relacionada también con medicamentos.
1: Ándale.
0: Cistitis por sustancias químicas. Cistitis asociada a otras infecciones. Por ejemplo, cuando tienes diabetes, cálculos renales, agrandamiento de la próstata en el caso de los varones, una lesión en la médula espinal, también puede generar cistitis. Y bueno, pues algunas mujeres son más propensas que otras a padecer infecciones recurrentes de la vejiga o las vías urinarias. No nos va a dar tiempo de terminar todo el tema, pero bueno, espero que les haya sido
1: útil la información.
0: Y lo terminamos en el próximo programa.
1: Órale.
0: Cuídense mucho. Dios los llene de bendiciones y nos vemos en esta próxima edición de este su programa Estilo de Vida.
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0: hemos llegado al final de su programa. 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
1: Estas son las Stevie Bites con Stevie de TV. Las azules están de regreso, pero esta vez el uniforme ya no basta. La segunda temporada de Apple TV retoma a María, Valentina, Ángeles y Gavina, las mujeres que entraron a la primera fuerza policial femenina de México en los años 70, inspirada en hechos reales. Bárbara Mori, Natalia Téllez, Jimena Sariñana y Amorita Rasgado vuelven bajo la producción de Fernando Robsar, ganador del Emmy Internacional, y esto nos comparte.
2: Sabía desde la primera temporada que en algún momento quería hablar de Tlatelolco, quería hablar del halconazo, quería hablar de esa relación entre la gente y el gobierno, pero también sabía que había que primero establecer a las azules, establecer el mundo, establecer, digamos, la policía y los motivos por los cuales invitaron a estas mujeres a formar parte de la policía.
1: La nueva temporada de Las Azules, todos los miércoles un nuevo episodio en Apple TV. 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

0: noches, bienvenidos a este su programa Estilo de Vida. Yo soy su amigo Gerardo Medina, me da muchísimo gusto que nos acompañen el día de hoy a través de esta su casa Grupo Fórmula, abriendo la conversación. Y para compartir conmigo este espacio, la gratísima compañía de Miriam Díez.
1: Hola, ¿cómo están? Bienvenidos, muchas gracias por estar con nosotros y espero que les guste mucho este tema.
0: A nuestra preciosa productora y a David en cabina. Bueno, que le echan muchas ganas a esta
1: Desde
0: hora.
1: Allá saludan también.
0: Sí, manda besitos y todo, mi preciosísima. Bueno, estábamos hablando en la hora anterior de las complicaciones que se pueden generar con los cuadros de cirrosis. Uh-huh. Tomando en cuenta que si queda una fracción del hígado sano, se puede volver a regenerar el hígado. O sea, bueno, no, con un 5% de hígado no haces nada. Pero, por ejemplo, si queda un 20, 25% de hígado sano, sí se puede regenerar el hígado completamente.
1: Aunque queden sus manchitas de
0: No, a mí no me quedó ninguna mancha.
1: Ninguna.
0: Ni una sola mancha después de la cirrosis por hepatitis C. Ya no tengo ni una sola mancha. ¿Sabes también a quién le recomendé los elementos? Porque ella también tuvo hepatitis C.
1: ¿Quién?
0: Y quedó muy bien. A Maribel Guerra. La viuda de Rogelio Guerra.
1: Sí.
0: A ella le pegaron hepatitis C haciéndole el pedicure.
1: Sácatelas.
0: Haciéndole el pedicure. Porque no estaban acostumbrados a utilizar el autoclave.
1: Ay, sí, claro.
0: Los dentistas ocupan una máquina que se llama autoclave, que es para desinfectar todo el instrumental.
1: Sí.
0: Primero se les pone un líquido, que es un virucida, y un antibiótico, y luego se meten al autoclave para destruir todos los restos de prión. Pero las estéticas, pues, ocupan el mismo, ¿cómo le llaman a este corta uñas?
1: Alicate.
0: El alicate para Juan, Pedro, varios y los que se presentan.
1: Sí, claro, y luego no los terminan de limpiar bien del todo.
0: A veces ni los limpian.
1: Ay, guáchalas.
0: Imagínate que llegue una personita que desafortunadamente no sepa que tiene VIH, por decirte algo, y que con el mismo alicate le están cortando los callos.
1: A alguien más.
0: Al de al lado.
1: Sófateles. Pues sí, es que hay que tener mucha precaución y saber a dónde vamos.
0: Yo no voy ni que me limen los pies,
1: no,
0: nada.
1: Yo tampoco.
0: Nada, yo me aseo mis pies, sí, yo me limpio, me corto mis uñas, todo yo. Sí.
1: Yo voy luego con el podiatra, que ese es el que me arregló lo que tenía las uñas enterradas, que me...
0: Sí, pero porque tenías una afección
1: Exactamente. Médica.
0: Tenías una afección médica, ¿no?
1: Sí, pero este es especialista y sí hace todo lo que tú dices.
0: Uh-huh. No, yo no. Bueno. Bueno, ya está una uña enterrada, me la curé yo solo.
1: ¿Sí?
0: Sí. Es que sí me da mucha desconfianza el instrumental. Sí, ir al dentista te da cosa.
1: Sí, bueno, yo todo lo que sea doctor, ya en este momento de mi vida los tengo así.
0: Yo con el dentista voy cada 6 meses, porque es una...
1: Yo también.
0: Porque ayer me decía el dentista, tienes una dentadura extraordinaria, tiene nomás 2 caries. ¿A qué hora se me hicieron? No sé, porque yo me lavo la boca hasta 3-4 veces al día. Uh-huh. Pero hay un virus que se llama Streptococcus mutans que produce las caries.
1: Ay, esos malditos Streptococcus son una familia, híjole.
0: Entonces,
1: son los gánsters de la familia de los Streptococcus.
0: Pero a lo mejor se te pudo haber quedado restos de comida porque andábamos de viaje y ese día no cargaste el cepillo y se alojaron dentro de la cavidad o qué sé yo, ¿no?
1: Hay gente que no sabe usar entonces, bien el hilo dental tampoco.
0: Hay que ir al dentista cada 6 meses. Cada 6 meses hay que ir al dentista.
1: Ya me toca para que entra.
0: No tanto para que se te vean bonitos los dientes, a mí se me ven bonitos, a Dios gracias.
1: No, pero ya está sacando.
0: Pero para que no se te aflojen a los 65, claro. 70. Porque es una bronca que te digan hay que cambiarle los dientes, ponerle tornillo, sí, hacerle la placa. No, qué flojera.
1: Y además, ya también con la edad se va acumulando el sarro.
0: Y si tu pH es muy ácido, acumulas más sarro. Y si fumas, acumulas más sarro. Si tomas alcohol, acumulas más sarro.
1: Te digo que el cuerpo no quiere al alcohol, ni al cigarro, ni a las drogas.
0: No. Di no a las drogas y devuelve tus tarjetas de crédito.
1: Exactamente.
0: Tengan cuidado, ¿eh? Tengan cuidado con las tarjetas de crédito. Miren, a mí me tocó que me llegara una promoción que decía, una de mis tarjetas me mandó la promoción, la tarjeta Volaris, que decía, puedes transferir hasta 400,000 pesos de otra de tus tarjetas a esta para que liberes tu tarjeta de la deuda y a nosotros nos pagues en 48 meses. ¿Y cuánto había que pagar de 48 meses? Y veo, 18,800 por 400,000 pesos.
1: Además, ¿no? Lo peor que puedes hacer es pagar una tarjeta con otra.
0: Y entonces, mira, yo multipliqué...
1: Es lo peor que pueden hacer.
0: 18,800 por 48 meses. te cobran 902 mil pesos.
1: Claro.
0: Por los 400 mil te cobran 902 mil 400 pesos.
1: Casi el millón, claro.
0: Entonces, no se dejen llevar por las promociones de Juan Pedro Ibarrios,
1: ¿eh? No, de verdad, no paguen tarjetas con otra tarjeta. Se los digo de corazón porque yo creé el área de educación financiera en Bancomer hace muchos años y lo primero que nos decían todos los expertos en las tarjetas y todo era eso, que esas cosas no las debemos de hacer. Fíjense que hay en... ¿cómo se llama este de los bancos? Ahorita me voy a acordar que ustedes pueden bajar las calculadoras de los gastos fijos y variables y ahí pueden empezar a tener educación financiera para que no les pase esto.
0: Pues bueno, eso fue un apóstrofe sí. A la cultura del billete. Exacto. Entonces estábamos nosotros en la cirrosis, ¿no?
1: No sé cómo llegamos de la cirrosis a la cultura financiera, pero bueno.
0: No, es que este programa es muy heteroflexible.
1: ¿Por los dientes o qué? Ya ni supe por qué fue. Pero bueno, no importa.
0: Por los dientes. ¿Pero cómo pasamos de los dientes a las tarjetas?
1: ¿Y del hígado?
0: Ah, por los podólogos.
1: Ah, sí. Que
0: de los dientes al podólogo y del podólogo.
1: Y del hígado al podólogo.
0: Podólogo y del podólogo a la tarjeta de crédito.
1: Pero tuvimos una lógica, si no, no lo hubiéramos hecho.
0: Discúlpenos, ya cuando Alz y Heimer se nos acercan.
1: No, ya estamos juntos los dos.
0: Bueno, decíamos que la cirrosis también puede generar infecciones. ¿Por qué? Porque la cirrosis hace más difícil al cuerpo luchar contra infecciones. Como uno, baja tu sistema inmunológico, bajan tus factores de coagulación.
1: ¿Qué hace el hígado?
0: El hígado produce el glutatión.
1: Que es uno de los
0: al tener cirrosis, claro. No produces glutatión en cantidades suficientes. Y al no producir glutatión en cantidades suficientes, tu sistema inmunológico queda a la deriva. Ahora, la citis, que es la retención de líquidos en el abdomen, no, no es inflamación, la retención de líquidos en el abdomen también puede llevar a una peritonitis,
1: yo dije, ¿qué será eso de la qué? ¿Dijiste antes?
0: Peritonitis.
1: Sí, yo dije, ¿cuál será? Esa sí no la conozco, pero todos los
0: perdón,
1: días se aprende algo.
0: Se me traba la lengua.
1: ¿Todos los días se aprende algo?
0: No, perdón, de verdad, una peritonitis, por una bacteria, ¿verdad? Y eso genera una infección grave. Mira, por ejemplo, la apéndice, que es un órgano que dicen que no sirve para nada y que cuando nacen
1: pero
0: los niños se lo tendrían que quitar, no es cierto. La apéndice es un receptáculo de probióticos.
1: Ay, ya me cayó bien.
0: La apéndice es un receptáculo de probióticos, pero cuando pasa una bacteria al apéndice y se produce una septicemia, porque el órgano como tal no tiene una función más activa, entonces comienza a haber un cuadro infeccioso que conlleva a el estallamiento de este apéndice.
1: Ay,
0: y produce la peritonitis.
1: Sí, sí.
0: Entonces, cuando hay una infección, la citis también puede llevar a una peritonitis.
1: ¡Tántale!
0: ¿Ah? Entonces, también genera desnutrición. O sea, la cirrosis puede hacer que sea más difícil para el cuerpo procesar los nutrientes. Acuérdense que el hígado tiene más de 3.000 funciones a nivel metabólico.
1: Es padrísimo.
0: Y esto deriva en pérdida de peso y en debilidad. Si tú no estás bien nutrido, vas a estar débil y vas a comenzar a bajar de peso. También comienza a haber acumulación de toxinas en el cerebro.
1: ¿Así?
0: ¿No tendremos cirrosis tú y yo?
1: No, las mías no son toxinas, ya.
0: No, tú y yo son neuronas muertas.
1: Exacto.
0: No, hay acumulación de toxinas en el cerebro. Porque un hígado con daños por cirrosis no puede eliminar las toxinas de la sangre también como un hígado saludable.
1: Claro.
0: Esa es una de las funciones del hígado, eliminar las toxinas del torrente sanguíneo, ¿verdad? Y pues esto puede hacer que las toxinas se acumulen en el cerebro y causar confusión mental, dificultad para concentrarte. Y esto se conoce como encefalopatía hepática. ¿Te acuerdas que decíamos que cuando se producen los derivados nitrogenados, que cuando pasan por el intestino delgado se convierten en el sulfato de amonía y luego por el sistema entero portal pasan al torrente sanguíneo y el torrente sanguíneo al cerebro?
1: Al cerebro, por eso te pasa eso. Hasta alucinan.
0: Te genera la encefalopatía hepática, sí. Que te tienes que hacer los lavados colónicos, que ya lo hemos dicho, ¿no? Y con el tiempo la encefalopatía hepática puede derivar en la ausencia de respuesta del cerebro o entrar en un estado de coma hepático. Y cuando hay coma hepático, ya hay amoníaco en el cerebro en cantidades desproporcionadas. Vámonos un pequeño corte y regresamos volando con ustedes en su programa Estilo de Vida. 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
2: El ácido hialurónico previene manchas que aparecen con la edad y combate problemas de pigmentación. 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
3: Estas son las Stevie Bites con Stevie de TV. Imaginen una ciudad donde los solteros tienen solo una noche al año para hacer lo que quieran sin tener que estar casados. Solo por una noche reúne a Mónica Bárbaro y a Colin Turner como Ali y Owen, dos desconocidos que conectan en Nueva York y pasan la noche intentando volver a encontrarse entre malentendidos, personajes excéntricos y situaciones cada vez más absurdas. La dirige Will Glock, responsable de ECA y Con Todos Menos Contigo. Sí, aquella película que ayudó a demostrar que la comedia romántica todavía podía llenar cines. Si extrañabas películas que te hicieran reír y suspirar, esta es la indicada, porque algunas historias de amor necesitan años para empezar, pero esta solo tiene una noche. Solo por una noche ya está disponible en los cines de todo el país. Estas fueron las Steve Bites con Steve de TV.
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4: El hurón. El hurón es un mamífero doméstico sumamente enérgico, inteligente y divertido, que ha ganado una inmensa popularidad entre quienes buscan una mascota activa y fuera de lo común. Pertenecientes a la familia de los mustélidos, estos animales poseen un cuerpo alargado y flexible que les permite deslizarse por cualquier rincón, motivados por una curiosidad insaciable que los lleva a explorar y robar pequeños objetos para esconderlos en sus refugios secretos. Los hurones duermen muchas horas al día, pero cuando están despiertos, despliegan una energía desbordante, disfrutando de juegos interactivos y piruetas cómicas que garantizan risas continuas a sus dueños. Son animales muy sociables, que requieren tiempo fuera de su jaula para ejercitarse y convivir con la familia, respondiendo al cariño con una lealtad y un afecto sumamente sorprendentes y gratificantes.
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4: Hong Kong, China. Hong Kong es una deslumbrante y densa metrópolis vertical donde la energía milenaria del sur de China choca de manera electrizante con la herencia colonial e institucional británica. Como uno de los centros financieros más dinámicos de Asia, su espectacular horizonte de rascacielos se eleva entre el mar y verdes montañas, creando un paisaje visualmente inolvidable. La ciudad funciona bajo el concepto de una doble identidad, donde los mercados tradicionales de medicina china y los templos aromáticos coexisten con centros comerciales de ultralujo y sedes bancarias internacionales. Su población flotante de expatriados y comerciantes de todas las nacionalidades interactúa diariamente en el puerto de Victoria, manteniendo Hong Kong como un portal cosmopolita indispensable, vibrante, rápido y comercial para el comercio global actual.
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0: Y ya estamos nuevamente con ustedes aquí en su programa Estilo de Vida. Bueno, también hay ictericia. Es otra complicación que produce la cirrosis.
1: Amarillo.
0: Sí, la ictericia ocurre cuando el hígado afectado por la enfermedad no extrae suficiente bilirrubina, que es un producto de desecho sanguíneo en la sangre. Los glóbulos rojos, que son los que se encargan de transportar el oxígeno, tienen un tiempo de vida. Cuando cumplen ese tiempo de vida los glóbulos rojos, ¿qué ocurre? Que se destruyen, se rompen y liberan dos sustancias, la miorrubina y el hierro. La miorrubina se reabsorbe. Y si no se reabsorbe la miorrubina, porque el organismo va a volver a reciclar el hierro, claro, que sale del glóbulo rojo. Pero cuando no se recicla la miorrubina se convierte en bilirrubina.
1: Esa es la de Juan Luis Guerra.
0: Me sube la bilirrubina. A ver, ¿cómo va?
1: No me acuerdo de ese cachito. Se sube el... ¿No es qué? ¿Cómo va?
0: Me sube la bilirrubina. Me acuerdo una vez que vino Juan Luis Guerra a México y vino al patio. Todavía existía el patio. Y me tocó ir a verlo al patio. ¿Y te acuerdas, Chío, que eran unas mesas largas? Sí. Nadie que tu mesita, no. En una mesota largota
1: ponían a varias,
0: sentaban
1: muchas personas,
0: a 30 ¿sí? gentes. Y en mi mesa estaba Emanuel.
1: Mira.
0: Y no se trepó a la mesa a bailar la canción.
1: Me sube la bilirrubina.
0: Pero tú dices, oye, a ver a qué hora patea todos los platos. Se sí. puso a bailar en la mesa. Qué cosas, ¿no?
1: ¿Cómo se llamaba esa canción?
0: Me sube la bilirrubina.
1: ¿Sí?
0: La bilirrubina, así se llama. Bueno, qué cosas, cositas de las que te acuerdas, ¿no?
1: Sí.
0: Entonces, bueno, esta bilirrubina causa algo que se llama ictericia, que es la coloración amarillenta de la piel y del blanco de los ojos. Y esto hace que se oscurezca la orina.
1: O sea, también hacen pis oscurito.
0: Como refresco de naranja. Muchos hasta como Coca-Cola.
1: Órale.
0: Así de ese oscuro hacen la pipí. Luego esto puede generar enfermedades óseas. ¿Por qué? Claro. Porque algunas personas con cirrosis pierden fuerza en los huesos y corren mayor riesgo de presentar fracturas.
1: Exacto.
0: También hay un mayor riesgo de generar cáncer de hígado. Una gran parte de las personas que desarrollan cáncer de hígado tienen cirrosis preexistente.
1: Como el cáncer primario.
0: Uh-huh. Checan. Y aparte que hay cáncer en hígado, hay cirrosis. Están los dos cuadros. Y luego viene la cirrosis crónica reagudizada. ¿Cuál es la cirrosis crónica reagudizada? Cuando algunas personas terminando de presentar la insuficiencia multiorgánica de la cirrosis, pues se llama insuficiencia multiorgánica porque ya está afectando
1: todo
0: al páncreas,
1: organismo,
0: al corazón, a todos,
1: todo el
0: ¿no?
1: organismo, claro.
0: Siguen con cuadros reincidentes de cirrosis. De esto no se entienden las causas exactas, pero es como decir que tuviste una reincidencia del padecimiento de la enfermedad, ¿no? Entonces, para cuidar el hígado y reducir el riesgo de cirrosis, primero no beban alcohol si tienen cirrosis. Porque hay gente que tiene cirrosis y inhala sustancias.
1: Pues es que
0: toma
1: adicciones.
0: Alcohol, le mete al cigarro.
1: Adicciones.
0: Luego le mandan medicamentos en cantidades industriales, le componen una cosa y le descomponen la otra. Entonces, si tienen una enfermedad hepática, no beben alcohol. También traten de mantener una alimentación saludable. Consuman muchas frutas y verduras y elijan granos o cereales integrales y fuentes magras de proteína. Esto ayuda a reducir la cantidad de grasas y frituras que comes.
1: Es cierto.
0: Pero no cereales de cajita.
1: No,
0: eso no sirve para nada.
1: Son como dulces.
0: No, ni como dulces. Son calorías muertas. No te nutre nada.
1: Me las imaginé.
0: Traten de mantener un peso saludable. Demasiada grasa corporal daña el hígado. Tan lo daña que las personas que son muy, muy, muy, muy obesas dejan de menstruar. Miriam se me queda viendo como, ay, güey.
1: Fíjate.
0: Sí, ¿has oído eso?
1: No, que cuando están muy, una obesidad mórbida.
0: Cuando tienen mucha, puede que no sea mórbida, puede que sea exógena, pero una obesidad severa puede ser que dejes de menstruar, porque presenta esteatosis hepática y afecta la función en la producción de hormonas.
1: Qué impresionante.
0: ¿No?
1: Como solitos nos damos en la maraca.
0: Hay que bajar de peso si tienes este problema. Ahora, también reduce el riesgo de hepatitis. ¿Cómo? Pues no compartes agujas. Y no forzosamente que te tengas que inyectar alguna sustancia. Hay muchas veces que ocupan...
1: ¿Las de la acupuntura?
0: Exacto, por ejemplo. Ay, esas deben de ser desechables.
1: Ya vi, como me dan miedo las...
0: O los terapeutas neurales que ocupan sus agujas de cartucho, no las tiran, nomás las hierven y...
1: No, hombre, imagínate todo lo que puedes provocar.
0: Como las jeringas de la época de las cavernas que nos aplicaban a nosotros.
1: Sí, qué cosa.
0: Aguja, pistilo y tubo, todo lo hervían.
1: Sí, en la cajita de muerto aquel.
0: Sí, sí. Entonces nos pasaban las bacterias de toda la colonia.
1: De todos los vecinos que llegaban a que inyectaras.
0: No tengas relaciones sexuales sin protección, Miriam.
1: Ay, ya te dije que me des más para que me alcance. Para comprar mi propia protección.
0: Porque te puede aumentar el riesgo de hepatitis B y C. Ten cuidado con esas cosas. No seas sucia.
1: Sucio. Ya te dije que yo limpita siempre he sido.
0: Bueno, no seas rústica ni salvaje.
1: Ok.
0: Entonces,
1: sí. Y sabes que ponen vacunas contra eso también, ¿verdad?
0: Sí, ponen vacuna contra la hepatitis.
1: Y pueden ir a sus centros de salud a que se las pongan. Todos debemos de tener la mayor cantidad de precaución para todas estas enfermedades. Porque nosotros solitos nos damos en la...
0: Mira, esta semana murieron alrededor de 60 personas entre... rubiola y la otra.
1: ¿Sarampión?
0: No.
1: No.
0: Tosferina.
1: Tosferina.
0: Entre tosferina y rubiola murieron 60 personas esta semana.
1: Ay, qué vergüenza. ¿Por no?
0: Por una enfermedad que deja de darte, afectarte o generarte un daño con una vacuna.
1: Sí, eso la verdad es que no tienen

0: Discúlpenme si alguna de
1: Pero eso
0: ustedes
1: es
0: lo es,
1: cierto, es
0: ¿eh?
1: cierto.
0: Pero es una medida muy ignorante el decidir por la salud de otros en tu casa también, porque
1: Claro.
0: no te quieres vacunar.
1: No te vacunes tú,
0: Y
1: pero
0: más
1: tus
0: con todo
1: hijos
0: el escándalo
1: vacunados.
0: que están haciendo con las vacunas de la pandemia. Entonces ya todo el mundo agarra el pretexto para todas.
1: Sí.
0: Para todas.
1: Que además se dijo que no eran vacunas las de la pandemia. ¿Te acuerdas?
0: Sí.
1: Que lo dijeron muy claro, no son...
0: Era una inmunización.
1: Exactamente.
0: No eran vacunas, porque no generaban el alergeno,
1: exactamente.
0: No generaban el anticuerpo y no te protegían de una reincidencia.
1: Así es.
0: Era un, una terapia de inmunización nada
1: Exacto.
0: más.
1: Exacto. Por eso muchas otras no las dejaron ni siquiera salir bajo este término, porque no estaban todavía probadas, pero la que se nos puso sí estaban ya probadas.
0: Más o menos.
1: Bueno, con una cierta cantidad que sabían que no. Y las vacunas tienen como el mismo principio, pues eso ya ha sido estudiado desde hace mucho. Lo que le cambian son...
0: Desde el descubrimiento del bacilo de Hodgkin.
1: Exactamente, o sea, no le tengan miedo a algo que lleva 100 años o
0: mira,
1: más.
0: Mira, como el doctor que descubrió la vacuna de la viruela, cuando la viruela estaba diezmando a toda Europa.
1: Exacto.
0: Porque resulta que la viruela también se le contagiaba a las vacas.
1: Así es.
0: Pero las vacas no la transmitían. Entonces, él vio que una de las personas de sus establos, era un médico inglés, que vio que cuando una de sus empleadas se infectó de la viruela a través de la vaca y que no se había puesto tan grave como la transmisión a través de un humano, tomó una cepa.
1: ¿Se le inyectó él?
0: No, se le inyectó al hijo.
1: Ay, jole, ese sí se vio como...
0: Se le inyectó a su hijo y su hijo quedó inmune contra la viruela.
1: Fíjate.
0: Y fue cuando se hizo el estudio completo y se le aplicó la vacuna de la viruela a toda Europa.
1: Y dejó de morirse la gente.
0: Y dejó de morirse la gente en cantidades industriales.
1: Claro.
0: Porque las epidemias en Europa diezmaron más de 500 millones de habitantes.
1: Sí, por supuesto. Esta negra. Que
0: la peste negra, la peste
1: negra.
0: Bubónica, la viruela, sí. la fiebre española. Todo eso ha diezmado de una manera brutal la población del mundo. Vámonos un pequeño corte y regresamos volando con ustedes aquí en su programa.
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2: Vamos a una breve pausa y regresamos a su programa Estilo de Vida.
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5: Dubái, Emiratos Árabes Unidos. Dubái ha emergido en pocas décadas desde el desierto para convertirse en una de las ciudades más hiperconectadas, lujosas y cosmopolitas del siglo XXI. Más del 80% de su población es de origen extranjero. La ciudad es famosa mundialmente por su arquitectura audaz que desafía los límites humanos, albergando el Burj Khalifa, el edificio más alto de la Tierra, e islas artificiales visibles desde el espacio exterior.
6: Dubái funciona como un nexo comercial estratégico entre Europa, Asia y África, atrayendo inversión.

0: turismo de gran lujo y mentes brillantes orientadas a la innovación tecnológica. Es un oasis de modernidad donde la tradición árabe se enlaza con la ambición futurista más espectacular del planeta.
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0: El pez dorado. El pez dorado, también conocido como carpa dorada, es el habitante por excelencia de los acuarios domésticos en todo el mundo, debido a su belleza y sus llamativos colores. Este animal acuático destaca por su resistencia y longevidad, pudiendo vivir muchos años si se le proporciona un tanque espacioso con un sistema de filtración de agua eficiente y un mantenimiento regular. Contrario al mito popular de su mala memoria, los peces dorados son criaturas capaces de reconocer a sus dueños, asociar estímulos y aprender rutinas sencillas de alimentación. Observar su nado pausado y elegante tiene un comprobado efecto relajante y terapéutico, reduciendo los niveles de estrés y ansiedad en las personas. Son la opción de mascota ideal para quienes aprecian la belleza contemplativa de la naturaleza y buscan un compañero silencioso y estético.
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2: Playa Punalú, Estados Unidos. Esta es la playa de arena negra más famosa del archipiélago de Hawái. Su intenso color oscuro nació del encuentro violento entre la lava ardiente de los volcanes activos y las gélidas aguas del océano, provocando que la roca se pulverizara instantáneamente. Además de su espectacular contraste visual con las palmeras verdes, Punalú es un refugio vital para las tortugas marinas verdes, que suelen descansar bajo el sol sobre la arena negra calurosa, creando una de las postales silvestres más exóticas de la isla.
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4: Y ya estamos nuevamente con ustedes en este programa
5: Estilo de Vida.
4: Bueno, como habíamos dicho, vamos a platicar hoy de la cistitis. La cistitis es el término médico para la inflamación de la vejiga. Eso significa cistitis, inflamación de la vejiga. Y la inflamación se produce cuando una parte del cuerpo está hinchada y caliente. Y también puede ser dolorosa. Cuando van y orinan, sienten como si estuvieran quemándose o estuvieran picándose con alfileres.
5: Y también te inflamas, ¿verdad?
4: Sí, es inflamación de la vejiga. Entonces, la mayoría de las veces la cistitis se produce cuando hay una infección causada por una bacteria, la cual se denomina infección de vías urinarias. Normalmente es cuando se retiene la micción. ¿Cuántas damitas no se aguantan las ganas de ir a hacer del baño?
5: Muchas.
4: Entonces se hace como una especie de cazuelita y en esa orina que se queda, las bacterias comienzan a incubar y suben por los ureteros.
5: Que son chiquititos los ureteros.
4: Hacia la vejiga y por la uretra. No, por la uretra a la de la vejiga. Y luego de la vejiga al riñón por los ureteros.
5: Sí.
4: Y entonces se produce una infección completa.
5: ¿No? Y dolorosísima.
4: Sí. Entonces, tener una infección de la vejiga puede ser doloroso y molesto. Si la infección se propaga a los riñones, puede convertirse en un problema grave. O sea, una infección en la vejiga, en la uretra, molesta. Pero que la infección se comparta al riñón, vas a parar al hospital de urgencias. Es gravísimo una infección de riñón. Ahora, la cistitis también puede manifestarse como una reacción a ciertos medicamentos, a la radioterapia y a algunos factores que pueden irritar la vejiga. Como por ejemplo, ¿cuál? En el caso de las mujeres, los productos de higiene íntima.
5: Ándale.
4: Muchos productos que les venden a ustedes para la higiene íntima, o sea, del caverno vaginal, para que seamos más concretos, desde duchas, lavados, desodorantes,
5: no
4: espumas,
5: de
4: todas esas cosas que no deben de hacer.
5: No, se puso muy de moda hace 50 años, pero de verdad, no, ya por eso se ha dicho que no se haga.
4: Me daba mucha risa porque una doctora que se apellidaba Viloria me decía: no, imagínate, le venden a uno el aromatizante con olor a bosque fresco. Sí. Dice, la vagina debe doler a vagina.
5: Claro.
4: No a bosque fresco.
5: No, porque además te dice, puede irritar y resecar.
4: Imagínate que te subes al metro con el bosque fresco, la selva del campo, sí, no, la magnolia salvaje. Dice, no.
5: No.
4: Dice.
5: Una gran variedad.
4: De hecho, como cultura general, quisiera decir que uno produce para la atracción, sí, algo, claro, que se llaman ferormonas.
5: Así es.
4: Aunque no crean en eso, ¿eh? No, las ferormonas son lo que hace la atracción entre los animales de manera primaria. Un perro puede oler a la hembra a 100 metros de distancia. O sea, la perrita puede estar escondida atrás del árbol a una cuadra.
5: Y la encuentra.
4: Y el perro la oye. ¿Sabes a qué distancia puede oler un gato?
5: Okay.
4: A 500 metros.
5: Ándale.
4: O sea, un gato puede oler a una gatita a 500 metros. Y es lo mismo que ocurre con los leones, los tigres, los leopardos, que pueden oler a una víctima a medio kilómetro.
5: Sí, el olfato está muy desarrollado en todos. Nosotros lo hemos tapado con los perfumes y esas cosas.
4: Muy pero... bolita mágica para el desodorante, perfume para la cara, champú para el
5: olor
4: cabello,
5: a fresas,
4: talco bien. Para el cuerpo, crema para los pies.
5: Sí, sí, sí.
4: Desodorante vaginal. O sea, total que...
5: Eso hay que tratar de...
4: Sales oliendo a dulce, chile, manteca, sí, no, sosa, perfume. Entonces ya eso va perdiendo la atracción, sí, entre las personas.
5: Incluso te dicen los ginecólogos que debes de tener tu aseo diario de tus partes íntimas, de todo esto, y buscar un jabón que sea un jabón suave, un jabón neutro. Es lo que debes de hacer, porque si no te puedes irritar, además, ¿sabías? Te irritas muchísimo si usas jabones muy perfumados y de esas cosas, entonces hay que tratar de evitarlos.
4: Sí, entonces, mira, incluso los niños nacen con un olfato muy desarrollado.
5: Claro.
4: Los niños...
5: como mamá, cuando nace tu bebé, no sé si a ti te pasó, Chío, que cuando nacen los bebés hueles más... ¿Ves más? Tienes el tacto mucho más desarrollado. Es increíble, ¿verdad?
4: Mira, un bebé puede oler a su mamá a 20 metros.
5: Sí.
4: Tú podrás tener un bebé tranquilo, calladito en la cuna, que hasta la abuelita dice, es un ángel, no llora, no hace nada. Pero tú abres la puerta...
5: Y huele a su mami.
4: Y huele a la mamá a 20 metros. Y empieza a berrar como loco esquizoide.
5: Sí.
4: Y dice la mamá... Hay las abuelitas que dicen... Parece que te oliera.
5: Pues sí.
4: No parece. La huele a la mamá.
5: Los animalitos, ¿cómo saben las mamás distinguir entre 80,000 focas?
4: Pingüinos.
5: A su niñito.
4: Entre los pingüinos.
5: Exacto.
4: ¿No? Entonces, el caso es que sí tiene mucho que ver la ferormona. Uh-huh. No se anden poniendo cochinadas ahí.
5: Sí, no, porque se pueden irritar.
4: Y además se pueden provocar una infección.
5: Así es.
4: Bueno, entonces... la cistitis también puede manifestarse como una reacción, les digo, a ciertos medicamentos, a la radioterapia o a factores que irriten la vejiga. También hay geles espermaticidas, lubricantes para la relación sexual, el uso de látex, ya sea en el diafragma o en el condón, que también pueden dañar las paredes.
5: ¿Sabes,
4: ¿verdad?,
5: que antes a la cistitis le decían la enfermedad de las novias, de las recién casadas?
4: Sí,
5: por la actividad sexual.
4: Por la actividad sexual. Entonces, esto puede provocar cistitis. Y esta afección también puede aparecer como una complicación de otra enfermedad. Por ejemplo, la diabetes. Uh-huh. Entre más alta tienen los niveles de glucosa, más probable es que generen un cuadro de cistitis. Ahora, el tratamiento habitual para la cistitis causado por bacterias... Pues es muy normal, ¿no? Hay medicamentos, antibióticos que tratan este tipo dependiendo de la causa. Uh-huh. Y hay elementos también muy nobles que no te afectan. Ahora, los síntomas. Los signos y síntomas de la cistitis son, primero, una necesidad intensa y constante de orinar. El otro día hablábamos del tenesmo rectal y del tenesmo vesical, uh-huh, que es cuando quedaba incompleta la evacuación o en muchos casos terminabas de hacer pipí, tenías ganas de seguir haciendo, pero ya habías vaciado la vejiga. Otra, una sensación de dolor y ardor al orinar. Eso también ocurre.
5: Eso sí duele.
4: Y orinar frecuentemente en pequeñas cantidades. Vas al baño y un chorrito, vas al baño y otro chorrito, vas al baño y otro chorrito. ¿Por qué? Porque se inflaman las vías urinarias y se cierran.
5: Sí. Ay, ahorita que cuentas esto, cuando estuvo el doctor Víctor López con nosotros, nos contaba también que, cuando estábamos hablando de la menopausia y estas cosas, que con la edad ya las personas mayores de 70 o más para allá, que como se hace mucho más pequeñita la matriz, ¿no? Uh-huh. Luego la vejiga, entonces también el músculo ya no soporta tanto y baja, está caída la vejiga.
4: Sobre el piso pélvico.
5: Y entonces eso provoca que las personas mayores tengan problemas de cistitis.
4: Sí, porque además
5: hay que hacer ejercicio.
4: Las personas que cuando van al baño se limpian de atrás hacia adelante, comparten las bacterias a la entrada de la vagina.
5: Esa es otra.
4: Hay que limpiarse de atrás hacia atrás.
5: Exactamente, exactamente.
4: Y tratar de no ocupar papel del baño de este corriente que se desbarata.
5: Ay, sí, no.
4: Hay que tener cuidado. Ahora, también puede haber sangre en la orina. Esto le llamamos hematuria.
5: Hematuria.
4: ¿Verdad? Y también la orina se vuelve turbia y dolor fuerte por la misma infección. Esto te va a generar molestias pélvicas, dolor en la pelvis cuando orinas. Que puedes decir que sientas muy caliente hasta que sientas piquetes. Uh-huh. Y sensación de presión en el área inferior del vientre, aquí en el abdomen, ¿no? Y en algunos casos, como hay un cuadro de infección, ¿qué produce una infección? Dolor y fiebre. Dolor y fiebre. Entonces, para los niños pequeños, tener episodios de orinarse accidentalmente durante el día puede ser un signo de infección de vías urinarias. Uh-huh. Cuando los niños sin querer se orinan en el día, es que tienen infección en vías urinarias. Dejen de pegarle a los niños si se hacen en el pantalón. Esa es una salvajada, señoras.
5: Ay, sí.
4: Oye. Ni se educa a los hijos con golpes.
5: No, porque a lo mejor lo que pasa es que también o tiene una infección o le tiene miedo o algo le pasó.
4: Miren,
5: y eso no
4: la próxima vez que ustedes quieran levantarle la mano a su hijo, imagínense cuando ustedes eran unas chiquitas de 4 o 5 años, que eran niños indefensos y que le tenían miedo a los adultos porque los adultos los golpeaban.
5: Claro.
4: Entonces, hagan ese análisis de conciencia y digan, a mí me hubiera gustado que me siguieran golpeando cuando tenía 3, 4 años de edad. Entonces, ¿por qué voy a pegarle al niño?
5: Sí, no se vale.
4: Pero vamos a un pequeño corte y regresamos volando con ustedes aquí en su programa
5: Estilo de Vida.
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6: Ácidos grasos esenciales, omega 3, 6 y 9, ácidos grasos de pescado de agua fría, omega 3, EPA y DHA, ácido linoleico y borraja gamma, y ácido oleico de olivo, omega 9. Los ácidos grasos cumplen varias funciones en el organismo, como son mantener la temperatura corporal, mejorar la absorción de las vitaminas liposolubles A, D, E, K. Vamos a una breve pausa y regresamos a su programa Estilo de Vida.
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9: Imaginen una ciudad donde los solteros tienen solo una noche al año para hacer lo que quieran sin tener que estar casados. Solo por una noche reúne a Mónica Bárbaro y a Colin Turner como Ali y Owen, dos desconocidos que conectan en Nueva York y pasan la noche intentando volver a encontrarse entre malentendidos, personajes excéntricos y situaciones cada vez más absurdas. La dirige Will Glock, responsable de Easy A y Con Todos Menos Contigo. Sí, aquella película que ayudó a demostrar que la comedia romántica todavía podía llenar cines. Si extrañabas películas que te hicieran reír y suspirar, esta es la indicada, porque algunas historias de amor necesitan años para empezar, pero esta solo tiene una noche. Solo por una noche ya está disponible en los cines de todo el país. 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
11: Adiós al rey Harald de Noruega. Se convirtió en el rey más longevo de Europa desde el 2022 a la muerte de la reina Isabel II. Harald V de Noruega, de 89 años, estuvo 35 años en el trono y se manejó por su lema que cumplió hasta el final: todo por Noruega. Considerado el gran modernizador de su país, fue el primero en ser nacido en Noruega y también el primero que se casó con una plebeya, la reina Sonia, con la que estuvo casado por 58 años. Su gran sentido del humor, pero también su entrega a sus deberes reales, hicieron que gozara de gran popularidad entre el pueblo noruego. El rey Harald fue deportista de por vida. Representó a Noruega en vela en los Juegos Olímpicos de 1964, 1968 y el 72. Fue maravillosa su participación al presentar a la selección noruega en el Mundial al puro estilo vikingo. Ha terminado la era de un rey que amó a su pueblo. 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
12: Caminando por México.
13: Izamal, Yucatán, conocida como la ciudad de las tres culturas. Esta bellísima localidad yucateca destaca porque prácticamente todos sus edificios y templos están pintados de un radiante color amarillo. El majestuoso convento de San Antonio de Padua, construido sobre una antigua pirámide maya, domina un entorno donde el pasado prehispánico, la época colonial y la vida moderna coexisten con absoluta armonía.
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15: Las medusas no tienen corazón, cerebro ni huesos. Están compuestas en su totalidad por 95% de agua.
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4: Y ya estamos nuevamente con ustedes aquí en su programa
5: Estilo de Vida.
4: Bueno, entonces decíamos que los niños pueden tener infección de vías urinarias cuando se orinan de manera espontánea, cuando mojan la cama en la noche, cuando están solos. Yo ahí más bien diría que esa es una enuresis nocturna. Hay dos formas de vaciamiento. La nicturia, que es cuando te paras a orinar en la noche, y muchos abuelitos están tan cansados y tan en sueño profundo que no alcanzan a percibir que están teniendo la micción. Y otro, que por una cuestión psicológica, el niño se orina en la noche, uh-huh, asociado a un evento que va a ocurrir en la mañana.
5: Claro.
4: Asociado a un evento que ocurre en la mañana. Y eso se llama enuresis nocturna. Y se debe tratar con tratamiento de terapia.
5: De terapias.
4: No le peguen a un niño si se moja en la cama.
5: No, lo peor que pueden hacer.
4: No sean salvajes.
5: Ni lo ridiculicen tampoco.
4: No. A mí me ha tocado a muchos papás que ya de grandes, ¿te acuerdas que te orinabas hasta los 13 años? El otro día un amigo mío lo
5: pues
4: dijo.
5: Pues sí, por el miedo que me dabas, desgraciado, el porque me agarrabas a trancazos.
4: Un amigo mío se lo dijo a su hijo, que también es mi amigo, y le dije, oye, qué gacho, o sea, eso no se hace.
5: Pues no.
4: O sea, para bromita está pesada, ¿eh? O sea, hazle burla de otras cosas.
5: Oye, ¿nunca has soñado que te estás haciendo pis? Y si no te despiertas y sales corriendo, de veras, es que él te avisa, ¿no?
4: Como... Yo alguna vez en mi vida soñé que estaba haciendo de la pipí y me mojé en la cama.
5: Sí, a mí también me llegó a pasar.
4: Y ya tenía como 30 años, ¿eh?
5: Y es lo que te digo, que de repente sueñas que... Y si no te despiertas y vas, ¡shunzatela! ¿Se puede
4: no,
5: salir?
4: La friega es limpiar el colchón.
5: Sí, cállate la boca.
4: Esa friega es limpiar el colchón. Sí. Pero bueno, ¿cuándo deben de consultar al médico? Cuando tengan dolor de espalda o en el costado. Eso indica infección renal. Cuando tienes dolor de espalda o en el costado, tienen signos de una infección renal. Fiebre y escalofríos. O sea que estás hirviendo en fiebre, pero aparte tienes escalofríos. náusea y vómito. O sea, si tiene nomás vómito, pues a lo mejor no es nada.
5: No, es otra cosa.
4: Si tiene nomás náusea, tampoco. Pero si tiene dolor en la espalda o en el costado, en cualquiera, derecho o izquierdo, porque tenemos dos riñones, tienes fiebre y escalofríos, náusea y vómito, y tiene necesidad urgente o frecuente de orinar, y sientes dolor al orinar durante varias horas o más, tienes o que... llegas a observar sangre en la orina, llámale inmediatamente a tu médico.
5: Sí.
4: Porque te pueden diagnosticar una infección en vías urinarias. Y en el pasado, yo me acuerdo en la vieja guardia de los médicos de medicina, de los médicos que atendían a los pacientes, te decían que las vías urinarias tenían mucho que ver también con otro tipo de problemas que se alojaban en el intestino, como por ejemplo efectos de Candida albicans.
5: Esa Candida, como se desarrolla más de lo que debe,
4: como
5: es tremenda.
4: Tú tienes que eliminar todo el proceso a través del intestino, pasa a torrente sanguíneo. Mucho de lo que compartes de intestino a torrente sanguíneo se filtra en el riñón.
5: Claro.
4: Entonces, un exceso de proteína, un exceso de ácido úrico, un exceso de alcohol, todo eso conlleva que se te vayan dañando los riñones. Un exceso de glucosa.
5: También, claro.
4: ¿No? Ahora, llama a tu médico si los síntomas de la cistitis regresan después de que terminas el tratamiento. Mucha gente les dicen, se va a tomar tal medicamento, y lo normal es que orine naranja con el medicamento.
5: Es lo que te iba a decir ahorita, el susto que te llevas cuando te la llegas a tomar y...
4: Sí, orina naranja, orina naranja o muy oscuro. Sí, con el medicamento para las
5: infecciones urinarias. Es un color naranja fuerte, oscurín.
4: Uh-huh. Entonces, si siguen con la molestia después del tratamiento, vayan con su médico nuevamente. Probablemente no les dio el antibiótico necesario, claro, para atacar cierta, claro, bacteria, claro, en específico. Ahora, si su hijo, señora, comienza a urinarse durante el día, también llévelo al médico, en vez de regañarlo.
5: Y si se hace en la noche, no lo regañen, vean qué es.
4: Sí.
5: O les tiene miedo, o tiene miedo de algo que está pasando a su alrededor y lo tiene aterrado, o tiene una infección.
4: Así es. Ahora, en el caso de los hombres que no padecen otra infección, la cistitis es poco frecuente. Es más normal encontrar cuadros de cistitis en mujeres que en hombres. Además, hay hombres que creen que a ellos no les va a dar nunca cistitis. Porque si no, eso es de mujeres. No, es de ambos sexos. Pero es menor en el caso de los varones. Porque la uretra de las mujeres es más corta.
5: Así es.
4: Y la del hombre, tomando en cuenta el trayecto del pene, es más larga.
5: Así es.
4: Porque pasa además por abajo de los testículos, pasa por atrás de la próstata, o sea, tiene un transcurso muy largo.
5: Y más
4: y la mujer es directo.
5: Exacto.
4: La mujer es directo. Entonces, el sistema urinario, tienen ustedes que entender, comprende los riñones, los ureteres, la vejiga y la uretra. O sea, primero los riñones. De los riñones bajan dos conductos, se llaman ureteres,
5: que son delgadillos.
4: Luego viene la vejiga, y de la vejiga al conducto de salida, la uretra.
5: Es otro, que es como... Esos son como un cabello grueso, ¿no?
4: No, son más amplios. Imagínate que le cabe una piedra.
5: Pues por eso duele, porque no cabe la piedra y ahí va.
4: No, pero no son como un cabellito.
5: ¿No?
4: No,
5: ¿los gorditos?
4: Sí, sí, no friegues. Estarías tú microfiltrando orina. No, pero sí, todos estos órganos son importantes para eliminar los desechos del cuerpo. Ahora, puede haber cistitis bacteriana.
5: Bacterias.
4: Las infecciones de las vías urinarias suelen ocurrir cuando las bacterias que se encuentran fuera del cuerpo ingresan en las vías urinarias a través de la uretra,
5: Claro.
4: Y comienzan a multiplicarse. La mayoría de los casos de cistitis se produce por una bacteria que se llama Escherichia coli.
5: Con desgracia.
4: El E. coli. E. coli significa Escherichia coli, ¿verdad? Y hay otro tipo de bacterias que también pueden causar infecciones.
5: Esa coli vive también con nosotros y luego se desarrolla como loquita y ya nos dio en la torre.
4: Así es.
5: Para eso sirven también los probióticos.
4: Las mujeres pueden tener infecciones bacterianas en la vejiga después del sexo.
5: Es lo que te digo, que le decían, la enfermedad de las recién casadas.
4: Incluso aquellas que no están sexualmente activas también están expuestas a infecciones de vías urinarias, porque la zona genital femenina a menudo alberga bacterias que causan cistitis. Uh-huh. no necesitan forzosamente tener relaciones sexuales. Ahora está la cistitis no infecciosa.
5: También por eso cuando vas al baño, en baños públicos, tienes que tener mucho cuidado.
4: Mira, si bien la cistitis está causada por bacterias y es la más frecuente, existen diversos factores que pueden ser no infecciosos. Puede haber una inflamación en la vejiga sin que haya bacterias.
5: Entonces no tienes fiebre.
4: Entonces, por ejemplo, estamos hablando de la cistitis intersticial. ¿Se hace hablar de cistitis intersticial? Bueno, la causa de esta inflamación crónica de la vejiga también se denomina síndrome de vejiga dolorosa.
5: ¡Ay, pobre!
4: Y es poquito clara, ¿eh? La mayoría de los casos ocurren en mujeres y es una afección que puede ser difícil de diagnosticar y tratar. Porque te hacen el examen general de orina con el antibiograma y dicen, no tiene nada. No hay filamento, no hay moco, no hay bacteria. O sea,
5: usted está loca.
4: Un poquito obsesionada, dirían los doctores, ¿no?
5: Es hipocondríaca.
4: Entonces, esta es una cistitis intersticial, la que no es infecciosa. Puede ser causada hasta por hormonas, ¿eh?
5: Es lo que te iba a decir, que todo era... No, es que eso es por causado por hormonas. Y luego ya cuando se vio que, independientemente de las hormonas, es por estrés. Entonces, lo que no son hormonas es estrés.
4: También hay cistitis por radiación.
5: Radiación, cuando...
4: Cuando están haciéndote radiación, ¿no? El tratamiento con radiación en la zona pélvica, cáncer cervicuterino mamario, cáncer de estómago, cáncer de intestino, cáncer de ovarios, etcétera, yo qué sé, puede producir cambios inflamatorios en el tejido de la vejiga.
5: Pues sí, también los altera.
4: Ahora, hay cistitis relacionada también con medicamentos.
5: Ándale.
4: Cistitis por sustancias químicas. Cistitis asociada a otras infecciones. Por ejemplo, cuando tienes diabetes, cálculos renales, agrandamiento de la próstata en el caso de los varones, una lesión en la médula espinal, también puede generar cistitis. Y bueno, pues algunas mujeres son más propensas que otras a padecer infecciones recurrentes en la vejiga o las vías urinarias. No nos va a dar tiempo de terminar todo el tema, pero bueno, espero que les haya sido
5: útil la información.
4: Y lo terminamos en el próximo programa.
5: Órale.
4: Cuídense mucho. Dios los llene de bendiciones y nos vemos en esta próxima edición de este su programa Estilo de Vida.
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2: Presentó su iniciativa Regreso a Clases 2026, un conjunto de nuevas funciones de inteligencia artificial diseñadas para ayudar a estudiantes y profesores a comenzar el nuevo ciclo escolar mejor preparados. Entre las principales novedades están las herramientas de Gemini, como Gemini Notebook, para organizar en un mismo espacio materiales de una clase o proyecto, los cuales estarán disponibles para consultar en cualquier momento, ya sean presentaciones, programas de estudio o artículos de Internet. Destaca que Google incorporó a su buscador cuestionarios personales para que los estudiantes puedan buscar y practicar con ejercicios sobre cualquier materia con preguntas interactivas, explicaciones de las respuestas y enlaces para continuar aprendiendo. Y en este ciclo escolar, Google anunció un año gratuito de sus planes avanzados de inteligencia artificial para estudiantes universitarios en Estados Unidos con acceso a Google AI Pro y para los estudiantes fuera del país con Google AI Plus. Soy Aide Rivera. 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
3: Energía noventera. Another Night fue un fenómeno de las pistas de baile en 1994 gracias a Real McCoy. ¿La recuerdan? Una mezcla irresistible de Eurodance, melodía pegajosa y esa voz robótica que se quedó grabada en la memoria colectiva. Perfecta para activarse aunque sea solo en la mente. Aquí Another Night en Sonido Brown.

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5: Cinco de la mañana con 30 minutos tiempo del centro de México. Gracias por estar con nosotros esta mañana de martes. Martes primero de septiembre de 2026, a nombre del equipo que hace posible este espacio informativo, Adriana Romero, Claudia Arellano, Rogelio Miguel, Álvaro López y Ricardo Díaz. Les saluda Juan Manuel de Anda. Estamos transmitiendo en vivo a través del 103.3 de FM, el 970 de amplitud modulada y en todas las plataformas de Grupo Fórmula en streaming a través de YouTube en el canal de Grupo Fórmula Oficial. Les recuerdo mis redes sociales con mucho gusto. Usted me puede seguir a través de X. Ahí me encuentra como arroba Juan M. de Anda. En Facebook, Juan Manuel de Anda, y en Instagram como Juan Manuel de Anda G. Tenemos información importante que se ha generado en las últimas horas y que estaremos compartiendo con usted en la próxima hora y media. Bueno, pues ayer en el Senado de la República quedó aprobada la integración de la mesa directiva, la cual estará presidida por Higinio Martínez, tal y como le habíamos adelantado. Pero bueno, lo que llamó la atención en esta sesión del Senado de la República fue la reaparición de Enrique Insunza después de 4 meses de ausencia. Bueno, pues él reaparece ahí en la Cámara Alta como legislador independiente y dice, pues no, yo soy inocente de todos los cargos o de todo lo que se me señala y soy víctima de una campaña en mi contra. Sara Pablo, tú estuviste justamente en la Cámara de Senadores, cuéntanos, buen día.
6: Soy constitucionalmente y verídicamente inocente, sostuvo el senador sinaloense Enrique Insunza, quien reapareció físicamente en el Senado a unas horas del inicio del periodo ordinario de sesiones. Pasaron 124 días desde que autoridades estadounidenses lanzaron acusaciones a 10 funcionarios y exfuncionarios de Sinaloa, señalándolos de presuntos vínculos con los Chapitos, la facción del cártel de Sinaloa, encabezada por los hijos de Joaquín El Chapo Guzmán, pero él lo negó de viva voz. Rechazó así haber tenido tratos con algún cártel criminal.
7: No es un narco legislador.
8: No lo soy.
7: Gracias.
8: ¿Sí? Nunca he sido narco nada. Nunca he sido narco nada. Ni narco bibliotecario, ni narco taquero, ni narco magistrado, ni narco legislador.
6: Como ya lo había señalado en redes sociales, Insunza no se apartó del guión. Acusó que su caso no es jurídico, sino político, que todas las acusaciones son patrañas, diatribas, calumnias e infundios, que no conoce al Chapo ni al Mayo Zambada.
8: Y hoy, a 4 meses y un poco más, queda claro que estamos en presencia de una embestida política que tiene motivaciones que tienden a un propósito muy distinto a formularle cargos a una persona o a un grupo de personas. En mi caso, rechazo contundentemente por falsas y dolosas las imputaciones que me hacen.
6: Aclaró que si no asistió a los trabajos de la Comisión Permanente es porque no fue convocado. Defendió su decisión de conservar su fuero desde su posición como senador, porque así lo dijo desde el principio y porque es una embestida política. Señaló que respeta las declaraciones de liderazgos de Morena que le sugieren pedir licencia y aclaró que no está en sus manos la permanencia en el partido, pero dijo que seguirá votando a favor de las iniciativas de la 4T porque sus principios no cambian. El reporte que tengo, muy buenos días.
5: Muchísimas gracias, Sara, por tu información, pero fíjese, además, también Enrique Insunza consideró a Rubén Rocha Moya como un hombre honorable y honesto, pero bueno, eso sí, dejó claro que no responde por las acciones del gobernador con licencia de Sinaloa. Así las cosas en el Senado de la República y de la Cámara Alta. Bueno, pues también en la Cámara de Diputados, ahí Raúl Bolaños Cacho Cue del Partido Verde Ecologista de México rindió protesta como presidente de la Cámara Baja. Hoy el diputado Bolaños Cacho será quien reciba el segundo informe de gobierno de la presidenta Claudia Sheinbaum, con lo que darán inicio los trabajos formales del tercero y último año del ejercicio de la 66 legislatura. Bueno, pues en la reunión plenaria de los senadores del PAN, su dirigente Jorge Romero asegura que van a retener las gubernaturas de Aguascalientes, Querétaro y Chihuahua. Pues sí, porque bueno, pues son sus bastiones, y anticipa que darán la sorpresa de su vida en el resto de las entidades que van a renovar el gobierno el próximo año.
3: Vamos a trabajar con todo ahí. E insisto, se van a llevar la sorpresa de su vida. Lo que te afirmo aquí es, me juego lo que me juego en decirte que vamos a conservar Aguascalientes, en que vamos a conservar Querétaro, en que vamos a conservar Chihuahua, y vamos a dar las sorpresas de su vida en todas las demás.
5: Bueno, pues Jorge Romero sacó la calculadora de la ilusión y se puso a hacer cuentas alegres. Mientras tanto, Adriana Dávila renunció a la Comisión Permanente del Consejo Nacional del Blanquiazul y acusa un profundo deterioro en el funcionamiento interno de dicho órgano de deliberación política y en otras estructuras de la institución partidista. Señaló que desde enero del año pasado planteó discutir temas como la crisis de inseguridad en Sinaloa y Tabasco, así como el caso de la barredora y la reforma al Poder Judicial, pero dijo que sus propuestas no se tradujeron en acciones. Ahí está esta determinación de Adriana Dávila, quien renuncia a la Comisión Permanente del Consejo Nacional del PAN. Bueno, vámonos con Jenny Valencia, porque ayer se dio a conocer por parte de la Comisión Federal de Electricidad que en algunas regiones de Chiapas, Quintana Roo y Yucatán se presentaron interrupciones en el suministro eléctrico, o sea, hubo apagones. Cuéntanos, Jenny, buen día. ¿Jenny? Bueno, parece que se cortó la comunicación con Jenny Valencia. Vámonos, bueno, pues tenemos la información con Israel Aldave, porque ayer arrancó el ciclo escolar 2026-2027. El gobierno de la presidenta Claudia Sheinbaum en este marco puso en marcha el programa El ABC de las Emociones. Se trata de una estrategia enfocada en atender la salud mental y el bienestar socioemocional de adolescentes y jóvenes de entre 14 y 18 años. Israel, te saludo, adelante con tu reporte, buen día.
9: La secundaria técnica número 10 en la colonia Doctores de la alcaldía Cuauhtémoc, la presidenta de la República, Claudia Sheinbaum, puso en marcha el ciclo escolar 2026-2027. Aquí la titular del Ejecutivo externó la preocupación de su gobierno por el uso excesivo de los teléfonos celulares y de las redes sociales entre las niñas y los niños de nuestro país. Dijo que a más tardar esta semana estará lista la normativa con la cual se va a regular el uso de estos dispositivos digitales en las aulas de México.
10: Entonces, todo esto que vivieron los hoy jóvenes, pues evidentemente nos importa. Además de que ha cambiado mucho a qué están expuestos, sobre todo relacionado, que lo hemos venido platicando, con el teléfono celular y las redes sociales. Entonces, trabajar en conjuntamente con las y los maestros para afrontar estos temas, pues es absolutamente necesario. No se trata de que el gobierno por fuera decidió una estrategia y se las impone a las y los maestros y los padres de familia. Las asambleas y el trabajo conjunto tiene que ver con este trabajo colectivo.
9: También la presidenta Sheinbaum Pardo dijo que en este ciclo escolar que hoy inició, otra de las preocupaciones que tiene su administración tiene que ver con las emociones de los jóvenes y niños estudiantes. Para ello se va a implementar una estrategia adecuada elaborada por psicólogos y especialistas académicos, justamente para apoyar a las nuevas generaciones.
10: Es decir, hay una metodología. Se trabajó con psicólogas, psicólogos, Secretaría de Salud, instituciones académicas que nos ayudaron con este proceso. No se trata solo de llegar a la hora de clase y decir, a ver, ¿de qué hablamos? No, hay una metodología diseñada y el objetivo es seguirlo trabajando con maestras y maestros y al mismo tiempo con las y los padres de familia y estudiantes.
9: El reporte que tengo.
5: Muchísimas gracias, Israel. Bueno, pues hoy no habrá conferencia de prensa del pueblo, no habrá mañanera, porque la presidenta Claudia Sheinbaum pues presentará su segundo informe de gobierno en Palacio Nacional. Esto será a las 11 de la mañana y por la tarde la secretaria de Gobernación acudirá a la Cámara de Diputados a entregar justamente el texto de este segundo informe de gobierno de la presidenta Claudia Sheinbaum. Durante el acto de hoy a las 11 de la mañana y en Palacio Nacional, se prevé que la presidenta Claudia Sheinbaum aborde temas como seguridad, economía, programas sociales, salud, educación, infraestructura y también los proyectos prioritarios de su gobierno. Repito, esto será a las 11 de la mañana en Palacio Nacional. Mensaje de la presidenta Claudia Sheinbaum con motivo de su segundo informe de gobierno. Bueno, ya restablecimos la comunicación con Jenny Valencia. Jenny, cuéntanos qué fue lo que ocurrió en estas regiones de Chiapas, Quintana Roo y Yucatán, donde se registraron algunos apagones. Buen día.
11: Hola, ¿qué tal, Juan Manuel? Buen día. Te comento que la Comisión Federal de Electricidad informó que el día de ayer por la tarde, derivado de la desconexión de dos líneas de transmisión, se afectó parcialmente el suministro de energía eléctrica a usuarios de tres estados de la República: Yucatán, Quintana Roo y Chiapas, por lo que personal de la Comisión Federal de Electricidad realiza las maniobras de restablecimiento para recuperar el suministro de energía eléctrica a la brevedad posible. Resaltó que para la atención del evento se ha establecido también comunicación con los gobiernos estatales correspondientes y también hasta ahora pues cabe destacar que se desconoce el número exacto de clientes o usuarios afectados por este apagón en estas tres entidades: Yucatán, Quintana Roo y Chiapas. Estamos atentos de la información que dé a conocer la Comisión Federal de Electricidad en el momento que anuncie que se logró el 100% del restablecimiento de suministro de la energía eléctrica después de este incidente. Es la información. Estamos atentos. Excelente día, Juan Manuel.
5: Muchísimas gracias, Jenny, por tu reporte. Bueno, establecemos comunicación con David Galván porque ayer ocurrió un hecho importantísimo allá en Michoacán. Hubo un operativo de seguridad y en este fue abatido Luis Enrique Barragán Chávez, un sujeto al que apodaban el R5, el segundo al mando del Cártel de los Reyes y por quien Estados Unidos, fíjese, ofrecía una recompensa de 3 millones de dólares. Golpe fuerte al crimen organizado allá en Michoacán. David, te saludo, adelante con tu reporte. Buen día.
12: Muy buenos días, Juan Manuel. Y este lunes las autoridades del gobierno de Michoacán, a partir del informe dado a conocer por el mandatario Alfredo Ramírez Bedoya, confirmaron la realización de un operativo con elementos de la defensa, la Guardia Nacional y la Guardia Civil de esta entidad, ocurrido de madrugada en el municipio de Los Reyes, donde habrían sido abatido al menos dos personas. Entre ellos se mencionaba Luis Enrique Barragán, alias el R5, uno de los principales líderes del Cártel de Los Reyes. Sin contar todavía con detalles de esta acción operativa por parte del Gabinete de Seguridad Nacional, la cual forma parte de la Estrategia Nacional contra la Extorsión, las áreas de inteligencia gubernamental identifican al R5 o el Huicho como segundo al mando de esta organización dedicada principalmente a la extorsión de productores y empacadores de aguacate en la zona limítrofe de la entidad michoacana con Jalisco. Barragán Chávez habría quedado a cargo del grupo delincuencial tras la detención de Alfonso Fernández Magallón, alias El Poncho, efectuada a principios de agosto, y la cual habría modificado de manera importante la estructura de mando de la organización. Hasta el momento seguimos a la espera de que se confirme que entre las dos personas fallecidas en este enfrentamiento con las fuerzas federales se encuentre el llamado Huicho o el R5.
5: Bueno, pues sí, David, importantísimo, repito, este operativo en el que resulta abatido Enrique Barragán Chávez, el R5, uno de los principales extorsionadores allá en el estado de Michoacán. Pero a ver, David, aprovechamos que sigues en la línea. También hubo otro golpe al crimen organizado en Nuevo León. Fueron decomisadas pues más de 200 armas. Cuéntanos, buen día.
12: Así es, Juan Manuel, un enorme arsenal de más de 200 armas, en su mayoría de alto poder, fue decomisado en Nuevo León por integrantes del Gabinete de Seguridad Federal en su trayecto por nuestro país y procedentes de Texas, Estados Unidos, como se ha hecho mención una y otra vez por parte del gobierno mexicano. El secretario de Seguridad y Protección Ciudadana, Omar García Harfuch, dio a conocer que agentes de seguridad detuvieron a 3 personas mientras circulaban en la carretera Nuevo Laredo-Monterrey a bordo de 2 vehículos acoplados a semirremolques, donde transportaban 210 armas de fuego diversas destinadas a los grupos del crimen organizado. El decomiso de 195 armas largas y 15 armas cortas, además de cargadores de arma de fuego, se realizó en la localidad neolonesa de Sabinas Hidalgo por parte de elementos de la Agencia de Investigación Criminal pertenecientes a la Fiscalía General de la República. García Garfuch detalló que con este aseguramiento la actual administración federal ha decomisado más de 30,000 armas de fuego, haciendo énfasis en la responsabilidad compartida que tiene México para frenar el tráfico de drogas hacia los Estados Unidos, pero también por parte del gobierno de Washington, según indicó, para detener con la misma firmeza, dijo, el flujo de armas hacia territorio mexicano. Es la información, Juan Manuel. Excelente mañana.
5: Muchísimas gracias, David. Bueno, pues ahí están estos dos golpes importantes de parte de las autoridades federales al crimen organizado. Uno, allá en Michoacán, pues dan de baja a Luis Enrique Barragán Chávez, este sujeto a quien apodan el R5 y quien, reitero, era uno de los principales extorsionadores allá en el estado de Michoacán. Y bueno, en Nuevo León, el aseguramiento de este arsenal, más de 200 armas procedentes de Texas allá en los Estados Unidos. Y bueno, el Gabinete de Seguridad Nacional, esto ya se lo dábamos también a conocer, se lo adelantábamos ayer por la mañana, pues anuncia que están investigando junto con las autoridades del gobierno de Zacatecas la explosión de un coche bomba frente a la comandancia de la Policía Municipal de Ojo Caliente, que dejó 11 personas lesionadas, 37 inmuebles afectados y 11 vehículos particulares y 2 patrullas con daños. Las autoridades reportaron un detenido. Ya hay una persona que ha sido detenida como presunto integrante del cártel Jalisco Nueva Generación y que está implicado justamente en este acontecimiento. Al respecto, habló Rodrigo Reyes, secretario general de Gobierno de Zacatecas.
13: Fue una agresión que también se llevó a cabo con artefactos explosivos. De acuerdo a la información que tenemos hasta este momento, se trató de un civil que iba manejando un vehículo tipo SEAT con reporte de robo en Jalisco, un vehículo que fue robado en abril de este año, y este civil conduce el vehículo, lo estaciona atrás de una de las unidades de la Policía Municipal. Una vez que este vehículo, que permanece encendido, es dejado ahí por el civil camina unas cuadras, de manera inmediata un elemento de la Policía Municipal, un elemento mujer de la Policía Municipal, iba a realizar la inspección de este vehículo. Pasaron algunos minutos y justo antes de salir de la comandancia se activó el mecanismo explosivo, activando precisamente este mecanismo explosivo que se encontraba al interior del vehículo. La onda explosiva hizo un mayor daño a los inmuebles que están cercanos. Hasta el momento se tiene el registro de 17 inmuebles que han sido dañados en las inmediaciones de la comandancia y 38 inmuebles que tienen algún tipo de daño. Tenemos el reporte de 11 personas que fueron heridas a través de esta explosión. Todas están recibiendo atención médica. Solamente tenemos el reporte de una persona lesionada que puede considerarse grave.
5: Bueno, pues así la investigación que se sigue allá en el estado de Zacatecas después de la explosión frente a la comandancia de la Policía Municipal de Ojo Caliente el domingo por la tarde noche. Bueno, vamos a cambiar de tema, una información importantísima, porque bueno, pues al fin del día a todos nos pega esta situación. La presidenta Claudia Sheinbaum anunció la renovación del acuerdo voluntario con gasolineros para mantener el litro de gasolina Magna en un precio máximo de 24 pesos y el diésel en 27 pesos. En redes sociales, la presidenta Sheinbaum dijo que el pacto es para combatir la inflación y la carestía en apoyo de la economía y el bienestar de las familias mexicanas. Importante este acuerdo con gasolineros, reitero, para mantener el litro de gasolina Magna en un precio máximo de 24 pesos y el diésel en 27. Regresamos contigo, Jenny Valencia, porque también, bueno, pues el sector empresarial encabezado por la Confederación Patronal de la República Mexicana está haciendo pues peticiones al gobierno federal en torno pues a este presupuesto de egresos al paquete económico para el próximo año. Cuéntanos, Jenny, buen día.
14: Buenos días, Juan Manuel.
11: Hola, ¿qué tal, Juan Manuel? Te comento que a 8 días de que el gobierno federal entrega al Congreso de la Unión su propuesta de paquete económico para el 2027, el sector patronal pidió a la Secretaría de Hacienda que el presupuesto del próximo año se destine estratégicamente a sectores que impulsen el desarrollo económico y la inversión pública del país, así como la seguridad, educación y salud. El presidente de la Coparmex, Juan José Sierra Álvarez, señaló que es fundamental que el gobierno gaste de manera eficiente los recursos y que haya incentivos para las micro, pequeñas y medianas empresas. Propuso que durante la discusión del paquete económico, el Congreso incorpore la creación de un Consejo Fiscal Independiente que cuide que el presupuesto 2027 se destine únicamente a rubros claves.
14: No puede un gobierno sostener con el presupuesto obras de infraestructura o obras que no estén generando utilidades y que no sean sostenibles en el tiempo. Entonces, proponemos desde Coparmex un Consejo Fiscal Independiente que analice el gasto y que también en colaboración con el gobierno aplique el gasto de manera estratégica en sectores pues como la seguridad.
11: Especificó que el Consejo Fiscal Independiente que propone se encargaría de vigilar que los recursos no se desvíen a las elecciones del próximo año ni a más programas sociales. Se pronunció por un único padrón para que una misma persona no sea beneficiaria en 3 programas sociales diferentes. Ese reporte, Juan Manuel, excelente día.
5: Muchísimas gracias, Jenny, por tu reporte. ¿Cómo cerraron los mercados financieros ayer en la primera jornada de la semana? La Bolsa Mexicana de Valores concluyó con un retroceso de 0.08% ahí en los Estados Unidos, en Nueva York. Pues fue jornada negativa. El Dow abajo 0.70%. El Nasdaq también con pérdida 0.12%. Y el Standard & Poor's abajo 0.33 puntos porcentuales. En Asia, los mercados han concluido operaciones ya en la segunda jornada de esta semana, la jornada de este martes, y concluyen también con en el terreno negativo. Mientras tanto, en Europa, en el viejo continente, los mercados están abriendo en pues sí, con resultados mixtos. Sí, mixtos allá en el viejo continente. El dólar interbancario está en 17 pesos con un centavo. En ventanilla está en 16.47 a la compra y en 17.41 a la venta. El euro, 19 pesos con 72 centavos. Los precios del petróleo cerraron con ganancias superiores al 2% por el regreso de las tensiones geopolíticas entre Estados Unidos e Irán. La mezcla mexicana se vende en $81.67 por barril, el West Texas Intermediate en $85.76 y el Brent del Mar del Norte ya pues por arriba otra vez de los $90 en $90.49 por barril. Así los precios del petróleo a nivel internacional. Vámonos con Javier Rivera y la información deportiva. Pues importante, ¿no? La información en este sentido. Por un lado, ayer el Barça le mete 5 goles al Rayo Vallecano, pero pues sin duda la noticia que acaparó la escena deportiva fue este anuncio de Lionel Messi que dice: me voy de la selección argentina. Cuéntanos, Javier, buen día.
15: Juan Manuel, muy buenos días a ti y a todo tu auditorio. Mucho que platicar en esta mañana de martes en Cuestión Deportiva. Estaremos revisando lo que sucede en el fútbol español porque Barcelona vence 5-2 al Rayo Vallecano y de esta manera los dirigidos por Hansi Flick empatan en la cima de la tabla al Real Madrid. Los dos equipos más importantes del fútbol español arrancaron con 3 victorias en esta nueva temporada.

0: europeo y tendremos a Eric Lira también representando a los jugadores mexicanos en el viejo continente. Por su parte, Santiago Jiménez ya fue presentado con el Porto de Portugal, nueva aventura para el delantero mexicano que sin duda esperemos regrese a la senda del gol. Y sin duda también uno de los temas más interesantes, Lionel Messi se retira de manera definitiva de la selección argentina, sí. La muerte de su padre, uno de los motivos para que el astro argentino tomara esta decisión, así que hay mucho que platicar y en unos minutos nos escuchamos, Juan Manuel.
1: Así es, Javier, regresamos contigo un poco más tarde. Vámonos con Ulises Soriano. Ayer se registró, bueno, pues uno de los tantos bloqueos en la capital de la República Mexicana. Fue en la calzada General Ignacio Zaragoza. ¿Quiénes bloquearon? Cuéntanos, Ulises, buen día.
2: Juan Manuel, muy buenos días, qué gusto saludarte. Ayer integrantes de diversos colectivos feministas del oriente del Estado de México se concentraron en inmediaciones de la estación Tlalpancates de la línea A del metro en la zona de Iztapalapa y durante varios minutos bloquearon la calzada Ignacio Zaragoza en dirección al Aeropuerto Internacional de la Ciudad de México. Las manifestantes exigieron avances inmediatos en investigaciones que están relacionadas con feminicidios y casos de violencia contra las mujeres, así como verdad, justicia y memoria para las familias de las víctimas. Colectivos como The Wiccan Forense, Las Morras de Fuego, Rebeldía Violeta, Libertad Morada, Fundación Carmen Sánchez y Marea Perpetua señalaron que varias de las víctimas no recibieron, desde su perspectiva, la protección adecuada por parte de las autoridades y demandaron un acceso efectivo a la justicia. Al menos 2 horas que mantuvieron cerrada la circulación de carriles centrales y laterales de la calzada Ignacio Zaragoza, una de las entradas nodales a la Ciudad de México provenientes de la autopista de Puebla, y más en un día tan complicado como el regreso a clases. Fue al filo de las 2 de la tarde en que estas mujeres liberaron la vialidad luego de recibir una mesa de atención por parte del gobierno de la Ciudad de México para darle seguimiento a cada uno de estos temas y también una mesa de diálogo con autoridades del Estado de México. Juan Manuel, que sea un muy buen día para todos. Mi reporte.
1: Muchísimas gracias, Ulises, por tu información. Bueno, el programa Y No Circula aplica para los autos con engomado color rosa, terminación de placa 7 y 8 y holograma de verificación 1 o 2. Le comento antes de irnos a la pausa que una década después de su muerte, Prince vuelve a las plataformas y tiendas con Timeless, un álbum póstumo que reúne 10 grabaciones inéditas de este legendario músico de Minneapolis. Bueno, nos despedimos en este momento del auditorio que nos escucha a través de nuestras estaciones hermanas en el interior de la República y que continúan con su programación habitual. Aquí en la capital de la República volvemos después de una pausa.

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2: La historia comienza en Londres, tras una cena de escritores. Ian Fleming, creador de James Bond, recluta al cronista de viajes Norman Lewis como espía para viajar a La Habana, investigar las posibilidades de éxito de la Revolución de los Barbudos y buscar una entrevista con el líder rebelde Fidel Castro. Es diciembre de 1958 y la capital cubana es un hervidero. En sus hoteles, casinos y bares coinciden escritores como Ernest Hemingway y Graham Greene, mafiosos como Meyer Lansky y Santo Traficante, políticos como John F. Kennedy y un puñado de periodistas de largo colmillo y contactos infinitos. Es Desfila La Habana, la más reciente novela del escritor cubano Antonio José Ponte, quien nos muestra un retrato de la bulliciosa capital cubana en las semanas previas a la caída del dictador Fulgencio Batista, el triunfo de la revolución y los primeros meses de un régimen que muy pronto revelaría su verdadero rostro.
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1: Gracias, muy buenos días. ¿Cómo está? Qué gusto y qué placer tener la oportunidad de saludarlo, de amanecer con usted. Son las 6 de la mañana en punto, en este ya martes primero o 1 de septiembre del 2026. Se dice que es este 1, ¿verdad? 1 de septiembre del 2026. Bueno, pues gracias de verdad por estar aquí con nosotros. Estamos muy contentos de poder abrir este espacio informativo, de poder analizar los temas que hoy son noticia. La invitación es para que se nos permita acompañarlo a cualquiera que sea su primer destino de esta mañana. Y bueno, tenemos muchos datos, ¿verdad? Uno de los temas que quisiéramos platicar con usted, sin caer en la polémica, pero sí en un análisis de pronto del estrés al que pueden estar sujetos hoy en día la mayoría de las corporaciones de seguridad pública. Ayer se dio una situación, no me gustaría llamarlo atípica, porque lo cierto es que pues ha ocurrido en otras ocasiones por parte del personal de Fuerza Civil. Me tocó a mí, ¿verdad? Pues imagínese lo que le estoy hablando. Ya sé de qué estamos hablando, ¿verdad? Oiga, bueno, resulta que aparentemente hubo un intento de detención por parte de elementos de Fuerza Civil hacia dos jóvenes que no sabemos a ciencia cierta, porque no ha quedado claro si cometieron algún delito, si cometieron alguna infracción. Eso no quedó claro. Lo único que se ve en un video que ha sido altamente viralizado es que están los hombres forcejeando y golpeándose contra elementos de Fuerza Civil, quienes también evidentemente pues están ahí golpeando a los jóvenes. En parte del video se observa como un oficial somete a uno de los jóvenes, lo tiene literalmente en el piso, le tiene literalmente la mano sobre el cuello, lo tiene inmovilizado. Bueno, lo que llama la atención, lejos de esta escena, que definitivamente pues es dura de ver cómo un oficial no puede llegar a tener el control al momento de detener a un joven, imagínese lo que viene. Aparece una mujer que es, se dice, trascendería, es la madre de uno de los jóvenes involucrados, ¿ok? La mujer sí confronta a los elementos, pero nunca se acerca hacia ellos. O sea, nunca tuvo contacto físico con ellos. La mujer desde lejos está grabando con su teléfono celular. Mire, los minutos avanzaron, la confrontación y la pelea seguía. ¿Y qué pasó? Bueno, que un elemento de Fuerza Civil desenfundó su arma de cargo y realizó un disparo al aire libre, contextualizando que no había nadie armado más que los elementos de Fuerza Civil. Yo no sé si usted pues tenga el contexto de qué podría representar un disparo al aire. Todo lo que sube tiene que bajar. Y alguien pudo haber salido lesionado, ajeno a los hechos. No conforme con eso, otro elemento de Fuerza Civil, que no es el mismo que disparó, se va contra la mujer. Ya sabrá, un hombre, elemento de Fuerza Civil, se va contra una mujer que es madre de familia, más o menos de entre 45 y 50 años, la empuja y le quita su teléfono celular con el que la señora estaba grabando desde un inicio. No quedó ahí. El elemento agarró el teléfono celular, lo azotó en el piso y una vez que verifica que el celular estaba estrellado, lo toma y lo guarda en su pantalón. Claramente en un intento por deshacerse de todo tipo de evidencia. Lo que este elemento no se percató, pues es que lo estaban grabando desde otra distancia. Y todo quedó en video. Yo entiendo que hay presión. Yo entiendo que hay una necesidad urgente de resultados. Pero no puedo entender ni comprender cómo un elemento de seguridad pública de una corporación tan importante como Fuerza Civil pierde el control y también pierde sus emociones en la simple detención de dos adolescentes infractores. No sé si coincida conmigo, pero me llama mucho la atención. Entonces, ¿qué va a ocurrir en un operativo muralla? ¿A poco sí se ponen los elementos de Fuerza Civil? ¿Se frustran? ¿Empiezan a patalear en plena calle? y a utilizar sus armas como si fueran de juguete? Digo, en alguien tiene que caber la mesura y uno pensaría que los elementos están preparados para eso y mucho más, y la realidad, pues no es justamente la que muchos y muchas creen. Pero bueno, así las cosas. Esperamos sus comentarios sobre este y otros temas. 81-17-89-38-75. Gracias por arrancar su mañana con nosotros. Estamos muy contentos de poder aperturar el diálogo, la conversación. 81-17-89-38-75. Hoy, mi estimado Raimundo Elizalde, no hubo mucha actividad durante el transcurso de la noche, madrugada. Por eso no va a estar con nosotros, pero si algo pasa, si llega a ocurrir algo en los próximos minutos, mire, no se preocupe porque yo le aseguro que le vamos a tener el reporte antes que nadie en este mismo espacio informativo. ¿Le parece? Vamos, si nos lo permite, a iniciar con el resumen de información. Buenos días, bienvenidos. Bueno, ya una persecución y balacera que inició en Gonzalitos y Lincoln, en el municipio de Monterrey, terminó, ¿sabe dónde? En Fidel Velázquez, a la altura de Bernardo Reyes. De acuerdo con información proporcionada por las autoridades, dos hombres fueron detenidos, traían consigo armas de fuego y también narcóticos. Bueno, inicialmente, el personal de la Agencia Estatal de Investigaciones atendió el reporte relacionado con la venta de drogas en un estacionamiento de una tienda comercial en la avenida Fidel Velázquez y Lincoln, por lo que se inició la persecución. Ya le adelantaba, terminó en una balacera y la detención de dos personas. Bueno, ayer Raimundo nos platicaba sobre cuatro jóvenes que fueron detenidos en la colonia Constituyentes del 57 en Monterrey por protagonizar una persecución y agredir a policías municipales luego de circular a exceso de velocidad sin respetar la luz roja de los semáforos en la avenida Bernardo Reyes. Sobre este tema, ya fueron identificados. Se trata de Ángel Gael, de 17 años de edad, Ángel Antonio, de 18, Jazmín Alejandra, de 19, y Ángela Violeta, de 20 años de edad. En su huida impactaron varias patrullas hasta que fueron sometidos por las autoridades. En tanto, un ataque armado en un supuesto punto de consumo de droga dejó como saldo 3 personas lesionadas, incluida una mujer. Esto ocurrió en García Nuevo León. La agresión se reportó al exterior de un domicilio en la colonia Paraje San José. Vecinos de la calle Tropical, a la altura de la calle, pues calle natural, reportaron una balacera. Una mujer de 25 años resultó herida por impactos de arma de fuego. Tuvo que ser enviada a un hospital para su atención y valoración médica. Bueno, y una falsa alarma sobre detonaciones de arma de fuego en un banco causó movilización policíaca sobre la avenida Garza Sada la tarde de ayer en Monterrey. Sin embargo, tras arribar el personal de seguridad pública y de las diferentes corporaciones a esta institución financiera y dialogar con el gerente, pues se percataron de que, ¿sabe qué? Todo fue pues una llamada falsa, una broma, ¿verdad?, por parte de alguien que pues habría narrado o había alertado a las autoridades sobre detonaciones de arma de fuego. Y ahí el susto fue para los clientes, quienes se asustaron al ver pues toda esa tremenda movilización. En tanto, las autoridades investigan el hallazgo de un cuerpo de un hombre en estado de descomposición que fue encontrado durante el lunes al sur de Monterrey, en los límites con San Pedro Garza García. El hallazgo se registró en la colonia Ángeles Bosque Residencial, en donde, de acuerdo con la información, fueron los olores fétidos quienes alertaron a los vecinos, mismos que pues denunciaron este hecho ante las autoridades. La fiscalía investiga la muerte de un hombre de 28 años de edad, la cual fue reportada pues en la avenida Universidad, en pleno centro del municipio de San Nicolás de los Garza. El cuerpo de la víctima, identificada como Joan Alexis, fue visualizado en el carril central con dirección hacia el norte, frente a la estación del metro San Nicolás. El acordonamiento de la zona generó una intensa carga vehicular a la altura de la clínica 6 del Seguro Social. 6 de la mañana con 8 minutos, el termómetro marcando los 26 grados, que no se le haga tarde. Oiga, un video muestra el momento exacto en el que un transporte de personal invadió un carril contrario y chocó contra un auto, dejando al menos 3 personas sin vida y 12 personas heridas. Ocurrió en el municipio de Pesquería, Nuevo León. El accidente, estuvieron involucrados además 2 camiones de transporte de personal y un automóvil particular. Bueno, sobre este mismo hecho, la clínica 67 del Seguro Social brindó atención oportuna a los 14 lesionados por el accidente vial del kilómetro 15 de la carretera Santa María en el ejido La Victoria, en Pesquería, Nuevo León, el cual cobró la vida de 3 personas. El IMSS en Nuevo León informó que de los 14 afectados, 13 fueron dados de alta debido a que resultaron con lesiones leves que no ponen en riesgo su vida. Uno continuará internado en la clínica 67 por golpes que sufrió y se analiza su posible traslado a otro hospital para recibir atención especializada. Bueno, un accidente vial cobró la vida de un hombre a la altura de la colonia de Desarrollo Industrial Tecnocentro en Escobedo. Ya sumó pues otra víctima mortal. Se trata de una mujer que acompañaba al conductor del vehículo, la cual murió por heridas que sufrió por el impacto contra un señalamiento tipo bandera. El hecho fue reportado la madrugada de lunes en la circulación hacia el norte, cerca de la intersección de Monclova. Durante la, pues evidentemente el personal de los diferentes medios solicitó a la Secretaría de Salud de Nuevo León conocer el estado de salud de la víctima, pero no hubo respuesta. Bueno, y también un automovilista murió tras estrellar su auto contra un señalamiento tipo bandera en la carretera Laredo. La madrugada de lunes, la persona que lo acompañaba resultó lesionada. El percance ocurrió a la altura de la colonia Industrial Tecnocentro, lo que ya le decía, en la circulación hacia el norte, muy cerca de la circulación de la carretera Monclova. Bueno, y también elementos de tránsito de Guadalupe recibieron el reporte de un choque en la avenida Morones Prieto, 15 metros antes de llegar al puente de Lázaro Cárdenas. En el lugar se encontró un auto impactado contra una estructura de un anuncio panorámico y dentro de él un hombre de aproximadamente 50 años ya sin signos vitales. En el lugar no se apreciaron marcas de frenado, ni tampoco pues previo a que las autoridades trabajaban para esclarecer este hecho. Bueno, 6 de la mañana con 10 minutos, el termómetro marcando también los 26 grados. Mucha precaución por las altas temperaturas. Vamos con el regreso a clases, oiga, con un ambiente festivo y con música. En la escuela primaria Venustiano Carranza, en Monterrey, pues se dio la bienvenida a los estudiantes por el nuevo ciclo escolar que arranca. Desde las primeras horas de la mañana, el personal docente de la institución se colocó en la entrada principal para recibir a los pequeños. Les pusieron música, de todo, ¿verdad? En otra escuela, por ejemplo, en la secundaria número 24, Guillermo Prieto en San Nicolás, oiga, lanzaron cerca de 150 globos como un símbolo de sueño y metas que esperan cumplir los alumnos en esta nueva etapa. Donde no fue todo miel sobre hojuelas, pues sí, fue en la Escuela Primaria Presidentes de México, en la colonia Metroplex, en Apodaca. No pudieron arrancar el ciclo escolar, ¿sabe por qué? Porque la obra, bueno, la escuela todavía está en desarrollo, está en construcción. Los padres de familia pues están preocupados porque se pueda prolongar más este proyecto y que, pues mientras tanto, los alumnos van a continuar no aconsejablemente en clases a distancia o en línea. Bueno, son ya las 6 de la mañana con 11 minutos, ya con 12 minutos, gracias. Muchas gracias por estar con nosotros, 81-1789-3875. La línea de comunicación de WhatsApp, permítanos la pausa, es breve. Regresamos porque tenemos mucho, mucho para platicar esta mañana. Buenos días.
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7: Una cosa de la que padecemos mucho los mexicanos por el colorido que hay en este país, desde una trajinera, el Día de Muertos, los puestos de la calle, el tianguis, en una ciudad el tráfico, los colores de la naturaleza, etcétera, es el horror vacui. El horror vacui es un sentimiento que nace del minimalismo en la arquitectura, que es el horror a los espacios vacíos. O sea, no nos gusta a los mexicanos en general tener, por ejemplo, paredes donde no hay un cuadro colgado, o un calendario. Si vas a un taller mecánico, siempre van a tener algo colgado en la pared, o una virgencita o algo. El horror vacui es horror al vacío. Y es un fenómeno que pasa muchísimo en los países donde hay mucho color.
0: 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Cuida lo que comes.
8: Fajitas de res con champiñones. Cocina tiras finas de bistec de res magra con una cantidad generosa de champiñones rebanados y cebolla. Sazona con pimienta y una pizca de sal. Es un plato proteico delicioso que no requiere grasas añadidas para destacar.
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8: Los lobos aúllan para comunicarse con su manada a largas distancias, no a la luna como sugieren los mitos populares tradicionales.
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9: 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No queremos andar ahí después con las entradotas, ¿verdad? Y mire, una opción bastante viable e interesante. Oiga, vamos con más información, si usted nos lo permite. Le platicamos lo que ocurrió el día de ayer por la mañana. Imagínese usted la escena. Iban trabajadores en un camión de personal en la zona de Pesquería Nuevo León. El conductor dormita y pues invade carril, impacta a los vehículos y en este accidente fallecen 3 personas. Se reportaron más de 13 personas lesionadas. Ya el IMSS informó que la gran mayoría fue dada de alta, quedó solamente un paciente. Pero mire, la historia completa, lo que ocurrió, porque estuvo ahí, lo vivió, mi estimado Raimundo Elizalde. Adelante, Ray.

0: Un aparatoso evento carretero dejó a 3 personas muertas y 20 trabajadores heridos la mañana del lunes en el municipio de Pesquería. Aparentemente el chofer de uno de los camiones involucrados dormita y luego queda volcado. Poco después de las 6 de la mañana, una unidad de transporte de personal presuntamente salía de un parque industrial. Aparentemente el chofer sufre una dormitada a menos de 1 kilómetro avanzado y provoca el choque múltiple. Incluso una cámara de seguridad muestra el momento justo del encontronazo. Una fuente informó que el operador que provoca el choque labora en la empresa Techint, empresa que trabaja para Ternium. Presuntamente la unidad pierde el control en el kilómetro 15 de la carretera Santa María La Floreña, invade carril y es cuando junto a otro camión que circulaba por la zona compactan al carro particular. Tras el encontronazo, al lugar llegaron rescatistas de Protección Civil de Pesquería y Nuevo León, así como varias ambulancias de la Cruz Roja y el CRUM. Del sitio, además de las ambulancias, empresas aledañas mandaron camionetas para trasladar a los heridos que presentaban solo algunos golpes. Luego del traslado de más de 20 lesionados, 3 de ellos graves, se contabilizó la cifra mortal. 3 hombres perdieron la vida, uno quien era trabajador y que viajaba en el camión volcado, así como 2 de los tripulantes del auto particular que perdieron la vida prensados. Los conductores de las unidades involucradas fueron detenidos y puestos a disposición del Ministerio Público. A la zona llegó personal de la Agencia Estatal de Investigaciones y peritos del Instituto de Criminalística para comenzar las averiguaciones. La vía fue cerrada a la circulación más de 4 horas hasta que las personas fallecidas y los vehículos involucrados fueron retirados del lugar. Para Radio Fórmula Monterrey, Raimundo Elizalde.
1: Bueno, pues muchísimas gracias, mi estimado Raimundo Elizalde, por el reporte. Y mire, junto con Pegado, desde hace un par de meses, si no es que años, se ha estado haciendo alusión de una hipótesis que la verdad es que quisimos en su momento aclarar, pero no se pudo porque no nos compartieron la información. Pero nos decían que la cantidad de unidades de transporte de personal habían aumentado y por el contrario, la cantidad de unidades de transporte público había disminuido. Entonces quisimos hacer un cruce de información solicitando a Lima la cantidad de unidades en circulación de transporte público y cantidad de unidades de circulación de transporte de personal. El IMA, Instituto de Movilidad y Accesibilidad de Nuevo León, pues es quien regula este tipo de servicios. Pues no nos quisieron dar nada. Nos tuvimos que ir a queja, no soltaron nada. Y aparte, después regresamos y solicitamos, ¿sabe qué? Las bitácoras de mantenimiento que las empresas le pudieron haber dado a las unidades de transporte de personal, empresas privadas, pero que tienen que rendir un informe de cuentas, ¿verdad?, ante la autoridad, y tampoco. No sabemos si a lo mejor porque no hay ese cruce de información o por no querer, ¿verdad?, revelar en algunos de los casos pues este tipo de situaciones. Sería interesante conocer pues la realidad de cómo está el servicio de transporte de personal. Lo que sí le voy a decir es que esta empresa lleva por nombre Milán, la que participó en este accidente, es la tercera empresa más grande o con la mayor cantidad de unidades de transporte personal. Son cerca de 305 unidades las que tenía registradas. Me imagino que este número ha ido variando. Y pues bueno, vamos a estar atentos ahí a lo que la autoridad comparta en relación a la investigación. Son las 6 de la mañana con 22 minutos. Nos vamos con mi estimado César Rojas. Un arsenal que fue decomisado ayer por la tarde. Sí, ayer por la mañana, lo platicábamos ayer también en este mismo espacio informativo, pero trascendió más allá. Incluso llegó hasta la Ciudad de México y pues el secretario de Seguridad, Omar García Harfuch, también dio su declaración al respecto. Y bueno, escuchemos el reporte completo.
2: En un decomiso sin precedentes en Nuevo León, las autoridades federales aseguran un arsenal que era trasladado por la autopista de Nuevo Laredo con dirección a Monterrey, a la altura del municipio de Sabinas Hidalgo. Este operativo fue encabezado por la Agencia de Investigación Criminal de la Fiscalía General de la República, en coordinación con la Secretaría de Seguridad y Protección Ciudadana, la Secretaría de la Defensa Nacional, la Marina y la Guardia Nacional. El aseguramiento se llevó a cabo en un filtro de revisión implementado en el kilómetro 100 de la autopista, esto a la altura de la caseta de cobro, tras una denuncia anónima que alertaba del paso del armamento. De acuerdo con el reporte oficial, las autoridades decomisaron 195 armas largas, 15 armas cortas, así como decenas de cargadores. Entre el arsenal asegurado se encuentran fusiles AR-15, calibre 223 y AK-47, conocidos como cuerno de chivo, además de rifles y al menos 10 armas tipo escuadra. Tres hombres fueron detenidos durante este operativo, que solamente fueron identificados como Cándido Rodrigo, Javier y Bernabé, quienes fueron puestos a disposición del Ministerio Público Federal. De acuerdo con las primeras investigaciones, los tres sujetos viajaban desde Dallas, Texas, con dirección hacia Monterrey, cuando fueron interceptados para realizarles una revisión. El armamento viajaba oculto en dobles fondos de los remolques de dos camionetas. En una camioneta Dodge Ram de color azul fueron encontradas 100 armas largas, 11 armas cortas y 50 cargadores. En otra Ford de color blanco, otras 95 armas largas, 4 armas cortas y 45 cargadores. César Rojas, Radio Fórmula Monterrey.
1: Bueno, muchísimas gracias, mi estimado César Rojas, por la información. Estamos atentos a lo que surja sobre este y otros temas. En tanto, nos vamos con, el arranque del ciclo escolar. Ya lo platicamos, cómo las autoridades se prepararon. Oiga, por cierto, hay que reconocer la labor que realizan los docentes, las y los maestros y maestras. Sabemos que en todos lados hay de todo, ¿verdad? Pero hay muchos trabajadores de la educación que se esfuerzan, que dan su 100%, que están ahí horas de más, que están preocupados por la infancia, por la adolescencia y que dan lo mejor de sí. A ellos hay que aplaudirles, hay que animarlos, hay que alientarlos a que se continúen igual, porque de verdad un maestro forja no solamente el futuro de ellos, sino el futuro de todo un país. Es importante la labor que realizan los maestros y las maestras. De verdad, no valoremos este trabajo tan importante que hacen. Pero bueno, sobre este tema, también la Comisión Estatal de los Derechos Humanos presentó un análisis sobre las escuelas en Nuevo León en el ciclo escolar 2026-2027. Y bueno, dice que también llama a fortalecer las medidas de prevención en las escuelas. Julia nos platica y nos amplía sobre la Comisión Estatal de los Derechos Humanos.
3: Con motivo del inicio del ciclo escolar 2026-2027, la Comisión Estatal de Derechos Humanos de Nuevo León exhortó a las autoridades educativas a reforzar las medidas de prevención y atención necesarias para asegurar que las escuelas sean espacios seguros, accesibles e inclusivos. La presidenta del organismo, Susana Méndez Arellano, explicó que entre 2021 y agosto de 2026 se registraron 1,476 expedientes de queja contra la Secretaría de Educación Estatal, correspondientes a 1,840 personas agraviadas. Señaló además que hubo un incremento de 234% en el número de expedientes, al pasar de 91 en 2021 a 304 en 2025. Y que se emitieron 328 medidas precautorias y cautelares en ese periodo.
4: Las escuelas deben ser espacios seguros, accesibles, inclusivos y libres de violencia y discriminación, donde ninguna niña, niño o adolescente vea condicionado su derecho a aprender y desarrollarse plenamente. Por tal motivo, hacemos un llamado a las autoridades en materia educativa en el estado de Nuevo León a fortalecer las medidas de prevención y atención necesarias para garantizar este derecho a todas las niñas, niños y adolescentes que inician un nuevo ciclo escolar.
3: Entre las principales problemáticas detectadas se encuentran la negativa de inscripción, cobro de cuotas obligatorias, falta de educación inclusiva, deterioro de instalaciones, acoso y violencia escolar, agresiones físicas entre estudiantes, falta de protocolos de seguridad y discriminación. De manera particular, la Comisión Estatal de Derechos Humanos de Nuevo León identificó 178 expedientes relacionados con personas con discapacidad que evidencian deficiencias en el cumplimiento de obligaciones vinculadas con la educación inclusiva, igualdad y no discriminación. Ante este panorama, el organismo solicitó a la Secretaría de Educación implementar medidas concretas en materia de accesibilidad, prevención de riesgos por infraestructura deteriorada, atención a estudiantes con discapacidad, mecanismos de seguimiento para las familias, prevención de violencia escolar y supervisión de escuelas particulares. También pidió dar a conocer y facilitar la aplicación de la nueva Ley de Educación de Nuevo León, especialmente en lo referente a la educación inclusiva, y elaborar instrumentos como el Reglamento para la Educación Inclusiva y el Protocolo de Atención y Protección de Estudiantes con Barreras de Aprendizaje. La comisión estableció un plazo de 10 días hábiles para que la Secretaría de Educación informe sobre las acciones implementadas y reiteró que permanecerá atenta al desarrollo del ciclo escolar para dar seguimiento a las condiciones del servicio educativo. Informó para Radio Fórmula Monterrey, Julia Medina.
1: Bueno, 6:28, marcamos la pausa y al regresar, Olimpiadas Robóticas, ¿de qué le estoy hablando? Mire, Ceci Madero nos platica y nos amplía en cuestión de minutos. Buenos días.
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18: El hielo seco no se derrite, sino que se convierte directamente en gas en un proceso químico llamado sublimación directa.
17: Aprendamos juntos.
18: El desierto del Sahara era una región verde cubierta de lagos y praderas hace apenas unos 6.000 años atrás.
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19: El corazón del camarón está localizado en su cabeza, cerca de su sistema digestivo y otros órganos vitales muy importantes.
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1: Bueno, pues muchas gracias de verdad por estar con nosotros. Nos vamos a enlazar con Ceci Madero para que nos platique sobre este tema de lo que ya le hablaba, las Olimpiadas Robóticas. Ya sabe que para nosotros es un placer poderle llevar toda la información y sobre todo acercarlo con el tema de la tecnología, porque de pronto nos da como temor, ¿no le pasa? Que nos da así como que no queremos, ¿verdad? Pensamos que si le vamos a mover algo, lo vamos a descomponer o algo por el estilo. Entonces, no, mire usted, tranquilo que aquí le vamos a explicar y le vamos a narrar, ¿verdad? Cómo se vive, pues justamente cada una de las herramientas digitales que ya, pues básicamente son una realidad y que, pues evidentemente estamos aquí para ayudarle y para orientarle sobre este tema, ¿no? Entonces, vamos a enlazarnos con mi estimada Ceci para que nos platique justamente, pues De todos los detalles que hay que platicar al respecto. Mientras tanto, yo le comento 81-1789-3875, la línea de comunicación de WhatsApp. Estamos atentos a sus comentarios en redes sociales también, relacionados a este regreso a clases, para que usted también nos comparta, nos permita conocer en qué condiciones está el plantel en el que usted pues tiene a sus hijos y si le preocupa o no algún tema, si se hubo una buena comunicación con la nueva maestra, ¿verdad? Porque ese es otro punto que hay que abordar. Y mientras tanto, yo le recuerdo que hay que reconocer y ser pacientes, ¿verdad?, con la labor de cada uno de los maestros y maestras de este país. Vamos con Ceci. Ceci, buenos días. Adelante.
20: ¿Qué tal, Paco? ¿Cómo estás? Muy buenos días y saludos también a todo el auditorio. Oye, pues hoy con una nota, digamos, un poco de color, más entretenida que otra cosa. Vamos a hablar de los Juegos Mundiales de los Robots Humanoides que acaba de suceder la semana pasada en este año. Increíble estar platicando sobre este tema porque ya es la segunda edición de estos Juegos Mundiales, y mundiales entre comillas, ¿eh?, porque la mayoría de los equipos que compiten en esto realmente son de China. Pero es muy impresionante ver cómo se evolucionó esta cuestión de los robots humanoides en comparación al año pasado a este año. Por ejemplo, la capacidad de correr, la capacidad de tocar cosas pequeñas como agarrar frijoles con una pinza, tender una cama, hacer labores que para nosotros parecerían cotidianas, bueno, para un robot realmente muy, muy complejo. ¿Y cómo ha cambiado? Por ejemplo, el año pasado, en la edición del 2025, la carrera del... Perdóname, ¿me escuchan? ¿Bueno?
1: Sí, te escuchamos.
20: Ah, perdón, es que se me fue un poco el audio. Digo, el año pasado la carrera de los 100 metros fueron 21.50 segundos lo que se tardó el robot más rápido en correrlos, y este año la marca fue de 8.64 segundos. Como referencia, el corredor humano más veloz, que es Usain Bolt, o ha sido, corre los 100 metros en 9 segundos, o sea, más o menos un segundo, casi un segundo más que este robot. Digo, claramente, pues el robot no se cansa, no tiene fatiga muscular, etcétera, pero pues realmente muy impresionante. La cuestión es que el robot no se sabe detener, o sea, las cosas que para nosotros pueden ser básicas, para el robot no. De hecho, la mayoría de los robots, cuando cruzaron la línea de los 100 metros, no pudieron detenerse y chocaron contra un muro, y algunos de ellos pues perdieron incluso algunas de sus piezas durante ese proceso. Pero la velocidad entre un año y el otro pues fue más del doble de rápido la evolución. También llamó la atención porque este año los robots son más autónomos. Es decir, ya no se controlan vía control remoto como sucedía el año pasado principalmente, sino que ya utilizan la inteligencia artificial para poder determinar sus alrededores, qué es lo que hay. Por ejemplo, en las competencias de fútbol, soccer, que también las hay, pues el año pasado todos los robots se caían, chocaban entre sí, había muchos desastres, y este año pues sí lograron meter un gol, y sobre todo poder entender quién es el rival, ¿no? Ya pueden determinar quién es el compañero y quién es el rival, lo cual pues es realmente también un cambio interesante. Ya conoce su entorno, calcula el movimiento, puede mantener el equilibrio. Incluso hay también competencias de tender camas, doblar y guardar ropa, preparar pedidos en un restaurante, clasificar libros, manipular herramientas, bueno, pues muchísimas cosas que los robots pueden hacer, y están mejorando el uso de los movimientos finos con las manos. Eso, además de ser un tema de entretenimiento, que claramente lo es, también es un tema de investigación y desarrollo, ya que pues obviamente estos robots, la intención es utilizarlos después en cuestiones de emergencia. Por ejemplo, una de las competencias habla sobre cuidar y mitigar fuego, o sea, hacer la labor de un bombero. Entonces, pues la idea es que eventualmente pues estos robots puedan estar en estas situaciones de riesgo en vez de los humanos. Pero pues obviamente de estos robots que entraron, los 666 equipos, realmente solamente 3 lograron completar la prueba que tenía que ver como la cuestión de los bomberos, ¿no? Entonces, pues todavía estamos un poco lejos como para que los robots puedan empezar a hacer este tipo de labores, pero el desarrollo de un año al otro realmente ha sido bastante impresionante, los cambios que han tenido. Y pues ya somos capaces de construir robots muy veloces, más rápidos que un ser humano, pero todavía no podemos lograr que puedan tender una cama, por ejemplo, sin confundirse. Si le cambian la sábana de forma o de lugar, pues no lo pueden lograr. Entonces, pues realmente esto es algo que se está desarrollando. Los equipos que compitieron fueron Estados Unidos, Alemania, Japón y Brasil, y la mayoría fueron de China. Fíjate, de los 666 equipos, 641 fueron chinos. Entonces, pues ellos obviamente claramente llevan la ventaja en esta parte de los robots humanoides. El que corrió más rápido se llama Tiangong Ultra. Ese es el robot que corrió más rápido, pero no fue el equipo que más medallas se llevó. Realmente hubo otro equipo que se llevó más medallas, de la compañía china Agibot, que también se llama Sichuan Robotics, fue, digamos así, la campeona de la competencia con 18 medallas de oro, 16 de plata y 12 de bronce. ¿Cómo ves, profesor, que estamos ya hablando de estos temas, robots humanoides compitiendo en unas olimpiadas? ¿Qué opinas?
1: Como dirían por ahí, ¿y tú cuántas medallas llevas, no? Oye, oye, es así, pero ya estamos cada vez más cerca a, definitivamente a lo que veíamos en las películas, ¿no? ¿Te acuerdas de la película de Soy Robot? Que iniciaba justo cuando una persona de la tercera edad tenía un robot, como que no lo veía muy bien, como que no quería estar mucho con el robot. Pues ya no estamos muy, muy distantes de ello.
20: Sí, no, de hecho, pues yo cada vez que veo esto digo, un robot tendiendo la cama, un robot lavando los trastes, bueno, suena como un sueño hecho realidad, pero alguna locura que a lo mejor pensamos de chiquitos, ¿no? Una robotina o algo por el estilo, que pues lo veíamos en las caricaturas como algo loco, pero pues mira, ahí lo estamos viendo, digo, obviamente no están listos, pero sí es la idea poder reemplazar algunas de las tareas humanas. Me parece muy bien a mí para la parte, por ejemplo, de lo que tiene que ver con el riesgo, esa parte de los bomberos, que puedan llegar a ser, no sé si policías, porque les tendrías que dar como cierta autoridad, y bueno, ahí entramos en otro debate, pero sí por lo menos en situaciones de riesgo, por ejemplo, también desarmar bombas, pero pues claro, para llegar a eso nos falta mucho porque no tienen la destreza motriz de algo como unas manos humanas que te permiten manipular objetos pequeños. O sea, esa es la parte más difícil para los robots ahorita, ese es en donde está el desarrollo. Y también obviamente se va a poder utilizar para fábricas, para trabajos pesados, para turnos de noche, por ejemplo, o sea, cosas que a lo mejor las personas pues no queremos hacer, por decirlo de alguna manera.
1: Lo triste de todo esto es sin duda que, por ejemplo, pues México está todavía muy atrás, ¿no? En estos temas todavía no hemos estado al mismo nivel, no llevamos ni al mismo nivel, cerca del resto, ¿verdad? De los países.
20: Sí, de hecho, fíjate que ahora que lo mencionas, tienes un punto. En México hay mucho talento en cuanto a la ingeniería, en cuanto al desarrollo de robótica. De hecho, mexicanos han ganado competencias para poder desarrollar este tipo de cuestiones, pero lo que siempre falta es apoyo.
1: Claro.
20: O sea, siempre falta dinero, obviamente esto cuesta. Y pues para poder ir a una competencia de estos, pues prácticamente vas con la intención de competir, pero muy probablemente uno de tus robots pueda romperse o le pueda pasar algo.
1: Sí.
20: Como estos que te digo que cruzaron la meta y chocaron contra un muro, bueno, pues esos robots prácticamente pues pierden componentes, todo eso cuesta. Claro. Yo creo que aquí en México nos falta eso, ¿no? O sea, poder invertirle, no nada más esperar a ver, bueno, ¿qué vamos a importar cuando esto salga de China, ¿no? De que van muchísimo, muy avanzados, pero mexicanos los han ganado a chinos en este tipo de competencias de robótica. Ingenio hay, yo creo que muchísimo, pero pues como siempre yo creo que falta el apoyo.
1: Bueno, pues te agradecemos mucho, mi estimada Ceci Madero. ¿Cuáles son tus redes sociales?
20: Claro que sí, con mucho gusto, búsquenme en Oficial Ceci Madero, las dos con C de casa y con Y. Oye, Paco, pero si me permites, nada más quería comentar también la conclusión de lo que platicamos la semana pasada en relación al tema de Meta, porque en el transcurso de la semana surgieron algunas cosas y te quería comentar que ya finalmente Meta llegó a un acuerdo, a una compensación histórica. 17,000 millones de dólares va a pagar a 29 estados de Estados Unidos para poder cerrar la demanda. No se quisieron exponer al juicio público. Eso quiere decir que ellos saben perfectamente lo que está sucediendo dentro de la compañía y toman la decisión de mejor, así como lo hizo en el ByteDance de TikTok, llegar a un acuerdo, 16,700 millones de dólares exactamente, y más controles para niños, límites de tiempo, bloqueos de uso, verificación de edad, bueno, entre otras cosas.
1: Bueno, pues te agradezco mucho, mi estimada Ceci, nos va a caer guillotina, estamos ahí atentos, muchas gracias, nos escuchamos, nos vemos la próxima semana.
20: Claro que sí, nos vemos la próxima semana.
1: Gracias, pues ahí está Ceci Madero con la información y ya lo sabes, síganla también en redes sociales. 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
2: Los osos panda nacen ciegos, rosados y con un tamaño similar al de una barra de mantequilla común de cocina.
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22: El castaño ha sido históricamente el árbol del pan en muchas regiones rurales debido al valor nutritivo de sus frutos. Su madera es resistente a la humedad, lo que lo hace ideal para la construcción exterior. Estos árboles forman bosques antiguos que ofrecen refugio a aves y mamíferos pequeños, siendo un componente vital para la biodiversidad de las zonas montañosas templadas.
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25: El Instituto Electoral de la Ciudad de México iniciará formalmente este mes con los preparativos para el proceso electoral 2026-2027, en el cual se renovará el Congreso local, las 16 alcaldías y las concejalías en la elección programada para el domingo 6 de junio de 2027. Las próximas fiestas patrias generarán una derrama económica estimada en 39.600 millones de pesos en el país, lo que representa un incremento del 5.5% en comparación del año anterior, de acuerdo con la Concanaco. La Suprema Corte de Justicia de la Nación avaló un artículo de la Ley Estatal de Educación de Chihuahua que fomenta el uso correcto de las reglas gramaticales y ortográficas del idioma español, pero precisó que esa norma no puede utilizarse para prohibir el lenguaje inclusivo. Informó Itzel Vanegas. 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
1: Bueno, pues muchas gracias, gracias de verdad por continuar con nosotros. Vámonos con más información, lo que tienen que saber y conocer antes de arrancar su mañana. Hay muchos datos que por supuesto le vamos a dar antes de pasar de lleno con los deportes, ¿le parece? Oiga, el aspirante a la coordinación de la defensa de la transformación y la soberanía nacional, Waldo Fernández, respondió al anuncio del gobernador Samuel García, quien tituló su quinto informe Hechos y no Palabras, y lo desarmó en una frase. Lo que hay, dijo, son desechos. El término correcto sería desechos, dijo el senador con licencia Waldo Fernández, no palabras. Todo el Estado está remendado, dijo en un comunicado. Hay desechos de todo, no se ha concluido pues una sola obra. Poner el león para anunciar una obra no es terminar una obra, enfatizó el senador con licencia. También precisó que el deterioro que se ha dado en la obra pública pues ha provocado pues algunos malestares. Sobre lo que Samuel dejará a Nuevo León, el balance de Fernández fue directo. El lema de su campaña fue la nueva política y dijo, esta salió peor que la vieja. Su oferta central fue salirse del pacto fiscal para darle justicia al Estado. No se salió, en el lugar de, pues, abatir la pobreza, pues la oculta. Fernández cuestionó también los negocios alrededor de la administración estatal y señaló particularmente el manejo del agua, que calificó como un negocio. Vamos al resumen de información nacional. ¿Le parece? Buenos días.

0: las gracias, elecciones de los Estados Unidos, pese a que no puede
1: operativo en la colonia Morelos, 8 de ellas por agredir a policías para intentar liberar a otras 4 que les hallaron presunta droga. Los hechos ocurrieron en las calles de Mineros y Carpintería, donde se les decomisó a los implicados bolsas con hierba verde y seca. Por otra parte, alrededor de medio centenar de personal de enfermería de la unidad médica de alta especialidad del Hospital de Pediatría del Centro Médico Nacional Siglo XXI se manifestó en el cruce del Eje 3 Sur, Baja California, con Avenida Cuauhtémoc, en demanda de materiales e insumos y disponibilidad de equipo funcional y seguro. En tanto, al menos 14 alumnos resultaron con picaduras de abejas durante el regreso a clases en la Escuela Secundaria Técnica número 17, Artes Decorativas, ubicada en la Colonia del Carmen, en Coyoacán. Por último, tras obtener un amparo, los representantes legales de un inmueble ubicado en la colonia Jardines del Pedregal, que lo habían suspendido por tener una placa que señalaba que en el lugar había sido un consulado de Nicaragua, obtuvieron una suspensión para que actuarios acudieran al lugar para retirar los sellos. El consulado sí existió, pero dejó de operar en el 2018 y la placa fue retirada una semana antes de que llegaran los representantes de la alcaldía. Francisco, el reporte.
2: Bueno, muchas gracias por la información. Estamos atentos a lo que surja a nivel nacional. Bueno, mientras tanto, tras inaugurar en el municipio de Juárez la Escuela Secundaria 19, el gobernador Samuel Alejandro García Sepúlveda y la titular de Amara Nuevo León, Mariana Rodríguez Cantú, pusieron en marcha el ciclo escolar 2026-2027, en donde entregaron uniformes, tenis y útiles escolares a alumnos de preescolar, primaria, centro de atención múltiple CAM y de secundaria, acompañado de la alcaldesa de Juárez, Mónica Ollervides, del secretario de Educación, Juan Paura, y de Luis Fernando Martín de Campo, director del ICIFED. El mandatario estatal dijo que con más de 50 mil maestros e inversiones sin precedentes en infraestructura escolar, Nuevo León es el estado del país con menor rezago educativo. Ante estudiantes, docentes, autoridades educativas, funcionarios del estado y municipales, además de padres de familia, la titular de Amara Nuevo León, Mariana Rodríguez, reafirmó el compromiso del gobierno del estado de entregar una escuela por semana y destacó que el nuevo plantel educativo cuenta con una infraestructura tecnológica de primer nivel y es referente en modernización y también en innovación educativa. Bueno, en tanto, la conquista de los auténticos tigres de los campeonatos en las categorías juvenil, intermedia y liga mayor de la ONEFA representa para la Universidad Autónoma de Nuevo León mucho más que un triunfo en el emparrillado. Refleja disciplina, perseverancia, trabajo en equipo y el compromiso de estudiantes que combinan la excelencia deportiva con su formación profesional. Así lo destacó el rector de la Universidad Autónoma de Nuevo León, Santos Guzmán López, durante la ceremonia del campeonato 2025, ceremonia en la que fueron reconocidos jugadores y entrenadores de las tres categorías del programa de fútbol americano universitario. El rector señaló que detrás de cada campeonato existe preparación, disciplina, sacrificio, compañerismo y voluntad para levantarse ante las dificultades, cualidades que forman parte, pues, de la identidad universitaria. Guzmán López insistió en que el éxito de los estudiantes deportistas no solo debe medirse por sus resultados en el campo, sino también por el cumplimiento de sus metas académicas.

0: Bueno, pues ahí es parte de la información que se ha estado registrando en las últimas horas. 81-17-89-38-75, la línea de comunicación de WhatsApp. Queremos escucharlo, queremos estar atentos a sus comentarios, queremos saber cómo le ha ido con el tema del regreso a clases. Por cierto, hoy, para la gente de Santiago, Nuevo León, hoy, sin temor a equivocarme, es el informe de actividades. Aquí tenemos también parte de la rendición de cuentas, dice, al estilo Santiago, David de la Peña. Bueno, pues ayer estuvo con Cintia, entonces ahí, si usted tiene la oportunidad, pues para que conozca, ¿verdad?, lo que se ha hecho en materia, municipal, ahí en Santiago, una zona que, por cierto, va en ultradesarrollo, ¿verdad? Pero bueno, vamos a los deportes. Buenos días.
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0: Mi estimado Eduardo Ortega, ¿cómo estás? Buenos días.
2: Hola, Francisco, te saludo con mucho gusto. Y bueno, te platico que después de la derrota que sufrió los Rayados del Monterrey, pues bueno, ya se concentran para poder enfrentar a las Águilas del América este próximo miércoles, en donde pues se enfrentarán en Los Ángeles, California, las semifinales de la League Cup. Sabemos que Monterrey pues presentó un cuadro alterno, quiso dosificar un poco Matías Almeida el cuadro, y ahora pues va a tener la responsabilidad de pasar a la gran final de este torneo, en donde bueno, ya la primera tarea, que era conseguir un boleto a la Conca Champions del próximo año, ya lo consiguieron, debido a que los boletos ya se distribuyeron entre la Liga MX y Rayados alcanzó uno. Entonces pues Monterrey va a tratar de afrontar con toda la seriedad posible el enfrentamiento ante las Águilas, que pues bueno, América, hay que recordar que son los superlíderes del fútbol mexicano, que están en un gran momento el equipo de Guillermo Almada, y entonces va a ser un juego pues muy interesante, en donde pues ambos equipos pues van a buscar ese

0: que vienen de ganarle a los Diablos Rojos, vienen de ganarle a los Bravos de Juárez 4-0, que Toluca pues también es un equipo que ya tiene su boleto a la Conca Champions, pero León está buscando ese boleto, ya que ellos tienen la obligación de quedar dentro de los tres primeros lugares, porque si no, Cholos entraría debido a la tabla general. El equipo de León está teniendo también un buen inicio de torneo, están dentro de los primeros lugares, y va a ser una serie de semifinales interesante, ya que estos cuatro equipos pasan por buen momento, tanto Toluca, León, América, Rayados, aunque cayó ante el Atlético de San Luis, pues hemos visto que el equipo de Matías Almeida, pues vaya que sí, les ha cambiado mucho la cara desde que llegó ahora en esta temporada el argentino al banquillo de los Rayados del Monterrey. Pero en más información, hablando ahorita de los Bravos de Juárez, Gustavo Lema va a llegar como nuevo director técnico del equipo de los Bravos de Juárez después de los malos resultados que ha tenido el cuadro fronterizo. Sabemos que Caixinha no pudo con la responsabilidad. Ahora el ex técnico de los Pumas tendrá la responsabilidad de volver a ser protagonista a este equipo de los Bravos de Juárez, un equipo que pues ha perdido muchos puntos en este inicio de torneo, y vamos a ver si realmente va a poder con esta responsabilidad. En información también de los Diablos Rojos del Toluca, Eliño lo busca en equipos europeos. Por ahí se comenta que el Chesca de Moscú está interesado en los servicios de este jugador, que ha sido pues muy importante en el esquema de Antonio Mohamed, y por ahí tienen una oferta en la mesa el equipo de Toluca que para poderlo llevar al fútbol europeo. Pero vamos a ver en qué evoluciona esta oferta, en donde pues sería obviamente una baja muy sensible para el equipo de los Diablos. Pero bueno, Francisco, es lo que tenemos en información deportiva.
1: Bueno, pues agradecemos muchísimo, vamos a estar atentos por supuesto a lo que surja, y bueno, estamos pendientes ahí de lo que se puede estar presentando en los próximos minutos.
0: Claro que sí, vamos a estar muy al pendiente. Buenos días.
1: Gracias, buenos días. Bueno, ya nos estamos despidiendo. Muchísimas gracias por permitirnos acompañarlo a cualquiera que sea su primer destino de esta mañana. La invitación está hecha para que nos permita, por supuesto, mantener estos recorridos con usted. Nos vamos, cuídense mucho, quédense con Azucena Oresti. Nos vamos a la segunda hora, que se transmite por el 770 de AM. Cuídense mucho, Dios mediante. Hasta el día de mañana.
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0: La ninfa o Carolina. La ninfa es una pequeña cacatúa originaria de Australia que se ha convertido en una de las aves de compañía más deseadas del mundo gracias a su carácter afectuoso y su cresta móvil, la cual expresa sus diferentes estados de ánimo con total claridad. Estas aves son sumamente inteligentes y poseen una capacidad asombrosa para silbar melodías completas con una precisión increíble, interactuando activamente con los miembros del hogar. A diferencia de otros loros más grandes, las ninfas son pacíficas y disfrutan posarse en el hombro de sus dueños para recibir caricias prolongadas en la cabeza. Su mantenimiento requiere una jaula amplia, una alimentación variada y oportunidades para volar en espacios controlados y seguros. Su mirada expresiva y sus simpáticas mejillas anaranjadas conquistan de inmediato el corazón de cualquier amante de las aves.
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2: Gracias, muy buenos días, ¿cómo está? Qué gusto y qué placer tener la oportunidad de saludarlo, de arrancar esta mañana con usted, de poder iniciar, ¿verdad?, con toda la mejor actitud, con toda la buena vibra. Este martes, por cierto, iniciando también mes de septiembre, martes 1 de septiembre de 2026. Oiga, ya estamos a nada. Decíamos en la mañana, le decía yo a Nani Sánchez, mi compañera de tele, que decía Nani, hay que ir prepararnos para los chiles en nogada, que para la botanita, que para la cena patria y para las fiestas patrias y todo. Dije, no hombre, no, ¿cuál? Ya las uvas de una vez, las uvas, el vino y lo demás, ¿verdad? Porque ya estamos casi nada, ¿verdad? De celebrar pues Año Nuevo, Navidad y todo lo que conlleva. Ya lo de aquí para adelante es mero trámite, ¿verdad? Bueno, gracias de verdad por estar con nosotros. Es un placer poder arrancar esta mañana con usted, que nos dé ese voto de confianza porque es muy importante. Y sabemos que cuesta mucho, ¿verdad? Cuesta mucho ganarse ese voto de confianza y, bueno, perderlo es básicamente, pues, bastante fácil y sencillo. Que esperemos que no nos pase eso, ¿verdad? Todos los días trabajamos para usted y por usted. Oiga, vamos, hoy mi estimado Raimundo Elizalde no va a estar con nosotros porque no se presentaron historias durante la madrugada, pero en caso que sea necesario y que nos quiera comentar una noticia de última hora, por supuesto que lo vamos a tener aquí en vía telefónica para que usted no pierda detalle de todo lo que se está presentando en gran parte de la zona metropolitana. Pero antes de arrancar con el resumen, yo sí le quiero platicar algo que me llama mucho la atención. Mire, sabemos, porque es de dominio público, que hoy en día los elementos de seguridad pública están sujetos a una serie de estrés, a una serie de resultados, a una serie de mediciones que en ocasiones los lleva a tener exabruptos o tener un comportamiento que quizás no sea el adecuado. Yo hace mucho, me tocó a mí, ¿no? Usted recordará, no sé si tenga la ahí, si supo, hace un par de años me tocó una cobertura de un desalojo en la zona sur de Monterrey, un desalojo que por demás era arbitrario e ilegal, y llegué y pues resulta que el personal de Fuerza Civil estaba muy estresado y pues me detuvieron. Me detuvieron y me amarraron como puerco y me querían llevar a no sé dónde, porque la verdad es que nunca dijeron a dónde. Y bueno, lo que no sabían es que todo estaba, pues, básicamente grabado por un compañero que estaba ahí en la escena. Pero mire, lejos de lo que me pasó o no me pasó, lo que quiero traer a colación es lo que está circulando en redes sociales. Es un video donde se aprecia a elementos de Fuerza Civil intentando detener a dos jóvenes. Ojo con esto. Yo no sé decirle a usted si estos jóvenes cometieron o no un delito, dado a que no tengo el contexto de la detención ni la parte del video, ¿no? Lo que se ve en el video, o el video inicia más bien, con el dos, bueno, como tres, cuatro elementos de Fuerza Civil intentando someter a dos jóvenes, quienes, pues con mucha, pues mucha destreza, se liberan de este intento de, pues sí, de sometimiento. E inicia una pelea entre elementos y los dos jóvenes. Bueno, el video va avanzando y se aprecia un breve momento en donde vecinos que están, pues, observando toda esta trifulca lanzan piedras contra los elementos de Fuerza Civil, como para que ya dejaran a los jóvenes. Ojo, no estoy tratando de decir nada, solo estoy pues haciendo la descripción de lo que se ve en el video. Posteriormente, en ese mismo video aparece una mujer Muchos creemos que es la madre de familia de uno de los involucrados. No tiene contacto esta mujer con ningún policía, pero está grabando y les grita a distancia, pues ya sabrá, cosas antisonantes, ¿no? Bueno, hasta ahí vamos bien. El detalle es que la cosa empieza a escalar de nivel, los policías empiezan a perder su control, su centro, ¿verdad? ¿Y qué cosa? Uno de los elementos involucrados saca un arma de fuego. Esa arma que se le dio de cargo para que defienda a la población de Nuevo León de cualquier hecho de inseguridad o violencia. Y hace una detonación al aire libre. No excuso decir que los jóvenes no están armados. Ni la señora estaba armada. Bueno, no conforme con eso, en medio del estruendo y pues la confusión, los gritos, el calor de las copas y todo esto, un elemento aprovecha pues que la mujer relaja hasta cierto punto como que su punto de seguridad y le arrebata el teléfono celular de su propiedad. No quedó ahí. El elemento, con su propia mano, lanzó el teléfono celular al piso y se escucha donde se rompe ese teléfono. Usted dirá, ¿quedó ahí? No. Tuvo el descaro de agacharse, recoger el teléfono y echárselo en la bolsa, como deshaciéndose de toda prueba o evidencia. Lo que este elemento, perdóneme, pero tonto, inepto, no contaba, es que lo estaban grabando desde otro ángulo. Mire, para hacer las cosas mal, se necesita mucha inteligencia y mucha paciencia. Y qué pena que esos elementos que están recibiendo una preparación y una capacitación para defender a la población de Nuevo León hoy estén utilizando esas herramientas para someter a la población del estado. Yo no estoy defendiendo a los jóvenes porque yo no sé si cometieron un delito o no. Yo solo estoy criticando, porque si es una crítica, y perdóneme usted, pero yo me pregunto hasta el día de hoy, ¿cómo es posible que un elemento de seguridad pública como es Fuerza Civil pierda el control de las emociones? No entiendo eso. Entonces, ¿cómo le hacen en el operativo Muralla? ¿Disparan al primero que encuentran? Porque entonces, ¿dónde están los protocolos y las leyes internacionales? Entonces, claro, pues entendería ya sí por qué el número de abatidos que hay en el estado de Nuevo León. De verdad, es una pena ver el comportamiento de los elementos de Fuerza Civil. Es una pena ver cómo una corporación que fue ejemplo nacional se desmorona. Y es una pena que no haya quien tenga el interés de regresar a Fuerza Civil la grandeza que en su momento tuvo. Pero bueno, vámonos al resumen de la información. Buenos días, bienvenidos. Bueno, una persecución y una balacera que inició en la avenida Gonzalitos y Lincoln en el municipio de Monterrey culminó en la avenida Fidel Velázquez a la altura de Bernardo Reyes. De acuerdo con la información, dos hombres fueron detenidos con armas de fuego y narcóticos. Sin embargo, tras arribar, pues también, ahí ya quedaron a disposición de las autoridades correspondientes para lo que resulte. Además, cuatro jóvenes fueron detenidos en la colonia Constituyentes de 57 en Monterrey. Esto tras protagonizar una persecución y agredir a policías municipales, luego de circular a exceso de velocidad sin respetar las luces rojas de los semáforos de la avenida Bernardo Reyes. Se trata de Ángel, de 17 años de edad, Antonio, de 18 años de edad, Jazmín, de 19 años y Ángela, de 20 años de edad. Las cuatro personas detenidas fueron trasladadas a las instalaciones de la policía de Monterrey, donde quedaron a disposición de las autoridades correspondientes. Bueno, y un ataque armado. Un ataque armado de un supuesto punto de consumo de droga dejó al menos tres personas lesionadas, incluido una mujer. Esto ocurrió en García, Nuevo León. La agresión se reportó al exterior de un domicilio en la colonia Paraje San José. Vecinos de la calle Tropical, a la altura del cruce de la calle Natural, reportaron esta balacera. Una mujer de 25 años tenía heridas, al menos tres impactos de bala, y fue llevada a un hospital para su atención y valoración médica. Una falsa alarma sobre detonaciones de arma de fuego en un banco causó una tremenda movilización policiaca sobre la avenida Garzazada en la colonia Country, en Monterrey. Esto ocurrió en las calles Constelaciones y Acuario. Tras arribar al lugar y entrevistarse directamente con el gerente del establecimiento, las autoridades descartaron cualquier hecho delictivo. Confirmaron que se trató de una falsa alarma que solo quedó en un susto para los clientes presentes. Autoridades investigan el hallazgo de un cuerpo de un hombre en estado de descomposición que fue encontrado durante el lunes al sur de Monterrey, en los límites de San Pedro Garza García. El hallazgo se registró en la colonia Ángeles Bosques Residencial, en donde, de acuerdo con información, fueron olores fétidos quienes alertaron a los vecinos, mismos que denunciaron el hecho ante las autoridades correspondientes. La Fiscalía de Justicia de Nuevo León investiga la muerte de un hombre de 28 años de edad, la cual fue reportada en la avenida Universidad, muy cerca del centro de San Nicolás de los Garza. El cuerpo de la víctima, identificada como Joan Alexis, fue visualizado en el carril central con dirección hacia el norte, frente a la estación del metro San Nicolás. El acordonamiento generó una intensa carga vehicular a la altura de la Clínica 6 del Seguro Social. Bueno, y también vamos con más información. Elementos de tránsito de Guadalupe recibieron el reporte de un choque en la avenida Morones Prieto, 15 metros antes de llegar al puente de Lázaro Cárdenas. En el lugar se encontró un auto impactado contra una estructura de un anuncio panorámico y dentro de él un hombre de aproximadamente 50 años, ya sin signos vitales. En el lugar se apreciaron marcas de frenado o de impacto previo, por lo que las autoridades trabajan para esclarecer el porqué de este accidente. Bueno, y los esfuerzos en el combate del delito de feminicidio en Nuevo León parecen estar rindiendo resultados, pero la coordinación no debe relajarse para que las estadísticas continúen a la baja. Así lo dio a conocer el presidente de la Comisión de Justicia, Javier Caballero. El hecho de que los responsables por cometer estos delitos reciban las sanciones correspondientes deja también de manifiesto el trabajo conjunto de las autoridades municipales, locales y de la aplicación de la justicia para que no queden impunes, señaló el también priista. En el presente mes de agosto, la suma de feminicidios contabilizó más de 5. De hecho, agosto es considerado hasta ahora el mes más letal, ¿verdad?, para las mujeres en materia de seguridad. Bueno, vamos con más información, si usted así nos lo permite. Gracias de verdad por continuar con nosotros. La clínica 67 del Seguro Social brindó atención oportuna a 14 personas lesionadas por el accidente vial en el kilómetro 15 de la carretera Santa María, en el ejido La Victoria, en Pesquería, Nuevo León, el cual cobró la vida de 3 personas. El IMSS en Nuevo León informó que de los 14 afectados, 13 ya fueron dados de alta y que resultaron con lesiones menores que no ponen en riesgo su vida. Una persona va a continuar internada en la clínica 67 por los golpes que sufrió y se analiza su posible traslado a otro hospital para recibir atención especializada. Son 7 de la mañana con 12 minutos. Marcamos una pausa, es breve. Regresamos. Buenos días.
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3: París, Francia. París, la célebre ciudad de la luz, es un faro global de elegancia, arte, intelecto y romanticismo que ha cautivado a viajeros durante siglos. Sus amplios bulevares y la majestuosa Torre Eiffel enmarcan una urbe que es sinónimo de alta costura, diseño vanguardista y alta cocina sofisticada. Más allá de su innegable herencia histórica, el París contemporáneo es un crisol multicultural sumamente diverso, donde comunidades de origen africano, asiático y árabe aportan dinamismo a barrios bohemios como el Belleville y Montmartre. Sus museos de clase mundial como el Louvre y sus icónicos cafés a la orilla del Sena siguen siendo el punto de encuentro de artistas, pensadores y estudiantes internacionales, consolidando su estatus como una de las metrópolis más influyentes del planeta.
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4: Bueno, 7 de la mañana con 15 minutos. Gracias de verdad por estar con nosotros. Gracias por permitirnos abrir la conversación y amanecer con usted, arrancar esta mañana con usted. ¿Cómo le fue con el regreso a clases? Esperemos que muy bien. Oiga, ya le decía yo durante estas horas, es importante reconocer, aplaudir la labor de cada uno de los trabajadores de la educación que hacen, mire, un esfuerzo impresionante. Aún así con las condiciones, aún así con las carencias, aún así con tanto y tanto y tanto, pues dan lo mejor de sí con lo que tienen a su alcance, ¿verdad? A veces mucho, a veces poco, pero pues es lo que hay, ¿verdad? Y bueno, pues hay que reconocer el trabajo que realizan cada uno de ellos y de ellas. Pero bueno, vamos a irnos a lo que hoy es noticia. Ya le platicaba sobre este accidente que se presentó ayer en Pesquería. Un camión de personal que tuvo un accidente. El conductor dormitó, invadió carril. Tras estos hechos, lamentablemente, tres personas murieron. Mi estimado Raimundo Elizalde tiene la historia completa de estas tres muertes.
5: Un aparatoso evento carretero dejó a tres personas muertas y 20 trabajadores heridos la mañana del lunes en el municipio de Pesquería. Aparentemente el chofer de uno de los camiones involucrados dormita y luego queda volcado. Poco después de las 6 de la mañana, una unidad de transporte de personal presuntamente salía de un parque industrial. Aparentemente el chofer sufre una dormitada a menos de un kilómetro avanzado y provoca el choque múltiple. Incluso una cámara de seguridad muestra el momento justo del encontronazo. Una fuente informó que el operador que provoca el choque labora en la empresa Techint, empresa que trabaja para Ternium. Presuntamente la unidad pierde el control en el kilómetro 15 de la carretera Santa María La Floreña, invade carril y es cuando junto a otro camión que circulaba por la zona compactan al carro particular. Tras el encontronazo, al lugar llegaron rescatistas de Protección Civil de Pesquería y Nuevo León, así como varias ambulancias de la Cruz Roja y el CRUM. Del sitio, además de las ambulancias, empresas aledañas mandaron camionetas para trasladar a los heridos que presentaban solo algunos golpes. Luego del traslado de más de 20 lesionados, tres de ellos graves, se contabilizó la cifra mortal. Tres hombres perdieron la vida, uno quien era trabajador y que viajaba en el camión volcado, así como dos de los tripulantes del auto particular que perdieron la vida prensados. Los conductores de las unidades involucradas fueron detenidos y puestos a disposición del Ministerio Público. A la zona llegó personal de la Agencia Estatal de Investigaciones y peritos del Instituto de Criminalística para comenzar las averiguaciones. La vía fue cerrada a la circulación más de 4 horas hasta que las personas fallecidas y los vehículos involucrados fueron retirados del lugar. Para Radio Fórmula Monterrey, Raimundo Elizalde.
4: Bueno, pues muchísimas gracias a mi estimado Raimundo Elizalde por la información. Estamos atentos a lo que ocurra, ¿verdad?, en los próximos minutos en relación a este y otros casos que también le estamos dando pues el puntual y debido seguimiento. Gracias de verdad por estar con nosotros. Vamos, si nos lo permite, con otros temas que también son parte de la agenda y que hay que estar pues ahí atentos, ¿verdad?, de cualquier cambio, de cualquier situación que se llegue a presentar, algunos relacionados con hechos de inseguridad, etcétera, etcétera, etcétera. Bueno, pero ya son las 7 de la mañana con 19 minutos. El termómetro se mantiene pues estancado en los 26 grados. Continuamos con más información, si usted así nos lo permite. Mi estimado Ray nos platica sobre un ataque que dejó a una mujer, a una mujer herida y también a dos hombres en el lugar. Mi estimado Ray, adelante.
5: Un ataque armado en un supuesto punto de consumo de droga dejó 3 personas lesionadas, incluida una mujer, durante la mañana del lunes en García, Nuevo León. La agresión se reportó al exterior de un domicilio de la colonia Paraje San José. Vecinos de la calle Tropical, a la altura del cruce con la calle Natural, reportaron la balacera. Tras el incidente de violencia, llegaron paramédicos de Protección Civil de García y la policía local, que hallaron a la mujer de 25 años herida con 3 impactos de bala. Fue llevada a un hospital de la zona de Cumbres en Monterrey. Tras entrevistarla, declaró que 2 hombres más también fueron víctimas, pero ellos alcanzaron a escapar heridos. A menos de 400 metros sobre la calle Grutas de la Estrella y Grutas del Rosario, ya en la colonia Valle de las Grutas, es donde encontraron a los 2 lesionados, un hombre a quien apodan el Vulcas de 40 años y un motociclista que los acompañaba. Presuntamente un solitario pistolero llegó y le realizó los disparos mientras conversaban al exterior de la casa señalada por supuestas actividades de narcomenudeo. La zona fue asegurada por la policía de García y Ejército Mexicano, mientras detectives iniciaban las indagatorias, donde hasta la tarde de lunes no se contaba con un solo detenido. Para Radio Fórmula Monterrey, Raimundo Elizalde.
4: Bueno, pues muchísimas gracias a mi estimado Raimundo Elizalde por la información. Estaremos atentos a lo que surja sobre este y otros temas, ¿verdad?, que están pues ahí ocurriendo de última hora. Oiga, vamos con más información, si usted así nos lo permite. Avanzamos con este arsenal que fue decomisado, localizado aquí en Nuevo León, y que, bueno, las autoridades, incluso hasta federales, hablaron sobre este hallazgo. César Rojas nos platica y nos amplía.
6: En un decomiso sin precedentes en Nuevo León, las autoridades federales aseguraron un arsenal que era trasladado por la autopista de Nuevo Laredo con dirección a Monterrey, a la altura del municipio de Sabinas Hidalgo. Este operativo fue encabezado por la Agencia de Investigación Criminal de la Fiscalía General de la República, en coordinación con la Secretaría de Seguridad y Protección Ciudadana, la Secretaría de la Defensa Nacional, la Marina y la Guardia Nacional. El aseguramiento se llevó a cabo en un filtro de revisión implementado en el kilómetro 100 de la autopista, esto a la altura de la caseta de cobro, tras una denuncia anónima que alertaba del paso del armamento. De acuerdo con el reporte oficial, las autoridades decomisaron 195 armas largas, 15 armas cortas, así como decenas de cargadores. Entre el arsenal asegurado se encuentran fusiles AR-15, calibre 223 y AK-47, conocidos como cuerno de chivo, además de rifles y al menos 10 armas tipo escuadra. 3 hombres fueron detenidos durante este operativo, que solamente fueron identificados como Cándido Rodrigo, Javier y Bernabé, quienes fueron puestos a disposición del Ministerio Público Federal. De acuerdo con las primeras investigaciones, los 3 sujetos viajaban desde Dallas, Texas, con dirección hacia Monterrey, cuando fueron interceptados para realizarles una revisión. El armamento viajaba oculto en dobles fondos de los remolques de 2 camionetas. En una camioneta Dodge Ram de color azul fueron encontradas 100 armas largas, 11 armas cortas y 50 cargadores. En otra Ford de color blanco, otras 95 armas largas, 4 armas cortas y 45 cargadores. César Rojas, Radio Fórmula Monterrey.
4: Bueno, muchísimas gracias, mi estimado César Rojas, por la información. Estaremos atentos a lo que surja. Y bueno, vamos con el nivel de las presas. Justamente el mes de agosto terminó con una tendencia a la baja en el almacenamiento de las presas. César Rojas nos platica y nos amplía.
6: Las presas El Cuchillo, Cerro Prieto y La Boca muestran una tendencia a la baja durante este final del mes de agosto. De acuerdo con el reporte más reciente de la Comisión Nacional del Agua, los tres embalses registran en conjunto 891.817 millones de metros cúbicos de agua, una reducción respecto al reporte de la semana pasada, aunque las tres presas todavía mantienen niveles importantes de almacenamiento. El Cuchillo, ubicado en el municipio de China, concentra la mayor cantidad de agua con 607.849 millones de metros cúbicos, equivalentes al 54.12% de su capacidad. En comparación con el reporte de la semana pasada, presenta una disminución de 8.93 millones de metros cúbicos y 0.80 puntos porcentuales. Por su parte, Cerro Prieto, en el municipio de Linares, cuenta actualmente con 253.947 millones de metros cúbicos, lo que representa un 84.65% de su capacidad. En los últimos 7 días tuvo una reducción de aproximadamente 4.21 millones de metros cúbicos y 1.40 puntos porcentuales. Finalmente, la presa La Boca, en el municipio de Santiago, también presenta una disminución, aunque conserva uno de los niveles más altos entre los tres principales embalses del estado. Actualmente registra 30.21 millones de metros cúbicos, equivalentes al 85.77% de su capacidad. Durante la última semana ha tenido una reducción de alrededor de 636 mil metros cúbicos y 1.81 puntos porcentuales durante la última semana. Las altas temperaturas que en algunos puntos del área metropolitana han alcanzado hasta los 40 grados centígrados pueden incrementar significativamente la demanda del recurso, especialmente para riego de jardines, llenado de albercas y lavado de autos. Por ello, la Conagua enfatizó la necesidad de evitar el desperdicio, reparar fugas y priorizar el consumo doméstico sobre otros usos. La evolución de los niveles de las presas dependerá en gran medida de las lluvias que se registren durante las próximas semanas y el comportamiento del consumo. César Rojas, Radio Fórmula Monterrey.
4: Bueno, te agradecemos mucho el reporte, mi estimado César. Estamos atentos y pendientes de lo que surja ya en los próximos minutos. Vámonos, si nos lo permite, con más información que se ha registrado en gran parte de la zona metropolitana de Monterrey. Bueno, pues ya lo sabe usted, se dio el arranque del ciclo escolar. La Comisión Estatal de los Derechos Humanos y sus observaciones, Julia, nos platica y nos amplía.
7: Con motivo del inicio del ciclo escolar 2026-2027, la Comisión Estatal de Derechos Humanos de Nuevo León exhortó a las autoridades educativas a reforzar las medidas de prevención y atención necesarias para asegurar que las escuelas sean espacios seguros, accesibles e inclusivos. La presidenta del organismo, Susana Méndez Arellano, explicó que entre 2021 y agosto de 2026 se registraron 1.476 expedientes de queja contra la Secretaría de Educación Estatal, correspondientes a 1.840 personas agraviadas. Señaló además que hubo un incremento de 234% en el número de expedientes, al pasar de 91 en 2021 a 304 en 2025. Y que se emitieron 328 medidas precautorias y cautelares en ese periodo.
8: Las escuelas deben ser espacios seguros, accesibles, inclusivos y libres de violencia y discriminación, donde ninguna niña, niño o adolescente vea condicionado su derecho a aprender y desarrollarse plenamente. Por tal motivo, hacemos un llamado a las autoridades en materia educativa en el estado de Nuevo León a fortalecer las medidas de prevención y atención necesarias para garantizar este derecho a todas las niñas, niños y adolescentes que inician un nuevo ciclo escolar.
7: Entre las principales problemáticas detectadas se encuentran la negativa de inscripción, cobro de cuotas obligatorias, falta de educación inclusiva, deterioro de instalaciones, acoso y violencia escolar, agresiones físicas entre estudiantes, falta de protocolos de seguridad y discriminación. De manera particular, la Comisión Estatal de Derechos Humanos de Nuevo León identificó 178 expedientes relacionados con personas con discapacidad que evidencian deficiencias en el cumplimiento de obligaciones vinculadas con la educación inclusiva, igualdad y no discriminación. Ante este panorama, el organismo solicitó a la Secretaría de Educación implementar medidas concretas en materia de accesibilidad, prevención de riesgos por infraestructura deteriorada, atención a estudiantes con discapacidad, mecanismos de seguimiento para las familias, prevención de violencia escolar y supervisión de escuelas particulares. También pidió dar a conocer y facilitar la aplicación de la nueva Ley de Educación de Nuevo León, especialmente en lo referente a la educación inclusiva, y elaborar instrumentos como el Reglamento para la Educación Inclusiva y el Protocolo de Atención y Protección de Estudiantes con Barreras de Aprendizaje. La comisión estableció un plazo de 10 días hábiles para que la Secretaría de Educación informe sobre las acciones implementadas y reiteró que permanecerá atenta al desarrollo del ciclo escolar para dar seguimiento a las condiciones del servicio educativo. Informó para Radio Fórmula Monterrey, Julia Medina.
4: Bueno, marcamos la pausa, es breve, regresamos, gracias.
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18: Inicia la era de Facundo VIII. A la muerte del rey Harald V, asumió en automático su hijo, quien pasó a ser el rey Facundo VIII de Noruega. Su hija Ingrid, de 22 años, es ya la princesa heredera. El 2026 ha sido el annus horribilis para la familia real noruega. La era Facundo inicia en este panorama con su esposa, la ahora reina Mette-Marit, que se recupera del trasplante de pulmón. 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
4: Bueno, pues muchas gracias de verdad por estar con nosotros. Nos vamos a enlazar con Ceci Madero para que nos platique sobre este tema de lo que ya le hablaba, las Olimpiadas Robóticas. Ya sabe que para nosotros es un placer poderle llevar toda la información y sobre todo acercarlo con el tema de la tecnología, porque de pronto nos da como temor, ¿no le pasa? Que nos da así como que no queremos, ¿verdad? Pensamos que si le vamos a mover algo, lo vamos a descomponer o algo por el estilo. Entonces, no, mire usted, tranquilo, que aquí le vamos a explicar y le vamos a narrar, ¿verdad? Cómo se vive, pues justamente cada una de las herramientas digitales que ya pues básicamente son una realidad y que pues evidentemente estamos aquí para ayudarle y para orientarle sobre este tema, ¿no? Entonces vamos a enlazarnos con mi estimada Ceci para que nos platique justamente pues de todos los detalles, de todos los detalles que hay que platicar sobre, al respecto. Mientras tanto, yo le comento 81-1789-3875, la línea de comunicación de WhatsApp. Estamos atentos a sus comentarios en redes sociales también, relacionados a este regreso a clases, para que usted también nos comparta, nos permita conocer en qué condiciones está el plantel en el que usted pues tiene a sus hijos, y si le preocupa o no algún tema, si hubo una buena comunicación con la nueva maestra, ¿verdad? Porque ese es otro punto que hay que abordar. Y mientras tanto, yo le recuerdo que hay que reconocer y ser pacientes, ¿verdad?, con la labor de cada uno de los maestros y maestras de este país. Vamos con Ceci. Ceci, buenos días. Adelante.
19: ¿Qué tal, Paco? ¿Cómo estás? Muy buenos días y saludos también a todo el auditorio. Oye, pues hoy con una nota, digamos, un poco de color, más entretenida que otra cosa. Vamos a hablar de los Juegos Mundiales de los Robots Humanoides que acaba de suceder la semana pasada en este año. Increíble estar platicando sobre este tema porque ya es la segunda edición de estos Juegos Mundiales, y mundiales entre comillas, ¿eh?, porque la mayoría de los equipos que compiten en esto realmente son de China. Pero es muy impresionante ver cómo se evolucionó esta cuestión de los robots humanoides en comparación al año pasado a este año. Por ejemplo, la capacidad de correr, la capacidad de tocar cosas pequeñas como agarrar frijoles con una pinza, tender una cama, hacer labores que para nosotros parecerían cotidianas, bueno, para un robot realmente muy, muy complejo. Te digo, el año pasado la carrera de los 100 metros fueron 21.50 segundos lo que se tardó el robot más rápido en correrlos, y este año la marca fue de 8.64 segundos. Como referencia, el corredor humano más veloz, que es Usain Bolt, o ha sido, corre los 100 metros en 9 segundos, o sea, más o menos un segundo, casi un segundo más que este robot. Digo, claramente, pues el robot no se cansa, no tiene fatiga muscular, etcétera, pero pues realmente muy impresionante. La cuestión es que el robot no se sabe detener, o sea, las cosas que para nosotros pueden ser básicas, para el robot no. De hecho, la mayoría de los robots, cuando cruzaron la línea de los 100 metros, no pudieron detenerse y chocaron contra un muro, y algunos de ellos pues perdieron incluso algunas de sus piezas durante ese proceso. Pero la velocidad entre un año y el otro pues fue más del doble de rápido la evolución. También llamó la atención porque este año los robots son más autónomos, es decir, ya no se controlan vía control remoto como sucedía el año pasado principalmente, sino que ya utilizan la inteligencia artificial para poder determinar sus alrededores, qué es lo que hay. Por ejemplo, en las competencias de fútbol, soccer, que también las hay, pues el año pasado todos los robots se caían, chocaban entre sí, había muchos desastres, y este año pues sí lograron meter un gol, y sobre todo poder entender quién es el rival, ¿no? Ya pueden determinar quién es el compañero y quién es el rival, lo cual pues es realmente también un cambio interesante. Ya conoce su entorno, calcula el movimiento, puede mantener el equilibrio. Incluso hay también competencias de tender camas, doblar y guardar ropa, preparar pedidos en un restaurante, clasificar libros, manipular herramientas, bueno, pues muchísimas cosas que los robots pueden hacer, y están mejorando el uso de los movimientos finos con las manos. Eso, además de ser un tema de entretenimiento, que claramente lo es, también es un tema de investigación y desarrollo, ya que pues obviamente estos robots, la intención es utilizarlos después en cuestiones de emergencia. Por ejemplo, una de las competencias habla sobre cuidar y mitigar fuego, o sea, hacer la labor de un bombero. Entonces, pues la idea es que eventualmente pues estos robots puedan estar en estas situaciones de riesgo en vez de los humanos. Pero pues obviamente de estos robots que entraron, los 666 equipos, realmente solamente 3 lograron completar la prueba que tenía que ver como la cuestión de los bomberos, ¿no? Entonces, pues todavía estamos un poco lejos como para que los robots puedan empezar a hacer este tipo de labores, pero el desarrollo de un año al otro realmente ha sido bastante impresionante, los cambios que han tenido. Y pues ya somos capaces de construir robots muy veloces, más rápidos que un ser humano, pero todavía no podemos lograr que puedan tender una cama, por ejemplo, sin confundirse. Si le cambian la sábana de forma o de lugar, pues no lo pueden lograr. Entonces, pues realmente esto es algo que se está desarrollando. Los equipos que compitieron fueron Estados Unidos, Alemania, Japón y Brasil, y la mayoría fueron de China. Fíjate, de los 666 equipos, 641 fueron chinos. Entonces, pues ellos obviamente claramente llevan la ventaja en esta parte de los robots humanoides. El que corrió más rápido se llama Tia Tiangong Ultra. Ese es el robot que corrió más rápido, pero no fue el equipo que más medallas se llevó. Realmente hubo otro equipo que se llevó más medallas, de la compañía china Agibot, que también se llama Sichuan Robotics. Fue, digamos así, la campeona de la competencia con 18 medallas de oro, 16 de plata y 12 de bronce. ¿Cómo ves? Porque estamos ya hablando de estos temas, robots humanoides compitiendo en unas olimpiadas. ¿Qué opinas?
4: Como dirían por ahí, ¿y tú cuántas medallas llevas, no? Oye, oye, es decir, pero ya estamos cada vez más cerca a, definitivamente, a lo que veíamos en las películas, ¿no? ¿Te acuerdas de la película de Soy Robot? Que iniciaba justo cuando una persona de la tercera edad tenía un robot, como que no lo veía muy bien, como que no quería estar mucho con el robot. Pues ya no estamos muy, muy distantes de ello.
19: Sí, no, de hecho, o sea, yo cada vez que veo esto digo, un robot tendiendo la cama, un robot lavando los trastes, bueno, suena como un sueño hecho realidad, pero alguna locura que a lo mejor pensamos de chiquitos, ¿no? Una robotina o algo por el estilo, que pues lo veíamos en las caricaturas como algo loco, pero pues mira, ahí lo estamos viendo. Digo, obviamente no están listos, pero sí es la idea poder reemplazar algunas de las tareas humanas. Me parece muy bien a mí para la parte, por ejemplo, de lo que tiene que ver con el riesgo, esta parte de los bomberos, que puedan llegar a ser, no sé si policías, porque necesitas quedar como cierta autoridad, y bueno, ahí entramos en otro debate, pero sí por lo menos en situaciones de riesgo, por ejemplo, también desarmar bombas, pero pues claro, para llegar a eso nos falta mucho, porque no tienen la destreza motriz de algo como unas manos humanas que te permiten manipular objetos pequeños. O sea, esa es la parte más difícil para los robots ahorita, ese es en donde está el desarrollo. Y también obviamente se va a poder utilizar para fábricas, para trabajos pesados, para turnos de noche, por ejemplo, o sea, cosas que a lo mejor las personas pues no queremos hacer, por decirlo de alguna manera.
4: Lo triste de todo esto es sin duda que, por ejemplo, pues México está todavía muy atrás, ¿no? En estos temas todavía no hemos estado al mismo nivel, no llevamos ni al mismo nivel, cerca del resto, ¿verdad? De los países.
19: Sí, de hecho, fíjate que ahora que lo mencionas, tienes un punto. En México hay mucho talento en cuanto a la ingeniería, en cuanto al desarrollo de robótica. De hecho, mexicanos han ganado competencias para poder desarrollar este tipo de cuestiones, pero lo que siempre falta es apoyo.
4: Claro.
19: O sea, siempre falta dinero, obviamente esto cuesta, y pues para poder ir a una competencia de estos, pues prácticamente vas con la intención de competir, pero muy probablemente uno de tus robots pueda romperse o le pueda pasar algo.
4: Sí.
19: Como estos que te digo que cruzaron la meta y chocaron contra un muro, bueno, pues esos robots prácticamente pues pierden componentes, todo eso cuesta. Claro. Yo creo que aquí en México nos falta eso, ¿no? O sea, poder invertirle, no nada más esperar a ver, bueno, qué vamos a importar cuando esto salga de China, ¿no? De que van muchísimo, muy avanzados, pero mexicanos los han ganado a chinos en este tipo de competencias de robótica. Ingenio hay, yo creo que muchísimo, pero pues como siempre yo creo que falta el apoyo.
4: Bueno, pues agradecemos mucho, mi estimada Ceci Madero. ¿Cuáles son tus redes sociales?
19: Claro que sí, con mucho gusto, búsquenme en Oficial Ceci Madero, las dos con C de casa y con Y. Oye, Paco, pero si me permites, nada más quería comentar también la conclusión de lo que platicamos la semana pasada en relación al tema de Meta, porque en el transcurso de la semana surgieron algunas cosas y te quería comentar que ya finalmente Meta llegó a un acuerdo, a una compensación histórica. 17,000 millones de dólares va a pagar a 29 estados de Estados Unidos para poder cerrar la demanda. No se quisieron exponer al juicio público. Eso quiere decir que ellos saben perfectamente lo que está sucediendo dentro de la compañía y toman la decisión de mejor, así como lo hizo ByteDance de TikTok, llegar a un acuerdo, 16,700 millones de dólares exactamente, y más controles para niños, límites de tiempo, bloqueos de uso, verificación de edad, bueno, entre otras cosas.
4: Bueno, pues te agradezco mucho, mi estimada Ceci, nos va a caer guillotina, estamos ahí atentos, muchas gracias, nos escuchamos, nos vemos la próxima semana.
19: Claro que sí, nos vemos la próxima semana.
4: Gracias, pues ahí está Ceci Madero con la información, y ya lo sabes, sígala también en redes sociales.
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21: La flor más grande del mundo es la Rafflesia arnoldi, que puede medir hasta 1 metro de diámetro.
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0: Una cosa de la que padecemos mucho los mexicanos por el colorido que hay en este país, desde una trajinera, el Día de Muertos, los puestos de la calle, el tianguis, en una ciudad el tráfico, los colores de la naturaleza, etcétera, es el horror vacui. El horror vacui es un sentimiento que nace del minimalismo en la arquitectura, que es el horror a los espacios vacíos. O sea, no nos gusta a los mexicanos en general tener, por ejemplo, paredes donde no hay un cuadro colgado o un calendario. Si vas a un taller mecánico, siempre van a tener algo colgado en la pared o una virgencita o algo. El horror vacui es horror al vacío y es un fenómeno que pasa muchísimo en los países donde hay mucho color.
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1: Famoso por su espectacular cambio de color en otoño, el arce es un árbol emblemático de las zonas templadas. Además de su valor ornamental, algunas especies proporcionan savia para producir el famoso jarabe de arce. Su madera es muy apreciada en la fabricación de instrumentos musicales y muebles finos. Representan la belleza estacional y el equilibrio térmico de los bosques.
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22: Confirman a Paulo García como el nuevo presidente de Morena de la Ciudad de México. La dirigencia se encontraba acéfala tras la renuncia de Héctor Díaz Polanco, quien renunció al cargo el pasado 19 de julio. La jefa de gobierno, Clara Brugada, reveló que afina detalles de su segundo informe de actividades. Adelantó que en el periodo de 2025-2026 su administración ejecutó 3.600 obras en espacios públicos y 40.000 acciones de mejoramiento de vivienda en las 16 demarcaciones capitalinas. El presidente del Consejo de Administración de Cooperativa La Cruz Azul y del Club de Fútbol Cruz Azul, Víctor Velázquez, afirmó que los proyectos de inversión de la cementera por 6.500 millones de pesos fomentarán la creación de más de 14.200 empleos y la producción de hasta 3 millones de toneladas de cemento anuales. Informó Amy Arriaga. 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

0: Oscar, pues muchas gracias, gracias de verdad por continuar con nosotros. Vámonos con más información, lo que tiene que saber y conocer antes de arrancar su mañana. Hay muchos datos que por supuesto le vamos a dar antes de pasar de lleno con los deportes, ¿le parece? Oiga, el aspirante a la coordinación de la defensa de la transformación y la soberanía nacional, Waldo Fernández, respondió al anuncio del gobernador Samuel García, quien tituló su quinto informe Hechos y no Palabras, y lo desarmó en una frase. Lo que hay, dijo, son desechos. El término correcto sería desechos, dijo el senador con licencia Waldo Fernández, no palabras. Todo el Estado está remendado, dijo en un comunicado. Hay desechos de todo, no se ha concluido pues una sola obra. Poner el león para anunciar una obra no es terminar una obra, enfatizó el senador con licencia. También precisó que el deterioro que se ha dado en la obra pública pues ha provocado pues algunos malestares. Sobre lo que Samuel dejará a Nuevo León, el balance de Fernández fue directo. El lema de su campaña fue la nueva política y dijo, esta salió peor que la vieja. Su oferta central fue salirse del pacto fiscal para darle justicia al Estado. No se salió, en lugar de pues abatir la pobreza, pues la oculta. Fernández cuestionó también los negocios alrededor de la administración estatal y señaló particularmente el manejo del agua, que calificó como un negocio. Vamos al resumen de información nacional, ¿le parece? Buenos días.
1: Gracias, Francisco. Muy buenos días. 12 personas fueron detenidas durante un operativo en la colonia Morelos. 8 de ellas por agredir a policías para intentar liberar a otras 4 que les hallaron presunta droga. Los hechos ocurrieron en las calles de Mineros y Carpintería, donde se les decomisó a los implicados bolsas con hierba verde y seca. Por otra parte, alrededor de medio centenar de personal de enfermería de la Unidad Médica de Alta Especialidad del Hospital de Pediatría del Centro Médico Nacional Siglo XXI se manifestó en el cruce del Eje 3 Sur, Baja California, con Avenida Cuauhtémoc, en demanda de materiales e insumos y disponibilidad de equipo funcional y seguro. En tanto, al menos 14 alumnos resultaron con picaduras de abejas durante el regreso a clases en la Escuela Secundaria Técnica número 17 Artes Decorativas, ubicada en la Colonia del Carmen, en Coyoacán. Por último, tras obtener un amparo, los representantes legales de un inmueble ubicado en la colonia Jardines del Pedregal, que lo habían suspendido por tener una placa que señalaba que en el lugar había sido un consulado de Nicaragua, obtuvieron una suspensión para que actuarios acudieran al lugar para retirar los sellos. El consulado sí existió, pero dejó de operar en el 2018 y la placa fue retirada una semana antes de que llegaran los representantes de la alcaldía. Francisco, el reporte.
0: Bueno, muchas gracias por la información. Estamos atentos a lo que surja a nivel nacional. Bueno, mientras tanto, tras inaugurar en el municipio de Juárez la Escuela Secundaria 19, el gobernador Samuel Alejandro García Sepúlveda y la titular de Amara Nuevo León, Mariana Rodríguez Cantú, pusieron en marcha el ciclo escolar 2026-2027, en donde entregaron uniformes, tenis y útiles escolares a alumnos de preescolar, primaria, centro de atención múltiple CAM y de secundaria, acompañado de la alcaldesa de Juárez, Mónica Oyervides, del secretario de Educación, Juan Paura, y de Luis Fernando Martín de Campo, director del ICIFED. El mandatario estatal dijo que con más de 50 mil maestros e inversiones sin precedentes en infraestructura escolar, Nuevo León es el estado del país con menor rezago educativo. Ante estudiantes, docentes, autoridades educativas, funcionarios del estado y municipales, además de padres de familia, la titular de Amara Nuevo León, Mariana Rodríguez, reafirmó el compromiso del gobierno del estado de entregar una escuela por semana y destacó que el nuevo plantel educativo cuenta con una infraestructura tecnológica de primer nivel y es referente en modernización y también en innovación educativa. Bueno, en tanto, la conquista de los auténticos tigres de los campeonatos en las categorías juvenil, intermedia y liga mayor de la ONEFA representa para la Universidad Autónoma de Nuevo León mucho más que un triunfo en el emparrillado. Refleja disciplina, perseverancia, trabajo en equipo y el compromiso de estudiantes que combinan la excelencia deportiva con su formación profesional. Así lo destacó el rector de la Universidad Autónoma de Nuevo León, Santos Guzmán López, durante la ceremonia del campeonato 2025, ceremonia en la que fueron reconocidos jugadores y entrenadores de las tres categorías del programa de fútbol americano universitario. El rector señaló que detrás de cada campeonato existe preparación, disciplina, sacrificio, compañerismo y voluntad para levantarse ante las dificultades, cualidades que forman parte pues, de la identidad universitaria. Guzmán López insistió en que el éxito entre los estudiantes deportistas no solo debe medirse por sus resultados en el campo, sino también por el cumplimiento de sus metas académicas. Pues ahí es parte de la información que se ha prestado registrando en las últimas horas. 81-17-89-38-75, la línea de comunicación de WhatsApp. Queremos escucharlo, queremos estar atentos a sus comentarios, queremos saber cómo le ha ido con el tema del regreso a clases. Por cierto, hoy, para la gente de Santiago Nuevo León, hoy, sin temor a equivocarme, es el informe de actividades. Aquí tenemos también parte de, de la, pues la rendición de cuentas, dice, al estilo Santiago, David de la Peña. Bueno, pues ayer estuvo con Cintia, entonces ahí, si usted tiene la oportunidad, pues para que conozca, ¿verdad?, lo que se ha hecho en materia, pues sí, municipal, ahí en Santiago, una zona que, por cierto, va en ultradesarrollo, ¿verdad? Pero bueno, vamos a los deportes. Buenos días.
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0: Mi estimado Eduardo Ortega, ¿cómo estás? Buenos días.
3: Hola, Francisco, te saludo con mucho gusto. Y bueno, te platico que después de la derrota que sufrió los Rayados del Monterrey, pues bueno, ya se concentran para poder enfrentar a las Águilas del América este próximo miércoles, en donde pues se enfrentarán en Los Ángeles, California, las semifinales de la Leagues Cup. Sabemos que Monterrey pues presentó un cuadro alterno, quiso dosificar un poco Matías Almeida el cuadro, y ahora pues va a tener la responsabilidad de pasar a la gran final de este torneo, en donde bueno, ya la primera tarea, que era conseguir un boleto a la Conca Champions del próximo año, ya lo consiguieron, debido a que los boletos ya se distribuyeron entre la Liga MX y Rayados alcanzó uno. Entonces pues Monterrey va a tratar de afrontar con toda la seriedad posible el enfrentamiento ante las Águilas, que pues bueno, América, hay que recordar que son los superlíderes del fútbol mexicano, que están en un gran momento, el equipo de Guillermo Almada, y entonces va a ser un juego pues muy interesante, en donde pues ambos equipos pues van a buscar ese boleto a la gran final. Por parte de las Águilas, pues hemos visto que desde que llegó Almada al banquillo, pues ha hecho pues muy bien las cosas. Hemos visto que en lo táctico sí ha cambiado un poco más a lo que venían trabajando con Jardiné, pero bueno, el equipo de la América salen como favoritos, y pues va a ser un duelo en donde pues Monterrey va a tener que ajustar un poco en su defensa, ya que la ofensiva del equipo de la América vaya que los va a poner a trabajar. En el otro partido que vamos a tener también va a ser el Toluca contra León. Los Diablos, que vienen de ganarle a los Diablos Rojos, vienen de ganarle a los Bravos de Juárez 4-0, que Toluca pues también es un equipo que ya tiene su boleto a la Conca Champions, pero León está buscando ese boleto, ya que ellos tienen la obligación de quedar dentro de los tres primeros lugares, porque si no, Cholos entraría debido a la tabla general. El equipo de León está teniendo también un buen inicio de torneo, están dentro de los primeros lugares, y va a ser una serie de semifinales interesante, ya que estos cuatro equipos pasan por buen momento, tanto Toluca, León, América, Rayados, aunque cayó ante el Atlético de San Luis, pues hemos visto que el equipo de Matías Almeida, pues vaya que sí les ha cambiado mucho la cara desde que llegó ahora en esta temporada el argentino al banquillo de los Rayados del Monterrey. Pero en más información, hablando ahorita de los Bravos de Juárez, Gustavo Lema va a llegar como nuevo director técnico del equipo de los Bravos de Juárez después de los malos resultados que ha tenido el cuadro fronterizo. Sabemos que Caixinha no pudo con la responsabilidad. Ahora el ex técnico de los Pumas tendrá la responsabilidad de volver a ser protagonista a este equipo de los Bravos de Juárez, un equipo que pues ha perdido muchos puntos en este inicio de torneo, y vamos a ver si realmente va a poder con esta responsabilidad. En información también de los Diablos Rojos del Toluca, el Iño lo busca en equipos europeos. Por ahí se comenta que el Chesca de Moscú está interesado en los servicios de este jugador, que ha sido pues muy importante en el esquema de Antonio

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1: Bloodhound Gang nos presenta esta canción que no necesita intro para atraparnos. Llegó en el 99 con ese ritmo juguetón y letras tan irreverentes como pegajosas. Un tema que mezcla humor, electropop y provocación. Y aunque se cuelen playlists que de pronto no tienen mucho en común, Bloodhound Gang nos parece una gran propuesta y es The Bad Touch en sonido brown. 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

0: lo que no sabías.
1: La lengua de la ballena azul pesa lo mismo que un elefante africano adulto, siendo el músculo más grande conocido.
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1: Si se extendieran los intestinos de una persona adulta, medirían aproximadamente 7 metros.
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1: En el año de 1997 se inaugura el canal de cable CNN en español. Además, durante ese año, Tiger Woods se convierte en el golfista más joven en ganar el Master de Augusta y Michael Jackson lanza su disco llamado Blues on the Dance Floor, History in the Mix.
2: Dato curioso.
1: ¿Sabías que los peces sí beben agua? Los de agua dulce la beben de manera normal, mientras que los de agua salada la procesan para eliminar la sal. Adulto, siendo el músculo más grande conocido.
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3: Son las 8 de la mañana, es martes 1 de septiembre.
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3: Hoy a las 11 de la mañana en el patio de honor de Palacio Nacional, la presidenta Claudia Sheinbaum presentará su segundo informe de gobierno en el que hará un balance de los resultados de su administración en materia de seguridad, economía, empleo.

0: Bienestar, Salud, Educación, Vivienda. Se esperan cerca de 300 invitados entre integrantes del Gabinete Legal y Ampliado, gobernadores, legisladores, empresarios, representantes de pueblos originarios y dirigentes de los partidos aliados a Morena. Después se tiene previsto que a las 5 de la tarde la secretaria de Gobernación, Rosa Isela Rodríguez, acuda al Palacio Legislativo de San Lázaro para, durante la sesión de Congreso que marca el inicio del nuevo periodo ordinario, entregue por escrito el informe. Las dos cámaras del Congreso de la Unión renovaron sus mesas directivas para el tercer y último año de la 66 legislatura. En la Cámara de Diputados, el Pleno eligió como presidente al legislador del Partido Verde, Raúl Bolaños, quien prometió una conducción neutral sin privilegios ni exclusiones.
1: Y a mis compañeras y compañeros de la oposición, del PAN, del PRI, de Movimiento Ciudadano, les digo algo con absoluta claridad. Esta presidencia los va a escuchar, pero mucho más importante, los va a respetar. Porque no somos ustedes y nosotros, todos somos México. Porque esta Cámara no le pertenece a una mayoría, a una minoría o a un partido. Esta Cámara le pertenece a todas y todos los mexicanos.
0: En el Senado, el morenista Higinio Martínez fue electo presidente de la mesa directiva. Ahí Higinio Martínez dice que también tendrá una conducción respetuosa.
2: Esta presidencia garantizará el respeto absoluto a todas las formas de expresión. A todas. Solo les pido una mínima consideración a esta presidencia, que todos también respetemos la ley y el reglamento, y así funcionará mejor nuestro quehacer legislativo y político.
0: Después de 124 días de ausencia, tras ser señalado de vínculos con el crimen organizado por el Departamento de Justicia de Estados Unidos, el senador Enrique Insunza regresó al Senado y lo hizo declarándose inocente.
3: Pero hoy claramente se trata de una investida política de la ultraderecha y de sus personeros, algunos aquí en México.
4: No es un narco legislador.
3: No lo soy.
4: Gracias.
3: Sí, nunca he sido narco nada. Nunca he sido narco nada. Ni narco bibliotecario, ni narco taquero, ni narco magistrado, ni narco legislador. Soy inocente, constitucional y verídicamente. Y, como dicen los latinos, res indicavit. Los hechos y el tiempo lo dirán. Una vez que concluyan las investigaciones. No tengo ninguna duda.
0: El gobernador Rubén Rocha Moya dice Insunza que sí habló con Rocha Moya y que es un hombre honesto, pero no tanto como para meter las manos al fuego por él. Esto es lo que respondió.
3: Es un hombre honesto, es un hombre probo. Pero a él le corresponde decirlo. A mí me corresponde decir lo que atañe a Enrique Insunza.
5: Pero no metería las manos al fuego por el gobierno.
3: Esas expresiones a mí no me gusta porque parecieran expresiones dedicadas a hacer nota periodística. Yo creo que tiene él una trayectoria que lo avala, sin duda.
0: Conversé con el nuevo presidente de la Comisión Instructora, Eduardo Castillo, quien me dijo que al momento no tiene conocimiento de ninguna solicitud de desafuero contra Enrique Insunza, pero que sí van a estar en revisión ya las solicitudes contra Alejandro Moreno, el dirigente del PRI.
6: Por lo pronto puedo informarte que a la Cámara de Diputados no nos ha llegado nada, a la comisión dicha, pues bueno, yo acabo de ser nombrado por mis compañeros, el grupo parlamentario de Morena el día de antier, con esa responsabilidad yo estaré revisando y en cuanto yo tenga la información o en cuanto nos llegue una solicitud de quien sea, lo haré saber.
0: ¿Cuáles serían los tiempos, diputado, para en todo caso proceder o desechar esta solicitud?
6: Estaremos nada más al pendiente en una entrega-recepción, qué es lo que deja Eric, para que nosotros le demos continuidad. La instructora no es un es una sección donde estaremos o se convierte en una cacería de brujas. Lo estaremos revisando. Recuerda que el desafuero no significa una culpabilidad. No estamos cazando a nadie, al contrario. El tema de Alejandro Moreno es un tema nacional, es un tema que procedió también en su estado, que es de Campeche, hay una denuncia. Bajo esa responsabilidad, bajo ese análisis, estaremos revisándola en la comisión jurisdiccional. Y bueno, si hay culpa y si hay el culpable, pues estaremos en ese entendido.
0: Tras participar en la reunión plenaria de los senadores panistas, el dirigente del partido, Jorge Romero, aseguró que Acción Nacional conservará las gubernaturas de Aguascalientes, Querétaro y Chihuahua.
7: Esta nota, una vez más de las incongruencias que tienen, pues claro que pedir esa botella, pues viene completamente acorde con la austeridad. Hoy podemos nosotros con nuestras siglas retener el gobierno, pero también entendemos, lo hemos platicado mucho los panistas de Chihuahua y yo, vamos a hacer lo que tengamos que hacer para ganar Chihuahua. En el PAN entendemos que antes que nada está el cuidar a México de un tumor guinda. La dirigencia nacional del PAN, en esa decisión tan importante, por supuesto que habrá de escuchar a las dirigencias y militancias locales.
0: Ayer se reportaron en México 45 asesinatos. Los estados con más ejecuciones: Guanajuato, el Estado de México, Tabasco, Baja California y Guerrero. El gobierno de Zacatecas narró ayer el momento de la explosión del carro bomba en Ojo Caliente, aclarando que fue un delincuente en solitario quien llegó manejando un automóvil, lo estacionó detrás de una patrulla, descendió y se retiró caminando para minutos después detonarlo. El secretario general de gobierno, Rodrigo Reyes Muguerza, dice que este vehículo fue abandonado alrededor de las 7:30 de la tarde del domingo.
4: Se trató de un civil que iba manejando un vehículo tipo SEAT con reporte de robo en Jalisco, un vehículo que fue robado en abril de este año. Lo estaciona atrás de una de las unidades de la Policía Municipal. Este vehículo, que permanece encendido, es dejado ahí por el civil. El civil camina unas cuadras de manera inmediata. Un elemento de la Policía Municipal, un elemento mujer de la Policía Municipal, iba a realizar la inspección de este vehículo. Pasaron algunos minutos y justo antes de salir de la comandancia se activó el mecanismo explosivo.
0: Conversé esta mañana con la maestra Tere Medellín, una de las afectadas tras esta explosión.
8: El susto ya pasó, lo más pesado pues ya pasó, pero siguen las secuelas. O sea, está todo esto muy triste, Azucena. No podemos continuar viviendo así. Es una impotencia tan grande porque para la gente, bueno, para las autoridades no pasa nada, pero pasa todo a la gente que andamos a pie. Yo estaba ese día aquí con mis hijos, con mis nietos. Estábamos en espera de irnos a ir a la coronación y fue una cosa tan impactante, tan fuerte, un sonido, no lo puedo describir. Yo alcancé a abrazarlo, corrí a abrazarlo y no me hubieran cortado los vidrios de las ventanas de mi casa.
0: La maestra también me dice que continúan sin luz después de la explosión, que continúa la remoción de escombros y que les prometieron que van a reubicar la comandancia, que era el objetivo del atentado. Oiga, ¿y cerraron la comandancia, maestra? ¿Cerraron la comandancia o no?
8: Sí.
0: ¿La van a reubicar?
8: Ayer el presidente, sí. ¿Qué? Ayer eso hablamos con el presidente y el presidente dijo que ya la iban a sacar de aquí definitivamente. Y el presidente, lo que hicieron ayer, tuvieron una reunión de cabildo porque yo fui a la presidencia a ver qué iba a pasar con todo esto.
0: Ajá.
8: Y nos dijo que con lo que iban a destinar a la feria, iban a como no hubo feria, nos iban a apoyar con algo.
0: Uh-huh.
8: Y ya, pero es todo lo que nos dijeron, no nos dijeron con cuánto ni nada, pero eso fue lo que quedó.
0: Fuerzas federales abatieron ayer en Michoacán a Luis Enrique Barragán, alias el R5, ubicado como uno de los líderes del Cártel de los Reyes, dedicado principalmente a la extorsión al sector aguacatero. En un comunicado, la Sedena precisó que este hombre, por quien Estados Unidos ofrecía $3 millones de recompensa, murió junto a uno de sus escoltas durante un operativo realizado el domingo en la ranchería Rodeo del Pinal, municipio de Tocumbo.
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0: Hola Pepe, ¿cómo estás? Pepe Yuste, buenos días.
10: ¿Qué tal, Azucena? Muy buen día, ¿cómo está?
0: Muy bien, pues hoy uno de los temas principales en el informe de la presidenta, sin duda, es el tema económico. Pepe, ¿cuál es tu balance?
10: El tema económico, en efecto, Azucena, donde el balance a 2 años de la presidenta Sheinbaum, de la gestión de la presidenta Sheinbaum, a 2 años, es una economía con muy bajo crecimiento. De hecho, la asignatura pendiente es crecer. Hemos crecido muy poco, hemos crecido apenas el año pasado 0.8%, o sea, no crecemos ni al 1%. Este año parecería que vamos a crecer 1.2%, pero bueno, si lo juntamos estaríamos creciendo al 1%, muy por debajo, Azucena, de lo que habíamos crecido en años pasados, 1.8, 1.9, así que bueno, en este caso, crecimiento va a ser una asignatura pendiente que tiene a 2 años la presidenta Sheinbaum. Esto se refleja en un empleo donde, si bien empleamos a 61 millones de mexicanos, pero el 56%, es informal. Entonces, bueno, si no hay crecimiento, no hay inversión privada, no hay empleo, entonces, bueno, se está notando en la informalidad. Sin embargo, Azucena, los datos positivos, y es interesante que la economía mexicana sí trae dos datos positivos importantes: el récord que hemos comentado en inversión extranjera directa, sí hay récord, aunque sea reinversión de utilidades, la inversión extranjera sí trae récord de casi 35,000 millones de dólares al primer semestre. Y el otro récord, Azucena, exportaciones. Estamos exportando pues más que en Estados Unidos. Es una exportación que en julio pues creció 43% en términos anuales. Exportaciones también tienen récord, así que una economía con muy bajo crecimiento, pero con récords curiosos en exportaciones e inversión extranjera.
0: Bueno, pues entonces vamos a esperar a lo que diga la presidenta Claudia Sheinbaum. Hay claroscuros, pero en lo que se refiere, digamos, a la economía doméstica, pues las cosas no van por el mejor camino, Pepe.
10: No, para nada, Azucena, ahí es el problema. Si no crecemos, no generamos empleo formal, pues vamos a mantener esta atonía en crecimiento y esta falta de empleos de que estamos pues generando solamente los informales, más que nunca.
0: Correcto. ¿Cómo está el dólar?
10: Fíjate que, y también otro dato bueno, 16.98 en el tipo de cambio. Así es la economía con claros oscuros. 16.98, un buen tipo de cambio.
0: Muy bien. ¿Cómo, en general, cómo definirías tú la llegada al segundo año en tema de economía? O sea, si tuvieras que darle una calificación.
10: Si fuera una calificación, difícil, yo creo que en temas de economía sería un 6.5, Azucena.
0: 6.5. De panzazo.
10: Sí, más sí. Sí, sí, sí.
0: Gracias.
10: Sí, porque sí, sin crecimiento no lo vamos a hacer.
0: Gracias.
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0: Las 8:15 en Michoacán, Marcos Morales. Buenos días, Marcos.
21: Hola, Susana, buenos días. En esta ocasión, para informarte que hace unos momentos se confirmó ya por parte del Gabinete Federal de Seguridad que Luis Enrique Barragán Chávez, alias El Huicho y o el R5, uno de los principales líderes del cártel Los Reyes, fue abatido junto con uno de sus escoltas en un enfrentamiento contra fuerzas federales en la zona serrana entre Tocumbo y Los Reyes. Al respecto, se sabe que había información militar que daba con la ubicación del Huicho. Al implementar el operativo para tratar de detenerlo, opuso resistencia y se enfrentó a balazos contra los militares, momento en el que fue abatido junto con personal de seguridad. Cabe señalar que en el caso del R5, estaba identificado como uno de los principales mandos del cártel de Los Reyes, junto con Alfonso Fernández Magallón, alias Poncho La Quiringua. Este último fue detenido el pasado 1 de agosto. Ambos figuraban entre objetivos criminales prioritarios relacionados en la extorsión de aguacateros a productores de berries, secuestro y homicidios en el occidente michoacano. Señalar a Susana, hasta el momento no hemos tenido reacciones violentas como acostumbran los cárteles con bloqueos o quema de vehículos en esta región de Michoacán, Azucena.
0: Bueno, pues listo, entonces ya está confirmado. Se habló mucho ayer de la posibilidad de que esto hubiera sucedido. Lo confirman hoy Luis Enrique Barragán Chávez, según la Defensa Nacional. Como bien mencionas, asumió el control del cártel de Los Reyes tras la detención del Quiringua, que es este sujeto al que señalaba el gobernador Alfredo Ramírez Bedoya, su detención como responsable de los bloqueos que se generaron después, ¿no? La detención generó pues esta virulenta reacción por parte de los cárteles y se queda este señor al frente, que ya fue abatido.
21: Así es. Ahora bien, estos dos personajes eran los encargados, los responsables del cártel, figuraban como tal. Viene esta transición, ahora a ver quién sube al mando. Es una zona aguacatera, principalmente Tocumbo, Peribán, Cotija, que alcanza la franja a los límites con Jalisco. Están atentas las autoridades. Desde el 1 de agosto se quedó personal de élite de defensa en aquella región operando en busca de contener y pues ahora esperar cualquier reacción por parte de este grupo criminal.
0: Cártel de Los Reyes,
21: Marcos. Una excepción del cártel de Tepalcatepec, que nace justamente en 2014-2015 con bandera de autodefensas y a partir de ahí toman el control de la extorsión.
0: Gracias, Marcos. Buen día.
21: Aquí al pendiente, buen día.
0: Gracias. En Sinaloa, David Miranda, buenos días, David.
22: Azucena, buen día. ¿Qué tal? Pues informarte que Miguel Antonio Sazueta Páez, subdirector de Tránsito Municipal de Escuinapa, fue localizado sin vida la mañana de este domingo en un domicilio del sector Infonavit Las Fuentes. Las autoridades recibieron el reporte de una persona fallecida mediante una llamada anónima. Al lugar acudieron elementos de seguridad y paramédicos de Cruz Roja, quienes confirmaron que el funcionario ya no presentaba signos vitales. De manera preliminar se informó que junto al cuerpo fue colocado un mensaje intimidatorio presuntamente atribuido a una organización criminal. La zona fue acordonada y quedó bajo resguardo de las corporaciones de seguridad, mientras personal de la Fiscalía General del Estado realizaba las diligencias para esclarecer el homicidio. Sazueta Páez había asumido muy recientemente su posición tras haber sido nombrado el 3 de agosto de 2026 como parte de una reestructuración interna en los mandos de seguridad pública locales. Pues cuestionada sobre el homicidio, la gobernadora interina de Sinaloa, Graciela Domínguez Nava, dijo desconocer si el funcionario había recibido amenazas o presentado alguna denuncia antes de ser asesinado, La mandataria reconoció que aún no contaba con todos los elementos para ofrecer información más amplia sobre el caso. Y pues Domínguez Nava sostuvo que su administración no ocultará la situación de violencia que enfrenta Sinaloa y afirmó que el reconocimiento de esta realidad es necesario para continuar avanzando en la estrategia de seguridad coordinada entre autoridades estatales y federales. Azucena, pues este asesinato ocurre en un contexto de hechos violentos registrados recientemente en Escuinapa, donde las autoridades han reforzado la presencia de corporaciones de seguridad. Es el reporte, Azucena.
0: Hay miles de elementos, ahora pues que lo recuerdas, David, es muy importante, hay miles de elementos de la Guardia Nacional, del Ejército presentes ahí en Sinaloa. probablemente sea el estado que ha tenido mayor desplazamiento de elementos federales en los últimos meses, ¿no? Y aún así, pues tampoco son tan buenas las cifras, tan diferentes las cifras en el tema de la violencia, ¿no?
22: Es correcto, Azucena. Cada pues cierto tiempo escuchamos que llegan 2,000, 5,000 y demás de miles de elementos de seguridad.
0: Y siguen las cosas tensas, difíciles, a raíz de lo que sabemos sucedió en el 2024 con el secuestro del Mayo Zambada, el asesinato de Héctor Melesio Cuen y la entrega de uno de los chapitos a Estados Unidos. A partir de entonces, pues no han visto la luz, ¿no? Hay una manifestación, de hecho, David, el 13 de septiembre, ¿cierto? Algunos sectores empresariales todavía la mantienen para el 13 de septiembre, solicitando pues que se vaya Rubén Rocha Moya definitivamente, no nada más que tenga una licencia indefinida y que haya pues elecciones.
22: Es correcto, Azucena. A su vez pues es la marcha pues por la paz, que es lo que todo ciudadano aquí en Culiacán, Sinaloa está clamando. Pedimos paz, es lo único.
0: Bueno, pues gracias, David. Confirmado desafortunadamente este asesinato. Gracias.
22: Buen día.
0: En Guanajuato, el director de En Línea Guanajuato, Jesús Padilla. Buenos días, Jesús.
2: ¿Qué tal, Susana? ¿Cómo estás? Muy buenos días y buenos días al auditorio. Fue una jornada muy violenta. En menos de 12 horas, 13 personas fueron asesinadas en el estado de Guanajuato. Destaca pues el caso de Santiago Marabatío, este municipio que se localiza en el sur precisamente del estado, donde localizaron los cadáveres de 4 hombres y una mujer en un terreno a un costado de una empresa constructora y que también vendían materiales para la construcción. Esto sobre el bulevar Torres Landa, en la colonia Francisco Villa. Hasta ese lugar incluso se desplazó el fiscal Gerardo Vázquez Latrice para encabezar las investigaciones, que hasta el momento no han identificado estas personas. Están tratando de saber si son algunas que fueron reportadas como desaparecidas en ese municipio, en Salvatierra, y también en el municipio de Yuriria, aunque hasta el momento no se ha dado a conocer mayores hechos. También pues se registró un ataque cerca de la medianoche en el municipio de Salamanca, donde pues entraron a un domicilio, ahí mataron a 2 hombres y una mujer y se llevaron presuntamente privados de la libertad a 3 hombres más. Se hizo un operativo, pero no pudieron dar con los responsables, y cerca de ahí de Salamanca también localizaron los cuerpos de 3 personas en el municipio de Valle de Santiago, 2 hombres y una mujer, además de otros asesinatos que se registraron también en el municipio de Celaya, Irapuato. Y cerramos, Azucena, según las estadísticas, con 99 asesinatos durante el mes de agosto, es decir, con los últimos registrados ayer. Y en el fin de semana, bueno, tan solo el fin de semana hubo 23 asesinatos en el estado de Guanajuato, Azucena.
0: Sigue siendo, pues en estos días, por lo menos, el estado con mayor número de asesinatos, el que lidera desafortunadamente este ranking, Jesús.
2: Así es, dicen las autoridades de Guanajuato, salvo que hoy se le ha conocido otra información, va a quedar en segundo lugar, solo por debajo de Sinaloa, que registró pues 113 asesinatos.
0: Gracias, Jesús, buen día, cuídate.
2: Gracias, Susana, buenos días.
0: Gracias, buenos días, hoy es el segundo informe de la presidenta Sheinbaum. Hay una encuesta que publica El Financiero, particularmente en el tema de seguridad pública, pues hay una mala calificación. En general, la presidenta llega, según esta encuesta, con el 68% de aprobación, 32% de desaprobación. El número más alto que registra El Financiero es de 74% de aprobación en agosto. De ahí viene pues 73, 70, y este es el penúltimo registro más bajo de aprobación desde que llegó la presidenta a la presidencia. Al Ejecutivo Federal, 68% de aprobación, 32% de desaprobación. 68% de aprobación, 32% de desaprobación. Ahora bien, si vamos específicamente por temas, en economía se considera que el 50% de las personas entrevistadas considera que lo ha hecho muy bien la presidenta, 50% es la mayoría, contra 43% que dice que lo ha hecho mal. Corrupción, súper interesante lo que pues determina esta encuesta. 73% de las personas encuestadas, 73%, consideran que ha sido maltratado el tema de la corrupción. 73%. 14% dice que bien. Seguridad pública, a pesar de los resultados en seguridad pública, pues la mayoría de las personas dice que ha sido maltratado este tema. La pregunta específica es, ¿cómo calificaría la manera en que el gobierno de Claudia Sheinbaum está tratando la seguridad pública? 76% dice que muy mal. 76% dice que muy mal o mal. Y 13% dice que muy bien. Respecto al crimen organizado, ¿cómo está abordando este gobierno el tema del crimen organizado? 78% dice que mal, 11% dice que bien. Donde sale muy bien evaluado el gobierno de la presidenta Claudia Sheinbaum, pues es en las revisiones del Tratado de Libre Comercio. 56% dice que es correcta la manera en que el gobierno de Claudia Sheinbaum está llevando a cabo las negociaciones del Tratado de Libre Comercio con Estados Unidos y Canadá. También sale, como ya veíamos, bien evaluada en economía. 50% dice que lo están tratando muy bien, 43% que mal o muy mal, y en apoyos sociales. Aunque ha bajado, pero bueno, en apoyos sociales dice aquí el 64% de los entrevistados que pues es muy bueno el trato de apoyos sociales en el gobierno de la presidenta, 64%, y el 29% pues dice que no se han tratado de manera buena, sino más bien de manera equivocada. La relación con Donald Trump, pues parejo, 46% dice que muy bien, 41% dice que mal, y las relaciones bilaterales, lo mismo, 44% dice que bien, 42% que muy mal, ahí en específico sobre algunos rubros, pero en la aprobación en general para la presidenta, no específicamente en algunas carteras de su gobierno, sino para la presidenta, pues mantiene una aprobación del 68% en agosto, dice el financiero, mejora la percepción de desempeño de apoyos sociales y en la relación de la presidenta con Donald Trump. Regresamos.
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28: Ya habíamos hablado en estas cápsulas del oxímoron, que es justamente una figura retórica donde dos términos que son totalmente antónimos crean una nueva expresión. Y les comentaba de la graciosa torpeza de la que hablaba Borges en el Aleph. Graciosa torpeza, justamente dos términos. Pero a mí el que más me gusta de los oxímorones es mini súper. Mini súper, pues justamente mini súper. La palabra supermercado nace en los años 50 cuando se crean estos grandes almacenes de autoservicio, y entonces es supermercado, un mercado enorme. Pero después nacen los mini super, que ya son pequeños supers. Entonces, pequeños grandes. Y es el oxímoron más bonito que yo me he encontrado.
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29: Pechuga de pollo a limón.
4: Cocina una pechuga a la plancha sazonada con finas hierbas, ajo y abundante jugo de limón fresco. Acompáñala con una guarnición de espárragos tiernos al vapor. Es una comida alta en proteínas magras, ligera, saciante y deliciosa.
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0: Son las 8:30 y bueno, pues por supuesto ayer se habló respecto a esta información que dio a conocer el periodista Héctor de Mauleón en el Universal sobre la reunión que tuvieron los hijos del expresidente Andrés Manuel López Obrador, Andrés Manuel y Gonzalo López Beltrán, con los empresarios Juan Domingo Beckman y Mauricio Garduño, además del diputado Daniel Asaf, ex jefe de la ayudantía de la presidencia y hoy pues diputado, ¿no? Ayer pues Héctor de Mauleón hizo una descripción respecto a la reunión, las personas que estuvieron ahí, el contexto en que se registró, porque fue el 24 de agosto y bueno, pues por supuesto los lujos a los que están muy acostumbrados los hijos del presidente López Obrador, a pesar del discurso de austeridad, ya sabe, de los 200 pesos en la tarjeta, del par de zapatos, de la no corrupción, cero privilegios, una mentira, una tomadera de pelo. Nos tomaron el pelo el gobierno de Morena, el gobierno de Andrés Manuel López Obrador en nuestra cara. Y ahí están los hijos de López Obrador, pues descorchando botellas de 16,000, 25,000 pesos, botellas de vino, y descaradamente en un restaurante que no es austero, o sea, no es una fonda, ¿verdad? Bueno, pues sobre esto habló, escribió el dirigente del PRI, Alejandro Moreno, diciendo que empresarios ejemplares como los que estuvieron en esta reunión con los hijos de López deberían pensarlo dos veces antes de reunirse con narcopolíticos y actuar como si en México no pasara nada. También habló el dirigente del PAN, Jorge Romero.
10: Esta nota, una vez más de las incongruencias que tienen, pues claro que pedir esa botella pues viene completamente acorde con la austeridad que tanto nos presumían. Dice mucho con quienes estaban sentando. Bajo ninguna circunstancia yo prejuzgo lo que pudieron haber estado hablando con este otro personaje. Lo que nosotros sí sabemos es que, yo insisto, la gente tarde o temprano se da cuenta de quién es quién, y aquí ya no les interesa ni en lo más mínimo guardar ya ni siquiera las apariencias.
0: Y esto dijo Ricardo Anaya, el coordinador de los senadores del PAN.
11: Andy está mencionado en por lo menos dos carpetas de investigación. No lo decimos nosotros, son sus carpetas de investigación. ¿Qué sucedería si este fuera un país donde se aplica la ley? Pues que habría una investigación a fondo. No la va a haber. Este narcorrégimen protege a los suyos. No los van a tocar ni con el pétalo de una rosa. Esa es la realidad.
0: Bueno, y aún hay más, como diría el clásico Antonio López, periodista del Universal. ¿Cómo estás, Antonio? Buenos días.
12: ¿Qué tal, Susana? Muy buenos días. Bueno, a ti y a todo tu auditorio.
0: Muchas gracias. Bueno, pues dos cosas el día de hoy en el Universal. Ya según la columna de Carol Loret hoy en este medio, Andy López Beltrán ya había tenido otras reuniones con estos empresarios que vimos en la reunión del 24 de agosto, esta fotografía, estos videos revelados por Héctor de Mauleón. Y de ahí, Antonio, pues había que jalarle al hilo para encontrar otras relaciones más allá del tema social, evidentemente, que es lo que nos muestra hoy en el periódico, Antonio.
12: Es correcto, Susana, nos dimos a la tarea de investigar a las empresas de estos dos empresarios que tuvieron una reunión con Andy López Beltrán, su hermano Gonzalo y Daniel Asaf, y bueno, pues encontramos una relación que llama la atención entre ambos empresarios. Primero comentarte que hicimos una consulta al Registro Público de Comercio de la Secretaría de Economía, y ahí encontramos que Juan Domingo Beckham, que bien sabemos es integrante del Consejo de Asesores Empresariales de la Presidencia, bueno, él es dueño de una empresa tequilera de las más grandes del país, sabemos, uh-huh, tiene otras empresas. Por su parte, Mauricio Garduño González cuenta con alrededor de 7 empresas, principalmente dedicadas a las telecomunicaciones, a la venta de ropa y también a la venta de automóviles nuevos y usados, importación y exportación. Pero encontramos una empresa que nos llamó mucho la atención porque relaciona a ambos empresarios. Ajá. Es una empresa que ellos nombraron JDBL, son las iniciales de Juan Domingo Beckham.
0: Ajá.
12: Y la empresa se llama JDBL y Compañía SADCB. Esta empresa fue creada durante el gobierno de Andrés Manuel López Obrador, fue creada el 17 de julio de 2020... como una sociedad con domicilio en la Ciudad de México con duración de 99 años. Uh-huh. Lo que nos llamó la atención es que en esta empresa ambos son socios. Juan Domingo Beckham es el socio mayoritario. Uh-huh. Él tiene 9,999 acciones y Mauricio tiene una sola acción. Eso los convierte en socios. Y nos llamó mucho la atención el acta constitutiva integrada, inscrita en el Sistema Integral de Gestión Registral, el SIGER, porque en el objeto social principal de la empresa, ellos piden autorización a la Secretaría de Economía para realizar todo tipo de inversiones de manera directa o indirecta en la prestación de servicios de administración y gestión de puertos, su construcción y de infraestructura general. Uh-huh. Y también piden permiso para participar en el suministro de combustible y lubricantes en zonas portuarias de todo el país.
0: O sea, en medio además de todo este debate que pone a Andy López Beltrán también en el centro de la polémica, porque es mencionado en el expediente de huachicol fiscal, Antonio. Entonces, híjole, todo empieza a tomar sentido. Nos preguntábamos ayer, bueno, ¿cuál es la relación de estos cuatro, de estos dos empresarios con los hijos de López Obrador? Pues fue una reunión larga, según nos dijo Héctor de Mauleón, como de 5 horas, y antes ya se habían reunido, me parece que en un estadio. Bueno, pues aquí empieza un hilo conductor importante. Los dos empresarios que estaban con los hijos de López Obrador, pues son empresarios que justamente crearon esta empresa JDBL y compañía en el sexenio del padre de los muchachitos con los que, bueno, de los juniors con los que estaban en este restaurante, número uno. Y luego, número dos, Antonio, la empresa ni más ni menos es para prestar servicios de administración y gestión de puertos, construcción e infraestructura.
12: Es correcto. Este hallazgo tiene dos lecturas, Azucena. A ver. Porque el primero, la figura, si bien no, esta compañía no cuenta con permisos operativos de comercialización de hidrocarburos ante la Comisión Reguladora de Energía. Esta empresa lo que puede hacer solamente es invertir en empresas que sí tienen permisos. Es decir, que esta empresa puede inyectar capital a empresas que puedan exportar e importar combustibles, pero solo a través de terceros. Esto, por una parte, pues permitiría sí inyectar capital, pero mantenerse oculta, ¿no? Digamos, no ser la empresa que participa. Y estas inversiones, digamos que nosotros ya no podríamos tener acceso a saber si hay o no inversiones, porque esas inversiones pues ya solamente se podría acceder a ellas o a esta información a través de una orden de un ministerio público o a través de la unidad de inteligencia financiera. Pero esta empresa sí podría invertir a través de terceros y bueno, si tú buscas en los registros si esta empresa ha obtenido contratos con el gobierno federal o si ha importado o exportado combustibles, no va a aparecer. Esa es una de las aristas. Ajá. La otra es que esta empresa, con esos permisos que tiene para invertir, sí podría ya participar directamente solicitando los permisos correspondientes a la CRE y al gobierno federal. Y llama la atención que en esta reunión con Andy, que es señalado uno de los personajes políticos involucrados en el otorgamiento de este tipo de permisos, se hayan encontrado en este encuentro privado.
0: Ajá, es demasiada casualidad, ¿no? Que teniendo como denominador común a su papá, ¿no?, a Andy Gonzalo y los empresarios Juan Domingo Beckman y Mauricio Garduño, socios de una compañía que fundaron durante el sexenio de Andrés Manuel López Obrador. Sería demasiada casualidad que teniendo este hilo conductor y el hilo del combustible, pues fuera simplemente una reunión amistosa, ¿no?
12: Es correcto, Azucena, y además es un tema que ellos no han querido desmentir, no han querido dar declaraciones. Te platico que ayer en la Cámara de Diputados tuve oportunidad de acercarme a Daniel Azad y preguntarle directamente sobre este encuentro y se negó a responder.
0: Ah, bueno, aquí tenemos justamente tu material. Si te parece, Antonio, vamos a ver cómo se escabulló este señor que era el director de la ayudantía, del tipo del Estado Mayor Presidencial de López Obrador, ¿no? El que le acompañaba a todas partes. Ahora es diputado porque, por supuesto, los de Morena se caen para arriba y no te quiso contestar ayer porque él estaba en la reunión del 24 de agosto.
9: Diputado Azad, buenas tardes. Me regala una declaración sobre la reunión, que tuvo con Andy López Beltrán.
13: Ya, gracias.
9: Breve, nada más.
13: Gracias, discúlpalo.
9: Oiga, sí, hablaron sobre el tema que se sale en la noticia. ¿No lo desmiente? ¿No lo desmiente, diputado?
0: Y nada, ni lo desmiento ni lo confirmo. Al tipo Adán Augusto López, ¿no? Que él, ellos creen que no se le deben a nadie, que no tienen que dar explicaciones a los ciudadanos, ni por supuesto como diputados o como senadores. Así de escurridizo como Adán Augusto López se comportó ayer este señor Asaf, Daniel Asaf.
12: Así es, Azucena, y bueno, comentarte que a veces este silencio dice mucho más, ¿no? Uh-huh. Aplica la máxima del que calla otorga.
0: Así es, y bueno, pues, ¿cuál era una reunión? Pues fue una reunión de amigos, estuvimos ahí compartiendo lo que sea. No, bueno, pues sabemos perfectamente, y ahora con esta información que tú nos das, pues que hay algo más que tendrá que explicarse, porque hay una relación directa con los empresarios López Obrador, los López Beltrán y el combustible, ni más ni menos, ¿no?
12: Es correcto, Azucena, es la labor que hacemos nosotros como periodistas, damos a conocer esa información y ya será responsabilidad de las autoridades federales comenzar o no una indagatoria al respecto.
0: Muchas gracias por compartir esta información, por supuesto mucho más amplia en el portal de El Universal. Fundaron Amigos de Andy, empresa para proveer combustible, JDBL y compañía, fue constituida durante la gestión de Papi, de Andrés Manuel López Obrador. Gracias, Antonio.
12: Muchas gracias.
0: Gracias. ¿Dónde anda Andy, ¿Todavía haciendo campaña? Ah, sí. A ver, ¿escuchamos?
1: Entramos en el municipio de Teapa, Tabasco. El día de hoy continuamos con nuestros recorridos visitando las comunidades casa por casa, informando a la gente sobre la importancia de defender nuestra soberanía nacional y defender la cuarta transformación de México. El día de hoy visitaremos dos comunidades. La primera, Oxolotán, en el municipio de Tacotalpa. Y después, bueno,
0: pues
1: nos
0: ahí
1: trasladaremos
0: está, humilde, con la misma ropa, con el periódico Regeneración manchándole las manos después de haberse destapado una botella como de 20,000 pesos de vino. ¿Qué tal? Eso es ensuciarse los zapatos. Regresamos.
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17: La historia comienza en Londres, tras una cena de escritores. Ian Fleming, creador de James Bond, recluta al cronista de viajes Norman Lewis como espía para viajar a La Habana, investigar las posibilidades de éxito de la Revolución de los Barbudos y buscar una entrevista con el líder rebelde Fidel Castro. Es diciembre de 1958 y la capital cubana es un hervidero. En sus hoteles, casinos y bares coinciden escritores como Ernest Hemingway y Graham Greene, mafiosos como Meyer Lansky y Santo Traficante, políticos como John F. Kennedy y un puñado de periodistas de largo colmillo y contactos infinitos. Es Desfila La Habana, la más reciente novela del escritor cubano Antonio José Ponte, quien nos muestra un retrato de la bulliciosa capital cubana en las semanas previas a la caída del dictador Fulgencio Batista, el triunfo de la revolución y los primeros meses de un régimen que muy pronto revelaría su verdadero rostro.
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19: El mono capuchino. Este pequeño primate destaca como uno de los habitantes más inteligentes y astutos de la selva tropical. Utiliza de manera constante herramientas naturales como piedras y ramas para romper frutos secos. Vive en comunidades ruidosas y muy sociables.
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20: La Secretaría de Defensa confirmó el abatimiento de Luis Enrique N., el Huicho R5, en una operación para su captura en Tocumbo, Michoacán. Al líder del Cártel de los Reyes y a un acompañante que también perdió la vida, se les decomisó dos fusiles automáticos, cartuchos y cargadores de diversos calibres y una cuatrimoto. La Comisión Federal de Electricidad informó que gracias a su personal especializado se restableció el suministro de energía a usuarios afectados en Yucatán, Quintana Roo, Campeche y Chiapas. Reveló que las afectaciones en dos líneas de alta tensión fueron causadas por actos de vandalismo. Legisladores eligieron a Raúl Bolaños para presidir la mesa directiva de la Cámara de Diputados y a Higinio Martínez como presidente de la mesa directiva del Senado. Ambos conducirán los trabajos del tercer año de ejercicios de la 66ª legislatura. Informó Amy Arriaga. 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
0: Son las 8:45. No hubo conferencia matutina, se lo decíamos ayer, porque la presidenta está concentrada en la presentación hoy de su segundo informe de gobierno. Hoy a las 11:00 a.m. ahí en Palacio Nacional. Israel Aldave, ¿cómo estás? Buenos días.
6: Hola, ¿qué tal, Azucena? Gracias, muy buenos días. En efecto, como tú muy bien lo señalas, en punto de las 11:00 a.m, en el patio de honor de aquí de Palacio Nacional, la presidenta de la República, Claudia Sheinbaum, emitirá este mensaje con motivo de la presentación de su segundo informe de gobierno. Estarán invitados, Azucena, alrededor de 300 personas, por supuesto los miembros del gabinete legal y ampliado, empresarios, legisladores, gobernadores y representantes de la sociedad, entre ellos, ya lo comentábamos, Azucena, empresarios y también, por supuesto, deportistas y artistas. Se tiene previsto, Azucena, que este mensaje de la titular del Ejecutivo tenga una duración de 45 minutos a una hora. Se va a dividir en 5 grandes rubros: seguridad, política exterior, economía, política social y también cuidado al medio ambiente. Son los pilares, Azucena, de este mensaje de la presidenta de la República en punto de las 11:00 a.m. aquí en el patio central de Palacio Nacional. Nosotros en estos momentos nos encontramos en la calle de Moneda, por donde ingresaremos los representantes de los medios de comunicación. Los compañeros, los colegas que vemos ahí en las imágenes de Jorge Ayler, pues ya están haciendo fila, Azucena, para poder ingresar a las 9:30 de esta mañana. Se nos ha dicho que ya vamos a ingresar a este patio de honor de Palacio Nacional.
0: A las 9:30 para que se instalen e inicie esta transmisión a las 11:00.
6: Exactamente, Azucena, como tú muy bien lo señalas, 9:30 para que nos instalemos y en punto de las 11:00 salga la presidenta de la República a emitir este mensaje.
0: Bueno, pues una jornada larga, pero veo que ya tienen ahí, que están desayunando, ¿eh?
6: Pan y café, es que aquí fíjate que hay unos puestecitos muy tradicionales que verdaderamente pues, nos hacen el día. Ahí están los puestecitos, el pan y el café. Y ya preparados. Míralos, para lo que sigue.
0: ¿Qué tal? Bueno, pues muy bien. Ahí está el panecito, está el café mientras esperan, porque bueno, pues es una jornada larga, ¿eh? O sea, hay un antes, un durante y un después que deben de cumplir los compañeros reporteros, camarógrafos. Fíjese, son las 8:47, son las 8:47, sí. Tú tienes ahí que hace una hora, Israel, más o menos que llegaron, ¿o más?
6: A las 6:30 de la mañana, Azucena, llegados aquí. Ajá. Y todo indica que vamos a estar pues poco más de 12 horas, por ahí de las 8:00 p.m. nos estaremos yendo a casa.
0: Bueno, pues 6:30 llegan para entrar a un evento como 9:30, un evento que va a empezar a las 11:00, termina, luego hay que dar enlaces, la nota, etcétera, redactarla para el portal y pues nuestros diferentes espacios informativos. Así que bueno, pues efectivamente hoy es un día de jornada larga para los compañeros. Gracias, Israel, y suerte.
6: A tus órdenes, como siempre, Azucena, un gusto.
0: Gracias, Israel Aldave. Enrique Hernández, también estás por la zona, porque evidentemente pues hay despliegue de seguridad. Enrique, buenos días.
21: Como bien lo comentas, muchos concentrados, pero en las esquinas donde está el desayuno, antes de que empiece esta jornada, vemos que elementos de seguridad, así como algunos escoltas, bueno, aprovechan este momento que tienen para pues, poder tomar algo caliente, un pan, un refrigerio, lo que sea, una fruta. Pero comentarte que me encuentro justamente en el cruce de Corregidora y lo que es Correo Mayor. Nos han confirmado que en el caso de Corregidora, en la puerta 8, donde van a llegar gran parte de los invitados, de igual forma en la puerta del estacionamiento que se encuentra a mis espaldas, sobre lo que es la calle de Correo Mayor, y por la calle de Moneda podrán ingresar los invitados especiales. Vemos un operativo importante, muy nutrido, porque este empieza a partir de Venustiano Carranza, en la calle de Palma, el 16 de septiembre. Y bueno, el Zócalo está completamente despejado. Afortunadamente la estación del Zócalo está funcionando en la línea 2 del metro, sin contratiempo hasta el momento, porque de repente modifican las cosas y empiezan los cierres del metro. De esta forma, bueno, vemos que todavía está todavía tranquilo, pero sí ya la presencia de la policía y de la seguridad es importante, Azucena.
0: Bueno, pues atentos, por lo pronto digamos que hay vallas alrededor de Palacio.
21: Sí, sí, bastantes vallas. Aquí vemos justamente sobre Correo Mayor, sobre Corregidora, que hay vallas en la parte principal, por la entrada principal, la Puerta Mariana. Bueno, esas vallas ya son eternas, pero sí hay un número importante de vallas a lo largo de lo que es Corregidora, Moneda, y qué decir de lo que es la explanada del Zócalo Capitalino.
0: Pero no se impide el paso a la plancha.
21: No, no se impide el paso a la plancha. Bien. Por ningún motivo. Está abierta a los trabajadores, a la gente que va llegando a estos momentos a trabajar.
0: Gracias, Enrique, y atentos al ratito que inicie el informe. Gracias.
21: A Laura.
0: Gracias. Laura. ¿Dónde estás tú? Laura Cardoso, buenos días.
3: Azucena, buen día. Esta es la calle de Correo Mayor, justamente donde está la entrada de uno de los estacionamientos de aquí de Palacio Nacional. Por aquí van a entrar algunos de los invitados. Ya están ampliando esta, justamente este cierre de estas vallas de seguridad de Popotillo. Hace rato no estaban, no delimitaban la banqueta justamente de Correo Mayor y ahora ya las están delimitando. El acceso para la gente sigue siendo limitado en el caso de la acera que rodea todo el Palacio Nacional, está completamente envallado. Sí pueden pasar a las otras calles, las calles de atrás de donde están todos los comercios, sin embargo no pueden hacerlo en el caso de todo el Zócalo de la Ciudad de México. Quienes vengan aquí al centro de la ciudad pueden llegar sin problema en la estación Metro Zócalo, está abierta el Metro Allende. Hasta el momento apenas están llegando algunos de los equipos de seguridad de los secretarios de Estado, como es el caso del equipo de Marcelo Ebrard, que ya están algunos de sus agentes de seguridad que han venido a hacer la avanzada, pues. Y todo tranquilo hasta el momento, hasta bueno. Azucena, y nosotros nos mantenemos aquí atentos.
0: Bueno, échate un panecito mientras, Laura. Todavía hay tiempo.
3: Mira, lo que sí es que hay, ¿sabes qué? Está, ya le eché ojo porque acá están los tamales.
0: ¿Ah,
3: de
0: sí?
3: Mi lado izquierdo, y también hay pancito, ¿no? Del que nos gusta tanto, con café, té y todo eso. Así es que tampoco se preocupen si no vienen desayunados.
0: Oye, ¿los tamalitos de qué son, Digo, nada más así
3: pues
0: para
3: pues hay
0: que...
3: verdes, rojos y de verdes, rojos y dulces. Y el pan, pues sí se ve rico, la verdad es que sí se antoja.
0: Es que vale que nos escuchen en alguna otra parte de la República, pues aquí en la Ciudad de México a esta hora de la mañana, pues hace frío, o sea, 16 grados, está nublado, la máxima según reporta aquí mi teléfono celular, la máxima será de 24, la mínima fue de 14, entonces obviamente que sí se antoja el panecito y los tamalitos y todo esto, ¿no?
3: Así es, Azucena, de hecho... pues casi somos como la catedral del tamal, porque recuérdate que en la mañana el guajolocombo es lo que pega más, que es tu torta de tamal con tu atole o tu café o tu té con leche.
0: Sí, una bomba de calorías, porque bueno, pues aquí como las distancias son tan largas, o sea, aquí en la Ciudad de México la gente utiliza el transporte público, camina mucho, es difícil regresar a casa a comer, la verdad, porque bueno, pues te tomará 2 horas a veces regresar a tu casa, entonces pues te avientas una bomba de esas de calorías en la mañana, torta de tamal, con atole además, y con ese aguantas hasta que vuelves en la tarde-noche, ¿no?
3: Así es, Azucena, y además, ¿sabes qué? Que me tocó en toda el área comercial. Ajá. O sea, al rato voy a llevar una bolsa de chucherías que...
0: ¿Qué más hay? A ver.
3: Que si algo se te ofrece, mira, todavía están cerrados los negocios, pero aquí venden puros artículos de belleza, ropa, bolsas, o sea, todo para las mujeres. Aquí es el reino,
0: De la belleza.
3: De las cosas que siempre
0: accesible.
3: Necesitamos. Sí,
0: oye, Laura, no hay sí, no, tú tráete todo, ya ves que ahora está muy de moda todo el tema coreano, el skincare y no sé qué, tú tráete todo, aquí todo.
3: Exacto,
0: se compra.
3: Va.
0: Oye, Laura, ¿no hay así amblitos y cositas así ahora?
3: No, nada.
0: Fíjate,
3: todo
0: qué
3: está
0: raro.
3: Muy tranquilo. Está...
0: Qué raro, ¿verdad? Pero bueno, es temprano todavía.
3: De hecho, se me hizo raro porque yo pude llegar en metro sin ningún problema, y el metro viene tranquilo, viene, me pude sentar incluso. Viene tranquilo, está tranquilo hasta ahorita.
0: Bueno, es temprano, ¿no? Son las 9.
3: Conforme vaya avanzando, sí, es
0: correcto.
3: Temprano. Se citó a los invitados a las 10 de la mañana, van a empezar a entrar por esta puerta que está a mis espaldas y también por la que te comentaba Enrique hace un momento, por Corregidora número 8, y también hay otro acceso por Moneda.
0: Bueno, pues ahí nos van contando quiénes llegan, cuáles gobernadores, de qué partidos y quién más se apersona ahí en el informe de la presidenta. Gracias, Laura.
3: Te mando un abrazo, buen día.
0: Mándame un tamal. Un abrazo para José, ¿qué?
3: Te lo mando.
0: No te creas. Gracias por el abrazo, Laura. Cuídate.
3: Abrazo, chao.
0: Gracias, buenos días. Carlos Martínez, periodista de La Barra Noticias. Pues otra vez, el tren Maya. Ahora, ¿qué pasó, Carlos? Buenos días.
4: Buenos días, Azucena. Buenos días a tu amable auditorio. Pues sí, se descarriló de nueva cuenta el Tren Maya aquí en Campeche. Esto sucedió ayer por la tarde, alrededor de las 3:20 de la tarde. El tren que cubría la ruta de Cancún a Palenque, pasando por Campeche, saliendo a 50 metros, Azucena, se descarriló. Se salió uno de los vagones de las vías del tren. De acuerdo al comunicado que generó el Tren Maya ayer por la noche, supuestamente fue el último vagón. Lo que vemos en las imágenes que subieron diversos usuarios asustados,

0: Un escándalo, ¿no?
1: Por supuesto, porque lo es, porque además este tren, según Enrique Gómez, el compañero periodista, tuvo pérdidas de miles de millones, 14,104 millones de pesos en gastos y pérdidas del 2026. Entonces, bueno, pues una de las peores decisiones de López Obrador con las consecuencias que ya vemos. Gracias, Carlos.
0: Hasta luego, Azucena. Buen día.
1: Gracias, regresamos.
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3: Un hombre fue atacado a balazo en el municipio de China y murió tras ingresar de urgencias a un hospital en el área metropolitana. Oficiales de la policía de Monterrey detuvieron a dos hombres originarios del estado de Veracruz en hechos distintos, luego de que les aseguraron un total de 47 envolturas con drogas, entre las que se encuentran sustancias similares al cristal y marihuana. En la víspera del inicio del tercer año de la legislatura, Rodrigo Montemayor se separa de la bancada de Morena y anuncia que estará como independiente de la 4T. La Secretaría de Educación Pública informó que el 81% de los 565,396 maestros que respondieron una consulta nacional respaldó establecer lineamientos para regular el uso de celulares en todas las escuelas. Los herederos de Dolly Parton anunciaron dos ediciones de Dolly Fest en honor a la legendaria cantante de country, las cuales se realizarán en 2027 en Nashville, Tennessee y Londres, Inglaterra, como parte de una celebración que busca mantener vivo uno de los últimos deseos del artista. Tigres tendrá una baja más para lo que resta de la apertura 2026. Francisco Reyes será operado en Guadalajara de una rotura del tendón de Aquiles del pie izquierdo, lesión que sufrió durante el partido ante Santos Laguna, por lo que el defensor no volverá a las canchas durante el actual torneo. 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
4: Singapur. Singapur es una ciudad-estado futurista que se ha consolidado como el puente financiero y tecnológico más limpio, verde y eficiente entre Oriente y Occidente. Destaca mundialmente por su exitosa convivencia multicultural, uniendo armónicamente a comunidades de origen chino, malayo, indio y una inmensa población de expatriados occidentales. Su arquitectura vanguardista desafía la gravedad de los icónicos invernaderos de Gardens by the Bay y el impresionante complejo Marina Bay Sands. La gastronomía singapurense es el reflejo fiel de su diversidad, combinando mercados callejeros galardonados con los restaurantes más sofisticados. Singapur es, en definitiva, el modelo global de una metrópolis sostenible, próspera y multicultural, orientada con paso firme hacia el desarrollo del mañana.
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1: Son las 9 de la mañana, es martes 1 de septiembre.
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1: Hoy no hay conferencia matutina porque a las 11 de la mañana en el patio de honor de Palacio Nacional la presidenta Claudia Sheinbaum va a presentar su segundo informe de gobierno. Los alrededores de Palacio pues ya están cercados con vallas de popotillo vigilados por elementos de la Secretaría de Seguridad Ciudadana. La presidenta hará un balance de resultados de su administración en todas las materias ante unos 300 invitados. Después se tiene previsto que a las 5 de la tarde la secretaria de Gobernación Rosa Isela Rodríguez acuda a San Lázaro, al Palacio Legislativo de San Lázaro, durante la sesión de Congreso que marca el inicio del nuevo periodo, a entregar por escrito el informe. Las dos cámaras del Congreso de la Unión renovaron sus mesas directivas. En la Cámara de Diputados, como presidente, fue electo Raúl Bolaños del Partido Verde, quien se comprometió a una conducción neutral.
5: Y a mis compañeras y compañeros de la oposición, del PAN, del PRI, de Movimiento Ciudadano, les digo algo con absoluta claridad. Esta presidencia los va a escuchar, pero mucho más importante, los va a respetar. porque no somos ustedes y nosotros, todos somos México. Porque

0: no le pertenece a una mayoría, a una minoría o a un partido. Esta Cámara le pertenece a todas y todos los mexicanos.
1: En el Senado, el morenista Higinio Martínez fue elegido presidente de la mesa directiva y prometió una conducción respetuosa.
2: Esta presidencia garantizará el respeto absoluto a todas las formas de expresión, a todas. Solo les pido una mínima consideración a esta presidencia, que todos también respetemos la ley y el reglamento, y así funcionará mejor nuestro quehacer legislativo y político.
1: Conversé esta mañana con el nuevo presidente de la Comisión Instructora, Eduardo Castillo, quien me dijo que al momento no tiene conocimiento de una solicitud de desafuero contra Insunza, pero sí sobre el dirigente del PRI, Alejandro Moreno.
3: Por lo pronto puedo informarte que a la Cámara de Diputados no nos ha llegado nada. A la comisión dicha, pues bueno, yo acabo de ser nombrado por mis compañeros, el grupo parlamentario de Morena, el día de antier. Con esa responsabilidad yo estaré revisando, y en cuanto yo tenga la información o en cuanto nos llegue una solicitud de quien sea, lo haré saber.
1: ¿Cuáles serían los tiempos, diputado, para en todo caso proceder o desechar esta solicitud?
3: Estaremos nada más al pendiente en una entrega-recepción, qué es lo que deja Eric, para que nosotros le demos continuidad. La instructora no es una sección donde estaremos o se convierte en una cacería de brujas. Lo estaremos revisando. Recuerda que el desafuero no significa una culpabilidad. No estamos cazando a nadie, al contrario. El tema de Alejandro Moreno es un tema nacional, es un tema que procedió también en su estado, que es de Campeche, y una denuncia. Bajo esa responsabilidad, bajo ese análisis, estaremos revisándola en la comisión jurisdiccional. Y bueno, si hay culpa y si hay el culpable, pues estaremos en ese entendido.
1: Después de 124 días de ausencia, tras ser señalado de tener vínculos con el crimen organizado, señalado por el Departamento de Justicia de Estados Unidos, el senador Enrique Insunza regresó al Senado y lo hizo declarándose inocente.
4: Pero hoy claramente se trata de una embestida política de la ultraderecha y de sus personeros, algunos aquí en México.
5: No es un narco legislador.
4: No lo soy.
5: Gracias.
4: Sí, nunca he sido narco nada. Nunca he sido narco nada. Ni narco bibliotecario, ni narco taquero, ni narco magistrado, ni narco legislador. Soy inocente, constitucional y verídicamente. Y, como dicen los latinos, res indicabit. Los hechos y el tiempo lo dirán una vez que concluyan las investigaciones. No tengo ninguna duda.
1: La oposición y Morena se confrontaron respecto a la reunión de los hijos del expresidente López Obrador, Andrés Manuel y Gonzalo, con los empresarios Juan Domingo Beckman y Mauricio Garduño, además del diputado Daniel Asaf, ex jefe de la ayudantía de la presidencia. Estas imágenes que vimos ayer del encuentro, que fueron reveladas por el periodista Héctor de Mauleón, esta reunión ocurrida el 24 de agosto. Alejandro Moreno, el dirigente del PRI, escribió en X que empresarios ejemplares deberían pensarlo dos veces antes de reunirse con narcopolíticos y actuar como si en México no pasara nada. Advirtió que privilegiar los negocios puede salir más caro si se debilita la democracia, las libertades y las instituciones. Mientras, Jorge Romero, dirigente del PAN, calificó como incongruente el comportamiento de los López Beltrán.
6: Esta nota, una vez más de las incongruencias que tienen, pues claro que pedir esa botella pues viene completamente acorde con la austeridad que tanto nos presumían. Dice mucho con quienes estaban sentando. Bajo ninguna circunstancia yo prejuzgo lo que pudieran haber estado hablando con este otro personaje. Lo que nosotros sí sabemos es que, yo insisto, la gente tarde o temprano se da cuenta de quién es quién, y aquí ya no les interesa ni en lo más mínimo guardar ya ni siquiera las apariencias.
1: Bueno, Jorge Romero dijo también que Acción Nacional va a conservar las gubernaturas de Aguascalientes, Querétaro y Chihuahua, donde incluso no descartó una alianza con el PRI.
6: Hoy podemos nosotros con nuestras siglas retener el gobierno, pero también entendemos, lo hemos platicado mucho los panistas de Chihuahua y yo, vamos a hacer lo que tengamos que hacer para ganar Chihuahua. En el PAN entendemos que antes que nada está el cuidar a México de un tumor guinda. La dirigencia nacional del PAN, en esa decisión tan importante, por supuesto que habrá de escuchar a las dirigencias y militancias locales.
1: Movimiento Ciudadano presentó una denuncia ante el INE contra Morena y sus primeros 5 coordinadores estatales de la Defensa para la Transformación, al considerar que en realidad pues son candidatos encubiertos. El vicecoordinador del partido en diputados, Juan Zavala, acusó a Morena de utilizar el título de coordinadores para adelantar las campañas.
7: Llevan 5 estados
5: donde cínicamente anuncian a un candidato que le llaman coordinador de la Cuarta Transformación, cuando todas y todos sabemos que se trata de un candidato y cuando todavía ni siquiera ha empezado el proceso electoral. Morena hace unos meses decía que quería reformar la Constitución para cambiarla en materia electoral, pero son los primeros en violar la ley y la Constitución de manera sistemática. Y además, nosotros sí tenemos la autoridad para denunciarlos.
1: Conversé con Julián Levarón, activista y aspirante a la gubernatura de Chihuahua, quien calificó como un error garrafal la iniciativa de la presidenta para prohibir la doble nacionalidad a quienes aspiren a gubernaturas o a la presidencia de la República.
7: Nadie puede cuestionar el heroísmo de nuestros paisanos y el compromiso que tienen con nuestro país. Y negarles a 40 millones de mexicanos el derecho de venir a servir a su país y representar a su gente por vivir del otro lado de la frontera y digo, tener este gran privilegio de la cooperación entre nuestros países y en base a un documento cuestionar su lealtad, me parece que es un error profundo, claro, que le va a hacer mucho daño a nuestra gente. Parece más un berrinche de personas que le quitaron su visa y no pueden ir a Estados Unidos porque son unos delincuentazos y le quieren ensombrecer a todos los demás el compromiso que se tiene con nuestro país.
1: Levarón señaló que Chihuahua ya tuvo un gobernador que no nació en el estado, Javier Corral, y afirmó que en Morena hay al menos 10 políticos con doble nacionalidad.
7: Chihuahua ya tuvo un gobernador que ni siquiera nació en Chihuahua, nació en El Paso, Texas, y nadie cuestionó en base a eso su lealtad. Sí, Javier Corral. Hay más de 10 políticos de Morena que tienen doble nacionalidad. Nadie puede cuestionar por tus orígenes. Digo, yo estoy de acuerdo, hay que cuestionar la lealtad de todos, pero eso tiene que ser en base a los hechos, no en un pasaporte.
1: Ahora, en caso de que se apruebe la iniciativa, ¿tú tendrías que renunciar a tu nacionalidad estadounidense?
7: Yo voy a estar en la boleta, voy a luchar por mi estado, cueste lo que cueste. Estoy dispuesto van a tener que matarme antes de que yo renuncie mi derecho de defender a mi gente.
1: ¿Vas por Somos, Julián? ¿Ya?
7: Sí, definitivamente. Perfecto.
1: Ayer se reportaron en México 45 asesinatos, los estados con más ejecuciones, Guanajuato con 10, el Estado de México y Tabasco con 5, además de Baja California y Guerrero con 3 homicidios cada uno. Autoridades de Zacatecas informaron que fue capturado otro presunto implicado en la explosión del carro bomba registrada el domingo en el municipio de Ojo Caliente. A través de un mensaje en redes sociales, el secretario de Seguridad, Arturo Medina, acompañado del secretario de Gobierno, precisó que la detención ocurrió en Piedra Gorda, en el municipio de Cuauhtémoc.
8: A través del operativo de seguridad que se ha desplegado no solamente en Ojo Caliente, sino en esta zona del sureste del estado, la Secretaría de Seguridad Pública ha logrado ya la detención de uno de los presuntos implicados que en este momento está siendo puesto a disposición de la Fiscalía General de Justicia del Estado, la instancia que en el momento procesal debido dará a conocer mayores detalles sobre esta detención.
1: Esta mañana platiqué con la maestra Tere Medellín, una de las afectadas de la explosión del domingo.
9: El susto ya pasó, lo más pesado pues ya pasó, pero siguen las secuelas, está todo esto muy triste, Azucena. No podemos continuar viviendo así. Es una impotencia tan grande porque para la gente, para las autoridades no pasa nada, pero pasa todo a la gente que andamos a pie. Yo estaba ese día aquí con mis hijos, con mis nietos. Estábamos en espera de irnos a ir a la coronación y fue una cosa tan impactante, tan fuerte, un sonido, no lo puedo describir. Yo alcancé a abrazarlo, corrí a abrazarlo y no me hubieran cortado los vidrios de las ventanas de mi casa.
1: La maestra también dijo que en la zona todavía no tiene luz, que continúan los trabajos de remoción de escombros y que les prometieron reubicar la comandancia, que era el objetivo del atentado. Oiga, ¿y cerraron la comandancia, maestra? ¿Cerraron la comandancia o no?
9: Sí.
1: ¿La van a reubicar?
9: Ayer el presidente, sí. Okay. Ayer eso hablamos con el presidente y el presidente dijo que ya la iban a sacar de aquí, definitivamente. Y el presidente, lo que hicieron ayer, tuvieron una reunión de cabildo porque yo fui a la presidencia a ver qué iba a pasar con todo esto.
1: Ajá.
9: Y nos dijo que con lo que iban a destinar a la feria, iban a como no hubo feria, nos iban a apoyar con algo.
1: Uh-huh.
9: Y ya, pero es todo lo que nos dijeron. No nos dijeron con cuánto ni nada, pero eso fue lo que quedó.
1: Fuerzas federales abatieron ayer en Michoacán a Luis Enrique Barragán, alias el R5, ubicado como uno de los líderes del Cártel de los Reyes, dedicado principalmente a la extorsión del sector aguacatero. En un comunicado, la Sedena precisó que este hombre, por quien las autoridades de Estados Unidos ofrecían una recompensa de $3 millones, murió junto a uno de sus escoltas durante un operativo realizado el domingo en la noche en la ranchería Rodeo del Pinal, en Tocumbo.
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1: El corte y regresamos.
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18: Playa de Arena Verde, Estados Unidos. Conocida oficialmente como Papakolea, esta joya exótica se encuentra en la Isla Grande de Hawái. Es una de las cuatro únicas playas en todo el planeta que posee arena de color verde oliva. Esta tonalidad tan extraña se debe a la presencia masiva de cristales de olivino, un mineral pesado que se desprende del cono volcánico que rodea la bahía tras las constantes erupciones. El mar erosiona la roca volcánica, lavando los materiales ligeros y dejando este espectacular matiz verde que contrasta con el océano.
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1: Las 9:15, saludo en la línea Delia Quiroa. Usted la recordará, durante mucho tiempo activista, buscadora, ahora también jueza de distrito allá en Sinaloa. ¿Cómo estás, Delia? Gracias y buenos días.
19: Hola, Azucena, muy buenos días a ti y a tu auditorio. Pues mira, aquí muy preocupada.
1: ¿Qué pasó?
19: Pues lo que pasa es que aquí en un colegio de Culiacán pusieron una amenaza de que iba a tronar y pusieron una corona fúnebre, y pues yo tengo familiares en el colegio.
1: A ver, estamos viendo aquí la imagen, dice, pinta con advertencias, dejan corona fúnebre en el colegio privado de Culiacán durante el regreso a clases. ¿Eso es hoy?
19: Eso fue ayer en la madrugada, a las 4.
1: Ah, ok, o sea, amaneció así hoy.
19: Desde ayer. Pero nosotros estamos preocupadas, madres, padres de familia y familiares, ante la ausencia de información, de que el colegio no nos haya avisado con tiempo, que hayamos llegado a la escuela y nos hayamos dado por enteradas hasta que estábamos aquí. Entonces, no puede ser posible que no se hayan tomado acciones para resguardar la escuela, que esto no se esté tomando con la seriedad debida, porque está la vida de por medio de muchísimos niños. Ahora, ellos hacen alusión a una universidad. Sí hay una universidad, pero está enfrente. La corona no la dejaron en la universidad, la dejaron en la primaria, donde están los niños más chiquitos y los de kinder.
1: Sí, aquí estamos viendo, aquí va a tronar, dice ahí en la barda del Colegio Inglés de Durango, ¿así se llama?
19: Sí.
1: Y la corona fúnebre ahí. De todas maneras, ¿entraron los niños? ¿Hay clases o no, Delia?
19: Pues mira, hay clases, pero pues hay aquí grupos de familiares que estamos pidiendo pues que el colegio nos explique qué acciones se han tomado, si ya se puso una investigación, pues estaban los militares afuera, ya se fueron. La mayoría de los padres de familia lo que necesitan es que esté la seguridad permanente en tanto no se esclarezcan los hechos, porque ahorita nos está informando el colegio que sí hay una investigación. Decían que no servían las cámaras. No, pues sí sirven. Entonces, que se le dé celeridad y que se identifique a los responsables, porque con eso no se juega, Susana. Claro. Es la vida de los niños.
1: Y bueno, pues traemos ahí, bueno, Sinaloa, ya hemos hablado, pues es una situación sumamente compleja en el tema de la violencia, pero pues venimos de lo de Zacatecas, Delia.
19: Sí. Entonces, imagínate tú, todavía todo lo que tienes que vivir día a día, y luego que exista este riesgo, que te roben la paz, que torturen psicológicamente a tus hijos por la falta de protección del Estado hacia ellos, todo el estrés. Hay niños que están ahorita en shock, o sea, que vienen a la escuela con miedo, pero quieren venir porque están preocupados por sus compañeros, y tampoco quieren que los cambien de escuela, porque dicen, oye, permíteme, o sea, esta es mi escuela, yo quiero estar aquí, pero sí necesito que el colegio y las autoridades se coordinen para un buen protocolo de seguridad y esclarecer los hechos.
1: Ahí me decías, ya hay un grupo de padres allá afuera del colegio, Delia, ¿no ha salido ninguna autoridad?
19: No, de hecho, hicieron una reunión con ciertos padres de familia y pues a los que se quejan se quedaron afuera. Entonces no se vale, digo, ahí hay discriminación, tiene que ser inclusivo, tiene que ser, claro. O sea, el chiste no es pelearte con el colegio ni con las autoridades, el chiste es qué vamos a hacer, cómo nos vamos a organizar para proteger a los niños y niñas.
1: Oye, Delia, ¿y ya salieron los padres que sí fueron convocados a la reunión o todavía no?
19: Pues ya nos dieron chance de entrar, estábamos acá adentro y ahorita pues yo me salí para platicar contigo, pero en realidad no hay una estrategia de seguridad ni un protocolo, no hay un código águila, los militares no están reportando ni ninguna autoridad qué acciones están desplegando para proteger a los niños y niñas.
1: ¿Pero sí llegaron a esta zona elementos de seguridad o tampoco?
19: Pues nomás llegaron a la hora de entrada y se fueron.
1: Para retirar ahí, pues, supongo, la corona y supongo hacer alguna investigación con las cámaras de seguridad del colegio.
19: Sí, pues ahorita, mira, a mí me parece mal que hayan borrado la pinta, porque esa es una evidencia que se puede estudiar bajo la pericial de grafoscopía. También la corona no sabemos dónde esté, se le pueden tomar ahí pruebas para ver si hay huellas dactilares, o sea, la escena no sabemos hasta ahorita si fue resguardada con el protocolo debido para poder obtener evidencia que sirva para identificar a los responsables.
1: Bueno, Delia, pues, ¿qué hacer? ¿Van a seguir mandando a los niños ahí al colegio mañana?
19: Pues es lo que estamos viendo ahorita, dependiendo qué acciones se tomen para resguardar el colegio, es la decisión que se va a tomar ya colectiva.
1: Bueno, pues al pendiente y actualizamos más tardecito. Gracias, Delia. Por cierto, hoy se
19: al
1: cumple,
19: contrario.
1: Perdóname que revuelva los temas, pero hoy se cumple un año de esta elección del Poder Judicial por voto popular, ¿no, jueza?
19: Sí.
1: ¿Cuál ha sido la experiencia?
19: Pues mira, yo estoy muy contenta, ha habido mucha capacitación, hay apoyo para que haya independencia y podamos desarrollar nuestra labor con la debida diligencia. Entonces, yo en mi caso tengo un juzgado muy trabajador, personal muy comprometido, que está siempre trabajando en aras de proteger al ciudadano y pues de tratar de que se resuelvan pronto los asuntos.
1: Bien, bueno, pues gracias, jueza, y atentos a lo que denuncias del colegio. Gracias, Delia.
19: A ti, Azucena.
1: Gracias.
19: A tu auditorio. Gracias.
1: Nos quedamos ahí en Sinaloa contigo, David Miranda. Adelante.
20: Azucena, buen día. Así es, un elemento de la Dirección de Seguridad y Tránsito Municipal de Culiacán fue atacado a balazos la mañana de este martes 1 de septiembre cuando se encontraba frente a su domicilio en la sindicatura de Aguaruto. El hecho se registró alrededor de las 6:40 sobre la avenida Luis Donaldo Colosio, entre las calles de La Paz y Orquídeas, en una colonia ubicada a espaldas del Panteón de Aguaruto. De acuerdo con los primeros informes, pues el uniformado fue sorprendido por sujetos armados que viajaban en un Nissan Versa color plata, modelo reciente, quienes tras dispararle se dieron a la fuga con rumbo desconocido. Vecinos auxiliaron al elemento y lo trasladaron en un Toyota Corolla gris hacia un hospital para recibir atención médica. Sin embargo, durante el trayecto fueron interceptados por elementos de distintas corporaciones policíacas quienes implementaron un operativo para resguardar y continuar con el traslado de la gente. Hasta el momento se desconoce, Azucena, la identidad del elemento, así como si pertenece a la Policía Municipal o a la Corporación de Tránsito. Tampoco se ha informado oficialmente sobre su estado de salud, Azucena.
1: No se ha informado el estado de salud, fue llevado al hospital.
20: Así es, ahorita, pues esto es reciente apenas.
1: Nos acaba de pasar, nos acababas de decir justamente, David, pues que se había confirmado el fallecimiento, el asesinato de otro elemento de tránsito ahí en, bueno, de este elemento del subdirector de tránsito municipal, Miguel Antonio Zazueta. En eso nos habíamos quedado esta mañana y ahora pues se registra otro atentado contra un elemento de seguridad.
20: Así es correcto, Azucena. El anterior pues fue el día domingo y este pues apenas reciente, yo creo que no una hora, hace realmente poco tiempo de este atentado.
1: Bueno, pues gracias y una pena, David. Ya decíamos que hay miles y miles de elementos desplegados en Sinaloa con este tema de los Mayos, de los Chapos, de Rubén Rocha Moya, Enrique Insunza y otros tantos colaboradores de ese gobierno señalados por Estados Unidos de tener vínculos con el crimen organizado, que pues hay tantos y de todas maneras pasan estas cosas, es inconcebible, algo definitivamente pues está fallando. Gracias, David.
20: Buen día, Azucena.
1: Ulises Soriano, ¿qué nos tienes? Buenos días.
21: Azucena, muy buenos días, qué gusto saludarte. Nos hemos trasladado hasta la zona centro de la Ciudad de México, donde en estos momentos avanza una manifestación proveniente desde el Metro Viaducto y que pretende llegar hasta la zona del Centro Histórico, sobre todo a la plancha del Zócalo. Ellos son integrantes del Frente Popular Francisco Villa, quienes caminan para exigir que se les regularice vivienda en un predio ubicado en Iztapalapa. Asimismo, piden que haya drenaje y, por supuesto, los servicios básicos. Ellos durante varios minutos han puesto en jaque esta Ciudad de México porque han caminado sobre la calzada de Tlalpan y esto ha complicado la circulación desde hace aproximadamente una hora. Ellos, Azucena, pues pretenden llegar hasta las inmediaciones de esta plancha para poder tener un diálogo con el gobierno de la Ciudad de México. Sin embargo, hay que recordar que el día de hoy pues se llevará a cabo el informe de gobierno de la presidenta Claudia Sheinbaum y por lo tanto, en estos momentos, la zona de esta plancha se encuentra fuertemente blindada por un dispositivo bastante discreto de seguridad implementado por elementos de la Secretaría de Seguridad Ciudadana, así como pues otras autoridades del índole federal. Déjeme decirte, Azucena, que durante esta marcha, elementos de la Subsecretaría de Control de Tránsito de esa capital han acompañado a estos manifestantes, brindándoles seguridad y, por supuesto, haciendo los cortes viales pertinentes. En este momento, la vanguardia va entrando por la zona de Tlaxcuaque y ahora se dirigen por esta calle 20 de noviembre hasta la zona del Zócalo. Azucena, la información que tengo esta mañana a bordo de la motocicleta de Grupo Fórmula.
1: Entonces quieren llegar al Zócalo, Ulises. Uy, sí se fue, ¿verdad? Bueno. Ulises Soriano va en trayecto, por supuesto, manifestantes ahí protestando en Tlalpan rumbo al centro de la Ciudad de México, particularmente al Zócalo, porque bueno, pues no está el informe de la presidenta Claudia Sheinbaum en Palacio, ya está resguardado, por supuesto, ya nos decían hace ratito los compañeros reporteros, pero van a intentar llegar. Vamos a ver cómo se topan ahí con elementos de seguridad que pues ya estaban desplegados desde muy temprano en esta zona. ¿Ya recuperamos Ulises? No. ¿Se fue? Bueno, pues ahí está ya la situación, la situación respecto a esta nueva manifestación ahí por una de las vías principales. Para cerrar, Ulises, sí, adelante.
21: Hola, hola.
1: Sí, sí, dale.
21: Hola, hola.
1: Sí. Yo sí te escucho.
21: Azucena, pues en estos momentos continúan avanzando estas personalidades, este Frente Popular Francisco Villa, sobre todo por esta calle de 20 de noviembre. Los elementos de tránsito están haciendo todo lo necesario. Hacia la zona del centro histórico no podemos ver que haya elementos del equipo metropolitano haciendo el resguardo para evitar un acceso. Solamente pues está prácticamente libre en la calle para quienes deseen avanzar por esta zona, y por supuesto parece ser que se les va a permitir ingreso a la del Zócalo con calle Carranza de noviembre para poder
1: bueno, le dejamos ahí, gracias Ulises, déjame hacer un corte a ver si regresamos ahorita con buena señal.
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11: El gorila de montaña vive en grupos familiares organizados en las selvas densas del centro de África. Liderados por un imponente macho, estos gentiles gigantes son herbívoros y pasan el día buscando brotes, hojas y ramas tiernas para alimentarse adecuadamente.
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12: Las 9:30, hemos estado dándole seguimiento a este tema de las tarjetas del bienestar, las pensiones de adultos mayores o de personas con discapacidad, mujeres solteras, madres solteras, etcétera, porque bueno, pues hemos tenido varios casos denunciados de personas pues que les han robado lo que tienen en el cajero o lo que tienen en esta cuenta como un apoyo de los impuestos de los mexicanos a través de del gobierno. José Luis Betancourt es hijo de la señora Rosa María. Ellos viven en Coyoacán, aquí en la Ciudad de México, y nos denunciaron la desaparición de dinero del bienestar de la tarjeta de tu mamá y también de dos de tus hermanos. José Luis, ¿cómo estás? Y buenos días.
13: Buenos días, Azucena. Muchas gracias.
12: Al contrario, sí, pues, dando seguimiento. A ver, ya pasaron 10 días, me parece, 10, 11 días desde la primera denuncia que hiciste aquí. La Conducef se... Pues se comprometió a ayudarles. ¿Qué ha pasado, José Luis?
13: Sí, mira, te platico. Acudimos a la Conducef el pasado día miércoles y ya ingresamos las denuncias pertinentes por el caso de la tarjeta de mi mamá y la de mi hermano. Pues estuvimos un espacio de 3 horas. Muy amables, muy profesional la licenciada.
12: Ajá.
13: De hecho, hasta... creo que es más dinero, Azucena.
12: ¿Ah, sí?
13: Haciendo cuentas, es más dinero. Ajá. En el entorno de la de mi hermano, el discapacitado.
12: Ajá.
13: Y al salir, inmediatamente recibimos una llamada de una licenciada de Conducef que mencionó que nos iba a hablar una persona de bienestar.
12: Ajá.
13: Sin embargo, pues no es correcto. Dice, manifestó que nos ha llamado y que no contestamos, y pues aquí públicamente lo desmiento. Fíjate que a raíz de la llamada que tuvimos pasada,
12: ajá,
13: pues yo supongo que no les pareció, se incomodaron, y lejos de mostrar una alternativa de solución, pues su silencio administrativo pues emite dos cosas: la negatividad y el rechazo de dar solución a esto.
12: Bueno, afortunadamente hay canales legales establecidos todavía en este país.
13: Gracias a Dios.
12: Afortunadamente, no todos respetados, algunos dinamitados, pero otros todavía tienen un andamiaje importante que se tiene que respetar. Entonces, pues si la Conducef ya está poniendo cartas en el asunto, ya está apoyándolos, tal vez se va a tardar un poquito, pero pues tarde o temprano la Secretaría del Bienestar tiene que responder, el Banco del Bienestar tiene que responder, porque antes de ti tuvimos casos, José Luis, y ahora que tenemos tu caso en este espacio al aire, tenemos un montón de casos en fila. Entonces, bueno, pues nos vamos a tener que echar un clavado para saber qué es lo que está pasando con el dinero que se está utilizando, en qué se está utilizando justo en una época preelectoral. ¿Quién está tratando de hacerse de la vista gorda, empezando por la Secretaría del Bienestar a nivel federal? Porque pues no me lo explico de otra forma, hasta los delegados del bienestar en varios estados de la República, ¿no?
13: Totalmente de acuerdo, y hago un paréntesis. Mira, en un extravío de la tarjeta de mi mamá, nos dijo una misma persona del bienestar, no crea que son ustedes, son miles. ¿Qué es lo que me hace pensar esto? Que, perdón por la expresión, pero es un jineteo de miles de pesos para fines como tú bien, pues claro, bien señalas y suponemos que los utilizan. Uh-huh. O sea, es la caja chica, la caja grande de estas personas.
12: Jineteando la lana que no les corresponde, apuestan a que la gente no tiene apoyo, porque apuestan a que son adultos mayores, algunos de ellos solos, con poca compañía y tal, y pues le apuestan a que no los reclamen. Nada más que afortunadamente hay familias como la tuya, como la familia de Nuevo León y como otras que nos siguen llegando reportes en donde pues no están dispuestos a regalar este dinero que además es nuestro. Si lo prometieron, lo cumplen.
13: De los contribuyentes, sí. Uh-huh. Y otra cosa, se me fue un poquito la idea. Pues sí, te repito, no dan alternativa de solución y su silencio pues los delata.
12: Pues sí. Oye, entonces, a ver, ¿estamos en manos ahorita de la Condusef todavía?
13: Sí, dieron de plazo hasta el día 25 que tienen que, de septiembre de este mes, que inicia.
12: Ajá.
13: Como, pero pudieran dar respuesta antes. Yo te mantengo notificado de qué van a responder.
12: Por favor.
13: Y también si es negativa, pues impugnar conforme a derecho.
12: Entonces, 25 de septiembre, viernes, lo voy a anotar aquí y volvemos a platicar entonces, si eres tan amable, José Luis. Y pues gracias por seguir haciendo este esfuerzo, que sé que requiere tiempo, que requiere inversión de dinero por el transporte y un montón de cosas, pero es importante que lo resolvamos. Entonces, hablamos en un mes, un poquito menos.
13: Muchísimas gracias, los agradecidos somos nosotros y perdón la molestia, fue santo de mi mamá, si pudieras enviarle una felicitación.
12: Ah, sí, claro que sí, doña Rosa María.
13: Ayer.
12: Pues muchas felicidades. Ayer fue día de
13: Santa Rosa de Lima.
12: Santa Rosa de Lima. Bueno, pues saludos a doña Rosa María. Ojalá que haya pasado un bonito día de su santo y que se sienta mejor. Que se sienta mejor y vamos a ver cómo termina este asunto. Gracias, José Luis.
13: Muchas gracias. Agradecido.
12: Saludos, señora. Gracias.
13: A ti.
12: Gracias. Gabriela Garduño es enfermera del Hospital de Pediatría Siglo XXI del IMSS. Ayer, recordará, hicieron una manifestación aquí en la Ciudad de México, pues solicitando apoyo por parte de las autoridades. Gabriela, ¿cómo estás? Buenos días.
14: Hola, buenos días. Muy bien, gracias.
12: ¿Cómo les fue ayer en la manifestación? ¿Tuvieron alguna respuesta?
14: Sí, tuvimos respuesta por parte de las autoridades. Se dio solución a la mayoría de nuestras demandas. Se tienen que tratar directamente con sindicato, entonces pues ya veremos esa vía, pero nuestra principal solicitud, que es el personal y los insumos, sí nos dieron una solución con la cual pues la mayoría de los compañeros estuvieron de acuerdo y pues esperemos que se vaya cumpliendo sobre la marcha. Le vamos a estar dando seguimiento como comité. De hecho, tenemos otra reunión el día jueves y viernes próximo, ya que solicitamos a las autoridades que vayan a realizar los recorridos para que vean las condiciones del tipo de pacientes que estamos atendiendo, porque muchas veces se estandariza, ¿no? Como que este estándar puede aplicar para varias unidades y no es así. Nuestros pacientes son de tercer nivel, son pacientes pediátricos, atendemos aparte a pequeños de otros estados de la República y son patologías bastante complejas.
12: Claro.
14: Es por eso nuestra demanda de personal, básicamente.
12: Esa es la principal. Había demanda de insumos, de plantilla de enfermeras y de equipo funcional y seguro. ¿Cuál es el cronograma, digamos, de los compromisos a cumplir, Gabriela?
14: De entrada, los insumos ya se está trabajando. Algunos ya se pueden proporcionar, otros se tienen que solicitar. Entonces tenemos ya fechas establecidas para que se nos haga entrega de equipo nuevo, de equipo que está faltante, por ejemplo, equipo de protección personal en las áreas de quirófano, instrumental, etcétera, los cuales, pues, claro que no se pueden resolver de un día para otro, se tiene que hacer la gestión, la compra, etcétera. De lo del personal, pues en gran parte depende de nosotros mismos. La solución es un tanto de participación interna. Se van a crear plazas, bueno, no se van a crear plazas, se va a dar como un contrato para ascender una categoría y entonces la categoría de abajo la puedan jalar de bolsa de trabajo. Uh-huh. Eso es lo que nos propuso las autoridades y fue lo que se sometió a votación con los compañeros que estaban al final de la reunión, y la mayoría pensó que es la mejor opción y pues se va a estar trabajando así hasta que los compañeros acepten que se haga como ese cambio, que digan yo me propongo para y que se vea que tienen las habilidades, entonces se va a hacer este cambio.
12: Correcto. En cuanto a insumos, medicamentos, equipo y todo lo demás, Gabriela.
14: Sí, exacto. De hecho, por el jefe que está encargado del abasto, la verdad es que obtuvimos respuestas muy, muy favorables de parte de él. Digno de reconocerse, nos dio fecha para todo. Y pues estaremos ahí a la espera con el comité de estar al pendiente de que se cumplan los plazos y pues en lo que quedamos.
12: Muy bien, bueno, pues atentos entonces, va a haber un plazo y de lo contrario supongo pues volverían a manifestarse en caso de que no se cumpla, Gabriela.
14: Sí, es correcto. Yo quisiera, aprovechando, ¿sí?, agradecer a todos mis compañeros. La verdad es que esto es muy complicado que se lleve a cabo, sobre todo por la organización, pero llegamos a un punto ya insostenible. Quiero agradecer públicamente a todos mis compañeros que estuvieron ahí al frente, que estuvieron en la calle aguantando el sol. Claro. Digo, nosotros estuvimos en la mesa de negociación todo el día, salimos hasta las 6 de la tarde, pero ellos llevaron la parte más complicada, que es estar aguantando el sol cuando llegaron los granaderos, estar gritando. La verdad es que mis respetos para ellos y qué bueno que nos pudimos unir para una muy buena causa, que finalmente, como les decíamos, pues no es solo por nosotros, es también por los derechohabientes.
12: Oye, y además pues aguantar la presión, ¿no? Porque también entiendo que hay pues personas que no les gustan estas manifestaciones públicas y en cierta presión contra los trabajadores.
14: Sí, totalmente, totalmente. Lo más admirable pues es que siempre nos mantenimos unidos y en pie de lucha y dijimos no nos vamos a quitar hasta que no nos den respuestas y que sean acorde a nuestras necesidades, ¿no? Y que sean reales, sobre todo.
12: Bueno, pues atentos entonces a que se cumpla. Hay un montón de casos que están malabareando ahí el IMSS y el IMSS Bienestar y los hospitales públicos en varios estados de la República. Entonces, pues acá los tenemos anotados y venos informando, por favor, si es posible, Gabriela. De lo contrario, pues te hablamos nosotros a ver cómo se van cumpliendo los compromisos adquiridos por este comité de trabajadores. Gracias, Gabriela.
14: Por supuesto que sí. Gracias. Buen día.
12: Gracias, Gabriela Garduño, enfermera del Hospital de Pediatría Siglo XXI del Seguro Social. Volvemos.
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16: Conocido como el árbol de la vida, el baobab es un gigante africano capaz de almacenar miles de litros de agua en su tronco hinchado. Esta adaptación le permite sobrevivir en zonas áridas extremas. Sus frutos son nutritivos y sus troncos huecos sirven de refugio. Son ejemplares milenarios que representan la resiliencia de la naturaleza ante el cambio climático global.
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22: Los astronautas no pueden eructar en el espacio porque no hay gravedad para separar el líquido del gas en el estómago.
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23: En el espacio de Azucena Oresti, en Grupo Fórmula, el presidente de la sección instructora en la Cámara de Diputados, Eduardo Castillo, afirmó que sigue pendiente la solicitud de juicio de procedencia contra el senador Alejandro Moreno. Indicó que no ha llegado solicitud alguna contra el senador Enrique Insunza para su desafuero. La Secretaría de Seguridad de Sinaloa y personal de defensa detuvieron en el poblado de Agua Verde a 9 civiles, entre ellos 2 mujeres, 4 colombianos y un cubano, a quienes les aseguraron 9 fusiles junto a sus 54 cargadores, equipo táctico y 5 kilos de presunta marihuana. El INE determinó que el partido político Somos cumplió con la modificación de su denominación, pero rechazó el emblema de la silueta de la República Mexicana, pues transmite la idea de representar al país en su totalidad. Emplazó a presentar una nueva propuesta en 48 horas. Informó Amy Arriaga. 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
12: Zacatecas, ahí está Verónica Trujillo, en este lugar de la explosión del coche bomba en Ojo Caliente el domingo en la noche. ¿Cómo encontraste las cosas, Verónica?
25: ¿Cómo estás, Azucena? Buenos días. Mira, estamos justo llegando en este punto, es el punto cero, es la comandancia, están apoyándose de la Comisión Federal de Electricidad, hay algunas grúas, hay elementos del ejército mexicano, también la policía estatal. Podemos acercar un poquito la toma para que veamos dos días después de estos hechos del pasado domingo, en donde un coche bomba se colocó a las afueras de esta comandancia, que quiero decirte, Azucena, ya había sido agredida en dos ocasiones anteriores. Se había dejado una granada en una unidad de la policía. Pero gracias. Y pues la gente había pedido que removieran, porque esto prácticamente, te estoy hablando de la zona centro de este municipio. El edificio quedó completamente colapsado. Ya esto se va a tener que reubicar en otro punto y tendrá que considerarse el nuevo espacio que albergará esta comandancia municipal. Y hasta el momento, bueno, justo en este, ¿qué hora es? Vamos a registrar. 9:46 de la mañana. Lo que nos ha dado a conocer la autoridad ayer en rueda de prensa fue que el vehículo que se hace detonar fue reportado como robado en el mes de abril en Jalisco. Una persona llega, lo estaciona, se va caminando y minutos después esto explota. Uno de los elementos es una mujer policía que, al momento de ver sospechoso esta acción, salen y empiezan a verificar la unidad y es cuando detona. El sábado iniciaba la feria regional de este municipio y el domingo a la par se estaba llevando la coronación cuando sucede esto. Esa palmera es la que le dio la vuelta a las imágenes de los videos que circulaban, a Azucena, y pues hoy la gente está pidiéndole a la autoridad que censen o que nos digan qué y cómo se les va a apoyar, porque sí hay daños estructurales en varias viviendas, en otras solamente fueron vidrios. Y mira, si tú puedes ver alrededor de este lugar, hay, pues, no, si podemos ingresar, no podemos ingresar. Mira, son refaccionarias, negocios, casa, habitación. Si le damos hacia allá, estamos justo en un cruce, pero mayormente es vivienda. La bueno. gente lo que nos dice es que tiene miedo, está atemorizada y que esto sube de nivel en cuanto a violencia en Zacatecas.
12: Oye, bueno, pues les están poniendo la luz. Hace ratito hablábamos con algunos de los afectados, pues que se quedaron sin luz desde el domingo. Que sí. tienen daños también en las casas, daños importantes, y que bueno, pues ya fueron a hacer el censo algunos vecinos, faltan algunos otros más, pero por lo pronto el que regrese la luz pues ya es un avance, porque han pasado pues más de 24 horas. Bueno, Verónica, a ver qué te dicen ahí los vecinos, y al ratito pues ahí nos vas contando cómo avanza la reconstrucción de esta zona cero de la explosión del coche bomba del domingo.
25: Y decirte que también, Azucena, las clases ya se retomaron. Ayer se consideró la suspensión en todos los niveles derivado de esto, pero hoy ya están regresando a clases aquí en Ojo Caliente y poco a poco a la normalidad. Vaya, no tenemos permiso de hacer algo distinto.
12: Pues sí, así es, ni hablar, aprender a vivir en esta anormalidad tan violenta. Gracias, Verónica, y cuídate.
25: Gracias.
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12: Con Norma Bautista. ¿Cómo estás, Norma? Buenos días.
1: Hola, ¿cómo estás? ¿Cómo
12: siento
1: están
12: como que
1: todos?
12: Te soñé. Sí. Estoy teniendo sueños bien raros. Mira. No estás tú para saber. No, o sea, no raros de raros, sino como con personajes.
1: Bueno,
12: así.
1: Ya que yo me aparezca en tus sueños, ya es raro.
12: O sea, sí, ¿no?
1: Sí.
12: Siento.
1: Sí, sí.
12: ¿Tú me has soñado alguna vez a mí?
1: No.
12: No, por eso me parece extraño. Ahorita que te vi, dije. Soñé a Norma, ahora que me acuerdo. Ahorita te cuento en qué circunstancia.
1: Espero que hayan sido buenas circunstancias.
12: Cuéntame, ¿qué nos traes hoy?
1: Pues el día de ayer se anunció al ganador, en esta ocasión ganadora del uh-huh. premio Phil en Lenguas Romances, este libro que premia la obra completa de un escritor que justamente escribe en cualquiera de las lenguas romances, y cayó en manos de Gioconda Belli, una ensayista, poeta, narradora de origen nicaragüense, que justo hace unos años, esta imagen es emblemática porque rompió su pasaporte de origen nicaragüense justamente uh-huh. porque el presidente Daniel Ortega la desconoció como nicaragüense, y ella en un acto pues de mucho enojo dijo que un pasaporte a ella no la hacía nicaragüense, ella asumía su nacionalidad.
12: Dos veces la exiliaron.
1: Sí, dos veces, ¿no? La exiliaron. Ajá. La primera vez vino a México y sí, ahora vive en España. Entonces la hace la primera escritora nicaragüense en ganar este premio, pero también es la primera escritora centroamericana que gana el galardón. Ella ha hecho del cuerpo, del erotismo y de las sensaciones un elemento muy importante dentro de su literatura, pero también el tema del exilio, y por eso escogí Un silencio lleno de murmullos, un libro que vino a presentar a la FIL de Guadalajara el año pasado, porque justamente habla de todos esos sueños de las mujeres que participaron dentro de la revolución sandinista, y habla de esas frustraciones que les quedan a ellas, ¿no? Son las mujeres las que dejan a los hijos, son las mujeres las que no encuentran un lugar después de que participan en la revolución. Y ella habla justamente de este mundo está hecho para hombres casados, y entonces sí te permiten justamente cumplir con todos estos sueños. Es una novela preciosa, y mira, yo esperaría que se pusiera de moda ahora que ha ganado el premio, y porque ojalá. Es una voz importante, claro, que debemos leer.
12: Veía también, bueno, pues hay varios medios de comunicación que hacen esta crónica de sí, la entrega del premio, y dice ella en estas dos veces del exilio, dice, tenemos que tener voces que nos sepan decir lo que estamos pasando.
1: Claro.
12: Sí, es importantísimo. Sí, sí. Además, ella menciona, ella dice que cómo puede escribir desde el exilio, cómo se siente estar fuera de tu país, estar expulsada, o sea, uh-huh, prácticamente durante toda tu vida por la persecución de tus ideas, ¿no?
1: Sí.
12: Entonces ella dice, ya tengo una obra, no estoy sola ni cuando estoy sola, sí, porque tengo toda esa experiencia y esas ganas de decir.
1: Sí. ¿No? Este libro particularmente sí nace de una anécdota personal, pero no es completamente autobiográfico. Ajá. Pero sí tiene libros donde ha utilizado justamente esta experiencia del exilio. Y en este libro sienta en el banquillo de los acusados justamente al presidente y al vicepresidente, porque salieron de la revolución sandinista y traicionaron todos los ideales de la revolución. Entonces, por eso te digo que me parece su libro más importante, y en el que suelta todas las verdades a aquellos revolucionarios que se aprovecharon justamente de este movimiento.
12: Dice, su primer exilio ocurrió en México en 1975, huyendo de la dictadura de Anastasio Somoza en Nicaragua, y ahora, tras ser despojada de su nacionalidad por el gobierno de Daniel Ortega, vive el segundo exilio en España.
1: Sí.
12: Una historia... pues de sufrimiento, pero también de congruencia, ¿no?
1: Exacto, de congruencia con todos, bueno, con lo que ella piensa, con lo crítica que siempre ha sido, y además una mujer de muchas convicciones. Estará en México en el marco de la FIL de Guadalajara para recibir este premio, y pues seguramente en su discurso dirá todavía verdades más dolorosas, pero necesarias.
12: Fíjate, un adelanto, para Yoconda Bailey, México alguna vez, fíjense, fue sinónimo de solidaridad latinoamericana. Cierto.
1: Sí.
12: Nos sentíamos orgullosos de eso, ¿verdad? Bueno, esa es mi opinión. Por eso, desde el exilio, cuestionó la posición que mantiene actualmente el gobierno frente al régimen de Daniel Ortega y su esposa Rosario Murillo en Nicaragua. Dice Yoconda Bailey, creo que México tiene un papel importante. Estos premios, estas oportunidades que tenemos de dirigirnos a México y hablar con los mexicanos, para mí también son como toquecitos a la puerta íntima de ese México que fue para todos, para muchos, bastión de la solidaridad contra las tiranías latinoamericanas. Y que ahora, pues esta solidaridad no se percibe.
1: Vuelvo. Creo que no he dicho el título del libro, que lo he hecho referencia a este y no les he dicho el título. Un silencio lleno de murmullos, habría que leerlo, porque cuando yo describo literatura incómoda, tiene que ver con este tipo de narrativa.
12: Valeria hizo grandes sacrificios como protagonista activa de los cambios políticos de su país, Nicaragua, tras su muerte en Madrid, es de lo que habla esta novela.
1: Sí, claro.
12: Sí. Tras su muerte en Madrid, en plena soledad, le corresponde a su hija Penélope viajar a España y ocuparse de sus bienes materiales. Rodeada de las pertenencias de una madre que siempre sintió ausente, Penélope resolverá incógnitas inesperadas y conocerá la apasionante vida de una mujer marcada por triunfos y derrotas, la clandestinidad y las vicisitudes del amor.
1: Se dará cuenta que tenía una madre guerrillera.
12: Fíjate, uy, ¿sí? Qué interesante. Bueno, un silencio lleno de murmullos es la recomendación del día de hoy. Una emocionante historia, la historia emocionante de una madre y una hija marcadas por el sueño revolucionario.
1: Y además viene recomendada por Salman Rushdie.
12: Salman Rushdie, aquí sí, veo, dice, sí, sí. Una de las grandes escritoras de la literatura en español, Rosa Montero. Bueno, por favor, enorme escritora, queridísima además.
1: Sí, sí.
12: Una intensa e inquietante novela de intriga que une lo histórico y lo más íntimo contado con la pasión de una gran narradora.
1: Exacto.
12: Bueno, pues fíjate, Rosa Montero, Salman Rushdie y Norma Otis. Es la recomendación de hoy. Gracias, gracias Norma.
1: Gracias, nos vemos.
12: Gracias. Bueno, pues a las 11 de la mañana es el informe de la presidenta Claudia Sheinbaum. Están llegando, nos dicen, pues algunos de los invitados especiales que fueron llamados ahí a Palacio Nacional, algunos gobernadores, por supuesto senadores, diputados. A ver, aquí me dicen que llegó Javier May de Tabasco, Adelfo Regino del Instituto de los Pueblos Indígenas, Alejandra del Moral, Alejandra del Moral, fíjate, ex candidata al PRI a la gobernadora del Estado de México, actualmente pues se fue a Morena, Gina Díez Barroso, empresaria y promotora del sector educativo. También está Alejandro Sbarch, bueno, del IMSS Bienestar, y algunos otros miembros de Morena. Por supuesto van a estar ahí los representantes del Poder Ejecutivo Legislativo Judicial en el segundo informe de la presidenta Claudia Sheinbaum.

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1: Un hombre fue atacado a balazo en el municipio de China y murió tras ingresar de urgencias a un hospital en el área metropolitana. Oficiales de la policía de Monterrey detuvieron a dos hombres originarios del estado de Veracruz en hechos distintos, luego de que les aseguraron un total de 47 envolturas con drogas, entre las que se encuentran sustancias similares al cristal y marihuana. En la víspera del inicio del tercer año de la legislatura, Rodrigo Montemayor se separa de la bancada de Morena y anuncia que estará como independiente de la 4T. La Secretaría de Educación Pública informó que el 81% de los 565.396 maestros que respondieron una consulta nacional respaldó establecer lineamientos para regular el uso de celulares en todas las escuelas. Los herederos de Dolly Parton anunciaron dos ediciones de Dolly Fest en honor a la legendaria cantante de country, las cuales se realizarán en 2027 en Nashville, Tennessee y Londres, Inglaterra, como parte de una celebración que busca mantener vivo uno de los últimos deseos del artista. Tigres tendrá una baja más para lo que resta de la apertura 2026. Francisco Reyes será operado en Guadalajara de una rotura del tendón de Aquiles del pie izquierdo, lesión que sufrió durante el partido ante Santos Laguna, por lo que el defensor no volverá a las canchas durante el actual torneo. 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
3: Orizaba, Veracruz. Custodiado por el majestuoso e imponente Pico de Orizaba, este pueblo mágico combina una arquitectura señorial con una naturaleza desbordante. Su teleférico, el paseo del río con su reserva natural y el clima templado, convierten a esta urbe en una joya veracruzana.
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4: Las ovejas pueden reconocer las caras de otras 50 ovejas y recordarlas durante más de 2 años sin ningún problema.
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0: gobierno no debería ser solamente la historia que un gobierno cuenta sobre sí mismo. También debería de ser un momento para mirar a los ojos a quienes están del otro. Porque entre un presidente, un gobernante o en nuestro caso una presidenta y la gente, existe una relación mucho más profunda de la que manda y de quien obedece. Hay un acuerdo. La ciudadanía entrega confianza y poder, el gobierno adquiere o debería de adquirir la obligación de responder. Por eso, más allá de cifras, obras y resultados que seguramente escucharemos el día de hoy, quizá la verdadera medida de un gobierno está en algo mucho más sencillo. ¿Cómo vive la gente? Si se siente segura, si encuentra atención cuando enferma, si su trabajo alcanza para vivir, si confía en la justicia, si siente que alguien la escucha cuando la reclama. ¿Por qué no pensar en qué le diríamos todos a nuestro gobernante el día que presentará su informe ante la nación?
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0: Muy, pero muy buenos días, 10 de la mañana con un minuto. Hoy es martes 1 de septiembre del 2026. Bienvenidas, bienvenidos, gracias por arrancar esta mañana con nosotros. Los niños ya, todos, porque ayer algunos solo fueron a conocer a su maestra, a conocer a sus compañeros, a recoger algunos útiles escolares. Este martes ya todos, millones de niños regresaron a un nuevo ciclo escolar, el 26-27, y con esto empieza una nueva etapa para todos

0: Ayer presentábamos cifras, por cierto, de nuestra invitada de hoy, Fer Caso, a ver si luego le podemos dar una pasadita a estas, de los niños, Vivi, que pasaron a la secundaria, que entraron a la secundaria ayer, entre ayer y hoy, que son los niños de la pandemia, son la generación de la pandemia, es la generación que entró a primaria o que estaba cursando primero de primaria cuando empezó aquel febrero, marzo del 2020 la pandemia.
1: Qué rápido, ¿no, Dani? Muy buenos días, espero que todos estén muy bien. Oye, ahorita que hablabas acerca de la generación pandemia, hace dos semanas tuve la oportunidad de ir a una secundaria, platiqué con una directora de secundaria que tiene un modelo bien interesante de... Todo es prácticamente digital, ¿no? O sea, ella le apostó al tema digital. Pero justo estaba platicando con ella porque me decía que cuando ella empezó a ser directora de esta secundaria, pues justo le agarró la pandemia. Y entonces me platicaba de cómo fue para los niños también regresar y cómo era el tener clases a distancia. Y me dijo que sí fue muy difícil y que hasta la fecha sigue siendo difícil. Entonces, pues, qué impresión estos niños que no estaban ni siquiera como tan acostumbrados, o más bien no estaban acostumbrados a lo que nosotros... pues vimos durante toda nuestra estancia en la escuela. Entonces, pues bueno, ya veremos los resultados, estos datos que presentabas ayer.
0: Porque son muy poco alentadores. O sea, si de por sí hay una deserción importante en este país, esta generación dejó la escuela desde que empezó la pandemia, muchísimos, miles de niños no volvieron nunca y la dejaron en una mucho mayor proporción que, digamos, el resto de las generaciones que se podrían analizar. Y eso es un drama.
1: Eso es un drama. Y también... es un drama el tema de la atención, y ya estaremos platicando al respecto. Deberíamos, de hecho, hacer un programa relacionado a esto porque es muy amplio, pero tiene mucho que ver. En fin, ya decías que ya regresaron a clases y se ve, ¿sabes entonces? El tráfico.
0: Bueno, yo el tráfico lo sentí normal durante todas las vacaciones, salvo los días que hubo partido de la selección.
1: Punto, ¿eh?
0: Yo no noté, la verdad, ningún cambio, salvo contadísimas excepciones. Pero, volviendo al tema del informe de la presidenta o del presidente, aquí no se trata de poner nombres propios, después los pondremos, por supuesto, pero el tema de la educación debería de ser un tema primordial para todos los gobernantes, pero no dar cifras, no decir si abriste no sé cuántos planteles o no sé cuántas universidades, sino conocer las necesidades de la gente alrededor de la educación, lo mismo alrededor de la salud y todos los temas que afectan en el día a día. Lo decía yo al inicio del programa, saber si lo que ganan les alcanza para comer, para sus más básicas necesidades, más allá de las cifras, voltear a ver a la gente. ¿Qué le diría la gente al gobernante?
1: Hicimos un ejercicio, Dani, desde anoche, para preguntarle, pues, a la gente qué le dirían a la presidenta, pues, antes de su segundo mensaje por motivo de los dos años, y me llegaron algunos comentarios que ya estaremos leyendo porque creo que tienen mucho que ver con lo que opina la gente en diferentes ámbitos. Me contestaron, por ejemplo, gente que está en el sector educativo, gente que está preocupado también por las nuevas generaciones. Entonces, ya veremos lo que dice también la audiencia.
0: Y vamos a tratar de hablar de los temas que la gente quiere poner sobre la mesa o quisiera ponerle sobre la mesa a la presidenta, por supuesto, con Fer Caso, una de las mejores analistas políticas de la nueva generación hoy en día en el país, no solo porque es mi amiga y la quiero mucho, sino porque de verdad lo creo, ¿no?
1: Sí, no, definitivamente. Yo siempre digo que Fer Caso es algo excepcional. Ya verán por qué.
0: Pero antes vamos a hacer una pausa en temas metropolitanos, porque hoy hubo un caos en la zona centro de la Ciudad de México. En Tlalpan, todos los carriles rumbo al centro de la ciudad estuvieron bloqueados, pues un par de horas por lo menos, y ya se imaginará lo que esto provocó. Ulises Soriano, tú estuviste por allá. Buenos días.
2: Daniel, muy buenos días, qué gusto saludarte. Pues como bien lo comentas, el día de hoy una marcha que avanzó desde el Metro Viaducto y hasta el Zócalo de la Ciudad de México, pues paralizó durante varias horas, al menos dos, esta zona de la calzada de Tlalpan en dirección al Centro Histórico. Fue el Centro Popular Francisco Villa quienes estaban insistiendo en la regularización de un predio en la Alcaldía de Iztapalapa, así como que se hiciera el drenaje en sus comunidades, además de la solicitud de agua para esta zona. Pues fueron los que mantuvieron esta movilización que sin duda alguna puso en jaque la mañana de cientos de automovilistas. Pues, déjame decirte, Daniel, que avanzaron hasta hace unos minutos hasta este centro histórico. Nos encontramos en estos momentos en la calle de 20 de noviembre, esquina con Uruguay, donde prácticamente esta marcha se ha detenido y el caos sobre la calzada de Tlalpan ha prácticamente terminado. Sin embargo, esta zona del centro pues está un poco complicada, por lo que recomendamos utilizar a todos nuestros amigos automovilistas, Isabela Católica como alternativa vial para quienes deseen transitar, y así van a evitar todos los cortes a la circulación realizados por nuestros policías de la Subsecretaría de Control de Tránsito. Déjame decirte, Daniel, también que en estos instantes, pues ellos han pasado a la Secretaría de Gobierno de la Ciudad de México, al Palacio de Gobierno de esta capital, para tener una mesa de diálogo. Fueron al menos 15 personas las que ingresaron hasta este punto, y en esos instantes pues están siendo recibidos por las autoridades pertinentes para empezar a comenzar a resolver su situación. Mientras tanto, que el grueso de al menos 15 en esta calle de Uruguay, a la esquina con 20 de noviembre, prácticamente es circulación para todos nuestros amigos automovilistas. Además, no hay que olvidar, el día de hoy en esta zona centro pues se realiza un despliegue operativo bastante de invitados especiales al Palacio Nacional,
0: sí, claro,
2: donde el día de hoy la presidenta Claudia Sheinbaum lleva a cabo informe de gobierno por estos 2 años. Por lo tanto, hay una movilización bastante importante de policías, guardias de seguridad, quienes están haciendo cortes viales para el paso de gobernadores, así como de otras personalidades, invitados especiales que llegan hasta el Palacio Nacional, y por supuesto esta calle 20 de noviembre es uno de los accesos principales. Entonces, Daniel, tenemos bastante complicada esta zona. El llamado a todos es a evitarla si no es necesario transitar, y si es muy necesario, Isabela Católica es la oportunidad para poder circular sin tantas complicaciones. Daniel, la información que te tengo a bordo, sí, de la motocicleta de Grupo Fórmula.
0: Te lo agradezco mucho, Ulises, y de por sí sería una mañana complicada en las inmediaciones del Palacio Nacional por el evento de la presidenta, pues con esto mucho, mucho más. Y con esto ya empezamos a hablar del tema. Quédense con nosotros, que esto apenas comienza y se va a poner mucho, muchísimo mejor.
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0: Bienvenida, Fer Caso, ¿cómo estás?
4: Muy bien, encantada de estar por acá para saludarlos y platicar del gran evento que se espera el día de hoy.
0: A ver, antes de entrarle a la carnita, digamos, de la información que podría dar la presidenta en su mensaje este martes, antes, el 1 de septiembre era todo un acontecimiento en este país. Para las nuevas generaciones, hoy no habría clases. Uh-huh. Hoy era el día del presidente. Hoy los presidentes se movían en un coche convertible. ¿Se acuerdan cuando venía el Papa? Bueno, pues así, la gente le aplaudía. Existía después del informe el famoso besamanos. Era el día del presidente. Tú que le entras mucho al pasado, a la política de Yabú, Fer, platícanos un poquito de este día, de esta costumbre que, desde mi punto de vista, afortunadamente terminó con Fox, ¿no?
4: Afortunadamente, y no, porque creo que hay elementos que valían la pena de, pues sí, dedicarle un día a evaluar cómo estaba el país. Parece que en los últimos años el informe presidencial se ha devaluado y yo lo vincularía con algunos elementos, ¿no? Uno es que ya no es el presidente frente al Congreso de la Unión dando un discurso en donde se le puede cuestionar, se le puede rebatir.
0: Sí, porque ahora, de hecho, lo que va a dar la presidenta en unos minutos es un mensaje con motivo del informe, ¿no? Es esta comparecencia ante el Congreso, ¿no?
4: Exacto, que, digamos, sí vivíamos en una época de hiperpresidencialismo donde todo mundo alababa al presidente y solo se le aplaudía, eso evidentemente no era ideal, pero poco a poco habíamos ido transitando hacia un modelo intermedio en el que el presidente se presentaba, se le respondía, se le cuestionaba, y era más una especie de diálogo público. Sí, pues ojalá hubiéramos transitado hacia allá. En los últimos años, más bien, esto se ha convertido en un informe que se entrega nada más por escrito. El presidente ya ni siquiera comparece ante el Congreso, y el hecho de tener tantos informes de gobierno, no sé si recuerdan López Obrador, que tenía informes
0: cada año, cuatro al año.
4: Sí, que tenía uno cada 3 meses, pues que la gente les dejó de poner atención, porque ya era lo mismo lo que decía ahí que lo que decía en una conferencia
0: más mañana.
4: Más la mañanera.
0: Es un mini informe diario.
4: Exactamente, y pues que ya no ha logrado recuperarse, y sí es importante de alguna forma hacer un corte de caja y decir, a ver, ya pasaron 2 años de este gobierno, ya no estamos al inicio, ya no podemos hablar de este gobierno que comienza. Es un gobierno que tendría que estar dando resultados. ¿Y cómo va el país en ese sentido? Y creo que esa es la primera pregunta que nos tendríamos que hacer, y que hoy no vemos que ni siquiera esté en la agenda. Todos estamos hablando de otras cosas.
0: Te voy a interrumpir aquí para hacer una pausa. Volvemos y le seguimos con este tema.

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3: Caldo de pollo con verduras. 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Agrega chayote, zanahoria, calabacitas picadas y un toque de cilantro fresco. Es una comida hidratante y perfecta para mantener una digestión ligera.
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7: Regresamos 10 de la mañana con 15 minutos. Estamos a 45 minutos de que dé inicio este mensaje con motivo del segundo informe de gobierno de la presidenta Claudia Sheinbaum. Es la fecha que el calendario marca históricamente en este país para que esto ocurra, 1 de septiembre. Platicamos con Fer Caso, la conocen perfectamente, y platicábamos antes de entrarle al tema del informe actual, de la situación del país actual, que por cierto en Estados Unidos, en muchos países existe, en Estados Unidos el State of the Union, en frente del Congreso. Platicamos de cómo era antes, este día del presidente. Si bien es cierto que coincido contigo en que debería de permanecer esta comparecencia del presidente o la presidenta ante los legisladores, creo que era excesivo, porque era, pues era un día planeado en el presidente, sin nada de crítica, con un presidencialismo absoluto, con el Congreso, como sería hoy en día, por cierto, prácticamente volcado hacia el presidente o gran parte del Congreso hoy en día. Y los informes duraban 7, 8 horas. Eso sí, afortunadamente que acabó.
8: Sin embargo, pues ya hacia finales de los 80, principios de los 90, empezamos a ver el fenómeno de legisladores que interpelaban al presidente, ¿no? El caso concreto de Porfirio Muñoz Ledo, ¿no? Sí, que se levanta a reclamarle al presidente. Y después de esto, pues ya se convierte en una traición, al punto en el que los presidentes dicen: ¿sabes qué? Yo prefiero no ir. Mi obligación es nada más entregar el informe.
9: Fox, fue Fox, con Fox, era lo que iba a decir.
8: Decía, pues yo ya no quiero presentarme porque sé que esto va a nacer puros gritos. A ver, creo que tendríamos que llegar a un punto intermedio, pero de alguna forma sí tendría que haber un momento en el que el presidente se enfrenta pues a sus oponentes políticos, a legisladores que también fueron votados por el pueblo, pues para discutir cómo va el país y contrastar cifras, ¿no? Porque si uno siguiera lo que dicen los informes presidenciales, si uno solo leyera eso, desde el 1970 hasta la fecha, bueno, vivimos en Dinamarca.
9: Ay, sí, bueno, una maravilla.
10: Sí, porque hoy en día, por la situación del país y en todo el sexenio de Andrés Manuel López Obrador, se criticó muchísimo. Se hacen programas, se hacen mesas en las que se debaten y se evidencian mentiras o datos incorrectos. Pero esto es histórico, esto lo han hecho todos los presidentes y lo hacen todos los presidentes en el mundo. Llegar a plantear y a... exhibir un país que no existe, por lo menos no existe para los mexicanos o para las mexicanas comunes y corrientes como nosotros.
8: Y es que además es muy fácil tomar los datos que les favorecen, ¿no? A ver, cualquier gobierno tiene cosas positivas, todos los gobiernos tienen una cantidad brutal de dinero que gastar. Entonces, de alguna forma, pues sí, habrán construido algunas escuelas, habrán construido algunos hospitales, habrán construido algunas carreteras, tendrán saldo positivo en algún rubro que presumir. Y el problema es que esas son las únicas cifras que dicen, ¿no? No las ponen en contexto, no se comparan necesariamente con otros sexenios.
10: O sea, no mienten, las acomodan.
8: Las acomodan, a ver. Digamos, no me atrevería a decir que nadie ha mentido, porque sí sucede, pero también se puede mentir.
10: Sería una romántica enfermida de la política, y no lo es.
9: O darle a lo mejor la vuelta a las cosas, ¿no?
8: Exactamente, y se puede mentir con datos correctos, se puede engañar con datos correctos, y eso pues es algo que sí se ha hecho a lo largo del tiempo, y creo que el propio formato de los informes lo permite, porque no se le exige a todos los presidentes, por ejemplo, seguir las mismas métricas, ¿no? Cada uno va y presenta lo que ellos quieren, ¿no? De los temas que a ellos les parecen relevantes, y no se puede hacer un seguimiento a lo largo del tiempo. Otro problema, por ejemplo, es que no se miden los resultados, sino muchas veces como los instrumentos, ¿no? Es una medición instrumental. Entonces, no se habla de cómo se ha reducido la enfermedad, sino de cuántas vacunas se pusieron, ¿no? O cuántas nuevas aulas hubo, y no necesariamente de cómo están mejores los resultados de matemáticas o de inglés, cómo los niños ahora tienen mayor comprensión lectora. Es decir, en lugar de enfocarnos en, bueno, cómo estamos en resultados, esto que se está haciendo, está funcionando, se enfocan en decir únicamente números, se construyeron tantos tramos de carretera. Bueno, pero esto cómo afectó, cómo influyó en la economía, ¿no? De las pequeñas poblaciones que tienen que ser conectadas. Y creo que ahí está uno de los principales retos que tienen los informes, que luego, pues sí, los hacen obsoletos, aburridos, y que, si bien antes duraban 7 horas y la gente se los fletaba, pues probablemente tampoco eran mucho más relevantes de lo que son hoy en día por la forma en la que se presenta la información, ¿no?
10: Este es el segundo informe de la presidenta Sheinbaum. ¿Recuerdas cosas relevantes, mensajes? Porque muchas veces, más allá de las cifras, hay entre líneas, hay mensajes políticos relevantes. Por cierto, hoy se espera uno importante y estaremos hablando de ello con relación a todo lo que ocurrió en los últimos días y Sinaloa y Rubén Rocha Moya y la posible relación que haya entre él y el expresidente. En fin, ¿qué recuerdas relevante del primer informe de la presidenta Sheinbaum hace un año?
8: El primer informe de la presidenta Claudia Sheinbaum fue un mensaje interesante, porque más que ser un primer mensaje de gobierno de su primer año, parecía más el séptimo mensaje de gobierno del expresidente López Obrador.
10: Y fue sumamente criticado.
8: Sí, porque se dedicó a hablar, bueno, el expresidente López Obrador ocupó un lugar central. Volvió a mencionarlo y a repetirlo y a hablar de sus logros una y otra vez. O sea, fue un elemento del que no nos podemos olvidar.
10: De hecho, mencionó su nombre explícitamente en varias ocasiones.
8: Explícitamente como una figura política para el movimiento y también como por parte de los resultados. A ver, al primer año de gobierno... Hay poco todavía que se pueda hablar de resultados, pero los resultados que dio los hacía empatándolo con el sexenio anterior, ¿no? Lo cual, pues ahí sí fue novedoso y pues muy cuestionado, ¿no? Hablaba de la reducción de la pobreza que venía, ¿no? Del sexenio anterior, hablaba de ciertos programas sociales, por ejemplo, el aumento de programas sociales que venía del sexenio anterior. Entonces, parecía más bien que seguía, ¿no? Con la lógica del sexenio anterior. Vamos a ver si hoy ya empieza a mostrar una diferencia en el mensaje, si hace o no referencia al expresidente López Obrador, creo que será un detalle, y en su caso, qué tanto hace referencia a él y en qué contexto. Será también relevante ver si marca algunas diferencias, porque sabemos que las hay. Sabemos, por ejemplo, que en materia de seguridad ha tomado decisiones muy distintas, un giro total en la estrategia, pero a la hora de publicarlo...
10: No lo han querido cacarear tanto.
8: No lo han querido cacarear, ¿no? Pretenden que sigue siendo lo mismo y que ahora, pues curiosamente, los resultados están siendo mejores. Habrá que ver ver si empieza a mostrar aquellas diferencias de su propio gobierno. Y en este informe, naturalmente, el elefante en la sala, pues es el caso de los políticos de Morena acusados de vínculos contra el crimen, algunos ya requeridos por Estados Unidos, que a los que pues no se ha querido hacer frente. Es un tema al que no se ha querido hacer frente de manera pública, y más bien parece que tras bambalinas se está negociando todo. Por ahí Morena está intentando controlar para que no lleguen nuevos funcionarios así en las próximas elecciones, pero bueno, pues es el tema en el que del que todos los mexicanos están hablando, del que todos estamos preocupados, y que además, dentro del mayor logro que Claudia Sheinbaum quiere vender, que es el tema de la seguridad, de cómo se han reducido los homicidios, pues el caso de Sinaloa no encaja, rompe la narrativa, porque justo ahí no solo hay un problema de vínculos del crimen organizado con la clase política de Morena, sino que también hay un problema de crecimiento en la violencia. Ahí sí los homicidios no solo no se han reducido, sino que han aumentado, no, tienen, oye, problemas de extorsiones, de desapariciones, feminicidios.
10: Y más allá de las cifras, la semana pasada le dedicamos un programa entero aquí a hablar con los sinaloenses. Sí, claro. La presidenta de la Coparmex, una mujer acostumbrada, Marta, una mujer acostumbrada a dar entrevistas, a estar con los políticos, a estar con quienes toman decisiones, se quebró en llanto en estos micrófonos. Uf. Diciendo, yo extraño mucho mi vida de antes, yo extraño mucho poder invitar a mi familia a cenar a mi casa, yo extraño mucho poder subirme a mi coche e ir a mi rancho. Entonces, es lo que decíamos, y es volviendo a la esencia de lo que el informe debería de ser, el voltear a ver a la gente. ¿Sí? Más allá de las cifras.
8: Sí, sí, justo la Coparmex sacaba cifras del número de comercios que se han cerrado.
10: 5,000.
8: 5,000, más de 27,000 empleos que se han perdido. Sí. Y pues eso es de lo que hablas. Cuando hablamos de 27,000 empleos que se han perdido, son 27,000 familias que se quedaron sin proveedor o proveedora de los ingresos para la casa, ¿no? Lo que debe implicar eso para los niños, para las personas mayores que dependen de ellos, pues es una tragedia.
10: A ver, entrándole al tema más ríspido de esta mañana para la presidenta, después de lo que ocurrió hace un par de fines de semana con Rubén Rocha Moya, quien anunció sorpresivamente, incluso para la presidenta, que volvía al gobierno de Sinaloa después de haber pedido la licencia y siendo uno de los acusados o señalados por el gobierno de los Estados Unidos, llamó muchísimo la atención y fue materia de discusión, de debate, de análisis, de columnas, de programas, etcétera, etcétera, el tuit de la presidenta al día siguiente, ¿no? Un tuit que no tenía remitente, no explícito por lo menos, que por una parte se analizó como falta de valor de no tener remitente, por otro se analizó como que le tocaba a todos, tanto a Rubén Rocha Moya como tal vez al expresidente o a los hijos del expresidente o a todo aquel que pudiera estar o que le pudiera quedar el saco. Y la pregunta que todos los analistas se hacían a la vez era, ¿qué va a hacer la presidenta ahora? ¿Va a ir por Rocha Moya? ¿Va a ir por alguno de estos implicados? ¿Qué significó este tuit? ¿Un rompimiento? ¿No un rompimiento? Creo que hoy podemos tener un poco más de claridad de los pasos que la presidenta va a seguir en ese sentido, ¿no? Con pequeños mensajes que a lo mejor están entre líneas. Por ejemplo, lo que sería no mencionar al presidente López Obrador.
8: Por supuesto, y preguntas, ¿qué significó este mensaje? Yo creo que lo primero que significó fue un manotazo en la mesa de autoridad. Hablábamos de aquellos momentos en los que el informe de gobierno se convertía en el día del presidente, donde todos le aplaudían. Pues esa época del hiperpresidencialismo mexicano. Bueno, era una época también en donde el presidente tenía mucho poder, mucho más allá de lo que decía la propia Constitución, ¿no? Lo que algunos analistas han llamado los poderes metaconstitucionales del presidente. Y entre esos estaba el poder de quitar gobernadores democráticamente electos. Fue algo que el PRI usó durante muchísimos años, bueno, en el gobierno de Carlos Salinas ni se diga, más 12 gobernadores que salieron, 5 de ellos para irse al gabinete, pero otros de ellos nada más para irse a su casa. Algunos exgobernadores a los que luego persiguieron, ¿no? Políticamente ya en el gobierno de Zedillo, el caso de Dante Delgado es uno de ellos, ¿no?
10: Sí, claro.
8: Otros decían que había tres opciones para los políticos que se enfrentaban contra el presidente. Uno era el entierro, otro era el destierro y otro era el encierro. Que esas eran las únicas tres alternativas y así le tocaba a unos o a otros. Poco a poco se dejó de usar esto porque el presidente dejó de tener tanto poder. Los gobernadores se convirtieron en una especie de virreyes de sus estados y nos dimos cuenta que tampoco había muchos controles constitucionales para cuando las cosas no funcionaban. Bueno, a Fox se le salió completamente de control el manejo de los gobernadores. No pudo implementar estrategias, pero de las más básicas, ¿no? En temas de salud, de educación, de seguridad, le costó mucho trabajo lidiar con los gobernadores. Y bueno, pues ahora lo que estamos viendo es un regreso de ese tipo de estrategias, pues con la presidenta Claudia Sheinbaum. Sheinbaum y el caso de Rocha Moya.
10: Hacemos una pausa, le seguimos después. Volvemos.

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9: Regresamos, gracias por continuar con nosotros. 10 de la mañana con 29 minutos. Ayer, Vivi, decías que hicimos un ejercicio de preguntarle a la gente lo que le diría a la presidenta en la víspera, en el marco de su segundo informe, del mensaje con motivo de su segundo informe, que será en unos minutos. Estamos platicando con Fer Caso sobre lo que el informe implica, lo que históricamente ha sido y lo que podría significar para la presidenta Sheinbaum a 2 años, y con todos los reflectores, por lo menos de su partido, puestos ya en las elecciones del próximo año, Fer, que aunque parezcan lejanas, pues son la ruta, el camino que todos están viendo y la meta que todos están viendo y siguiendo, ¿no?
10: Se dice que el día en el que un presidente tiene más poder de todo su sexenio es al día siguiente en el que toma protesta, ¿no? Porque es el día en el que todavía hay muchas expectativas y que a partir de ese momento empieza a perderlo, y es un camino hacia su sucesión, que por supuesto viene partido por la elección intermedia, en donde se pone en juego, pues en gran parte es una especie de referéndum, ¿no? Sobre si lo he hecho bien, lo he hecho mal, si la gente vota por su partido o no vota por su partido, además de que si mantiene el control de las cámaras. Creo que en el caso de Claudia Sheinbaum ha tenido un camino distinto, porque no necesariamente llegó al con muchísimo poder. Vino con un poder heredado del expresidente López Obrador, todavía con muchos personajes de su gobierno impuestos. Es más, en el acuerdo que hizo López Obrador con los aspirantes, a quienes querían ser candidatos a la presidencia,
9: Adán Augusto, Monreal, Noroña,
10: digamos, con ellos ya había un acuerdo de quiénes iban a estar en qué posiciones relevantes dentro de las cámaras.
9: Oye, muchos secretarios de Estado que sabemos son gente más cercana al expresidente que a la presidenta.
10: Muchos funcionarios también que repitieron, ¿no? Que venían del gobierno anterior y que se quedaron. Y bueno, pues no quedaba claro que le debieran lealtad a la nueva presidenta. presidente, sino más bien al anterior. Entonces, estos han sido dos años en los que la presidenta, pues sí ha tenido que refrendar su gobierno, echar a andar sus políticas públicas, sus ideas, pero al mismo tiempo hacerse del control de su propio gabinete, hacerse del control de las fuerzas políticas dentro de su partido, algo que es raro para un presidente claro. que justo va entrando.
11: A ver, decíamos, Vivi, que hicimos un ejercicio. ¿Qué es lo que la gente más le decía o le quería preguntar a la presidenta en este ejercicio que hicimos?
12: Pues bueno, a ver, como era de esperarse en este ejercicio que hicimos, nos llegaron comentarios de todos, ¿no? Y de todo, más bien, muchos relacionados con el sector educativo. Había un mensaje que me llegó que decía, decirle a la presidenta que primero está México. Entonces, no sé cómo quieren interpretar ese mensaje, pero bueno, es uno de ellos. Y hay dos temas fundamentales que me llamaron mucho la atención y es por eso que quisimos también que lo diéramos a conocer a través de un audio, porque uno tiene que ver con las mujeres. Sabemos que, obviamente, por ser la primera mujer presidenta en el país, pues tenía mucha expectativa, pero sobre todo con mujeres y con temas de mujeres, y la otra es las juventudes. Entonces, no sé si les parece que escuchemos el de las mujeres.
13: Presidenta Claudia Sheinbaum. Ser la primera mujer presidenta de México es histórico. Quienes llevamos luchando años por los derechos de las mujeres, sabemos perfectamente lo que significa que una mujer ocupe un espacio que durante siglos estuvo reservado para los hombres. Pero también creo que ser mujer en el poder no puede ser el punto de llegada. Tiene que ser el punto para transformar el poder. Antes de su segundo informe, yo le diría algo muy sencillo. Presidenta, no se olvide de las mujeres que todavía están esperando justicia, de las que denuncian y no les creen, de las que viven violencia en sus casas, de las familias que buscan a una mujer desaparecida, de las madres que sostienen solas los cuidados, de las trabajadoras que siguen ganando menos, de las niñas que todavía crecen escuchando que hay cosas que no son para ellas. Y desde la sociedad civil no queremos un gobierno que solamente nos escuche cuando coincidimos con él. Queremos un Estado que garantice nuestros derechos, incluso cuando incomodamos, cuestionamos o exigimos. Porque una transformación que no llega a las mujeres más vulnerables, a las víctimas, a las cuidadoras, a las trabajadoras, a las indígenas, a las niñas y a las mujeres que buscan justicia, todavía está incompleta. A la primera presidenta de México no le corresponde demostrar que una mujer puede gobernar. Eso ya lo sabemos. Le corresponde demostrar que cuando una mujer gobierna, las condiciones de vida de millones de mujeres pueden cambiar. La igualdad no puede quedarse en el discurso, ni en una reforma, ni mucho menos en una foto histórica. Tiene que sentirse en la vida cotidiana de todas y cada una de las mexicanas.
11: Interesante este tema de las mujeres y de una inquietud que las mujeres, las defensoras de las mujeres, tienen frente o con la primera presidenta, ¿no, Fer?
10: Era natural que este fuera un tema por ser la primera mujer presidenta que llega al poder. Independientemente de qué haga o no haga, su nombre ya va a estar escrito en los libros de historia. Esa es una realidad. Sin embargo, ella ha decidido hacer de eso también un tema de su gobierno, ¿no? Ella llegó diciendo, llegamos todas. Ella asumió el tema de género como un elemento indispensable, no solo de su campaña, sino también de su administración. Y creo que eso sí pone una responsabilidad, porque ella misma decidió poner el foco ahí.
11: ¿Se le ha juzgado diferente?
10: Creo que se le ha juzgado diferente por muchas razones, porque es imposible juzgar igual a un presidente que otro. Pienso que ha habido ciertas críticas, por ejemplo, que siempre se hacen contra mujeres, cuestiones relacionadas con su físico.
11: Sí, plantea mal la pregunta. ¿Se le ha juzgado por otras razones o por su condición como mujer?
10: Sí, a ver, hay elementos que solo o especialmente se le critican a las mujeres, ¿no? Decíamos, la vestimenta, el físico, si se ve más cansada, si está bien maquillada, si se trae algún procedimiento médico, alguna enfermedad. Son cosas que a las mujeres se les cuestionan el triple que lo que se le cuestionaría a algún hombre. Sus vínculos familiares, ¿no? El papel que juegan algunos personajes a su alrededor, se pregunta más. También se le ha cuestionado el poder que puede tener frente a ciertos personajes del partido, pero aquí me parece que viene acompañado no únicamente del tema de género, sino también pues de las condiciones reales claro. en las que ella llegó al poder. Sin embargo, no me parece que su gobierno haya sido pues un ejemplo hasta este momento de que realmente llegamos todas. sí ha habido ciertos, yo voy a decir, esfuerzos por acercarse a las mujeres, por ejemplo, con esta beca de las mujeres mayores, la beca uh-huh. de Mujeres para el Bienestar, donde busca compensar por el trabajo de cuidados que las mujeres han hecho a lo largo de su vida, y entonces, bueno, a las personas mayores, mujeres, se les da un apoyo extra por todo, como compensación por todo ese trabajo. Bueno, es un buen esfuerzo, pero vuelve a este mismo punto en el que se cree que con becas y con dádivas se resuelven problemas estructurales. No hemos visto en este gobierno, por ejemplo, el planteamiento real de un sistema de cuidados uh-huh. que pueda permitir que las mujeres no tengan que ser obligadas a encargarse de los cuidados en el hogar, de las personas mayores, de los niños, que puedan desarrollar su vida, tener ciertos tiempos personales, etcétera. Hemos visto un desprecio por las madres buscadoras brutal, igualito al que veíamos en el sexenio pasado. Es decir, no hay ahí un esfuerzo importante por acercarse
11: sí,
10: a ellas.
11: Sí, el tema de las desapariciones es un tema bien profundo, bien delicado y maltratado.
10: Y maltratado, y que se vuelve a convertir en un tema de género. Uh-huh. Hay movimientos de familiares buscadores, pero el 80%, 85% de quienes le dedican el tiempo a buscar a los seres queridos son madres, en ocasiones abuelas, en ocasiones tías. Pues es una extensión de la obligación de cuidados que acaba acompañándolos incluso después de la muerte. No hemos visto que realmente haya un apoyo especial para mujeres indígenas, es decir, como que no se ha visto realmente en política pública, en presupuesto, un esfuerzo mayor, atención de víctimas, como bien decía el audio. Bueno, las personas que denuncian, ¿qué ha pasado con los refugios para mujeres víctimas de violencia? Las organizaciones que se dedicaban a esto, muchas de esas han tenido que desaparecer por falta de recursos, por las políticas públicas que se implementaron desde el sexenio anterior y que no se han recuperado, no se ha atendido. Entonces, pues, queda mucho a deber en ese rubro, sin duda.
11: A ver, Fer, ¿qué podemos esperar? ¿Qué debemos esperar? ¿Qué nos sorprendería? ¿Cuál sería un buen informe, una sorpresa positiva en el informe de la presidenta o en el mensaje de la presidenta esta mañana?
10: Bueno, creo que a mí lo primero que me gustaría ver sería una presidenta ya plantada a ella, sin necesidad de hacer alusión al expresidente López Obrador para reiterar su legitimidad constantemente.
11: Eso sería lo esperable, bueno. Eso debería de ser, pero sería muy positivo dadas las circunstancias y las condiciones en las que se ha desarrollado esta administración.
10: Por supuesto, y porque además ella es la presidenta. Claro. Los mexicanos votaron por ella, ella ya tiene su lugar, ya no tiene la necesidad de seguírselo ganando, ya está ahí, y ahora ella es la responsable de dar resultados. A mí me gustaría ver una presidenta que asume ese lugar sin necesidad de estar apelando todo el tiempo al expresidente López Obrador. Me gustaría ver un informe en el que se hable de crecimiento, es decir, que se muestren los números en contexto, ¿no? No únicamente se suelten al aire, sino que se diga, bueno, cuánto se ha mejorado.
11: Lo cual creo es que... muy poco probable, en tanto nunca ha sucedido en la historia de los informes del mundo.
10: Por supuesto, es muy poco probable, pero creo que tiene algunos resultados positivos que dar, ¿no? En el tema de seguridad, la reducción de homicidios, creo que es algo de lo que va a cacarear mucho, y tiene motivos para cacarear, incluso si hay diferencias entre algunos reportes y otros, incluso si ha subido el número de desapariciones en ciertas métricas, hay un consenso general entre especialistas y en todas las métricas de que sí, la violencia homicida, la violencia letal, se ha ido reduciendo en estos años, y eso es un gran logro que tiene para presumir. Yo espero que eso sea algo a lo que le dedique tiempo, imagino que es algo a lo que le va a dedicar tiempo. Habrá que ver qué dice en términos de la reducción de la pobreza. Esa es una métrica que ya venía avanzando en los últimos años y que, bueno, uno esperaría que este gobierno haya continuado. Vamos a ver qué dice en materia económica. Creo que ahí está uno de los grandes talones de Aquiles, pues porque México sigue sin crecer.
11: Hoy en la encuesta del financiero, con los ojos que usted la quiera ver, 50% de los encuestados están a favor o en acuerdo con el manejo de la economía de la presidenta, nada más como dato al margen.
10: O sea, está el país partido a la mitad.
11: A la mitad,
10: justamente. Y bueno, pues aquí ver qué es lo que dicen los datos, y lo que uno esperaría es que haga anuncios importantes de inversión. ¿Qué está haciendo el gobierno para atraer inversionistas extranjeros, para volver el país atractivo, para que se genere empleo? Cosas concretas que tal vez no conocíamos, que de las que tal vez no estábamos enterados, pero bueno, trabajo que se haya hecho durante los últimos meses para hacer acuerdos con otros países, para buscar a estas grandes empresas que puedan estar interesadas en México.
12: No, ahora que hablas de los países, creo que este año ha sido un tema importante en muchos aspectos y en muchos sectores, pero la principal también sería la relación con Estados Unidos, ¿no? Que también cobra importancia por muchas cosas, entre ellas el T-MEC.
10: Por supuesto, y que parece que el gobierno mexicano quiere esconderse, ¿no? Hablar lo menos posible de Estados Unidos para que Estados Unidos hable lo menos posible de México, porque cada vez que habla es algo malo, ¿no?
11: Entonces, atención con lo que diga o con lo que no diga, que también
10: será relevante
11: del gobierno de la administración anterior, de los funcionarios presuntamente involucrados con el crimen organizado, de Estados Unidos, por supuesto, y de las cosas que nos deben de preocupar a todos los mexicanos, la seguridad que nos afecta día a día, pero la economía, que de pronto parece un tema muy lejano y nos va a llegar en algún momento.
10: Sí, muy abstracto sobre todo, como que lo vemos algo muy lejano, como puras cifras macroeconómicas.
11: Gracias, Fer. A ver, el informe, por acá. En los micrófonos de Grupo Fórmula, por supuesto. Pausa, volvemos.
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17: OpenAI presentó una versión de su inteligencia artificial con herramientas de estudio y controles parentales. ChatGPT for Teens fue diseñada para adolescentes de entre 13 y 17 años con el objetivo de apoyar el aprendizaje y ofrecer mayores medidas de seguridad. La herramienta incorpora Study Mode, un modo de estudio que ayuda a los jóvenes a comprender materias escolares y a desarrollar su propio razonamiento y no solo a recibir una respuesta, ya que explica conceptos, plantea preguntas y guía al estudiante paso a paso. Esta modalidad puede reconocer cuando un adolescente intenta acortar una tarea y lo redirige al modo estudio para resolver problemas de forma colaborativa. Con las study hours se establecen horarios en los que el modo de estudio se activa de manera predeterminada. Estos tiempos pueden ser establecidos tanto por el adolescente como por sus padres o tutores vinculados para generar mejores hábitos de estudio en una rutina. Soy Aide Rivera. 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
19: En el espacio de Ciro Gómez Leyva, en Grupo Fórmula, el presidente de la Cámara de Diputados, Raúl Bolaños, señaló rezago legislativo, pues hay 304 dictámenes en la mesa directiva listos para presentarse en el Pleno. Afirmó que las comisiones deben aprovechar la modalidad semipresencial para avanzar en otros dictámenes pendientes. La gobernadora Delfina Gómez, en gira por Jalatlaco, inauguró las instalaciones de la Compañía de la Guardia Nacional y dio el banderazo de inicio a la reconstrucción de los caminos 215 de Camino Viejo a Chalma y del 328 Camino Jalatlaco a El Ajusco, que constituyen un total de 25.05 kilómetros. La Secretaría de Marina concluyó la Operación Salvavidas Verano 2026, en el que se desplegaron 3.436 elementos navales en 180 playas, quienes brindaron 1.271 atenciones médicas y rescataron a 198 personas en la mar.
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9: Regresamos, son las 10 de la mañana con 45 minutos. Gracias por seguir con nosotros en Daniel en Fórmula. Antes de irnos a la pausa, estábamos platicando pues todo lo relacionado al segundo informe de gobierno de la presidenta Claudia Sheinbaum. Pero en este contexto, también al inicio de este espacio, Dani, empezamos a hablar acerca de la generación que entró a primaria en el 2020 y que pues ahora entra a secundaria. Sabemos que el inicio a clases se dio de manera pues normal, digamos, ayer, pero también muchos niños regresan a clases el día de hoy y quisimos, Fer, que no te fueras antes de terminar con este tema, porque tú hiciste un análisis, Fer Caso está con nosotros, todo el programa estuvo platicando acerca del segundo informe de gobierno de la presidenta, pero quisimos platicar contigo también acerca de este análisis que haces de los niños que ahora entran a secundaria y que empezaron primaria en la pandemia, o sea, a distancia, y hay unos datos terribles acerca de esto.
10: Sí, fíjate que es un análisis en el que estuvimos trabajando con el equipo de datos de NMAS. Una de las investigadoras, Camila Peralta, estuvo a cargo de este proceso y encontramos datos que son pues escalofriantes. Lo primero es la deserción escolar. Llevamos ya algunos años con niveles de deserción que han generado muchas dudas entre especialistas, entre académicos, para saber qué es lo que está pasando en las escuelas. Y bueno, pues resulta que esta generación, que justamente empezó primero de primaria en medio de la pandemia, tuvo una mucho mayor deserción escolar a lo largo de sus 6 años de primaria que lo que habían tenido las generaciones previas. Usualmente, alrededor del 0.3% de los niños que empiezan la primaria no la terminan, 0.4. Bueno, pues en el caso de la generación de la pandemia fue del 2.8, ¿no? Entonces sí es un crecimiento enorme cuando lo multiplicas por el número de estudiantes, estamos hablando de millones de niños. Hubo también ciertos vínculos que nos permiten entender por qué la gente, por qué los niños dejaron la escuela. Y el dato que aquí me parece que llama mucho la atención es la cantidad de niños que pasaron de escuelas privadas a escuelas públicas. Bueno, esto nos permite entender que una de las principales razones por las que dejaron los niños la escuela fue por cuestiones económicas. No únicamente dejaron la escuela, sino que muchos que estaban en escuelas privadas se tuvieron que mover a escuelas públicas. Otro elemento interesante fue la forma en la que tomaban clases, ¿no? Porque uno pensaba, bueno, pues ya los niños se van a su casa, prenden su computadora y toman clase en línea, pues es la forma que se está implementando. Bueno, pues sí, pero resulta que la mayor cantidad de los niños no tenían una computadora y mucho menos tenían un dispositivo para ellos solos. El 72% de los niños tomaba clases con un smartphone, con un teléfono inteligente.
12: ¡Qué fuerte!
10: Fíjate lo difícil. A ver, creo que es el peor instrumento para tomar clases es un teléfono con el cual hay todo tipo de distracciones.
12: No, exacto, era lo que te iba a decir. O sea, ni siquiera estaban concentrados en lo que estaban aprendiendo.
10: No, tienes juegos, tienes llamadas que entran, tienes mensajes, pero además, en el 80% de los casos, eran teléfonos que compartían con otro miembro de su familia, ¿no? Entonces, a veces, el niño tomaba clases, también el adolescente tomaba clases ahí, y probablemente la mamá o el papá de la familia usaba el celular para sus cosas personales.
12: Oye, y estoy viendo otro dato durísimo, que es el que el 22% de las secundarias del país están en condiciones vulnerables. O sea, ni siquiera están en las condiciones correctas.
10: Y esa es la otra tragedia. Bueno, son niños que ya la pasaron muy mal en su primaria, ¿no? Llegan con muchos problemas de socialización, problemas académicos, que ya vamos a ver en unos días cómo sale en la prueba de PISA. Pero bueno, llegan a la secundaria y son secundarias que en muchos casos no tienen el equipamiento adecuado y no tienen suficientes profesores. En muchos casos son escuelas que se llaman multigrado, donde un solo profesor da clases, por ejemplo, a primero, segundo y tercero de secundaria, o telesecundarias, que si bien son un buen esfuerzo para llegar a comunidades rurales, por ejemplo, pues no tienen el mismo nivel de atención que cuando hay un profesor en el salón de clases interactuando con ellos.
12: No, qué fuerte, Fer. Ojalá que después hagamos como un análisis mucho más profundo de lo que esto implica y también eso que decías, ¿no? O sea, al final del día, estos niños son los que van a evaluar después para un tema también de cómo está la educación en México, y eso será, híjole, algo muy relevante.
10: Porque además, no se han hecho evaluaciones serias a nivel nacional de los impactos de la pandemia. Entonces, hay ciertos estados que lo hicieron, el caso de Querétaro, me parece que Nuevo León, hicieron algunos tipos de evaluaciones para ver dónde había que invertir, pero a nivel nacional no se ha hecho un esfuerzo real para ver en dónde falló, en dónde la pandemia dejó que desear y dónde se tiene que trabajar.
12: Gracias por estar con nosotros, Fer Caso, y ojalá analicemos esto más adelante para ver cómo está la situación.
10: Un gusto estar por acá.
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20: ¿De qué va el dato este martes, Vivi?
12: Dani, ayer anunciamos que Lionel Messi finalmente pues se retira de la selección argentina, una decisión que sabíamos que se iba a tomar o que el propio Messi iba a tomar, porque bueno, pues aparte ya había tenido como ahí algunos temas en la final del mundial, pues ya saben que Argentina pierde contra España, y hace algunas semanas pues muere el papá de Messi, una persona muy muy importante en su carrera, su representante, y entonces ayer pues él sube esta carta a sus redes sociales, que de hecho escribió después de la final del mundial, pero bueno, finalmente lo decide compartir el día de ayer, y no podíamos dejar como a un lado todo lo que Messi significa y todo lo que representa, porque, a ver, para empezar su carrera en el Barcelona prácticamente comenzó con una servilleta, y esto es uno de los datos más curiosos, porque en el año 2000, cuando tenía 13 años, escribió ahí justo el compromiso para ficharlo, la persona que estaba encargada, y años después esa servilleta de hecho fue subastada por cerca de $1,000,000. Eso yo no lo sabía. Y bueno, la foto del...
21: Porque tenía serios problemas con su estatura, con su altura, nadie lo quería fichar. Nadie se aventuraba a ficharlo a pesar de sus claras cualidades.
10: por sus características físicas.
12: Sí, las características físicas de Messi, que durante muchos años, como ya lo decías, durante su adolescencia, fueron un tema. Pero a ver, verlo jugar fútbol, yo me acuerdo de verlo en el Barcelona cuando debutó, era algo impresionante. Bueno, no sé si sabían, pero Messi tiene la foto con más me gusta en la historia de Instagram. Y esta foto es muy chistosa porque la foto que antes existía de con más likes era un huevo, literalmente era una foto de un huevo creada para hacerla más popular de internet, pero cuando Messi sube la foto de él levantando la Copa del Mundo en el 2022, pues ¿qué creen? Que le ganó a esta foto del huevo. Y bueno, después de ganar el Mundial de el 2022, la fiebre por Messi llegó hasta los tatuajes. En Argentina hay estudios que reportaron filas y una avalancha de citas de personas que querían tatuarse la cara, el nombre y la copa. Y lo curioso también y la locura fue tan grande que hasta circuló la versión de que Argentina preparaba un billete de 1,000 pesos con la cara de Messi. Digo, algo que era falso, pero bueno, así está.
10: Falso, pero a punto de ser verdadero, ¿eh? Si hay una iglesia maradoniana, no puedo creer lo que podría pasar con Messi. Bueno, muchísimas gracias, Vivi.
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10: 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Hola, Fran.
4: Hola, Fran. Hola, Dani. Hola, Vivi. ¿Cómo están? Miramos la pantalla del teléfono unas 4 horas al día. Para nuestros antepasados, inclinar la cabeza hacia abajo significaba buscar alimento o vigilar el suelo. Para nosotros significa un scroll infinito. Pero la anatomía pasa factura. Cada vez que flexionamos el cuello unos 60 grados para ver el celular, nuestra columna cervical deja de cargar los 5 kilos de la cabeza y empieza a soportar una fuerza equivalente a 27 kilos. Biomecánicamente hablando, es como llevar a un niño de 8 años colgado del cuello durante 4 horas. El cuerpo, que es un maestro de la adaptación, responde a este estrés mecánico constante. Los músculos extensores profundos del cuello se agotan y se inhiben, mientras que los pectorales se acortan y traccionan los hombros hacia adelante. El resultado es el síndrome cruzado superior, una alteración postural que borra la lordosis cervical natural y acentúa la gifosis dorsal o joroba. No es que la evolución esté dando una marcha atrás genética, es que estamos modelando nuestra propia estructura a base de hábitos digitales. No nos estamos volviendo jorobados por selección natural, sino por adaptación funcional. La buena noticia es que la masa muscular y la fascia tienen memoria. Levantar la pantalla a la altura de los ojos y recuperar la extensión de la columna está a solo un cambio de hábito de distancia. Muchas gracias por escucharme. Nos vemos el siguiente martes y me pueden escuchar en el podcast Doctora Fran y en ex como DRA MFB. Un abrazo. Bye, bye.
10: Gracias, doctora.
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12: Bueno, como ya lo adelantábamos también, Dani, hoy a las 11 de la mañana, en unos minutos, la presidenta Claudia Sheinbaum dará su segundo informe de gobierno. Todo listo ya para el segundo informe de gobierno de la presidenta.
10: El mensaje con motivo del segundo informe de gobierno. Raúl Bolaños, la Cámara de Diputados eligió a Raúl Bolaños Cacho, del Partido Verde, como presidente en San Lázaro. En el Senado, el morenista Higinio Martínez rindió protesta como presidente de la Cámara Alta. Dijo que promete imparcialidad.
12: Y ayer reapareció Enrique Insunza después de 124 días de no aparecerse por ahí. Ya sabe que Enrique Insunza está acusado por Estados Unidos de tener vínculos con el cártel de Sinaloa. Lo que dijo es que pues él no tiene nada que temer y que pues tiene la conciencia tranquila.
10: En temas de seguridad, en Michoacán se anunció la muerte de Enrique N., alias el R5 o Huicho, identificado como el nuevo líder del cártel de los Reyes. Tenía una recompensa de $3 millones en Estados Unidos por pertenecer a un grupo catalogado como terrorista.
12: Y todo lo relacionado con Ojo Caliente, Dani, sigue siendo tendencia. Siguen las investigaciones. Hay un detenido por este caso, por esta explosión en frente de la comandancia municipal. Hoy se reanudaron las clases después de que el presidente municipal la suspendió.
10: Por supuesto que sigue siendo tendencia todo lo relacionado con el apagón de anoche que afectó por lo menos 4 estados del sureste de nuestro país: Yucatán, Quintana Roo, Campeche y Chiapas. La CFE informó que fue por la desconexión de 2 líneas de transmisión por actos vandálicos y que ya se restableció el 100% de la energía y del suministro de energía.
12: Y en temas internacionales, el primer ministro de Canadá, Mark Carney, que endureció hoy su discurso contra el presidente de Estados Unidos, Donald Trump, al calificar de impropios los ataques de altos funcionarios estadounidenses contra Canadá.
10: Oiga, y en los deportes ya lo platicábamos desde ayer antes de irnos, pero sigue siendo tendencia el anuncio de Lionel Messi de retirarse de la selección argentina, todas las reacciones alrededor de esta decisión que ya se esperaba del astro argentino, uno de los mejores, no diría futbolistas, diría deportistas del planeta, ya lo platicabas también en el dato. Con esto nos vamos, muchísimas gracias por habernos acompañado. En nombre de todo el equipo, soy Daniel Iturbide.
12: Gracias, buen día.
10: Nos oímos mañana, misma hora, misma estación. Nos vemos más temprano en la tele y nos vemos con Karim León, que el viernes, ya estaremos platicando de él más adelante en la semana, pero el viernes inicia una residencia histórica, nada más y nada menos que en la esfera de Las Vegas, Nevada. Adiós.

0: oficiales de la policía de Monterrey detuvieron a dos hombres originarios del estado de Veracruz en hechos distintos, luego de que les aseguraron un total de 47 envolturas con drogas, entre las que se encuentran sustancias similares al cristal y marihuana. En la víspera del inicio del tercer año de la legislatura, Rodrigo Montemayor se separa de la bancada de Morena y anuncia que estará como independiente de la 4T. La Secretaría de Educación Pública informó que el 81% de los 565.396 maestros que respondieron una consulta nacional respaldó establecer lineamientos para regular el uso de celulares en todas las escuelas. Los herederos de Dolly Parton anunciaron dos ediciones de Dolly Fest en honor a la legendaria cantante de country, las cuales se realizarán en 2027 en Nashville, Tennessee y Londres, Inglaterra, como parte de una celebración que busca mantener vivo uno de los últimos deseos del artista. Tigres tendrá una baja más para lo que resta de la apertura 2026. Francisco Reyes será operado en Guadalajara de una rotura del tendón de Aquiles del pie izquierdo, lesión que sufrió durante el partido ante Santos Laguna, por lo que el defensor no volverá a las canchas durante el actual torneo. Está usted bien informado. 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
3: Inicia la era de Facundo VIII. A la muerte del rey Harald V, asumió en automático su hijo, quien pasó a ser el rey Facundo VIII de Noruega. Su hija Ingrid, de 22 años, es ya la princesa heredera. El 2026 ha sido el annus horribilis para la familia real noruega. La era Hakun inicia en este panorama con su esposa, la ahora reina Mette-Marit, que se recupera del trasplante de pulmón. El hijastro del monarca noruego, Marius Borg, permanece en arresto domiciliario. La hermana del rey, la princesa Marta Luisa, llora a su padre y a la vez tiene que estar cerca de su esposo, el chamán Derek Barrett. Un día antes de la muerte del rey Harald, fue sometido a un trasplante de riñón. Hakun VIII, de 53 años, continuará, pese a escándalos familiares, con el lema de su padre: todo por Noruega. 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
4: Es 1 de septiembre de 2026 y yo le doy la bienvenida a esta transmisión especial de Grupo Fórmula del segundo informe de la presidenta Claudia Sheinbaum. Está programado en unos cuantos minutos. La presidenta Sheinbaum presentará este segundo informe de gobierno en Palacio Nacional, acompañada aproximadamente de unas 300 personas, entre ellas el gabinete ampliado, gobernadoras, gobernadores, integrantes de los tres poderes de la Unión, incluido, por supuesto, el Poder Judicial. Más tarde, en la tarde, en el Congreso de la Unión, la secretaria de Gobernación, Rosa Isela Rodríguez, presentará este informe tal y como lo marca la Constitución. Acompáñenos, le tenemos toda la transmisión especial aquí, nos vamos a una pausa y volvemos.
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8: Primero de septiembre, fecha en la que la presidenta Claudia Sheinbaum rinde su segundo informe de gobierno que acaba de iniciar hace apenas unos segundos. Vamos a escuchar lo que dice la presidenta Claudia Sheinbaum con respecto al estado de la nación a todas y todos los mexicanos.
9: La República. Lo hago con la certeza de que estamos transformando la vida pública del país. Cada avance, decisión y esfuerzo tienen un mismo propósito, que el bienestar llegue a todas y a todos. Estoy convencida que México camina por el rumbo de la prosperidad compartida, con independencia, libertad y con mucha dignidad. Hemos ejercido el gobierno con honradez y austeridad republicana. Tenemos claro que los recursos públicos son del pueblo y deben ejercerse para su beneficio. Los servidores públicos tenemos la obligación de comportarnos con profunda responsabilidad, pero al mismo tiempo con sencillez y humildad. Durante muchos años, mientras millones de mexicanas y mexicanos trabajaban todos los días para salir adelante, el gobierno se fue alejando de la gente, de sus necesidades y de su realidad. Se utilizaban los recursos públicos para excentricidades y lujos, y se gobernaba para unos pocos. Eso terminó con la llegada de la Cuarta Transformación, y lo digo claro, debe continuar de esa manera. Se separó el poder económico del poder político y se gobierna con honestidad. Hoy existe una relación distinta entre el gobierno y el pueblo. Somos un gobierno que está presente en cada rincón del territorio, que recorre el país, que escucha, atiende y rinde cuentas. Durante estos 23 meses hemos cuidado cada peso. No hemos comprado vehículos de lujo ni destinado recursos públicos a gastos innecesarios. Los salarios de los servidores públicos del más alto nivel no han aumentado. Además, hemos reducido el gasto corriente en 200 mil millones de pesos comparado con 2024, sin afectar las áreas sustantivas. Estos ahorros nos han permitido mejorar las condiciones de quienes menos ganan en el servicio público, así como aumentar el salario de las y los maestros en 10% en 2025 y en 26% y en 9% en 2026. Garantizamos además la creación de 30 mil nuevas plazas para la Guardia Nacional, Seguridad, Servicios de Salud, Educación y 3 nuevos programas de bienestar. Estos resultados no hubieran sido posibles sin una recaudación eficiente y honesta. En 2025, los ingresos del gobierno federal alcanzaron una cifra histórica de 6.046.000 millones de pesos. Esto significa 487.000 millones de pesos más que en 2024. Al cierre de agosto de 2026, la recaudación registra ya 149.000 millones de pesos más respecto al mismo periodo de 2025. Los recursos públicos se convierten en programas para el bienestar: escuelas, hospitales, vivienda, carreteras, obras de agua, trenes y seguridad. Al menos 3 días a la semana recorremos el país para escuchar, atender e informar. En estos 23 meses hemos recorrido 84.407 kilómetros por aire y 20.000 kilómetros por tierra, visitando comunidades y regiones de las 32 entidades de la República, lo que representa haberle dado 2.6 vueltas a la tierra. Hemos realizado 475 conferencias mañaneras como un ejercicio permanente de información, diálogo, debate y derecho de réplica. Gobernamos promoviendo y garantizando el ejercicio de las libertades y la democracia. No se reprime al pueblo, no se utiliza la fuerza del Estado para callar a quienes piensan distinto. Se respeta plenamente la libertad de expresión y manifestación. Las instituciones públicas tienen como origen la voluntad ciudadana. Hoy también el Poder Judicial es elegido por el pueblo y se establecen mecanismos para garantizar el derecho de las audiencias en los medios masivos de comunicación. Esta es una transformación en la manera de entender y ejercer el poder público, un gobierno que trabaja para todas y todos, pero mantenemos la máxima de la prosperidad compartida, o dicho de otra forma, por el bien de todos, primero los pobres. El humanismo mexicano y la economía moral parten de una idea sencilla: la economía debe estar al servicio de la gente, y eso solo puede lograrse con honestidad. No podemos esperar que los beneficios del crecimiento lleguen por sí solos a todas las familias. Desde nuestra perspectiva, el Estado tiene una responsabilidad rectora: planear e impulsar el desarrollo, garantizar los derechos sociales, fortalecer una distribución justa de la riqueza, fortalecer los sectores estratégicos, al mismo tiempo que se garantiza una economía de mercado. Es por esta razón que después de 36 años de empobrecimiento y aumento de las desigualdades, desde 2019 las y los trabajadores viven una primavera laboral. El salario mínimo mensual pasó de 2.800 pesos en 2018 a 9.282 pesos en 2026. 154% más en términos reales. En la frontera norte, el salario mínimo alcanza 13.409 pesos mensuales. El salario medio de la economía formal alcanzó un máximo histórico de 20.212 pesos mensuales, el más alto de la historia. Gracias a ello, la pobreza laboral en 2026 se encuentra en su mínimo histórico desde 2005. Las y los trabajadores de aplicaciones ya cuentan con seguro social y reciben reparto de utilidades. El sello laboral para la exportación de productos agropecuarios garantiza la seguridad social y el salario de las y los jornaleros agrícolas e inicia su operación en este septiembre. Se aprobó la reforma que reduce la jornada laboral de manera paulatina hasta llegar a solo 40 horas semanales en el 2030. En estos casi dos años, hemos enfrentado difíciles circunstancias internacionales, marcadas por un cambio en la política arancelaria del gobierno de los Estados Unidos. En particular, los aranceles a la exportación de vehículos, acero, aluminio y sus derivados, así como la guerra en Irán que elevó los precios internacionales del petróleo, han generado difíciles circunstancias para nuestro país y para todo el mundo. Aún en estas difíciles condiciones, la economía mexicana permanece estable y avanzando. Aquí les presento varios indicadores que lo muestran. Récord en inversión extranjera directa en el primer semestre de 2026, alcanzando los 35 mil millones de dólares. Este monto representa un crecimiento del 12% comparado con el mismo periodo del 2024. En el segundo trimestre, el PIB de México tuvo un crecimiento de 1.4% respecto al primer trimestre anterior y de 1.9% respecto al segundo trimestre de 2025. Se alcanzaron los 60 millones de personas con empleo, lo que representa una tasa de desempleo de tan solo 2.7%. Al cierre de agosto, sin considerar plataformas digitales, se crearon 86.765 puestos de trabajo formales respecto al cierre de julio de este año. La inflación va a la baja gracias a incentivos de los combustibles y a los acuerdos para contrarrestar la inflación y la carestía entre el sector privado, social y el gobierno. No ha aumentado el precio de la gasolina regular ni del diésel. Y 24 artículos de la canasta básica han disminuido su precio en 12% en términos reales. El peso está fuerte, se mantiene en cerca de 17 pesos por dólar, una de las monedas más apreciadas en todo el mundo. Por segundo año consecutivo, la balanza comercial es positiva. Alcanzamos la cifra de 51.1 millones de viajeros internacionales durante el primer semestre de 2026, lo que representa un aumento del 7.7% en comparación con el mismo periodo del año anterior. Arribaron por crucero 6.6 millones de visitantes, 15.2% más que el año anterior, y su derrama económica aumentó 18.7%. En unos días presentaremos el nuevo paquete fiscal y presupuestal para el 2027. Será un proyecto responsable que, al mismo tiempo que garantiza una paulatina consolidación fiscal, mantiene inversión y bienestar, salud y educación. Recientemente, se aprobó la ley para la inversión que está permitiendo acelerar la inversión pública y mixta durante el segundo semestre de 2026 para fortalecer la infraestructura y el desarrollo nacional. Es importante establecer una premisa. Recuperar la rectoría del Estado no significa abandonar la disciplina fiscal ni asumir que el desarrollo depende exclusivamente de mayor gasto público. Significa contar con finanzas públicas sólidas que amplíen la capacidad de inversión sin comprometer la estabilidad macroeconómica y que al mismo tiempo garanticen derechos, impulsen el desarrollo, distribuyan la riqueza y fortalezcan la soberanía energética. Durante décadas predominó un modelo que redujo la participación del Estado en la economía y trasladó decisiones estratégicas al sector privado mediante privatizaciones y concesiones. Todos sabemos que ese modelo fracasó en proveer bienestar. Hoy el Estado recupera la rectoría en la planeación del desarrollo, la infraestructura y los sectores estratégicos, utilizando de manera inteligente instrumentos financieros para ampliar la inversión sin ceder el control del interés público. A eso nos referimos con inversión mixta. Al inicio del gobierno, presentamos el Plan México, que tiene el objetivo de producir más para el consumo interno, sustituir importaciones, fortalecer y diversificar el comercio exterior. Se publicaron dos decretos con incentivos para la inversión privada, en particular para 25 polos del desarrollo económico para el bienestar, de los cuales 10 ya están en proceso de desarrollo. 25 de los 100 parques industriales que anunciamos como meta ya están en operación. Por otro lado, creamos la Oficina de la Presidencia para la Promoción de las Inversiones, que cuenta con una ventanilla única que aprueba en un máximo de 60 días los trámites. Con esta se han aprobado en 4 meses 19 proyectos por un monto de 3.760 millones de dólares. Además, se han simplificado y eliminado 60% de los trámites. Se redujeron en 66% los requisitos y disminuyó en 50% el tiempo promedio de respuesta. Destaca la simplificación del 100% de los trámites en COFEPRIS. Para llevar este modelo a todo el país, estamos implementando el catálogo único de trámites y servicios con estados y municipios para reducirlos al menos al 50%. Nuestra visión también implica promover la innovación soberana que se traduce en desarrollo para todas y todos. Por ello, conformamos equipos de trabajo de profesores, investigadores y estudiantes de universidades e instituciones de educación superior públicas dedicados al desarrollo de 20 proyectos estratégicos de innovación, desarrollo de tecnología nacional y estudios humanistas. Entre ellos destacan el minivehículo eléctrico Línea, que ya entra en su fase de producción, el proyecto Kutsari, taller de diseño de semiconductores, los satélites de observación Ixtli, el sistema metaoceánico de monitoreo climático y protección civil, y Quetzal, diseño y producción de un vehículo aéreo no tripulado de última generación. Informo también que hemos incrementado en 193% los apoyos a proyectos de investigación científica, en 70% las becas al extranjero y en 23% las estancias postdoctorales. Además, creamos la Cátedra de la Diáspora Mexicana para incorporar a 900 académicos mexicanos que están en el extranjero a colaborar con docencia e investigación en México. Asimismo, se inició el desarrollo de Coatlicue, la supercomputadora más potente de América Latina, con una capacidad estimada de 314 mil billones de operaciones por segundo. Los programas del bienestar son una expresión de la convicción de que nadie construye una nación solo y de que tenemos la obligación de apoyar a quienes durante mucho tiempo fueron olvidados. Los programas sustentan y se sustentan en el humanismo mexicano, en una idea sencilla pero poderosa: la riqueza de México debe traducirse en bienestar para su pueblo. Por eso, una pensión para un adulto mayor, una beca para un estudiante o un apoyo para quien trabaja la tierra no son concesiones del poder, sino una forma de reconocer la dignidad y el esfuerzo de millones de mexicanas y mexicanos. Es una nueva manera de entender el Estado. No como espectador de las desigualdades, sino como instrumento de justicia. Y quizá ahí se encuentra una de las mayores transformaciones de nuestro tiempo: haber convertido el amor en política pública y la política pública en derechos que le pertenecen al pueblo de México. Al cierre del 2026, los programas para el bienestar llegarán a 42.860.296 derechohabientes, con una inversión histórica de $1 billón destinados directamente al bienestar de la gente. 13.788.000 adultos mayores reciben una pensión de $6,400 bimestrales. 2.873.000 mujeres de 60 a 64 años cuentan con pensión Mujeres Bienestar, como reconocimiento a toda una vida de trabajo y de cuidados. 2 millones de personas con discapacidad reciben un apoyo permanente de $3,300 bimestrales. 500,000 de jóvenes participan en Jóvenes Construyendo el Futuro. 300,000 niñas y niños de madres trabajadoras de familias reciben atenciones y cuidado. Apoyamos a cerca de 200,000 pescadores de Bien Pesca. En el campo estamos impulsando la soberanía alimentaria y garantizando el desarrollo, apoyando directamente a quienes producen la riqueza de nuestra tierra. 1,889,000 campesinos participan en producción para el bienestar. Más de 2,157,000 productores reciben fertilizantes gratuitos. 445,000 sembradores reciben Sembrando Vida. Y millones de familias se benefician de los programas de alimentación para el bienestar y precios justos. Apoyamos sembradores de caña, de cacao, de miel y de frijol. Este año, gracias a ello, la producción de frijol llegará a 300,000 toneladas más, la de maíz a 1,000,000 de toneladas más, y garantizamos leche accesible a 7 millones de familias. Firmamos un acuerdo histórico entre productores de semillas e insumos para el campo, productores agrícolas y compradores, para ordenar la comercialización del maíz blanco nacional. El objetivo principal es garantizar que los pequeños y medianos productores obtengan una ganancia justa que cubra sus costos de producción, estabilizar el mercado de la tortilla y fortalecer la soberanía alimentaria del país. Asimismo, con el objeto de conservar las diferentes razas de maíz nativo y el derecho a la alimentación, estamos llevando a cabo el programa de maíz, del maíz es la raíz, que este año está organizando a 600,000 campesinos en grupos de productores para la mejora de semilla a través de métodos tradicionales, con el objetivo de aumentar la productividad, garantizar el autoconsumo, el precio justo del maíz y la conservación de la biodiversidad genética. 25,000 productores y pescadores han accedido al sistema de créditos para el campo con el programa Cosechando Soberanía. La transformación también se vive en las aulas. Una beca puede hacer la diferencia entre continuar en la escuela o abandonarla, igual a las condiciones de llegada. Por ello, todas y todos los estudiantes de secundaria pública reciben la beca Rita Cetina. Este año, 8,000,000 de estudiantes de primaria recibieron apoyo para útiles y uniformes escolares. Cerca de 5,000,000 de jóvenes de educación. Media superior cuentan con la beca Benito Juárez. Y al final de 2026, cerca de 800,000 estudiantes universitarios cuentan con las becas Jóvenes Escribiendo el Futuro y Gertrudis Bocanegra. Es decir, todos los estudiantes de primaria preparatoria están becados. Y vamos también por más becas en la educación superior. A través de la Escuela Es Nuestra, en 2026, más de 73 mil planteles de educación básica y media superior han recibido recursos para mejorar sus instalaciones junto con padres y madres de familia. Como nos comprometimos, hemos dedicado esfuerzos y recursos para fortalecer y ampliar la educación media superior y superior. Para ello creamos el Bachillerato Nacional, con el objetivo de unificar todas las preparatorias y tecnológicos del país bajo un mismo paraguas educativo, garantizando su cobijo con alguna institución de educación superior. Este año ya egresaron más de 657 mil jóvenes de la primera generación del Bachillerato Nacional con una doble certificación, la del propio bachillerato de la Secretaría de Educación Pública y la de una institución de educación superior, gracias a un acuerdo con 29 universidades y tecnológicos nacionales y estatales. Eliminamos el examen de admisión a la educación media superior en 17 entidades. A diferencia de años anteriores, que las y los adolescentes se les hacía creer que había buenas y malas escuelas y que su calificación en un examen determinaba a cuál de ellas podían acceder, hoy saben las y los jóvenes que todas las escuelas de educación media superior pública son buenas y que ellos pueden decidir a cuál asistir a partir del lugar donde viven y de su interés. El nuevo sistema tiene un nombre con mucho simbolismo: mi derecho, mi lugar. Este año, la mayoría de los estudiantes encontraron lugar en sus primeras dos opciones. Con el examen de admisión, los estudiantes podían llegar a estudiar en su décima opción, lo que los hacía desertar en el primer año. Los jóvenes deben estar en la escuela. Además, en 2026 habremos creado 156 mil nuevos lugares en educación media superior, gracias a 485 construcciones y ampliaciones, y llegaremos a 400 mil nuevos lugares para alcanzar el 90% de la cobertura nacional en este nivel educativo para 2030. Con respecto a la educación superior, para 2026, la Universidad Nacional Rosario Castellanos tendrá 13 nuevas unidades académicas en todo el país con 119.280 estudiantes. Se alcanzaron 239 universidades del bienestar Benito Juárez con 285 mil alumnos. En todo el sistema público de universidades autónomas, politécnicos y tecnológicos públicos, en dos años se habrán creado 245.111 lugares adicionales. Es decir, un cuarto de millón de jóvenes que antes no encontraban lugar, hoy tienen la opción de estudiar. Se han basificado, sumado al millón de profesores que se basificaron durante el sexenio del presidente López Obrador, 200 mil maestras y maestros más. A partir de este mes, inicia una consulta, escuela por escuela, para que todas las maestras y maestros de educación pública decidan con libertad la forma en la que desean que se promueva la movilidad vertical y horizontal, así como su transferencia. A diferencia de la reforma educativa en la época de Peña Nieto que fue impuesta, nosotros consultamos democráticamente a todas las maestras y los maestros. Se distribuyeron en educación básica 154.5 millones de libros de texto gratuitos de la nueva escuela mexicana. Y ya se está trabajando para que en 2027 se incorporen tres libros de texto más. Historia de México, Enseñanza de las Matemáticas y Lectoescritura. La educación artística también es una prioridad. Desde 2025 se eliminaron las cuotas en todas las escuelas del IMBAL, el INA y el Centro de Capacitación Cinematográfica, y se mejoraron integralmente 1.600 espacios educativos. Abrimos el nuevo Centro de Capacitación Cinematográfica en Chapultepec, que multiplicó por 5 la matrícula. La Orquesta Escuela Carlos Chávez tiene sede por primera vez después de 37 años y con el Fondo de Cultura Económica se editaron 2.5 millones de libros para jóvenes de 14 países y se han promovido más de 26 mil grupos de lectura. México vive un momento histórico en el deporte. Alcanzamos la mejor participación de nuestra historia en los Juegos Centroamericanos y del Caribe. Nuestras y nuestros deportistas están conquistando los primeros lugares en campeonatos mundiales de distintas disciplinas, como clavados, ciclismo, remo, flag football y tiro con arco, por mencionar algunas. Estos resultados comienzan desde la base. La Olimpiada y Paralimpiada Nacional constituyen el semillero deportivo más grande del país y activan a más de 4 millones de niñas y niños y jóvenes. Los Juegos Deportivos Nacionales Escolares reúnen a más de 5 millones de estudiantes y programas como Ponte Pila y Centros de Deporte Estatal y Municipal llevan la actividad física a todos lados de la República. En el alto rendimiento, las y los atletas cuentan con el respaldo del Estado mexicano. Destinamos más de 1.000 millones de pesos a becas de alimentación, estancias, campamentos, atención médica y competencias internacionales. Hoy existe una planeación metodológica y científica que acompaña cada etapa de su preparación. Por eso los resultados no son casualidad. Son producto, por supuesto, del talento y el esfuerzo de nuestras y nuestros deportistas, de su disciplina y del respaldo de un gobierno que entiende que el deporte es un derecho y una herramienta de transformación. Como parte de la celebración de la Copa Mundial de Fútbol, desarrollamos el Mundial Social. A través de estas actividades se construyeron 2.226 canchas de fútbol por parte del Gobierno de México y un número similar de municipios y estados. 1.123 murales alusivos al fútbol realizados por el Instituto de la Juventud. 1.166 recuperaciones de espacios deportivos, así como 74 mundialitos y copas con la participación de 1.1 millones de personas de todas las edades. Los torneos escolares permanecerán todos los años. En salud, estamos recuperando un derecho que durante años fue abandonado. Cuando llegó el gobierno de la Cuarta Transformación, había un profundo retroceso en el sistema de salud pública en México. Hay que recordarlo. Para que se den una idea, entre 1943 y 1982 se construyeron en el IMSS 29.500 camas hospitalarias, mientras que en el periodo del neoliberalismo, de 1983 a 2018, solo se agregaron 4.000 camas. Es decir, en el mismo número de tiempo, 29.000. En los siguientes 36 años, solo 4.000 camas. Fue tal el desdén y negligencia que al final de esa época había más de 80 hospitales a medio construir o inservibles que presumían haber inaugurado. Los medicamentos y los insumos médicos se compraban a un reducido grupo de empresas intermediarias que cobraban a sobreprecio y había una ineficiencia en la distribución que entorpecía la entrega en las zonas de mayor marginación. El Seguro Popular contrataba servicios privados en lugar de fortalecer la capacidad de las instituciones públicas y funcionaba por medio de un catálogo de enfermedades que definía si podías o no recibir atención médica. Por eso estamos revirtiendo el daño causado por el abandono en décadas en materia de salud. En el sexenio del presidente López Obrador se creó el IMSS-Bienestar, al que hoy se han incorporado 24 estados. Para este año, la atención en estas entidades federativas que se incorporaron al IMSS-Bienestar, la atención en consultas de especialidad habrá crecido 106% comparado con 2022. En tan solo 2 años de gobierno, concluimos y están operando 33 nuevos hospitales del IMSS, del ISSSTE y del IMSS-Bienestar, además de 11 unidades de medicina familiar y 36 centros de salud y consultorios. Asimismo, habilitamos 650 quirófanos modernos y en el sexenio construiremos 152 unidades de salud nuevas que aportarán 9,000 camas más. Gracias a un cambio en la concepción, se forman y contratan el doble de médicos especialistas cada año comparado con el periodo neoliberal. Para atender el abasto oportuno de medicamentos e insumos médicos, se realizan compras consolidadas directamente con los proveedores y creamos el programa Rutas de la Salud para las unidades médicas y hospitales del sistema IMSS-Bienestar, a través de las cuales se han distribuido 2,000 millones de piezas. Ningún hospital que atiende cáncer carece de medicamentos. Creamos el programa Salud Casa por Casa, a través del cual 20,000 profesionales de la salud han realizado más de 23 millones de visitas domiciliarias a adultos mayores y personas con discapacidad. Es el programa de prevención de la salud más importante de todo el mundo. Creamos el Servicio Universal de Salud para conjuntar los esfuerzos de las tres principales instituciones de salud pública federal. Para ello, de septiembre a diciembre, implementaremos más de 12,000 consultorios en los 24 estados adheridos al IMSS-Bienestar, con el objetivo de fortalecer la atención primaria y la prevención de la salud. Con nuestro gobierno, el Infonavit y Fobiste recuperaron su capacidad para hacer viviendas y no solamente otorgar créditos injustos. Entre estas dos instituciones y la Comisión Nacional de Vivienda, tenemos como meta construir 1,800,000 viviendas para familias que ganen menos de 2.9 salarios mínimos. A la fecha, se han contratado 668,000, de las cuales 278,000 están en construcción y ya se asignaron 90,000 viviendas. Asimismo, estas instituciones, junto con Sociedad Hipotecaria Federal, dan créditos más accesibles a familias con mayores percepciones. Hoy se han entregado 779,000 créditos a familias. La meta es otorgar 2.2 millones. Por otro lado, se han beneficiado 717,000 familias con créditos de apoyo de mejoramiento de vivienda, de los 108 millones que tenemos como meta. Además, hemos corregido una de las mayores injusticias heredadas del pasado. 5 millones de familias dejaron de estar atrapadas en créditos impagables. Impresionante lo que sucedía en el pasado. La gente pedía crédito por 60,000 pesos, había pagado durante 20 años y su deuda había ascendido a 1 millón de pesos. Ahora todo eso fue reestructurado y hay millones de familias que ya pagaron su vivienda. Para garantizar la propiedad, hemos regularizado 337 mil hogares de 1.2 millones que tenemos como meta. Juntando todas estas acciones, el programa de vivienda alcanzará a 12 millones de familias al finalizar el sexenio. Hay algo que me llena de orgullo como primera mujer presidenta. Las mujeres llegamos a la Constitución, a las leyes y a las decisiones fundamentales de la República. Pese a la misoginia y al machismo de quienes piensan que las mujeres no podemos o no sabemos gobernar, cada día demostramos lo contrario. Además, este año habremos llegado a 1.001 centros libres en todo el país. Hemos distribuido 27 millones de cartillas de derechos de las mujeres y formado una red de 190.375 mujeres tejedoras de la patria. Se presentó la Ley General para prevenir, investigar, sancionar y reparar el daño por el delito de feminicidio. Con los pueblos indígenas y afromexicanos hemos iniciado una nueva etapa gracias a la modificación del artículo segundo de la Constitución, en el que se reconoce a los pueblos indígenas y afromexicanos como sujetos de derecho público con todos sus derechos. Los recursos llegan directamente a las comunidades para que sean asambleas quienes decidan su destino. En 2 años ya son 25 mil millones de pesos entregados a 19 mil comunidades. Además, hemos restituido 13 mil hectáreas de tierras comunales a los pueblos Rarámuri, Yaqui, Seris, Wixárika, Odami y Otomí. Están en proceso el retorno de 177 mil 632 hectáreas adicionales. Se fortalecen las lenguas originarias en 400 centros y se impulsan planes integrales de justicia y desarrollo para 35 pueblos indígenas y afromexicanos. Y se encuentra bajo consulta la Ley General de Derechos de Pueblos Indígenas y Afromexicanos. Estamos recuperando la soberanía energética de la nación. Modificamos la Constitución para recuperar a Pemex y a Comisión Federal de Electricidad como empresas públicas. Al concluir el sexenio, se habrán incorporado 32 mil megawatts adicionales al sistema interconectado nacional, elevando la participación de las energías renovables de 24 a 38% para cumplir nuestro compromiso ambiental y al mismo tiempo garantizar la soberanía energética. En 2 años se terminaron de construir 6 nuevas plantas de ciclo combinado con una capacidad de 3.000 megawatts, así como rehabilitado, modernizado, repotenciado 8 centrales hidroeléctricas. Para avanzar en la meta de energías renovables, en febrero de 2026 se convocó a la iniciativa privada a participar en el desarrollo de proyectos de generación eléctrica mediante esquemas de inversión mixta que mantengan la proporción establecida en la ley de 54% público y 46% privado. A partir de concursos transparentes se aprobaron 38 proyectos que aportarán una capacidad total de generación de 8.025 megawatts y más de 2.500 megawatts de almacenamiento, con una inversión de 10.600 millones de dólares. En este mismo año se publicarán otros concursos bajo esta modalidad innovadora. Asimismo, la Comisión Federal de Electricidad ya inició la implementación del plan de inversión por más de 244 mil millones de pesos para modernizar y ampliar las redes de transmisión y distribución. El Plan de Justicia Energética ha llevado a cabo 20.377 obras de electrificación en beneficio de más de 600.000 personas de 13.000 comunidades apartadas. El objetivo es alcanzar 99.9% de electrificación en el 2030. Se han instalado 5.000 paneles fotovoltaicos para viviendas en la Ciudad de Mexicali y vamos a ampliar este programa. Redujimos la deuda de Pemex en 20.000 millones de dólares. Hoy producimos 1.77 millones de barriles diarios y casi 5.000 millones de pies cúbicos diarios de gas natural, mientras que el Sistema Nacional de Refinación procesa más de 1.5 millones de barriles diarios. A todos aquellos que criticaron la construcción de la refinería Olmeca en Dos Bocas, Paraíso, Tabasco, hoy se demuestra que gracias a la misma hemos podido enfrentar el aumento en el precio de los combustibles y el desabasto que afecta a la gran mayoría de los países del mundo. Estamos concluyendo, la construcción de dos coquizadoras para producir más gasolinas y diésel con bajo contenido de azufre en Tula y Salina Cruz. La primera terminará este año y la segunda en el primer semestre de 2027. Al cierre del 2025, la producción de fertilizantes de Pemex, que había sido abandonada durante el periodo neoliberal y rescatada durante el periodo del presidente López Obrador, alcanzó en 2026 1.185 toneladas, lo que representa 38% más de producción de fertilizantes que en 2024. Ya iniciamos el rescate de la Petroquímica Nacional mediante los proyectos de Escolín, Cosoleacaque, Morelos y Cangrejera. Hemos puesto en marcha el Plan Nacional de Gaseoductos con una inversión histórica de 141 mil millones de pesos proyectada hacia el año 2030. Esta estrategia integral moderniza y amplía la red de transporte de gas natural para abastecer el sureste, las 13 nuevas centrales eléctricas de ciclo combinado y los polos de desarrollo para el bienestar. Formamos un comité plural de expertos de diferentes instituciones públicas en diferentes disciplinas para analizar la viabilidad de explotar el gas no convencional en nuestro país para fortalecer la soberanía energética sin comprometer los recursos hídricos. En la actualidad, 75% del gas natural que consumimos es importado y 90% del mismo proviene de recursos no convencionales. En su primera conclusión, este grupo estableció la prohibición de su explotación en la cuenca Tampico-Misantla para no dañar a comunidades y recursos naturales, conclusión que vamos a respetar y publicar. Y se estudia la disponibilidad de agua salobre profunda en la cuenca de Burgos. Como hasta ahora, seguiremos informando con transparencia. En caminos, hemos avanzado un 88% en la repavimentación de los 51 mil kilómetros de carreteras libres de peaje del país. Concluimos obras estratégicas como la carretera Bavispe-Nuevo Casas Grandes, el puente Nichupten-Cancún, Real del Monte-Huascan Hidalgo, la carretera Pátzcuaro-Uruapan y San Ignacio-Tayoltita. El proyecto de mejoramiento y ampliación de la red de carreteras es sumamente ambicioso. Se trata de inversión por un monto de 700 mil millones de pesos para 5 mil kilómetros. Los ejes carreteros principales son Corredor del Golfo de México, con la carretera Macuspán-Escárcega, la terminación de la carretera Veracruz de sur a norte y el mejoramiento y ampliación de Tampico a Reynosa, pasando por Ciudad Victoria. Corredor del Pacífico, la mejora de la carretera de Salina Cruz a Michoacán, la mejora de las carreteras 57 y 45 que cruzan de sur a norte por el centro del país, la carretera Guaymas-Chihuahua, Toluca-Zihuatanejo, la conexión de la Huasteca desde Hidalgo hasta Tamaulipas, pasando por San Luis Potosí, y la carretera Ocosingo-Palenque en Chiapas. En estos dos años, construimos 70 puentes y distribuidores viales y estamos haciendo 35 más. Entre ellos se encuentran 68 en Guerrero, 7 en Colima, Veracruz, Puerto, Coatzacoalcos, cruce Bahía de Banderas, Puerto Vallarta, el puente Amado Nervo. Duplicamos el presupuesto para caminos artesanales y junto con comunidades indígenas hemos construido 135 caminos equivalentes a 368 kilómetros. Además, intervenimos más de 1.100 kilómetros de infraestructura carretera en la Mixteca de Oaxaca y de Puebla. Seguimos recuperando el ferrocarril de pasajeros, sello de la cuarta transformación de la vida pública. Inauguramos el tren insurgente de Santa Fe a Observatorio, el cual ya ha transportado a más de 25 millones de pasajeros, y el tren Felipe Ángeles en su tramo Lechería-Aifa se consolida como una alternativa moderna de movilidad para cerca de 3 millones de habitantes, además de permitir el acceso rápido al Aeropuerto Internacional Felipe Ángeles. Avanzan además los trenes Aifa-Pachuca, Ciudad de México-Querétaro, Querétaro-Nuevo Laredo, Querétaro-Guadalajara, Salina Cruz, Ciudad Hidalgo, Roberto Ayala-Dos Bocas y el Tren Maya de carga. Aprovecho para informarles a todos aquellos que auguran que no funciona, que el Tren Maya ha transportado 2.5 millones de pasajeros y evoluciona conforme a lo planeado. Mexicana de Aviación ha transportado a 1 millón de pasajeros y llegaremos al triple con 14 aviones más de acuerdo a sus metas. El AIFA ha transportado 3.6 millones de pasajeros en el primer semestre de 2026, incluso por encima de lo planeado. El tren interoceánico ha transportado 2 millones de toneladas y el tren de pasajeros iniciará nuevamente operaciones entre noviembre de 2026 y febrero de 2027, dependiendo de sus tramos. Después de decenas de años de saqueo del recurso hídrico, en diciembre de 2025 se publicó la reforma integral a la Ley de Aguas Nacionales, con la cual el agua dejó de concebirse como una mercancía para reconocerse como un derecho humano y un recurso de la nación. Mucho hemos hablado de lo que significó para el país la privatización de los recursos energéticos. Pero en el agua, convertir el agua en una mercancía tuvo efectos gravísimos. Gracias al cambio en esta ley y al recuperarse el agua como un derecho humano y un recurso de la nación, desprivatizamos más de 5 mil millones de metros cúbicos de agua, agua suficiente para abastecer durante un año a más de 90 millones de personas. También gracias a ello pudimos entregar 12.346 títulos de concesión a comunidades, pequeños y medianos productores y asignar agua a los municipios que antes tenían que pagar por ella a particulares. Por ejemplo, Mexicali y Tijuana hoy tienen la concesión directa de la Comisión Nacional del Agua cuando antes tenían que pagarla a particulares. Avanzamos en la primera etapa para el saneamiento y restauración de los ríos, Río Atoyac, Lerma Santiago, Tula En estos ríos se construyen y rehabilitan 23 plantas de tratamiento y 282 kilómetros de colectores. Se desasolvan y limpian cauces y se construyen espacios públicos, entre otras actividades. Además, estamos

prevención contra inundaciones, la segunda línea del acueducto Guadalupe Victoria en Tamaulipas, un nuevo acueducto para llevar agua a la ciudad de Colima, la presa Tunal 2 en Durango, el acueducto Coatzacoalcos en Veracruz, el acueducto El Peaje San José en San Luis Potosí, obras de protección contra inundaciones en Tabasco. Y estamos por iniciar la presa Mujer Solteca para llevar agua a la ciudad de Oaxaca, planta desaladora para Tijuana y Rosarito, sistema de pozos para llevar agua a Hermosillo, Sonora, agua para Guanajuato y agua para Zacatecas. Además, con recursos coordinados entre los tres niveles de gobierno, llevamos a cabo 24.000 obras de agua potable y drenaje en 2.183 municipios del país. Estamos modernizando 7 puertos y ya iniciaron los trabajos en el puerto de Manzanillo. Avanzamos en el mantenimiento y ampliación y modernización de 11 aeropuertos internacionales, entre los que destaca la remodelación del Aeropuerto Internacional de la Ciudad de México, el Aeropuerto de Puerto Escondido y el Aeropuerto de Tepic. La paz y la tranquilidad de las familias son la prioridad del gobierno. Miles de guardias nacionales, soldados, marinos, agentes de seguridad y servidores públicos trabajan todos los días en los 4 ejes de la estrategia de seguridad que nos hemos planteado. Atención a las causas, consolidación de la Guardia Nacional, fortalecimiento de la inteligencia y la investigación y coordinación entre las instituciones del gobierno federal, la fiscalía y coordinación con las entidades federativas. Los resultados hablan por sí mismos. Hemos logrado 51% de disminución en homicidios dolosos desde que llegamos a la presidencia. Lo que equivale a 44 homicidios menos cada día. Debe resaltarse que julio registró el promedio diario más bajo desde hace 11 años. En lo que va de 2026, el promedio diario de delitos de alto impacto bajó 54% respecto a 2018. También se registraron disminuciones en el robo a transportista con violencia, robo de vehículo con violencia y lesiones dolosas por disparo de arma de fuego. De octubre de 2024 a julio de 2026, ha habido 63.000 personas detenidas relacionadas con algún delito y 207 de ellos objetivos prioritarios de todos los grupos de la delincuencia organizada. Se decomisaron 32.824 armas de fuego y 519 toneladas de droga. Además, fueron desarticulados y desmantelados 2.725 laboratorios clandestinos y áreas de concentración para la elaboración de metanfetaminas. Con la atención a las causas, se llevaron a cabo 665 ferias de paz y se brindaron más de 1 millón de atenciones, acercando servicios de salud, educación, empleo, trámites y servicios gubernamentales, orientación, talleres y actividades comunitarias a la población. Trabajamos con especial atención en diversos territorios prioritarios, entre los que se encuentran 10 municipios de Michoacán: Cuautla, Morelos, Culiacán, Sinaloa, la montaña de Guerrero y 40 municipios prioritarios a los que llevamos el programa Jóvenes Unen al Barrio, Jóvenes Construyendo el Futuro, Preparatorias Margarita Maza, la construcción de Centros Deportivos México Imparable, Boxeando por la Paz, conciertos, actividades deportivas. Se trabaja casa por casa para atender de forma integral a las familias. Quiero agradecer al Gabinete de Seguridad, al General Secretario Ricardo Trevilla Trejo, al Almirante Secretario Raimundo Pedro Morales Ángeles, al Secretario de Seguridad Omar García Harfuch,
a la secretaria de Gobernación, Rosa Isela.

Rodríguez y a la consejera jurídica, Luisa María Alcalde, por el trabajo permanente durante estos meses, estos dos años, para poder alcanzar estos resultados en seguridad. Aunque sabemos que la seguridad es fruto de la justicia. Gracias también al cambio en el Poder Judicial, porque se nota claramente la diferencia entre el pasado y el presente. Se atendieron a cerca de 100.000 familias afectadas por las lluvias torrenciales en 5 estados de la República en octubre de 2025. Se realizaron actividades continuas de apertura de caminos por cerca de un mes y medio, en el que se realizó el puente aéreo más importante que se haya realizado nunca en México. Se encuentran en construcción todos los caminos y puentes afectados. Agradezco entrañablemente a todos los elementos de las Fuerzas Armadas que trabajaron sin descanso, así como a las y los servidores de la Nación, a la Secretaría de Infraestructura y Comunicaciones y Transportes y a todos los que participaron en aquellas jornadas. En ese momento se mostró la fraternidad sin condiciones, que es un sello que nos caracteriza y del que nos sentimos sumamente orgullosos. En política exterior hemos mantenido los principios constitucionales, no solo porque esa es nuestra obligación, sino por convicción propia. La autodeterminación de los pueblos, la no intervención, la solución pacífica de las controversias, la proscripción de la amenaza o el uso de la fuerza en las relaciones internacionales, la igualdad jurídica de los estados, la cooperación internacional para el desarrollo, el respeto, la protección y promoción de los derechos humanos y la lucha por la paz y la seguridad internacionales. En este marco, subrayo la relación con el gobierno de los Estados Unidos, que ha tenido sus dificultades, pero que hemos tomado la decisión de siempre buscar el entendimiento. Quizá uno de los aspectos más dolorosos ha sido el trato que han recibido las y los mexicanos a través de detenciones y la dolorosa muerte de 17 de nuestros connacionales en centros de detención y operativos. Frente a ello, además de los canales diplomáticos, decidimos interponer denuncias en los casos en los que fue necesario y les vamos a dar seguimiento y exigir que se respeten plenamente los derechos humanos de nuestras y nuestros compatriotas. Para mejorar la atención, a nuestros paisanos, y para que sepan que los consulados son espacio de entendimiento y acompañamiento de resolución, transformamos la atención consular, la simplificamos, la acercamos y sobre todo la hicimos más humana. Hoy todos nuestros cónsules tienen la responsabilidad de acercarse a las comunidades, escuchar sus necesidades y defender sus derechos. Con el programa México te abraza, hemos apoyado a más de 281.000 compatriotas que han regresado de los Estados Unidos con alimentos calientes, traslado a sus comunidades, atención médica y psicológica y documentos de identidad. En materia comercial, tenemos diálogo permanente con el gobierno de los Estados Unidos y esperamos llegar a un entendimiento. En materia de seguridad, hemos alcanzado acuerdos de colaboración que parten de 4 principios: respeto a la soberanía y la integridad territorial, responsabilidad compartida y diferenciada, respeto y confianza mutua y cooperación sin subordinación. En México, queremos cooperación, diálogo y entendimiento con todas las naciones. Pero cooperación no significa sometimiento. Amistad no significa renunciar a nuestros principios. Y mientras yo tenga el honor de servir como presidenta de la República, defenderé con toda firmeza nuestra soberanía, nuestra dignidad.
y nuestra independencia. Porque México es un país soberano y la soberanía no se negocia, no se entrega y no se comparte. En estos 23 meses de grandes cambios hemos mostrado que México es fuerte, tiene un pueblo extraordinario, sabemos dialogar y nos entendemos como un país democrático. Somos parte del proyecto de la Cuarta Transformación de la Vida Pública. Que nadie se equivoque, aquí no hay divisiones, aquí no hay rompimientos, lo único que hay es la defensa del pueblo de México y su dignidad. Los ojos del mundo están puestos en México, porque aquí un pueblo grande ha decidido escribir su propia historia. Consolidamos un proyecto que nace desde abajo y pone en el centro la igualdad, la justicia y el bienestar. México no se somete ni se detiene. México es libre, es soberano y avanza con dignidad, con la fuerza de su pueblo y con la mirada puesta en un futuro que proviene de nuestro legado de grandeza. Tenemos la responsabilidad histórica de garantizar el camino de la honradez y de un gobierno que esté al servicio del pueblo. Precisamente porque somos leales a esos principios, podemos entregar buenas cuentas y garantizar un futuro de bienestar para todas y todos los mexicanos. No olvidemos nunca que la autoridad política y moral se escribe todos los días. Esa no se adquiere ni con todo el dinero del planeta. Por ello, y justamente por ello, insistimos en que solo con honestidad se dan verdaderamente resultados. Vamos mejor y tenemos rumbo, porque ese rumbo lo marca el pueblo, que es nuestro camino y es nuestro destino. ¡Que viva nuestra independencia! ¡Que viva México! ¡Que viva México! ¡Que viva México! ¡Que viva México!

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12: Palacio Nacional, ahí te encuentras. Bueno, pues ahí está todo el gabinete de la presidenta Claudia Sheinbaum, invitados especiales, gobernadoras, gobernadores. Ahí vemos a Laida Sansores, regresó de su viaje, regresó de sus vacaciones. Enrique, el reporte.
13: Estamos.
12: Adelante. Bueno, me enlazo con mi compañero Enrique Hernández en unos minutitos, hay problemas de señal. Después de 36 años de empobrecimiento, desde 2019, los trabajadores viven en una primavera, señaló hoy en su segundo informe de gobierno la presidenta Claudia Sheinbaum al hablar del incremento del salario mínimo. Pasó de 2.800 pesos en 2018 a 9.282 pesos en 2026 este año. Representa, en términos reales, un incremento de ¿cuánto? 154%. Señaló también que la pobreza laboral en este año está en su mínimo histórico desde 2005. Hay seguro social también para trabajadores por aplicación, señaló la presidenta Claudia Sheinbaum, al recordar el récord de inversión extranjera directa de 36 mil millones de dólares y el crecimiento del 1.4% del PIB respecto al primer trimestre del año anterior. Allá en Palacio Nacional está mi compañero Israel Aldave, con quien me enlazo el reporte, el color. Israel, bueno, desde temprano, ¿no?, se comenzaron a dar cita los invitados a este segundo informe de gobierno de la presidenta Sheinbaum.
13: Sí, así es, Juan, como tú muy bien lo señalas, desde temprana hora empezaron a arribar aquí a Palacio Nacional. Cerca de 350 invitados que observamos, Juan, estuvieron presentes en el patio de honor de Palacio Nacional, escuchando este mensaje de la presidenta de la República con motivo de la presentación de su segundo informe de gobierno. 350 invitados, Juan, entre los cuales, por supuesto, se encontraba parte de su familia, de la presidenta, los miembros del gabinete legal y ampliado, también, por supuesto, representantes de la sociedad civil, empresarios, zaratistas y deportistas, quienes escucharon este mensaje, Juan, de poco más de una hora de la titular del Ejecutivo, en la que da a conocer el estado que guarda la nación en este segundo año de gobierno de su administración. Destacando, por supuesto, Juan, ya desgranabas tú varios de los logros en materia económica, pero sobre todo destaca la presidenta de la República el trabajo que se ha realizado por parte del gabinete de seguridad para que se pueda lograr esta cifra, sin duda, que resalta, Juan, de la disminución del 51% de los homicidios dolosos. ¿Qué representa la cifra, Juan? 44 asesinatos menos diariamente son los que se han logrado con esta estrategia implementada por el gabinete de seguridad en plena coordinación con los estados de la República Mexicana. También, por supuesto, se reconoce por parte de la presidenta, Juan, que falta mucho, pero que está dando frutos esta estrategia implementada por el gobierno federal para enfrentar lo que es la primera demanda, el primer, pues, el punto que pide la sociedad, mayor seguridad. Destacaba también, Juan, por supuesto, todo lo que tiene que ver en materia económica, y destaca la presidenta Sheinbaum Pardo la estabilidad que se ha logrado, estabilidad de la economía ante los embates internacionales producto de la guerra en Medio Oriente, pero también de esta guerra arancelaria que ha declarado prácticamente a todos los países del mundo el presidente de los Estados Unidos, Donald Trump. A pesar de esto, dice la presidenta de la República, Juan, lo escuchamos, que hay estabilidad en el tipo de cambio, hay generación de empleos, certidumbre, y continúan atrayéndose las inversiones para nuestro país. Y no decía de la generación de empleos, y también, por supuesto, lo que tiene que ver con el aumento al salario mínimo. En materia de salud, destaca todo este avance que se ha implementado ya para que pronto, a finales del próximo año, esté listo ya este sistema universal de salud para que todos los mexicanos tengan el acceso a los servicios de salud de calidad en todos los los organismos que integran este Sistema Nacional de Salud, el ISSSTE, por supuesto, y también el IMSS, a través también del IMSS en Bienestar. En materia educativa, por supuesto, el apoyo que se ha dado al magisterio, las becas que se otorgan a todos los estudiantes de los distintos niveles educativos en nuestro país, y también, por supuesto, en materia política, lo que destaca la presidenta de la República, que en el movimiento de la Cuarta Transformación afirma no hay división ni rompimiento. Se defiende, por supuesto, todo lo que tiene que ver con la dependencia de nuestro país, la independencia de nuestro país, y deja muy en claro, Juan, dijo la presidenta de la República, que el país avanza con rumbo, Juan.
12: Así es, 23 meses de grandes cambios, señaló la presidenta Claudia Sheinbaum. México es fuerte, sabemos dialogar, aseguró, y nos entendemos como un país democrático. Israel, pendientes, muchas gracias, allá en Palacio Nacional.
13: Por supuesto, muy pendiente, Juan. Muy buenas tardes.
12: Y en inmediaciones de Palacio Nacional, en la calle de Corregidor, está mi compañero Enrique Hernández, muy pendiente también de quién llegó a Palacio Nacional esta mañana para estar ahí como invitado especial en el segundo informe de la presidenta Sheinbaum. Enrique, adelante tu reporte, compañero.
14: Gracias, Juan. ¿Qué tal? Muy buenas tardes. Te saludo con gusto. Poco a poco van saliendo ya invitados especiales de este informe, el segundo informe de la presidenta Claudia Sheinbaum, como Georgina Díez Morodo, y representantes del sector privado, y que han destacado justamente las acciones y los anuncios que ha hecho la presidenta en materia de posibilidad de inversión en nuestro país, la cual se destaca, pues es importante el panorama que se espera. También ya ha dejado Palacio Nacional el secretario de la Marina, sin dar declaración alguna, pero también por este punto ingresó el gobernador de Tabasco, Javier May, así como la jefa de gobierno, Clara Marina Brugada. Poco a poco se está dando esta salida de los invitados. Hay que recordar que está la puerta número 8 que se encuentra en Corregidora, esquina con Correo Mayor, Juan Auditorio, es de los ingresos más importantes, lo que tiene que ver con los invitados. Posteriormente, lo que es la calle de Moneda, donde ingresaron varios representantes empresariales, y bueno, estamos aquí al pendiente de la salida de, obviamente, de lo que digan, porque sin duda alguna, muchos no dan declaración, pero levantan la mano de forma positiva con relación a lo que es el contenido del segundo informe de la presidenta Claudia Sheinbaum. Juan.
12: Hay pendientes en Corregidora, el ingreso a Palacio Nacional, donde ya van saliendo los asistentes a este segundo informe de gobierno de la presidenta Sheinbaum. Gracias por tu reporte, Enrique.
14: Al pendiente, Juan. Buenas tardes.
12: Esta tarde, la secretaria de Gobernación, Rosa Isela Rodríguez, tal y como lo marca la Constitución, entregará en el Congreso de la Unión, le digo, el segundo informe de gobierno de la presidenta Claudia Sheinbaum. Allá, en el Congreso de la Unión, está mi compañera Maru Rojas, con quien me enlazo. Maru, muy buenas tardes.
15: Y pasa.
16: Pues al canal
15: y que
16: del
15: gracias
16: Congreso
15: al canal del Congreso tenemos este...
12: Adelante, Maru.
15: ¿Qué tal, Juan? Estamos ya en el Palacio Legislativo de San Lázaro. Aquí el vestíbulo está listo para que se dé esta sesión inaugural de Congreso. Es sesión de Congreso General, diputados y senadores juntos a las 5 de la tarde. Reabren el periodo ordinario de sesiones, que es el primer periodo del último año de esta 66ª legislatura. Se nombra una comisión especial para dar recibimiento a la secretaria de Gobernación, que como lo marca el protocolo y ella misma lo ha dicho, quiere que sea el día de la presidenta. El mensaje ya lo dio Claudia Sheinbaum y no habrá mensaje de la secretaria de Gobernación el día de hoy. Entrega en el pleno el paquete de este informe del segundo año de gobierno de la presidenta Claudia Sheinbaum, se retira y entonces sí comienza esta sesión conjunta de diputados y senadores en el que cada partido político va a posicionar su postura en torno a lo que han sido estos 2 años de trabajo. Sabemos que por Morena podría ser el diputado federal Ricardo Monreal, coordinador de los diputados federales de Morena. Por el PAN será Ricardo Anaya, senador. Por Movimiento Ciudadano será el senador Luis Donaldo Colosio. Por el PRI será Alejandro Moreno y por el PT, Reginaldo Sandoval, también coordinador de los diputados federales de este movimiento. Y vamos a ver quién posiciona por parte del Verde Ecologista. Será la primera sesión, digamos, donde se tenga la prueba de fuego del nuevo presidente de la mesa directiva de la Cámara de Diputados, Raúl Bolaños, ya que pues no esperamos que sean laxas las palabras que den los representantes de la oposición, y veremos si han servido este año que ha estado como vicepresidente Raúl Bolaños para tener el control de esta Cámara, donde además de 500 diputados, también 180 senadores de la República hoy estarán fijando su postura, y estaremos pendientes de ello con las imágenes siempre de Miguel Ángel Brígido, Juan.
12: Pendientes, por supuesto. Maru Rojas entregará a la secretaria de Gobernación, Rosa Isela Rodríguez, en la tarde, allí en el Congreso de la Unión, el informe. No dará ningún discurso, no hablará sobre este informe. Esto es papel de la presidenta Claudia Sheinbaum y lo acaba de hacer desde Palacio Nacional. Gracias, Maru.
15: Buenas tardes.
12: Buenas tardes. Bueno, la presidenta compareció ante la Nación para rendir cuentas de su segundo año al frente del Ejecutivo Federal en el marco de la apertura del primer periodo ordinario de sesiones del Congreso de la Unión. Y llega este momento la presidenta Claudia Sheinbaum con un respaldo ciudadano del 68%, de acuerdo con una encuesta publicada en un periódico de circulación nacional el día de hoy, y con una agenda que hoy pone sobre la mesa sobre los avances en economía, en seguridad, en programas sociales, también en infraestructura. Un informe, el del día de hoy, que hay que decirlo, no se agota en Palacio Nacional. el día de hoy, porque la presidenta iniciará a partir del 3 de septiembre una gira de rendición de cuenta por los 32 estados del país. Va a cerrarlo con un mitin en el Zócalo capitalino. Roy Campos, presidente de Consulta Mitofsky, te agradezco mucho que nos acompañes aquí en esta transmisión especial de Grupo Fórmula, con un balance del informe de la presidenta Claudia Sheinbaum, de su segundo informe de gobierno el día de hoy, y de cómo llega a este ejercicio de rendición de cuentas. ¿Cómo estás, Roy?
16: Hola, Juan. Efectivamente, primero el contexto. Llega bien aprobado, ¿no? El día de hoy publica El Financiero una encuesta de 68, que es más o menos el consenso, más de 2 de cada 3 mexicanos la aprueban, y ella llega sabiéndolo, ¿no? Poniendo logros. Siempre se le critica de que ¿por qué no tocó estos puntos? A ver, la presidenta no tiene por qué hablar mal, le deja esa chamba a los otros, ¿no? Ya alguien va a decir te faltó. Ella dice lo que quiere comunicar, lo que ha logrado. Se saltaba a veces en los logros de los 8 años de la 4T, a veces hablaba esos logros, ¿no? Con los 36 años de los neoliberalismos se acabaron y a partir de López Obrador recuperamos algunas cosas, y otras veces hacía el sexenio de ella, los 2 años de ella. Entonces hacía comparaciones a veces de los 8 años respecto al pasado, a veces de los 2 años respecto al pasado. Ella daba, yo creo que el mensaje principal es la parte económica. O sea, ella tenía que lanzar un mensaje de estabilidad, de certidumbre, de inversión, y lo hizo. O sea, habló de las variables económicas positivas, de los cambios en la ley para permitir la inversión, porque sabe que ese es uno de los problemas fuertes que se tiene. Y en la parte de seguridad, que es el otro problema que la gente identifica en las encuestas, también habló de la reducción de delitos, que por cierto, es un discurso que sí es creíble. O sea, la gente sí cree ese discurso, aunque siga diciendo que es el principal problema del país, ¿no? Pero justo entre la seguridad y la economía destinó gran parte, y el resto político, ¿no? El resto político. De aquí en adelante vamos a ver el mensaje, porque esto fue un mensaje, hay que recordarlo. Después se analizará el informe y habrá glosa del informe, pero este es un mensaje, es el mensaje político de la presidenta de México.
12: Mensaje, sí, político, sobre todo al final, pero con mucho dato, ¿no? Al principio, dato económico, sí. Dato de inversión, dato de crecimiento económico, dato de avances en materia laboral. Estamos en una primavera laboral, aseguró, habló del incremento del salario mínimo. ¿Y con qué ánimo social recibe el país? Te pregunto, Roy Campos, tú que siempre lo estás midiendo, este segundo informe de gobierno de la presidenta Sheinbaum.
16: A ver, eso es un ánimo complicado, porque es un ánimo que, como siempre, las personas rechazan todo lo que suene a política, ¿no? Toda la información que es política, como que hay rechazo. Pero la información sobre los programas sociales, ese es el fondo de la 4T y es donde la gente aprueba. El 68% de aprobación tiene que entenderse. Es uno, debilidad y malos gobiernos anteriores. Eso, la esperanza que generó y los programas sociales que se han generado a partir de ahí. Lo del salario mínimo importa mucho, pero no nomás el salario mínimo, el salario real. La presidenta habló no solo del incremento del salario mínimo a partir de López Obrador, sino el salario promedio de todos los trabajadores formales, cómo se ha incrementado. No solo el salario mínimo, ¿no? Si no, pues dijera, pues yo no lo gano, no gano nada. No, también el salario promedio se ha incrementado. Es decir, el ánimo, pues el 68% de aprobación lo dice, y las preferencias electorales hacia su movimiento, que sigue siendo mayoritario, pues también hablan de cierto ánimo a su favor.
12: ¿Cómo explica, Roy, que una presidenta, en este caso una presidenta, pues tenga una aprobación de casi del 70% justo en su segundo informe de gobierno? ¿Esto es algo normal, es algo común?
16: Bueno, es el mayor del siglo, ¿no? Es el mayor del siglo. O sea, no, o sea, es mayor que Fox, Calderón, Peña, López Obrador. No, con decirte que es más de 10 puntos arriba de López Obrador. ¿Cómo lo explicaría? Ah, no, porque mientras López Obrador basaba mucho de su aprobación, no en sus resultados, sino en la crítica al pasado, Claudia Sheinbaum no puede sostener solo la crítica al pasado, y sí ha tenido que mostrar empatía, ha tenido que mostrar recorridos, o sea, ha tenido que mostrar otra cosa. ¿Le ayuda a ser mujer? Sí, sí le ayuda a ser mujer. O sea, le ayuda a ser mujer, ¿no? Porque se le dan otras características. Y cuando todos los escándalos políticos aparecen, ninguno lo toca a ella. O sea, ninguno de escándalos de corrupción, de culpabilidades, o de, nada la toca a ella, y entonces ella es la solución y no el problema. entonces la gente termina apoyándola.
12: Ahí está. Roy Campos, si tuvieras que resumir este segundo informe de gobierno de la presidenta Claudia Sheinbaum, ¿cuál dirías que es el dato que la presidenta y que el pueblo de México tiene que celebrar más? ¿Y cuál es el dato que la presidenta de México y el pueblo de México debe de tener como su primera preocupación?
16: A ver, yo lo primero que lo dijo en algún momento es lo que ha logrado la transformación, lo cual, aunque me diga, no sé qué palabra usó, debe continuar. O sea, sí hay un llamado político a la continuidad de la transformación. Dos, a que la economía está sólida, ¿no? Eso fueron del siglo. Y tres, a que los delitos han disminuido. Son, yo creo, los tres mensajes.
12: Ahí está. Pues Roy Campos, yo te agradezco muchísimo que nos hayas tomado la comunicación esta tarde. Y si me lo permites, hablamos muy pronto, ¿no? En la más tardecito, como eso de las 6.
16: Hablamos más tarde, Juan.
12: Gracias, muchas gracias, Roy Campos. Bueno, le digo que en Palacio Nacional hubo alrededor de 300 invitados especiales, el gabinete de la presidenta Claudia Sheinbaum, el gabinete ampliado, también gobernadoras, gobernador estuvo, el gobernador del estado de Querétaro, Mauricio Curi, a quien también le agradezco mucho que nos tome la comunicación. Gobernador, ¿cómo estás?
17: Mi estimado Juan, ¿cómo te va? Muy buenas tardes para ti y para tu amplísimo auditorio. Muchas gracias por la llamada.
12: Gracias a ti, gracias a ti, gobernador. Pues tu balance de este segundo informe de gobierno de la presidenta Claudia Sheinbaum.
17: Bueno, yo creo que completo, un informe de cómo se sienten las cosas más importantes. Yo sobresaltaría el tema de la seguridad, que creo que sí ha habido un cambio en la dirección, en la estrategia de seguridad, donde está dando resultados para Querétaro, que la verdad que ya hemos tenido siempre resultados y hemos visto también que esta estrategia ha funcionado en los estados que están pegados a nosotros, que son a veces muy complicados y que nos permite también dar mejores resultados. Creo que también, por ejemplo, para un servidor lo que está haciendo la gobernadora Livia García, trabajando muy de cerca con la federación, ha podido ella bajar 70% de los homicidios, y eso pues creo que para todos es bueno, que haya una buena relación, y creo que es importante para Querétaro, y así lo estamos llevando.
12: Reflejan los datos dados a conocer en materia de seguridad, pero también de inversión, de apoyo al campo, a la colaboración y trabajo en conjunto entre el gobierno federal y el gobierno que tú encabezas, Mauricio, allá en el estado de Querétaro.
17: Sí, bueno, en Querétaro se habló sobre todo un tema importante para nuestro estado, es el tema del tren, de lo que para nosotros es muy importante, la conectividad. La carretera 57, que es de responsabilidad federal y que se sigue invirtiendo bastante, que creo que en esa parte el reto es que lo terminen cuanto antes, porque la falta de esta movilidad rápida o eficiente nos pega muchísimo en la competitividad. Y por otra parte, lo que la llegada de inversiones, creo que Querétaro ha sido de los grandes, digamos, atrayentes de inversión y que ha ayudado muchísimo al país en sectores importantes como aeroespacial, automotriz, data centers, informáticos, etcétera, y creo que es importante lo que Querétaro está aportando al país.
12: Sobre el mensaje de la presidenta Claudia Sheinbaum en la parte en la que habla de la relación de México con Estados Unidos y también con el mundo, has dicho, gobernador, que Claudia no está sola frente a presiones extranjeras, lo has dicho, me parece que en más de alguna ocasión. ¿Cuál es tu opinión al respecto de la defensa de la soberanía, pero también la coordinación con los Estados Unidos?
17: Que coincido con ella, la soberanía es lo más importante, nunca subordinación, sí coordinación, entendiendo que la relación más importante que tenemos como país con cualquier otro país del mundo es nuestro vecino del norte, que es nuestro vecino, nuestro aliado, nuestro amigo, y que hay 40 millones de mexicanos que se encuentran allá. Entonces creo que yo coincido plenamente con esta visión de la presidenta, que haya mucha empatía con el vecino del norte, y que espero que sigamos buscando llegar a buen puerto con las negociaciones del Tratado de Libre Comercio y que se sigan manejando esta buena negociación.
12: De los compromisos federales con Querétaro, gobernador, ¿cuáles ha cumplido el gobierno federal y cuáles quedarían pendientes?
17: Bueno, están hay dos puentes en infraestructura, dos puentes que tienen que hacer, las obras alternas al tren, que ya estamos platicando. Tuvimos una reunión con el ingeniero Vallejo, el general Vallejo, con el secretario de infraestructura, con el maestro Layuz, con tu servidor y todos para ver las obras y cómo van las obras del tren. Estamos trabajando de forma conjunta y coordinada. Creo que es muy importante que se sigan haciendo para que la obra del tren sea totalmente benéfica para los queretanos.
12: La presidenta habló sobre la prosperidad compartida. ¿Esta prosperidad también llega a las familias de Querétaro, gobernador?
17: Sí, bueno, en Querétaro ha bajado muchísimo la pobreza laboral. En Querétaro estamos muy cerca de terminar la pobreza extrema y esto ha sido resultado de dos partes. Un gobierno con visión de, como tú bien comentas, pero siempre creyendo que la empresa es la forma de bajar la pobreza. La llegada de empresas a Querétaro, la llegada de la calidad de vida, creyendo en las instituciones, creyendo en los tres niveles de gobierno y creyendo en la mejor policía que hay en el país. Creo que a partir de ahí y entendiendo que vivimos en un país muy diverso, que no todos, aunque todos tenemos el mismo cielo, no todos el mismo horizonte, y trabajando en esta forma, de forma continua, creyendo también que el empleo es la mejor forma de darle dignidad a las personas.
12: Gobernador Mauricio Curi, finalmente, y agradeciéndote mucho que nos acompañes, ¿cómo es tu relación con la presidenta Claudia Sheinbaum, tu relación institucional y tu relación personal con ella?
17: Con institucional, siempre con todo el apoyo que es con la investidura que tiene nuestra presidenta, siempre deseándole que le vaya bien. Podemos pensar diferentes, pero creo que eso nos hace, esta diversidad de pensamientos en algunas cosas, no en todas, nos hace poder tener más ventajas competitivas. Y en lo personal, francamente, es una persona a quien yo le agradezco infinitamente sus atenciones que ha tenido conmigo, y yo lo único que puedo decir es que es gracias y que espero que nos siga apoyando a Querétaro.
12: Y ya que estamos hablando de coincidencias, gobernador Mauricio Curi, gobernador de Querétaro, hay una iniciativa muy importante que se discute, que además padres de familia, profesores, maestras están de acuerdo en ella, que es regular el uso de dispositivos móviles en las aulas. Esto es a nivel federal, pero tiene su origen contigo, en el gobierno, sí, del estado de Guanajuato. Hace 2 años, ¿no? Tú la impulsaste ahí.
17: Sí, en Querétaro la sacamos hace año y medio.
12: Año y medio.
17: En donde tuvimos, la verdad que ha habido grandes resultados, mucha mejor concentración para los muchachos, más empatía entre los muchachos, ha bajado el bullying, sobre todo fuera de la escuela, porque el bullying ya en otros tiempos era nada más en la escuela, ahorita ya se pasa las 24 horas del día debido a las redes sociales. Pero bueno, ya les quitamos el teléfono de las aulas y eso ha subido muchísimo la concentración y el aprendizaje. Y la otra reforma que estamos haciendo, otra iniciativa que sacamos para Querétaro, que es de forma voluntaria para los partidos políticos. Nosotros a los policías les pedimos un examen de confianza, y en Querétaro queremos manejar el 6 de 6. Ya tenemos el 5 de 5, que es tu declaración patrimonial, tu declaración de intereses, de conflicto de intereses, etcétera, un toxicológico que ya lo hicimos en mi gobierno y que estamos sacando un sexto, que se lo pedimos a todos los policías en Querétaro. Uh-huh. Querétaro es el único estado que el certificado de examen de confianza de los 5,000 policías, sean penitenciarios, municipales, fiscales, estatales, todos ya lo tienen, y creo que pues es parte de lo que tenemos, por lo que tenemos la mejor policía del país. Y lo queremos, y yo lo propuse para que aquellos que quieran ser gobernantes de la entidad de Querétaro también hagan este 6 de 6 y hagan este examen toxicológico y examen de los 5 más una prueba de polígrafo. Y esto nos puede ayudar para que los que vayan a querer gobernar, los jefes de los policías, ¿sí?, pues también tengan la misma posibilidad de que es gente de bien.
12: Pues ahí está, gobernador Mauricio Curi, gobernador del estado de Querétaro, muchas gracias por habernos tomado la comunicación y espero poder conversar contigo pronto.
17: El día que pongas, con muchísimas gracias y siempre a la orden, muchísimas gracias.
12: Gracias, muchas gracias. Y bueno, vamos con mi compañero Enrique Hernández, está en la calle de Corregidora, donde, bueno, pues ya salen los invitados a el segundo informe de la presidenta Claudia Sheinbaum. Acaba de salir la jefa de gobierno de la capital del país, de la Ciudad de México, Clara Brugada. Enrique, adelante con tu reporte.
18: Estamos promoviendo el Tratado de Lucha contra el Crimen, el TLCC. Entonces, hemos estado avanzando, lo platicamos hace un momento con varios.
12: Bueno, está haciendo su trabajo reporteril mi compañero Enrique Hernández. Vamos rápidamente con la ministra Yasmín Esquivel, también presente allí en Palacio Nacional, con su balance sobre este segundo informe de gobierno de la presidenta Claudia Sheinbaum. Ministra, siempre un gusto saludarte. ¿Cómo estás?
19: Gracias, Juan. Me da mucho gusto saludarle a usted y al auditorio de Fórmula. Pues aquí saliendo efectivamente del informe, el segundo informe de gobierno de la presidenta Claudia Sheinbaum.
12: Hace al final del informe un reconocimiento al nuevo Poder Judicial, señaló que ha cambiado mucho con respecto a el Poder Judicial anterior. Ministra, ¿cuáles son los cambios principales que usted detecta en este nuevo Poder Judicial, el primero que fue elegido a través de votación popular por el pueblo?
19: Bueno, sin duda este segundo informe de gobierno son resultados realmente relevantes, sobresalientes en materia económica, en materia de seguridad, y efectivamente la presidenta resaltó el nuevo Poder Judicial electo democráticamente por la ciudadanía, por las mexicanas y mexicanos mediante el voto directo secreto en las urnas. Esa es una legitimidad que nos da de origen esta nueva elección a los juzgadores, pero además la legitimidad que se adquiere en la función pública son los resultados que ha habido en esta nueva Suprema Corte de Justicia de la Nación. Yo que estuve en la integración anterior y en esta, sí puedo resaltar que esta integración son ministros con una gran sensibilidad social a los grupos vulnerables, a los temas de las mujeres, de los indígenas, de las personas con discapacidad, las personas de la tercera edad. Es una Suprema Corte de Justicia de la Nación cercana a la gente, de puertas abiertas, que escucha a las personas. Ese es un sello distintivo de esta Suprema Corte de Justicia de la Nación. Ahora bien, los resultados en número, eficacia y eficiencia de resoluciones son notables. Tenemos en este momento ya muy pocos asuntos para batir el rezago con el que se recibió los números en esta nueva integración de la Suprema Corte de Justicia de la Nación. Habla también de la dedicación y el empeño que los 9 integrantes de este pleno estamos poniendo todos los días, y estamos pues trabajando incansablemente para poder dar los resultados que le ofrecimos a la gente, sí, que le ofrecimos a la ciudadanía, y que bueno, pues son resultados que se tienen que ver y tienen que ser tangibles. Hemos resuelto importantes temas en materia de derechos indígenas, en materia de consulta a personas con discapacidad, en materia de lucha contra la violencia hacia la mujer. Hemos resuelto también temas sobre pensiones, sobre personas, sobre derechos sociales, sobre medio ambiente. Sí, realmente criterios muy importantes.
12: La presidenta habló de justicia social. Ministra, sí. Sí. México tiene hoy una justicia que sea más rápida, que sea accesible. ¿Cuánto tiempo tardará una persona normal en tener una resolución judicial el día de hoy, y qué diferencia habrá en comparación con el Poder Judicial anterior?
19: Bueno, la Constitución señala ya un término para resolver los asuntos que no debe ser mayor a 6 meses. A menos de que tenga una causa justificada y una razón acreditada, y si no, pues se puede presentar las quejas ante un nuevo tribunal de disciplina judicial, que es producto de esta reforma al Poder Judicial. Anteriormente no teníamos nosotros un tribunal de disciplina que pusiera en orden aquellos tribunales o juzgados que tienen rezagos importantes. Entonces, hoy tenemos este Tribunal de Disciplina Judicial que no tan solo orienta, sino evalúa y sanciona a los jueces, magistrados, ministros, inclusive, que también estamos pues vigilados por los resultados que se tienen que estar dando al Tribunal de Disciplina. Importantísimo su función en esta nueva Suprema Corte de Justicia de la Nación y en este nuevo Poder Judicial.
12: Sí.
19: Otro de los temas que señaló la presidenta es que la justicia y la seguridad van de la mano. Se dieron unos resultados en seguridad también importantes, muy relevantes, y esto va de la mano con la impartición de justicia, toda vez que los asuntos que en materia de seguridad e investigación pues se juzgan aquí en el Poder Judicial, claro, federal, y esto también fue un tema que resaltó la presidenta.
12: Sí.
19: Entonces, pues vamos avanzando muy bien, Juan,
12: sí, sobre
19: con
12: esto,
19: un gran,
12: ministra,
19: entusiasmo, y en los próximos días se va a dar el informe del Poder Judicial federal. Debe ser, me parece que es el día martes 5, sí, de septiembre, el día en que tendremos el informe de actividades del presidente Hugo Aguilar, el presidente de la Suprema Corte de Justicia de la Nación, que va a dar el informe de actividades de todo el Poder Judicial.
12: Y por supuesto que vamos a estar pendientes, ministra. Y bueno, la justicia, los datos de seguridad y la estrategia nacional para erradicar las violencias en el país. Ahí está la reforma al Poder Judicial, está la nueva Corte. Y pendiente, dirías, ministra, también una reforma al sistema de procuración de justicia, es decir, a las fiscalías, para que, bueno, pueda aterrizarse de manera completa la responsabilidad que tienen las autoridades en impartir justicia en nuestro país, porque pues el sistema de procuración también tiene ahí
19: sus baches, Juan, ¿no? El informe del presidente de la Corte va a ser el 7 de septiembre.
12: El 7 de septiembre.
19: El lunes 7 de septiembre.
12: Sí.
19: Para que estemos muy atentos. Habrá resultados importantes, sin duda alguna.
12: Con respecto a esto que te preguntaba, ¿también una renovación del sistema de procuración de justicia?
19: Sí, por supuesto. Se va a hablar de todos los aspectos de lo que ha sido un año de trabajo, porque el día de hoy estamos cumpliendo un año de actividades, la nueva Suprema Corte de Justicia de la Nación y el nuevo Poder Judicial Federal. Se van a dar los informes de resultados el próximo día 7 de septiembre.
12: Finalmente, ministra Yasmín Esquivel, en el informe de la presidenta Claudia Sheinbaum reivindica la austeridad, es un sello de la Cuarta Transformación. ¿La Suprema Corte de Justicia de la Nación ya eliminó los privilegios?
19: Absolutamente todo aquello que se ha considerado como privilegios, y únicamente se han mantenido los sueldos por debajo del de la presidenta de los Estados Unidos Mexicanos, como lo mandata el artículo 127 constitucional. Se eliminaron los seguros de gastos médicos mayores para los ministros y se eliminó todas aquellas prestaciones o aquellos servicios que tenían los ministros anteriormente. Entonces, es un poder judicial totalmente austero, y además se está presentando un presupuesto al órgano de administración judicial, que a su vez lo llevará a la Secretaría de Hacienda, un presupuesto totalmente ajustado, donde únicamente la función que desempeñamos es la que queda cubierta mediante este presupuesto, y respetando evidentemente las prestaciones de los trabajadores de la Suprema Corte de Justicia de la Nación y del Poder Judicial Federal, y el caso de los ministros sin seguros.
12: Ahí está, pues, ministra Yasmín Esquivel, ministra de la Suprema Corte de Justicia de la Nación. Siempre un gusto conversar contigo. Gracias por tomarnos la comunicación.
19: Gracias, Juan. Es un gusto saludarle a usted y a su auditorio.
12: Muchas gracias. Y bueno, pendientes del informe que dará el ministro presidente de la Corte, Hugo Aguilar. 51% de disminución en homicidios dolosos desde 2024. Esto representa 44 homicidios diarios menos. Julio registró el promedio más bajo de homicidios dolosos en 11 años. Es información que hoy dio la presidenta Claudia Sheinbaum en su mensaje a la Nación. César Gutiérrez Priego, abogado, especialista en temas de seguridad. Te agradezco también que nos tomes la comunicación para hablar de los datos en materia de seguridad, los resultados. 63,000 personas detenidas desde que la presidenta Sheinbaum rindió protesta, detenidas por delitos de alto impacto. César, estos datos que dan a conocer, ¿de dónde vienen? ¿Cómo se construyen? ¿Qué tan confiables son? César,
20: me parece que hay un dato muy importante que tiene que ver con la construcción de lo que ha sido todo este mecanismo respecto al trabajo coordinado del gabinete, trabajo que se ha ido dando y viendo obviamente a la problemática social de las causas principales, y dado muchísimo a que el gabinete de seguridad.
12: Uy, se nos está cortando la comunicación con César Gutiérrez Priego, está muy mala la señal. Bueno, en el sexenio 63,000 personas, les decía, fueron detenidas por delitos de alto impacto, 207 objetivos prioritarios fueron detenidos, muy importante señalar acá. Son de todos los grupos de la delincuencia organizada, 519 toneladas de droga, 2,725 narcolaboratorios donde se fabricaba metanfetamina fueron desmantelados, pero muy importante, el primer eje de la Estrategia Nacional de Seguridad, la atención a las causas, 665 ferias de paz se han llevado a cabo durante el actual sexenio. También muy importante el programa Sí al Desarme, Sí a la Paz, del cual, bueno, la secretaria de Gobernación, Rosa Isela Rodríguez, está encargada, a través del cual, bueno, las personas van a las iglesias, a los templos, generalmente a los atrios, a entregar de manera voluntaria y además confidencial armas, y se les da dinero. También en este programa los niños se les canjean los juguetes bélicos por juguetes educativos. Y con esto, pues Ignacio Mier, te saludo con muchísimo gusto, también invitado a este segundo informe de gobierno de la presidenta Claudia Sheinbaum. ¿Cómo estás?
1: Al contrario, para mí es siempre un gran gusto poder estar en contacto contigo, con tu auditorio. Es una gran oportunidad de estar informándole a la gente.
12: Senador Ignacio Mier, bueno, en el marco de que se renueva la presidencia de la mesa directiva de la Cámara de Diputados y de la Cámara de Senadores, se da este segundo informe de gobierno. Y tu balance, senador Ignacio Mier.
1: Bueno, terminó la plenaria del grupo parlamentario, elegimos por consenso a quienes propusimos para que el pleno votara a los integrantes de la mesa directiva que la encabeza el senador Higinio Martínez, y esperamos de él un manejo institucional con apego a la ley, al reglamento, y que permita que la Cámara de Senadores mantenga la dignidad que se requiere en este momento que vive el país. Y en el marco del segundo informe de logros de la presidenta de la República, fue un informe sobrio, claro, con detalle en algunos rubros, y podemos hacer una editorial que la escuchaba y me pareció fantástica por parte de un importante empresario que platicaba yo con él al final. Él decía, habló la presidenta, me lo dijo con emoción, de tejedoras, de las tejedoras de México, promotoras de la salud. Y dice, y la primera tejedora de esta realidad en el país es la presidenta, sin lugar a dudas. Ha tejido en un entorno que no ha sido nada fácil, pero en principio los indicadores macroeconómicos, que son los que nos evalúan con nuestros socios comerciales y los integrantes de la comunidad internacional, de la OCDE, son el peso en su mejor momento después de 3 años, la balanza comercial favorable para México. México es el país que menos aranceles paga, y el 80% de sus productos no pagan aranceles, a pesar de la política arancelaria que impulsó la administración de los Estados Unidos. Estamos por debajo de la media del pago de aranceles que se están tributando en las exportaciones. La inversión directa anda en cifra récord de más de 36 mil millones de dólares, pero además de eso, lo que beneficia a la gente, a los mexicanos, más de el 10% se logró para ganar poder adquisitivo de las clases medias, 14 millones de mexicanas y mexicanos salieron de la pobreza, el consumo se incrementó hoy gracias al billón de pesos de los programas sociales en las comunidades más pequeñas, en las familias que viven en las comunidades más alejadas, tienen posibilidades de comprar lo necesario para también salir de la pobreza alimentaria. En materia educativa, más de 20 millones de jóvenes estudiantes reciben una beca. En fin, es digno de reconocer, además de los programas de infraestructura, de la reducción de la deuda en Pemex en más de 20 mil millones de dólares, de la recuperación de la certificación crediticia por parte de la empresa, la inversión en materia eléctrica que nos garantiza el que tengan las, para el finalizar el sexenio, el 99.9% de las comunidades, no importa si se encuentran en comunidades alejadas, dispersas, van a contar con electricidad. Entonces sí, hay que estar contentos los mexicanos, porque además hay estabilidad social, estabilidad política, la gente es libre de opinar, de manifestarse. Sí. Entonces, con esas libertades hay que estar muy orgullosos del gobierno que encabeza la presidenta Claudia Sheinbaum.
12: Y yo te agradezco mucho, senador Ignacio Mier, que nos hayas tomado la comunicación, y hablamos pronto, si me lo permites.
1: Pero claro, yo estoy a tus órdenes, y gracias por darme a hacer esa apretada síntesis del informe de la presidenta de México.
12: No, hombre, los agradecidos somos nosotros, senador Ignacio Mier. Que tengas muy, muy bonita tarde. Y hoy en la tarde, en el Congreso de la Unión, la secretaria de Gobernación, Rosa Isela Rodríguez, tal y como lo marca la Constitución, entregará el segundo informe de gobierno de la presidenta Claudia Sheinbaum. Yo le agradezco muchísimo que nos haya acompañado en esta transmisión especial de Grupo Fórmula, el segundo informe de gobierno de la presidenta Claudia Sheinbaum, desde de Palacio Nacional. Y bueno, lo invito a que continúe usted disfrutando de la señal de Grupo Fórmula. Yo lo espero en puntos de las 6 de la tarde a través de la 104.1 FM, 1500 AM, a partir de las 7 también en tele.
0: Segundo informe de gobierno. Presidenta Claudia Sheinbaum.

0: 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Explorando la naturaleza.
1: Las dunas de Bilbao se encuentran en Coahuila. Muchos investigadores han llegado a la conclusión de que el lugar que hoy ocupan las dunas, millones de años antes estaba cubierto por el mar de Tetis, por lo que no es extraño encontrar fósiles debajo de las montañas de arena dorada. Las dunas son una superficie de casi 20 kilómetros cuadrados. Cuenta con una vegetación conocida como brujas y es el hábitat de una lagartija endémica llamada Huma Exul o lagartija arenera de Coahuila, y se convirtió en el lugar preferido de los mexicanos para practicar snowboarding.
0: Hechos simultáneos.
1: En el año 2001 para la industria del cine fue un gran año, debido a que se estrenaron las películas de Harry Potter y la Piedra Filosofal y El Señor de los Anillos. Ambas películas fueron las primeras de estas grandes franquicias. Asimismo, ese año nació la famosa cantante Billie Eilish.
0: Conociendo el cuerpo.
1: En ocasiones conocemos a la perfección nuestro cuerpo y su salud, por lo que somos capaces de realizar actividades extremas como Kevin Fast, un atleta canadiense quien vestido de Papá Noel logró jalar un trineo que pesaba 16.500 kilos lleno de regalos.
0: Obras de arte.
1: La persistencia de la memoria es una obra muy reconocida de Salvador Dalí, la cual se convirtió en uno de los íconos principales del movimiento surrealista.

0: en el cual se establecen los detalles por los que la administración estadounidense controlará una quinta parte de las reservas del crudo de Venezuela. Agentes de la policía nepalí llevaron a cabo este martes un entierro colectivo de las víctimas de la riada en Nepal en su frontera con el Tíbet chino. El último balance reporta más de 1,000 fallecidos y continúa la búsqueda de más de 4,000 personas, informaron autoridades nepalíes. Informó Diana Cruz. 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
4: Muy buenas tardes. Tenga usted muy buenas tardes. Y sí, claro. Es la una en punto, pero en punto tiempo del Centro de México, usted puede ajustar su reloj. Y yo soy Joaquín López Dóriga, transmitiendo para usted con mucho gusto, como todos los días, en vivo. En vivo desde la Ciudad de México para toda la República Mexicana a través de 97. Sí, estamos transmitiendo a través de 97 estaciones de radio en todo el país y en otras 30 estaciones de radio más en Estados Unidos para nuestros paisanos.
5: A quienes les enviamos besos y abrazos en California, Arizona, Texas, Nueva York, Illinois, Georgia, Utah, Kansas, Oklahoma, Carolina del Norte y del Sur, Tennessee, Oregon, Colorado y Florida. Y en Telefórmula Estados Unidos, a través de las cadenas Xfinity Latino y Latino View.
4: También estamos en YouTube, en radioformula.mx, en lopezdoriga.com y en Instagram.
5: Y en Telefórmula estamos en Easy Canal 121, Sky Canal 157 y 1157, Total Play Canal 161, Mega Cable Canal 153 y en Dish nos encuentra en el 354.
4: ¿Y de quién es santo, Laura? Laura Pérez Cineros, me da mucho gusto saludarte en este martes 1 de septiembre, el mes de la patria. Estamos en el noveno mes del año, septiembre, octubre, noviembre y diciembre, y se acabó. La presidenta Sheinbaum está cumpliendo hoy 23 meses de gobierno. Dentro de 30 días iniciará su tercer año de gobierno. Así corre el tiempo de los presidentes, así corren los años. Como les he dicho yo a varios, ahí en la presidencia los días corren lentos, pero los años vuelan. En 30 días iniciará la presidenta Sheinbaum su tercer año de gobierno, así de fuerte. ¿Y de quién es santo, Laura, este martes 1 de septiembre?
5: Mi querido Joaquín, ¿cómo estás? Muy buenas tardes. Hoy estamos festejando a Nuestra Señora de los Remedios y a Leo. Muchas felicidades a todos ellos.
4: Bueno, pues... muchas felicidades a Carlos Jan González. Carlos, te mando un abrazo. Carlos es el presidente del Grupo Financiero Banorte. De Gloria Estefan, Gloria, te mando un saludo. Y Armando Araiza también, muchísimas felicidades. Y si todo esto es hoy, Laura, que te decía martes 1 de septiembre, ¿nos quiere decir quién va a ser santo mañana, miércoles y 2 de septiembre?
5: Mañana, Joaquín, vamos a festejar a Bartolomé, Antolín y Concordio. Y hoy le mando un abrazo a mi cuñado, Panchito Ramírez, que cumple años.
4: Bueno, ¿alguien más?
5: Nada más.
4: ¿Algún primo por ahí? ¿Qué es tuyo?
5: Panchito. Mi cuñado, Panchito.
4: ¿El cuñado de alguien cumple años por ahí? No. ¿No, nadie? ¿Sobrino, padrino, ahijado? ¿No?
5: No.
4: Ah, bueno. Ya ven. Bueno, felicidades a Panchito. Bueno, pues esto es algo de lo más importante que ha ocurrido y que está ocurriendo hoy en México y en el resto del mundo. Con mucho, que es muchísimo de todo lo que usted leerá y escuchará mañana por la mañana, y muchísimo de todo lo que usted leerá, escuchará y verá ahora, esta tarde, esta noche, vamos, en el correo de las próximas horas. La nota hoy está en Palacio. La presidenta Sheinbaum leyó el mensaje con motivo de la entrega de su segundo informe de gobierno. Israel.
6: Así es, Joaquín, ¿qué tal? Gracias. Muy buenas tardes. Y en este mensaje, la presidenta de la República, Claudia Sheinbaum, deja en claro, Joaquín, en materia política, que en su movimiento no hay división ni rompimiento. Llama a todos los servidores públicos a comportarse con humildad y sencillez.

0: En política exterior, su compromiso con la defensa de la soberanía nacional. Destaca en materia de seguridad a Joaquín los alcances del gabinete en esta materia, que ha logrado con el trabajo conjunto disminuir en 51% los homicidios dolosos. En política económica, resalta Joaquín que a pesar de esta guerra arancelaria, declarada prácticamente a todo el mundo por parte del presidente de los Estados Unidos, Donald Trump, y los embates de la guerra en Medio Oriente, la economía mexicana se encuentra estable y está creciendo. Da cifras, Joaquín, en materia de salud, también, por supuesto, de educación, de economía, de generación de empleos. En resumen, dijo la presidenta Sheinbaum Pardo, que el país marcha por el rumbo correcto. El adelanto, Joaquín, y por supuesto el detalle más adelante.
1: Gracias, le tendré la ampliación. Voy contigo, David Galván. La defensa anuncia que efectivamente fue abatido el R5 allá en Michoacán, lo que luego confirmaría el Gabinete de Seguridad.
2: Joaquín, la defensa confirmó que fue durante una operación de precisión en la ranchería Rodeo del Pinal en el municipio michoacano de Tocumbo, donde fue abatido el líder del Cártel de los Reyes, Luis Enrique Barragán Chávez, el R5. También el secretario de Seguridad, Omar García Harfuch, detalló que en esta acción operativa para detener al principal coordinador de extorsiones en la región aguacatera, perdió la vida también el acompañante del jefe delincuencial al enfrentar con armas de fuego a los elementos militares.
1: Así fue, le tendré todo el reporte amplio. Voy contigo, Omar Hernández, del coche bomba de ahí, de este municipio de Zacatecas, Ojo Caliente. Hay un detenido, te escucho.
3: Gracias, Joaquín. El gobierno de Zacatecas detuvo a Juan Pablo N. como presunto partícipe del atentado con explosivos hacia la comandancia policíaca municipal de Ojo Caliente. Este caso ya fue atraído por la Fiscalía General de la República, mientras las labores de limpieza y censo de los afectados continúan. Con los detalles, Joaquín, más adelante.
1: Gracias, Jenny Valencia, del apagón ayer en el sureste.
4: Te informo, Joaquín, que la Comisión Federal de Electricidad informó que esta madrugada quedó restablecido el 100% de suministro de energía eléctrica en los estados de Chiapas, Quintana Roo, Yucatán y Campeche. Explicó que la afectación a miles de usuarios se debió a la salida de operación de dos líneas de alta tensión por vandalismo. El detalle más adelante.
1: Gracias, voy contigo, Mar Almeida. Fórmula Chihuahua, allá en Ciudad Juárez. Pues no. La impunidad, Francisco Garduño, sí, ¿se acuerda usted que fue director del Instituto Nacional de Migración, íntimo de López Obrador? Pues tenía audiencia hoy y no se presentó. ¿Por qué? Pues porque no. La impunidad, te escucho.
5: Desde el estado de Chihuahua, informarte que en Ciudad Juárez, Francisco Garduño faltó a la cita que tenía con un juez para dar continuidad a las acusaciones por la muerte de 40 migrantes el pasado 27 de marzo del 2023 en instalaciones de este instituto, el cual presidía. Cabe destacar que el juez pide que sea presencial derivado de la importancia del caso. Así la información desde Chihuahua.
1: Gracias, y voy contigo, Juan Antonio Jiménez. El déficit de la Suprema Corte, hace un año entró en vigor la reforma judicial. Hace un año se instaló la nueva alineación de la Corte del Bienestar, la Corte del Acordeón. Y yo solo hago dos preguntas. Le hago a usted dos preguntas sobre el nuevo sistema judicial. ¿Hoy la justicia es más pronta y más expedita? ¿Hoy hay el mejor sistema de justicia que hace un año? Juan Antonio Jiménez.
6: A un año de la nueva integración de la Suprema Corte de Justicia, el alto tribunal ha resuelto 35% menos asuntos que la integración anterior, debido a que la reforma judicial eliminó las dos salas y concentró todo el trabajo en el pleno, además de la reducción del número de ministros. De igual forma, la emisión de jurisprudencias disminuyó más del 50% durante el último año. Los detalles, Joaquín, más adelante.
1: A ver, esto no es una excluyente responsabilidad, no. Eso es producto de la reforma judicial que eliminó las dos salas de la Corte y redujo de 11 a 9 los ministros. Entonces, no es una excluyente responsabilidad esta baja en la productividad jurídica de la Corte. 35% menos asuntos y 50% menos de resoluciones de jurisdicción. ¿Ante qué estamos? Estamos ante un déficit de la impartición de justicia. Así, de ese tamaño. Ana Rosa Morales, Fórmula Campeche, ¿qué le pasó al Tren Maya?
7: Joaquín, se descarriló un vagón del Tren Maya que cubría la ruta Cancún-Palenque, obligando a detener la marcha en la unidad de la estación San Francisco de Campeche y trasladar por vía terrestre a 123 pasajeros a la estación Etzná. Se inició ya una investigación técnica para determinar las causas, aseguró la empresa Tren Maya.
1: No se descarriló. Hubo un desplazamiento de vía, acuérdate. Ya no hay descarrilamiento, son desplazamientos de vía. Digo, versión oficial y en el resto del mundo, Laura.
8: Gracias, Joaquín. Estados Unidos bombardea objetivos en Irán. Advierte Canadá que no retomará negociaciones comerciales serias si Estados Unidos sigue con provocaciones y ataques. Van más de 1,000 muertos y más de 4,000 desaparecidos por la devastadora riada en Nepal. Las morgues están superadas. Coche bomba en Cúcuta, Colombia, deja un muerto y 11 heridos. Una de las dos víctimas del apuñalamiento ayer en Times Square, en Nueva York, es la vicepresidenta de Bank of America, Erin Piacenti. La atacante, una mujer de Queens, fue abatida por la policía. Se forma la tormenta tropical Edward en el Golfo. Se prevén fuertes lluvias y marejadas en Texas y Luisiana. El Papa León XIV llama a cuidar el agua que se ha convertido, advierte, en mercancía. Hakun VIII jura ante el Parlamento como rey de Noruega. La reina Mette-Marit ingresa al hospital por complicaciones del trasplante de pulmón. Joaquín.
1: Gracias. Y en las finanzas, en este momento el dólar interbancario se está cotizando. Volvió a romper el piso de los 17, están 16.99, en ventanillas se venden 17.51, en los bancos hasta en 17.78, el euro en el mundo sigue ahí fijo en la banda del 1.14, bueno, oscilando levemente, y aquí en México se vende el euro en 21 pesos con 42 centavos. Y le recuerdo que mañana miércoles tenemos estreno de la serie María José López Dóriga, mi vida, y que en esta tarde de martes y 1 de septiembre, el mes de la patria que inicia, le voy a tener a usted todo esto.
8: Este más, mucho más, hoy aquí con López Dóriga. Le recuerdo, siga a Joaquín en todas sus redes. 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
14: Sonora logró reabrir la frontera ganadera con Estados Unidos por Agua Prieta el pasado 24 de agosto, pero lo hizo en medio de un escenario que está lejos de ser estable. 5 días antes ya se había confirmado el primer caso de gusano barrenador en el estado. Desde entonces, las detecciones han continuado y la preocupación crece porque la reapertura apenas cumple 8 días. Recuperar el mercado estadounidense fue una de las noticias más importantes para la ganadería sonorense, pero esta recuperación sigue siendo frágil. Cada nuevo caso de gusano barrenador representa mucho más que un problema sanitario. Por ahora los casos se mantienen lejos de la frontera, pero el mensaje es claro: Sonora no puede permitirse que la plaga avance hacia las principales zonas ganaderas, ni mucho menos hacia los puntos de exportación.
9: 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Explorando la naturaleza.
15: Playa de las Catedrales, España. Ubicada en la costa de Galicia, el verdadero nombre de este monumento natural es Playa de las Aguas Santas. Su fama global proviene de las impresionantes formaciones rocosas esculpidas por el mar Cantábrico a lo largo de los siglos. Durante la marea baja, los visitantes pueden caminar bajo monumentales arcos de piedra y explorar cuevas marinas que recuerdan a la arquitectura gótica de una catedral. Es un paisaje dinámico y exótico que cambia por completo en cuestión de horas según suba el mar.
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1: Bueno, la presidenta Sheinbaum leyó hoy un mensaje con motivo de la entrega esta tarde de su segundo informe de su segundo informe de gobierno al Congreso de la Unión. Esto lo hará, estará a cargo de la secretaria Rosa Isela Rodríguez, que llegará al Congreso a entregar los documentos que son en realidad el segundo informe de gobierno. Lo de hoy es un mensaje de la presidenta con motivo de la entrega justamente de su segundo informe de gobierno, y aseguró ahí en Palacio Nacional que en su gobierno las libertades, dijo, están garantizadas, y destacó avances en materia laboral.
16: Después de 36 años de empobrecimiento y aumento de las desigualdades, desde 2019 las y los trabajadores viven una primavera laboral. El salario mínimo mensual pasó de 2.800 pesos en 2018 a 9.282 pesos en 2026, 154% más en términos reales. En la frontera norte, el salario mínimo alcanza 13.409 pesos mensuales. El salario medio de la economía formal alcanzó un máximo histórico de 20.212 pesos mensuales, el más alto de la historia. Gracias a ello, la pobreza laboral en 2026 se encuentra en su mínimo histórico desde 2005. Las y los trabajadores de aplicaciones ya cuentan con seguro social y reciben reparto de utilidades. El sello laboral para la exportación de productos agropecuarios garantiza la seguridad social y el salario de las y los jornaleros agrícolas, e inicia su operación en este septiembre. Se aprobó la reforma que reduce la jornada laboral de manera paulatina hasta llegar a solo 40 horas semanales en el 2030.
1: Bien. También le quiero decir que en estos dos años, dijo, se destacó que a pesar de que la política arancelaria estadounidense y del complicado panorama internacional, la economía mexicana, dijo, está estable.
16: En estos casi dos años hemos enfrentado difíciles circunstancias internacionales marcadas por un cambio en la política arancelaria del gobierno de los Estados Unidos. En particular, los aranceles a la exportación de vehículos, acero, aluminio y sus derivados, así como la guerra en Irán que elevó los precios internacionales del petróleo, han generado difíciles circunstancias para nuestro país y para todo el mundo. Aún en estas difíciles condiciones, la economía mexicana permanece estable y avanzando. Aquí les presento varios indicadores que lo muestran. Récord en inversión extranjera directa en el primer semestre de 2026, alcanzando los 35 mil millones de dólares. Este monto representa un crecimiento del 12% comparado con el mismo periodo del 2024. En el segundo trimestre, el PIB de México tuvo un crecimiento de 1.4% respecto al primer trimestre anterior. Y de 1.9% respecto al segundo trimestre de 2025. Se alcanzaron los 60 millones de personas con empleo, lo que representa una tasa de desempleo de tan solo 2.7%. Al cierre de agosto, sin considerar plataformas digitales, se crearon 86.765 puestos de trabajo formales respecto al cierre de julio de este año.
1: Luego habló de los programas sociales de la 4T y dijo que al cierre de este año habrá más de 42 millones de beneficiarios. Esto representa un gasto o una inversión, como se quiera ver, de 1 billón de pesos, la décima parte del presupuesto de egresos de la Federación para este año.
16: Al cierre del 2026, los programas para el bienestar llegarán a 42.860.296 derechohabientes, con una inversión histórica de 1 billón de pesos destinados directamente al bienestar de la gente. 13.788.000 adultos mayores reciben una pensión de 6.400 pesos bimestrales. 2.873.000 mujeres de 60 a 64 años cuentan con pensión Mujeres Bienestar, como reconocimiento a toda una vida de trabajo y de cuidados. 2 millones de personas con discapacidad reciben un apoyo permanente de 3.300 pesos bimestrales. 500.000 de jóvenes participan en Jóvenes Construyendo el Futuro. 300.000 niñas y niños de madres trabajadoras de familias reciben atenciones y cuidado. Apoyamos a cerca de 200.000 pescadores de Bien Pesca. En el campo estamos impulsando la soberanía alimentaria y garantizando el desarrollo, apoyando directamente a quienes producen la riqueza de nuestra tierra.
1: En materia de salud, lo que anunció, lo que se ha hecho, viene a confirmar la falsa versión de que teníamos o que había heredado el mejor sistema de salud del mundo.
16: En tan solo 2 años de gobierno, concluimos y están operando 33 nuevos hospitales del IMSS, del ISSSTE y del IMSS Bienestar, además de 11 unidades de medicina familiar y 36 centros de salud y consultorios. Asimismo, habilitamos 650 quirófanos modernos y en el sexenio construiremos 152 unidades de salud nuevas que aportarán 9.000 camas más. Gracias a un cambio en la concepción, se forman y contratan el doble de médicos especialistas cada año comparado con el periodo neoliberal. Para atender el abasto oportuno de medicamentos e insumos médicos, se realizan compras consolidadas directamente con los proveedores y creamos el programa Rutas de la Salud para las unidades médicas y hospitales del sistema IMSS-Bienestar, a través de las cuales se han distribuido 2.000 millones de piezas. Ningún hospital que atiende cáncer carece de medicamentos. Creamos el programa Salud Casa por Casa, a través del cual 20.000 profesionales de la salud han realizado más de 23 millones de visitas domiciliarias a adultos mayores y personas con discapacidad. Es el programa de prevención de la salud más importante de todo el mundo. Creamos el Servicio Universal de Salud para conjuntar los esfuerzos de las tres principales instituciones de salud pública federal. Para ello, de septiembre a diciembre, implementaremos más de 12.000 consultorios en los 24 estados adheridos al IMSS-Bienestar, con el objetivo de fortalecer la atención primaria y la prevención de la salud.
1: Y por supuesto resaltó los ejes de su estrategia de seguridad, que es uno de sus grandes logros, que han dado como resultado la disminución en más de la mitad de los homicidios dolosos de delitos de alto impacto, y agradeció a los integrantes de su gabinete de seguridad por sus trabajos, por su trabajo para alcanzar estos resultados nunca vistos.
16: La paz y la tranquilidad de las familias son la prioridad del gobierno. Miles de guardias nacionales, soldados, marinos, agentes de seguridad y servidores públicos trabajan todos los días en los 4 ejes de la estrategia de seguridad que nos hemos planteado. Atención a las causas, consolidación de la Guardia Nacional, fortalecimiento de la inteligencia y la investigación y coordinación entre las instituciones del gobierno federal, la Fiscalía y coordinación con las entidades federativas. Los resultados hablan por sí mismos. Hemos logrado 51% de disminución en homicidios dolosos desde que llegamos a la presidencia. Lo que equivale a 44 homicidios menos cada día. Debe resaltarse que julio registró el promedio diario más bajo desde hace 11 años. En lo que va de 2026, el promedio diario de delitos de alto impacto bajó 54% respecto a 2018. También se registraron disminuciones en el robo a transportista con violencia, robo de vehículo con violencia y lesiones dolosas por disparo de arma de fuego. De octubre de 2024 a julio de 2026, ha habido 63.000 personas detenidas relacionadas con algún delito y 207 de ellos objetivos prioritarios de todos los grupos de la delincuencia organizada. Se decomisaron 32.824 armas de fuego y 519 toneladas de droga. Además, fueron desarticulados y desmantelados 2.725 laboratorios clandestinos. Quiero agradecer al Gabinete de Seguridad, al General Secretario Ricardo Trevilla Trejo, al Almirante Secretario Raimundo Pedro Morales Ángeles, al Secretario de Seguridad Omar García Harfuch, a la Secretaria de Gobernación Rosa Isela Rodríguez y a la Consejera Jurídica Luisa María Alcalde, por el trabajo permanente durante estos meses, estos dos años, para poder alcanzar estos resultados en seguridad.
1: Y se refirió a la relación con Estados Unidos.
16: Con el programa México te abraza, hemos apoyado a más de 281 mil compatriotas que han regresado de los Estados Unidos con alimentos calientes, traslado a sus comunidades, atención médica y psicológica y documentos de identidad. En materia comercial, tenemos diálogo permanente con el gobierno de los Estados Unidos y esperamos llegar a un entendimiento. En materia de seguridad, hemos alcanzado acuerdos de colaboración que parten de cuatro principios: respeto a la soberanía y la integridad territorial, responsabilidad compartida y diferenciada, respeto y confianza mutua y cooperación sin subordinación. En México, queremos cooperación, diálogo y entendimiento con todas las naciones, pero cooperación no significa sometimiento. Amistad no significa renunciar a nuestros principios. Y mientras yo tenga el honor de servir como presidenta de la República, defenderé con toda firmeza nuestra soberanía, nuestra dignidad y nuestra independencia. Porque México es un país soberano y la soberanía no se negocia, no se entrega y no se comparte. En estos 23 meses de grandes cambios, hemos mostrado que México es fuerte, tiene un pueblo extraordinario, sabemos dialogar y nos entendemos como un país democrático. Somos parte del proyecto de la Cuarta Transformación de la Vida Pública. Que nadie se equivoque, aquí no hay divisiones, aquí no hay rompimientos, lo único que hay es la defensa del pueblo de México y su dignidad.
1: Y dejó este mensaje ante los hechos de las conductas de algunos integrantes de Morena, militantes de Morena.
16: Tenemos la responsabilidad histórica de garantizar el camino de la honradez y de un gobierno que esté al servicio del pueblo. Precisamente porque somos leales a esos principios, podemos entregar buenas cuentas y garantizar un futuro de bienestar para todas y todos los mexicanos. No olvidemos nunca que la autoridad política y moral se escribe todos los días. Esa no se adquiere ni con todo el dinero del planeta. Por ello, y justamente por ello, insistimos en que solo con honestidad se dan verdaderamente resultados. Vamos mejor y tenemos rumbo, porque ese rumbo lo marca el pueblo, que es nuestro camino y es nuestro destino.
1: Así terminó el mensaje y ahí dejó ese recado para quienes hemos visto que contradicen justamente el mensaje, los principios, el aviso. Y recuerdo y reiteración que les dejó la presidenta Sheinbaum. Voy a unos anuncios y regreso con más.
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9: 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Caminando por México.
26: Izamal, Yucatán, conocida como la ciudad de las tres culturas, esta bellísima localidad yucateca destaca porque prácticamente todos sus edificios y templos están pintados de un radiante color amarillo. El majestuoso convento de San Antonio de Padua, construido sobre una antigua pirámide maya, domina un entorno donde el pasado prehispánico, la época colonial y la vida moderna coexisten con absoluta armonía.
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27: Un caracol puede dormir durante 3 años seguidos si las condiciones del clima no son favorables para su supervivencia natural.
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0: Bueno, oye, gran personaje Rod Stewart. Y voy a ir contigo, David Galván, porque se acuerda que ayer le informé a usted que no se había confirmado el abatimiento de este líder criminal allá en Michoacán, el R5. Pues esta mañana la Secretaría de la Defensa Nacional, la Secretaría de la Defensa, lo confirmó y también luego lo ratificaría el Gabinete de Seguridad. David Galván.
1: Así es, Joaquín, la Defensa Nacional confirmó el abatimiento de Luis Enrique N., alias el Huicho, el R5, derivado de un operativo efectuado en Michoacán, el cual se realizó la noche del 30 de agosto por personal del Ejército Mexicano y de la Guardia Nacional, en coordinación con la Armada, la Secretaría de Seguridad y Protección Ciudadana y la Guardia Civil de ese estado. También habló el secretario de Seguridad, Omar García Harfuch, de esta labor que llevó a partir de información de inteligencia a los elementos militares a acabar con la vida de este jefe delincuencial. Se detalló que esta planeación y ejecución de la operación de precisión realizada en la ranchería El Rodeo del Pinar en el municipio de Tocumbo fue para detener al líder del llamado Cártel de los Reyes, considerado el principal coordinador de extorsiones en la región aguacatera, donde el personal castrense fue agredido con disparos de arma de fuego y al repeler la agresión perdieron la vida en el lugar Luis Enrique Barragán Chávez, de 39 años de edad, y su acompañante, que también pues ejerció este ataque contra el personal de seguridad. A los delincuentes abatidos se les aseguraron dos fusiles automáticos, cartuchos y cargadores de diversos calibres, además de una cuatrimoto. Según las áreas de inteligencia de la defensa, Luis Enrique N. o el R5 había asumido el control del Cártel de los Reyes, como comentábamos ayer, Joaquín, después de la detención de Alfonso Fernández Magallón, alias El Poncho, realizada por elementos militares el 1 de agosto en el municipio de Los Reyes de Salgado. También se indicó que Barragán Chávez contaba con una orden de detención provisional con fines de extradición a los Estados Unidos de América, y por ello el Departamento de Estado norteamericano ofrecía $3 millones de recompensa a quien proporcionara información que llevara a su arresto, señalado por tráfico de drogas y tráfico de armas hacia territorio mexicano. Luis Enrique N., según las dependencias del gabinete, mantenía vínculos con Juan José N., el denominado abuelo, jefe del cártel de Tepalcatepec, grupo que opera en esa misma entidad. Y finalmente, respecto a los cuerpos de los delincuentes abatidos en la confrontación, fueron entregados a la Fiscalía General del Estado de Michoacán para que el personal pericial realice las diligencias correspondientes, y fue así también que se confirmó la identidad de este líder criminal abatido ayer por las Fuerzas Armadas. Es la información, Joaquín, para el auditorio.
0: Bien, entonces confirmado la caída, la muerte de este R5. Y voy contigo, Omar Hernández. ¿Tienes más información sobre la explosión de este coche bomba? Vamos a llamar a las cosas con su nombre, ahí en Ojo Caliente, Zacatecas.
2: Gracias, Joaquín. Así es, coche bomba, que de hecho las autoridades ya lo mencionaron de esta manera, porque a diferencia de otras ocasiones donde decían no, nada más se ponían ahí los explosivos y después a la distancia los detonaban, ahora sí se confirmó que el propio automóvil tenía el dispositivo para activarse. En este sentido, Joaquín, ya hay un detenido, Juan Pedro N., de 29 años de edad, quien fue detenido en el vecino municipio de Cuauhtémoc. Mientras conducía un vehículo, se les hizo sospechoso. Él no sería la persona directamente que dejó el automóvil, pero estaría relacionado con esta célula criminal que ha provocado varias explosiones en la zona Luis Moya, Villa García y ahora también en Ojo Caliente. Se han completado las labores de remoción de escombros. Ya la comandancia, imposible utilizarla. Está completamente destruida, va a tener que ser reubicada. No han informado ni cuándo van a empezar con estas labores, ni a dónde la van a reubicar, porque el municipio sí había presentado esta solicitud, pero de manera extemporánea. Mientras tanto, ya se reanudaron las clases el día de hoy, o mejor dicho, iniciaron, y los afectados siguen pidiendo el apoyo de las autoridades, porque hasta el momento, Joaquín, los vidrios que se rompieron, pues los han tenido ellos que tapar con lonas, con láminas, con plásticos, porque del gobierno no han recibido ningún apoyo. Joaquín, el reporte.
0: Ahí está, no puedo entender ese abandono. Quizá porque no nos importa Ojo Caliente, le decía, ya tienen 44.100 habitantes de acuerdo al INEGI y no han recibido apoyo. Los heridos los tuvieron que llevar hasta Zacatecas capital, que está a 40 minutos porque no hay ninguna clínica. Bueno, y se quedaron pues sin policía. No tiene cuartel la policía, lo destruyó este coche bomba. Entonces, ¿dónde está? ¿Dónde está parte de todo lo que se dice? Voy a unos anuncios, después de los anuncios. Pues dicen que, ¿cómo se llama? Insunza, Enrique Insunza, el senador que ya dejó Morena. Mire, le voy a decir cómo no lo dejó. Esta es la conferencia de prensa de ayer, donde ahí en el Senado, donde regresó. Y sin ser senador de Morena, ¿qué tiene de fondo? Morena, quinta plenaria de Morena. ¿Qué tiene en el atril? Quinta plenaria de Morena. Menos mal que no está en Morena. ¿Sabe qué? Así son los cuentos, así son los engaños. Quinta plenaria de Morena, y en donde habla el senador Insunza, que ya no es de la bancada de Morena. Esa plenaria es de la bancada de Morena, en el escenario de la quinta plenaria de Morena. Para que vea usted el doble discurso, el doble lenguaje, la hipocresía y lo excrementicio que es la política. Francisco Garduño no acudió a la audiencia por el caso de los 40 migrantes muertos en Ciudad Juárez. ¿Por qué no fue? Pues porque no le dio la gana, porque así son en la 4T. El gobernador morenista de Tamaulipas, Américo Villarreal, dice que será un mérito no tener visa. Ah, chingón, pues si no le interesa pasar a Estados Unidos, ¿para qué? A lo mejor tampoco tiene visa para Ucrania. Pero no se trata de mérito o no mérito. Se trata de una sanción del gobierno de Estados Unidos. Vamos a ser realistas. Cada quien lo presenta como le dé la gana. Pero eso es un mérito no tener visa. ¿Por qué es un mérito no tener visa? Hay que ver los motivos por los cuales le quitaron la visa. Y entonces sabremos si de verdad es un mérito o no es un mérito. Pues pone audiencia de preparación de juicio de este depredador sexual de la Iglesia de la Luz del Mundo, Nazón Joaquín, en Nueva York. Voy a hablar con la senadora y secretaria general del PRI, Carolina Villano, el regreso de Enrique Insunza, que por más que digan que no, ahí está la evidencia de que sigue perteneciendo a la bancada de Morena, porque su mensaje fue en el escenario de prensa de la quinta, de la plenaria de Morena. No que era senador, no que era, se declaró senador independiente, que es otro cuento. No existe la figura del senador independiente ni del diputado independiente en México. Son diputados o senadores sin partido, pero se dicen independientes. Otra mentira. Continuamos.
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13: La presidenta Claudia Sheinbaum rindió su segundo informe de gobierno ante el pueblo de México y destacó que el país es democrático y no hay rompimientos.
14: La soberanía no se negocia. 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
13: Analistas del sector privado encuestados por el Banco de México estiman que el Producto Interno Bruto crecerá 1.3% este año y 1.8% en 2027.
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0: Esta es una de mis favos, ¿sí? I Got You Under My Skin. Y Rod Stewart, que está un poquito malo, pero es extraordinario personaje. Bueno, voy a ir contigo, Rocío Galván. Hablábamos del apagón de ayer allá en los estados del sureste. La CFE dijo que ya hoy lo había normalizado. En un momento le tendré los detalles, pero que la causa fue el vandalismo. Es la primera vez que la Comisión Federal de Electricidad alega vandalismo para un apagón en todo el sureste. Que no es el primero, por cierto. Ahora voy a ir contigo, Rocío Galván, porque por las tormentas en Mexicali, ¿me dices que están sin luz?
1: Algunas partes sí.
0: ¿Por qué?
1: Joaquín, te saludo con gusto. Sí, mira, dos fuertes tormentas consecutivas derribaron alrededor de 115 a 120 postes de la Comisión Federal de Electricidad de Mexicali. Esto derivó, incluso en el cierre de una carretera, se tuvo que cerrar la carretera Mexicali-Tijuana y zonas como Villas del Rey, porque pues se cayeron los postes y pues no se podía circular. Hubo apagones masivos en varias colonias, y bueno, lo grave de todo esto, Joaquín, es que como tú sabes, en Mexicali las temperaturas en esta temporada del año están arriba de los 42 hasta 45 y hasta 48 grados centígrados. Entonces, estos apagones en varias colonias y en la zona poniente, además de los cierres viales parciales, pusieron pues a la capital de Baja, que han ido reparando. La causa de la caída de los postes es que algunos ya estaban pues muy deteriorados, ya tenían muchos años de uso, y bueno, pues hay todavía algunas zonas de Mexicali que no recuperan totalmente la energía eléctrica. Eso es lo que hasta ahorita no hemos tenido un reporte minucioso. La Comisión Federal de Electricidad está trabajando, pero bueno, pues esta es la situación, Joaquín.
0: Gracias. Gracias, Rocío Galván, en Tijuana, y de ahí voy a Chihuahua, en Ciudad Juárez, Mar Almeida, pues lo que les decía, lo que se adelantaba, Francisco Garduño, titular del Instituto Nacional de Migración, bateó al juez, lo dejó plantado en esta audiencia como parte del proceso por la muerte, ¿se acuerda? Quemados de aquellos 40 migrantes en la cárcel migratoria que tenía en Juárez. Esto fue el 27 de marzo de 2023. Te escucho.
2: Joaquín, muy buenas tardes. Pues todo como tener amigos y saber que no hay consecuencias cuando algo se realiza, y en este caso lo que no realizó Francisco Garduño es presentarse ante el juez, esto por el seguimiento, como ya bien mencionabas, pues del caso de los 40 migrantes que murieron en las instalaciones y bajo la supervisión de Francisco Garduño, ya que él era el titular del Instituto Nacional de Migración. Esta mañana él se tenía que haber presentado para poder llevar a cabo pues la revisión y el seguimiento hacia este caso, la causa penal 237-23, que lo relacionan directamente con la muerte de estos migrantes. Y bueno, simplemente él no se presentó. El juez está solicitando la presencia de esta persona para que se pueda desempeñar esta audiencia, pero fíjense, no hubo pues ninguna sanción que se le haya impuesto a Francisco Garduño, se sugirió por parte pues de los afectados, pero el juez dijo pues no se contempla, no hay necesidad de ponerle alguna pena. Y no se fijó tampoco, Joaquín, nueva fecha para esta audiencia, así es que pues queda en el limbo, y todo como poder pues tener amigos y pues decir no pasa nada, no me presento y sigo adelante con mi vida. Así las cosas con Francisco Garduño, desde Chihuahua en Ciudad Juárez, Joaquín.
0: Digo, el fuero de Palenque, íntimos, lo mantuvo hasta el final como director del Instituto Nacional de Migración. ¿Por qué? Pues por sucesos, así. Así es. Y Juan Antonio Jiménez, ahora se quejan de que, no, pues es que como ahí quitaron las dos alas de la corte, como en lugar de 11 ministros hay 9, pues ese es el motivo, como si fuera una excluyente responsabilidad, que no es tal, aunque lo quieran presentar así, de que la corte haya resuelto 35% menos de asuntos de los que resolvió la corte anterior. Y que también en los casos de jurisprudencia estén por debajo del 50% de la corte anterior. Es que somos 9 y es que quitaron las dos alas. Claro, si las quitaron la reforma, las quitó la reforma judicial que ustedes aprobaron. La que les mandó la 4T, las que les mandó López Obrador. con el voto 86 en el Senado del senador Yunes, que se pasó, no se les olvide, del PAN a Morena para tener el voto 86 de la mayoría calificada. O sea, lo que ustedes aprobaron, ahora se quejan. No, es que es lo que pasa. De las aprobaciones a vapor, y ahora dicen, no, es que fíjense, es que se debe a esto. No, no se debe a eso. Eso fue aprobado incluso por ustedes. Así que no nos vengan ahora con el cuento, repito, de esa falsa excluyente de responsabilidad, de cómo quitaron dos salas, la quitaron ustedes, cómo quitaron dos ministros, los quitaron ustedes, están tan bajos de productividad judicial. Te escucho, Juan Antonio.
3: Gracias, Joaquín. A un año de la nueva integración de la Suprema Corte de Justicia, el balance institucional muestra cambios profundos en su funcionamiento y en la manera en que se producen las decisiones judiciales en el país. Sin embargo, también revela una disminución clara en productividad y en generación de criterios obligatorios en comparación con la administración pasada. La Corte ha resuelto 35% menos asuntos que la integración previa. Este descenso se atribuye principalmente a la reforma judicial, que eliminó las dos salas y concentró todo el trabajo en el Pleno, además de la reducción del número de ministros con menos integrantes y sin órganos auxiliares. Cada asunto requiere más tiempo de discusión y votación, lo que ha ralentizado el ritmo de la resolución. A esta caída de productividad se suma la emisión de jurisprudencias, que disminuyó más del 50% en el último año. Esto significa que la Corte está generando menos criterios obligatorios para jueces y tribunales del país, lo que impacta directamente en la uniformidad y claridad del sistema judicial. Pese a este panorama, la Corte también destaca algunos avances, entre ellos la reducción del rezago histórico. Heredaron más de 1,000 asuntos pendientes y cerraron el año con apenas 56 sin resolver. También se registraron decisiones relevantes en materia de derechos humanos, como criterios sobre violencia vicaria, autonomía reproductiva, derechos indígenas y afromexicanos, así como fallos en temas fiscales y administrativos de alto impacto. Pese a ello, persisten pendientes de gran tamaño, como es la discusión sobre la prisión preventiva oficiosa, la regulación de la muerte digna y diversos criterios en materia tributaria. Además, la Corte ha enfrentado tensiones internas y cuestionamientos sobre la legitimidad de su integración, lo que ha marcado su primer año de funcionamiento. Y es que hay que recordar que en las elecciones del Poder Judicial todo se debió, todos los resultados, gracias a los acordeones. Y también es importante, por último, Joaquín, destacar que a lo largo de este año también ha sido muy comentado las fallas que han tenido ministras de la talla de Lenia Batres y María Estela Ríos. Joaquín, el reporte.
0: Gracias, ese es el balance, esa es la otra parte, pero en lo que le decía yo de esta baja productividad en cuanto a sentencias y jurisprudencia, que no nos vengan con falsas excluyentes de responsabilidad, reitero, es producto de la reforma que aprobaron. Voy a los anuncios y después de los anuncios vamos a ver este descarrilamiento de un vagón del Tren Maya, perdón. No, no es descarrilamiento, es que yo tampoco, tú me habías dicho que era
4: desplazamiento.
0: No, ya no es desplazamiento de vía. Ahora es percance de vía. Porque vean qué imaginación hay, ¿sí? Hay imaginación. Ahora es un percance de vía. Vamos a ver si nos entendemos. La semana pasada fue aquí en el periférico y una pipa de agua volcó en la caseta de la autopista México-Querétaro. ¿Quién la regula? Nadie. Nadie. 13 asesinatos en 12 horas en Guanajuato, a más de uno por hora. Continuamos.
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10: Autoridades investigan el fallecimiento de un hombre que cayó desde la estructura elevada de una estación del metro registrada en la zona de San Nicolás, sobre la avenida Universidad. Cuatro jóvenes, incluyendo un menor de edad, fueron detenidos por elementos de la policía de Monterrey en la colonia Constituyentes del 57. Tras evadir un filtro, iniciar una persecución y agredir físicamente a los oficiales. El Congreso del Estado arrancó su periodo final en medio de un marcado rezago legislativo, discusiones presupuestales y con al menos 16 diputados enfocados en el proceso electoral 2027. Tomás Montoya fue designado oficialmente como el nuevo coordinador de la bancada de Morena en el Congreso local, tras acuerdos de la dirigencia nacional. Arrancó el calendario de pagos del Programa Federal de Pensiones para Adultos Mayores, correspondiente al mes de septiembre, con un apoyo monetario bimestral de 6.400 pesos conforme a la letra inicial de cada apellido. El Pleno de la Suprema Corte de Justicia de la Nación declaró infundados los argumentos del gobernador Samuel García respecto a supuestas violaciones a su facultad de veto, avalando un acuerdo previo del Congreso local. El gobierno de Nuevo León anunció planes para concluir el año con la edificación de 42 nuevas escuelas en la entidad, equipadas con clima, canchas y salas de cómputo especializadas. La Comisión Nacional del Agua declaró que hasta el momento no existe ninguna petición formal por parte del gobierno del estado ni de Servicios de Agua y Drenaje de Monterrey para reactivar el Plan Monterrey 5. Es una producción de Lene Bernal. Redacción y locución, Francis.
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11: Los pingüinos le proponen matrimonio a su pareja, entregándoles una piedra perfectamente circular que encuentran en las orillas heladas.
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Bueno, voy a mostrarle esta comunicación. La publicó hoy Reforma. Resulta que está Adán Augusto López Hernández recibiendo un mensaje del senador de Hidalgo que se llama Cuauhtémoc Ochoa. Y le dice, jefe, jefe, ¿cómo ves? El ves lo escribe con Z. Puta, de veras que es que eso es la ignorancia de la 4T, ¿sí? A ves es del verbo ver. Este senador Cuauhtémoc Ochoa, ves, ¿sí? Refiriéndose a ver, es del verbo ver. Y es con S, no con Z, y son senadores de la República. De veras es que es de una pinche ignorancia generalizada.

0: Él es lo del gober. Puta, ni la escuela. ¿Cómo ves? Una vez con Z, carajo. Es que no puede ser. O ya la tienes pensada para Simei. Ja, ja, ja, ja. SJ. Y le contesta a Dan Augusto: no mames, Simei ya me perdió. ¿Sí? Y le contesta el diputado este Claudio Ochoa: mira, juega políticamente. Pídele el consejo a tu nuevo mejor amigo. Pídele el consejo a tu nuevo mejor amigo. Es con ese, es con A, en fin, es un dedazo. A tu mejor amigo. ¿Quién será su nuevo mejor amigo? Para que vea cómo se manejan las cosas, ¿sí? Aquí hay que mandarle a este senador, Cuauhtémoc Ochoa, primero que tome clases de gramática. Y segundo, pues que no sea tan obvio. O sea, ya es un hecho que Andrea Chávez va a ser la candidata de Morena al gobierno de Chihuahua. ¿Qué dirá Ariadna Montiel? Ya saben el resultado. No, ¿no va a haber encuesta entonces, Ariadna, allá en Chihuahua? Porque pues aquí ya la están dando por hecha. Le está pidiendo la Comisión del Bienestar del Senado, que dejó Andrea Chávez, y para que no se lo dé a Simei, que es una senadora. Pero ya le dijo que ya, que no marches, digo, Simei ya me perdió. Así se maneja la política, le digo, es un estercolero, ¿sí? Es un estercolero, así de ese tamaño. En un momento voy a hablar con la secretaria general del PRI, Carolina Villano, quien es senadora de la República. Voy a hablar del caso Enrique Insunza Cázares, quien regresó después de 124 días de no presentarse en el Senado. Fue ayer y, como le decía, que después de haber renunciado a la bancada de Morena, le dan el escenario de Morena para que dé su conferencia de prensa. No, si generosos son con los suyos. Y el doble mensaje, el doble discurso. Ignacio Mier le había dicho, fue el que le pidió que pidiera licencia, que solicitara licencia, y este lo bateó. Entonces lo separaron de la bancada de Morena. Y en la manipulación utiliza el escenario de Morena para dar su mensaje, reiterando falsamente, aquí está, mírenlo, ahí aquí está, quinta plenaria de Morena, Senado. Y en el atril, quinta plenaria de Morena, Senado. Pero ya no es de Morena. Y dice falsamente, como mencionaba hace un momento, y ahora lo reitero, que se autodeclaró senador independiente. Es como si se hubiera declarado senador interplanetario. ¿Por qué? Porque no hay, reitero una vez más, la figura de senador independiente, ni de diputado independiente. Son diputados o senadores sin partido. Pero pues le viste más independiente, ¿no? Suena mejor, ¿no? Sí. En fin. En fin. Voy a ir contigo, Ulises Soriano. Este incendio en Polanco, en este edificio, ¿qué pasó?
1: Efectivamente, Joaquín, se registró el día de hoy por la mañana un incendio en la zona del estacionamiento de un edificio deshabitado que movilizó a cuerpos de emergencia. Eso en el perímetro de Arquímedes, en la colonia Polanco, quinta sección, en la alcaldía Miguel Hidalgo. Al lugar arribaron elementos de la Policía del Tránsito de la Secretaría de Seguridad Ciudadana, quienes apoyaron con extintores a personal de protección civil y, por supuesto, al heroico cuerpo de bomberos en las labores para controlar el fuego. De acuerdo con los informes preliminares, se habría tratado de una bodega en la que se almacenaba madera donde se originó este incendio. Tras varios minutos, alrededor de las 10:15 de la mañana, se había reportado ya que había sido extinto el incendio. No obstante, los bomberos trabajaron en las labores de remoción de escombros y, por supuesto, el enfriamiento de la zona, y no se reportaron ninguna persona lesionada, Joaquín.
0: Gracias, gracias, Ulises Soriano. Quiero presentarle dos libros de Anabel Hernández: Narcocracia, El Grande, ¿se acuerda usted? Uno de los grandes jefes criminales, revela cómo lo

0: Los cárteles conquistaron a México. Y dice, este libro trata de cómo el crimen organizado dejó de infiltrarse en el Estado para convertirse en parte de él. Mientras los políticos hablaban de transición económica, el país se transformaba silenciosamente en una narcocracia. El grande es aquel Sergio Villarreal Barragán, uno de los jefes del cártel de Sinaloa. Y de Irán Rubalcaba, los elefantes mueren de sed. Me impresionó mucho este joven Irán Rubalcaba, ¿sí? Es narrador, periodista cultural, profesor de literatura, maestro en estudios de Asia y África por el Colegio de México, doctor en humanidades por la Universidad de Guadalajara. Actualmente es miembro del Sistema Nacional de Creadores de Arte. Ha ganado, entre otros, el Premio Nacional del Cuento Joven Comala en 2018, el Premio Nacional de Crónica Joven Ricardo Garibay, el Premio Nacional de Cuento José Alvarado, el Premio Nacional de Cuento Agustín Yáñez. Tiene varias obras y me acaban de mandar de Random House este Irán Rubalcaba, Los elefantes mueren de sed. Muchas gracias. Y voy contigo, David Galván. ¿Qué pasó con este percance de vía? No vayas a decir que se descarriló, por favor. ¿Sí? Bueno, claro que sí. Pero este percance de vía del Tren Maya de hoy.
1: Así es, Joaquín. Pues la empresa pública Olmeca Maya Mexica, operadora de este transporte, informó que alrededor de las 15:30 horas del lunes, un convoy del Tren Maya registró un nuevo descarrilamiento, lo que denominó oficialmente un percance de vía, según las autoridades, en el último de sus vagones, a unos 50 metros de haber salido de la estación San Francisco de Campeche, sin que ninguno de los 123 pasajeros a bordo registrase alguna lesión. Este sería el quinto incidente de este tipo en el servicio del tren que recorre la península de Yucatán, siendo el primero de ellos el registrado pues apenas cuando comenzaba este servicio a los pocos meses. Y bueno, pues este reporte, conforme a los procedimientos técnicos establecidos, indica que se detuvo la marcha por parte del maquinista para realizar el descenso ordenado de los usuarios a la estación San Francisco de Campeche con el acompañamiento de personal del Tren Maya. En atención a los clientes de este transporte, se brindaron bebidas y alimentos a las personas usuarias y, una vez en la estación Etzna, pudieron continuar su recorrido original a bordo del tren. Las autoridades federales detallaron que se integró la Comisión Dictaminadora de Accidentes Ferroviarios, la cual ya realiza la investigación técnica del hecho, y los demás servicios operan con normalidad, por lo que, pues en caso de requerir algún ajuste u horario en el itinerario, se informará oportunamente a las personas usuarias de este transporte. Sin embargo, pues queda como un incidente más de lo que una y otra vez hemos escuchado, Joaquín, como referirse a un percance de vía, percance, digamos, menor, o algunas otras alusiones para no referirse pues a cuando el tren precisamente o algún vagón se sale de la vía en la que está rodando, Joaquín.
0: A ver, repíteme eso, por favor.
1: Sí, bueno, como lo ha referido en otras ocasiones, sí. Precisamente el Tren Maya se refiere a un percance de vía, a veces se ha referido como un deslizamiento de vía, para no utilizar el término descarrilamiento, el cual pues las autoridades no suelen ocupar para este tipo de incidentes que han tenido que ver con el Tren Maya o también en el tren interoceánico, Joaquín.
0: Fíjate, la definición de descarrilarse es salirse un tren de los rieles por los que circula. Punto. Esto es como lo que inventó Amado Treviño, que fue un jefe de prensa histórico en los tiempos de que Octavio Sentíes era jefe del entonces Departamento de Distrito Federal, en los tiempos de Luis Echeverría, después de que defenestró, después del jueves de Corpus de 1971, Alfonso Martínez Domínguez. Cuando hablamos de las inundaciones en la Ciudad de México, porque no son nuevas, sino que le pregunten al emperador poeta e ingeniero, que luego se les olvida en el Nezahualcóyotl, dijo, no son inundaciones, son encharcamientos. Y esto fue en 1973. Estamos en 2026, han pasado gobiernos del PRI, del PAN, otra vez del PRI, y dos de Morena llevamos, y todos se refieren a las inundaciones como encharcamientos. Yo quiero ver a quienes hablan de encharcamientos que tengan en su casa un encharcamiento de medio metro, a ver si le llaman que es un encharcamiento. Pero para que vea usted cómo las mañas y los engaños trascienden los gobiernos, las generaciones y hasta los siglos. Todo en el afán de engañar. Bueno, voy a unos anuncios, después de los anuncios. No, hombre, ¿se acuerda que ya no iba a haber camionetas machuchonas, como las llamaba López Obrador? ¡Uf! Hoy se atascó Palacio Nacional de las machuchonas. 27 de gobernadores. Y 17 de integrantes de los gabinetes legal y ampliado. No, pero ya no hay ni machuchonas ni blindadas. No estaban todas en Palacio. Y fuerzas federales detienen a 9 criminales en Sinaloa, entre ellos un colombiano y un cubano, y les decomisan un arsenal. Se cae el fichaje, que lo lamento mucho, del futbolista Eric Lira del Cruz Azul al Mónaco. ¿Por qué se cayó? Porque el Mónaco no pudo venderle al Arsenal a un jugador para dejar una plaza de extranjero en el Mónaco y que lo ocupara el mexicano. Y como no vendió al jugador extranjero al Arsenal, pues no hubo esa plaza para el mexicano, pero ya vendrá otra oportunidad. Continuamos.
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8: El rugido de un león adulto puede escucharse hasta 8 kilómetros de distancia en una noche clara y despejada.
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0: Bueno, pues le hablaba hace un momento de la reaparición del senador Enrique Insunza, quien anunció la bancada de Morena que había separado de su grupo parlamentario, pero reapareció como se lo ven ustedes a quienes nos siguen en Telefórmula y en las redes, ayer, pues aquí está, en el escenario de la quinta plenaria de Morena, Senado, con el atril que dice quinta plenaria de Morena, después de 123 días de ausencia, desde que se hizo público que el gobierno de Estados Unidos lo había pedido con otros 9 funcionarios y exfuncionarios policíacos de Sinaloa, su detención urgente con fines de extradición por relaciones con el crimen organizado, pues regresó diciendo que ya era independiente, como le decía, figura que no existe. Pero pues eso de que ya no está en la bancada de Morena, yo lo pongo en duda. ¿Por qué lo pongo en duda? Porque Morena le da su escenario para que hable. Y le aprecio mucho a la senadora de la República y secretaria general del PRI, Carolina Villano, que me haya aceptado esta llamada. Senadora Villano, ¿cómo estás? Buenas tardes.
1: Hola, Joaquín, qué gusto saludarte y también a tu auditorio, pues escuchando todo esto de Insunza, que realmente es una lamentable noticia y una simulación absoluta, ¿no?
0: ¿Por qué es una simulación, Carolina?
1: Porque mira, primero, él era parte de la permanente y no se presentó nunca. Y todavía ayer dice, bueno, es que no me convocaron. No, pues no te convocan, tú eres parte de la permanente. Y luego dice, me estuvieron pagando por cheque. Bueno, eso es absolutamente ilegal. Si tiene suspendidas sus cuentas, como debería ser en un caso de estos, pues eso que se está haciendo es incorrecto absolutamente. Dice, soy independiente, pero voy a votar como vota Morena. Pues no es independiente. Dice, yo voy a votar como Morena porque son los principios en los que yo creo. De eso es lo único cierto que dijo. Él representa los principios de Morena, que no son principios, porque no tiene. Es decir, va a votar exactamente como le dicen. Yo no, declararse independiente, ¿para qué? Lo que debería hacer es separarse del cargo y enfrentar a la justicia. Si es, dice que es inocente, no debería tener ningún temor de defenderse. Y la otra cuestión, ayer señaló, sí me entrevisté con el gobernador, me pidió un consejo. Pues, o sea, por eso sale con tanta seguridad, porque ya están aconsejados a de decir, pues no nos van a empinar. ¿Por qué? Pues porque somos parte de lo mismo. La presidenta recibió recursos de parte de ellos, Andrés Manuel, todas las campañas. Entonces, él sabe que está protegido porque todos son parte. Y él es el cerebro de todo eso, por eso él le dio un consejo. Y la otra que yo creo por la que se siente tan seguro es porque en mayo pues no tuvo un juicio. Entonces no declaró nada, prácticamente no desahogó nada, y debe sentir entonces pues que no hay nada de qué preocuparse, porque no va a decir de sus encuentros.
0: Y yo estoy de acuerdo en esto de que la foto que mostré es una confirmación de lo que dices, Carolina, senadora Villano, de que pues está en Morena, porque aquí dice quinta plenaria de Morena, Senado, y el atril, reitero, quinta plenaria de Morena, Senado. Pues si ya no está en Morena, ¿cómo le dan el escenario de Morena para que hable?
1: Pues es porque es hipocresía, es solamente una simulación. De verdad, no entiendo por qué se declara independiente y dice que va a votar con Morena. Ayer todos los morenistas fueron a arroparlo, a saludarlo, a abrazarlo. Finalmente, pues yo no veo, seguramente hubo algún grupo, espero que haya habido un grupo de morenistas que tengan más dignidad, que hayan dicho que no lo querían en su bancada y en virtud de eso se haya separado. Pero yo vi a la mayoría felices con él. Al final del día, él es Sinaloa sabe perfectamente bien, desde que estaba en el tribunal, pues era una narcojusticia, él se apoderó de eso, y todos sabemos también que es un acosador sexual. Ajá. Yo no puedo entender cómo la presidenta, pues de entrada lo hicieron candidato con todos esos antecedentes, y él era sin duda el que iba a heredar el gobierno a el exgobernador Rocha. y evidentemente era pues por todos esos tratos. Entonces, francamente, esto que estamos viviendo es vergonzoso, vergonzoso para el Senado de la República, y él está ahí sentado como si nada, un narco senador que debería estar enfrentando a la justicia y que por lo menos por dignidad debería separarse.
0: Yo creo que cuando habla de dignidad y de inocencia, me parece, es un punto de vista, que debería haber pedido licencia y acudir ante el fiscal o la fiscal, ¿sí?, al que le corresponda la Fiscalía General de la República. Aquí estoy a sus órdenes, ¿qué hay conmigo? Eso es lo que me parece que debía haber hecho, pero no, sigue protegido por el pueblo, por eso no renuncia.
1: Sí, y él dice con mucha seguridad, pues que ya resuelva la Fiscalía General, que ya resuelva. ¿Por qué le exige que resuelva? Porque tiene muy platicado el resultado, lo van a exonerar, evidentemente lo van a exonerar. Yo llegué a pensar en algún momento que los iban a juzgar en México para evitar mandarlos a Estados Unidos, pero yo no sé cómo la presidenta piensa sostener esto y cómo se atreve a decir que la Cuarta Transformación va a dignificar la vida pública, y que hoy su discurso estuvo lleno de palabras como honradez, honestidad y todas esas cosas que por supuesto son absolutamente contradictorias con los hechos. El discurso está muy lejos de la realidad que observamos todos los días los mexicanos y las mexicanas. Escuchaba hace un rato tus comentarios acerca de cómo cambian las palabras en el caso del tren. Yo no sé cómo le pueden llamar a esto, cómo le van a llamar ahora a ser independiente, porque ser independiente significa tener tus propias decisiones, tomarlas independiente de los demás grupos. Y él no tiene esa independencia. Ni siquiera fueron capaces de dejarle de pagar mientras, en todo caso, acumular su sueldo para cuando resuelvan y lo exoneren. Pero eso es violatorio absolutamente de nuestras reglas. Y además es una justicia selectiva, porque con los demás, pues no hay presunción de inocencia. Rufo, que prácticamente es un adulto mayor, nunca tuvo presunción de inocencia, como muchos otros, más de 100,000 mexicanos que no la tienen. Este señor sí tiene presunción de inocencia, y es un cínico que además después se pone a dar frases célebres, históricas, como si eso lo limpiara y lo exonerara de lo que realmente es una basura.
0: Mira, te voy a mostrar, Carolina, y para nuestros amigos que nos siguen en Telefórmula y en redes, pues cómo celebraron los de Morena a quien ya no es de su bancada en la llegada de Insunza ayer con los morenistas. A ver. Ahí va, mire. No, pues. Se le ponen de pie, lo abrazan. Él feliz. Se acerca uno, se acerca otro. Da otro abrazo, felicidades. Él recorrió todos y cada uno de los escaños. Mire qué abrazo recibió ahí. No, hombre. Al que ya no está en la bancada. Esa zona es la bancada de Morena en el Senado de la República. Otro enorme abrazo. Bienvenido, hermano. Otro abrazo más. Sí, otro más. Y bien, no, sí. ¿Y cómo lo has visto? No, pues aquí, ya sabes. Y bienvenido. No, muy contentos todos. Mire, llega otro, el del sombrero. El que trae un sombrero puesto ahí. El sombrero bajo techo, ¿sí?
1: Ese de sombrero es sí. El que nos traicionó, el que salió por la coalición de Tabasco, sí. Y se fue inmediatamente con ellos en el primer día de sesiones.
0: Ah, mira, pues con razón. Y ahí va, ya llegó a su...
1: De su nombre ni me acuerdo porque es sí. Absolutamente irrelevante, solamente sí. Es un voto y que tuvo, se sacó ahí pues, la lotería, pero es irrelevante absolutamente.
0: Y ahí ya llegó muy contento a su escaño, la joven senadora se pone de pie para saludarlo, no es al revés, un hombre se debe poner de pie para saludar, ya está en su escaño, o sea, aquí no ha pasado nada, senadora Villano. Y ahí votando, ¿eh?
1: No, Y es terrible porque él fue presidente del Tribunal de Sinaloa y votó a favor de la reforma judicial. Verdaderamente es incongruente, y esa gratitud de haber votado la reforma judicial, porque eso es lo que los protege, tener a los jueces, tener a la justicia de su lado. Sí. Entonces por eso se mueve con tanta, pues con tanta holgura y con tanta libertad, porque él sabe que si se cae él o Rocha, se cae todo Morena, porque ellos son la punta del iceberg de los acuerdos que han tenido con el narco.
0: Dime, ¿él sigue siendo presidente de la Comisión de Estudios Legislativos?
1: Ayer platicaba con un morenista y parece ser que no va a ser presidente de esa comisión. Es una comisión muy importante.
0: Por eso.
1: Porque por esa comisión yo formo parte de ella y pasa todo, absolutamente todo. Creo que se la van a quitar, debería suceder así. Si no, pues seguramente los miembros de la comisión pues tendremos que reaccionar. Sería vergonzoso estar dirigidos por una persona cuestionada como lo está Insunza.
0: Pero por lo menos al día de hoy sigue siendo presidente. En el inicio de este periodo de sesiones, Enrique Insunza es el presidente de la Comisión de Estudios Legislativos del Senado de la República.
1: Sí, sí lo es desafortunadamente todavía, y bueno, pues evidentemente pues él va a estar sometido porque pues está de por medio su libertad y va a hacer lo que Morena le indique, lo que Morena le diga, y va a votar absolutamente con ellos. No entiendo cuál es la independencia, no entiendo verdaderamente.
0: A ver, además tú sabes que no existe legalmente la figura del senador independiente.
1: Pues no, realmente no existe, al menos que hubiese competido como candidato independiente, pero sí. Él no compitió así. Entonces realmente es un candidato, es un senador sin partido.
0: Exactamente, es lo que decía. En fin, pues vamos a ver qué es lo que pasa. Pero pues después de ver cómo lo recibieron, cómo entre los apapachos y los abrazos, pues no me queda duda de que Insunza forma parte de la bancada de Morena.
1: Pues es un senador sin vergüenza, más que sin partido.
0: Venga, pues gracias, Carolina. Me da mucho gusto saludarte.
1: Muchas gracias a ti, Joaquín. Buenas tardes.
0: La senadora Carolina Villano, así de claro y de fuerte habla. Ella es secretaria general del Comité Ejecutivo Nacional del PRI. Bueno, anuncian operativos en el metro para que la gente no pueda llevar pirotecnia, y me parece muy bien hecho, ¿sí? En el metro la pirotecnia, sobre todo ahora que vienen las fiestas patrias. El 86%, ojo con este dato, el 86% de los capitalinos consultados está a favor de legalizar la eutanasia, según una encuesta del gobierno de la Ciudad de México, 86%. Bueno, pues una de las dos víctimas del apuñalamiento de ayer en Times Square, en Nueva York, es la vicepresidenta del Bank of America. Era la vicepresidenta del Bank of America porque acaba de morir en el hospital. ¿Esto en dónde? En Times Square, en Nueva York. Para que luego no nos cuenten historias. Continuamos.
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13: Singapur. Singapur es una ciudad-estado futurista que se ha consolidado como el puente financiero y tecnológico más limpio, verde y eficiente entre Oriente y Occidente. Destaca mundialmente por su exitosa convivencia multicultural, uniendo armónicamente a comunidades de origen chino, malayo, indio y una inmensa población de expatriados occidentales. Su arquitectura vanguardista desafía la gravedad de los icónicos invernaderos de Gardens by the Bay y el impresionante complejo Marina Bay Sands. La gastronomía singapurense es el reflejo fiel de su diversidad, combinando mercados callejeros galardonados con los restaurantes más sofisticados. Singapur es, en definitiva, el modelo global de una metrópolis sostenible, próspera y multicultural, orientada con paso firme hacia el desarrollo del mañana.
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13: Filete de pescado empapelado. Coloca un filete de pescado blanco sobre papel aluminio junto con rodajas de calabacita, tomate y cebolla. Agrega una pizca de sal y hornea en su propio jugo. Es una opción digestiva, libre de aceites y sumamente saludable.
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0: A ver, Laura Cardoso, dime las camionetonas machuchonas.
14: ¿Cómo estás, Joaquín? Buenas tardes. Pues mira, los invitados llegaron en automóvil uno tras otro, fueron entrando con sus camionetotas, estas machuchonas, en su mayoría grandes y lujosas, algunas evidentemente con altos niveles de blindaje. Por momentos las escenas parecían más la llegada a una reunión de Estado que la entrada a un acto que en otras épocas, Joaquín, habría convocado a simpatizantes y opositores a las puertas del recinto. Entraron 120 camionetas y automóviles a Palacio Nacional, de estas 27 de gobernadores y otras 17 de secretarios de Estado. Así es que mientras las camionetas avanzaban, el centro histórico mantenía su propio pulso. El tránsito fue prácticamente el habitual, aunque algunas calles permanecieron cerradas y modificaron el paso cotidiano de peatones, automovilistas y comerciantes. Aquí, bien, para quienes venden sus productos en las inmediaciones, esos cierres sin duda tuvieron su costo, Joaquín.
0: Gracias, Laura Cardoso. Las que no existían, continuamos.
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4: Mientras el fichaje de Santiago Jiménez con el Porto ya se ha oficializado, el de Eric Lira con el Mónaco se cayó debido a que se cerró el mercado en la Liga de Francia y el club monaguesco no pudo liberar la plaza extracomunitaria para que el mexicano llegara, quien sigue buscando opciones en el viejo continente en diferentes ligas. En el kartismo, la nueva promesa del automovilismo mexicano, Piero Belsazo, arrancó con triunfo la temporada del Campeonato Nacional KBR. El piloto mexicano de tan solo 16 años inició con paso perfecto la nueva temporada al conquistar la pole position, la precarrera y la carrera final durante el primer fin de semana de competencia. Tras la competencia, Piero destacó el respaldo que ha recibido para continuar con su desarrollo profesional y agradeció especialmente el apoyo de Jack Lance Manas y Carlos Slim Domit. Informó José Luis Cuevas. 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

0: Y hoy es martes del doctor José Antonio Lozano Díez, presidente de la Junta de Gobierno de la Universidad Panamericana y del IPADE. El tema, el eclipse de la razón, qué fuerte.
1: Querido Joaquín, muy buenas tardes a ti y a todo el auditorio que nos escucha el día de hoy, aquí en martes, nuevamente. Y hoy fíjate que traía yo un tema desde hace algunos días que me parece de la mayor relevancia. Hoy, cuando tenemos todo a mano, una cantidad de información impresionante en las redes, en el internet, nunca habíamos tenido tanto acceso a información. Hoy parece que estamos perdiendo la capacidad de pensar. Estamos teniendo lo que podría llamarse quizás una época del eclipse de la razón. Es impresionante cómo hoy, que ha crecido tanto la inteligencia artificial, hoy que tenemos tantas ayudas desde el punto de vista de la información, de la resolución de problemas, nos hemos vuelto una sociedad cada vez que usa menos el pensamiento. Fíjate que hay algunos datos que llaman mucho la atención. Mientras Stanford reportaba el índice de la inteligencia artificial en las compañías que pasó en un solo año, y esto ya fue hace dos, en 2024, del 55 al 78% en Estados Unidos. Hoy todo mundo utiliza inteligencia artificial. Las pruebas de PISA van demostrando cómo cada año ha caído mucho, hasta 10 puntos la lectura respecto a años anteriores en alumnos de todo el planeta. Hace algunos años, todavía hasta la década de 1990, principios de los 2000, había sucedido una cosa muy curiosa en la humanidad. Cada 10 años teníamos un aumento en el IQ, en la capacidad de pensamiento, en la capacidad de razonamiento. El IQ es una de las distintas inteligencias que tenemos las personas. Un fenómeno impresionante al que se le llamó el fenómeno Flynn o el efecto Flynn por el científico que lo descubrió. Según este científico y con datos, cada década teníamos un aumento muy relevante de inteligencia en la humanidad. Cada década teníamos una humanidad con mayor capacidad de pensamiento. Quizás la década en que logramos tener el mayor promedio global fue la década de los años 90, principios de los 2000, porque a partir de entonces se ha dado el efecto Flynn inverso. O sea, ahora esta generación de niños, esta generación de jóvenes parecería ser que tienen menos IQ, menos inteligencia que la de sus padres. ¿Y esto por qué se ha dado? ¿Qué es lo que hay detrás de esa caída del IQ? Pues en gran medida, este fenómeno que tanto hemos puesto en los programas que tiene que ver con el uso de las pantallas. Fíjate que el uso de las pantallas de manera radical por muchas horas atrofia el desarrollo cerebral. Hace años pensábamos que nosotros nacíamos con una inteligencia y moríamos con la misma inteligencia, que cuando se murió una neurona ya no había posibilidad de recuperarla. Hoy sabemos que eso no necesariamente es tan cierto. Hoy entendemos mucho que existe la neuroplasticidad, que un cerebro que se usa es un cerebro que mantiene ciertos niveles de pensamiento y de capacidades, y un cerebro que se deja de usar los pierde. Pensemos por un momento toda la delegación, todo lo que hemos dejado a un celular, a las aplicaciones como el Waze para ir en el tráfico. ¿Qué teléfono recordamos, por ejemplo, que ya se nos, y ahora ya no recordamos? Hoy las personas ya no recuerdan teléfonos, ya no recuerdan placas, ya no necesitan pensar en cuál calle o cuántos topes hay que pasar en la Ciudad de México para llegar a tal lugar, porque hoy ya se tiene ahí el Waze. Y todo eso va haciendo que dejemos de utilizar la razón. Aquí hay una pieza que conecta con algo muy importante. Un estudio que se hizo en la Universidad de Carnegie Mellon en Estados Unidos con 319 profesionales y más de 900 casos de uso de la inteligencia artificial en el trabajo encontró algo muy claro. Entre más confía una persona en que la inteligencia artificial resuelva una tarea, o sea, se lo delega a la inteligencia artificial, menos piensa críticamente sobre ella. Es más, en esa prueba uno de los participantes lo dijo con una honestidad que asusta. No sentí que el pensamiento crítico fuera relevante. Estamos perdiendo capacidad de pensar. Crece la inteligencia artificial, crece la capacidad de resolver problemas y la humanidad está volviéndose menos inteligente. Y esa menor inteligencia, ese menor uso de la razón, además nos está llevando a otro fenómeno que si lo hubiéramos visto hace algunos años no lo hubiéramos creído. Hemos hecho de lo absurdo lo normal. Hemos abandonado el sentido común. Qué importante esta idea del sentido común. Esa que tanto nos dijeron nuestros abuelos, que tanto recordamos como una pieza de sabiduría, que toda la historia de la humanidad siempre se ha resaltado. ¿Qué es el sentido común? Es la capacidad de juzgar las cosas con el juicio, con la experiencia previa. Hoy el sentido común brilla por su ausencia. Hoy lo absurdo ha llegado a niveles que no nos hubiéramos imaginado. Ya en el diccionario de Oxford en 2016 surgía una palabra que se ha puesto de moda, la posverdad, que es ese entorno en el que no importa lo que digas, lo que pienses, no importa la razonabilidad que haya detrás de ello, sino que lo único que importa es la emoción que eso causa, la posverdad. Hace poco ha surgido un fenómeno que se ha puesto de moda en el mundo, sobre todo entre los jóvenes. Le llaman farmear aura, que viene del lenguaje de los videojuegos. En un juego, farmear significa repetir acciones para acumular puntos, recursos o experiencia. Se ponen dos jóvenes de frente a hacer cosas que llamen la atención, aunque sean absurdas. Y en ese absurdo logran llamar la atención, cosas que quién sabe, si no tuviera un espejo de otro joven que lo estuviera haciendo enfrente, si sí lo harían. Quién sabe si se hubieran visto hace 5 o 10 años, dijeran que ellos eran capaces de hacer lo que hoy están haciendo. Fíjate que hace algunos años pusieron una prueba muy interesante. En un aula, en un salón, pusieron un pizarrón y en ese pizarrón dibujaron cuatro rayas con un gis, cuatro rayas verticales. Dos del mismo tamaño, una más grande y otra más pequeña. Y pusieron ahí un grupo de personas. Varias, casi todas las personas en ese grupo estaban sembradas. La pregunta era, ¿cuáles de estas dos rayas son iguales? Y muchas de las personas empezaron a decir que las iguales eran la grande y la pequeña, no las que eran realmente iguales. Y así fueron pasando uno y otro, y la persona que estaba al final, que veía con toda claridad que las dos rayas iguales eran esas, las medianas, terminó diciendo lo que decían los demás, la grande y la pequeña. Pero lo peor no es que lo terminara diciendo, sino es que realmente terminó creyéndolo. Cuando lo absurdo se apodera de nuestra vida, nos empezamos a alejar y de manera importante de nuestro propio desarrollo y de la felicidad. Decía Chesterton, una sociedad está en decadencia cuando el sentido común se vuelve poco común. ¿Y qué cierto es esto? ¿Qué real es esto? Decía también Aristóteles que nosotros de manera natural nacimos para saber. Las personas encontramos nuestra realización personal a través del conocimiento, a través de la búsqueda de la verdad. Solamente cuando pensamos, cuando buscamos la verdad, encontramos cosas que nos realizan como personas. Cuando estamos solamente en lo absurdo, lo que hacemos es una especie de droga que nos consume y nos hace pasar un momento quizás agradable, quizás entretenido, pero profundamente vacío, profundamente sin sentido. Y eso, al final del camino, lo que termina siendo es mayor depresión. Hemos hablado mucho aquí en el programa de cómo ha subido la depresión, mayor ansiedad, porque estamos lejos. Solo la razón nos hace libres, solo la razón nos hace felices. Solo la razón nos hace verdaderos y sin la razón es muy complicado alcanzar esto. Hoy que estamos en esta época de un eclipse de la razón, una pérdida del sentido común, creo que vale la pena repensar y hacer un ejercicio, un examen personal de cómo está nuestro sentido común, cómo está nuestra razón, qué tanto estamos realmente desarrollándola o qué tanto estamos perdiendo razón, qué tanto estamos perdiendo inteligencia. Quiero dejar en ese sentido cinco consejos al auditorio que pueden ser valiosos, que pueden ayudar en un momento determinado para alcanzar, para proteger esa razón. El primero es dudar antes de compartir cosas, antes de reenviar algo que te han enviado a las redes, antes de empezar a meterte en una ola de un comentario, sobre todo que es un gran porcentaje de lo que se dice no es verdadero, preguntémonos, ¿esto es verdad? ¿O solo confirma lo que ya quería creer? ¿O solamente lo digo por interesante, pero esto es verdad? Qué importante en la vida cuestionarse la verdad. Un segundo consejo es el uso de la inteligencia artificial como herramienta, nunca como árbitro final. Esto es importante. La inteligencia artificial es una herramienta a la que nosotros debemos de ponerle dirección. Nos debe ayudar a pensar, pero no pensar por nosotros. Nos debe ayudar a verificar siempre lo importante, pero no darnos criterio. Muy importante distinguir en la inteligencia artificial. Lo tercero, practicar el silencio y el aburrimiento. La razón necesita, al igual que el cuerpo, cuando digiere la comida, necesita digerir la información. La información necesita pausas sin estímulos. Necesitamos espacio en silencio para procesar, para comparar, para concluir. El pensamiento necesita tiempo. Un minuto sin pantalla es literalmente un ejercicio de libertad, de nosotros encontrarnos con nosotros mismos, de permitir que nos desarrollemos a plenitud. Un cuarto consejo, y muy importante, es leer algo largo cada semana. Está recomendadísimo por neurólogos, recomendadísimo como un tema de educación, la lectura, esa nos, pero la lectura larga. La lectura principalmente en textos, no a través de videos cortos o frases cortas, un libro, un ensayo, un artículo extenso, porque la atención profunda es un músculo y como todo músculo se entrena con resistencia, no con series de 15 segundos. Y finalmente, un quinto consejo que puede valer la pena y además nos ayuda mucho en esta época de polarización a mejorar en temas de tolerancia es buscar activamente el desacuerdo inteligente, conversar con alguien que piense distinto, y escucharlo, escucharlo de verdad. Nada entrena mejor la razón que defender una idea frente a alguien capaz de cuestionarla con argumentos y ser capaces además de entender la valía de los argumentos de la contraparte y los propios. Hoy, Joaquín, qué importante defender la razón, cuidar nuestra razón, cuidar nuestra capacidad de pensamiento y también transmitirle eso a los que están debajo de nosotros, a nuestros hijos, a los alumnos. De ahí depende, Joaquín, de que tengamos ese pensamiento y lo recuperemos, nuestra capacidad de seguir siendo humanos. Hasta aquí mi comentario, querido Joaquín. Deseo una feliz semana, los días que faltan a todo el auditorio. Nos vemos el próximo viernes con aquello que no nos enseñaron en la escuela.
0: Gracias, doctor. El doctor José Antonio Lozano Díez. Y Laura, el mal tiempo y hay tormenta tropical en el Pacífico.
2: El Servicio Meteorológico Nacional informa que la formación de la tormenta tropical Marí frente a las costas del Pacífico Central Mexicano intensificará las lluvias principalmente en el occidente. Para este martes se esperan lluvias muy fuertes en 13 estados, entre ellos Baja California Sur, Sonora, Sinaloa, Chihuahua, Durango, Zacatecas, Nayarit, Jalisco, Guanajuato, Hidalgo, Estado de México, Guerrero y Oaxaca. También habrá lluvias fuertes en otras tres entidades, además de chubascos en Ciudad de México, Tamaulipas, Tlaxcala, Morelos y Quintana Roo. La tormenta Marí se desarrolló durante la madrugada a unos 760 kilómetros al suroeste de Manzanillo, Colima, con vientos sostenidos de 75 kilómetros por hora. Por ahora, su circulación reforzará las lluvias en Nayarit, Jalisco, Colima y Michoacán. Mientras tanto, el huracán Karina y la tormenta tropical Edward no representan peligro para México. Ante este panorama, las autoridades llaman llaman a mantenerse atentos a los avisos del Servicio Meteorológico Nacional y Protección Civil y evitar zonas susceptibles a inundaciones durante las tormentas. Laura Cardoso Tierra, Fórmula Noticias.
0: Bueno, después del apagón de ayer, la Comisión Federal de Electricidad informó esta mañana que ya se ha recuperado la luz al 100%, dice, en los estados de Yucatán, Quintana Roo, Campeche, y que fue causa el vandalismo a las instalaciones. Es la primera vez que hablan del vandalismo como una causa de un apagón en cuatro entidades. Te escucho, Jenny Valencia.
3: La Comisión Federal de Electricidad informó que después de varias horas de labores ininterrumpidas, la madrugada de este martes quedó restablecido el 100% de suministro de energía eléctrica en los estados de Chiapas, Quintana Roo, Yucatán y Campeche. La CFE explicó que la afectación que se reportó la noche de ayer por parte de miles de usuarios del sureste del país se debió a la salida de operación de dos líneas de alta tensión por vandalismo. La dependencia destacó que se desarrollarán los e investigaciones necesarias para identificar a los responsables de los actos de vandalismo de las dos estructuras de alta tensión de 400 kilovoltios. Con la participación del personal especializado, se repararon los daños de las dos líneas afectadas en el menor tiempo posible y en coordinación con el Centro Nacional de Control de Energía fueron energizadas. Se logró el restablecimiento del suministro de energía eléctrica de las cuatro entidades alrededor de las 3 de la mañana. La CFE resaltó que en todo momento se mantuvo comunicación y coordinación con los gobiernos estatales y municipales, garantizando la seguridad de su personal y de la población. Mientras que los hospitales de la región contaron todo el tiempo con energía eléctrica por medio de plantas de emergencia. Para Grupo Fórmula, Jenny Valencia.
0: Gracias, Jenny. Y ese es hoy el comentario de mi querido compañero y amigo José Fonseca. Le recuerdo su columna Con el Café, la encuentra en www.cafepolitico.com y en el periódico El Economista. Pepe, muy buenas tardes.
4: Buenas tardes, Joaquín. Buenas tardes al auditorio de Radio Fórmula. La presidenta Claudia Sheinbaum presenta hoy su segundo informe de gobierno. La víspera, Rosa Isela Rodríguez, titular de Gobernación, convocó a Morena a cuidar el legado del expresidente López Obrador. Con lealtad, durante 730 días, la presidenta ha defendido su legítimo derecho a poner su sello al proyecto de transformación de la 4T. Tengo la impresión de que López Obrador no quiere dejarle ese margen, aunque son evidentes las diferencias con el liderazgo de la presidenta. Ella quiere asegurar el futuro de México con la meta de seguir en el bloque de Norteamérica, mientras el expresidente ofrece el liderazgo personalista y populista de ayer, lo que en las circunstancias de hoy hace que López Obrador tenga el tiempo en contra. Gracias, Joaquín, y buenas tardes.
0: Gracias, don Pepe. Y bien, eso es todo. Muchas gracias. Buenas tardes. Yo soy Joaquín López Dóriga y como siempre le agradezco a usted que me escriba, que me llame, pero sobre todo y en especial le agradezco, usted lo sabe y además lo sabe muy bien, que me escuche. Y ahora que me vea y que me siga en las redes. Gracias, pues, por eso. Buenas tardes. Los dejo en esta esquina con Marion Reimers y su cancha completa y en esta otra Javier Risco. Y nos vemos mañana, ya miércoles, como todos los días, a la 1 de la tarde. Que le vaya muy bien.
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2: Autoridades investigan el fallecimiento de un hombre que cayó desde la estructura elevada de una estación del metro registrada en la zona de San Nicolás, sobre la avenida Universidad. Cuatro jóvenes, incluyendo un menor de edad, fueron detenidos por elementos de la policía de Monterrey en la colonia Constituyentes del 57. Tras evadir un filtro, iniciar una persecución y agredir físicamente a los oficiales. El Congreso del Estado arrancó su periodo final en medio de un marcado rezago legislativo, discusiones presupuestales y con al menos 16 diputados enfocados en el proceso electoral 2027. Tomás Montoya fue designado oficialmente como el nuevo coordinador de la bancada de Morena en el Congreso local, tras acuerdos de la dirigencia nacional. Arrancó el calendario de pagos del Programa Federal de Pensiones para Adultos Mayores, correspondiente al mes de septiembre, con un apoyo monetario bimestral de 6.400 pesos conforme a la letra inicial de cada apellido. El Pleno de la Suprema Corte de Justicia de la Nación declaró infundados los argumentos del gobernador Samuel García respecto a supuestas violaciones a su facultad de veto, avalando un acuerdo previo del Congreso local. El gobierno de Nuevo León anunció planes para concluir el año con la edificación de 42 nuevas escuelas en la entidad, equipadas con clima, canchas y salas de cómputo especializadas. La Comisión Nacional del Agua declaró que hasta el momento no existe ninguna petición formal por parte del gobierno del estado ni de Servicios de Agua y Drenaje de Monterrey para reactivar el plan Monterrey 5. Es una producción de Nene Bernal. Redacción y locución, Francisco.
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3: Playa de las Conchas, Australia. Ubicada en la región de Shark Bay, Shell Beach es una de las dos únicas playas del mundo formadas enteramente por conchas en lugar de arena. Debido a la alta salinidad del agua, los depredadores naturales de un pequeño molusco local no pueden sobrevivir, permitiendo que su población crezca de forma desmedida. A lo largo de miles de años, billones de pequeñas conchas blancas se han acumulado, creando una capa de hasta 10 metros de profundidad que se extiende por más de 60 kilómetros.
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0: Girls Rehab en este martes 1 de septiembre, inicio de mes a través de Cancha Completa en el 103.3 de su FM, 970 de AM y YouTube, programa que también pueden escuchar en Spotify y en Amazon Music. Hoy ha cerrado ya el mercado de fichajes en Europa y yo le voy a traer un balance de los clubes que mejor se han reforzado en esta ventana, en este mercado de fichajes del verano. Y por supuesto hablaremos también de Messi, pero como empresario. ¿Cómo sigue la vida de Lionel Messi luego de retirarse de la selección argentina, ahora dedicado a pleno al Inter de Miami, equipo con el que tiene contrato hasta el 2028? ¿Y qué cree? Algo que en México no se atreven ni a mencionar, porque creo que les da miedo la palabra. Fertilidad, la palabra menstruación, la palabra óvulos. Pero la Real Federación Española de Fútbol ha escuchado a sus futbolistas y las jugadoras les han dicho, pues es que ¿sabes qué? Yo dependo de mi cuerpo para trabajar, es mi instrumento de trabajo, pero también es mediante el cual puedo convertirme en madre. Y parece ser que estas dos cosas están contrapuestas, porque pues claro, en el fútbol nadie nunca se había preguntado qué hacen los señores con sus hijos. ¿Quién se pregunta qué hace Cristiano Ronaldo con sus cuatro? Tiene cuatro, ¿no? Con sus cuatro hijos, o no sé, tiene muchísimos hijos. ¿Qué hace con sus hijos cuando va a jugar fútbol? A nadie le importa, porque se asume que una mujer es la que cuida de ellos. Pero, ¿qué pasa con las futbolistas y su deseo de ser madres cuando justo quizás están en cinco chavales tiene Cristiano Ronaldo? Entonces, yo creo que es un tema muy, pero muy importante, y entenderemos cómo es que la Federación Española de Fútbol está llegando a este acuerdo único en su tipo con una clínica de fertilidad. Y por supuesto el cierre de actividad en el US Open, tendré a Jimena Rodríguez con su Match Point. Por lo pronto, en esta jornada de martes, tenemos titulares, abróchese los cinturones, vamos a despegar. ¡Quique, vámonos!
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0: El mercado de fichajes en Europa, como ya se lo decía, hubo grandes movimientos en el fútbol varonil como en el femenil. Con los hombres, la Premier League volvió a marcar el ritmo con más de 2,000 millones de euros invertidos en el fútbol femenil. Si le podemos bajar un poco al fondo, por favor. En el fútbol femenil, uno de los grandes protagonistas ha sido el London City Lionesses, que incorporó a Alexia Putellas, entre otras grandes jugadoras. El Barcelona fichó a la brasileña Caroline por cerca de 1,500,000 euros, la compra más cara en la historia del club. El mercado varonil de Inglaterra, España e Italia cierra este martes, mientras que el femenil tiene plazos diferentes. La Women's Super League inglesa cerrará el 3 de septiembre y la Liga F de España mantendrá abierta su ventana hasta el día 18. Por ello, todavía pueden producirse algunos movimientos importantes. Se cayó el fichaje de Eric Lira con el Mónaco. Una muy mala noticia en las últimas horas del cierre de fichajes en el fútbol europeo. El capitán de Cruz Azul tendrá que permanecer por ahora en la Liga MX. El mediocampista mexicano ya había realizado exámenes médicos y tenía prácticamente todo acordado, pero el club francés no logró liberar a tiempo una plaza de futbolista extracomunitario. El Mónaco necesitaba concretar la salida de Follarín Balogun al Everton para poder registrar a Lira, pero la operación no quedó cerrada antes del final del mercado en Francia. Cruz Azul y Mónaco ya habían alcanzado un acuerdo por el mexicano, quien ahora deberá reportar con la máquina mientras en su entorno se analiza si existe alguna otra opción. México dio otro paso importante rumbo al Mundial de Básquetbol 2027. Vencieron 79-74 a Brasil en Zacatecas y completó con dos triunfos la primera ventana de la segunda ronda de clasificación. Paco Cruz fue la figura con 24 puntos, mientras Moisés Andriassi apareció en el cierre con 5 puntos consecutivos luego de que Brasil empató el partido a 72.
2: Fue un tremendo partido. Dominamos al equipo de Brasil, la selección número 9 del mundo. Los 40 minutos

0: Estuvimos liderando el juego desde el arranque y no es un tema menor.
1: Bueno, pues ahí estaba Omar Quintero, el entrenador del equipo mexicano, y así se mantiene en el cuarto lugar del grupo E con 5 triunfos y 3 derrotas al momento. Es uno de los 7 clasificados de América para el Mundial de Qatar 2027 y su siguiente partido será el 27 de noviembre ante Chile. Este martes, la presidenta de México, Claudia Sheinbaum, presentó su informe de gobierno y, a diferencia del año pasado, el deporte tuvo una presencia importante, ¿lo puede usted creer? La presidenta destacó la participación histórica de México en los Juegos Centroamericanos y del Caribe y los resultados en campeonatos mundiales de remo y tiro con arco. Sheinbaum también informó de una inversión de 1,000 millones de pesos en becas de alimentación, estancias, atención médica y competencias internacionales para las y los atletas. Escuchamos a la presidenta de México, Claudia Sheinbaum Pardo.
2: México vive un momento histórico en el deporte. Alcanzamos la mejor participación de nuestra historia en los Juegos Centroamericanos y del Caribe. Nuestras y nuestros deportistas están conquistando los primeros lugares en campeonatos mundiales de distintas disciplinas, como clavados, ciclismo, remo, flag football y tiro con arco, por mencionar algunas. Estos resultados comienzan desde la base. La Olimpiada y Paralimpiada Nacional constituyen el semillero deportivo más grande del país y activan a más de 4 millones de niñas y niños y jóvenes.
1: ¿Pero qué cree? El presupuesto de la CONADE para 2026 tuvo un recorte de 133 millones de pesos respecto al 2025, al pasar de 2.633 a 2.500 millones. La presidenta también destacó el Mundial Social, programa ligado a la Copa del Mundo que permitió construir canchas, recuperar espacios públicos y organizar torneos de fútbol en el país. El tema será cómo le damos continuidad a eso y cómo hacemos cosas que no nada más tengan que ver con fútbol. La selección mexicana femenil disputará 2 partidos de preparación ante Jamaica en nuestro país durante la fecha FIFA de octubre. Se jugarán el 9 y 13, aunque las sedes y horarios serán anunciados más adelante. Los amistosos servirán como preparación para el campeonato W de la CONCACAF de noviembre, en el que México enfrentará a Haití y buscará su clasificación al Mundial de Brasil y a los Juegos Olímpicos de Los Ángeles. Santos venció 1-0 al Atlante en el cierre de la jornada 5 de la Liga Femenil BBVA y consiguió su primer triunfo como local en el torneo. El único gol del partido llegó por un autogol de Judith Félix en la recta final del primer tiempo. Con la victoria, las guerreras llegaron a 6 puntos y tomaron aire después de un arranque complicado. Su siguiente compromiso será como visitantes ante Tigres, uno de los equipos que marchan con paso perfecto en el torneo. Carlos Alcaraz regresó con triunfo al US Open luego de casi 5 meses fuera por una lesión en la muñeca derecha. El español campeón defensor derrotó en 3 sets al ruso Roman Safiulin y avanzó a la segunda ronda en su primer partido de singles en casi 140 días. Entre los resultados destacados, Stefanos Tsitsipas eliminó al 10º sembrado Arthur Fils en 4 sets. Andrei Rublev remontó 2 sets de desventaja y salvó un punto de partido para superar a Otto Virtanen. También avanzaron Ben Shelton y Félix Auger Aliassime en el cuadro femenil. Arina Sabalenka y Iga Świątek, Naomi Osaka y Amanda Anisimova superaron la primera ronda. Sabalenka, campeona defensora, venció a Camila Osorio, Świątek a Wang Xiu y Osaka a Anastasia Zakharova. En el béisbol mexicano, los Toros de Tijuana tomaron ventaja de 2-1 en la serie de campeonato del Norte tras vencer 6-5 a Sultanes de Monterrey en 11 entradas. Jonathan Guzmán produjo la carrera definitiva, mientras que este martes se disputará el juego 4 en Monterrey. En la zona sur, Pericos de Puebla y Olmecas de Tabasco retomarán su serie empatado, un triunfo por bando. El tercer encuentro está programado a las 19 horas en el Estadio Hermanos Cerdán. Austria Wien se convirtió en el primer equipo procedente de las rondas previas de clasificación en avanzar a la fase de liga de la Champions League femenil. Golearon 4-0 al Brann y remontaron el 2-1 adverso de la ida. Modesta Uca fue la figura con un hat-trick y el conjunto austriaco avanzó con marcador de 5-2 global. Los otros 8 boletos se definirán este miércoles. Están el Chelsea, el Real Madrid, la Juventus, Wolfsburg y Paris Saint-Germain. Los 9 ganadores de esta ronda se unirán a los 9 equipos clasificados directamente para tener entonces 18 participantes en fase de liga. Joshua Kushner, quien iba a ser el principal inversor de este proyecto, se acuerda de Gianni Infantino, el cancelado FIFA Forward Enterprise, lamentó haber participado en la iniciativa impulsada por el presidente de la FIFA, el fundador de Thrive Capital, reconoció que no dimensionó las consecuencias políticas que podía generar el plan Ahí Sí Tú, y aseguró que de haber sabido en lo que terminaría su firma no se habría involucrado. El proyecto contemplaba una inversión de 4.200 millones de dólares a cambio del 20% de los derechos comerciales de la FIFA. La propuesta se reiteró en julio y bueno, pues ahora se está buscando documentación para una posible denuncia penal en Suiza contra Infantino, pero pues Kushner ya está involucrado en la compra de los Lakers, entonces pues no hay mayor bronca, ¿no? Vamos a una pausa en cancha completa, regreso con más. Vamos a hablar de los refuerzos de los clubes en este mercado de fichajes.
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12: Adiós al rey Harald de Noruega. Se convirtió en el rey más longevo de Europa desde el 2022 a la muerte de la reina Isabel II. Harald V de Noruega, de 89 años, estuvo 35 años en el trono y se manejó por su lema que cumplió hasta el final: Todo por Noruega. Considerado el gran modernizador de su país, fue el primero en ser nacido en Noruega y también el primero que se casó con una plebeya, la reina Sonia, con la que estuvo casado por 58 años. Su gran sentido del humor, pero también su entrega a sus deberes reales, hicieron que gozara de gran popularidad entre el pueblo noruego. El rey Harald fue deportista de por vida. Representó a Noruega en vela en los Juegos Olímpicos de 1964, 1968 y el 72. Fue maravillosa su participación al presentar a la selección noruega en el Mundial al puro estilo vikingo. Ha terminado la era de un rey que amó a su pueblo. 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
13: Las jirafas duermen solo 20 minutos al día. Esto para mantenerse alerta ante posibles depredadores que acechan en la sabana africana.
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0: se me pone la piel de gallina, ¿eh? Quizás la canción más sentida de nuestra amada Amy Winehouse, quien hoy en día pues ya no está con nosotros, fallecida a los 27 años de edad. Un maltrato tremendo de parte de su padre, de parte de su pareja, a quien le dedico esta canción, Back to Black. Y wow, qué voz, qué presencia. Amy Winehouse, la máxima. Es que mi Kika sabe de música, mi Kika sabe qué onda. Bueno, yo le contaba antes de irnos a la pausa que pues hay que saber cuál es el club que mejor se armó para esta temporada, ¿no? Pero pues es que hay veces que no nos damos cuenta, porque claramente aquí yo le presento la cancha completa, pero en otros espacios pues nada más le hablan de, ay, el fichaje bomba de no sé quién, de cuántos millones de euros, pero pues no se dan cuenta de lo que a veces pierden en otras ramas. Por ejemplo, el Barça, que dejó ir a muchas jugadoras importantísimas. Y pues sí, tienen a Rodri, pero ¿y el resto de sus equipos? ¿Cómo podemos pensar en un modelo sano si pues quitan de un lado para solventar al otro? ¿Se acuerdan el Barça de la campaña pasada, que creo que tenía una plantilla justísima, como de 19 o 20 jugadoras, precisamente por lo mal que han manejado sus finanzas en el fútbol de los varones? Así que aquí, con el gran equipo de Cancha Completa y en la voz de Moisés Pérez, nos hemos dado la tarea de presentarle un análisis real. ¿Cuál es el club que mejor se reforzó? Pero en horizontal, como diría en inglés, all across the board, es decir, en toda la mesa, no nada más calzando la pata del fútbol varonil. Lo escuchamos.
1: ¿Quién ganó el mercado de fichajes este año? No necesariamente el que más dinero gastó. Chelsea desembolsó cerca de 412 millones de euros en este verano, más que cualquier otro club de Europa. Morgan Rodgers, Maxence Lacroix, Marco Palestra, Giovanni Kenda, Emiliano Martínez, Danny Welbeck y Jordan Henderson son parte de una lista enorme de incorporaciones. Pero gastar más dinero no significa necesariamente reforzarse mejor, porque mientras el Chelsea varonil rompe el mercado con dinero, en el fútbol femenil, London City Lionesses está cambiando completamente su dimensión deportiva. Terminó sexto en su primera temporada en la Women's Super League y ahora fichó a Alexa Putellas, dos veces ganadora del Balón de Oro. También a Mapi León, Mari Ears, Nicola Niomi, a Kadidatao Diani, además de Rosa Kefahi, Gianni Thompson y Daniela Arquis. Ocho incorporaciones para intentar pasar del sexto lugar a por el título y un lugar en las competencias europeas. Y aquí está lo más llamativo. Alexa Putellas llegó gratis tras terminar su contrato con el Barcelona. Mari Earps también llegó al finalizar su contrato con el Paris Saint-Germain. Por Diani, sí hubo traspaso de más de 580 mil euros. Es decir, London City consiguió algo que en el mercado varonil costaría cientos de millones de dólares: cambiar por completo el nivel de su plantilla. Pero si hablamos de reconstrucción, Tottenham varonil también entra en la conversación. Gastó más de 350 millones de euros y parece haber armado prácticamente un equipo nuevo. Sandor Tonali y Mateus Fernández para el medio campo. Jean-Paul Van Heek, Marco Senesi y Andy Robertson para la defensa. Sabio para desequilibrar por las bandas y Omar Marouche para el ataque. Ocho refuerzos para el entrenador Roberto De Sergio. Y si el criterio es calidad, sin necesidad de romper el banco, Arsenal también tuvo dos mercados muy importantes. En el varonil gastó cerca de 228 millones de euros, con Bruno Guimarães y Esri Konsa entre sus principales refuerzos. Y en el femenil aprovechó muy bien las oportunidades del mercado. Georgia Stanway llegó después de cuatro temporadas en el Bayern, Ona Batlle desde el Barcelona, Celina Cersei después de marcar 32 goles en sus últimas dos temporadas de Bundesliga y Misa Rodríguez, capitana del Real Madrid, como agente libre. Manchester City tampoco se quedó atrás e invirtió cerca de 314 millones de euros en una renovación generacional de su plantilla. Pero si hablamos de equilibrio entre inversión, calidad y necesidades, aparece el Real Madrid. Sus cerca de 225 millones de euros lo colocan por debajo del Chelsea, Tottenham, Manchester City, Newcastle, Liverpool y Arsenal. Pero reforzó prácticamente todas sus líneas. Ibrahima Konaté en la central, Denzel Dumfries por la derecha, Marc Cucurella por izquierda, Bernardo Silva en el medio campo, Jan Diomandé en el ataque y Carlos Spi como otra alternativa ofensiva. Los seis ya debutaron oficialmente con el equipo. Desde Francia también hay una candidatura fuerte. Lyon sumó a Salma Parayuelo, Caroline Weir, Joanna Ritting y María Luisa Gross. Cuatro refuerzos de nivel internacional para uno de los gigantes de Europa. Y ese es justamente el punto. No hay una sola forma de ganar el mercado. Chelsea es el que más gastó, Tottenham, quizá el que más se reconstruyó. Real Madrid, el que mejor equilibró calidad y necesidades. Arsenal, uno de los equipos que mejor aprovechó las oportunidades tanto en su plantilla varonil como en la femenil. Lyon, el que más calidad internacional sumó un equipo que ya era potencia. Y London City Lionesses, quizá el caso más impactante de todos. El club que más cambió su dimensión deportiva en un solo verano. Pero todavía hay tiempo para cambiar la historia. Si bien el mercado del fútbol varonil en Europa cierra hoy, en el femenil queda más margen. Ya conocemos al equipo que más gastó, el Chelsea. Pero eso no necesariamente significa que ganó cuando vemos a un club como London City Lionesses que le dio un giro de 180 grados a su plantilla sin tirar la casa por la ventana.

0: Gracias a Moisés Pérez. Bueno, pues hay parte del balance, a reserva obviamente de que se cierre el mercado femenil. Renata Alvarado nos habla de lo que yo le contaba al inicio de este programa. A ver, ¿qué es lo que sucede cuando una futbolista en activo quiere ejercer su derecho a la maternidad? Porque es un derecho legítimo. Pues sí, se puede esperar, pero evidentemente pues eso también puede poner en riesgo sus posibilidades. Y pues hoy en día el congelar óvulos es una opción a la cual muchísimas mujeres recurren, porque además pues las condiciones del fútbol, como están pensadas y desde dónde están pensadas, no están pensadas para el ejercicio ni de la paternidad, ¿eh? O sea, porque impide que en paridad de circunstancias los hombres también cuiden de sus hijos. Así que acá por lo menos se está abriendo una conversación al interior de la selección española y escuchamos este caso.
1: Durante décadas el fútbol femenil se organizó como si el cuerpo y la vida de las jugadoras fueran idénticos a los de los hombres. Ahora la selección española quiere empezar a corregir una de esas omisiones. La Federación Española de Fútbol está por cerrar un acuerdo con una clínica de fertilidad para facilitar que sus jugadoras puedan congelar óvulos. La propuesta surgió de las propias capitanas, entre ellas Alexia Putellas, quien señaló que las futbolistas representan a su país justo durante los años en que también corre su reloj biológico. El acuerdo todavía no está firmado y la federación prometió presentar los detalles en la segunda mitad de septiembre. Falta saber quiénes podrán acceder, qué porcentaje pagará la federación, cuánto tiempo cubrirá el almacenamiento y qué pasará si una jugadora se lesiona, deja de ser convocada o incluso se retira. ¿Y por qué importa esta noticia? La fertilidad femenina comienza a disminuir alrededor de los 30 años y el descenso se acelera a partir de la mitad de esa década, precisamente cuando muchas futbolistas alcanzan su mayor estabilidad profesional. Un estudio de FUTPRO realizado con más de 40% de las jugadoras profesionales en España encontró que el 46% temía represalias de su club si quedaba embarazada. El 28% había descartado un embarazo para no afectar su carrera y 9 de cada 10 consideran muy difícil conciliar la maternidad con el alto rendimiento. La vitrificación requiere estimulación hormonal y la extracción de los óvulos. El proceso dura aproximadamente 2 semanas y obliga a reducir temporalmente el entrenamiento de impacto. Pero hay una precisión fundamental: congelar óvulos no garantiza un embarazo. Las probabilidades dependen, entre otros factores, de la edad al momento de extraerlos y de la cantidad obtenida. También hay un componente antidopaje. Medicamentos como el clomifeno o el letrozol están prohibidos y pueden requerir una exención de uso terapéutico. Por eso no basta con pagar una clínica. También se requieren protocolos médicos, deportivos y de confidencialidad. España no parte de cero. Racing Louisville de la NWSL ofrece desde 2021 congelación de óvulos y embriones. El Chelsea creó un fondo de fertilidad para todas sus jugadoras. El sindicato inglés ofrece orientación y beneficios para tratamientos. Y la WNBA contempla reembolsos para planificación familiar. En América Latina, Brasil acaba de presentar una iniciativa privada para acercar estos servicios a las futbolistas, pero todavía no es una prestación general de clubes o federaciones. En México hasta ahora no existe un programa público equivalente de la federación, la selección o la Liga MX femenil. Los reglamentos ya reconocen licencias y protecciones por maternidad, pero no la preservación de la fertilidad. La congelación de óvulos puede ampliar opciones, pero no debe convertirse en una presión para posponer la maternidad ni tampoco sustituye contratos seguros, guarderías, licencias pagadas ni protocolos de regreso a la cancha. La verdadera libertad no consiste en decirle a una futbolista cuándo ser madre, sino en garantizar que ninguna decisión reproductiva le cueste su carrera.
0: Bueno, pues no cabe duda que no tenemos necesariamente la respuesta, pero sí hay que empezar a plantearse esta clase de preguntas y entender cómo es que se puede acompañar a las futbolistas de mejor forma. Por ejemplo, Crystal Dunn, que es futbolista y se convirtió en madre en mayo de 2022. Melanie Leupolz con Alemania, Irene Paredes en España, Stephanie Mayor y Bianca Sierra, que son quizás el caso más emblemático en nuestro país. Regreso. Vamos a hablar de Messi como empresario y también de lo que dijo hoy la presidenta en su informe de gobierno en torno al deporte y la CONADE y su presupuesto. Regreso.
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1: 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Territorio Animal.
2: El canario. El canario es un ave doméstica pequeña y elegante que ha sido criada en cautiverio durante siglos, siendo mundialmente famosa por el prodigioso y melodioso canto de los machos. Estos pájaros destacan por su variedad de colores vibrantes que van desde el clásico amarillo brillante hasta tonos rojizos y blancos. A diferencia de los loros o las ninfas, los canarios no requieren una interacción física constante ni ser domesticados para el contacto humano directo. Ellos prefieren la seguridad de su jaula, donde disfrutan saltando entre perchas y balanceándose. Su cuidado es relativamente sencillo, basándose en una buena mezcla de alpiste, agua limpia, baños regulares y un lugar iluminado sin corrientes de aire. Su canto alegre aporta una atmósfera de paz, frescura y naturaleza inigualable a cualquier hogar.
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0: Tears Dry on Their Own de Amy Winehouse en cancha completa. Bueno, estamos ya llegando a la mitad de este programa. Ya tengo listo a Ricardo Otero para que hablemos también de lo que ha dicho hoy la presidenta de México, Claudia Sheinbaum, en su informe de gobierno respecto de pues cómo está el estado del deporte en nuestro país, y contrastar, obviamente, a ver si tenemos otros datos. Mientras tanto, vamos a hablar también de Messi, que cierra su etapa como seleccionado de Argentina, pero pues sigue como empresario. Y ya le había hecho yo un editorial a este respecto cuando Messi visitó la Casa Blanca luego del título del Inter de Miami, y pues lo vimos muy amigo de Donald Trump, porque sí, esa es su faceta de empresario. Y pues quizás ahí es donde más habríamos de cuestionar a los futbolistas, que en muchas ocasiones también son endiosados por lo que hacen en la cancha y se nos olvida lo que sucede fuera. Escuchamos este reportaje.
1: Messi cierra su etapa como seleccionado de Argentina, pero mientras su carrera en las canchas se acerca al final, fuera de ellas ya construye otro camino, el de empresario. Desde hace años, el astro argentino ha incursionado en distintos sectores, como el inmobiliario, hotelero, gastronómico y deportivo. En el turismo, la familia Messi es dueña de Mim Hotels, una cadena con presencia en distintas ciudades de España. En su Rosario natal, también ha invertido en el sector inmobiliario, incluso con un proyecto de viviendas junto a su excompañero y amigo Ángel Di María. Y si hablamos de fútbol, Messi ya tiene más de un club en su cartera. Junto a Luis Suárez, fundó el Deportivo LSM, que busca su ascenso en el fútbol uruguayo, mientras que en España es propietario de la Unión Deportiva Cornella, que milita en la quinta división. La gastronomía tampoco se queda atrás. La familia Messi tiene restaurantes en Rosario, Barcelona y otras ciudades. Recientemente, Leo se convirtió en el socio de la cadena argentina en el Club de la Milanesa. Y su negocio más importante está en Estados Unidos. Su contrato con el Inter de Miami incluye una participación accionaria en el club. Pero su faceta empresarial también está rodeada de polémica. Su relación con Arabia Saudita para promover el país como destino turístico generó críticas, mientras que en España enfrentó problemas fiscales que en 2016 terminaron con el pago de más de 5 millones de euros. Así, mientras Messi le pone punto final a una etapa con Argentina, su historia fuera de las canchas apenas sigue creciendo. Informa para Cancha Completa, Diego Villagómez.
0: Las relaciones con Arabia, esas a mucha gente se le olvidan, y se les olvida también su vínculo muy cercano con los señores Mas, que son los dueños del Inter de Miami, estos empresarios cubanos que pues han inyectado un capital importantísimo y que fueron precisamente los que impulsaron esta visita a la Casa Blanca. Y no me digan que Messi no se da cuenta. También me tiene muy cansada esa condescendencia, como si Messi a sus 39 años de edad fuera una persona impedida de su pensamiento crítico, o como si no lo rodearan, no sé si cientos, pero sí decenas de asesores en equipos importantes sobre su imagen, su reputación y su vinculación política. Y hablando de política, bueno, el 1 de septiembre es un día muy político en nuestro país. Se da el informe de gobierno, y en este caso lo ha hecho la presidenta de México, que quizás Ricardo Otero me puede ayudar para hacerle justicia a la verdad en su ciclo olímpico, con si ha mencionado tanto la presidenta del deporte como lo hizo en su informe de gobierno del día de hoy. Ciclo olímpico con Ricardo Otero.
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0: Arrancamos con ahí, con eso, mi querido Ricardo Otero. O sea, ¿había hablado tanto del deporte de la presidenta de México?
3: No mucho.
0: No mucho.
3: Bueno. No mucho. Querísima Marion, qué gusto saludarte a ti y a todo nuestro público. No es un tema recurrente para la presidenta. Uh-huh. Está muy fresco todavía el éxito de los Juegos Centroamericanos y del Caribe de Santo Domingo. Sin embargo, a mí me alegra mucho que se hable de deporte, que se hable bien, porque sí, los resultados ahí están. Se ha observado un progreso importante. Mencionó el flag football, mencionó el remo, mencionó los clavados, que acaba de terminar también el Mundial Juvenil con muy buenos resultados para México. Remo particularmente es una disciplina que apenas hace 4 años ganó su primera medalla mundial. y hoy fue sexto lugar del medallero.
0: Claro.
3: Mundial.
0: No, a mí todo me parece espectacular en cuanto a resultados se refiere. O sea, México no deja de darnos muchas alegrías. Pero yo reviso aquí los datos que nuestro jefe de información, Carlos Pérez, junto con Ricardo Otero han recopilado. Y esto es muy importante. Preste usted atención a lo que le voy a decir. El presupuesto total de la CONADE para este año es de 2.564 millones de pesos. Es decir, frente a lo que se aprobó en el 2025, cayó al 2.8%. Uh-huh. Es decir, no hubo una compensación por la inflación,
3: no,
0: sino que bajó. O sea, podríamos incluso hablar de un 6%, entendiendo si la inflación está por ahí del 3%, ¿no?
3: Te voy a prestar dos monedas, una de 5 y una de un peso.
0: No me las voy a quedar.
3: Para nuestros amigos de radio que no nos ven. Ok.
0: Tengo 5 y un peso, sí.
3: La moneda de 5 pesos es lo que se invertía simbólicamente en 2013 en deporte a nivel gobierno federal.
0: Que me ganaste, te iba a decir.
3: Y la de un peso es la que se invierte hoy en día. El presupuesto, contando inflación, contando los efectos de la inflación, ha bajado aproximadamente 80% en 13 años.
0: Sí.
3: Es demasiado. Ahora,
0: voy a ponerlo aquí.
3: Y todo eso.
0: 2013. Uh-huh. El presupuesto en ese momento fue de 7,179 millones, que hoy, añadiendo la inflación, serían 13,037 millones de pesos. Uh-huh. Y hoy estamos en 2,564. O sea, 80.33%.
3: Exactamente.
0: Perdóname, mi español es una mentada de madre.
3: Si ustedes tienen 20 pesos en la bolsa, eso es lo que invierte el gobierno federal.
0: Te voy a devolver
3: federal.
0: Tu dinero.
3: No
0: te
3: Muchas gracias. Cuentas claras, amistades largas.
0: No, decir que me clavé un vidrio.
3: 20 pesos es lo que invierte el gobierno en deporte por habitante del país al año, más o menos, hasta un poquitito menos. Entonces, es muy poco. Se hace mucho con poco, podríamos decir que sí, a nivel de alto rendimiento. Ahora, cuando hablamos de cuánto de ese presupuesto se dedica al alto rendimiento, en 2022, hace 4 años justamente, en este punto del ciclo olímpico pasado, estamos hablando de 608 millones entre gastos en becas y estímulos y apoyo a competencias y logística en alto rendimiento. Uh-huh. En este año, esa cifra efectivamente no es de más de 1,000 millones, pero está muy cerca de ella, es de aproximadamente 950 millones. Por lo menos son los datos que tenemos aquí.
0: Es que es lo que yo quiero entender. O sea, claramente para que alguien llegue al alto rendimiento, primero tiene que existir una inversión de otra naturaleza.
3: ¿Sabes quiénes las hacen? Las familias.
0: Eso es a lo que voy. O sea, se está partiendo de la base de que las familias hagan sacrificios importantísimos para que el deporte mexicano esté a la altura a la que tiene que estar. O sea, si invertimos en el deporte base, para empezar, invertimos en la reconstrucción del tejido social, en temas de salud pública, todo lo que usted diga y mande, y esta romantización que existe el deporte. Pero de ahí en más, ¿cómo tendría que estar entonces la pirámide del presupuesto, Ricardo?
3: Obviamente la base tiene que ser el deporte social, ¿no? Ok, es donde más se destina dinero, sí, pero estamos hablando del deporte social para 130 y tantos millones de habitantes que tenemos en el país.
0: ¿Basta con el mundial social que tanto nos presumieron?
3: No, no basta con... Es más, ni siquiera con aquel presupuesto 2013 basta. En México la gente invierte su propio bolsillo en deporte. Es muy poco lo que la población en general, no el deporte de alto rendimiento, recibe como retribución de este dinero que emplea el gobierno federal.
0: Y aún así, México se destaca. Entonces, hablemos muy velozmente, así como usted quiera, en el orden que usted quiera, pero tengo entendido que tenemos básquet, México vence a Brasil, tenemos obviamente el tema de remo, en donde sí. Kenia Lechuga y compañía se lucieron, y Eric Portillo en la Diamond League.
3: Así es. Si quieres, empezamos con el remo, que creo que es lo más importante. 2 medallas de oro, la que obtiene Kenia Lechuga y la que obtienen también Melissa Márquez y Aileen Ibarra en el school individual y el school doble respectivamente, y el bronce de Alexis López también en el school individual, todas estas pruebas de peso ligero. Entonces México termina en el 6º lugar del medallero, codeándose con las potencias europeas, que son las que dominan este deporte, y como una potencia continental, okay, en el medallero, solamente debajo de Estados Unidos en el continente americano.
0: A ver, y cuénteme de lo demás, ¿qué onda con el básquet?
3: El básquetbol, 2 victorias importantes, la primera contra Colombia el jueves, que habíamos platicado que teníamos estos partidos, ambos partidos en Zacatecas, pero la más valiosa fue la de ayer contra Brasil. México,
0: porque Brasil
3: se pone,
0: no es un flan, ¿eh?
3: No, para nada. Brasil es una potencia continental. Obtiene México ya su 5ª victoria, con 3 derrotas. Recordamos que se acumulan las dos rondas anteriores, perdón, la ronda anterior con esta segunda ronda. México marcha como cuarto lugar de su grupo. El mejor cuarto lugar de los dos grupos que están jugando avanza al Mundial, además de los 3 primeros. Pues México ahorita está en posición de Mundial.
0: Me encanta, y el Mundial es el que lleva a los Olímpicos.
3: El Mundial es uno de los, es la vía más rápida.
0: Tengo un minuto, señor Otero. Sí. Eric Portillo, en salto de altura en la Diamond League. La Diamond League, digamos, es pues la liga más importante de atletismo del mundo.
3: Invitan a los mejores del mundo.
0: Correcto.
3: Pero además, ya para la final que se va a celebrar este 4 y 5 de septiembre en Bruselas, van solamente los 6 mejores de cada competencia. Y Eric se clasificó en el salto de altura como 5º lugar clasificatorio. Va a enfrentar, por ejemplo, a Gianmarco Tamberi, que fue el campeón olímpico en Tokio 2020.
0: Ah, pues ahí nada más. Pero, es un buen fogueo.
3: Es un gran fogueo. Hay que recordar que él es subcampeón mundial bajo techo de esta prueba.
0: Bueno, pues Ricardo Otero, gracias por siempre actualizarnos sobre nuestro deporte olímpico y pues poner en contexto lo que hoy ha dicho la presidenta. Muchas gracias.
3: Gracias por tanto.
0: Perdón, por tan poco, dirían también en el gobierno, con lo que le están invirtiendo al deporte. Gracias a nuestros atletas. Pausa en cancha completa. Regreso. Vamos a hablar, ¿qué cree? De la Serie Mundial Gay de softball. Claro que sí. Y el tenis. Tengo a Carlos Alcaraz.
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4: Inicia la era de Facundo VIII. A la muerte del rey Harald V, asumió en automático su hijo, quien pasó a ser el rey Facundo VIII de Noruega. Su hija Ingrid, de 22 años, es ya la princesa heredera. El 2026 ha sido el annus horribilis para la familia real noruega. La era Hakun inicia en este panorama con su esposa, la ahora reina Mette-Marit, que se recupera del trasplante de pulmón. El hijastro del monarca noruego, Marius Borg, permanece en arresto domiciliario. La hermana del rey, la princesa Marta Luisa, llora a su padre y a la vez tiene que estar cerca de su esposo, el chamán Derek Berrett. Un día antes de la muerte del rey Harald, fue sometido a un trasplante de riñón. Hakun VIII, de 53 años, continuará, pese a escándalos familiares, con el lema de su padre: todo por Noruega. 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
5: Google presentó su iniciativa Regreso a Clases 2026, un conjunto de nuevas funciones de inteligencia artificial diseñadas para ayudar a estudiantes y profesores a comenzar el nuevo ciclo escolar mejor preparados. Entre las principales novedades están las herramientas de Gemini, como Gemini Notebook, para organizar en un mismo espacio materiales de una clase o proyecto, los cuales estarán disponibles para consultar en cualquier momento, ya sea en presentaciones, programas de estudio o artículos de Internet. Destaca que Google incorporó a su buscador cuestionarios personalizados para que los estudiantes puedan buscar y practicar con ejercicios sobre cualquier materia con preguntas interactivas, explicaciones de las respuestas y enlaces para continuar aprendiendo. Y en este ciclo escolar, Google anunció un año gratuito de sus planes avanzados de inteligencia artificial para estudiantes universitarios en Estados Unidos con acceso a Google AI Pro y para los estudiantes fuera del país con Google AI Plus. Soy Aide Rivera. 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
6: Durante su segundo informe de gobierno, la presidenta Claudia Sheinbaum afirmó que la economía mexicana permanece estable y avanza con un récord en inversión extranjera directa. El Producto Interno Bruto creció 1.4% y el peso se mantiene como una de las monedas más apreciadas en todo el mundo. El presidente del Consejo de Administración de la Cooperativa Cruz Azul, Víctor Manuel Velázquez, dio a conocer que prevé que para el cierre de este año su producción de cemento crezca 17%, gracias a la recuperación de la planta de Hidalgo, el nuevo molino en Oaxaca y la apertura de Campeche. El juez cuarto de distrito en materia penal en el Estado de México, Daniel Marcelino Niño Jiménez, desechó el amparo presentado por Ramón N., alias el R1, presunto autor intelectual del asesinato del exalcalde de Uruapan, Michoacán, Carlos Manso, para evitar su extradición o expulsión a Estados Unidos.
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0: ¿Usted sabía que Amy Winehouse y Adele fueron a la misma escuela de música? Mi Adele de luz y mi Amy de luz son contemporáneas. Amy se nos adelantó y tiene esta fantástica canción llamada Valerie, que escuchamos en cancha completa cuando ya estamos promediando las 15:45 tiempo del centro de México. Gracias por acompañarnos. Le voy a compartir el teléfono en cabina en breve, si Quique me lo manda, para que también recibamos sus llamadas. Acompáñenos en el canal de Telegram Cancha Completa con Marion Reimers. 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Y antes de hablar de tenis, le quiero contar lo que acaba de pasar en Columbus, Ohio. Reúne a más de 4,200 atletas y 260 equipos de Estados Unidos y Canadá. La mayor competencia anual de un solo deporte dirigida a la comunidad LGBTIQ+. Esto se disputará hasta el 5 de septiembre. Cuentan con el respaldo de MLB Together, la plataforma de responsabilidad social de grandes ligas. Y Columbus recibe el torneo por cuarta ocasión. La Asociación Lésbica y Gay de Softball de la ciudad cumple 40 años creando espacios para competir, hacer amistades y formar lo que muchas personas hemos definido como nuestra familia elegida. Es un torneo que nació en 1977. Equipos tanto de San Francisco como de Nueva York se enfrentaron. ¿Saben ustedes, si no ha visto la película Milk? Bueno, vea la película Milk del gran activista LGBT y político de San Francisco, Harvey Milk. Y pues sí, muchas personas que al mostrar su identidad se quedaban sin equipo directamente. Y bueno, pues esto surgió atendiendo esta necesidad. Y bueno, pues sigue siendo muy necesario, sobre todo entendiendo el advenimiento de la ultraderecha en Estados Unidos, tener esta clase de eventos. Y pues mire usted la cantidad de atletas. No sabía yo que existía la Serie Mundial de softball gay. Amamos, amamos la más y la que soporte, panzonas. Bueno, póngame a Jimena Rodríguez, tengo Match Point, queremos hablar de tenis, en donde ya quedó eliminado Novak Djokovic, en donde siguen habiendo grandes, grandes apariciones, como la de Carlos Alcaraz, el gran favorito al título.
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0: 19 participaciones anteriores sin perder en su debut. Ahora sí, le toca a Novak Djokovic. Mi querida Jimena Rodríguez, un nombre que no se olvida. Te mando un muy fuerte abrazo. ¿Qué le pasó a Djokovic? Porque para mí esto es un accidente tenístico. O sea, estaba vomitando, dijo que se sintió peor que nunca en su vida. Porque esto no es de edad, Jimena. Si no, que me lleven a mí al traste ya, por favor.
2: Hola Marion, qué gusto estar contigo en esta semana que estamos en pleno US Open. Empezó el domingo y como bien lo dices, la gran sorpresa fue la eliminación por tercera vez en su carrera. Cae en primera ronda de un Grand Slam Novak Djokovic. Y hay que recordar, Marion, que hace unas semanas el serbio había anunciado que tiene una condición médica que no ha querido revelar los detalles desde hace un tiempo, que lo aqueja y que es grave, y que por lo mismo ya sabía que iba a sufrir en escenarios donde hace mucho calor. Ha estado vomitando, ha estado sufriendo mucho en los partidos. Y pues sí, a mí me dejó en shock verlo en las lágrimas. Desde el primer set pidió al fisio, pero en el quinto set ya no se podía mover. Entonces creo que es una combinación de factores que está en el ocaso de su carrera, que es la edad, que es la condición médica. O sea, simplemente ya no tiene el mismo calibre. Obviamente él tiene todo el derecho a decidir cuándo se debe retirar. Y bueno, también aplausos, y él reconoció también el gran partido que dio el argentino Mariano Nagone, que ahora va contra Berrettini, que a su vez, Marion, habíamos hablado de Stan Wawrinka. Se volvió a repetir el duelo de primera ronda de Wimbledon, porque la semana pasada te decía, controversia, no le dieron la wildcard, no lo invitaron al campeón de 2016, que se merecía ya una gran despedida de todos los Grand Slams ahora que se retira, pero finalmente se lesiona uno de los invitados estadounidenses. Entonces le hablan a Wawrinka y le dicen, bueno, vente al US Open. Ya estaba en Nueva York. Se fue a Suiza cuando le dijeron que no y se regresa a Nueva York. Ufa. Para poder jugar. Y bueno, pierde en tres sets ante Berrettini, pero bueno, se va con un homenaje por lo menos, ¿no? Entonces eso se aplaude. Claro. Aquí un poquito cómo están las cosas en el panorama varonil.
0: Oye, sí, pero a ver, espérate. Porque yo quiero que hablemos de invitaciones. Sí, Alcaraz yo creo gran favorito, luego del tema de la lesión en la muñeca. Además con look nuevo, ¿no? O sea, él y yo, claro, con una pela impresionante. Pero a ver, Él estuvo jugando en estos partidos de exhibición de dobles con Serena Williams, pero a ver, háblame de la hermana, de Venus, que tiene 46 años de edad y la invitaron para participar en su US Open número 26 y pues perdió, ¿no?, ante la campeona del Australian Open de 2020, Sofía Kenin.
2: Así es, la semana pasada te lo decía también Marion, dicho y hecho, se despide una vez más en primera ronda, en lo que fue, como bien lo dice, su participación 26 en el US Open. Fue el partido, además, más tarde que empezó en la historia del US Open, empezó 12:13 de la noche, en la madrugada ya, porque fue acabando el partido de Djokovic que duró más de 4 horas y media. Y bueno, 15 derrotas consecutivas lleva Venus Williams. La verdad es que yo creo que nosotros nadie tenemos derecho a decirle a una campeona de 7 Grand Slams y con la carrera que ha tenido de decirle cuándo se tiene que retirar. Esa decisión en estos momentos está en manos de los torneos que le siguen entregando invitaciones, pero bueno, la polémica sigue ahí, ¿no? Porque no se han dado los resultados esperados. Solo ha ganado un partido desde 2023. Entonces, bueno, ahí echarle ojo a cómo se va a dar estas invitaciones para los siguientes Grand Slams el próximo año. Desafortunadamente, Marian, también mencionar que Renata Zarazúa se despidió en primera ronda, la mexicana, pero bueno, hay grandes favoritas que apenas esto está empezando. Hoy acaba la primera ronda en tanto en femenil como varonil, y bueno, Swiatek, Sabalenka, Rybakina, Osaka, todas han avanzado como debe de ser para que no haya sorpresas, porque el primer día, el domingo, hubo 3 cabezas de serie eliminadas y ayer hubo 2 cabezas de serie eliminadas, pero bueno, ahí van las cosas. Y creo que en verdad, para los que no se han clavado en el tenis y que nos están escuchando, el US Open es ese gran slam que puede ser como más cómodo para que empieces a probar, porque hay mucho show, hay espectáculo, los horarios se acomodan mejor a nosotros y no es, digamos, que tiene ese prestigio como Wimbledon o como Roland Garros, pero puede ser por lo mismo un poco más divertido cómo se juegan hoy, lo que podemos ver, así para que le echen un ojo a este US Open.
0: Bueno, pues estaremos muy pendientes, mi querida Jime. Sigue como gran favorito el señor Carlos Alcaraz. Y antes de despedirnos, quería yo cerrar también con el tema de que por primera vez en el top 10 o en el top 10 de ganancias de la revista Forbes aparecen, es una lista que se hace desde hace 19 años, aparecen 6 mujeres entre las 10 personas mejor pagadas del tenis. Por primera vez. Y esto incluye premios, patrocinios, apariciones, exhibiciones y negocios. O sea que ahí también las mujeres tienen que andarle dando vuelta a la hilacha, lo cual, aunque usted no lo crea, significa más chamba. Entonces, Jime, por lo menos ya son mayoría las morras, ¿no?
2: Así es, eso lo aplaudimos y está para presumir. Son 6 mujeres, 4 hombres por primera vez, y mucho tiene que ver el regreso de Serena Williams, obviamente, a competir, que ya dijo que después de disputar los dobles mixtos con Carlito Alcaraz, como que ya le entraron ganas de sí jugar partidos de singles en Grand Slam, así que a ver qué viene en 2027. De momento va a jugar dobles con Venus Williams. Y Marion, recordar que obviamente la WTA, el Tour de Mujeres, ya se había comprometido que para el siguiente año todos los torneos categoría 1500 van a tener el mismo premio monetario, la misma bolsa que su contraparte varonil, y que para 2033 quieren que todos los torneos del calendario en el año también ya sean pagos igualitarios. Entonces, así están los planes de la WTA, y eso se aplaude, y por eso estamos viendo estos cambios, ¿no? La lista la lidera Jannik Sinner, que por 4 millones ahí con 58 supera a Carlos Alcaraz, después Serena Williams, y ya después Arina Sabalenka, que sabemos que es la número 1 del mundo. Entonces, pues ahí está, ese dato está muy presumible. Ya no nos da tiempo de hablar de esto, Marian, pero bueno, todo lo han visto seguramente en redes. Roger Federer entró al Salón de la Fama del tenis, lagrimita, discursos memorables, despedidas en el Entourage también en el US Open, homenajes, mucho que destacar, y también, por supuesto, la inducción de la gran periodista Mary Carillo, que también fue jugadora y que, bueno, fue obviamente un parteaguas y una pionera también en las transmisiones de tenis de mujeres.
0: Bueno, como una pionera eres tú también, querida Jimena, y es siempre un placer tenerte en este espacio hablando de tenis, aunque sabemos que también, híjole, le haces al básquet, a la Fórmula 1, al fútbol, a lo que quieran. Jimena es una jugadora todoterreno. Muchísimas gracias, Jim, un fuerte abrazo.
2: Gracias, chau, chau.
0: Bueno, pues ahí estaba Jimena Rodríguez con su Match Point hablando de tenis. Pues a continuación, a las 5 de la tarde, empieza Coco Gauff contra Zane Mepsonmes, Gael Monfils contra Adolfo Daniel Vallejo, y a las 18:10 Alexander Zverev contra Lorenzo Sonego. 18:40, Alexandra Eala contra Mary Stoyana. Y bueno, decirle que las series de campeonato de la Liga Mexicana de Béisbol también se disputan el día de hoy. Olmecas de Tabasco contra Pericos en el juego 3. La serie empatada 1 a las 19 horas. Y a las 19:30, Toros de Tijuana contra Sultanes de Monterrey. Es el juego 4. La zona norte, Tijuana lidera 2-1. Voleibol mexicano, la Copa Panamericana Femenil. Nicaragua contra México a las 19 horas. Y para mañana, a partir de las 10:30, grandes partidos en la Champions League femenil, es la tercera ronda de clasificación, ya la vuelta, y aquí se definen, como le decía, el resto de los 9 equipos que completan a los 18 de la fase de liga de este nuevo formato. Ojo con el Paris Saint-Germain, Eintracht Frankfurt, que van 1-1. También salta acción el Real Madrid, que busca completar la tarea habiendo vencido 2-0 en la ida al Ajax. Y pues el resto de las series se ven un poquito más definidas, pero de todas maneras yo mañana en punto de las 15 horas tiempo del Centro de México le tendré todos los detalles, como siempre de la mano de este extraordinario equipo. Carlos Pérez, Moisés Pérez, Quique González y quien le habla, Marion Reimers. Como todos los días, le agradecemos que nos acompañe en esta cancha completa. Yo a título personal le digo gracias por tanto, perdón por tan poco. Quédese en la señal de Grupo Fórmula. Páselo bien. Nos vemos mañana. Lo dejo con la impecable voz de Amy Winehouse.

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1: Autoridades investigan el fallecimiento de un hombre que cayó desde la estructura elevada de una estación del metro registrada en la zona de San Nicolás, sobre la avenida Universidad. Cuatro jóvenes, incluyendo un menor de edad, fueron detenidos por elementos de la policía de Monterrey en la colonia Constituyentes del 57. Tras evadir un filtro, iniciar una persecución y agredir físicamente a los oficiales. El Congreso del Estado arrancó su periodo final en medio de un marcado rezago legislativo, discusiones presupuestales y con al menos 16 diputados enfocados en el proceso electoral 2027. Tomás Montoya fue designado oficialmente como el nuevo coordinador de la bancada de Morena en el Congreso local, tras acuerdos de la dirigencia nacional. Arrancó el calendario de pagos del programa federal de pensiones para adultos mayores, correspondiente al mes de septiembre, con un apoyo monetario bimestral de 6,400 pesos conforme a la letra inicial de cada apellido. El Pleno de la Suprema Corte de Justicia de la Nación declaró infundados los argumentos del gobernador Samuel García respecto a supuestas violaciones a su facultad de veto, avalando un acuerdo previo del Congreso local. El gobierno de Nuevo León anunció planes para concluir el año con la edificación de 42 nuevas escuelas en la entidad, equipadas con clima, canchas y salas de cómputo especializadas. La Comisión Nacional del Agua declaró que hasta el momento no existe ninguna petición formal por parte del gobierno del estado ni de Servicios de Agua y Drenaje de Monterrey para reactivar el plan Monterrey 5. 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
2: Energía noventera. Another Night fue un fenómeno de las pistas de baile en 1994 gracias a Real McCoy. ¿La recuerdan? Una mezcla irresistible de Eurodance, melodía pegajosa y esa voz robótica que se quedó grabada en la memoria colectiva. Perfecta para activarse aunque sea solo en la mente. Aquí Another Night en Sonido Brown.

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0: Son las 4 de la tarde con un minuto, las 4 con 1, hora del centro de México. Yo los saludo, soy Eduardo Ruiz Gil, aquí en Grupo Fórmula, desde la Ciudad de México. Y esta tarde me acompañan Álvaro Ratinger.
1: Hola Eduardo, ¿cómo estás?
0: ¿Cómo estás? ¿Bien?
1: Bien, gracias a Dios. Y muy bien acompañados hoy.
0: Guillermo Vázquez Handal, gracias por venir.
2: Muy buenas tardes, Eduardo. Álvaro. Porque,
0: digo,
2: Guillermo,
0: tenemos que hablar del informe. El grillo mayor de este programa, ¿quién es?
1: Ya es fácil.
0: Si fuéramos un programa más formal, diría nuestro analista político.
1: Nuestro analista político, claro.
0: Pero como en la política mexicana todo es oculto, entonces hay mucho de ciencia ficción.
2: Los trenes no se descarrilan.
0: No, nada, sí. Todo está bien, la verdad, pero en fin. A ver, hoy la presidenta Claudia Sheinbaum presentó su segundo informe en Palacio Nacional. Todavía yo oí algunos ilusos en un programa de la competencia en la mañana. Sería muy bueno que regresara el informe
1: de
0: la Cámara de Diputados, porque era un ejercicio republicano. Pero el que lo decía ni se la creía. Era un sainete. Era un sainete donde se veía el dominio absoluto del Poder Ejecutivo sobre los demás poderes, todos aplaudiendo como focas, ¿no? La verdad. En fin,
2: bueno, es que hay que empezar por diferenciar que lo que ella hizo hoy fue dar un mensaje. El informe como tal va a la cámara, a la glosa, al análisis.
0: Claro, porque es el mensaje que acompaña la entrega del informe presidencial. Sí. No siempre hemos dicho el informe.
2: No, es que sí lo es, nada más que dividido en dos. Hoy es la parte, digamos, simbólica donde ella dice lo que quiere expresar y lo demás pues es el documento.
1: Yo diría que hoy es como una suerte de resumen ejecutivo.
2: No, exacto. Sí, de alguna manera.
0: Microchirri resumen ejecutivo. Porque cuando ya ves el informe, que son varios tomos,
2: sí.
0: Y números. A ver, lo que dio la presidenta, 70 minutos, más de 140 datos. Sentía yo de repente que estaba oyendo a las épocas de Echeverría, ellos que leían y datos, y todo el público en la Cámara de Diputados dormido. Creo que son demasiados datos.
2: Muchísimo.
0: Y una estructura que ya conocemos todos, cada sector del país, con los números positivos. Salario mínimo en 9,582 pesos mensuales, homicidios dolosos abajo un 51%, inversión extranjera récord de 35,000 millones de dólares en el primer semestre, peso fuerte en 17 por dólar. Bueno, es la versión de la presidenta, porque yo diría dólar débil, por eso peso fuerte.
1: Sí.
0: 35,000 millones de dólares, sí, pero el 80% es reinversión de utilidades. O sea, pero son buenos números, también hay que decirlo. Y además hay que aceptar una cosa. Que yo sepa, yo recuerde, ningún gobernante ha dado un informe de su gestión donde dice, ¿y saben qué? ¿En qué vamos mal? Nunca. ¿O saben qué? Vamos retrasados en esto. Nunca.
1: No es un ejercicio de autocrítica.
0: No, y nunca lo ha sido. El único que yo recuerdo que en un discurso hizo autocrítica fue un presidente griego que se llamó Jimmy Carter allá en la década de los 70, donde en un momento dijo, estoy preocupado porque hay un malestar en este país. Hizo un diagnóstico de que el país estaba enfermo y muriéndose. Pues no lo religieron.
2: Yo recuerdo, pero más que una autocrítica, recuerdo una actuación, un performance muy dramático, incluso con lágrimas en su sexto informe de José López Portillo, cuando le pide perdón a toda la gente a la que no le cumplió.
1: Bueno, pero eso no fue un ejercicio de autocrítica.
0: Yo
2: creo que fue una actuación dramática digna de un premio.
1: Fue otra cosa, pero
0: yo
1: no sé
0: sigo
1: si fue
0: sin
1: un ejercicio
0: perdonar a ese hijo de su madre, porque su mala gestión, vas arrancando tu vida profesional y por estupideces pierdes todo por una devaluación, etcétera, etcétera. Y solo deseo que si hay una vida en el más allá, se esté rostizando junto con Luis Echeverría y otros que no viene al caso mencionar. La verdad, si fueran lágrimas de cocodrilo. A ver, pero me llamó la atención que mencionara la muerte de los 17 mexicanos en Estados Unidos en centros de detención y operativos del ICE en una pequeña frase. No mereció más de una frase, sin cronologías, sin precisar ante qué instancias interpusieron bien las denuncias mencionadas en su mañanera.

0: Me sorprendió que no pronunciara la palabra Tratado México-Estados Unidos-Canadá. No dijo T-MEC por su nombre, pese a ser un asunto central de su gobierno y de su relación con Estados Unidos. No hubo referencia a la violencia contra periodistas y activistas, documentada este año por múltiples organizaciones de derechos humanos. No mencionó el costo político de la reforma judicial, ni el costo económico que esta reforma y su incertidumbre han generado. Solamente dijo: el pueblo también elige jueces. Y no es el pueblo, hay que decirlo. Fue el 14% de los que tenían derecho a votar por el poder judicial el que lo hizo. El 86% no votó por estos jueces, ministros, magistrados y como se llamen. Si hubo unas rutas concretas para los próximos meses, 5 destacan. Uno, el paquete económico que por ley va a entregar al Congreso a más tardar el día 8 de este mes, integrado por los criterios generales de política económica, la iniciativa de la ley de ingresos y el proyecto de presupuesto de egresos, con la promesa de una consolidación fiscal gradual, diciendo ella: no vamos a recortar la inversión en salud ni en educación. Pues bueno, ojalá alcance la lana, yo siempre digo. Después anunció que va a hacer una gira por 32 estados de la República, que lo va a arrancar pasado mañana, va a cerrar en el Zócalo de la Ciudad de México en un magno evento que siempre, cuando yo los veo, me hace recordar el origen priista de Morena. Porque el PRD, que dio luz a Morena, fue una escisión del PRI. Así de fácil. Habló de 3 nuevos concursos de inversión mixta en la generación eléctrica bajo la ley del sector eléctrico, que obliga a la Comisión Federal de Electricidad a mantener al menos 54% de participación frente al 46% de capital privado, con nuevas convocatorias previstas para este año. Dijo: yo no sé qué tanto el capital privado quiere entrarle a un arreglo en donde es minoría, claro, con un poder judicial que es tramposo. En fin. Anunció la instalación de más de 12.000 consultorios de atención primaria en los 24 estados incorporados al IMSS Bienestar entre septiembre y diciembre de 2026. Para hasta el momento nadie me ha explicado de dónde han salido tantos médicos para estas nuevas clínicas y hospitales.
1: Contrataciones.
0: No, pero ¿dónde estaban? Eran los que no se podían ocupar tal vez en...
1: Los que van saliendo de la escuela, los que no tenían trabajo...
0: ¿De dónde han salido tantos maestros para tantas primarias, secundarias, preparatorias y universidades? Porque eso nos lo dicen. Y eso yo estoy esperando que me lo digan, ¿no? Anunció la reanudación del servicio de pasajeros del tren interoceánico que suspendió el 28 de diciembre de 2025 allá en Oaxaca, y dijo que operará nuevamente entre noviembre de 2026 y febrero de 2027, dependiendo de cada tramo. Esta fue una obra que se hizo al aventón por el aldeano, que compraron puras locomotoras viejas, bueno, no viejas, antiguas, que habían desechado los ferrocarriles gringos y británicos. Pero como se trataba de complacer los caprichos del licenciado, compren lo que sea y inaugurar a tiempo. Bueno, hay que decirlo, si hay resultados verificables que el gobierno puede presumir, baja homicidios, al salario mínimo, la inversión extranjera, pero también hay que pensar en todo lo que nos dijeron.
2: Sí.
0: Fue un informe de gobierno, así de fácil. ¿Quieren añadir algo? Nos queda aquí un minuto, Francín, un minuto.
2: Yo sí agregaría algo. Ciertamente fue un vendaval de números.
0: Hay unos, no más 140 datos.
2: Sí, hay unos que llamaron la atención más que otros. Yo me quedo con el dato de los 60 millones de personas con empleo, que ya lo habíamos platicado la semana pasada.
0: Con ocupaciones.
2: Sí, con ocupación. Bueno, está bien, pero ella, hablando de cómo ella lo presentó, empresas de personas con empleo, ella habla de una tasa de empleo del 2.7, pero agrega un dato que no había salido en el reporte del INEGI, que de algún modo refuerza todos los argumentos de información y desinformación. Habla de la creación de 87 mil empleos, pero sí dice, no se considera plataformas digitales, lo cual querría decir que esos 60 millones le agregaría otro 1%. 1.6 millones según el mismo IMSS. Entonces, es interesante ver que según el gobierno, estamos en prácticamente 62 millones de empleos. Insisto, desde la vista...
0: De trabajos. Un empleo tiene seguridad social, Infonavit, prestaciones sociales. Insisto,
2: estamos, en este caso estamos usando las palabras precisas que utilizó la presidenta. Lo expresó ella.
0: Está bien, yo me niego a usarlas, pero en fin. Vamos a los mensajes, seguimos hablando del primer segundo informe.
1: Segundo.
0: ¿Cómo verá el tiempo? Regresamos.
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11: 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Una vuelta al mundo.
12: Sydney, Australia. Sydney combina de manera perfecta el dinamismo económico de una gran metrópolis financiera con un estilo de vida relajado, soleado y profundamente conectado con la naturaleza. Esta joya de Oceanía da la bienvenida a millones de inmigrantes y estudiantes de todas las nacionalidades, atraídos por su excelente calidad de vida y su vibrante mercado laboral. El puerto de la ciudad es su corazón geográfico y visual, enmarcado por la icónica y majestuosa Ópera de Sydney y el imponente Puente de la Bahía. Sus concurridas playas urbanas, como Bondi Beach, fomentan una cultura del bienestar y el deporte al aire libre que define el día a día de sus habitantes. Sydney es un destino cosmopolita tolerante, moderno, ecológico y abierto al mundo.
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0: estamos aquí de regreso. Muchos comentarios en torno a lo que hemos platicado hasta el momento del segundo informe. Vinicio Sánchez, Eduardo, ¿qué piensas del regreso de Insunza? Que lo recibieron como un héroe, como si hubiera ganado una medalla. No vi el regreso, ¿sí lo recibieron como un héroe?
1: ¿Cuál lo recibieron como un héroe? Pues,
0: capaz que Vinicio Sánchez es más sensible que tú y que yo.
1: Seguramente.
0: Brendini. Oye, Brendini ya está repartiendo demasiado su cariño, ¿eh? Primero, es Juan Key es lo máximo. Y ahora ve, qué padre que esté Guillermo hoy en el programa.
1: Gracias, Brendini.
0: No, no, a ver, Brendini, defínete. O Juan o Guillermo.
1: No, no, no, puede tener afecto
0: no,
1: para
0: no,
1: todos.
0: No, no, no.
1: Yo no le voy a pelear a Juan.
0: Vinicio Sánchez, ¿a quién son a todos los corruptos? Bueno, la política, Beltrones, Guillermo Padres, Eduardo Burs, el exalcalde López Caballero, el Malor Acosta, o sea, no hay memoria. Sí, todos siguen dando vueltas, ¿verdad? No hay memoria. El basurero de Role. El coche bomba no es eso, sino es un coche con explosivos. Ah, son los eufemismos de la 4T.
2: Bueno, sí. Los eufemismos de los gobiernos de los últimos
0: 200 años. No, 200 años. Yo tengo un libro que trae los informes presidenciales, bueno, los informes de gobierno desde el que dio Iturbide. Y todos eran rolleros y todos usaban palabras para disfrazar. Es parte de la liturgia política mexicana. Rogelio Moreno Acuña, saludos a todos ustedes. José Luis Ortega Luna, en referencia al salario mínimo, es solo una referencia, que aquí un trabajador de campo ganaba más de 3 salarios mínimos de 2010. Sí, pero ¿dónde es aquí? ¿No? No sé dónde es aquí. A ver, el análisis tuyo del asunto político. Mencionó 3 veces al aldeano, ¿verdad?
1: Sí, que se me hicieron pocas.
0: Bueno, entonces quiere decir que ya hay...
1: Ese es, digamos, el punto que quiero exponer. Yo lo que vi, independientemente de las cifras, del resumen, de los datos, que es parte inherente del ejercicio, es esta narrativa preelectoral del año que viene, porque es el primer ejercicio en el que la presidenta va a ser medida electoralmente. Entonces, pues por supuesto, tiene que hablar de logros, tiene que establecer además en la crítica que lo que hace su gobierno funciona, es decir, más obra pública, más inversión, menos homicidios, significan que la cuarta transformación funciona. Y eso es natural y es lógico en comunicación, porque independientemente del hecho de que lleven 8 años en el gobierno, pues ella tiene que empezar a darle autoría a las cosas.
0: Claro.
1: Ponerle su sello propio.
0: Es su gobierno.
1: Es su gobierno, pero sin romper con el pasado, porque al final de cuentas vienen unidos, es un movimiento político muy
0: y el fundador, particular. Se quiere aceptar o no, y el guía... De la 4T es el aldeano, y él fue el gran promotor de la carrera de la presidenta, desde que la nombró, apenas poco después de conocerla, secretaria de Medio Ambiente en el gobierno de la Ciudad de México, y desde entonces ella empezó a trabajar con él, no rompieron cuando él se fue a su casa un rato, participó en todas sus campañas, o sea...
1: Usó una frase...
0: Cuando la gente dice, ¿qué espera para romper? No, no va a romper nunca.
1: No, hay que tener y no eso muy solo claro. Por un tema de agradecimiento personal, porque políticamente no es conveniente romper.
0: Tampoco.
1: Usó una frase hoy, en otro contexto, pero que el mensaje era muy claro, aquí no hay división. Los que nos quieran ver divididos se equivocan. Y obviamente tiene que ver con todas esas partes que conviven dentro
0: y
1: de la
0: 4T. Y siempre hay división en un partido político.
1: Aunque,
0: ya hay pleitos,
1: aunque oficialmente se diga que no, claro que la hay.
0: En una familia hay pleitos. Así.
1: Y ese es mi otro punto, porque independientemente del buen desempeño personal de la presidenta, me refiero a cómo es ella, y de los logros de su gobierno, Morena está teniendo muchos problemas con muchos actores políticos y le van a empezar a llegar a su contabilidad, porque como la jefa política del movimiento, ella tiene que poner orden.
0: Y, gobernadores y presidentes municipales.
1: Y diputados están, y senadores.
0: Pero los que gobiernan, presidentes municipales y gobernadores, que están archirreprobados en sus respectivos estados.
1: Y que además están en escándalos a cada rato. Pero bueno, independientemente de eso, porque son ellos... lo que esperamos como ciudadanos, más allá de tu militancia partidista o de tu simpatía, es que la jefa ponga orden. Porque si no castigas, y esto lo hemos comentado muchísimas veces, lo que sigue es la impunidad, y eso es lo que desgasta, y eso es lo que le puede molestar a una sociedad que se siente agraviada, que no es bien atendida. ¿Cuánto no hemos hablado de lo que pasa en Sinaloa, por ejemplo, no? Entonces creo que es un momento muy interesante.
0: Lo que pasó en Segalmex,
1: por poner ejemplos.
0: Donde el principal responsable lo premiaron con un cargo y hoy está feliz en el retiro rascándose la panza, ¿no? El señor Ovalle.
1: Sí, a ver, López Obrador construyó la 4T, pero Claudia Sheinbaum tiene que demostrar que la puede gobernar, la puede disciplinar.
0: Lo está demostrando, ¿no?
1: En ese proceso estamos, y por eso decía que es muy importante el mensaje de este informe, porque es una posición en lo que viene en el 27. También habló, y esta es la parte, digamos, ideológica interesante del tema, una vez más, de que en Morena no se debe de abusar del poder, de los recursos económicos, que hay que mantener la austeridad.
0: Pero no le hacen caso muchos, hay que decirlo.
1: Por eso insisto, es el momento de poner orden para fijarse ella, no como la gerente, como la que conduce, la que gobierna y disciplina la 4T.
0: La jefa.
1: La jefa.
0: Punto. Sí. Álvaro.
2: Mira, yo justamente ahorita buscaba un dato que creo que vale la pena poner. Normalmente una conferencia de Claudia Sheinbaum, más o menos en su canal de streaming, le genera alrededor de 250,000 vistas.
0: Es un diablal.
2: Es un diablal. ¿Esperarías? Yo hubiera esperado que el segundo informe hubiera tenido pues una atracción mayor a eso. Sin embargo, se orbita en el promedio. Y ahorita buscaba yo la referencia de cuánto tenía.
0: Es a las 11 de la mañana, no a las 7.
2: Sí, sí. Está bien. Debería tener todavía más.
1: A las 11 la gente ya está trabajando.
0: A las 11 la gente está trabajando y está,
1: está ocupada.
0: Rollos. Sí, claro.
2: Yo lo que te diría es que
0: Álvaro, a las 11 está desayunando.
1: No todos son jefes como
2: tú. Discúlpenme, no. La realidad de las cosas es que cuando tú lo comparas con los datos, porque lo analizamos el sexenio anterior, normalmente Andrés Manuel lograba tener más tracción, inclusive en esos horarios, inclusive en sábados y domingos, aun cuando la mañanera se fue desgastando de cara al final del sexenio. Pero yo hubiera esperado, me pareció que fue un buen informe. A mí hay unos datos de seguridad que me parecieron interesantes. Hay unos arcos de tiempo que me llaman la atención, que los arranca en octubre del 2024 y los cierra ahorita. O sea, toma cifras del primer informe y los pega con el segundo. Pero en general mi opinión es buena. Lo que sí me llamó la atención es que no logró captar más atención. Yo hubiera esperado, le soy franco, que estuviera en el orden de los 450.
0: Yo nunca esperé eso porque se me hizo a las 11 de la mañana. Yo hablé con mucha gente y me dice, no, yo trabajo, yo estoy en mis...
1: Pero cosas, además hay una...
0: No puedo ver ni escucharla.
1: A ver, hay una perspectiva que yo entiendo muy claramente y es precisamente lo que estamos haciendo en este momento. Mucha gente a esa hora se le complica ver además algo que es un resumen que tiene muchos datos y mucha información y que posteriormente los programas de análisis le vamos a dar, digamos, la desmenuzada de los datos, de las cifras, de lo que creemos, de lo que no creemos, de cómo lo observamos.
0: Y el solo concepto es un informe. Ya saben que va a durar más de una hora, hora y media, a veces dos, donde van a ser bla, bla, bla, bla. Creo que jala menos que la mañanera. La mañanera es más dinámica.
1: Yo no tengo duda que va a ser
2: la mañanera.
1: Yo no tengo duda que va a ser la conversación de toda la semana, post análisis, post puntos de vista, ¿no?
0: Si no ocurre algo.
2: Ahora, sí, sí, no ocurre algo.
1: Se dieron instrucciones precisas que esta semana no ocurra nada.
0: Ah, sí, suerte.
2: Lo que sí les puedo decir es que sí hay una disminución de audiencia comparado con las mejores mañaneras, claro, ¿no? Definitivamente, no malo, pero a mí me hubiera gustado ver el número más, aunque creo que la gente lo va a ver para poder analizarlo.
0: Sí, ¿te hubiera gustado? ¿Estabas tan preocupado?
2: Bueno, me gusta siempre que tengan más alcance las cosas.
0: Yo no esperaba que tuviera tanto. Porque los informes...
1: Entendiendo que es martes y que son las 11 de la mañana...
0: Son tediosos,
2: nada más los vemos nosotros.
0: Sí,
1: a ver, pero porque tenemos una obligación posterior de luego descifrar, explicar, analizar, detallar, que es donde viene la discusión, el debate y la conversación, que es cuando la gente que tan amablemente escribe se va a los sismos y unos están a favor, otros están en contra.
0: Así es.
1: En resumen, sí, a ver, tenemos que entenderlo, es un informe de gobierno... que también, y esa es mi parte, que tiene una parte política de mensaje, yo combino las dos cosas en que esto sí es un parteaguas, por llamarlo de alguna manera, en lo que Claudia Sheinbaum empieza a imponer un estilo propio personal, empieza a separar cosas del pasado. Claro, obviamente, en el manejo de una ideología que hizo que la transformación le dé a un grupo enorme de mexicanos beneficios, ¿no?
0: Ahora, y hay que tomar en cuenta que el próximo informe ya va a ser con un Congreso, por lo menos la Cámara de Diputados, que quiero pensar que en la realidad y no en la teoría, ella va a tener la pluma para palomar este sí, este no, como era antes, ¿no? Porque la Cámara actual de Diputados y Senadores, el que la palomeó está hoy en Palenque rascándose la panza, ¿no?
1: Así es.
0: Entonces creo que va a ser muy importante. En una sola frase, ¿cuál fue su mensaje político?
1: Ponerle el sello personal sin romper con el pasado para mantener la unidad del movimiento y poder seguir ganando elecciones.
0: Continuidad.
2: Una continuidad mejorada, diría yo.
0: Continuidad, sí. Menos histérica. Porque al último ya estaba muy histérico el aldeano, la verdad. Mensajes, regresamos.

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12: Ya habíamos hablado en estas cápsulas del oxímoron, que es justamente una figura retórica donde dos términos que son totalmente antónimos crean una nueva expresión. Y les comentaba de la graciosa torpeza de la que hablaba Borges en el Aleph. Graciosa torpeza, justamente dos términos. Pero a mí el que más me gusta de los oxímorones es mini súper. Mini súper, pues justamente mini súper. La palabra supermercado nace en los años 50 cuando se crean estos grandes almacenes de autoservicio y entonces es supermercado, un mercado enorme. Pero después nacen los mini súper, que ya son pequeños supers. Entonces, pequeños grandes. Y es el oxímoron más bonito que yo me he encontrado.
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0: 6:31 después de la hora. Fernando García, ¿cuándo nos va a mostrar el nombre de las encuestadoras donde mencionan que Morena no va a ganar Querétaro? Aquí nunca,
1: a ver,
0: aquí nunca hemos mencionado.
1: No, Querétaro nunca lo hemos mencionado. Pero,
0: o sea, Morena no va a ganar Querétaro.
1: No, no, pero nos lo está diciendo al revés. Entonces, pues es muy sencillo. Hay una enorme cantidad de plataformas y de redes donde lo puedes checar. Pulse MX. Yo no he visto una sola donde en Querétaro no hay Morena.
0: Es que Fernando García debe ser más morenista.
1: Y de Querétaro. Un morenista en Querétaro.
0: Échale ganas pero, para que
1: qué gran pierda, descubrimiento.
0: Para que pierda por menos margen nuestro buen amigo que es el candidato de Morena, ¿no? ¿Cómo se llama?
1: Santiago Nieto. Oye, pero qué gran descubrimiento. Un morenista en Querétaro.
0: Pues, oye, siempre hay...
2: Bueno, y está siempre... Santiago allá también.
1: Dos.
2: Está Santiago.
0: Hay mucha gente criticando a la presidenta, obviamente.
2: Porque es como que es parte del trabajo, ¿no? Ser presidente te va a tocar. Va a haber gente que te quiere.
0: Marcela Eduardo, se le olvidó a la presidenta mencionar los 43 migrantes que fallecieron en Ciudad Juárez en este calabozo que tenía.
1: Pero no fue en este periodo.
0: Pero fue el gobierno de López Obrador. Marcela, estamos en el 2026, arrancando septiembre. Eso ocurrió en el sexenio anterior. Uh-huh. No tiene por qué mencionarlo. Aunque podría mencionar ese pago. Los
2: si hubo una investigación o
1: si viniera
2: cambio,
1: al caso en una referencia a una sí, acción
2: si se
1: actual,
2: hizo algo
1: porque
2: pasó
1: a ver
2: algo.
1: como se decía antes, ¿no? Del periodo que se informa.
2: Sí.
1: O sea, estás hablando del año bueno, calendario inmediato anterior.
2: Aunque sí hubo datos que hablaba ya por lo menos de la presidencia completa, o sea, de toda su gestión. Que yo creo que eso también es válido, ¿no?
1: Lo acomodas para dar una
2: para
1: narrativa,
2: dar un contexto. Sí.
0: Jesús Guerra, a ver, esto se refiere a ti, Álvaro. La presidenta presume la creación de más de 80,000 empleos formales, pero en lo que va del año se han perdido más de 400,000 empleos formales.
2: Es la recomposición, la verdad es la recomposición del empleo global, y lo que estamos viendo, en mi opinión, es de algún modo el choque de las realidades de lo que es el nuevo empleo entre la visión del gobierno y, francamente, la realidad. Hablábamos de la diferencia entre empleo y ocupación, lo que tenemos es, y la mala comprensión de lo que es empleo informal. Según el INEGI, insisto, el empleo informal es que no tengas prestaciones. Uh-huh. Hay mucha gente que está en una oficina uh-huh. y está ejerciendo empleo informal, pero este tipo todavía de concepciones equivocadas generan la duda que acabas de decir.
0: Además, hay un fenómeno mundial de, no sé cómo decir, atonía o lentitud de desarrollo económico.
2: Sí.
0: No más del grupo de los 20, el que más está creciendo es Indonesia, el 3.73. India, 1.9. Estados Unidos, 1.5%. México, 1.4. Turquía, 1.1. China, 0.9. O sea, las economías del mundo están muy postradas. ¿Se acuerdan que todo el mundo hablaba del milagro de Argentina que nos iba a dejar atrás? Este año apenas ha crecido 0.7 y con unas broncototas de loco de Milei. La zona del euro, 0.4%. Alemania, 0.3%. Japón, 0.3. Hay una atonía mundial. Y si añadimos a esto, que es en gran medida por las broncas del petróleo, la guerra del Pérsico, estamos también hablando sobre los aranceles de Trump.
2: Cambios tecnológicos.
0: Todo se ha armado. Entonces, el desempleo, por más que me duela decirlo, va a ser un factor cada vez más presente en las economías de todo el mundo. Porque estamos viviendo un cambio de...
1: Es una transición.
2: Y para los que nos están escuchando, la multiocupación se va a convertir en la norma. Personas con 2, 3, 4 empleos.
0: Ahora, quien quiera gozar de un aumento económico, se pueden ir a Botswana, que está creciendo este año 9%, o a este país donde secuestran a mujeres, pero en cantidades de decenas, a Nigeria, está creciendo el 3%, o Angola, 2.8%, Ghana, 1.6%. Ahí se pueden ir los que extrañan el éxito de un desarrollo económico.
2: Que extrañan el porcentaje y no el tamaño de la economía, ¿no?
0: En fin. A ver, vámonos a Hermosillo, Sonora. Ahí está Marco Paz Pellat. Hola, Marco.
3: ¿Qué tal? Buenas tardes, ¿cómo están?
0: Hijo, a ti nada te complace.
2: Nada.
0: Pura crítica del segundo informe. ¿Por qué no dijo esto? ¿Por qué no dijo esto? Yo te puedo decir por qué los presidentes del PAN, ¿Por qué no eran tan exigentes ustedes con los presidentes del PAN? ¿Por qué no decían, a ver, por qué Calderón declaró una guerra sin estar preparado? ¿Por qué Fox dijo que las mujeres son lavadoras de dos patas? Hago la advertencia, ¿eh?
3: Claro. Yo voy a asumir tu posición, Eduardo, la que tuviste el día de hoy en tu columna y en tu comentario. Sí, hay muy buenos números, definitivamente, en el segundo informe de gobierno, pero también hay temas que habrá que contextualizar. Por ejemplo,
0: hay pero una pero, magnífica no te interrumpo. Programa de salud. Los presidentes nunca contextualizan sus informes. Claro. Te dan el dato y ahí nos vimos.
3: Fueron y por eso 140, nos toca a nosotros.
0: Nos toca, a ver, 140 datos en 70 minutos. La presidenta mencionó dos datos por minuto.
3: Sí, sí, sí.
0: Ahora sí, vas.
3: Ok. Por ejemplo, mencionó un dato muy interesante, un programa que dice que es el más grande en el mundo, que es la salud casa por casa, ¿no? Más o menos se han dado casi 25 millones de consultas domiciliarias. Es un buen dato y es muy importante y muy relevante. No más que hay que aclarar que en esas están contenidas diferentes tipos de visitas, las primeras, segundas, las terceras visitas. Es importante el programa y por supuesto está ayudando mucho, pero para poder dimensionar el impacto deberíamos hacernos las siguientes preguntas. ¿Cuántas enfermedades se detectaron a tiempo? ¿Cuántas complicaciones se evitaron? ¿Cuántas personas mejoraron su salud?
0: Tienes toda la razón.
3: ¿Mande?
0: Que tienes toda la razón, te estoy dando toda la razón.
2: Se puso esta nerviosa.
3: Me sorprendí.
0: Perdóname, Marco.
3: Por ejemplo, el tema de inversión extranjera. Por supuesto que esta cifra récord de 35 mil millones de dólares en el primer semestre de este año es importantísima. Pero también nos gustaría saber de esta, ¿cuánta fue inversión nueva? ¿Cuántos empleos generó? ¿Qué salarios pagó? ¿Y cuánto aumentó la productividad? En seguridad hay una cifra...
0: Pero nomás sí quiero aclarar que en los datos que se han dado sobre inversión se ha hecho... Y aquí lo hemos comentado, lástima que no escuchas tu programa, lo hemos comentado ampliamente que la mínima parte fue nueva inversión.
3: Exacto.
0: Así lo dijimos.
3: Exacto.
0: Y como casi toda la inversión.
3: El análisis.
0: Como casi toda la. Pero la presidenta no está para hacer un análisis en un informe de gobierno.
3: Es un resumen. ¿Está informando o qué está haciendo?
0: A ver.
3: Porque eso es revisión de cuentas.
0: Entonces te voy a remitir que agarres los diferentes tomos del real informe de gobierno, porque este es el mensaje que acompaña, y así lo aclaramos al principio del programa, a menos de que tú añores las 4, 6, 8 horas de informe que daba Luis Echeverría.
3: A ver,
0: si así lo extrañas,
3: somos,
0: ¿qué niñez somos, más triste
3: somos
0: tuviste?
3: Ciudadanos y tenemos el derecho a ser informados correctamente.
0: Y nadie te lo está privando. Entra
3: allá
0: a la
3: voy.
0: Página de la presidencia. Ahí está todo el informe.
3: Nada más digo que a nosotros, desde el lado ciudadano, nos corresponde hacernos esas preguntas. En seguridad se informa que se detuvieron a 63.500 personas. Una cifra impactante. La pregunta que deberíamos de hacernos, ¿cuántas fueron vinculadas a proceso? ¿Cuántos fueron sentenciados? ¿Cuántos están en prisión? ¿Y cuántos fueron liberados? Pues para dimensionar correctamente
0: Marco,
3: este
0: Marco,
3: resultado.
0: Llevo semanas haciendo esas preguntas en este
3: Exacto.
0: programa. Y
3: por
0: ¿sabes
3: eso
0: qué?
3: Son muy válidas.
0: No te lo van a decir porque te van a decir que eso es el Poder Judicial quien debe darnos ese reporte. Entonces,
3: bueno,
0: yo creo que le tienes que reclamar a la fiscal Ernestina Ernestina Godoy, decirle, oye, Ernestina, dinos cómo van.
3: Otra más fácil, Eduardo. En materia de educación, dicen que se abrieron nuevas becas, escuelas rehabilitadas, nuevos espacios. La pregunta es, ¿disminuyó la deserción? ¿Más jóvenes terminaron sus estudios? ¿Están aprendiendo más? Pues son las preguntas que nos toca a nosotros como ciudadanos hacernos para valorar
0: correctamente. Hace rato yo hice, ¿de dónde? Yo hace rato yo pregunté, ¿de dónde han sacado tantos maestros?
1: Sí. Y doctores.
0: Y doctores para los hospitales, maestros
3: sí.
0: o doctores, ¿no?
3: Tantas cárceles, Eduardo.
0: No, pero sí, estás muy amargado, en serio.
3: Desafortunadamente es el país que nos tocó vivir.
0: Yo no espero estos datos en un informe, personalmente. Porque claro. un informe es para el lucimiento del que lo da. ¿Ok? Y yo
3: Sin
0: no me
3: exagerar.
0: Acuerdo que los panistas le reclamaran ni a Fox ni a Calderón cuando daban sus informes. Porque claro, eran igualitos, momento, iguales que Eduardo, los del PAN y los del PRI.
3: De corregir errores, y eso es lo que nos prometieron y a eso tenemos
0: sí, que pedirle. Sí, pero no en un informe presidencial, Marco.
3: Claro. No, pero yo no estoy diciendo, la presidenta hizo lo correcto. Lo que estoy diciendo es que nosotros, como ciudadanos, Eduardo, tenemos que ser más activos.
0: A ver, a ver.
3: Hacernos estas preguntas, a ver si encontramos las respuestas.
0: En muchas no las vas a encontrar porque no están publicadas. Desde ahorita pues te sí. lo digo. A ver, Álvaro, nos queda un minuto. Breve.
2: A ver, Marco, entiendo lo que estás diciendo y entiendo tu postura, de verdad que la entiendo, pero hay que entender que este es un ejercicio de comunicación. No es un resumen de ChatGPT en el que agarras el documento y le das resume y cubre todos los puntos del documento. Esto es lo que la presidenta quería comunicar. Es así de simple. Si yo doy un discurso, iba a comunicar lo que a mí me viene en gana.
0: A ver,
2: y ya entrego mi documento escrito y si quieres lo hacemos
0: la
2: resumen.
0: ¿Expectativa pequeña? Yo no tenía expectativa sobre esto, Marco.
3: Sí,
0: tú sí que ingenuo sí. eres.
3: Pues sí lo
0: ya
3: soy.
0: Tu edad, Marco, ¿qué
3: me
0: onda?
3: Interesa enterarme qué está pasando en mi país y para dimensionarlo eso, correctamente.
0: Para eso está el informe. No lo esperes en un discurso de 70 minutos.
3: Yo no lo espero de ahí ellos, pero
0: el
3: sí de los ciudadanos.
0: Y la glosa que con tanta responsabilidad van a realizar nuestros legisladores.
3: Voy a estar muy pendiente de esas audiencias públicas.
2: Chat GPT,
0: bueno, ya vente aquí al programa un día y para que tengamos un buen agarrón. Te mando un abrazo, Marco Paz.
3: Otro a ustedes, que estén muy bien.
0: Vamos a los mensajes y regresamos.
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6: La historia comienza en Londres, tras una cena de escritores. Ian Fleming, creador de James Bond, recluta al cronista de viajes Norman Lewis como espía para viajar a La Habana, investigar las posibilidades de éxito de la Revolución de los Barbudos y buscar una entrevista con el líder rebelde Fidel Castro. Es diciembre de 1958 y la capital cubana es un hervidero. En sus hoteles, casinos y bares coinciden escritores como Ernest Hemingway y Graham Greene, mafiosos como Meyer Lansky y Santo Traficante, políticos como John F. Kennedy y un puñado de periodistas de largo colmillo y contactos infinitos. Es Desfila La Habana, la más reciente novela del escritor cubano Antonio José Ponte, quien nos muestra un retrato de la bulliciosa capital cubana en las semanas previas a la caída del dictador Fulgencio Batista, el triunfo de la revolución y los primeros meses de un régimen que muy pronto revelaría su verdadero rostro.
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8: La rana flecha azul. Este diminuto y exótico anfibio posee una piel de color azul brillante que advierte a los depredadores sobre su potente veneno letal. Los indígenas locales utilizaban históricamente sus secreciones para impregnar las puntas de sus flechas de caza.
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8: La letra J es la única que no aparece en ningún elemento de la tabla periódica de la química moderna.
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8: La cordillera de los Andes es la cadena montañosa continental más larga de la Tierra, cruzando 7 países de Sudamérica.
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10: La Concanaco reconoció la estabilidad económica del país al resaltar que la inflación anual se ubicó en 3.26% durante la primera quincena de agosto. Sin embargo, hizo un llamado al gobierno federal a convertir esta estabilidad en crecimiento para los negocios familiares. El tipo de cambio se ubicó en 17 pesos por dólar americano, un centavo menos comparado con el registro anterior, mientras que el dólar interbancario se ubicó en 17 pesos y el dólar en ventanilla finalizó la jornada en 17.41 pesos a la venta. El índice de precios y cotizaciones de la Bolsa Mexicana de Valores cerró la jornada con pérdidas del 1.4% para ubicarse en las 64.514.25 unidades. El precio de la mezcla mexicana de petróleo se ubicó en 81.67 dólares por barril. Informó Itzel Vanegas. 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

0: Estamos aquí de regreso. Le doy la bienvenida esta tarde al secretario general del Partido Verde Ecologista en la Ciudad de México, Jesús Sesma. Jesús Sesma. A ver, Jesús, ¿cómo estás? Me da mucho gusto verte y saludarte.
1: Igualmente, Eduardo, sabes que siempre es un gusto, pues muy movido el tema político a nivel nacional.
0: Hombre, aquí
1: y
0: está
1: local,
0: Álvaro Ratinger,
1: pero...
0: que me dijo que te manda a saludar, ¿eh?
2: Un gran saludo, mi querido Chucho. ¿Cómo estás?
1: Muy bien, muchas gracias.
0: A ver, esta propuesta para una instancia especializada en materia de atención a la violencia contra la mujer en cada estado del país. El problema es que no todos los estados del país han hecho caso de esto.
2: Cierto.
1: Es justo por lo cual necesitamos espacios como los tuyos, Eduardo, para poder explicar a la gente qué ha sucedido. Desde el 2024, el Partido Verde presentó una iniciativa que ya evidentemente es ley, que se modificó el artículo constitucional para que la Procuración de Justicia pudiera contar con fiscalías especializadas. ¿Por qué hablar todavía de este problema? La verdad es que los datos no van bajando. 7 de cada 10 mujeres han tenido algún tipo de violencia de género. Evidentemente sí. Se va agravando cuando hay un tipo de discapacidad o cuando provienen, digamos, de la cultura indígena. Y hoy 11 estados de la República no tienen la fiscalía. De nada sirve hacer una ley perfecta o más perfectible posible si realmente nada más lo van a utilizar como un tema, numérico o de nombre. Lo que nosotros hemos detectado en el Partido Verde es que 23 estados ya tienen la fiscalía, pero tampoco se está invirtiendo para poder dar la procuración de justicia que requieren las mujeres, porque se necesita un equipo especial, evidentemente, claro, capacitado, claro, con protocolos adecuados para que no sean revictimizadas. Y hoy 11 estados lamentablemente siguen sin tener fiscalías de la mujer. El Partido Verde no va a dejar de va a quitar el dedo del renglón hasta que esto suceda, y una vez que suceda, lo que vamos a seguir exigiendo es que realmente tengan la economía, porque hablar de violencia de género, no es un tema de feminicidio. Hay una violencia familiar, sexual, trata de personas, de desaparición de mujeres en todos nuestros estados. Lamentablemente, lo que es el Estado de México y la Ciudad de México son de los, los que tienen el rango más grande. Nosotros en el Partido Verde queremos fiscalías especializadas, como te comentaba, no solo de nombre, sino que se investigue bien, que se proteja a las víctimas y que vayamos bajando este índice que sigue por arriba de los 70, o sea, 7 de cada mujeres, en algunos casos hasta el 74 tenemos, y nosotros impulsamos que la protección de las mujeres no dependiera de la voluntad de un Estado. Por eso es importante estos espacios, Eduardo, que nos estás dando, pues, para exigirle a Aguascalientes, para exigirle a Campeche, para exigirle a Coahuila, a Durango, a Guerrero, a Jalisco, a Morelos, a Nuevo León, a Sonora, a Tlaxcala y a Yucatán, pues que le apuesten a esta modificación que se hizo en el 2024 y que le den las herramientas necesarias, porque seguimos teniendo, lamentablemente, en muchos de los casos, más del 52% de las mujeres han tenido algún tipo de violencia psicológica, 49% han experimentado alguna violencia sexual, y así nos vamos con cada uno de los datos que lamentablemente nos está arrojando el INEGI y no vamos bajando.
0: ¿Por qué no han hecho estos estados la tarea? ¿Por qué no han hecho sus congresos estas fiscalías especializadas en delitos de violencia de género contra la mujer? ¿Desidia del gobernador, desidia de los congresos locales? ¿Qué es?
1: Pues yo te diría que es un tema de estrategia presupuestal. Evidentemente pueden generar una fiscalía y decir ya hicimos la fiscalía, pero de nada sirve en muchos otros de los estados, en los otros 27 que están, que ya tenemos fiscalías, pues nada más ponen el nombre, pero pues hay que apostar a la capacitación. O sea, ya tenemos un poder judicial nuevo y en ministerios públicos y todo, pero si no se apuesta a la capacitación, lo que estamos generando es que no tengamos la procuración de justicia que requiere y que existe la impunidad. Pues de que nada sirve tener esta modificación que logró el Partido Verde en el 2024 si no se va a apostar. Y creo que el tema se va agravando y no vamos disminuyendo estos porcentajes, y los más afectados evidentemente son las mujeres, pero es todo el entorno familiar y social.
0: A ver, dime, yo tengo esta lista, tú dime si falta alguno. Aguascalientes, Campeche, Coahuila, Durango, Guerrero, Morelos, Sonora y Yucatán.
1: Jalisco.
0: Jalisco, ok.
1: Sí, Jalisco, falta Jalisco.
0: Estamos hablando de estados que gobierna tanto Morena como que gobierna tanto la oposición.
1: Aquí no es de colores.
0: En Campeche me sorprende que en Campeche no haya una mujer gobernadora tan aguerrida como la que está ahí.
1: Bueno, también Tlaxcala tenemos una gobernadora. Aquí el tema es realmente preocupante.
0: En Morelos
1: también. Y repito, de nada sirve poder hacer las leyes más perfectibles que podemos pensar los legisladores que tenemos que hacer. Esto ya es un tema constitucional y del 2024 ya vamos a entrar al 2027. Y en un momento crítico que está viviendo nuestro país de inseguridad, los índices no están bajando. Creo que es momento de hacer el llamado a los gobernadores, de hacer llamado a los diputados, de que se creen estas fiscalías, pero sobre todo que se les dote de presupuesto, porque de crearlas sin presupuesto no va a servir de nada tampoco.
0: Bien, ¿cuándo vienes al programa para que le podamos dar más tiempo a esto?
1: Yo feliz, cuando tú me invites, ahí le dices a Francini cualquier día.
0: Ya estás invitado, que se pongan de acuerdo y te vienes aquí al estudio, ¿sale?
1: Gracias.
0: Jesús Esma, siempre me da gusto verte y platicar contigo.
1: Gracias,
0: Jesús Esma es secretario general del Partido Verde, aquí en la Ciudad de México. Oye, ¿qué negociazo están haciendo los laboratorios con todas estas medicamentos para tratar obesidad, para tratar de la... Empezaron como... para tratar diabetes, y resultaron que ayudaban a perder peso. Me estoy refiriendo a Ozempic, Mounjaro, Wegovy, Zepbound. Ve a Guillermo.
2: Bueno, es que estos medicamentos, estos tratamientos, como ya dijiste, Ozempic, Mounjaro, Wegovy, Zepbound, no solamente están transformando el tratamiento de la obesidad, están cambiando todo el concepto y toda la cadena de suministro de relación entre los consumidores con la comida, la salud y el bienestar. Y tenemos poco tiempo, pero quiero darles un dato que a mí me parece ilustra el tamaño de lo que está pasando. En Estados Unidos, según datos de Gallup, ya estamos en el orden de 30 millones de personas que están consumiendo en esto. Los datos en México son un poco más opacos por cómo funciona, pero pues en realidad yo lo que te preguntaría es, yo creo que todos nosotros conocemos a alguien que no nada más nosotros potencialmente lo podremos estar tomando, sino que es muy probable que alguien lo estuviera tomando.
0: Estás hablando del 10% de la población en Estados Unidos.
2: Estás hablando del 11% de adultos en Estados Unidos, que es todavía, me parece, más impactante. Pero hay un dato que vale la pena que digamos. Cuando una persona en una casa, Eduardo, consume estos medicamentos, el gasto en el supermercado tiene un decremento, según cifras de Purdue y de Kellogg, de casi el 6%, 5.9%, te lo estoy redondeando.
0: Estás hablando de Kellogg, no de la empresa que te vende azúcar disfrazada de
2: para de cereal. Para Kellogg el dato es un poco más triste. Pero fíjate qué interesante, entre más alto el nivel socioeconómico de la casa, mayor la disminución. En las casas de nivel socioeconómico alto, la disminución llega casi al 9%. ¿Cuáles son los datos claves que México y las empresas tienen que estar en México poniendo atención? 35% de los consumidores que entran en estos medicamentos, Guillermo, tú me podrás decir, quiere comidas o snacks en porciones más pequeñas.
0: Sí, porque matan el hambre.
2: Sí. 28% busca productos de apoyo digestivo. 25%.
0: Sí, porque, te voy diciendo por qué. Porque generan constipación.
2: Sí.
0: Entonces mucha gente empieza a comer más fibra.
2: Sí.
0: Con estas cosas.
2: Y más proteína.
0: Y más, porque si pierdes peso,
2: sin
0: tomar por lo menos los gramos que debes tomar de proteína, pierdes peso y pierdes músculo.
3: Masa muscular.
0: Que no se trata de eso.
2: Entonces está cambiando no solamente lo que el consumidor compra, está cambiando qué está pasando en el supermercado, está cambiando la oferta de productos, como empresas, justamente General Mills, que hacían cereales, han tenido que hablar de agregar proteína dentro de los cereales, una recomposición de lo que te venden en el supermercado.
0: Ahora te venden leches con proteína.
3: ¿Sí?
0: Te venden pan tostado con proteína. Y sí traen más proteína.
2: Sí.
0: Pero, o sea, es cantidades mínimas. La proteína, mira, le entrale al yogur griego, éntrale a la lecitina o a la caseína o al que es cottage, pero tiene mucha sal.
2: Inclusive ha afectado categorías como el alcohol, porque como también, lo que hace este medicamento es atacar los impulsos, también ha habido una disminución de bebidas alcohólicas en consumo.
0: Además,
2: ¿quién es el ganador?
0: Es un diablal de calorías por copa, no nos hagamos.
3: No, pero es que sí tiene un efecto inhibidor.
2: Tiene un efecto inhibidor, sí. Y lo cual,
0: o sea, que ya no, ya te has vuelto aburrido.
3: Digamos la mitad. La mitad.
0: Nos queda un minuto.
2: Miren, cierro con esto. Este es un cambio y la razón por la que lo traje el día de hoy es que todos estamos muy preocupados, o muchos están preocupados por lo que pueda pasar con la inteligencia artificial. Pero yo te aseguro que el efecto que esto tenga sobre el empleo será mayor. Nada más ese 11%, esa disminución del 5%, amenaza 250,000 empleos en Estados Unidos. Nada más esa disminución.
0: No entiendo por qué.
2: Pues claro, porque lo que está pasando es que los puntos de venta se están teniendo que achicar, están teniendo que reducirse.
3: La producción.
2: Y se está traduciendo.
0: Y las empresas quieren contratar gente sana, no que al rato tienen diabetes, les dé un infarto, etcétera, etcétera. También, digo.
2: También.
0: Nos tenemos que ir a buen punto. Expándelo la próxima semana.
2: Sí, el próximo martes hablemos de esto.
0: Álvaro Ratinger, gracias.
2: Gracias.
0: Guillermo Scandal. Soy Eduardo Ruiz Gil. Esta mañana sigan aquí en Grupo Fórmula.

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1: Autoridades investigan el fallecimiento de un hombre que cayó desde la estructura elevada de una estación del metro registrada en la zona de San Nicolás, sobre la avenida Universidad. Cuatro jóvenes, incluyendo un menor de edad, fueron detenidos por elementos de la policía de Monterrey en la colonia Constituyentes del 57. Tras evadir un filtro, iniciar una persecución y agredir físicamente a los oficiales. El Congreso del Estado arrancó su periodo final en medio de un marcado rezago legislativo, discusiones presupuestales y con al menos 16 diputados enfocados en el proceso electoral 2027. Tomás Montoya fue designado oficialmente como el nuevo coordinador de la bancada de Morena en el Congreso local, tras acuerdos de la dirigencia nacional. Arrancó el calendario de pagos del programa federal de pensiones para adultos mayores, correspondiente al mes de septiembre, con un apoyo monetario bimestral de 6,400 pesos conforme a la letra inicial de cada apellido. El Pleno de la Suprema Corte de Justicia de la Nación declaró infundados los argumentos del gobernador Samuel García respecto a supuestas violaciones a su facultad de veto, avalando un acuerdo previo del Congreso local. El gobierno de Nuevo León anunció planes para concluir el año con la edificación de 42 nuevas escuelas en la entidad, equipadas con clima, canchas y salas de cómputo especializadas. La Comisión Nacional del Agua declaró que hasta el momento no existe ninguna petición formal por parte del gobierno del estado ni de Servicios de Agua y Drenaje de Monterrey para reactivar el plan Monterrey 5. Es una producción de Lene Bernal. Redacción y locución, Francis.
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2: OpenAI presentó una versión de su inteligencia artificial con herramientas de estudio y controles parentales. ChatGPT for Teens fue diseñada para adolescentes de entre 13 y 17 años con el objetivo de apoyar el aprendizaje y ofrecer mayores medidas de seguridad. La herramienta incorpora Study Mode, un modo de estudio que ayuda a los jóvenes a comprender materias escolares y a desarrollar su propio razonamiento y no solo a recibir una respuesta, ya que explica conceptos, plantea preguntas y guía al estudiante paso a paso. Esta modalidad puede reconocer cuando un adolescente intenta acortar una tarea y lo redirige al modo estudio para resolver problemas de forma colaborativa. Con las study hours se establecen horarios en los que el modo de estudio se activa de manera predeterminada. Estos tiempos pueden ser establecidos tanto por el adolescente como por sus padres o tutores vinculados para generar mejores hábitos de estudio en una rutina. Soy Aide Rivera. 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
7: Hoy es martes 1 de septiembre del 2026 y en la fórmula es, esta es la actualidad en información deportiva. Sueño frustrado. El fichaje de Eric Lira con el Mónaco colapsó de última hora, dejando al mediocampista mexicano con pocas opciones para cumplir su sueño europeo. Cierre de mercado. Culminó el llamado Deadline Day, que marca el final del mercado de transferencias de verano en las principales ligas de Europa. Movimientos en Coapa. El América llegó a un acuerdo por el mediapunta español de 23 años, Carlos Álvarez, procedente del Levante. Asimismo, se confirmó la salida del defensa uruguayo Sebastián Cáceres hacia el Celta de Vigo. Nuevo timonel. Tras la salida de Pedro Caixinha y ante el mal paso de los Bravos de Juárez, el argentino Gustavo Lema está a detalles de convertirse en el nuevo

0: República Mexicana, muchísimo para platicar de lo que está sucediendo en el mundo del deporte. Bueno, ya es un secreto que ha corrido ya muchísimo, ya no es secreto. Eric Lira no va al Mónaco, estaremos platicando por qué, qué fue lo que sucedió. Y bueno, mucho, pero muchísimo más. Señor Bura, ¿cómo estás? Qué gusto saludarte.
1: Igualmente, Raúl, amigos, qué gusto saludarlos también. Buenas tardes. Vamos a platicar acerca del tenis, la reaparición de Carlos Alcaraz después de haberse perdido por lesión el abierto de Francia, el Roland Garros, también Wimbledon. Ahora inicia con una victoria en el abierto de los Estados Unidos. Comentaremos acerca de la Liga Mexicana de Béisbol y también se rompe un récord en cuanto al precio más caro pagado por una franquicia de grandes ligas, y es que los Serafines fueron vendidos por $4,000 millones.
0: Ay, caray. Raúl Eduardo, ¿cómo estás? Buenas tardes.
2: Raúl Enrique, buenas tardes, muy buenas tardes a toda la gente que nos acompaña. Una pena lo de Eric Lira, aquí le estaremos dando detalles. Sebastián Cáceres se va al Celta de Vigo, equipo español de muchísima tradición que jugará Europa League. Una buena venta para el América, se habla de 8 millones de euros la venta para de Sebastián Cáceres. De locura el cierre de mercado. Yo no puedo entender, pero mira que es un buen jugador Enzo Fernández, pero que se pague 145 millones de euros por un medio de contención por Enzo Fernández, caray, pues ¿cuánto valdría hoy? ¿Quién te gusta? ¿Cuánto valdría, por ejemplo, Xavi Hernández, no?
0: No, bueno, ¿no?
2: Qué locura, caray.
0: Menos entiendo que es el único futbolista que por segunda vez pagan más de 100 millones de euros por Enzo Fernández. Bueno, pues ahí está, ahí en Argentina puede comprar que un pueblo,
2: sí, ¿no?
0: Sin ningún problema, ¿no? Pues es un dineral, qué bárbaro. Pero bueno, así las cosas. Vamos a ir con Ángel Ricalde, porque Ángel nos tiene justo la información de los cierres de registros, quiénes se quedan bailando, quiénes se quedan fuera, aunque todavía hay ligas que pueden contratar, ya lo estaremos platicando también. Adelante, Ángel.
3: El Deadline Day llegó a su fin y con ello el cierre del mercado de verano en las principales ligas de Europa. Una vez más, la ventana de transferencias de inicio de temporada entregó fichajes de alto perfil que representan grandes apuestas para los clubes de la élite europea. Entre los más importantes destacan los siguientes. Ferran Torres, tras convertirse en el héroe de la selección española en la Copa del Mundo, el delantero valenciano fichó con el PSG por 50 millones de euros. Anthony Gordon, la exestrella del Newcastle y estelar de la selección inglesa de 25 años, cumplió con una gran Copa del Mundo y firmó con el Barcelona por 70 millones de euros y 10 en variables en un contrato de 5 años. Bruno Guimarães, el mediocampista brasileño de 28 años, se despidió del Newcastle para reforzar al Arsenal por 86 millones de euros durante los próximos 4 años. Elliot Anderson, el centrocampista de 23 años, ex del Nottingham Forest, fue objeto de disputa entre los grandes de Inglaterra y finalmente firmó con el Manchester City por 135 millones de euros. Sandro Tonali, tras evitar el descenso de forma dramática, el Tottenham apuesta por el centrocampista italiano, quien partió del Newcastle por 107 millones de euros. Morgan Rogers, el delantero inglés ex figura del Aston Villa, firmó con el Chelsea por 137 millones de euros durante los próximos 6 años. Jan Diomandé, el Real Madrid desembolsó 125 millones de euros y la posibilidad de otros 15 en variables por el extremo costamarfileño de 19 años. Rodri, el capitán de España y ganador del Balón de Oro, es la gran apuesta del Barcelona, que se hizo de sus servicios por 60 millones de euros más 16 en variables tras su salida del Manchester City. Enzo Fernández, el mediocampista argentino de 25 años, es el nuevo fichaje récord de la Premier League, siendo traspasado del Chelsea al Manchester City en el último día del mercado por 145 millones de euros hasta 2032. Para la fórmula es Ángel Ricalde.
0: Bueno, pues ahí está algo de lo que sucedió en Europa. ¿A dónde podría ir todavía Eric Lira? Luego hablaremos también de qué pasa con los futbolistas mexicanos para ir a Europa. ¿A dónde podría ir? Bueno, todavía hay ligas que pueden recibirlo, ¿no? Rusia, por ejemplo, también Portugal, todavía no cierra, me parece que Holanda todavía.

0: había Países Bajos, pero bueno, finalmente Enrique Raúl Eduardo, lo que voy a decir es triste, pero es una realidad. O sea, qué pena, ya tenía su boleto, quería ir de un mundial extraordinario, es un magnífico jugador de fútbol, pero el mercado mexicano interesa poco en Europa, ¿eh?
1: Pues es una realidad, Raúl, y además en el caso de Lira, pues es víctima de un efecto dominó, en donde el equipo de Mónaco tenía que dejar libre una plaza de jugador extranjero. Parecía que esto ya, bueno, extracomunitario. Parecía que esto ya iba a ocurrir con Balogun, este jugador estadounidense que, bueno, también tuvo su historia en la pasada edición de la Copa del Mundo. Recuerden ustedes que lo expulsaron y pues Donald Trump dijo: yo hablé con Infantino y le dieron chance de jugar. Balogun que iba a ir al Everton, sin embargo, pues la negociación se trompicó, todo se supone que por una cuestión de los exámenes físicos. El caso es que iba a ser nada más por 50 millones de dólares. Balogun pues tiene que regresar al equipo de Mónaco y entonces no se abre esa plaza para Eric Lira, y Balogun podría salir más adelante, pero el problema es que ya se cerró el mercado francés.
2: Sí, que eso que mencionas, Enrique, sucedió entre ayer y hoy, ¿no? Balogun ya estaba vendido y simplemente no pasó los exámenes médicos por un problema en el hombro. No se abrió la plaza para Eric Lira, que también ya estaba vendido, ya estaba el acuerdo cerrado entre Mónaco y Cruz Azul. Así que vamos a ver qué decide Eric Lira, si se quiere ir a Arabia, si es que sigue la oferta en pie, si llega alguna oferta de algún otro mercado que todavía tenga opciones. Pero bueno, qué pena, porque ya era un hecho y era un equipo muy bueno que le iba a venir muy bien en una liga. No top, pero una liga buena y en un equipo muy competitivo.
0: Sí, a ver, les hago una pregunta a los dos, hablando de Eric Lira, que tuvo un gran mundial y que es un gran futbolista y que había andado muy bien en Cruz Azul. Si Eric Lira hubiera sido Eric Lira, originario de Buenos Aires, Argentina, Eric Lira originario de Brasil, después del mundial que tuvo, ¿hubiera sido más fácil llegar a Europa, Enrique?
1: Pues yo creo que sí. Yo creo que sí, porque pues con la selección de Argentina hubiera llegado a la final, hubiera tenido más ojos, y también sabemos la calidad y la cantidad de exportaciones que tienen estos dos países que menciona, Raúl.
2: Yo te digo sí, y además de todo, lo que hubiera ayudado si tienes un pasaporte
0: comunitario,
2: ¿no? Porque ahí claro, se abren las opciones 10 veces más, ¿no?
0: 30 argentinos juegan en Italia nada más en la liga italiana. Sí, o sea, es un país 100% exportador. En proporción, el país que más exporta futbolistas en el mundo es Uruguay. ¿Por qué Uruguay? Porque tiene 3 millones de habitantes nada más y exporta una cantidad de futbolistas. Los brasileños siguen exportando una gran cantidad de futbolistas. Ahora, la liga local de Argentina y la liga local de Uruguay han bajado su nivel notablemente. México tiene una buena liga competitiva. Después de la de Brasil, me parece, el brasileño tenemos la mejor liga competitiva. Pero no somos exportadores.
2: Al revés.
0: No somos exportadores.
2: Somos consumidores 100%. Sí,
0: totalmente.
2: ¿No? Oye, decía Raúl, de todos los que emigran, antes no salían futbolistas españoles, ¿no? Y ahora ahí está el ejemplo de Carlos Álvarez, que viene a la América, un mediocampista de 23 años, titular indiscutible en el Levante, muy buen futbolista que viene a reforzar esa parte de la América que le estaba costando trabajo desde la salida de Diego Valdés, ¿no?
0: Así es, vamos a hacer una breve pausa, no se vaya, ya regresamos.
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1: El gato. El gato doméstico es un felino fascinante que combina a la perfección, elegancia natural, independencia indomable y un magnetismo misterioso que ha cautivado a la humanidad desde el antiguo Egipto. A diferencia de otros animales de compañía, los gatos conservan intactos sus agudos instintos de cazadores solitarios, lo que se refleja en su agilidad superior, su oído hiperdesarrollado y su visión nocturna impecable. Son mascotas extremadamente limpias, que dedican gran parte del día a su aseo personal y demuestran su afecto de maneras sutiles pero profundas, como el reconfortante ronroneo o el suave roce de su cabeza. Su capacidad para adaptarse a espacios pequeños como apartamentos, sumada a su naturaleza silenciosa y pacífica, los convierten en compañeros ideales para la vida urbana moderna, aportando una serenidad única y un toque de misterio al hogar.
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8: Iniciamos en España, ya que el Barcelona confirmó la llegada del delantero brasileño Gabriel Jesús, quien llega procedente del Arsenal a cambio de 10 millones de euros más variables y firmará un contrato por 2 temporadas. Es así que el cuadro culé será el tercer equipo en la aventura europea del brasileño después de su paso por Manchester City y Arsenal. Volamos a Alemania y es que Antonio Rüdiger confirmó a través de sus redes sociales su retiro definitivo de la selección alemana. El defensa de 33 años pone así fin a su carrera de 12 años con la Mannschaft, donde disputó 86 partidos y ganó la Copa Confederaciones de 2017. Llegamos a Inglaterra porque medios locales reportan que Manchester City habría llegado a un acuerdo con el Chelsea por el fichaje del argentino Enzo Fernández, en lo que sería un traspaso histórico para el fútbol inglés, ya que la venta del mediocampista argentino se cerraría en aproximadamente 160 millones de euros. Nos vamos a Italia, donde el Napoli informó que su mediocampista Scott McTominay estará fuera de las canchas por unas semanas, y es que el escocés será intervenido quirúrgicamente de una arritmia cardíaca, por lo que se espera esté de regreso después de la pausa internacional del mes de octubre. Cerramos en España y es que el Celta de Vigo alcanzó un acuerdo con el América por el fichaje del defensa uruguayo Sebastián Cáceres, donde el charrúa llega a cambio de aproximadamente 8 millones de dólares y finaliza su etapa con el club de Cuapa, donde jugó 12 temporadas siendo parte importante del histórico tricampeonato conseguido por las Águilas. Esta fue una vuelta por el fútbol internacional. Regresamos al estudio.
9: América va a jugar contra Monterrey en la Leagues Cup. El América se ha fortalecido tras vencer al Columbus. Y bueno, Rayados eliminó al equipo de Chicago. 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Bueno, pues entonces, ¿algo más de las contrataciones?
10: No, nada más, Raúl.
9: Listo, todas las contrataciones. ¿Cómo mueve dinero el deporte, no, Enrique?
11: Oh, por supuesto, Raúl. Y también mucho de ese dinero que está disponible para que los equipos inviertan, pues tiene que ver con los derechos de televisión. Claro. Y es que ellos se han ido, pero por las nubes.
9: Por supuesto, sí, es fundamental los derechos de televisión en el mundo de todos los deportes, ¿eh?
10: Oye, pero hablando del tema de la selección mexicana, ¿quién tuvo un muy buen mundial como para que fuera para que los reflectores estuvieran con él? Ya dijimos, Lira. Tuvo un gran mundial, Quiñones, que ya estaba afuera, ¿no? Mora, que ya los que lo venían siguiendo y vieron la calidad que tenía, digo, fue un mundial bueno de Mora, pero tampoco fue el gran mundial, porque jugó poco y demás, ¿no?
9: Mora está siendo observado por equipos europeos, no por el mundial.
10: No, ya lo venían siguiendo.
9: Exactamente.
10: ¿No?
9: Pero otro jugador, pues no.
10: No, ya se hablaba de Israel Reyes, que ya estaba y que lo venían siguiendo.
9: La hormiga, que no jugó.
10: La hormiga no jugó y también no jugó y lo venían siguiendo y acaba en un equipo importante en Grecia, ¿no? Santi no jugó en el Mundial y también su trayectoria y el seguimiento lo llevan a un equipo importante en Portugal.
9: Oye, lo de Santi Jiménez ha jugado en el Cruz Azul, en el Feyenoord, en el Milan y ahora en el Porto. Si analizamos, son en las ligas que ha participado, son 4 equipos grandes, ¿eh?
10: Sí.
9: Ojalá les vaya bien. Ojalá, lo deseamos sinceramente, que les vaya muy bien. Daniel Gironés, nuestro compañero Dani Gironés, estaba ayer en Portugal y hoy se fue a Mónaco para la presentación de Lira. Llegó Dani Gironés, pero no llegó Lira. Adelante.
12: Un saludo, Raúl, compañeros de la Fórmula S. Ya lo teníamos todo preparado aquí en Mónaco. De hecho, teníamos ya contactado con el club para saber cuándo iba a ser la presentación. Incluso el Mónaco pensaba que estarían a tiempo para poder inscribir a Eric Lira. Pero el mercado de Francia se cerraba a las 19:59 minutos de la tarde y Eric Lira no fue inscrito. Recordemos que el Mónaco debía liberar una plaza de extranjero para poder fichar al de Cruz Azul. Según medios ingleses como The Sun, se ha podido saber que el fichaje de Follarín Balogun no se llegó a cerrar por no pasar los exámenes médicos con el Everton. El traspaso era de unos 40 millones de libras. En el último minuto se rompieron las negociaciones, lo que ha hecho que en cadena no se produzca el fichaje de Eric Lira por el Mónaco. La verdad es que era una operación ya cerrada, pero condicionada a la salida del estadounidense. A Eric le quedan pocas opciones para viajar a Europa. Solo alguna oferta rusa podría entrar o una portuguesa, ya que cierran el mercado a mediados de septiembre. La mayoría de las ligas europeas han cerrado su mercado antes de las 12 de la noche, hora española. La otra opción que le queda a Eric Lira es esperarse al mercado de invierno. Eso será a partir del 1 de enero de 2027. Desde el estadio Luis II de Mónaco, Daniel Gironés.
9: Frustrante, Enrique, porque Eric Lira tenía su boleto de avión, había periodistas esperándolo en el aeropuerto para que saliera, y se da todo esto y se viene para abajo, ¿eh?
11: Sí, es una pena, Raúl, sobre todo porque después de la actuación buena que tuvo Lira en el Mundial, se hablaba en un principio de la Roma, de Italia, aunque también en este medio sabemos que luego hay promotores y empiezan a soltar nombres, y bueno, pues también es para que se genere una expectativa sobre determinado jugador, pero aquí ya estaba todo armado, o sea, ya estaba, inclusive ayer en las últimas horas se hablaba de que el único detalle que faltaba, lo platicábamos, era el asunto de liberar una plaza de jugador extracomunitario, ya también se había logrado, y de pronto que te salgan con esa sorpresa, sí es muy muy desagradable, y ni hablar, pues parece que Lira, yo creo que una de las mejores opciones sería regresar a México, porque tampoco es irse por irse.
10: El tema de Balogun, 50 millones de euros más o menos era la venta del Mónaco al Everton, Balogú se fue muy joven al Arsenal, más o menos el mismo caso de Carlos Vela, que en aquel entonces lo compraron muy joven, estuvo prestado, y después el Arsenal lo vio que no iba a jalar a lo mejor y que no iba a funcionar con el Arsenal, y lo vendieron al Mónaco en 30 millones de euros, ¿no? Y ahí el Mónaco lo estaba vendiendo al Everton, este centro delantero que tuvo un muy buen mundial, que será recordado desafortunadamente por aquella suspensión.
9: Es el que perdonaron.
10: El que perdonó Trump, sí. ¿No?
9: Es el que perdonó Trump, exactamente. Durante toda su vida va a llevar eso. Ahí va el que perdonó Trump. Oye, y bueno, ya para cerrar lo de Lira, si quiere quedarse en Cruz Azul, se va a quedar en Cruz Azul. Si quiere ir a otro equipo en México, se va a otro equipo. Claro, ahora él quería ir a Europa, inclusive estaba sacrificando sueldo por ir a Europa. Iba a ganar menos dinero en el Mónaco que lo que gana en el equipo de Cruz Azul. No sé los de Cruz Azul han de haber dicho en el fondo, sí, que te ayudamos a que te vayas, pero ay, qué bueno que te quedaste, porque es un jugador muy importante. En fin, oye, yo les pregunto, ¿qué otros futbolistas en la actualidad mexicanos están para emigrar a Europa?
11: ¿No? Bueno, pues platicamos de Mora, ¿no? Desde luego que él.
10: Mora.
11: Lo de Israel Reyes.
9: Israel Reyes. No, yo creo que hay varios que no emigrarían a equipos top, ¿sí? Pero, por ejemplo, Israel Reyes podría cumplir perfectamente jugando en Europa, en un, no sé, por cierto, en el Celta de Vigo, que se va a Cáceres. Pero para no un sé, equipo top, Celta, o sea, tipo, no. Hablando tipo Hugo Sánchez, Rafa Márquez, Chícharo.
10: No.
9: No tenemos, ¿eh?
10: No. Digo, ahí no. Está el caso de Mateo, ¿no? En un equipo de Holanda, buen equipo, pero ahí normal, ¿no? Está el caso de Huescas, ¿no? Que está jugando en Copenhague, ¿no? O sea, no tenemos así no. Que vaya al Manchester United o... No, definitivamente.
9: Para ir equipos no. Top está complicadito. Por eso tiene mucho mérito lo que hicieron Hugo, el Chícharo. Ellos sí, bueno, hay más. Luis García. Oye, Luis García jugó en el Atlético de Madrid, en la Real Sociedad también. Luis Flores, que jugó en varios equipos. O sea, sí nos hace falta. Si queremos exportar, tenemos que producir más. Es una realidad, Enrique.
11: No, claro, Raúl, desde luego. Y por otro lado, pues. Como que tampoco nos digan que la Liga Mexicana interesa en muchos países, porque pues es una realidad que no. O sea, no se ve en Europa la Liga MX. Entonces, tienen que ser actuaciones como cuando los ojos del fútbol están colocados con todos los reflectores. Pues es un mundial de fútbol. Porque en ese lapso de 4 años, la verdad es que es muy difícil que alguien pueda sobresalir y que sobre todo lo tenga de radar.
10: Pero yo insisto que la calidad de los jugadores mexicanos hoy no es la misma de antes, ¿no? Aquella salida de Pavel Pardo y de Ricardo Osorio en el Stuttgart, que terminaron siendo campeones, Carlos Salcido y el Massa, que se fueron a Holanda y terminan siendo campeones, que les fue muy bien en Europa. Bueno, Andrés Guardado, no se diga también. Si comparas esa generación de jugadores, que es la que más exportó en últimas fechas, con la generación de jugadores que tenemos hoy, hay mucha diferencia.
9: No, mucha.
10: Mucha diferencia.
9: Puedes agregar ahí a Héctor Herrera, a Raúl Jiménez, al Chucky Lozano. No tenemos esos futbolistas.
10: No.
9: Hay que sacar esos futbolistas.
10: Bueno, el Tecatito estuvo mucho tiempo.
9: Sí,
10: también,
9: y hay
10: ¿no?
9: que olvidarnos de la exportación. Digo, olvidarnos en el sentido de si queremos que nuestro fútbol gane, pues hay que producir mejores futbolistas. Ya si se van, qué bueno. Pero para que mejore el fútbol mexicano, hay que producir mejores futbolistas. Y esa es la tarea en donde estamos medio atorados. Regresamos.
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8: Playa de los Cerdos, Bahamas. Situada en el cayo deshabitado de Big Major Cay, esta playa caribeña destaca mundialmente por sus habitantes más populares, una colonia de cerdos asilvestrados que adoran nadar en el mar. Aunque no son nativos de la isla, se han adaptado perfectamente al entorno tropical. Los animales son sumamente sociables y nadan amistosamente hacia los botes de turistas para recibir comida. Ver a estos mamíferos flotando plácidamente en aguas cristalinas de color turquesa convierte este destino en una rareza sumamente divertida.
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10: En el básquetbol, la selección mexicana derrotó a Brasil en Zacatecas por marcador de 79 puntos a 74 en la segunda ronda de los clasificatorios FIBA Américas rumbo a la Copa del Mundo Qatar 2027. Con este resultado, el equipo mexicano se afianzó en el cuarto lugar del grupo E con marca de 5 ganados y 3 derrotas, manteniéndose momentáneamente en zona de clasificación como mejor cuarto lugar de toda la eliminatoria americana. En el automovilismo de la Fórmula 1, la escudería Cadillac anunció que Colton Herta tomará el monoplaza del mexicano Sergio Checo Pérez para la primera ronda de prácticas libres del Gran Premio de Monza, como parte del reglamento de pilotos novatos o de reserva impuesta por la FIA. Y en el kartismo, el piloto capitalino Piero Belsazo, de 16 años de edad, conquistó de manera invicta la pole position, la precarrera y la carrera final durante el primer fin de semana de actividades en la exigente categoría senior del Campeonato Nacional KBR. Piero Belsazo destacó la importancia que tiene el soporte institucional y privado para que los atletas de alto rendimiento puedan trascender. El piloto dedicó un agradecimiento especial a algunos empresarios como Jack Lance Manas, cuyos apoyos han sido el motor fundamental para combinar con éxito su exigente formación académica con su desarrollo deportivo profesional. El resultado representa un comienzo relevante para el joven piloto, quien continúa su proceso de preparación con el objetivo de dar el siguiente paso en su carrera deportiva, transitar del kartismo hacia las categorías de fórmula.
11: Señor Burak.
12: Raúl, bueno, pues vamos a platicar acerca de varias cuestiones, iniciando con el básquetbol, y es que pues hace tiempo que no hemos hablado acerca de cómo le va a la selección mexicana, que trata de regresar a un mundial. En esta ocasión el mundial se va a realizar el año próximo y va a ser en Qatar, y México en este momento está participando en la segunda ronda clasificatoria de las Américas, y ayer vencieron a Brasil 79-74. El partido fue en Zacatecas, partido muy cerrado, y van a estar empatados a 72. Finalmente la victoria es para el equipo de México. Y ya anteriormente también habían vencido a Colombia 112-86. Es un sistema de competencia interesante porque arrastra los resultados de la primera ronda. Y eso se suma a lo de la segunda. Y por ello México, aunque no ha jugado 8 partidos en la segunda ronda, tiene 5 ganados y 3 perdidos y es cuarto lugar del grupo E. Ahora, califican al mundial directamente los 3 primeros de cada uno de los 2 grupos y el cuarto mejor lugar. Y en este caso, Estados Unidos tiene marca de 7-1, Dominicana y Brasil aparecen con marca de 6-2, y México es cuarto lugar con 5-3, y en el otro grupo aparece Bahamas, que tiene marca de 4-4. Así que en este momento México estaría participando en la próxima edición del Mundial de Básquetbol. Los partidos que le restan a México es enfrentar 2 veces a Chile, una más a Brasil y también al equipo de Colombia. Bueno, por otra parte, y camino a la campaña del fútbol americano profesional, tuve la oportunidad de seguir a los Vaqueros de Dallas y su pretemporada. Ya sabemos que Dak Prescott va a ser el mariscal de campo titular, pero se estaban peleando el segundo puesto Sam Howell, quien acababa de llegar a los Vaqueros este año, que firmó contrato por un año, $2.5 millones, y que lo vimos en el arranque de su carrera con los Comandantes de Washington. Con él estuvo por espacio de un par de temporadas, inició 18 juegos con ellos. Y Joe Milton, él había ganado el puesto el año pasado como suplente de los Vaqueros. Él llegaba procedente de los Patriotas de Nueva Inglaterra, y tuvieron cifras muy, muy parecidos en la pretemporada. Milton completó 29 de 43, 378 yardas, 3 pases de anotación sin intercepción. Y en el caso de Howell, él tuvo 27 de 40 para 314 yardas, 3 pases de anotación y un pase interceptado. También corrió para una anotación. Pero aunque ya los Vaqueros habían tenido su lista de 53 jugadores, pues resulta que Kansas City soltó un corredor a Emery de mercado, y entonces Dallas dice, pues lo tomo, y para hacerle un espacio, entonces soltaron a Joe Milton, por lo cual entonces ahora Sam Howell es el suplente de Dak Prescott. Bueno, hablando acerca del béisbol de grandes ligas, hay cosas interesantes porque 1 de septiembre, último mes de la campaña regular, los equipos en este momento tienen por ahí de 137, 138 partidos de un calendario de 162, o sea que faltan 24 o 25 partidos para que termine la campaña. Y aquí sí, un vistazo cómo está el standing, porque Tampa es el mejor equipo en la Liga Americana. Tienen en el este ventaja de 4.5 sobre los Yankees. Boston está 7 juegos. Medias Blancas es una gran historia porque ha tenido temporadas malísimas, perdieron más de 100 juegos, pero se mantienen como líderes en la central, le llevan 3 juegos a Cleveland. Y en el oeste, Houston le lleva 2 juegos a los Rangers de Texas, que se metieron en mala racha. Por cierto, Seattle, ¿dónde está Randy Arozarena? ¿Dónde está también Andrés Muñoz? Bueno, han perdido 5 juegos seguidos y están a 6 juegos del equipo de... Tanto en la cuestión del comodín, bueno, pues en este momento Yankees tendría el primer boleto de comodín de 3 de la Liga Americana, seguido por Boston, y el tercero sería para Cleveland. Ahora, Cleveland le lleva medio juego apenas a Baltimore. Nadie habla de los Orioles, pero los Orioles están ahí en la pelea. Luego aparecen los Rangers a juego y medio, como también Toronto, los campeones de la Liga Americana del año anterior, ahí están peleando, y luego aparece Minnesota 3.5. Y en la Liga Nacional, bueno, Atlanta tiene el primer lugar, pero Filadelfia está a 4 juegos. En la central, Milwaukee tiene una buena ventaja sobre Cachorros, 7 juegos, y en el oeste los Dodgers le llevan 9.5 a San Diego. La cuestión del comodín, están empatados Cachorros y Phillies, y los dos le llevan 5 juegos de ventaja a San Diego. Pero San Diego, a su vez, le lleva solamente medio juego a Arizona, y ya más atrás aparece Miami a 4 juegos, o sea que está muy interesante el cierre de campaña del béisbol de las mayores. Bueno, hay un señor, Raúl Raduardo, que se llama Stan Kroenke. ¿Quién es este señor? Bueno, pues él se dedicó a los bienes raíces durante gran parte de su vida. Después se casó con la señora Walton, que pues es una de las herederas de Walmart. Total que, bueno, tienen un superimperio. Y este señor Stan Kroenke compró al equipo de los Serafines de Los Ángeles del béisbol de las mayores, se lo compró Arti Moreno, que en su momento se había convertido en el primer hispano en ser dueño de un equipo del béisbol de las grandes ligas. Esto fue en el 2003, inclusive en esa época Carlos Peralta, el empresario mexicano, había buscado tener la posibilidad de comprar a los Serafines, sin embargo, pues los dueños de los equipos lo rechazaron. Finalmente le vendieron el equipo a Arti Moreno, se lo vendieron en $180 millones, $180 millones. Pasaron 23 años y bueno, pues ahora los Serafines fueron vendidos en $4 mil millones, superando el récord de hace pues unas cuantas semanas, cuando fueron vendidos los Padres de San Diego en $3 mil 900 millones. En cuanto compró Arti Moreno al equipo de los Serafines, pues venían de haber ganado la Serie Mundial de 2002, que le ganaron a Gigantes, y más adelante ganaron 5 títulos divisionales en 6 años, llevaban a 3 millones de aficionados entre 2013 y 2019, pero pues lamentablemente las últimas temporadas han sido muy malas. Ya amarraron este año su temporada perdedora número 11 de manera consecutiva, y pues vamos a ver qué es lo que puede hacer este señor Stan Kroenke. Ahora, esta es una gran historia, Raúl Eduardo, porque tiene a varios equipos en su portafolio ese señor Kroenke. A los Carneros de Los Ángeles de la NFL, a ellos ya los llevó a ganar el Super Bowl 2 veces. Tiene a los Nuggets de Denver de la NBA, ya los hizo campeones en el 2023. Tiene a la Avalancha de Colorado de la NHL, que ha ganado 2 veces la Copa Stanley. Tiene equipo del Colorado Rapids, ellos juegan en la MLS, ya fueron campeones con él en 2010. Tiene al Colorado Mammoth, que juega en la Liga Profesional de Lacrosse, bueno, ya ha sido campeones 2 veces. Y tiene al Arsenal, que bueno, pues acaba de ganar la Liga Premier, y también tiene el equipo femenil del Arsenal. Así que, pues vamos a ver, Raúl, si es que los Serafines pueden ser campeones, los Serafines que solamente una vez han sido campeones en el béisbol de las mayores.
11: No, ¿Qué currículum tiene y qué billete tiene? ¡Qué bárbaro!
8: Oye, pero Enrique, no es nada más comprar por invertir, ¿no? Se ve, y por lo que nos estás diciendo, que compra y busca que sus equipos sean muy, muy exitosos. De entrada, por lo que se ha escuchado, los Rams, el principal candidato para ganar el Super Bowl, ¿no?
12: Sí, desde luego. Trajeron a Myles Garrett. Salió del retiro también Aaron Donald. Entonces, sí, Carneros es favorito para ganar el Super Bowl. Bueno, Liga Mexicana de Béisbol, ayer en la final del norte, los Toros de Tijuana vencieron 6-5 a los Sultanes de Monterrey en 11 entradas. De hecho, los Toros ganaban 5-4 en la novena. Los Sultanes empataron en ese noveno episodio, pero finalmente Tijuana se lleva la victoria en 11 innings y toma la ventaja 2-1 en la serie. Hoy es el partido número 4. Y el día de hoy reanudan en el sur, en Puebla, en donde los Olmecas y los Pericos están empatados a 1 victoria por bando. En el abierto de tenis de los Estados Unidos, de lo destacado del día de ayer, pues es la victoria de Carlos Alcaraz, quien regresa de esta forma al abierto de los Estados Unidos después de haberse perdido los últimos 2 torneos de Grand Slam por una lesión en la muñeca derecha. Él busca convertirse, por cierto, en el primero que repite títulos en abierto de Estados Unidos desde la primera década de este siglo, cuando gana 5 de manera consecutiva Roger Federer. Y por su parte, Arina Sabalenka, que es la número 1 en la siembra en la rama femenil, pues ella busca ser la primera que gana 3 títulos consecutivos desde que lo hiciera Williams. Hoy, en un rato más, 6:30 de la tarde, juega el primero en la siembra, que es Alexander Zverev, estará enfrentando a Lorenzo Sonego. Y hay mucha gente que nos ha preguntado acerca de la venta de boletos para el partido de Minnesota contra San Francisco en el Estadio Azteca. Bueno, ya se van a poner a la venta el día 14 de septiembre, va a ser para quienes tienen tarjeta American Express, para quienes tienen tarjeta Banorte, va a ser a partir del día 17 de septiembre, y posteriormente el 22 de septiembre la venta de boletos en general para ese partido que promete muchísimo, además horario estelar, Raúl, en domingo por la noche.
11: Perfecto, Enrique, vamos a hacer una breve pausa, no se vaya, ya regresamos.
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7: El secretario de Energía de Estados Unidos, Chris Wright, planea saldar un nuevo contrato para la petrolera estadounidense Chevron en la faja del Orinoco en Venezuela, luego de que Estados Unidos acordara que la empresa North American Blue Energy Partners explote el 20% de las reservas de crudo del país caribeño durante un siglo. El primer ministro canadiense Mark Carney calificó como impropios los ataques de altos funcionarios estadounidenses contra Canadá y advirtió que Ottawa no retomará negociaciones comerciales serias mientras Washington mantenga una actitud provocativa. La embajada de Rusia en Alemania aseguró que las acusaciones de que Rusia fue responsable del ataque con drones sobre el aeropuerto de la ciudad oriental de Leipzig el pasado 4 de agosto es una provocación absurda e infundada. Informó Diana Cruz. 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
8: En la Liga MX Femenil.
9: Culminó la actividad de la jornada 5 de la Liga Femenil con la victoria de Toluca 1-0 sobre León en el Nemesio 10. Rayadas goleó a Querétaro en la Corregidora 4-0. Tigres venció en el Volcán Universitario a las Tuzas de Pachuca 2-0. Bravas de Juárez vencieron por la mínima diferencia a Cruz Azul en el estreno de Raúl El Potro Gutiérrez como director técnico. Puebla venció a las Centellas del Necaxa en el Estadio Cuauhtémoc por marcador de 4-1. América derrotó en el Nido de Cuapa a Tijuana 3-1. Y Pumas venció a Chivas 2-0 en el Estadio Akron. Escuchamos al estratega de las universitarias, Roberto Medina.
10: Primero que nada, reconocer el gran esfuerzo hoy de mis futbolistas apegados al plan de juego y con una gran intensidad que nos dio la posibilidad de irnos arriba en el marcador. Creo que el equipo de a poco se va entendiendo. Es un equipo que se acaba de reestructurar con 8 incorporaciones y entonces de a poco vamos entendiendo la idea de lo que queremos jugar, pero hoy fueron sensacionales en seguir el plan de juego.
9: Atlético de San Luis goleó a las rojinegras del Atlas 6-1 y las guerreras de Santos vencieron 1-0 al Atlante en la Comarca Lagunera. Después de 5 fechas en la Liga Femenil, Tigres se mantiene en la cima del Grupo A con 15 puntos, seguidas por Toluca con 13, Rayadas son terceras con 12 y Juárez son cuartas con 9 puntos. En el Grupo B, América se mantiene como superlíder con 15 unidades, seguidas por Atlético de San Luis, Pumas y Chivas con 9 puntos.
11: Hay que recordar que ahora el fútbol femenil está por grupos, ¿no?
12: Sí.
11: Sí, lo dividieron tratando de buscar un poco más de paridad en el torneo y que los viajes no fueran tan largos y buscando economizar también a algunos equipos que, pues, que pierden dinero, ¿no?
12: Es que los viajes tan largos y luego había equipos que mandaban a sus jugadoras en camión.
11: Sí.
12: Entonces, échate un viajecito a Tijuana en camión, ahí te encargo, ¿no? Lo que te tardas. Menos mal que no hay un equipo que juegue tan, no sé, en Cancún, de Cancún a Tijuana, que imagínate lo que sería eso en camión, sería terrible. Mejor pierdes por default, pero bueno. Estaba pensando, Enrique, Raúl Eduardo, en este, con lo, todo lo que da el tema Derek Lira y la producción de futbolistas mexicanos, y yo estoy de acuerdo, Enrique, con lo que dice Raúl Eduardo. La camada de futbolistas mexicanos anteriores ha sido mejor, sin lugar a dudas, y lo vemos en la exportación y en la calidad. Pero yo veo el futuro de las... hablo específicamente de la selección en este momento porque ignoro el futuro de los equipos, porque no conozco la cantidad de jóvenes que vienen atrás. Sé que hay equipos como Pachuca, como Chivas, que van a caminar muy bien. ¿Por qué? Porque están trabajando muy bien. Pero en las selecciones de abajo, yo veo mejores futbolistas ahora que antes, ¿eh?
13: Pues ojalá así sea, Raúl. El problema muchas veces es cuando viene ese salto hacia la primera división y en donde también viene la situación de exigir y de necesitar resultados también para que el entrenador conserve el trabajo. Pero también tiene que ver con la mentalidad de los entrenadores. Ahora, pues también por una serie de necesidades, circunstancias del tiempo, pero América, ¿con qué cantidad de jugadores jóvenes se presentó en el partido de contra el Puebla el pasado fin de semana? Con Almada, que pues es algo que tiene y que hizo con el equipo de Pachuca, el América lo está haciendo también. Ahora, el América está muy cerca de cumplir ya la cuota de jugadores menores de edad.
12: ¿Sí?
13: Entonces, es interesante esto.
11: Sí, y ahí está la clave, justamente en que tengan espacio para jugar y para competir. Primero, en primera división, válgase la expresión, porque no todos los entrenadores hacen lo que hace Almada. Y Almada le da mucha oportunidad a los jóvenes, ¿no? Pero los jóvenes en los equipos de la Liga MX no tienen espacio. Hay 9 extranjeros por equipo, no tienen espacio para competir. Y luego, otro lugar de competencia, pues era la división de ascenso, y la división de ascenso hoy no es competencia. Ahí podrías sacar y formar muy buenos futbolistas que después lleguen a la primera división mucho mejor formados y que sean y que destaquen más y sean mejores jugadores a la larga, ¿no? Si ves en la lista de las selecciones nacionales los jugadores que han pasado por divisiones inferiores y por divisiones de ascenso, hay una muy buena cantidad, ¿no?
12: Sí, fíjate, ahorita, por ejemplo, el sábado yo estuve en Pachuca para el partido de Toluca contra Chivas. Oye, lo que hacen Camberos y Sandoval,
11: sí,
12: te dice aquí tenemos 2 jugadores de excelente calidad para el futuro, ¿no? Ahí estaba Montiel no está en su mejor nivel ahorita, pero también es un jugador de excelente calidad, y así vas recorriendo. Por ejemplo, ¿sabes quién me dicen que anda muy bien y es muy joven y es centro delantero? El hijo de Matías Bozzo también. Entonces yo en ese tipo de futbolistas ahora veo mejores prospectos que los que teníamos, porque no teníamos a un Camberos y a un Sandoval y a un Montiel hace algunos años. Hablo de los años recientes, y esto me da la esperanza de que vengan así, ¿no? De que el futuro sea mucho mejor. Ahora, importantísimo que jueguen en primera, porque si no, no van a servir.
11: Híjole, Raúl.
12: Es importantísimo, Enrique.
13: Muchas veces, y también llega a ser un fenómeno internacional, en donde aquellos chicos que destacan en selecciones sub-17, sub-21, sub-23, que se pierden en el camino, pues también es porque no tuvieron oportunidad en primera división.
11: Oye, pero Camberos a mí me encanta, ¿no? Pero es mejor que Vela, que Giovanni, que Herrera, que Guardado en su momento. No,
12: bueno,
11: ¿no?
12: Pero atrasito de ellos, ¿no?
11: Sí, digo, al final.
12: Mejor, lo digo con todo respeto, que muchos que estuvieron en esta selección.
11: Sí.
12: Hablo de cuando tenían esa edad. Y lo mismo digo de Sandoval, lo mismo digo de Montiel, y que donde no detecto un gran elementos en la portería. Pero bueno, mucho tema para platicar de eso. Francisco Villalobos, ¿cómo estás? Gusto saludarte.
14: ¿Qué tal, querido Raúl? Compañeros, muy buenas tardes, saludos aquí. Yo no quería entrar aquí a cuadro en vivo, pero el internet no quiso cooperar, compañeros. Estamos aquí en la al sur de la ciudad de Houston, Texas, que salvó del pelito de rana calva de una potencial impacto de la tormenta tropical Edward. No va a afectar ni el entrenamiento que está ahorita de la del equipo de Toluca, del Turco Mohamed y compañía, y obviamente no va a afectar las actividades de la semifinal de esta Champions de esta League Cup que se va a jugar mañana en la casa de los Houston Dynamo. Tenemos reacciones el día de hoy de lo que dijo Daniel Arcilla y también el técnico de del equipo León, Javier Gandolfi, y por supuesto hace unos instantes habló también el Turco Mohamed. Aquí está la reacción.
15: El tema del itinerario lo venimos hablando desde que inició. Es complejo para los equipos mexicanos por el tema de la distancia, viajes, entrenabilidad, movilidad, entrenabilidad, etcétera. Y podríamos seguir hablando mucho sobre el tema, porque tenemos un calendario totalmente apretado, tanto en la League Cup como en el torneo mexicano. Nosotros no buscamos excusas, pero sí es una realidad que tenemos que acomodarnos y por ahí llegar a los partidos, como digo yo, normalmente sin el tanque lleno.
16: O sea, para mí hoy mañana me juego el partido más importante de mi vida, ¿no? Creo que en mi corta carrera no había tenido un partido tan importante. Me siento agradecido con Dios por hoy ponerme aquí con este gran equipo, en esta gran institución. Y creo que es una oportunidad muy linda para todos de hacer historia en este club. Y tranquilos, concentrados, porque venimos haciendo un excelente trabajo.
14: Dicho sea de paso, se conocen bastante bien el Turco Mohamed, el director técnico de León. Y bueno, pues esta primera vez en la historia que se ven dos equipos mexicanos en una semifinal de la League Cup. Y es exactamente lo que ahorita vamos a hablar respecto al Turco Mohamed y también Federico Viñas, que hablaron hace literalmente instantes en conferencia de prensa.
17: Obviamente que va a ser un partido de un alto grado de dificultad. León está pasando un gran momento, tanto individual como colectivamente. Entonces tenemos que estar muy aplicados, hacer un buen plan de partido para poder superarlos. En sí va a estar un lindo partido y esperemos nosotros con nuestras armas poder contrarrestarlos.
18: No, como dijo Turco, va a ser un partido muy difícil, un rival que se conoce porque es la competencia de lo que es la Liga MX, pero bueno, nosotros tenemos nuestras armas, nuestros jugadores, nuestro método. Va a ser un partido muy duro y nos enfrentamos con la responsabilidad que se merece.
14: Se espera un lleno total el día de mañana en la cancha del Dynamo. Pues la cancha es majestuosa, la han conocido ustedes ya varias veces. No siempre se llena, pero cuando vienen equipos mexicanos sí hay mucho interés. El León tiene mucho interés, muchos fanaticados, especialmente en Austin, que van a hacer el viaje de 2 horas y media para acá. Y insisto, compañeros, afortunadamente creo que el clima va a cooperar.
12: Perfecto, gracias Francisco. Ahí está información de Toluca y León. Mañana también juegan América contra Monterrey. Y bueno, en Houston ya está asegurado el lleno. Y el de América con Monterrey también está asegurado porque es en Los Ángeles. O sea, imagínese usted la cantidad de gente que va a ir a ver ese partido. En fin, ya llegan las semifinales y luego vendrán la final. Y bueno, afortunadamente se va a acabar la League Cup, para que ya nos interrumpa el torneo y no haya problemas. Pero vámonos, algo más, rapidísimo, Enrique.
13: Pues si tienen oportunidad a través de VIX, vamos a tener MLB en vivo, 2 horas de 7 a 9, vale la pena, Raúl.
12: Perfecto, bueno, con esto nos vamos. Y no se vaya, viene Pepe Car.

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1: Santos Laguna anunció la incorporación de Esteban Lozano como nuevo jugador del conjunto lagunero. A sus 23 años, el atacante llega con el objetivo de brindar nuevas variantes ofensivas y convertirse en la alternativa para el equipo verde y blanco. Lionel Messi anunció a través de sus redes sociales su retiro de la selección argentina. El histórico futbolista compartió una carta escrita después de la final del Mundial del 2026 en la que expresó sus sentimientos tras poner punto final a una de las etapas más importantes de su carrera. El Barcelona anunció la contratación del delantero brasileño Gabriel Jesús, procedente del Arsenal. El atacante firmó un contrato por 3 temporadas hasta junio del 2029, una operación que ronda los 10 millones de euros más variables. Uno de los movimientos más importantes del mercado europeo tendría como protagonista a Enzo Fernández. El mediocampista argentino deja al Chelsea para convertirse en nuevo jugador del Manchester City. La operación alcanzaría los 145 millones de euros. Antonio Rüdiger anunció su retiro de la selección de Alemania después de 12 años representando a su país. El defensor comunicó su decisión mediante redes sociales y señaló que pone fin a su etapa internacional para abrir espacio a una nueva generación de futbolistas. Y es lo que tenemos en información deportiva. Yo soy Eduardo Ortega. Me pueden encontrar en mi Twitter, @educharlesmty. Ahí me pueden dejar todos sus comentarios y pronósticos.
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2: Singapur. Singapur es una ciudad-estado futurista que se ha consolidado como el puente financiero y tecnológico más limpio, verde y eficiente entre Oriente y Occidente. Destaca mundialmente por su exitosa convivencia multicultural, uniendo armónicamente a comunidades de origen chino, malayo, indio y una inmensa población de expatriados occidentales. Su arquitectura vanguardista desafía la gravedad de los icónicos invernaderos de Gardens by the Bay y el impresionante complejo Marina Bay Sands. La gastronomía singapurense es el reflejo fiel de su diversidad, combinando mercados callejeros galardonados con los restaurantes más sofisticados. Singapur es, en definitiva, el modelo global de una metrópolis sostenible, próspera y multicultural, orientada con paso firme hacia el desarrollo del mañana.
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9: 6:00 p.m, vamos la hora de las noticias, la hora de la verdad expuesta. Yo soy Primitivo Olvera, los saludo con mucho gusto a nombre de José Cárdenas y todo el equipo que hace posible llegar hasta usted a través de las frecuencias de Grupo Fórmula, a través de Telefórmula y YouTube también. Este martes, 1 de septiembre del año 2026, estamos escuchando a Alejandro Moreno Cárdenas, senador de la República, líder nacional del PRI. Él fija el posicionamiento del partido tricolor en esta primera sesión del año legislativo, la sesión inaugural del Congreso General, en donde se reúnen tanto diputados federales como senadores de la República para primero recibir el informe presidencial de Claudia Sheinbaum. Este fue entregado hace unos minutos por la secretaria de Gobernación, Rosa Isela Rodríguez, y de inmediato se comenzó a emitir cada uno de los posicionamientos de los partidos políticos. Hasta el momento han tomado la palabra el legislador por Movimiento Ciudadano, Luis Donaldo Colosio Riojas, y ahora lo hace Alejandro Moreno. Una sesión marcada por la tensión, toda vez que después del mediodía fueron denunciados los legisladores del PRI, algún legislador del tricolor, por introducir a la Cámara de Diputados por lo menos 40 megáfonos y un ataúd. Esto para protestar contra lo